0: Estados Unidos.
1: Le podemos decir un azul pijama al uniforme de Bélgica. Es un azul muy claro, un poco tenue, ya de un uniforme más oscuro, la selección de Estados Unidos, que aguanta toda esa presión que empieza a generar Bélgica en no dejar salir y en presionar de inmediato la salida de la selección norteamericana.
0: Ataca Estados Unidos, primera pelota arriba para buscar a Balogun. Venía el cruce por derecha, atacaba Estados Unidos, metió una pelota larga sobre derecha, buscaban a Balogun, se va larga, ya recoge el arquero es nada menos y nada más que Thibaut Courtois. Thibaut Nicolas Marc Courtois, arquero del Real Madrid, 34 años, 2 metros.
1: Y brinda garantías, no solo por su estatura, por su experiencia, por su momento en el Real Madrid. Es un arquero de los históricos de este campeonato del mundo que ha tenido como protagonista los arqueros, justamente estas selecciones y este campeonato del mundo. Mañana también estaremos pendientes de nuestra selección Colombia, de Argentina frente a Egipto, con transmisión desde muy temprano, y vamos a estar también pendientes de todos nuestros corresponsales en esta transmisión para conocer detalles de cómo se prepara el partido de Colombia mañana frente a Suiza, que será a las 3 de la tarde y que lo van a estar disfrutando como lo han hecho a través de la FM.
0: Así es, vamos a tener un especial, servicio especial. Como especial fue la jugada con la cual comenzó el partido, el balón que le quedó al jugador del Fulham, Timothée Castagne, el número 21 de Bélgica, y le pegó al ángulo. Allá llegó Matt Friese, se llama Matthew Andrés Gierli Friese, el arquero nacido en Pensilvania, en el ángulo. Qué volada espectacular, era para el 1-0. De movida en favor de Bélgica. Esto anuncia que vamos a tener un buen partido. Ya estamos en el minuto de las estadísticas. Vamos en 5 minutos de la parte inicial. Tiene que ser un buen partido. Estados Unidos se quiere quedar, quiere continuar en el campeonato del mundo. Bélgica toma reacción, toma un nuevo aire después de dejar de manera dramática a la selección de Senegal. Nos vamos entonces con las estadísticas.
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0: Excelente, excelente, Larry. De los mejores comienzos que le hemos visto a Bélgica, que lo seguimos en el grupo G. En el primer partido, por ejemplo, empató con Egipto 1-1, y ahí quedó el registro que traía Thibaut Courtois. En el segundo partido lo vimos empatar con Irán 0-0, y realmente se despacha con Nueva Zelanda. Al final le hace 5-1, terminó ese partido. El mejor comienzo, tal vez, Quique, este partido frente a Estados Unidos para la selección de Bélgica.
4: Sí, señor, que hoy espera precisamente su mejor expresión, y lo que decía al inicio de la transmisión mi compañero Johnny Gutiérrez, ha cambiado precisamente la selección de Estados Unidos, juega con 3 centrales y 5 hombres en la mitad, busca quitarle el balón precisamente a la selección de Bélgica.
0: ¡Ataca Bélgica! Balón abierto por derecha, acompaña a Malou, Onana que dejó para Timothée, cruzó al centro, venía buscando Thielmann, el hombre que le dio vida en el partido frente a Senegal. Apenas pellizcó la pelota y llegaba el rechazo de Estados Unidos, se complica Estados Unidos en el fondo.
1: El que se proyectó al ataque es Luke Bacchio, el número 14, el atacante por la franja derecha de la selección de Bélgica, empieza a utilizar ya más esa zona, entendiendo que por momentos Estados Unidos, tal y como indica Quique, se defiende con 3 hombres en el fondo. Todo parece indicar que le han dado mayor importancia a la zona medular, tanto Pochettino como el técnico de Bélgica, buscando obtener superioridad numérica en esa zona y evitar así el control del rival.
0: El comienzo es realmente interesante. Marca la importancia de este juego, de las últimas llaves de octavos de final, buscando cuartos, buscando instalarse en cuartos de final. O la selección de Bélgica, por un lado, o la selección de los Estados Unidos. Vamos en 9 minutos de la parte inicial. 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
0: ¡Gol de Bélgica! ¡Gol de Bélgica, sí señor! ¡Gol de Bélgica! ¡Gol de Bélgica! ¡Gol de Bélgica! ¡La tocó Tekken Lara! ¡Tekken Lara la metió! ¡Golazo de Bélgica! ¡Golazo! ¡Golazo! ¡Golazo! ¡Golazo! ¡Golazo!

0: Bélgica de los Diablos Rojos. Lo dicho, de los mejores comienzos de Bélgica. Charles Tequetelara, el jugador de la Atalanta, llega por el medio. Cuando cruzaba una pelota por izquierda, Nicolás Rascón la metió por parte de Bélgica. Y en 9 minutos de la parte inicial, hay celebración europea en el noroeste de Europa. Los Diablos Rojos pegan primero, y el que pega primero, dicen que pega dos veces. Anóteselo. Ellos lo pronuncian como Grace de Quitelara, el que marca para Bélgica. Y esto está 1-0. Venga esa mano, mi hermano. Y esa era la jugada. Johnny Gutiérrez, Quique Barona.
1: Y es producto de lo que ya venía haciendo Bélgica. Ya enviaba señales desde los primeros segundos, desde los primeros minutos, con un juego mucho por banda. Pero aquí también un mal rechazo. Ya se confunde Estados Unidos. Cada vez que le lanzan la pelota ya se confunden para rechazar. Primero había sido Pulisic, y aquí en este caso fue Freeman el que quiso rechazar de cabeza y la dejó cortica. El balón cruzado de Nicolás Rascán, número 23, y llegaba de Quetelara para marcar el primero, cómodo, libres, con espacio y además con poca referencia para el 1-0 de la selección belga, Quique.
2: Es que estaba muy expuesta precisamente la selección de Estados Unidos, porque con sus tres zagueros centrales nadie salió a marcar a Pulisic. Quedó muy solo para recibir, tuvo tiempo y espacio para hacer el centro, y a la hora de definir llegaron solitarios precisamente para solamente tocar, acariciar el balón y marcar el primero. La parte ofensiva, la iniciativa la tienen los Estados Unidos y ya gana 1-0.
0: Es un centro atacante de perfil zurdo y espigado, ¿eh? 1.93 se movió y la metió Charles Tequetelara. La mete por parte de Bélgica, apenas comenzando el partido, y marcador 1-0. 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
0: Hoy está jugando pelota fina, como dice un amigo nuestro, la selección de Bélgica, la selección de los Diablos Rojos. Yo creo que este muchacho, Johnny, de Quetelara, es quien reemplaza prácticamente a Romelu Lukaku,
1: que fue el que le cambió la cara al partido a Bélgica en el partido anterior. No había aparecido mucho de Quetelara en la acción del partido anterior. Entró Lukaku y por eso se nos hacía extraño. Lukaku, que es un histórico referente de la selección belga, y que hoy pues está en un jugador más de estar rematando partidos como el partido anterior frente a Senegal.
0: Por supuesto, ya veterano, pero efectivo, porque fue el hombre que le dio el aire frente a Senegal. La va llevando Bélgica, otra vez al borde del área, viene Onana que va dejando por derecha, Timónico que cruzó. Estados Unidos no ve una, vuelve a quedar la pelota en el centro, la buscaba trozar, se le fue larga. Mal comienzo de los Estados Unidos, que aprovecha Bélgica también, la pelota englobada. Pero también mal comienzo por la manera como ha entrado el equipo de los Diablos Rojos. Buscaba Leandro Trossard. Esa es la jugada del partido. El gol de Bélgica, de Quetelara. 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
0: Un detalle curioso. Estados Unidos debe estar esperando la pausa de rehidratación. a ver si organiza este partido, Johnny y Quique, porque la verdad es que de momento, papeles perdidos frente a la selección de Bélgica.
1: Y usted lo ha dicho en el relato con anterioridad, narrador de Colombia, y es que siempre cuando se ven este tipo de situaciones hay que analizar las dos partes. La reacción positiva de Bélgica que somete al rival y la poca respuesta de Estados Unidos para soltarse de esa presión asfixiante, aunque el técnico intenta mover su módulo en la zona defensiva, todavía no es claro Estados Unidos. Así como hablamos del mejor inicio de Bélgica en este campeonato del mundo, hay que decir también que el inicio de Estados Unidos confuso y lejano a lo que hemos visto en los cuatro partidos anteriores.
0: Así es, así es.
2: Es que no le ha podido
0: Vamos
2: quitar
0: 15,
2: el balón.
0: Minutos 15.
2: No le ha podido quitar, Jorge, el balón precisamente a Bélgica. Le cuesta poderlo tener y comenzar a administrar. Mire que han pasado ya 15 minutos y todavía no han visitado la puerta de Courtois.
0: Así es, gracias Quique. Quique Barona, el Quique de la gente y la fuerza paisa. Johnny Gutiérrez, cuando entregamos el tiempo y el marcador. Marcador y tiempo, tiempo y marcador. En el fútbol de la FM, somos mundial. Vamos en 15 minutos, se está ganando Bélgica. En el minuto 9, abrió la cuenta Charles Tequetelara. En el minuto 9 para la selección de Bélgica. 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
0: Le debe caer bien la pausa de rehidratación a Estados Unidos, porque está confundido, está confundido, está confundido, está croqui, como se utilizaría en términos de boxeo, frente a la selección de Bélgica, que salió con todo. Antes del gol había dicho que es el comienzo más brillante de la selección de Bélgica, que había tenido inconvenientes, inclusive en el grupo G, con empate en el partido con Egipto. Empate con Irán, bueno, y el juego con Nueva Zelanda que le determina la clasificación.
1: Sí, hoy en este compromiso pues ha intentado desde el principio tener vigilancias constantes en los dos laterales que tiene la selección estadounidense. No permiten la salida con facilidad de Anthony Robinson. Con inicio y salida de juego quiere desahogarse la selección norteamericana, pero no le alcanza porque hay unas vigilancias constantes, referencias en los pases, y por eso mucho más fuerte Bélgica recuperando la pelota que Estados Unidos intentando salir.
0: Hombre en el piso por parte de Bélgica. Cayó Amadou Onana, el jugador número 24, el de Aston Villa. Se para el partido, 17 minutos de la parte inicial y el marcador está 1 para Bélgica, 0 para Estados Unidos. A ver qué nos va a ofrecer aquí en esta pausa cuando está Onana en el piso, Oscar.
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0: Bueno, gracias, Larry. Van 18 minutos, 18 minutos de la barra de inicial para quienes llegan a la sintonía. Bélgica salió como una tromba. Los Diablos Rojos salieron con todo. Ya en el primer minuto estaban creando, acuérdese Johnny, la jugada de Timothée Castaigne, el jugador número 21, y el remate al ángulo. Va mal Amadou Onana.
1: Sí, señores, es una jugada colectiva muy bien elaborada aquí, que partiendo desde atrás por la franja derecha, por donde atacaba a Bélgica, primero con Luque Bacchio, que es el que va a presión, a gana en velocidad, y luego en el rebote queriendo rechazar, no muy bueno el rechazo por parte de Pulisic, la termina entregando para que llegara desde atrás con rebote Timothée Castaigne para el remate que exigió a Friese. Ya ahí enviaba la señal a los dos minutos la selección de Bélgica, que la tiene en este momento ganando 1-0 la selección de Bélgica sobre los Estados Unidos.
2: Revisando la jugada anterior, precisamente
0: el fútbol de la FM.
2: Dígame, revisando, Onana no va a poder seguir, está en el banco. Es que yo creo que va a ser un problema inclusive de ligamentos. Es que pisó muy mal el jugador Onana y se queda de una vez en el banco. Intentó levantarse, pero no pudo y se queda de una vez en el banco. Y ya se va a presentar en el cambio. Viene Hans Van Akem, número 20, es el hombre que va a ingresar.
0: Le decía exactamente que veía mal a Amadou Onana. Se va del partido lastimosamente el número 24. Baja en la selección de Bélgica. Ataca Estados Unidos. Se levanta todo el estadio. Iba buscando. Balogun. Tuvo que salir Thibaut Courtois. Thibaut Courtois saca. España ganó aquí. Cuando proyectaban la llegada de Follarín, Balogun ahí ha quedado. Otro jugador de Bélgica. Hizo cuidado.
2: Makele.
0: Este es Mitchell. Brandon Mitchell. Ha quedado en el piso.
1: Sí, en la acción anterior. Bueno, quiso ganar Estados Unidos en velocidad, Quique. Intentando aprovechar ese espacio que por momentos deja Bélgica, que la propuesta hoy de Bélgica es arriesgada un poco, con unas líneas muy adelantadas, con jugadores que se proyectan mucho al ataque, y por momentos puede quedar en inferioridad numérica en defensa, y eso lo quiere aprovechar Estados Unidos. Pero si usted lo quiere aprovechar, lo tendrá que aprovechar también con superioridad de nombre. No puede dejar únicamente a Balogun, que sea el que referencie ese espacio, y va a tener pues que estar supeditado únicamente a este atacante.
0: Ya se reincorpora Brandon Mitchell. Reiteramos, ha llegado Hans Van Akem. Van Akem, jugador del Brujas, número 20 en la camiseta. Por Onana, que lastimosamente se va lesionado en la selección de Bélgica. Ojo a la velocidad de Luque Bacchio. Luque Bacchio que va dejando la pelota por izquierda. Ataca peligrosamente. Lleva Bélgica vía falta. El contacto del atacante sobre el defensor. Bélgica salió y todo hay que decirlo, ¿eh? Salió al todo. Al todo o nada, pero al todo de manera decidida. Y ya está ganando 1-0 cuando vamos en 21. Se va lastimado y de pronto para perderse algunos próximos partidos en caso de que se clasifique por Bélgica el gran Amadou Onana. Nos tomamos un tinto. 7-21 7-21.
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0: Le hemos visto también unos partidos muy buenos a Estados Unidos, pero hoy bastante confundido. Acaba de ver la jugada usted del zaguero central, Chris Richards. Se estaba confundiendo Chris Richards y por poco llega con el segundo a la selección de Bélgica. Vamos en 22-22, 1-0. Está ganando Bélgica. Se está clasificando el equipo de los Diablos Rojos. 22 minutos de la parte inicial. Don Johnny Gutiérrez Castañeda.
1: Y ya con el transcurrir de los minutos, pues intenta reaccionar Estados Unidos. Ha tomado el control de la pelota, recupera la mitad de la cancha, que es donde se hacía fuerte la selección belga, con un jugador importantísimo como Luque Bacchio, que desde ahí se proyectaba. Y ahora con la lesión de Onana, la respuesta a ver cómo se mete en ese juego el recién ingresado Hans, el número 20.
0: 22-30. Ya viene la pausa, que sería muy buena para los Estados Unidos, a ver si organiza Mauricio Roberto Pochettino. Sí, porque esa pausa ha servido para todo. Y una de las cosas para las cuales ha servido es que se ha replanteado, Quique, por parte de los técnicos, de parte de los entrenadores.
2: Hay unos que se decaen precisamente. Atacaba la selección de Estados Unidos, hay una falta, pero favorece al equipo de Bélgica, la selección de Bélgica. Hay unos que en esa para les aprovecha, les sirve para refrescar, el técnico aprovecha para organizar a su equipo y ese mensaje les llega y los conecta nuevamente con el juego. Vamos a ver ahora qué va a pasar, porque la verdad Estados Unidos no ha podido conectarse con el juego en la parte individual y en lo colectivo. Solamente hubo una aparición por ahí que quiso despegar, pero no le alcanzó. Pero eso así no le va a rendir. Necesita tener el balón, recuperarlo, porque se lo quita muy rápido la selección de Bélgica, y por eso cuando propone busca de una vez la posibilidad del segundo. Entonces va a tener que mejorar, y si es posible de pronto hasta cambiar el módulo táctico, porque inició con tres zagueros centrales y se ven muchas ventajas porque los hombres de los extremos quieren pasar al ataque, y eso lo aprovecha muy bien la selección de Bélgica.
0: Gracias, Quique. El marcador está 1 para Bélgica, 0 para Estados Unidos. 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
0: En el resumen de Salsas Bari, la selección de España le ganó a Portugal. Anotación en el minuto 90+1. Mikel Merino, jugador del Arsenal, la metió para España y concretó la victoria de España. Eliminado Portugal, el equipo de Cristiano Ronaldo. Jugador nacido en Pamplona, 30 años. Mikel Merino, jugador que vale oro. Hay que darle crédito a la clasificación de la selección española. 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
0: Volvemos a las emociones. Aquí en el estadio de Seattle, en el multiuso, en el Lumen Field, el marcador está 1 para Bélgica, 0 para la selección de Estados Unidos. Johnny Gutiérrez.
1: En lo personal, a mí sí me gustan las pausas de rehidratación. Sé que han sido criticados por muchos, pero es como cuando aparecen algunas sanciones. Para el que le afecta, pues obviamente no le va a gustar, pero para el que alcanza a recomponer, es algo favorable. Lo hemos visto a favor y en contra. A Colombia, por ejemplo, en un partido le bajó la intensidad. A otros equipos les ha servido para replantear y reorganizarse. Si, por ejemplo, aquí Estados Unidos se acomoda otra vez en el juego y quita un poco la superioridad que tiene Bélgica, va a decir que es algo favorable la rehidratación.
0: Le caería bien. Esta mañana escuché en el noticiero de la FM algo que me pareció correcto. Algunas cosas no nos gustarán, pero a todas nos vamos a acostumbrar. Vamos en 26 minutos. Reanudamos. Volvemos en el fútbol de la FM. 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
0: 26, vamos a 27. Con la pausa incluida. Atacando a la selección de Bélgica. Marca Estados Unidos. A ver si reacciona el equipo norteamericano. El balón va cayendo en media cancha. Dominando Adams. Adams que va dejando por izquierda. Ya perdió. Vuelve a quedar la pelota para Estados Unidos. Vuelve Tyler Adams. Va dejando a la izquierda para Robinson. Robinson se abre por izquierda. Va. Estados Unidos propone. Por fin aparece Pulisic. Pulisic con la pelota. Pulisic que la va dejando para el centro. Pulisic que va jugando más al medio. Viene de atrás. Dex. Abre la cancha por derecha. Van a buscar a Balogun, a ver si aparece para el partido. Primero la marca en el fondo por parte de Bélgica y la saca. 1-0 hasta el partido. Marcador. Este es el tiempo y el marcador en el fútbol de la FM. Somos mundial. Gracias por la sintonía. 27 minutos. 1-0 gana Bélgica.
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0: Marcador. 1-0 gana Bélgica. Ganan los Diablos Rojos. Gol de Charles de Ketildara. El atacante, el centro atacante, número 17 en la camiseta, con un perfil zurdo y una estatura tremenda, 1.93. El hombre se encargó de rematar después de la habilitación de Nicolás Rascán. Y en consecuencia, Bélgica se está quedando para cuartos de final por ahora. Y

0: Estados Unidos no pierde la esperanza. Es indiscutible. Esa es la mejor jugada del partido. Como también la primera jugada, el remate de Timothy Castaño, y la manera como sacó Matt Fritz, el arquero de los Estados Unidos. 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
0: 29 de la parte inicial. Quedan muchas emociones para compartir con todos nuestros oyentes y a través de nuestro canal de YouTube, como siempre, interactuamos con todos nuestros seguidores. Ataca la selección de Estados Unidos, viene. Luisín va dejando por el medio. Hombre al piso, falta. Cerca del área, a favor de los Estados Unidos. A favor de los Estados Unidos. Y hay tarjeta, no. Marcó la falta. Bueno, llegaba el tiro libre. Adam Manhamed de Jordania es el árbitro. Una falta que se comete sobre Balogun. Apareció Folarin Balogun.
2: Sí, señores, la falta se la comete Machele, el número 4, Brandon Machele, que le comete la falta a Balogun. Es una jugada peligrosa. Es que ha reaccionado Estados Unidos. Suelta un poco más sus laterales. No sé, Quique, yo creo que finalmente no es el 3 en el fondo de Estados Unidos. Simplemente tienen un falso lateral, o por derecha o por izquierda, donde se proyecta Anthony Robinson. Cuando no se tiene la pelota, pues hay un repliegue y termina con el 4. Pero normalmente, muy pronunciado al ataque, Anthony Robinson o Freeman, el número 16.
0: Me aguanto un segundito, Quique, porque se va a comer tiro libre. Tiro libre peligroso en favor de la selección de las barras y las estrellas. Y en Estados Unidos, posibilidad clara, borde del área. Él se llama Malik Tillman. ¡Qué golazo! ¡Qué golazo! ¡Qué golazo! ¡Qué golazo! ¡Qué golazo!

0: Unidos, golazo de los Estados Unidos. Alcanzó a tocar un defensor, desubicó a Thibaut Courtois, igual se le marca, remate a puerta a Tillman, que empata el partido en medio del júbilo norteamericano. ¡Qué golazo de tiro libre! Malik Tillman la metió sobre el minuto 31. Y a comenzar de nuevo. Uno para Estados Unidos, uno para Bélgica. Venga esa mano, Tillman. Y esa era la jugada. Johnny Gutiérrez, Quique Barona.
1: Y en la FM somos mundial. Con Tillman, el que termina rematando la acción con un tiro libre y va directo a puerta, aunque desvía el recién ingresado Hans Backen, el número 20, que estaba ubicado en la barrera.
0: ¡La metió Bélgica! ¡Golazo! ¡Golazo! ¡Golazo! ¡Golazo! ¡Golazo! ¡El que es caballero repite! ¡Gol de Bélgica! ¡De Bélgica! ¡Reacción inmediata de los Diablos Rojos! ¡Se levanta Charles Tequetelara! ¡Espigado! ¡El centro atacante le gana a los dos defensores y la mete sobre 33 minutos! Reclaman una falta. Tequetelara la mete. Hay celebración de Bélgica. Hay júbilo en los Diablos Rojos, creo que se convalida. 2-1 está el partido. Gana Bélgica. Y esa era la jugada. Johnny, Quique, Johnny.
2: En esta jugada aparece la reacción de la selección de Bélgica. No dejaron celebrar para nada a los Estados Unidos, que pensábamos que iba a igualar ya precisamente la parte futbolística. Con ese gol se iba a motivar, iba a buscar la posibilidad de seguir adelante. Y fue lo contrario, Bélgica reaccionó muy bien y marca el segundo. Muy bien, estamos viendo un buen compromiso. Vamos a ver cómo va a seguir ahora los Estados Unidos, que todavía no puede controlar a los de Bélgica.
1: Algo me dice que este partido no va a terminar con los 22. La jugada es una jugada muy bien confeccionada por Trossard. El volante con el número 10 se lleva a todo el mundo por la banda izquierda. El servicio, la habilitación, y aunque salta bien, el atacante de Tequetelara termina apoyando su mano sobre Rean. Aquí en Colombia hemos visto infinidad de goles que se han anulado por esa situación. Se apoya en él en el salto y la terminan invalidando. Bueno, aquí la terminan dando a favor de la selección de Bélgica. 2-1, que también ha hecho méritos para que esté arriba en el marcador. De ida y vuelta se convirtió el partido narrador de Colombia en estos últimos minutos.
0: Partidazo. Partidazo, hay una tarjeta amarilla. Nos ponemos al día con la tarjeta amarilla. Vamos en 35 minutos. Tequetelara, oiga, espigado. El 17, 1.93, zurdo. Y ya dos veces ha marcado para Bélgica. Es la figura. 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
1: La tarjeta
0: ahora
1: amarilla.
0: Esta anotación tiene el valor de la reacción inmediata cuando registramos la tarjeta amarilla.
1: Para McKinney, el volante número 8 de los Estados Unidos. McKinney se gana la tarjeta amarilla al minuto 34.
0: Decía que tiene el valor de la reacción inmediata, Johnny Quique.
1: Sí, claro, porque apenas estaba celebrando el empate la selección de Estados Unidos y apuró de inmediato otra vez por los costados Quique y el 2-1 a favor de Bélgica.
2: Es que toca muy bien la selección de Bélgica y eso es lo que le ha dificultado a la selección de los Estados Unidos poder quitarle el balón y progresar a la hora de ir al ataque. Mire que la jugada del gol y la primera aproximación de los Estados Unidos fue en un tiro libre, porque de resto le ha costado. No le entrega el balón la selección de Bélgica y cuando la tiene, crea, tiene volumen ofensivo buscando la definición y por eso gana ya 2-1.
0: Estamos asistiendo a un buen juego entre Estados Unidos y Bélgica. Empató Estados Unidos al minuto 31 con Tillman y al minuto 33 otra vez Tequetelara. 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
1: Vamos a estar pendientes, atención, de la rueda de prensa de nuestra selección Colombia. Estará hablando Néstor Lorenzo, el técnico de nuestra selección, y con Sebastián Heredia, que es nuestro enviado especial, pendiente de todos los pormenores de nuestra selección. Estaremos pendientes, así que constantes en esta transmisión de la FM.
0: Así es, de eso se trata. Y estaremos pendientes porque este juego está picante, está pimienta entre la selección de Estados Unidos y la selección de Bélgica. El marcador está 2-1, está ganando el equipo de los Diablos Rojos. Bélgica salió a clasificar, se vino con todo frente a un Estados Unidos que después de la pausa de hidratación tomó un aire, sin embargo no le alcanzó para aguantar. Por favor, recibimos de usted toda la gentileza, Larry.
3: Por supuesto, el marcador a esta hora, 2-1 1 para Estados Unidos, 1 Estados Unidos, 2 Bélgica, es el marcador de Frisbee. 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
0: Marcamos el tiempo. Vamos en 38. 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Y de una vez, nuestra producción de tiro de esquina a favor de Bélgica. Le pegó Tielemann, primer poste. Venía Rascón para tocar esa pelota, pero bien estuvo el arquero Matt Friese. Era para el tercero de Bélgica.
1: Le ha tocado trabajito porque Bélgica, después del segundo, quiere marcar el tercero, poner el listón arriba. Y ha sumado más hombres al ataque. Ya se sueltan también los dos volantes interiores. Ya se suma también Rascán, el número 23. Superioridad numérica en ataque le apunta a la selección belga.
0: Cerca estuvo del tercero el equipo de Bélgica. Muy bien aquí el arquero Matthew Fritz para sacar por los Estados Unidos. Reiteramos, 2 goles del centro atacante Charles Tequetelara, que juega para el Atalanta en Italia. Marcó al minuto 9 y al minuto 33. Y Tillman había empatado de manera transitoria para Estados Unidos.
3: 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Es la señal horaria del fútbol en Colombia. Ya tenemos exactamente las 7:40 minutos. 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
0: Arriba ese ánimo, dijo usted. Y arriba estaban buscando a Florín Polacún, atacando el equipo de los Estados Unidos. No se rinde, ni más faltaba. El equipo norteamericano, para lo que quedó, para Antonio Robinson, que va dejando al medio para Tillman. Pierde en el control de la pelota. Ya el balón, este Bélgica. Este juega muy bien. Se llama Yuri Tielemans, es de los sobrevivientes de aquella selección de Rusia.
1: Es una selección muy práctica, tiene oficio para defenderse, porque de inmediato compacta su equipo, hace un bloque compacto entre los defensas y la zona medular, y por eso no permite muchos espacios cuando pierde la pelota. Y regresos de inmediato desde lo físico, es un desgaste importante por Bélgica.
0: Marcamos el tiempo. Vamos en 40 minutos. 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
0: ¡ojo que le quedan muchas emociones a este partido! Para compartir con todos nuestros oyentes y con todos nuestros amigos que interactúan a través de nuestro canal de YouTube. Bueno, vamos en 42 minutos 42 de la parte inicial.
1: Está bien activado nuestro canal de YouTube con un montón de seguidores conectados. El King Daniel Herrera Pulido dice, Bélgica tienes que marcar más antes que le empiecen a regalar penales a Estados Unidos, dice por acá el King Darío. José Daniel Benítez también se reporta, salen los tres anfitriones, a Gaby también, a Mar, a Sergio 9210, a Alejandro 25 y a todos los que conectan y se interactúan ahí, conceptos futbolísticos como debe ser, el saludo especial y gracias por escuchar la FM.
0: ¡Ojo que llegaba otra vez Bélgica! El golpe de cabeza venía buscando Toby Luque Bacchio. Este jugador, este origen congoleño francés, llegaba para golpe de cabeza. La bola se pierde, se va a la final. Y no crea, da la impresión que Bélgica salió a espantar cualquier fantasma. Desde el comienzo salió con todo. Al primer minuto ya estaba creando la primera posibilidad.
1: Y es bueno que usted lo diga, narrador de Colombia, porque nos da para reforzar algo. Y es que todo lo que se tenga en la antesala se define finalmente en la cancha. Desde lo futbolístico, si hay una superioridad, lo externo pasa y se queda en lo externo. En lo futbolístico está resolviendo Bélgica.
0: Queda claro que el jugador que vale oro es el atacante, el 9-9, con la camiseta número 17, zurdo, espigado 1.93, Charles de Quetelada, jugador del Atalanta que tiene los dos goles por parte de Bélgica, jugador que vale oro con Oro Express.
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0: Lo que sí le puedo anticipar es que aquí no se ha dicho la última palabra. El comentario lo tiene Quique Barona. Quique son el Quique de la gente.
2: Estados Unidos quiere e intenta pasar al ataque, buscar la posibilidad, pero también se defiende muy bien Bélgica y no le brinda mucha posibilidad. Además, hay algo que ha caído la selección de los Estados Unidos, la mala entrega por la misma presión que hace la selección de Bélgica y le cuesta poder al organizar su fútbol colectivo para poder pasar al ataque. Pero el partido es bueno, buscan de todas maneras los Estados Unidos. Tenemos noticia a esta hora, precisamente en los Estados Unidos está nuestro compañero Sebastián Heredia, a esta hora con la selección Colombia. Sebastián.
9: Hola, ¿qué tal? A esta hora empieza la rueda de prensa de Néstor Lorenzo aquí en el estadio BC de Vancouver.
1: Enviado especial de la FM.
0: Vamos a estar pendientes, porque aquí el partido está 2-1. Llevamos a 45, Sebastián.
10: Un momento, until we give you the floor. Translation is English, French.
11: La persona que quiera preguntarlo.
10: O please, photographers, please.
11: La pregunta en inglés se le traduce a español.
10: More photos. I'll hand over the moderation to my colleague, Ricardo. Please go ahead.
12: Buenas colegas, ¿cómo están? Les pido el favor que solo hagan una pregunta y no hagan contrapregunta, por favor. Comienza Jaime Dines de este lado, por favor.
13: Técnico, hola, buena tarde, ¿qué tal? Jaime Dines, cordial saludo. 74.000 kilómetros es la selección que más ha viajado, técnico. En los tres países protagonistas y en cuatro sedes. No te estoy pidiendo que coloques una sombrilla o un colchón a la hora de un resultado adverso que creería que Colombia no lo va a tener por buen andar. Pero quisiéramos saber la interpretación del cuerpo técnico y del plantel de esta situación. Y de manera puntual, ¿es desventajoso el tema para ustedes?
14: Hola, Jaime. Sí, por supuesto que no es bueno viajar. No solo el viaje, sino el cambio de usos horarios, el cambio de clima, ¿no? Vamos de la humedad, de la altura, jugamos en la altura, en la humedad, en la sequedad, bueno, estamos un poco expuestos a esos cambios. Sabíamos que iba a ser así, el hecho de que se haya realizado el Mundial en tres países, que es un continente enorme, no le podía tocar a cualquiera, bueno, nos tocó a nosotros, y bueno, aceptarlo, tratar de solucionarlo en el día a día y tener la mejor prestación posible.
15: Néstor Lorenzo, Licha Durán para Caracol Radio.
1: Habla la EPM Colombia. A esta hora, rueda de prensa con Néstor Lorenzo. Y todas las inquietudes previo al compromiso de mañana frente a la selección de Suiza, las preguntas de todos nuestros colegas.
15: Que la selección tiene una deuda pendiente que podría, pensando en el rival, pagarse mañana.
14: No, deuda no, porque dimos todo. De pronto nos faltó un poco de fortuna o hicimos figura a los arqueros rivales, pero deuda no, de ninguna manera. Creo que cada partido lo tomamos con la mayor seriedad, con la entrega absoluta de todos, y después nos quedamos tranquilos. Dios quiera que el resultado sea a favor, aunque sea por la mínima diferencia, y que el juego siga representando lo que la gente le gusta, ¿no? Que es lo que nos da mucha satisfacción también.
16: Hola,
1: profe, la rueda de prensa. ¿Cómo estás? A las 3 de la tarde será el compromiso frente a la selección de Suiza. Continúan nuestros colegas con las inquietudes a Néstor Lorenzo.
16: Adecuar dentro de la estructura jugadores funcionales que le permitan dentro de los mismos partidos buscar las necesidades que le requiera cada juego, y me refiero a Puerta y a Arias, que inician desde una posición, terminan en otra, hacen coberturas, pisan área, disparan al arco, anotan goles, y eso le ha permitido a una Colombia.
1: A esta hora continúa el partido, Estados Unidos 1, Bélgica 2. Las preguntas de nuestros colegas, el análisis, y aquí está la respuesta de Néstor Lorenzo.
14: Que interpretan el juego de esa manera, ¿no? De esa manera simple, y que en cualquier posición que lo pongas sabe cómo comportarse de acuerdo a la jugada. Es lo que se dice de entender el juego. Son jugadores que aparte de tener una capacidad técnica y física que les permite tener esa versatilidad, entienden bien los momentos del partido, del juego, y eso nos va dando

0: de muchos años, hace cinco años que está el entrenador, creo. Ya participó en dos eliminatorias, en un mundial donde le fue muy bien. Hay 10 jugadores que jugaron al Mundial de Qatar, son jugadores ya de una experiencia y muchos de ellos en los mejores clubes de Europa, en la Premier, en Italia. Así que va a ser un partido duro contra un equipo muy bueno.
1: Profe de prensa, en vivo y en directo con el técnico Néstor Lorenzo, con nuestros enviados especiales. Acabamos de escuchar a Sebastián Heredia, nuestro compañero de la FM. Continúan las inquietudes para el técnico de nuestra selección Colombia.
2: Teniendo partidos tan seguidos y siendo pues obviamente una Copa del Mundo que tiene una exigencia muy grande.
0: Se trabaja continuamente eso, pero... El jugador que llega a la selección, sobre todo los delanteros, son jugadores que hacen goles todos los fines de semana. O sea, son jugadores que están acostumbrados a estar de cara a esa situación. Son momentos que a veces pasa así, de que los delanteros no tienen gol y después aparecen, como nos pasó en algún momento de la eliminatoria también. Yo estoy tranquilo con eso, lo importante es generar la situación y estar ahí... asediando al equipo rival de la manera que se hizo, ¿no?
3: Profe, por acá. Buenas, ¿cómo está?
1: Continúa la rueda de prensa. Todos nuestros colegas a esta hora sigue el partido entre Estados Unidos y Bélgica. Triunfo 2-1 de Bélgica sobre Estados Unidos. Seguimos escuchando a Néstor Lorenzo, el técnico de Colombia.
3: 4-3-3, sacando los mejores resultados con ese 4-3-3, la inclusión de Michael Abisher. ¿Qué espera del rival estructuralmente para el partido de mañana? Gracias.
0: Creo que su esquema básico es un 4-2-3-1, pero el mediapunta llega muy bien, o sea que por momentos puede jugar con dos puntas. Lo que sí que ocupa siempre bien las bandas, que tiene juego por afuera, y tiene dos volantes dinámicos y como Freuler y Saka, que manejan bien el balón y que juegan en las distintas alturas del campo dándole fútbol al equipo, así que va a ser un partido contra un buen equipo, muy buen equipo.
1: A esta hora concluye el partido, los primeros 45 minutos, más reposición, gana Bélgica 2-1 sobre Estados Unidos, y escuchan ustedes a través de la FM la rueda de prensa de Néstor Lorenzo, el técnico de Colombia.
4: Y quienes hemos acompañado la selección Colombia en sus últimos mundiales hemos visto esa marea amarilla en las principales calles y avenidas de estos países, y hoy no ha sido menos en Vancouver. ¿Qué sensaciones en el grupo esta respuesta del hincha colombiano para arropar y acompañar a la selección Colombia y qué se comenta en la interna de esta respuesta del hincha de Colombia para con la selección? Gracias.
0: No, de pronto nos genera un compromiso, ¿no? De saber que la gente sea feliz o no por un resultado de la selección no está bueno, porque habla mal de otras cosas, ¿no? Pero creo que la responsabilidad y las ganas de darles alegría a la gente la tenemos, y por eso los jugadores se matan, ¿no? Creo que ahora está siendo un poco viralizado y a nivel mundial muchas selecciones están reaccionando de la misma manera, pero los primeros fuimos nosotros.
3: Profe, ¿cómo estás?
1: Buenas tardes. Las respuestas de nuestro técnico de la selección Colombia, Néstor Lorenzo. Seguimos escuchando la rueda de prensa.
3: Julián Collazos, de Sport Fans y El País. Profe, quería preguntarle por el estado de salud del equipo, entendiendo que en la zona mixta del juego anterior se habló de un cuadro gripal, usted también lo habló en rueda de prensa. ¿Cómo está el equipo en temas gripales y el tema de John Córdoba, que salió golpeado del partido anterior?
0: No, John está con un desgarro, o sea, desgraciadamente se va a perder el resto del torneo. Perdemos un jugador muy importante. Y el resto recuperado ya del estado gripal. Sí hubo un virus que nos pegó a varios, pero ya estamos todo bien.
1: Buena noticia entonces. El cuadro viral se sigue superando. No hay inconvenientes con nuestros jugadores de selección Colombia. Se pierde entonces John Córdoba el resto del campeonato del mundo. Seguimos escuchando las inquietudes a través de la FM cuando a esta hora el entretiempo de 2-1 ganando Bélgica a Estados Unidos.
5: De ese recuerdo, una de las posiciones o puesto que más cambió Suiza fue el lateral derecho. ¿Es una ventaja esto, tal vez, teniendo en cuenta la posición de Luis Díaz?
0: Y depende, qué sé yo, no sé. La verdad que no es una pregunta buena, pero no.

0: no tengo la respuesta, porque de pronto si entra uno con característica ofensiva que tenga salida, o uno que se dedique solo a marcar a Lucho. Esperemos que Lucho gane su sector, gane sus duelos y que mañana moje.
1: Profesor Carlos Benítez para Pelota de Maple. Una pregunta, obviamente hay muchas ausencias como la de John Córdoba que ya menciona. ¿Hay posibilidades de que Juan Camilo Hernández esté mañana para el duelo contra Suiza?
0: Cualquiera de los jugadores que está en la lista de 26 puede jugar en algún momento, o de entrada o ingresando. Sí, Juan Camilo lo ha hecho bien cuando le tocó entrar, está a disposición.
2: Profe, buenas tardes, Gustavo Pavón de la Hora 13 de Cúcuta. En los grupos se trabaja de una manera, profe, ¿contra Suiza se va a trabajar diferente pensando en el alargue y en los penaltis?
0: No, el partido de pronto se plantea con una estrategia de acuerdo al rival y a un plan de juego, ¿no? Después el devenir del partido te va obligando o no a determinadas decisiones, ¿no? En cuanto a las ventanas, los cambios, los penales, lo que pueda llegar a venir. Pero el partido se plantea por los 90 minutos, el mano a mano.
3: Profesor Néstor Lorenzo, le saludo el show del Mundial del Canal
4: Sigue Pro. Sigue la rueda de prensa. Todos nuestros compañeros en las inquietudes. Varias inquietudes y varias respuestas importantes de Néstor Lorenzo, y lo seguimos escuchando a través de la FM.
3: Hemos sido testigos de excepción de distintas experiencias, y una de ellas ha sido por la idiosincrasia y el folclorismo del pueblo colombiano, incluyendo periodistas, medios de comunicación en general, a veces una ola exitista, y lo he percibido en aeropuertos, en concentración, en distintos lugares. Por eso pregunto, algunos pueden estar pensando más en Argentina que en Suiza, y cómo controla el cuerpo técnico este tipo de reacciones, teniendo en cuenta que cada ser humano, cada jugador es una psicología y una mentalidad diferente.
0: De los jugadores no, todos estamos pensando en el plantel, estamos todos pensando en Suiza. De la gente no sé, si decís que hace 30 años que son así, que son iguales, como decís, yo no creo. Yo creo que la gente está disfrutando cada momento del equipo y cada momento del Mundial. Ojalá que continuemos para seguir dándole alegrías a todos los colombianos, pero el exitismo no es bueno, nunca lo transmitimos desde aquí hacia afuera. Lo que transmitimos es dar lo mejor de nosotros, nada más.
5: Dos preguntas más.
6: Hola, profe, Florian Knacki de Suiza. ¿Qué es su opinión sobre Granit Xhaka y también sobre Joan Manzambi, que es una estrella del torneo y quizás esté lesionado mañana?
0: Sí, son dos grandes jugadores, uno más organizador, otro más de tres cuartos hacia adelante. Es un joven que aparece muy bien desde atrás, con muy buena técnica y buena velocidad. Xhaka, bueno, ya lo conocemos, es un gran jugador, un gran volante. Mediocampista completo, digamos. Así que son muy buenos, dos de los muy buenos jugadores que tiene Suiza.
5: Última pregunta.
7: Hi, Coach. Owen Kimmerer from the Associated Press. I'll ask my question in English, but you're welcome to answer in Spanish. When we spoke earlier to the Switzerland head coach, he mentioned the amount of difficulties that European teams have had playing against South American sides so far in this tournament. Mentioned Paraguay, mentioned teams like that. I want to kind of ask you, what do South American teams do so well that makes it so difficult when they're playing against European opponents?
4: Rueda de prensa con Néstor Lorenzo.
0: Yo creo que hay una característica de Sudamérica donde el juego de pronto es un poquito menos dinámico. Tiene que ver muchas veces con lo que pasa en este continente con respecto a las diferencias de temperatura, de humedad, de altura, de un montón de cosas que también hacen que el tiempo neto de juego disminuya un poco con respecto al tiempo neto de juego en Europa. Quitarle la pelota a un equipo europeo, manejarle la pelota, es una de las maneras de bajarle el ritmo de pronto a ese dinamismo. Pero también para romper una defensa necesitas cambio de ritmo, dinamismo y velocidad. Así que elegir bien los momentos en los cuales desacelerar o acelerar, creo que es fundamental en estos partidos.
5: Muchas gracias, colegas.
7: Thank you, coach. Thank you, everyone. Thank
0: gracias,
7: you.
0: Buenas tardes.
4: Muchas gracias, Sebastián.
8: Bueno, muy bien. Ahí estaba entonces Johnny, la rueda de prensa de Néstor Lorenzo. Ya se retira con Ricardo, el jefe de prensa, jefe de comunicaciones de la Federación Colombiana de Fútbol. Y con esto termina entonces hoy el día FIFA de medios, y ya mañana todo listo para el partido. El cubrimiento de la FM arrancará desde las 6 de la mañana, 4 de la mañana hora de Vancouver. Recuerden que estamos 2 horas antes que Colombia.
4: Muy amable. Gracias, Sebastián. Sebastián Heredia, nuestro compañero enviado especial de
9: excelente
4: la Selección Colombia.
9: Y la sensación de la presencia con la pregunta respectiva de Sebastián Heredia. Muy amable el profesor Lorenzo, ¿ah? Muy amable, profe. Y ha estado también de puertas abiertas en estas normas de campeonato del mundo. La selección nacional, le escuchamos todos los registros a Sebastián al mediodía. Todo lo informa el fútbol de la FM. Le contamos que el marcador aquí en Seattle sigue 2-1 para Estados Unidos. Ya entraremos al segundo tiempo. Estamos en el fútbol de la FM. Somos mundial y nos vamos con Quique Barona. Somos
10: 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Primer tiempo, y la verdad que nos ha sorprendido lo que ha sido la selección de Bélgica, porque hace días, y sobre todo en esta Copa del Mundo, uno le escuchaba a mucha gente, es que siempre dicen que ya la selección de Bélgica va a ganar algo porque está progresando, pero en este Mundial no se le había visto ese progreso precisamente, y en esta oportunidad ante la selección de los Estados Unidos, y seguramente mirando lo que había pasado en juegos anteriores, comenzaron a ajustar desde el inicio, buscando la posibilidad de asegurar su resultado, de asegurar el marcador, y eso es lo que está haciendo la selección de Bélgica. Lo tiene en estos momentos a su favor. Salió ya en los primeros 30 segundos, ya había buscado el primer remate a la portería y ya mostraba y anunciaba lo que quería la selección de Bélgica, que está ganando, lo hace bien, somete por momentos a la selección de Estados Unidos, que le cuesta mucho salir precisamente de ese dominio que lo tiene la selección de Bélgica, porque le tiene el balón, adelantó bien sus líneas, no lo deja recuperar a Estados Unidos, que pueda tener el balón, le cuesta tenerlo, y cuando lo tiene entrega mal el esférico, no hacen dos, tres pases seguidos, hay mucha presión precisamente para poder recuperar el esférico por parte de la selección de Bélgica. Entonces va a tener que cambiar, y pensábamos que en el intermedio o en la zona de hidratación lo iban a hacer. Intentaron, apareció el gol en un tiro libre para los Estados Unidos, pero no más, porque es que no llega, no tiene creación, no hay una gestación importante para decir es que llegaron 5 o 6 veces y hubo posibilidad de gol. No, Courtois ha sido un espectador más en el juego. Por eso a los Estados Unidos le cuesta tanto tener el balón y poder generar más salida por las bandas, por la derecha o por la izquierda, o fútbol interno. No, no aparece ese juego en la selección de los Estados Unidos. Ha estado muy distante de lo que demostró en los primeros compromisos de esta Copa del Mundo, que inclusive impresionó al mundo de ver lo que ha evolucionado los Estados Unidos. Pero hoy se encontró con un equipo muy táctico que recupera bien el esférico y que pasa al ataque y busca la definición y la ha encontrado. Entonces ha sido determinante Bélgica para no sufrir seguramente en el segundo tiempo y querer avanzar en esta Copa del Mundo y dejar uno de los anfitriones en esta Copa como son los Estados Unidos. Por ahora, mi estimado Johnny, creo que Bélgica hace un buen partido y uno de los mejores de esta Copa del Mundo, porque estaba en deuda, la verdad que estaba ahí como entre muy la rubia y la morena, pero hoy has tenido más determinación, tiene el balón, pasa al ataque, no deja que el rival le gestione el juego. Entonces hoy hemos visto una selección de Bélgica muy diferente, más contundente a la hora de ir al ataque, mi estimado Johnny.
4: Efectivamente, Quique, y creo que marca la diferencia la selección de Bélgica, que cuando ha tenido las oportunidades ha convertido y ha sido más eficaz, y que ha encontrado fisuras defensivas en Estados Unidos en esa misma intención, pues primero de irse arriba en el marcador y luego pues igualarlo, y dentro de ese aspecto no les dejó el tiempo de acomodarse después de la anotación de Tillman, el tiro libre, y ya dentro de esa función defensiva pues obviamente aprovechó la selección de Bélgica para marcar el 2-1. Es un buen resultado para Bélgica, pero no es cómodo. Tampoco vamos a hablar de una selección que esté manejando el partido con facilidad, porque aún Estados Unidos, por debajo del resultado, ha enviado algunas señales no tan claras, no tan contundentes, no de exigencia para Courtois, pero uno sabe que en este tipo de compromisos y más en el Campeonato del Mundo, donde ya nos ha tocado ver tantas situaciones parecidas, cuando la diferencia es tan mínima, esas ventajas no se pueden dar. Y Bélgica lo vivió, pero a favor, cuando terminó remontando el partido anterior frente a Senegal, que perdía 2-0, y en menos de 10 minutos logró voltearlo. Al minuto 86 estaba por fuera, y ahí vino el primer gol de Bélgica cuando entró Romero Lukaku. Yo creo que para los segundos 45 minutos, para Estados Unidos es sumarle un jugador más de ida y vuelta, porque por momentos Balogun termina muy solo en el ataque, en los espacios que da Bélgica, los aprovecha Estados Unidos, pero con inferioridad numérica, y sumarle a alguien más, pues favorece en ese aspecto para llegar con mayor peligrosidad, con más sorpresa, para atacar la pelota de mejor manera y no dejar como único protagonista a Balogun. Y si nos vamos a la propuesta de la selección de Bélgica, ya también es momento de irle dando minutos de pronto a un jugador como Lukaku, que aguante un poco más arriba, que genere inconvenientes en defensa de Estados Unidos y así evite la salida con facilidad que está haciendo hasta ahora la selección norteamericana, porque esa también es una forma de usted defender un resultado, de mantener ocupado a su rival en defensa, de generarle riesgos, preocupaciones, y de esa manera pues también en cualquier momento podría llegar un tercer tanto, o en su defecto evita, reiteramos, esa facilidad en salida de defensa-ataque por parte de la selección estadounidense.
9: Hombre, muy bien, Johnny, excelente. Fuerza Paisa y el gran Quique Barona. Tenemos oyentes a través del 311-800-5652 en AFM Somos Mundial. ¿Qué dicen nuestros oyentes?
11: Ya empezó el árbitro, va a seguir trabajándole para que Estados Unidos mire a ver cómo puede clasificar. Le toca a Bélgica hacer goles muy buenos, muy claros, y defenderse muy bien, porque la presión del árbitro va a ser real. Mire lo que hizo el mediocre árbitro de anoche en el partido de México, casi 11 minutos buscando a ver cómo podía empatar. Le tocó pitar porque ya no podía estirar, no tenía dónde más estirar tiempo.
9: Gracias, gracias, muchas gracias. Muchas gracias a nuestros oyentes. Bueno, ya se fueron Canadá, se fue México y ahora Estados Unidos. Pero quedan 45 minutos que van a ser de infarto. Estados Unidos buscará su permanencia. Bélgica está haciendo lo suyo de manera clara. Y quien hace lo suyo también es Oscar Alejandro Hernández Lorri.
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9: Creo que viene Reina.
4: Giovanni Reina, sí señor. El jugador atacante o volante, Giovanni Reina, número 7.
9: Que marcó un golazo al final del partido frente a Paraguay. Reina, hijo de ex de los grandes representantes del fútbol de Estados Unidos, y se fue Dex.
4: Serginho, ¿no? Dex, de baja producción también, porque normalmente lo que veíamos de Serginho Dex, ganaba constantemente la banda en partidos anteriores, hoy poca producción tuvo Serginho Dex. Ingresa entonces Reina, el atacante o volante número 7 en la selección de Estados Unidos, Giovanni Reina, cuando ya está la pelota, Larry.
12: Señoras y señores, gracias por continuar en la FM. Aquí está el relato para la segunda parte del número 1 de Colombia en tu radio. El narrador de Colombia, Jorge Lexier Torres, ungando a la emoción del fútbol.
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9: Gracias, Larry. Y muchas Muchas gracias a nuestros compañeros en Avanzada Inteligente de las Comunicaciones, Orlando Sanabria, a Marquitos Díaz, a nuestro productor Carlos Ramírez, a Sebastián Heredia, con toda la información de la Selección Colombia. Y nos metemos de lleno, con gusto y ganas, en el remate de este partido, en el estadio de Seattle, en el Lumen Field. Suena el pito, Colombia.

0: pasar en esta fase complementaria. A ver qué va a pasar con Estados Unidos frente a la selección de Bélgica, que ha sido brillante, contundente hoy la selección de Bélgica. Lo mejor de Bélgica a lo largo y ancho del recorrido del campeonato del mundo. Reiteramos que Bélgica en su primer partido empató con Egipto y ahí perdió el registro Thibaut Courtois. Después llegó un empate con Irán y con Nueva Zelanda alcanzó a resolver el tema, pero todo fue como en medio de las dificultades. Y después lo de Senegal, increíble. Hasta el minuto 86 se estaba perdiendo 2-0, pero hoy salió con todo. Salió dispuesto el equipo de Bélgica. La bola sobre la izquierda. Atacaba Estados Unidos. Se proyectaba. Anthony Robinson, la bola se va al costado para servicio lateral. Bienvenidos, bienvenidos a la parte complementaria. 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
0: A esto le queda todavía mucha historia.
2: Y aquí ya hay que mirar la respuesta de los técnicos. ¿Qué hace Pochettino después de este partido que está perdiendo 2-1, pero que también ha enviado señales? Va a Estados Unidos.
0: Ataca Estados Unidos. Va buscando la pelota, se le escapaba a Pulisic. La va buscando, ya rechazando, sacando esa pelota, Raskan que cambia de frente, la saca por parte de la selección de Bélgica. Esto va a estar bueno, esto va a estar bueno para la parte complementaria. Nos tomamos un tinto, vamos a tono, 8-10 minutos.
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0: De otro lado, Estados Unidos, en el primer partido, acuérdense, goleó a Paraguay. Y en el segundo partido, derrotó a Austria y cayó frente a Turquía cuando ya estaba clasificado. Y recientemente, pues, para efecto de 16 avos, dejó a Bosnia y Herzegovina. La selección de Estados Unidos busca permanecer en el campeonato del mundo. Un anfitrión que sueña con la clasificación. Al frente tiene un duro rival como es la selección de Bélgica. Está bueno el partido. Vamos ya. En cuatro minutos de la parte complementaria. Reiteramos una variante en Estados Unidos para el complemento.
2: Y señor, ya está Giovanni Reina, el atacante, volante número 7. Y se fue Serginho Tex con el número 2. La variante, la sustitución está en Estados Unidos.
0: Se fue el del PSV Eindhoven. Y llega el número 7, hijo de, estamos hablando de Giovanni Reina, el gran Gio Reina, Gio Alejandro, jugador del Borussia Dortmund que nació en el Reino Unido, entre otras cosas. Vamos a 4 minutos, rumbo a los 5 minutos para las estadísticas, vaya preparando las estadísticas cuando se juega aquí en el estadio de Seattle, se juega en el Lumen Field, atacaba el equipo de los Estados Unidos, el equipo de Bélgica. Ya sale el arquero llevándose Mark Fritz esa pelota. Recoge Quique Barón aquí, que son el Quique de la gente.
6: Salió con más decisión la selección de los Estados Unidos a buscar una propuesta para a ver si puede llegar al descuento, pero por lo menos ya intenta salir desde el fondo, adelanta bien sus líneas, pero le falta la profundidad necesaria para poder llegar a la portería contraria y buscar el primer o el segundo gol, mejor, el que le dé el empate en este juego.
0: Va a Estados Unidos. Atención, va a Estados Unidos. La brota sobre la izquierda. Va buscando a McKinney. McKinney que cruzó. Quedó sobre el otro costado. Trata de hacer un sombrero. Buena jugada. Salió a Freeman. Freeman que iba por derecha. Ataca para Estados Unidos. Recupera la selección de Bélgica. Va al choque y ya cayó el balón sobre la izquierda. La saca Maxime de Kuiper. Está dando. ¿Qué? Aparece Coteja. Dirige al amigo nuestro por parte de Estados Unidos. 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
0: Atención. atención, señoras y señores. Viene Bélgica, tiro de esquina. Kielemann que levanta el rebote, va cayendo para la derecha. Le cayó, buscando la pelota. Luque Bacchio la levantó, sale el arquero. Matthew Andrés. Granly Fritz, Matt Leeson, se la lleva Matt Fritz por parte de Estados Unidos. Estamos en la parte complementaria, 6 minutos. Muchas gracias por la sintonía y estamos dispuestos para entregarlo todo en lo que queda de este compromiso por octavos de final, buscando cupo en los cuartos. Atención, el ganador juega con España,
2: que hoy clasificó dejando a Portugal en el camino, cerrando el compromiso. Saludamos a Zuli Matoral. Gracias, Zuli, por comentario, por escucharnos, por estar pendientes de la FM Somos Mundial. A Quique Purizaga, a Matita Flow y a Wilson Bedoya, conectados en nuestro canal de YouTube, a Paulo Moreno y a todos los que se conectan e interactúan a esta hora en la FM Colombia.
0: Le dieron a Pulisic parecida ahí en el borde del área. El árbitro le dice que se levante, pero todavía está en el piso Pulisic. Cuando iba a patear, lo golpearon, me parecía que había fallado. Sobre Cristian Pulisic. Cuando atacaba la selección de los Estados Unidos, partido por demás interesante. Recordamos, con gol de Merino, 90+1. España eliminó a Portugal. La llave de España con el ganador de este partido será viernes a las 2 de la tarde. Hasta ahora es España-Bélgica. A ver qué dice el árbitro Quique, a ver qué dice Johnny cuando protesta toda la versión norteamericana.
6: Le pegó, iba a buscar el balón precisamente Pulisic y le pegó, fue al rival en la parte de abajo y le pegó duro. Obviamente sin observar, fue sin tener la conciencia de que le iba a pegar a su colega. Y al final termina él con la lesión. Ya se comienza a recuperar. Vamos a ver si Estados Unidos sigue con el mismo ánimo futbolístico de arrimarse a la portería de Thibaut Courtois.
0: Gracias, Quique. Y aquí seguimos con el mismo ánimo a través del fútbol de la FM. En la FM Somos Mundial.
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0: Está bueno el partido, está bueno, está en Estados Unidos. Bélgica sabe que esto todavía no está asegurado. Partido interesante, cuando vamos a 9 minutos, ataca Estados Unidos, se le escapó. Iba buscando pelota por derecha, Alex Freeman, se le escapó al jugador Adams, que llegaba sobre derecha y se le pierde, se le va a la final. Jugador que vale oro. Bueno, vamos a buscar un jugador que vale oro en la reacción de Estados Unidos en esta parte complementaria con Oro Express. Johnny,
2: el trabajo de Adams, el volante, ha encontrado a Estados Unidos, que le han entregado la pelota por momentos e intenta profundizar con Adams, el número 4, el volante.
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0: A esta hora, en el fútbol de la FM, pasión en cada palabra, emoción en cada jugada. Estamos con el partido entre Estados Unidos y Bélgica. La llave de octavos de final, buscando cupo para cuartos de final. ¿Qué quiere decir cuartos de final? Llegar a los mejores 8. Ya tenemos unas llaves establecidas. La pelota sobre la izquierda. Va atacando la selección de Estados Unidos. Balón abierto sobre la izquierda. Tocaron al centro. Reina que acompañó. Englobó una pelota. Venía buscando Balogún. Cuando pierde el control, se levantaba el banderín, atacaba Folarin Boladun, el protagonista del tema.
2: Poco ha aparecido hoy y tiene una respuesta al por qué no aparece Balagún. Apareció sobre todo cuando habían espacios en la parte posterior de la selección de Bélgica, pero ha tenido dos aspectos importantes en Bélgica. Lo primero es que se agrupa muy bien, es un equipo con orden defensivo que se agrupa de buena manera, y lo otro es que es un equipo que desde lo físico es imbatible, se ve fuerte a la hora de chocar y en velocidad mucho más arriesgado, mucho más agresivo para recuperar pelota a la selección belga.
0: Marcamos el tiempo y el marcador y el tiempo en el fútbol de la FM Somos Mundial. Muy bien, Orlando, muy bien, Marcos. Sergio Mario Arango. Vamos en 11 minutos de la parte complementaria. Marcador, 2 para Bélgica, 1 para Estados Unidos. Bélgica abrió la cuenta al minuto 9. Empató Estados Unidos. Minuto 31, tiro libre. Y de una vez, minuto 33, reacción inmediata de Bélgica para marcar el segundo. Está bueno el partido. 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
0: ¡Opa! Se equivocó el arquero. ¡Golazo de Bélgica! ¡Golazo de Bélgica! ¡Gol! Minutos de la parte complementaria. Había librado la primera el arquero Matt Fritz y la dejó rifada de tal manera que con arco solo la metió Bélgica y el marcador ya está 3-1, señoras y señores. Definitiva acción por parte del equipo belga. Vino Hans Bonneken. Hans Bonneken, el número 20, le pegó a esa pelota. A placer, arco a su disposición. Hombre, qué pena con Matt Fritz. Y el marcador está 3 para Bélgica, 1 para Estados Unidos. Venga esa mano, mi hermano. Hay júbilo rojo, júbilo de los Diablos Rojos, clasificando Bélgica. Se queda Estados Unidos. Y esa era la jugada. Johnny Gutiérrez, Quique Barona.
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2: Excelente, don Orlando Sanabria, en la producción de la FM somos mundial. Toda la acción en juego directo. Un saque largo de Courtois. Le había ganado ya la posición el arquero Fritz al número 17, a Ketelare, que es el que va, le incomoda, ya le había ganado la posición. Lo curioso es que le gana la posición y se le olvida que lo tenía detrás. Cuando intentó controlar, después de haberle ganado la pelota, desde atrás le roba el balón, habilita y llegando desde atrás Hans Bakken para marcar el 3-1 contundente. Un error, lamentablemente, donde hay una alta responsabilidad del arquero norteamericano.
6: Se equivoca precisamente a la hora de intentar salir, de buscar la posibilidad de dar inicio de juego, y eso le pasa a muchos equipos y selecciones que quieren iniciar juego con los defensas, con los volantes, y se equivocan y se la cobra el rival, y eso hizo la selección de Bélgica. Además, su compañero Tim Ream, el número 13, también se quedó en el camino porque tenía la posibilidad de salvar a su compañero, al portero, pero también descachó ahí en esta posibilidad y termina marcándole el tercero, que creo justifica precisamente el buen momento y el buen resultado, la buena manera de jugar hoy de Bélgica, que ha sido efectiva en el arco rival.
0: Hombre, y Tirrin, ahí en la última línea, trató de sacar, pero nada. 3-1 está el partido. Ha llegado Berhalter. Sebastián Berhalter en la selección de los Estados Unidos. Creo que se le acabó el partido a Pulisic.
2: Sí, señor, el volante por izquierda, Pulisic, Christian Pulisic, se va de la cancha y ya está en la cancha Sebastián Berhalter, número 14, la sustitución en Estados Unidos.
0: Duro golpe para la selección de la barra y de las estrellas. ¿Por qué? Porque justamente cuando estaba pensando en el empate, viene este error. Y el error golpea, mata cualquier intención. Jugador que va de oro. repentizó Hans Van Hatten, la metió por parte de Bélgica y el marcador está 3-1.
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0: Bueno, ya saben, nuestras notas de audio en el 311-800-5652.
1: Nuestros oyentes, sí, estaremos pendientes. Nuestros comentaristas también, nuestros oyentes que están muy activos en nuestro canal de YouTube, esos mismos comentarios del canal de YouTube, los escuchamos en el 311-800-5652 en la FM Somos Mundial.
0: 3-1 está ganando Bélgica. Definitiva esta acción, señoras y señores. Se equivocó el arquero Matt Fries. Ya había como resuelto el primer impasse, pero la pelota quedó suelta para Hans Backen. Reiteramos entonces la sustitución en la selección norteamericana.
1: Fue Pulisic, el número 10. Pulisic, el número 10. Y ya está lesionado en la cancha Sebastián Berhalter con el número 14. Se fue lesionado Pulisic. Sí, señor, como dice Kike.
0: Ataca a Estados Unidos. Anthony Robinson que va dejando hacia atrás. El esférico queda al medio para Adams. Tyler Adams se equivocó. La entregó en contrario. Entréguesela a quien tenga el uniforme parecido al suyo. La pelota quedó para Bélgica. ¡Atención! Viene buscando Trossard. Atacaba sobre la izquierda. Le pegó de pierna zurda. Ha jugado bien, ¿eh? Leandro Trossard. Ha sacado credenciales algunos de los que estaban ahí medio quedados en la selección de Bélgica. Tiro de esquina. ¡Hay tiro de esquina para los Diablos Rojos!
1: Y sabe que sí es uno de los destacados, Trossard. No ha aparecido en el gol como tal, metiendo la pelota en el arco, pero es determinante en la salida de Bélgica.
0: Es un gran jugador, el número 10, jugador del Arsenal. Viene el cobro para Bélgica, pelota al primer poste, golpe de cabeza. Con el paso atrás va sacando la selección de Estados Unidos. Se metía mal Tillman, el hombre del gol de tiro libre. Tillman retira por parte de Estados Unidos. 3-1, 3-1 está el partido. Vamos caminando en 17 rumbo a 18. Tenemos tiempo de un tinto. 8:26 minutos, 8:26.
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0: Mañana preparamos fiesta, Johnny, Quique, con la presentación de Colombia. Nuestro orgullo Colombia, partido que será a las 3 de la tarde en Vancouver.
1: Sí, señor, antes tendremos el compromiso de Argentina frente a la selección de Egipto desde las 11 de la mañana. Con Jefferson Piña, con Don Edgar, el Papino Henao y este servidor. Y estaremos en la antesala ambientando todo lo que va a ser el compromiso de nuestra selección Colombia, con el cual se cierra esta fase de octavos de final. Colombia frente a Suiza, ya hemos escuchado a Néstor Lorenzo. Y mañana pendientes de todo nuestro cubrimiento periodístico de la FM Somos Mundial.
0: Los dos partidos de hoy dan los rivales de cuartos. España, que dejó a Portugal. Y la selección de Bélgica, que está dejando a Estados Unidos. Entonces, España-Bélgica. Y los dos partidos de mañana dan los dos rivales de cuartos. Tengo la impresión, tengo el presentimiento. 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
2: 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Marcador 3 para la selección de Bélgica, 1 para Estados Unidos. 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
0: No cuesta completar la idea. Si gana Argentina, Egipto y Colombia, Suiza, nos encontramos en cuartos de final. Esperamos que todo salga bien, esa es la idea. Por supuesto, hay que jugarlo. Vamos marcando el tiempo de juego, tiempo de juego. Aquí en el estadio de Seattle, en el multiuso, en el Lumfield. Gracias, los 20 minutos de la parte complementaria. Dirán los muchachos de Estados Unidos que todavía queda tiempo. Venía el golpe de cabeza, la bola se pierde, se va a la final de atrás. Venía buscando la puerta de Estados Unidos, okay. Golpe de cabeza, balón para hacer servicio de puerta. Lo que pasa es que este tercero ya fue un golpe. Este tercero fue un golpe cuando se equivocó el arquero. Y le dejaron el balón libre a Hans von Haken para el tercero.

0: portero de Bélgica.
1: Y ya estaba ganando la posición, se le había ganado la posición al atacante inicialmente, decía Quique.
2: No, que además que ahora que dice Jorge, que queda muy complicado, pero mire que la selección de Bélgica, el profesor Rudy García, está pensando en más goles. Ya vienen ahí los dos corraciales, como diría nuestro gran amigo, viene Doku y viene Lukaku.
3: Hombre, en estos días se reportó el gran Toño Cortés y Angulo. El técnico se llama Rudy José García, es futbolista y director técnico francés, por si acaso. Ellos tuvieron que emigrar en la guerra civil, seguro son españoles y por supuesto, listos, el técnico para las variantes. ¿Cuándo está ganando la selección de Bélgica? Y curiosamente hoy, Quique, cuando usted anuncia la salida del profesor Bob Martínez, el técnico de Portugal, esta selección de Bélgica de la mano de Bob Martínez llegó a ser un mundial tremendo. En Rusia llegó a tercer lugar. Ya en Qatar la cosa se desinfló. Recordamos de aquel equipo, aparte de Courtois, a Company, Vermeulen, Vertonghen, el mismo Mounier que está aquí, Mixel que es suplente, Gianni Carrasco, Lukaku. Bueno, los que ya se preparan para ingresar. 22 minutos. Se va la figura del partido.
1: Sí, señor, se va Ketelare, el anotador de dos de los goles. Y se va Luke Bacchio, el número 14. Las dos sustituciones en la selección de Bélgica. Y ya está en la cancha Romelu Lukaku, el veterano, el expigado, el número 9. Ya está en cancha. Esa es una de las sustituciones de la selección de Bélgica.
3: Romelu Lukaku, por supuesto, con un momento estelar, brillante. Sin embargo, Lukaku le dio aire en un partido definitivo frente a la selección de Senegal. Estamos hablando de Romelu Menana Lukaku, jugador del Napoli, ya tiene 33 años, pero la sigue metiendo. Vamos en 23 minutos, ya vamos a complementar las variantes en la selección de Bélgica. 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
1: Se confirman las dos sustituciones entonces en Bélgica. Se fue Luke Bacchio, número 14, y se fue Ketelare, el número 17. Ya están en la cancha Romelu Lukaku con el número 9 y Jeremy Doku con el número 11. Ese es otro de los rápidos, de los habilidosos, que en el partido ante Senegal fue determinante para la remontada y la clasificación de Bélgica.
3: Jeremy Doku es un figurón, no le ha ido del todo bien, pero es un figurón. Este haga Jeremy Doku, el número 11, jugador del Manchester City. Fue noticia porque fue a ver su recién nacido primer hijo, por supuesto. Tenemos oyentes.
1: Sí, claro, su señora esposa, y sacó el espacio, fue y compartió con ella y se sumó luego otra vez a la convocatoria de la selección de Bélgica. Se perdió el segundo partido Jeremy Doku, que es el atacante, el número 11.
3: Tenemos el contacto 311-800-5652. El contacto con nuestros oyentes cuando vamos a 25 minutos. Vamos en esta pausa de rehidratación con el resumen de Salsa Party.
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3: 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Sí, señor, pausa de rehidratación. Merino marcó para la selección de España. Eliminó a Portugal, hombre, se fue Cristiano Ronaldo, grande. Cristiano, aquí están nuestros oyentes. Aprovechemos la pausa. ¿Qué dicen los oyentes?
0: Les habla Anastasio Poveda Silva desde Juana Sánchez. Los escucho en toda su programación. Hombre, qué buen partido que está jugando Bélgica y qué bien por Bélgica. Esperamos que ahora el presidente de Estados Unidos no vaya a decir que anulen los goles y que los goles fueron Neymar en fuera de lugar o cualquier cosa por el estilo y vaya a decir que el que ganó fue Bélgica, porque como ahora le metieron política a esa vaina. El Señor me lo bendiga, muchachos. Qué buena transmisión.
3: Anastasio, muchas gracias. Se reanuda el partido. Volvemos a las emociones del fútbol. El marcador está 3-1. El autor del gol en un tiro libre para Estados Unidos se gana la tarjeta amarilla.
1: Señor Tillman.
3: Malik Tillman.
1: Tillman, el volante es el que se gana la tarjeta amarilla en los Estados Unidos. Saludo también a todos los que se reportan en el canal de YouTube. A Daniel Enrique Bermúdez desde La Pintada, Antioquia. A Javi Cárdenas, a Orlando Sarmiento, a Javi Cárdenas y a Wilson Bedoya, constantemente interactuando en nuestro canal de YouTube cuando hay sustitución en Estados Unidos.
3: Se va Adams, tome nota. Se va Tyler Adams y llega el número 9 de la selección de los Estados Unidos buscando presencia anotadora. Llega
1: Ricardo Pepi.
3: Ricardo Pepi.
1: Sí, señor.
3: Ricardo Pepi, sí. Correcto, gracias, Quique. Nos tomamos un tinto. Un abrazo para Edgar Ubaldo. ¿Está listo? Sí, señor, está listo y preparado para Somos Mundial. Vamos en 27 minutos. Aquí continuamos con la información en el fútbol de la FM. 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
3: Ha llegado entonces Ricardo Pepi.
1: Ricardo Pepi, sí señor, número 9 en su camiseta. Y se fue Adams, el volante con el número 14. Oiga, no era sino que saludáramos los municipios para que se estallara nuestro canal de mensajes del canal de YouTube. Desde Cundinamarca, desde Soacha, se reporta Eliezer San Miguel Barragán. Saludo también a Fusagasugá, Ángel González. Todos reportando, ay, desde Boyacá también, desde Tunja, Boyacá, Luis Fernando Trujillo. Muchas gracias a todos los que se conectan en la FM Colombia.
3: Hombre, muy agradecido. Quisiéramos darle crédito a todos. Muchas gracias por tanto cariño. Vamos caminando en 28 minutos rumbo a 29. Marcador, 3 para Bélgica, 1 para Estados Unidos. Se está clasificando Bélgica. Se viene hasta ahora una llave. España, Bélgica. Viernes a las 2 de la tarde. Nos tomamos un tinto, Larry.
5: 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La señal horaria del fútbol en Colombia. Ya tenemos las 8:37. 8:37 minutos. 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
3: Gran partido del equipo belga. Gran partido de los Diablos Rojos del noroeste de Europa y consiguiendo su clasificación cuando vamos llegando a 30 minutos. Repito, comenzaron titubeantes, empatando con Egipto, empatando con Irán, parecía que no. Clasificaron gracias a la victoria sobre Nueva Zelanda y después frente a Senegal casi que le hacen la boleta.
1: Fue el partido donde vimos más groggy a Bélgica, para utilizar el término, donde sufrió bastante Bélgica para clasificar frente a Senegal.
3: Ojo, ojo, que allá va el peligroso atacante del Manchester City. Buscaba la pelota sobre la izquierda, Jeremy Doku. Doku se le escapó, se va la pelota, se va a la final. Tiene artillería Bélgica. Desde ya le digo que de terminar con victoria en favor de los Diablos Rojos, vamos a tener, Quique, una buena llave entre España y Bélgica.
2: Sí, señor. Si va a mantener Bélgica este nivel mostrado por hoy, seguramente vamos a ver un buen duelo en este enfrentamiento ante la selección de España. Con todo lo que ha ocurrido con el jugador Balogun, ahora sale Mr. Chico con un apunte que me parece que es también importante. Que mañana no vayan a decir que el gol de los Estados Unidos vale doble.
3: Hombre, por favor. Estamos en el fútbol de la FM. 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
3: Dos goles marcó Tequetelada, que ya se fue del partido, jugador del Atalanta. El otro se lo marcamos a Banaken después del error del arquero. Y Tillman marcó para Estados Unidos 3-1. 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
3: Es sencillo, los ganadores de hoy se van a llaves de cuartos. España le ganó a Portugal y ahora le está ganando Bélgica a Estados Unidos. Los ganadores de mañana.
1: Ese material que también lo vamos a estar desarrollando en la FM Somos Mundial. Contamos entonces, Francia, Marruecos el jueves, el viernes España enfrentando ahora a Bélgica. El sábado tendremos dos partidos, Noruega frente a Inglaterra a las 4 de la tarde, y atención, que de clasificar nuestra selección Colombia estaría jugando a las 8 de la noche, pero primero hay que superar mañana a la selección de Suiza.
3: El partido de Argentina es a las 11 de la mañana, Argentina frente a Egipto, y el partido nuestro es a las 3 de la tarde en Vancouver. Ojalá, cuartos de final, los dos ganadores mañana. Ojalá Argentina con Colombia. No nos adelantemos, Oscar.
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3: Ya usted lo ha dicho, Francia, Marruecos. Realmente hay un día nomás de descanso,
1: entre octavo y cuarto. Sí, el miércoles. El miércoles tendremos el único día de descanso. Arranca jueves, viernes, sábado dos partidos. Luego descansaremos el domingo y regresan ya las fases de semifinales. Las semifinales, a partir del martes. Nos estamos metiendo en el programa a don Andrés Torres, a don Bambino Henao y a todos nuestros compañeros que están preparando todos los contenidos de la FM Somos Mundial.
3: Ataca la selección de Estados Unidos. ¡Rebote que cayó! Para golazo parecía, hombre. Le pegó, cayendo de atrás, buscando a Estados Unidos. Una pelota suelta para que le pegara Berhalter. Hombre que ingresó por Pulisic, le pegó Berhalter y muy cerca. Era para el 3-2, y si esto se hubiera puesto 3-2, le he hecho un cuento.
1: Cuento un cuento, como dice el refrán, donde llegue a marcar aquí este gol Sebastián Berhalter, hubiera sido el dulce a mordiscos para Estados Unidos, que no ha renunciado a su propuesta. Aún con un resultado en contra, sigue insistiendo, y la selección de Bélgica que se agrupa bien, pero que también intenta por momentos atacar.
3: Para nosotros un inmenso placer compartir con todos los oyentes, con todos nuestros seguidores, a través de nuestro canal de YouTube, en la aplicación de RCN Radio, a través del fútbol de la FM. Un partido entre Estados Unidos y Bélgica, octavos de final, está ganando Bélgica, 3-1. Marcamos el tiempo y el marcador aquí en el estadio de Seattle. Van 35, Oscar, 35 de la final.
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3: Bueno, gracias, Larry. Llegamos a 35 minutos de la parte complementaria. Quedan 10 en el límite teórico, pero siempre hay reposición por las razones que todos conocemos.
1: Claro, entre la rehidratación, entre las sustituciones y todos los movimientos que se van haciendo. Algo que se ha ganado en este campeonato del mundo es que el tiempo efectivo de juego ya cada día se ve más. Se reportan desde Corozal Sucre, Javi Cárdenas, muchas gracias. También a Álvaro Rodríguez, a Zaira Alejandra desde Boyacá, también reportándose en nuestro canal de YouTube. Muchas gracias por la sintonía.
3: Inolvidable melodía, Corozal y Sincelejo. La pelota arriba por derecha, atacaba la selección de Bélgica. Venía buscando trozarse, ha ido al costado para servicio lateral. Vamos en 36 minutos. 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
3: Viene. Barogún. Le pegó de pierna zurda. El duelo lo ganó Thibaut Courtois. Le soltaron por fin una pelota al espacio. A nombre de la discusión, Folarín. Balogun le pegó de pierna zurda y salvó Thibaut Courtois. Remate su mensaje, Larry.
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3: La tuvo Estados Unidos. Vuelve a la carga. No renuncia Estados Unidos. Atención, Balogun, que va dejando la pelota por derecha. Rechazo que se va a la final. ¡Opa! Ataca Estados Unidos. Hay tiro de esquina. Tiro de esquina para el equipo de las barras y las estrellas.
1: Y por eso decimos que cuando ataca Estados Unidos debería sumar más hombres al ataque. La de Balogun se desperdicia porque está solo. Cuando suma más hombres, genera posibilidades de riesgo a favor de Estados Unidos.
3: Ataca Estados Unidos. El balón arriba, golpe de cabeza. Thibaut Courtois, con toda su experiencia, el arquero de Real Madrid se lleva la pelota. Vamos con nuestros oyentes. 311-800-5652. En la FM Somos Mundial. ¿Qué dicen los oyentes?
11: Ha hecho un buen partido el equipo de Bélgica, un excelente partido. Estados Unidos muy mal, el equipo del profesor Pochettino. Muy mal el equipo estadounidense. Y la verdad, lo que ha hecho Bélgica en el futbolístico, gana bien el partido y merece estar en cuadra de final. Saludos para ti, mi querido Jorge Luis Torres. Y esa era la jugada.
3: Hombre, venga a mano, mi hermano. Gracias. Bueno, vamos en 38 minutos de la parte complementaria. Ahora, Estados Unidos no llegó aquí de gratis, ¿eh? Estados Unidos de entrada le hizo 4 a Paraguay, ¿se acuerda?
1: Es que si nos vamos a un partido irregular, aún haciendo una buena propuesta ha sido este. Normalmente Estados Unidos ha sido un equipo contundente, eficaz y con una buena señal futbolística durante este campeonato del mundo. De hecho, había hecho mejor campaña que la selección de Bélgica para llegar a esta fase de octavos de final.
3: Es cierto, y muchos lo tenían favorito. Bueno, están esperando el remate de Estados Unidos, porque después Estados Unidos, después de golear a la selección de Paraguay, le ganó a Austria 2-0 y ya clasificado, perdió apretado con Turquía 3-2. Don Quique Barona
2: regresó ahora, hicieron un paneo y mostraron a Onana ya con un inmovilizador. Y además también un bastón lleva el jugador de la selección de Bélgica que se fue lesionado en el primer tiempo.
3: Amadou Onana, jugador de Aston Villa. Pilar fundamental en línea de recuperación de Bélgica. Yo creo que se pierde lo que queda.
1: Sí, ya cuando usted ve con inmovilizador y con la cercanía de los compromisos, empieza a generar preocupaciones. Así como John Córdoba, noticia que entregó Sebastián Heredia en el cubrimiento de nuestra selección Colombia, se pierde el campeonato del mundo, lo que resta del campeonato del mundo, John Córdoba.
3: Qué lástima. Amadou Onana, además estaba cumpliendo un gran partido. Aquí va Jeremy Doku. Atención, que puede llegar el cuarto. Viene Lukaku. Va dejando el esférico para Doku. Corte del área. Ataca Bélgica. Trozar. Enganchón. Va a pegarle. Saca esa pelota a Estados Unidos. Qué buena jugada. Vuelve a trozar. Va buscando. Borde del área. Vuelve a conseguir por parte de Bélgica. Está llegando a un nivel interesante el equipo de los Diablos Rojos.
1: Claro, y ya tienen a Lukaku, que aguanta muy bien la pelota ya como pívot y puede desplegar hacia los costados para utilizar los carriles donde llega a composición de gol constantemente Trossard, que es uno de los destacados en este partido.
3: Se prepara una llave entre los Diablos Rojos y la Roja. Bélgica y España. para vivir esta jugada, se mencionó de las mejores jugadas del partido, con Al Comprar.
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0: Leonardo y todos nuestros compañeros que preparan Somos Mundial, los anfitriones se van despidiendo.
1: Despedió a los tres. Y para hablar de la despedida decorosa, la de México ayer, decorosa frente a Inglaterra. Bueno, y también ha hecho repulsa a Estados Unidos, pero muy lejano a lo que había mostrado en los cuatro compromisos que había tenido en este campeonato del mundo.
0: Pero han hecho el esfuerzo, por ejemplo, los canadienses hicieron su esfuerzo. Y muchas gracias, muchas gracias. Además, dejan su casa al servicio de la fiesta del fútbol. La selección de Canadá, la selección de México, la selección de Estados Unidos, aunque esto no ha terminado. Y cuando usted viene a ver, son 7, 8 minutos de reposición. Nos tomamos un tinto. 8:50 ya.
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0: Grandes progresos de todas maneras en el fútbol de los Estados Unidos. Los herederos de Winalda, de Bobby Jones, de Tad Ramos, jugadores que recordamos, Balboa, por ejemplo. Por supuesto, señoras y señores, el marcador ya en la recta final. Vamos en 42-30. Está clasificándose Bélgica. Esa es la noticia. Vuelve a la carga el equipo de los Diablos Rojos, que fue tercero en el Mundial de Rusia 2018. Campañón con Pot Martínez. 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
1: El Ara, que se fue de 2 goles con la selección de Bélgica. Los tiene cómodos clasificando a la siguiente ronda de los octavos de final.
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0: En ese mundial se le cruzó Francia, a propósito. Francia, previamente clasificado. Y recordamos que en cuartos Bélgica dejó a Brasil, ya que estamos hablando hoy de eliminación de Brasil. Y en el partido por el tercer lugar, Bélgica derrotó a Inglaterra. Vamos marcando el tiempo de juego. Este es el tiempo y el marcador. Orgullosamente, en el fútbol de la FM, somos mundial. A ver, Johnny.
1: Se retira Trossard, número 10. El volante número 10, Trossard. Y el otro es Nicolás Rascan. Rascan, el número 23. Las dos sustituciones en la selección de Bélgica. Y ya están en la cancha con el número 22. Con el número 22. Con el 6 inicialmente, Axel Witsel. Axel Witsel con el número 6. Y con el 22, Alexis Salemakers. Alexis Salemakers con el número 22, las dos sustituciones en Bélgica.
0: ¡Ataca Estados Unidos! Balón cruzado por parte de Robinson. No había nadie para la recepción. La pelota pasa de largo. Por ejemplo, Witsel, que acaba de ingresar, Johnny, es de los sobrevivientes de aquel campañón de la selección de Bélgica. Reiteramos, Salemakers y Witsel llegan en la selección de Bélgica.
1: Sí, señor. Witsel con el número 6. Witsel con el número 6. Y Salemakers con el número 22. Los dos jugadores que ya están en cancha en Bélgica.
0: Le queda poco tiempo para terminar esta llave de octavos. Marcamos el tiempo y el marcador. 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Este es el tiempo y marcador en el fútbol de la FM. Somos mundial. 40 Sanabria, a Marcos Díaz, Sergio Mario Arango, a Carlos Ramírez. Ya estamos en 45 de la final.
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0: Oh, cortica la reposición. Ya no hay tiempo de mayor cosa.
1: No, 4 minuticos. 4 minuticos. Diría don Edgar el Bambino Venado, que está aquí listo para la FM Somos Mundial, que ya no hay nada que hacer, que esto ya está liquidado a favor de Bélgica, 3-1 y apenas 4 minutos y ya transcurre casi el segundo.
0: Y diría mi hermano Rafael Enrique Araujo Gama.

0: hermano y paisano. Ya no hay tiempo de llorar. Vamos entrando ya al remate del partido. Rafa, un abrazo. Atención, de los 4 minutos se ha jugado 1:30. Atención, está clasificando Bélgica. Se está despidiendo Estados Unidos. ¿Qué noticia nos tiene Larry?
1: El marcador, que es 3 para la selección de Bélgica, 1 para Estados Unidos, 1 Estados Unidos, 3 Bélgica, y es con Frisbee. 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
0: Hombre, se le acabó el partido a Forarín Bolagún. Reiteramos las variantes en la selección de Estados Unidos. En medio de la polémica y la controversia, se fue del partido Forarín, Sherry, Balogun. Y la verdad es que por ahí le quedó una, nada más. Siendo un gran jugador, ojo, siendo muy buen jugador.
3: Sí, pero hoy no estuvo, lamentablemente de poco le llegó la pelota. Además por un buen trabajo en defensa de Bélgica, que sigue atacando y gol.
0: ¡Atención! ¡El cierre! ¡Viene Lukaku! ¡Golazo! ¡Golazo! ¡Golazo! ¡Golazo! ¡Golazo! ¡Golazo! ¡Golazo! ¡Golazo! ¡Golazo! ¡Golazo!

0: Diablos Rojos de Bélgica. El cierre con broche de oro, la cereza del postre, para una clasificación categórica de la selección de Bélgica, Romelu Lukaku. Usted lo pidió y ahí está, media vuelta de Lukaku y el marcador 4-1. Listo, se acabó esto. Venga Sabano, Romelu Lukaku, 4 para Bélgica, 1 para Estados Unidos. Se viene Bélgica-España. Y esa era la jugada. Johnny, Quique, Quique, Johnny.
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2: Y le cuento, narrador de Colombia, que no solo lo pedíamos nosotros, nuestros seguidores en el canal de YouTube que interactuaban, que faltaba el gol de Romelu Lukaku. Se ha convertido en una fórmula para rematar partidos, su potencia, su definición y su buena ubicación. Aquí pescó en un error defensivo de Estados Unidos intentando salir desde atrás y el potente remate a ras de piso quemando grama al palo izquierdo del arquero para el 4-1 contundente para Bélgica.
3: Usted lo había dicho.
0: ¡Levanta el brazo! ¡Levanta el brazo el árbitro, Quique! El árbitro Adam Makamet de Jordania señala punto medio. Clasificó Bélgica. Eliminado Estados Unidos.
4: Decía Quique para ir entregando, Quique.
3: No, lo había dicho en estos días, Johnny, que todos tienen ese Lukaku y Bélgica lo tiene y hoy define nuevamente dándole certeza a su resultado. Gana bien Bélgica, da una muy buena demostración de fútbol en esta jornada ante los Estados Unidos, que la verdad lo hizo ver mal en este compromiso, en esta jornada de los octavos de final.
0: Y marcó en momentos claves, ¿eh? El veterano Romelu Lukaku ya tiene 33 años.
2: Y uno marcar a Romelu Lukaku sí que es difícil. Por eso decíamos que todos en un equipo de fútbol queremos y tenemos un amigo Lukaku, el que aguanta la pelota, el pívot, el que entrega. Y qué bien en ese trabajo de pívot, y además va y complica a los defensas. Usted solo ve a Lukaku ahí, se para el hombre, ya a usted le cuesta salir. Y en esa acción se equivocó la defensa de Estados Unidos y mandó a facturar Romelu Lukaku.
0: Si le digo que tiene 33 y que es difícil marcarlo, hace 8 años y Peires el Mundial de Rusia, imparable Lukaku. Señoras y señores, hay fiesta de los Diablos Rojos. Clasificó Bélgica, se viene una llave brava. España-Bélgica.
2: Esa llave está lista para el día viernes, después del buen partido de la selección de Bélgica. Nos gustó varios aspectos para hablar de esta selección el día de hoy, y es que cuando tuvo que defender la pelota, un equipo bien agrupado, ordenadito, con oficio, físicamente con pocos espacios para el rival, y cuando tuvo que marcar la diferencia con su eficacia en la definición, lo hizo tal y como lo hizo en su primer partido frente a Paraguay. 4-1 contundente de Bélgica, y sin dejar dudas de su clasificación, se va a la fase de cuartos de final.
0: Así es que, Johnny, cuando usted sale decidido a resolver, sí, así es. Quique, muchas gracias, muy amable, muy gentil.
3: A todos ustedes, a nuestros oyentes, muchísimas gracias por habernos acompañado. Ya viene Somos Mundial.
0: Así es, y para nosotros un inmenso placer compartir las emociones de la clasificación de la selección de Bélgica. Nos alistamos para mañana. Juega Colombia frente a Suiza y toda una fiesta a través del fútbol de la FM Somos Mundial. Respectivo crédito a todos nuestros compañeros. Gracias, Johnny, muy amable.
2: Muy amable, narrador de Colombia, y lo dejamos con don Andrés Torres, con don Edgar el Bambino Henao, Carolina Castellanos, Sebastián Heredia, y con todo el resumen de lo que fue la rueda de prensa de nuestra selección Colombia y Néstor Lorenzo, y toda la información que ha dejado esta jornada de octavos de final y lo que se viene mañana con nuestra selección.
0: Y nuestro crédito para Orlando Sanabria, para Marcos Díaz, Sergio Mario Arango, para Carlos Ramírez. Muchas gracias. 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

0: Son las 9:06 en Colombia. Aquí arranca la FM Somos Mundial, nuestro resumen mundialista. Después de cada jornada han terminado ya dos encuentros más de los octavos de final. Quedan tan solo los dos de mañana y tendremos ya completo el cuadro de los cuartos de final de este Mundial Estados Unidos, México y Canadá 2026. Avanza rápidamente esta Copa del Mundo. La noticia hoy, el Mundial se queda sin equipos anfitriones. Los tres anfitriones han quedado fuera en la misma ronda. Anoche fue México, hoy fue los Estados Unidos. Bambino, buenas noches.
1: Un abrazo, Andrés, igualmente a toda la audiencia de la FM Somos Mundial. Saludo especial, ahí estamos, ¿cierto? Bueno, ahora sí, muchas ahora noticias, sí. Muchas noticias, Andrés, ahora sí.
0: Está ahora ahí, sí, ahora
1: ahí
0: sí,
1: le bajamos un poquito.
0: Adelante.
1: Bueno,
0: sí,
1: perfecto. A ver, le bajo un poquitico la voz. A veces subo demasiado la voz. Me parezco al narrador de Colombia. Por eso, quiero narrar como Jorge Eliezer, pero no, mentira, no. Yo soy comentarista y más que todo periodista. No, Andrés, mire, muchas noticias. La primera, la que usted acaba de decir, obviamente. Los tres equipos anfitriones se fueron del Mundial. Se fue Canadá, se fue México y ahora se va a Estados Unidos. Y lo otro, si metemos pues América. Metamos Sudamérica, Latinoamérica y hoy con Estados Unidos, que hace parte del continente americano, como nos lo han enseñado. Esto va a quedar en manos de europeos, porque entre otras cosas, Andrés, no, nada más para mirar fe. Lo que viene, no, por eso, pero es que mire, de alguna manera, igualmente, si seguimos avanzando, mañana los suramericanos con Argentina y con Colombia, uno de los dos
0: sí,
1: va a tener
0: después
1: que eliminar,
0: hay que eliminarse, ¿recuerde? Entre ellos,
1: entre ellos hay que eliminarse, entonces va a quedar. Si nos va bien, uno de Sudamérica ahí en semifinales y casi que tres europeos.
0: Y hay un africano por ahí metido.
1: Sí, Egipto.
0: Salvando la papeleta, digamos.
1: Sí, pero si clasifica Argentina como suramericano, ahí quedan los europeos metidos ahí con un suramericano. Esperemos que al menos sea sí. Un suramericano, ¿cierto? Y esperemos que sea Colombia. Le tengo un camino a propósito más adelante, pues cuando usted, Carolina, que no me creía, de los posibles horarios de Colombia en lo que viene. Pero bueno, más adelante como jueguito, ¿no?
0: Mire, a propósito, hagamos contacto ya con Vancouver. Estoy viendo ya a don Guillermo Arango. Creo que Carolina sí, también señor. Está con nosotros. Sebastián Heredia, gorrita, por tiene... supuesto, también.
1: Luego con la gorrita,
0: Guillermo se está haciendo bastante cachucha, calor. Sí.
1: Sí, está con la gorrita,
0: Guillermo. Salió hoy a la FIFA Store a comprar cachucha. Guillermo, ¿dónde anda?
2: ¿Qué más, Bambino, Andrés, a todos los oyentes? Sí, ahí al lado del hotel hay una tienda de la FIFA. Carolina me acompañó mientras hacíamos la gestión de la SIM card, que por cuestiones de cambio de país no funciona, pues yo aproveché y me fui y me compré la gorrita. Vi esta gorrita que no la había visto en ninguna otra tienda FIFA. Esta es exclusiva de Canadá, entonces aproveché y venga para acá. Ya pues ahí raspando la olla de la tarjeta de crédito, que Dios mío, eso ya están usando el rojo.
0: Eso no, no pienses.
1: A 36 cuotas, no.
2: Ah, eso sí.
1: Eso, no, pero
0: oiga, pero
1: no,
0: mire, le iba a decir a propósito de la...
2: El que convierte no se divierte, dicen por ahí.
0: Exacto, el que convierte sí. No se divierte. Le iba a decir a propósito de la gorrita, que hoy hace un rato fui aquí en la Florida a uno de estos CVS, las farmacias que hay por toda la Florida, bueno, por todos los Estados Unidos, y el merchandising del Mundial ya estaba en 50%. Porque claro, aquí en la Florida, en Miami, ya el Mundial está comenzando a pagar. Y eso que queda un partido de cuartos y queda el tercer y cuarto puesto, pero ya se está comenzando a pagar y yo creo que los almacenes comienzan a ver que se están quedando con mucho inventario de la Copa y ya al 50%. Y mire, acá ya tengo un amigo que me está encargando que si había las mascotas, que por favor las compre.
2: No, pues mire,
0: no me acuerdo si había, pero voy a buscar.
1: La próxima semana mucho más. Véala, la de Guillo.
2: Vea la mascotica. Esta no la había podido conseguir, estaba agotada en Estados Unidos, pero bueno, como es la canadiense, la conseguí. Y si ve el tiquetico rojo, el tiquetico rojo sí. Significa que ya está con 50% de descuento.
0: ¿En dónde, Guillo?
2: Acá en Canadá, bueno. Acá en Vancouver. En...
0: Heredia, ¿usted está en Vancouver o no?
2: Sí.
3: Yo estoy en Vancouver, estoy llegando
2: conmigo,
3: al...
2: ¿no? Que yo sepa.
3: Pero ¿dónde vio eso? Es que no lo he encontrado.
2: Esa la vi. Es que no solamente en las tiendas FIFA, sino también en las tiendas de souvenir canadienses tienen un sector de souvenirs FIFA. Entonces toca meterse ahí. Hay como cerca,
0: sí,
2: hay
0: acá, una zona que se llama Gastown. En Estados Unidos yo he visto, por ejemplo, en los Walmart, mucho merchandising de la FIFA en los Walmart, en los CVS. En ciertos almacenes de cadena tienen como secciones destinadas a merchandising de la FIFA.
2: Sí, bueno, es como una góndola especial para FIFA. Entonces ahí puede aprovechar y ya están con descuento. Por ejemplo, ya hoy la camiseta de Estados Unidos está con el 50% de descuento. Ya los eliminados empiezan a valer menos.
0: Sí, sí, sí.
1: 30, sí. Y la próxima
0: semana. Bueno, Carolina Castellanos.
3: ¿Están eliminados?
1: Sí.
0: Espérese a ver si mañana algo sale.
3: Infantino se invente un repechaje mañana o algo para que.
1: Uy, esa es otra
0: sí,
1: historia.
0: Sí, se inventan
1: hoy.
0: Un repechaje de eliminados.
2: Oiga, fui yo, Lukaku le gritó el gol ahí al palco de la FIFA.
0: No me fijé.
2: Me dio como la impresión, sí.
1: Él sí gritó, que... gritó el gol, pero me imagino que.
2: Sí, no sé si a los hinchas de Estados Unidos o al palco. A mí me da la impresión.
0: Pero ¿sabe qué me dio pesar de todo esto? Que yo creo que el equipo, me refiero a los jugadores y el cuerpo técnico, Pochettino y todo, terminaron siendo tremendamente perjudicados por todo esto. Uno, porque seguramente ellos ya lo daban por hecho y ya Pochettino tendría otro partido en mente, pero además porque generaron la antipatía del mundo entero de un equipo que de otra forma, digamos, había jugado bien, jugó muy bien contra Paraguay, el segundo partido también lo jugó bien, después pues con la suplencia pierden con Turquía, pero un equipo que, digamos, entre comillas, caía bien y se ganó en 24 horas la antipatía del mundo entero, el planeta entero haciendo fuerza para que perdieran hoy. Y yo creo que esa presión se les vino encima y se notaba hoy otro ritmo y otra forma de jugar del equipo gringo.
2: Pues sabe que yo, por ejemplo, acá, bueno, igual estamos en Canadá, pero yo no siento que haya tanta rivalidad. Uy, estaban gritando cada gol de Bélgica con unas ganas. Estaban emocionados, pero yo siento que eso sí lo aumentó, sí. Lo que sucedió precisamente sí. Gracias al amigo Infantino y al propio Trump.
1: Y recordemos, Guillo, Andrés, que jugó, porque mucha gente está preguntando hasta ahora, de pronto que no vio el partido y se está enterando en la FM, porque esa es la idea del programa, informar también que Balagún jugó, que fue titular Folarine Balagún, que era el hombre pues en discusión, lo que ayer hablamos todo y de la famosa, el artículo 27, el código, todo lo demás, y que jugó y fue titular, porque hasta última hora o ayer se decía que obviamente lo de Bélgica, que había enviado la protesta, recordemos, hoy de nada sirvió, de pronto uno pensaba que de pronto Estados Unidos por ahí pensaba que no lo pongamos, pero no, que hoy fue titular y jugó desde el vamos con Estados Unidos.
0: Sí, la otra cosa es, hoy salieron comunicados de todos lados, el de Infantino que no aclara nada.
2: No, se lavó las manos.
0: No dice nada. Y salió uno también de la junta del comité de disciplina de la FIFA. ¿Usted vio ese, Guillo, también? Que salió por la tarde.
2: Sí, sí, sí. Sí, también vi ese.
0: Que tampoco dice nada.
2: También vi el de la UEFA. Bueno, la UEFA rechazando y repudiando, esto crea inclusive una brecha mucho más grande entre FIFA y UEFA que no se quieren ni poquito. O sea, Seferini y Infantino son completamente distintos. Yo no digo que uno sea bueno y malo, yo creo que los dos también tienen sus luces y sombras absolutamente, pero lo que sí es que no son nada compatibles, ¿no? Eso es lo que está sucediendo. Creo que Carolina nos está pidiendo que, no sé si está en el banderazo o algo así, pero nos está pidiendo que le demos paso.
0: Carolina. ¿Dónde anda?
4: Andrés, ¿qué hubo? ¿Qué más, Guillo? ¿Cómo están? Muy buenas tardes. Estamos aquí precisamente en el banderazo de la Selección Colombia. Ustedes no se imaginan la cantidad de gente que está al frente del hotel de concentración de la Selección Colombia. Hay ilusión que los jugadores logren salir, que logren verlos. Lo que están esperando es que logre bajar, pero mire, conocemos de primera mano que de FIFA están muy preocupados porque sienten que no están las medidas de seguridad dadas para que puedan bajar los jugadores o que pueden salir a darle la cara a los jugadores.
0: ¿Y no hay como un balconcito, Caro?
4: No, Andrés, en este hotel es como cerrado, solamente sería como los balcones de las habitaciones, y me dicen de primera mano que Néstor Lorenzo quiere que los jugadores vean a la hinchada, que vengan y se presenten con ellos. La cosa es que de FIFA están muy preocupados por las medidas de seguridad, que hay una vara, han llegado policías, han llegado más policías, habían al comienzo solo unos poquitos, pero ahora hay mucho más policías. ¿Cómo está? ¿Cómo le va? ¿Cómo es su nombre?
5: Hola, muy bien. Mi nombre es Julie Carmona.
4: ¿Usted con quién vino?
5: Con mis hijos, Martín y Marcos.
4: ¿Cómo le pareció el ambiente del banderazo de la selección?
5: Excelente, estamos muy felices, muy contentos, apoyando y animando a la selección.
4: ¿Va a ir mañana al partido?
5: Claro que sí, allí estaremos, apoyando a la selección.
4: No se imagina la cantidad de niños que hay, la cantidad de personas que están acá, ustedes están escuchando. No han parado de cantar. Es impresionante el banderazo de la Selección Colombia hasta ahora aquí en Vancouver.
0: Carolina, la selección ya volvió a entrenar, es decir, la selección está ahí en el hotel.
4: Sí, nos dicen que ya los jugadores están acá, que ya los jugadores están en el hotel, pero la preocupación es esa, Andrés, que no saben si realmente están las medidas de seguridad dadas para que bajen. Yo le cuento, hay una baranda de seguridad y ya, no hay nada más. Hay policías. Pero la verdad es que la cantidad de gente, yo creo que no la estaban esperando. Yo tampoco la estaba esperando. Hay mucha gente que está llegando,
0: hay
4: acá.
0: Una cantidad de
4: hay
0: gente...
4: muchas familias. Es impresionante.
0: Bueno, a nuestros oyentes, estamos en nuestro canal de YouTube, la FM Colombia, por supuesto, pero para los que no están allí, les contamos a todos los que nos escuchan a esta hora en la radio, que son cientos de miles. Yo calculo, Carolina, no sé, unas 2.500, 3.000 personas más o menos, muchos
4: Andrés,
0: niños, muchas
4: por
0: familias.
4: Pasó. Por ahí ¿sí? pasó, yo creo que unas 4.000 personas están acá. Es toda una manzana al frente del hotel, en la parte de abajo hay una estación de metro, y ustedes no se imaginan la cantidad de personas que hay. O sea, si hay de todas las edades, hay niños, hay personas adultas, hay de todas las edades, instrumentos por donde quiera usted, y la verdad es que están muy animados, pero yo calculo unas 4.500 personas aquí alrededor.
1: Lo estamos viendo,
0: Carolina.
1: Espectacular.
0: Espectacular. Dejemos las imágenes ahí. Los que nos están escuchando en la radio pueden entrar a nuestro canal de YouTube, la FM Colombia, y ahí lo pueden ver. Carolina, hagamos una descripción de la zona. Esto es el centro de Vancouver, o es un área un poco lejana del centro. Vemos muchos edificios ahí que asumo yo son oficinas. Es como un área empresarial.
4: Esto es como un downtown, o sea, esto es como el centro aquí de Vancouver. Es una zona muy empresarial, sí, como usted lo dice. Además está muy cerca a uno de los puertos, digamos, que recibe carga. Yo ahorita estuve dando vueltas por ahí, mirando un poquito, y es donde está el puerto. Hay varias estaciones también de tranvía, pues lo que conoceremos para nosotros tranvía, no sé qué nombre tiene acá, pero hay varias estaciones como del transporte público. Una de las estaciones es la que queda acá subterránea, pero es un lugar muy de oficinas. Pero usted no se imagina más de los colombianos la cantidad de personas que salieron de sus oficinas, seguro, y se quedaron atónitas por la cantidad de personas que habían acá. Además, mire, hasta un acordeón, los tambores, la gente muy animada. Además, los policías están muy sorprendidos. Tengo que decirle que estoy en la baranda, cerca, digamos, a la baranda, y los policías me decían, no entendíamos qué decían de los colombianos hasta que lo vivimos. E indiscutiblemente es una de las mejores aficiones. Me decía que estaba muy sorprendido, la verdad. Hay caras grandes de los jugadores, mejor dicho, hay de todo, la verdad.
0: Carolina, de lo que usted ha podido tantear, son... mejor dicho, claramente, muchos son colombianos que son residentes en Canadá, pero hay colombianos que viajaron desde Estados Unidos, incluso desde Colombia. ¿Se ha encontrado alguien que ha ido desde Colombia hasta Vancouver?
4: Sí, hay un grupo de colombianos, apenas llegamos, que empezamos a hablar con los colombianos y nos contaron que no habían podido venir a ninguno de los partidos de la selección en el Mundial, y después de la victoria ante Ghana se metieron a comprar las boletas, se dieron cuenta que podían conseguirlas, y más o menos el señor me dijo, mire, tarjetazo, ya miraré yo cómo pago eso, pero me vine para acá. Era una familia de cuatro personas, pero también me he encontrado con muchas historias de otros colombianos, por ejemplo, que vienen de Montreal, que vienen de Toronto, que vienen de otras ciudades de Mississauga que vienen al partido, que después de ganar dijeron, no, vamos, vienen aquí a Vancouver, pues nos venimos todos 8 horas de viaje. Un señor me dijo que venía 12 horas manejando y llegó acá y consiguió la boleta y dice, yo no me cambio por nada. Hace 15 años salió de Colombia y está muy entusiasmado con la posibilidad de ver mañana la selección. Yo hago un presupuesto así por encimita y la verdad siento que otra vez va a estar ese estadio amarillo completamente.
0: Ojalá, ojalá así sea, Caro. Ya regresamos con usted ahí a las calles de Vancouver porque quería precisamente hablar con Sebastián Heredia sobre los nuestros, sobre nuestra selección. Sebastián, cuéntenos qué hizo el equipo hoy, dónde estuvo y un poco de lo que ha sido la agenda de la selección allí en Vancouver y lo que será la agenda de mañana.
3: Pues, Andrés, la primera noticia es oficial ya, dicho por Néstor Lorenzo, John Córdoba está fuera del Mundial. Tiene un desgarro, digamos que ya se terminó de confirmar después del entrenamiento que hizo hoy, se le hicieron un par de exámenes, no hay, digamos que un comunicado oficial, pero en la rueda de prensa hace minutos en el BC Stadium, que es el estadio de Vancouver, Néstor Lorenzo dijo, John Córdoba tiene un desgarro y está fuera de el Mundial. De resto, los 25 están en condiciones. Esta mañana entrenaron en un sitio que se llama Killarney Park, que es como, es una cancha realmente, creo que es un colegio, no tengo muy claro, porque pues por lo que vi a sus alrededores, y una cancha en perfecto estado, un par de containers de entrenamiento. No era pues un complejo deportivo, pero la cancha impecable, y ahí entrenó Colombia. Durante el entrenamiento, durante lo que pudimos ver del entrenamiento, vimos 25 jugadores teniendo pues obviamente alta intensidad, y John Córdoba trotando alrededor de la cancha con un par de manejos de balón, pero lo cierto era que estaban esperando pues el dictamen ya oficial por parte de el médico Gustavo Pineda, que le iba a realizar los exámenes. De resto, el tema de la gripa está superado, ya también de eso habló Néstor Lorenzo, dijo que estaba todo sin ningún problema, así que novedades médicas y físicas no va a haber. Yo creo que el equipo va a ser el mismo que jugó contra Ghana. La única diferencia obviamente es John Córdoba, no estará ni siquiera en el banco de suplentes. El que será titular será Luis Suárez, y ¿le parece si empezamos a oír las declaraciones de Néstor Lorenzo que lo tuvimos en rueda de prensa?
0: Espere, porque es que nos toca hacer una pausa chiquita, pero antes de la pausa quería preguntarle, era por el estadio y un poco de, bueno, vimos a Guillermo ahí con sol al fondo, pero la ciudad, temperatura, tipo de clima. Mire, Vancouver después de ese calor tan grande que pasamos en Miami, Kansas.
3: No, por fortuna ese calor es cosa de Kansas, que esperemos volverlo a sentir, pero Vancouver es, haga de cuenta, una Bogotá muy soleada o una Medellín un poco fría pero con sol. Digamos que hay viento frío, sensación térmica fría, pero un sol constante, entonces es una temperatura muy agradable aquí en Vancouver. El estadio tiene un techo retráctil, se abre y se cierra, dura 65 minutos abriéndose y cerrando, se abre desde el centro hacia afuera, el estadio es espectacular, la cancha está impecable, le caben 56 mil espectadores a este estadio. De hecho, AC/DC va a estar presentándose en agosto en este estadio. La temperatura va a estar muy fresca, más allá de que sea a la 1 de la tarde hora de Canadá, 3 de la tarde hora de Colombia, pero no es pues, por fortuna, el calor sofocante de Kansas ni el calor húmedo de Miami.
0: ¿Capacidad del estadio?
3: 56 mil espectadores.
0: Bueno, y será una mancha amarilla la que lo colme. Hagamos una pausa, estamos en la FM Somos Mundial y ya volvemos para escuchar a los nuestros, al profesor Lorenzo y a los jugadores de nuestra selección Colombia. Estamos en directo desde Vancouver, en Canadá. ¿Me recuerda la hora en Vancouver, Sebastián?
3: 7:26 p.m.
0: Perfecto, ya regresamos en la FM Somos Mundial.
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15: Volvemos en la FM, somos mundial, son las 9 de la noche, 29 minutos en Colombia, las 7 de la noche, 29 minutos en Vancouver. Sebastián Heredia.
4: Ahí está también Carolina. También está la escucha.
16: Andrés,
15: Carolina, vamos.
16: Los jugadores finalmente salieron a un balconcito pequeño en una de las habitaciones y la locura se desató en este lugar. Finalmente no van a bajar, se asomaron únicamente a ese lugar, ese balcón, y la gente los está saludando. Yo calculo más de 4.000 personas que están hasta ahora aquí. Finalmente, por recomendación de la FIFA, no van a bajar los jugadores. Van solamente a asomarse en ese balcón en donde están en este momento.
15: ¿Quién está ahí, Carolina? ¿A quién ve usted?
16: Joan Mojica, Davinson Sánchez, Santiago Arias, el Jefferson Lerma, Portilla, Santiago Arias. De los que se van por encimita son ellos. Es que es una terracita muy pequeña, muy, muy chiquita. Yo creo que se van a estar rotando los jugadores.
15: Bueno, ahí está la fiesta, la alegría de los colombianos en Canadá. Muchos de ellos residentes, muchos como nos decía Carolina, que llegaron desde los Estados Unidos, muchos desde Colombia también, gente que armó paseo, armó viaje. Además, Vancouver, y Sebastián y Guillo no me dejarán mentir, es una gran ciudad. Yo no la conozco, pero todo lo que he leído acerca de Vancouver, hablan de una ciudad con una excelente calidad de vida, con una excelente infraestructura, transporte.
17: Espectacular.
15: Una mezcla demográfica.
4: Me ha gustado mucho, la verdad. Muy linda.
15: Hablan todos muy bien de esa ciudad.
4: Para volver y conocer también Seattle. De hecho, ayer con Jota estábamos mirando, bueno,
17: ¿cuánto es de aquí a Seattle en Waze, digamos, para el estadio? Son 2 horas y media, o sea, quedan pegaditas.
15: Está al lado.
17: Y son dos ciudades de una característica muy similar, donde se jugó de hecho el partido entre Estados Unidos y Bélgica, ciudades costeras mirando el Pacífico, con una gran variedad gastronómica, el clima, como contaba Sebastián, pues la verdad, para nosotros los cachacos es maravilloso, porque pues no hay esas fuertes temperaturas, inclusive en el verano. Obviamente sí cuentan que aquí el frío en invierno es cosa complicada, como es por lo general aquí ya tan arriba y en Canadá, pero la infraestructura...
15: Allá hubo olímpicos de invierno.
17: Claro, claro. De hecho, donde está Carolina, donde está la Selección Colombia, le digo, o sea, uno está desprevenido y uno se siente en Nueva York. La verdad es muy parecido a Nueva York en unas zonas, y obviamente con un toque de elegancia. Hay unas zonas europeas muy bonitas donde estuvimos hoy con Carolina y con Jotas, muy bonitas.
15: Bueno, Sebastián, ahora sí, hablemos de la rueda de prensa del profesor Lorenzo. Siempre el día antes de los partidos hay conferencia de prensa con el técnico de ambos equipos, y algunos jugadores se acercan también a los medios de comunicación en este día previo al partido. Adelante, Sebastián.
18: Así es, estuvimos entonces en la rueda de prensa de Néstor Lorenzo, y lo primero de lo que habló fue del desgaste, de lo que ha sido jugar en tres países. Es la única selección que, por lo menos hasta ahorita, va a jugar en tres países, en México, Estados Unidos y ahora en Canadá, y el recorrido que ha hecho, y de, bueno, lo que le tocó afrontar en cuanto a esa logística a la Selección Colombia.
19: Por supuesto que no es bueno viajar, no solo el viaje, sino el cambio de usos horarios, el cambio de clima, ¿no? Vamos de la humedad, de la altura, jugamos en la altura, en la humedad, en la sequedad, bueno, estamos un poco expuestos a esos cambios. Sabíamos que iba a ser así, el hecho de que se haya realizado el Mundial en tres países, que es un continente enorme, no le podía tocar a cualquiera, bueno, nos tocó a nosotros, y bueno, aceptarlo, tratar de solucionarlo en el día a día y tener la mejor prestación posible.
18: Bueno, también habló de la clave para el partido de mañana, de qué es lo más importante para enfrentar a un equipo tan fuerte como Suiza.
19: Y hay que tener mucha disciplina táctica mañana, porque ellos son un equipo ordenado, que ataca bien, que defiende bien, que tiene sistematizada muchas acciones de juego de muchos años. Hace cinco años que está el entrenador, creo. Ya participó en dos eliminatorias, en un mundial donde le fue muy bien. Hay 10 jugadores que jugaron al Mundial de Qatar, son jugadores ya de una experiencia, y muchos de ellos en los mejores clubes de Europa, en la Premier, en Italia. Así que va a ser un partido duro contra un equipo muy bueno.
18: También le preguntaron sobre la falta de gol del equipo, la falta de gol en los delanteros más que en el equipo, y esto respondió Néstor Lorenzo.
19: Se trabaja continuamente eso, pero el jugador que llega a la selección, sobre todo los delanteros, son jugadores que hacen goles todos los fines de semana, o sea, son jugadores que están acostumbrados a estar de cara a esa situación. Son momentos que a veces pasa así, de que los delanteros no tienen gol y después aparecen, como nos pasó en algún momento de la eliminatoria también. Yo estoy tranquilo con eso, lo importante es generar la situación y estar ahí asediando al equipo rival de la manera que se hizo, ¿no?
18: Muy bien, habló también de la situación de John Córdoba y de la famosa gripa que afectó al equipo.
19: No, John está con un desgarro, o sea, desgraciadamente se va a perder el resto del torneo, perdemos un jugador muy importante, y el resto recuperado ya, del estado gripal. Sí hubo un virus que nos pegó a varios, pero ya estamos todo bien.
18: Bueno, ese es un parte de tranquilidad, ya están recuperados de la gripa. Y lo último, ¿qué piensa de Suiza? ¿Qué piensa de este equipo que va a enfrentar mañana a la 1:00 p.m. hora de Vancouver, 3:00 p.m. hora de Bogotá?
19: Creo que su esquema básico es un 4-2-3-1, pero el mediapunta llega muy bien, o sea que por momentos puede jugar con dos puntas. Lo que sí, que ocupa siempre bien las bandas, que tiene juego por afuera, y tiene dos volantes dinámicos y como Freuler y Saka, que manejan bien el balón y que juegan en las distintas alturas del campo, dándole fútbol al equipo. Así que va a ser un partido contra un buen equipo, muy buen equipo.
18: Muy bien, ahí estaba entonces las declaraciones más importantes y más significativas de la rueda de prensa de Néstor, sí, Gabriel Lorenzo, el entrenador de la Selección Colombia.
15: Lo siente uno como tranquilo, ¿no, Sebastián?
18: Muy tranquilo.
15: Percibe uno...
18: Sí, muy tranquilo.
15: Tipo tranquilo, que está haciendo su trabajo y siempre como buen ambiente en la selección.
18: Sí, sabe que hoy, sobre todo eso, anímicamente el equipo está muy fuerte. Hoy la oración, o digamos que ese rondo con el que inician habitualmente todos los entrenamientos, duró más de lo normal, y Jerry Mina fue muy claro en decir que el ánimo, la felicidad, la alegría del equipo no se podía perder, y anímicamente el equipo se ve muy sólido. Creo que eso es importantísimo para el partido de mañana y para lo que viene. Recordemos que ya aquí no se puede perder. Las licencias se acabaron en la ronda pasada y aquí obviamente hay que ser muy bien física, hay que estar muy bien físicamente, muy bien médicamente. Por fortuna ya anímicamente es difícil cuando el equipo está, digamos que, roto o separado. Caso, no sé, Portugal no estaba, como dicen los argentinos,
15: sí, uno
18: no
15: se
18: hicieron
15: da cuenta.
18: Piña. Y uno se da cuenta, cuando uno ya lleva tanto tiempo en esto, se da cuenta qué equipo o qué grupo está unido y qué grupo no está unido. Y yo, la verdad, este equipo de Selección Colombia, más allá de lo que pase mañana, es un grupo que está unido.
15: Eso es lo importante. Antes de escuchar las voces de los jugadores, déjeme regresar al Hyatt. ¿Es Hyatt Regency, Vancouver? Carolina.
16: Salió también Lucho Díaz y esta gente no se cambia por nada. Saludó Luis Díaz, saludó Daniel Muñoz, Davinson Sánchez, también Hamilton Campas. Al único que no hemos visto es a James, pero de verdad que todos los jugadores se asomaron a ese balconcito. Ahí les estoy enviando las imágenes para que también las puedan
15: ahí
16: ver
15: estamos
16: ustedes
15: viéndolos,
16: en el canal
15: tranquila.
16: De YouTube. Ahí se vieron ese balconcito chiquito, por eso se están rotando los jugadores. Richard Ríos también estaba por ahí. Ahí estábamos viendo la cantidad de jugadores y aquí la gente impresionante. Se lo juro que más de 3.000, 4.000 personas están en este lugar. Y a esta hora, escuche usted, el himno nacional. Están tocando el himno nacional. Escuchamos un poquito, escuchamos.

0: compañeros, es impresionante el ambiente que se vive a esta hora aquí en el hotel de concentración de la Selección Colombia. Ya se están despidiendo los jugadores, ya acaban de entrar del balcón, se retiraron los deportistas por motivos de seguridad, finalmente no van a bajar. Este era un pedido que tenía Néstor Lorenzo, querían ver a ver si los jugadores podían bajar, pero no, definitivamente solamente para estar en ese balcón. Así se despiden de la gente aquí en Vancouver.
1: Qué bueno que la gente finalmente los pudo ver. Si quiere, déjenos ahí con el sonido ambiente de Carolina y vamos mirando los videos en YouTube. Pero qué bueno que la gente que hizo el esfuerzo de estar ahí los haya podido ver. En Fort Lauderdale fue lo mismo, los jugadores salieron al balcón, lo mismo fue en Kansas. Y eso habla también bien de esa comunión entre el equipo, entre ellos, pero entre el equipo y la gente. Y ellos sienten ese apoyo que estos colombianos les están dando. Hombre, no es lo mismo jugar un mundial y que usted en las graderías lo animen 1,000 o 2,000, a que usted tenga, como fue en Kansas, donde eran 68,000 colombianos detrás de su selección, sin duda alguna.
0: Andrés.
1: Don Guillermo, dígame, Caro.
0: Déjeme, hablemos con la gente, hablemos con la gente, mire.
1: Hágale, Carolina, tranquila.
2: Alejandro.
0: Alejandro, ¿desde dónde viene?
2: Desde Connecticut, Estados Unidos.
0: ¿Se vino para el partido únicamente?
2: Exclusivamente para el partido, tomé la decisión el viernes después del partido, el sábado organicé y acá estamos.
0: ¿Consiguió boleta?
2: Sí, conseguí, rendía.
0: ¿Y solo?
2: Vine con un amigo.
0: Y está muy emocionado. ¿Qué tal el banderazo? La cantidad de gente, impresionante, ¿no?
2: Increíble, cada vez crece mucho más y más organizada toda esta afición, la pasión, es muy bonito. Es el segundo mundial que vivo, ya estuve en Rusia 2018 y te digo que como estamos ahorita organizados, esto va a ser un aliciente para el equipo, va a ser mucho mejor.
0: Qué bueno, que disfrute el partido.
2: Muchísimas gracias.
0: Miren, seguimos aquí hablando con la gente, nos encontramos, ¿cómo está? ¿Cómo le va? ¿Cómo es su nombre?
3: Andrés.
0: Andrés, ¿desde dónde viene?
3: Vivo aquí en Vancouver.
0: ¿Consiguió boleta?
3: Sí, voy mañana al partido, sí, voy con mi amigo. Sí.
0: ¿Cómo ve el ambiente del banderazo?
3: Bacano, Colombia es local siempre, en todos lados donde juegue, sí.
0: ¿Será que mañana somos locales en el estadio?
3: Claro.
0: Sí. Que le vaya bien, que le vaya muy bien.
3: Vale,
0: es que la gente no me escucha. Hola, ¿cómo está? ¿Cómo le va su nombre?
4: Juan Camilo.
0: Estamos en vivo para la FM. Vive acá, consiguió boleta,
4: no,
0: ¿cómo está?
4: Yo vivo desde Nueva York, conseguimos boleta el sábado en la tarde.
0: O sea, después del partido de gana dijeron, nos vamos.
4: Vinimos y nos volvemos a ir. Apenas de acá el partido nos vamos porque tenemos que regresar a trabajar.
0: ¿Y qué tal? ¿Cómo ve el ambiente aquí en el banderazo?
4: Yo eso nunca ya había visto antes. Contentos, vamos a ver si ganamos para ir a Argentina también.
0: Bueno, que ojalá así sea, que les vaya muy bien. Es un poco el ambiente, ¿cómo está? ¿Cómo le ha ido?
5: Feliz.
0: ¿Cómo es su nombre?
5: Vivo a Colombia, yo soy venezolano, colombiano y orgulloso de ser colombiano en este momento.
0: ¿Usted vive acá?
5: Soy de Vancouver, pero de San Cristóbal y Cúcuta, de la frontera.
0: Que le vaya muy bien. ¡Chao! Que estés bien.
5: Colombia juntos.
0: Qué bueno, ¿cómo está? ¿Cómo es tu nombre?
6: ¿Perdón?
0: ¿Tu nombre?
6: Dair.
0: ¿Vives acá o vienes desde dónde?
6: Vengo de los Estados Unidos, Carolina del Norte, ¿ves?
0: Es verdad. ¿Y consiguió boleta?
6: Sí, vamos a estar allí mero, al frente mañana.
0: Qué bueno. ¿Cómo le ha ido usted? ¿Dónde
1: mero,
0: viene?
1: Mero, será como mexicano.
6: Carolina del Norte.
0: ¿De dónde viene?
6: Carolina del Norte.
0: También vienen de Carolina del Norte. ¿Consiguieron fácil boleta?
6: No tan fácil.
0: ¿Y muy caro?
6: Difícil. Tuvimos que hacer varias vueltas para bajar el precio, pero sí, no estaba barato.
0: Que les vaya muy bien. ¿Cómo es tu nombre?
7: Oscar.
0: ¿Vives acá?
7: Sí, vivo acá cruzando los dedos porque vinieran a esta ronda a Vancouver y se nos dio.
0: ¿Compró boleta?
7: Claro que sí, mañana con mi familia vamos a estar acá súper, súper unidos.
0: Que les vaya bien, muchos éxitos. Ustedes se imaginan.
8: ¡Colombia, linda, te amo!
9: ¡Vamos, vamos, carajo!
0: No se imaginan.
9: ¡Vamos, Colombia!
0: La cantidad, Dios mío, de colombianos, pero... ustedes saben, que vienen de Estados Unidos, viven acá, de Cúcuta, de Venezuela, mejor dicho, de todas partes del mundo. Usted no se imagina la cantidad de gente, de verdad, que hay en este momento aquí en este banderazo.
1: Pues qué bueno, Carolina. Ya vamos a regresar con usted porque vamos a escuchar precisamente las voces de los jugadores que estuvieron hoy en la zona mixta, atendiendo a los medios de comunicación y, por supuesto, de primero allí estaba don Sebastián Heredia. Preguntando, como siempre, Sebastián, usted es de los que se mete hombro, codo, todo en esas zonas mixtas, ¿no?
10: Usted me conoce, señor, yo trato de hacer mi trabajo, pero nunca pasar por encima de nadie. No, uno ahí empieza a buscar su espacio y hace ahí su una que otra pregunta, pero pues
1: no hay uno que otro. Oye, que yo que estuve en las de ya... en las de aquí de Florida me di cuenta que también hay mucho colegaje entre la prensa, ¿no?
10: O sea, no, ya, sí, final, digamos que ya
1: somos
10: ya
1: cuando... un poco los mismos, entonces uno ya es amigo de claro. todos, de los de uno, de la competencia, y todo el mundo quiere hacer su trabajo, entonces como que hay mucho colegaje en ese sentido también, ¿no?
10: Cuando sí. hay un cubrimiento así y pues ya nos vemos todos los días y todo, no, hay muy buena onda en con los de otras emisoras, otros canales.
11: Ahí hay que levantar la mano, nuestros... Sebastián, también. Levantando la mano, o sea, ordenados que claro. todos allí se entiendan y van levantando la mano y se respete, como usted dice, pues ya todos obviamente son habituales, entonces va levantando la mano uno por uno para preguntar.
1: Todos meten el micrófono, Bambino, y...
11: Sí, no, claro.
10: Y el, no falta el periodista europeo que quiere llegar a ganar pues de micrófono y
1: de
10: pues
1: grande.
10: Toca sí. contarle que la conquista fue hace más de 400 años, ¿no? Entonces, pues.
12: Y todavía es bueno, un amigo no. que tiene su cubículo especial para la zona mixta, que uno no puede pasar ahí porque se pone bravo el hombre.
10: No, de hecho, hoy me hice el lado de él y resultó mejor. Es mejor dicho, oigamos a Jerry Fernando Mina.
1: Oigamos.
10: Hablando bien. De lo que es la alegría de este equipo.
13: Este mundial. Anita, siempre es un placer, hermano. Estar cerca a ti, y bueno, estamos trabajando de la mejor manera, estamos intentando corregir los errores que cometimos en el partido pasado, pero estamos tranquilos, fortaleciendo nuestras habilidades y demás.
14: El éxito de esta selección, la zona defensiva espectacular, ¿no?
13: Sí, la verdad es que estamos trabajando mucho, mirando muchos videos, y eso es importante porque estamos creciendo, estamos madurando, y eso nos da mucha solidez.
15: ¿Qué han analizado de Suiza? ¿Dónde está el punto fuerte de ellos, el más fuerte?
13: Bueno, nosotros venimos partido a partido y sabemos que Suiza es un gran rival, un rival muy táctico, pero nosotros vamos a hacer nuestro juego. Lo importante es disfrutar dentro del terreno de juego y hacer nuestro fútbol, seguir con nuestra identidad, que nos ha dado resultados y tratar de hacerles daño.
15: Justamente esa identidad se mantiene, pero le han involucrado intensidad física, han trabajado eso para ser un equipo mucho más intenso en momentos claves de los partidos.
13: Sí, señor, identidad física, obviamente responsabilidad y alegría. Disfrutar como si fuésemos niños, que es el lema que siempre hemos tratado de trabajar, y nos enfocamos en eso, que cada pelota... Cada largue que hagamos sea disfrutándolo. Entonces seguimos en puntica de pies y trabajando.
10: Jerry, tú eres uno de bueno, los símbolos. Ahí estaba entonces Jerry Mina hablando sobre la alegría. Sobre todo hizo mucho énfasis en la alegría.
1: Me gustó esa frase. ¿No? Disfrutemos como si fuéramos niños.
10: Claro, y es que así se les nota que la están pasando.
1: Se gozan el mundial.
10: Habló Luis Suárez también, que será seguramente titular mañana frente a Suiza. Aquí está el depredador de Lisboa.
16: Luis, un placer. ¿Y qué se ha planificado para encarar un rival que es distinto y diferente a los anteriores?
17: Buenos días para ti y para todos. Bueno, yo creo que ese plan lo queremos tener nosotros guardado, bien guardado para esperar mañana. Sacarlo a la luz, hacer un gran partido. Creo que sabemos lo que nos estamos jugando y creo que mañana puede ser un gran día para todos los colombianos.
18: ¿Llegan los goles en este partido contra Suiza?
17: Yo creo que ese factor pasa a un segundo plano cuando lo más importante es el colectivo que el equipo gane, que siga ganando. Obviamente por ahí somos conscientes de que estamos teniendo varias ocasiones y que no estamos siendo eficaces, pero bueno, lo importante es que ganando podemos mejorar esos pequeños detalles.
15: Luis Javier, ¿cuáles fueron las palabras para John Córdoba? ¿Cómo tomó la noticia? Usted, que es el compañero y el que pelea en esa posición, ¿cómo lo tomó? ¿Cómo lo vivieron ambos, tanto él como usted, la lesión de él?
17: Bueno, yo creo que en esa parte todos estamos tristes porque obviamente un compañero ha salido tocado de un partido tan importante. Pero bueno, yo creo que tanto él

0: partido de mañana, así como lo fue contra Ghana.
1: Haría que fueras una alternativa por tu rapidez y por tu habilidad para que seas inicialista ante la ausencia de Córdoba, sin negar que lo de Luis Suárez ha sido importante.
2: Muy buenos días, gracias por la pregunta, caballo. No, pues aquí estamos trabajando, creo que todos estamos al 100 para iniciar o donde nos toque, y eso es lo bueno, que todos estamos al 100% y disponibles del profe.
3: Los minutos han sido especiales, ¿no, Hamilton?
2: Sí, son minutos que te dan, que tienes que aprovecharlos, hay que tener este torneo muy corto, y los minutos que te dan aprovecharlo para aportar al grupo, aportar a lo personal, y creo que lo personal te lleva a ser un buen punto con el grupo.
4: Hamilton, en las últimas horas se dijo que había una gripa en la selección, que James había estado enfermo, usted que está dentro, ¿hay algún brote de gripa? ¿Están todos sanos? ¿Es chisme o es verdad?
2: No, estamos todos bien, pero una gripita por el cambio de clima, viste que venimos de varias ciudades, y bueno, eso hace parte del fútbol y nada, jugar contra eso, y hay que meterle pastica que vaya rápido.
5: Hamilton, usted entró el partido pasado con
0: Hamilton Campas, hablando sobre la gripa, que ya por fortuna no afecta al grupo, Andrés.
6: Bueno, hablemos entonces de lo que nos resta de estos octavos de final. Mañana, Bambino, Argentina y Egipto. ¿A qué horas y en dónde?
7: Sí. Mañana entonces, 11 de la mañana, Argentina-Egipto, empezaremos por acá transmisión 10:30 por esta frecuencia, 11 de la mañana Argentina-Egipto en Atlanta. Y a las 3 de la tarde, pues ya ustedes escucharon todo en Vancouver, hasta sí, Carolina, claro. Está Sebastián, Guillo, todos, Colombia-Suiza mañana en Vancouver. Una vez terminemos Argentina-Egipto, pues conectamos con la transmisión. Y llaves definidas, tendremos... programación de descanso el miércoles, pasado mañana descanso. Jueves se reanuda en Boston, 3 de la tarde, Francia-Marruecos, un solo partido. Viernes, un solo partido en Los Ángeles, 2 de la tarde, España-Bélgica. Mire ese partido, España-Bélgica para el viernes. Bueno. Sábado, dos partidos, a las 4 de la tarde, Inglaterra-Noruega, y queda pendiente mañana esa última llave, 8 de la noche, el sábado en Kansas, ojalá sea Colombia, frente a Egipto o Argentina.
8: Bien europeo, ¿no?
6: Y después se vendrán dos días de descanso. ¿Qué digo yo? Perdón, que lo interrumpí.
8: No, que está quedando muy europeo el Mundial. No, ya se está depurando y lo que queda es Colombia, Argentina y pues Egipto. De resto ya todos europeos. O sea,
6: los europeos y Marruecos. Veíamos,
8: Marruecos, bueno, y Marruecos que va a enfrentar a Francia
7: el jueves.
8: Pero ya vamos a ver cómo termina esto, pero si termina sucediendo lo que últimamente viene pasando, que bueno, a excepción de Argentina,
6: muy europeos.
8: Por ejemplo, Brasil ya lleva 6 mundiales sin ganar, y Marruecos, que fue la excepción en el Qatar 2022, pero el resto de esto es casi que una Eurocopa donde pues por ahí Argentina daña el caminado, y para de contar, ojalá nosotros seamos el que dañemos los caminados ahora.
6: Ojalá
7: que sí.
6: Ojalá y tengamos mucha fe mañana en lo que va a hacer Colombia. Creámosle a este equipo que está trabajando bien, están muy unidos, creámosle y ojalá que mañana sea, a esta hora estemos hablando del triunfo de nuestra selección. Un último pasito, Carolina, ¿está?
9: Mire, no sabe Andrés la cantidad de gente además que nos vio el micrófono y dijo, no, yo quiero salir en la FM. Hola, ¿cómo estás? ¿Cómo es tu nombre?
10: Hola, me llamo Martín.
9: ¿Hace cuánto vives acá?
10: Vivo acá, llegué a Canadá hace 8 años.
9: ¿Y qué tal? ¿Cómo te pareció el banderas?
10: Bien, me pareció chévere.
9: ¿Vas a ir mañana al partido?
10: Sí.
9: ¿Con todo alentar? ¿Cuánto gana Colombia?
10: ¿Qué?
9: ¿Gana Colombia?
10: Sí.
9: ¿Cuánto?
10: Por ahí unos 2-1, 3-1.
9: 3-1. Hola, ¿cómo estás?
11: Hola.
9: ¿Cómo te ha ido?
11: Bien, ¿y a ti?
9: ¿Estás contento acá en el banderazo?
11: Sí, está siendo muy chévere.
9: ¿Cuánto queda del partido de Colombia?
11: Yo también digo 2-1.
9: El papá, me imagino.
12: Sí.
9: ¿De dónde vienen?
12: De Medellín somos.
9: ¿Vienen para el partido únicamente o ya viven acá?
12: Vivimos acá hace ya 8 años, sí.
9: ¿Cómo les ha ido? ¿Qué tal el banderazo, el ambiente? ¿Le extrañaba un poquito la tierrita?
12: Único, nos sentimos como en Colombia otra vez. Uno cierra los ojos y escucha y se siente saliendo del Campino, del Atanasio o de cualquier estadio de Colombia con toda el alma, dándole todo aquí al equipo.
9: ¿Van a para el estadio, mi
12: mamá? Mañana vamos a estar allá juiciosos.
9: Y ustedes también, ¿cómo les va? ¿Cómo es su nombre?

0: Excelente, Diego Ávila.
1: ¿De dónde vienen? ¿No? ¿De dónde son?
0: De Armenia, Armenia los tres.
1: Grupo de amigos, además. ¿Cómo es tu nombre?
2: Amigos, Salomé Roncancio.
1: ¿Y usted?
3: Iván Esteban.
1: ¿Cómo les pareció? ¿Se remontan un poquito a la tierrita?
2: Es hermoso venir, no hacíamos sino contar los minutos y para todo para venir. Desde ayer estamos, que ya sea mañana, queremos estar en el partido ya.
1: ¿Y van para el estadio, consiguió boleta?
3: Claro, claro. Sí,
1: ¿y muy cara o qué?
3: Sí, un poquito.
1: ¿Cuánto? Cuénteme cuánto.
3: 1,200.
1: ¿Y a usted cuánto le costó?
2: Estamos juntos, entonces lo mismo.
1: $1,200 la boleta.
0: Me sale un poquito más cara porque ronqué, pero...
1: ¿Cuánto le costó a usted?
0: Costó 1,500.
1: 1,500, oiga, están escuchando.
0: El banco es el que paga, menos mal, ¿sí o no?
1: Usted no sabe el ambiente
0: sí,
1: que hay acá.
0: Sí, el banco paga y después Andrés, mira a ver.
1: Sí, la cantidad
0: Carolina,
1: de personas. ¿Y tú cómo te llamas?
4: Hola, me llamo Christopher.
1: ¿Y tú vives acá?
4: Sí, yo vengo de Edmonton, vivo acá hace 4 años.
1: ¿Y cómo le pareció el ambiente aquí?
4: Oh, la atmósfera es increíble, la gente, toda la energía que se ve es increíble, todo está muy divertido.
1: ¿Cuánto queda el partido?
4: 2-1 Colombia, 2-1 gana Colombia.
1: 2-1 gana Colombia, este es el ambiente, Andrés. Usted no sabe la emoción además que genera este tipo de cosas, porque uno dice, bueno, voy a tener los pies en la tierra, vamos a pensar positivo, pero hay que ser realistas, pero estos ambientes nos hacen entusiasmar, nos hacen emocionar, nos hacen creer que realmente la selección Colombia puede llegar a cuartos de final. Esto es muy emocionante, tengo que decirle. Un poquito de voz cortada ahí, pero nada, estamos aquí con los hinchas y la verdad es que es muy emocionante. Mañana esperemos que sea un buen resultado para Colombia.
5: Esperemos que así sea y que toda la alegría de esa gente se transmita a los jugadores y que en Vancouver, una vez más, como dice el cántico, seamos locales otra vez. Don Guillermo Arango, muchas gracias. Lo veo en un día soleado, aún no cae la tarde, me imagino. Allá debe anochecer hacia las 9:30 de la noche en esta época veraniega. Entonces, sí. Que disfrute Vancouver y
6: muchas
5: mañana
6: gracias.
5: Lo escucharemos a ustedes del estadio.
6: Sí, estaremos muy tempranito allá acomodando todo, ajustando y la transmisión para que pues Colombia gane en ese maravilloso terreno de juego, el BC Place de Vancouver, y ojalá pues con la ilusión de nuevamente llegar por segunda vez en la historia a unos cuartos de final de Copa del Mundo. Un abrazo muy grande a todos.
5: Así es, aunque esta vez tendría un componente especial y es que llegaríamos a cuartos con un partido más. Es decir, sí. Sería jugando...
6: Mucho
5: jugando
6: más difícil el reto, exacto.
5: Mucho más difícil el reto. Esperemos que así sea. Bambino, gracias, una buena noche para usted.
7: Igualmente.
5: También. Que siempre nos acompaña aquí
7: noche.
5: En la FM Somos Mundial.
7: Mañana de muy temprano, 10:30, empezaremos las transmisiones con el equipo de Argentina frente a Egipto. Feliz noche.
5: Mire, desde las 6 de la mañana vamos a respirar Mundial en la FM con Juan Lozano, todo el equipo del noticiero de la FM, después con Hernán Peláez, con Martín de Francisco, con la transmisión del partido de Argentina y por supuesto la gran previa del partido de nuestra selección. Hasta aquí la FM Somos Mundial.
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0: una voz maravillosa con la que escuchamos y empezamos nuestro programa hoy aquí en la FM. El mañana será otro día. En Colombia son las 10 de la noche, 9 minutos. Empezamos nuestro programa hoy, un día iniciando semana, en este lunes 6 de julio, con mucha información, por supuesto, mucha información de el campeonato de fútbol mundial que se está llevando a cabo, mucha expectativa con el partido de mañana por parte de la Selección Colombia y también mucha información política en nuestro país, mucho rifirrafe político. Pero quiero que empecemos de una manera amena y agradable escuchando al gran Louis Armstrong, quien murió un día como hoy, en 1971. Falleció en la ciudad de Nueva York, una de las figuras más importantes en la historia del jazz. Él nació en Nueva Orleans en 1901. Comenzó, como mi compañera Eddie, tocando la corneta. Pero luego se pasó.
1: Oye, pero no, ni siquiera lo saludan a uno. Continúe.
0: Pero luego, mire, dejó la corneta y se puso a tocar la trompeta. Y ahí fue donde se volvió un hombre magistral. Y un hombre virtuoso en el jazz. A partir de 1925 empezó a gozar de una enorme popularidad en varios conjuntos musicales. Uno se llamaba el Hot Five y el otro el Hot Seven. Lideró su propio grupo, pero destacó como un solista, tocando la trompeta y con esa voz grave como esa que estamos escuchando, esa voz que lo hizo característico. Incursionó en el canto con su voz, esa voz particular, ese tono de voz. Formó una banda que luego se redujo a un quinteto, se llamó los All Stars. Actuó en cine también, y el aeropuerto de Nueva Orleans lleva hoy su nombre, Louis Armstrong. Entonces, teníamos que recordar a este gran, esta gran figura de la música en el siglo XX y, por supuesto, de la música jazz. De esta manera le damos la bienvenida a todos. Un abrazo cordial a todos nuestros oyentes. En Colombia son las 10 de la noche, 10 minutos. Empezamos este su espacio. Mañana será otro día en la FM, la emisora hablada más importante del país. Y ahora sí, como corresponde, pues Diego Reyes le habla y quiero saludar a mi compañera Eddie Riaño.
1: Ya después de que me vendió que tocaba la corneta, buenas noches para usted, Diego, y para todos nuestros oyentes. Bienvenidos a una semana más, una semana que va a estar cargada de muchas emociones, muchas alegrías y también una que otra prueba que es necesaria para el día a día. Les recuerdo descargar nuestra aplicación de RCN Radio y ahí ubican el logo de la FM y nos pueden escuchar de manera gratuita y sencilla, al igual que en www.lafm.com.co. Algunos diales que quiero recordarle a nuestros oyentes: Pasto 1340 AM, Popayán 1370 AM, Riohacha 93.7 FM, San Andrés 910 AM, Tunja 1380 AM. Y desde ya quiero invitarlos a que nos escriban a nuestra línea WhatsApp 311-856-52, 311-856-52.
0: Sí, y nuestra emisora matriz, la frecuencia matriz, que es la 94.9 FM en Bogotá, desde la capital de la República, desde donde emitimos este programa. Mañana será otro día para todas las frecuencias que están a lo largo y ancho del territorio nacional. Más de 40 emisoras tenemos conectadas en este momento, a las 10 de la noche, 12 minutos, para que usted se comunique conmigo y podamos decir, mañana será otro día. Mire, un saludo a un oyente, al doctor, al abogado Carlos Rodríguez, en la ciudad de Cartagena, en la bellísima Cartagena, y me dice que él cree que el señor Armstrong, Louis Armstrong, también interpretó el saxo. Es verdad, sí. Un hombre prolífico y tuvo o encarnó mejor Armstrong una cualidad fantástica que tiene el jazz, que es la improvisación. Entonces el hombre se pegaba a su saxofón o a su instrumento que tuviese en ese momento, a su trompeta, y hacía unas improvisaciones memorables. Eso caracteriza y distingue el jazz de otros géneros musicales, la improvisación. Muy bien, a todos los oyentes, gracias por estar en sintonía. Estamos aquí en este espacio. Mañana será otro día. Bienvenidos.

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1: 10 de la noche, 13 minutos. Eddie, si bien cuando uno revisa las noticias del mundo, tal vez el 80, el 90% de las noticias que uno recibe de distintas partes del mundo, no solo en Colombia, sino nos vamos hacia Estados Unidos, nos vamos a Europa, nos vamos al Medio Oriente, y casi todas las noticias son negativas. Pero yo aprendí algo, y es que también, así como hay tanta perversidad y maldad en el mundo, yo también creo que hay buenas intenciones de personas que quieren un mundo mejor. Así como decía el señor Armstrong hace unos segundos, un mundo maravilloso, un mundo bello. Y yo creo que existen esas personas. No todo es malo y también nos debemos concentrar en los hechos positivos que nos da la vida. Mire esta historia, Eddie. El ingeniero civil colombiano Andrés Gansca decidió viajar por iniciativa propia, no porque lo contrataron o porque tuviese algún familiar o amigo damnificado, sino decidió por iniciativa propia viajar a Venezuela y participar en labores de rescate tras estos terremotos, dos terremotos que afectaron gravemente a la ciudad de Caracas y la región de La Guaira, allí en Venezuela. Y mire, y el hombre reunió herramientas y buscó donaciones y se fue por vía terrestre, por supuesto, a ayudar a personas atrapadas bajo los escombros. Díganme si esto no es una noticia de resaltar.
2: Y demostrar que son personas que quieren hacer lo bueno sin necesidad de que les digan, y que hay muchas personas que no se les resalta ese valor, pero tienen la capacidad y la cualidad de poder ayudar. Tienes en ese don de servicio y de ayuda hacia la comunidad.
1: Entonces, quiero que escuchemos la conversación con don Andrés Gansca, ingeniero civil, que en este momento se encuentra en Venezuela prestando por iniciativa propia y porque quiere ayudarle a nuestros hermanos venezolanos. Está prestando labores de rescate tras los terremotos que azotaron esa región allí en Venezuela. Así que quiero que escuchemos en el noticiero de la FM. Esta mañana estuvo don Andrés Gansca, el ingeniero civil, contándonos su historia. Aquí está.
3: Él es Andrés Gansca. Hola, Andrés, gracias por estar con nosotros.
4: Muy buenos días para todos los oyentes y la mesa de trabajo. Muchas gracias.
3: Andrés, ¿cómo nace esa idea suya a partir de ver imágenes de personas que están sufriendo en Venezuela, de tomar realmente por su cuenta un viaje por tierra para llegar allí, a la capital venezolana, a ayudar a los damnificados?
4: A ver, yo pienso que cuando uno es padre, cuando uno tiene hijos y cuando uno los ama con todo el corazón, uno no quiere que nada les pase. Empecé a ver esas imágenes aterradoras de madres, de padres, con palos, con cucharas, con cualquier cosa que tenían en sus manos, tratando de salvar a sus hijos, viendo imágenes donde se les veía su carita, se les veía el terror de los niños tratando de ser rescatados, pidiendo ayuda, los padres desesperados, y yo no podía seguir simplemente con un celular en la mano viendo y pasando reels y atravesando red social tras red social y viendo lo mismo sin hacer absolutamente nada. Yo pienso que cualquier persona que haya visto las imágenes que fueron transmitidas desde La Guaira no pudo ser inclemente ante la situación. Lastimosamente, tal vez no todo el mundo tenía la oportunidad, el tiempo, la libertad para poder tomar la decisión de viajar, pero yo pienso que la gran mayoría de la gente que vio esto quisiera estar allá, y yo simplemente hice lo que mi corazón me dictó. Busqué un vuelo como pude hacia Cúcuta, teniendo en cuenta que Maiquetía no había colapsado también, y me dirigí a buscar un vuelo. Nunca había ido a Venezuela, siempre hemos tenido de alguna manera, los que estamos, los colombianos, siempre hemos escuchado tal vez de pronto algunas informaciones que uno no sabe si son ciertas acerca de ese trasegar por el país, y por esa razón tomé la decisión de invitar a un socio mío que es venezolano, del cual tengo una profunda admiración, y le dije, Marcel, vámonos a irse por Cúcuta. Y Marcel me siguió el camino y nos fuimos desde Bogotá. Cuando llegué a Bogotá, porque yo vivo en Fusagasugá, gracias también a las donaciones de muchos amigos y socios míos, logramos recoger un capital y compré algunas herramientas como gatos hidráulicos, gatos power, diferenciales, herramientas que yo sabía que aquí en el sitio iban a ser necesarias, taladros, rotomartillos, ciertas herramientas básicas que yo podría llevar y transportar en un avión hasta Cúcuta, y luego tomamos un vehículo en alquiler hasta Barquisimeto. Desde ahí también algunas personas, amigos míos que tenía también en Venezuela, se unieron con donativos y terminamos llegando a La Guaira en un camión 350. Otra cosa que es bien particular es que en el camino se nos fueron uniendo personas, y terminé llegando a La Guaira aproximadamente con unas 8 personas, todas venezolanas de diferentes partes del camino, pero que no tenían recursos por su propia cuenta para ir a ayudar. Y esta fue la primera parte, sí, pues, de la...
5: ¿Y qué está haciendo ahorita, Andrés? ¿Qué ha logrado hacer en estos días?
4: Wow, esa es una pregunta que creo que es bastante amplia, porque todos los que llegamos acá en esta primera etapa vinimos con la intención férrea de ayudar y salvar vidas. Desde el momento en el que yo iba descendiendo desde Caracas hacia La Guaira, las redes sociales me seguían inundando de mucha información, y hubo una familia que me llamó profundamente la atención, una familia en la que habían quedado atrapados tres niños, niño de 8 años, de 8 años, 12 años y 8 meses, y una madre de 22 años de uno de los bebés, de los niños, que pedí ayuda, y en esos videos se escuchaban voces de los niños pidiendo ayuda. Esto fue impresionante. Pedí ayuda a algunos amigos para que me ayudaran a contactar a esta persona, porque no se veían los contactos, números, y finalmente he logrado contactar con ellos y me les puse al servicio. No había llegado absolutamente nadie a este sector. La verdad es que vivir la experiencia allí fue terrible, porque es como vivir The Walking Dead, así a la décima potencia. Impresionante, porque sí, vehículos abarrotados, escombros, edificios caídos, y por lo menos lo que hice fue enfocarme.
5: Sí.
4: Busqué el enfoque con esta familia y este edificio que se llama el Mariana Mar, en este sector de Caraballeda, y me enfoqué en este edificio y busqué la manera de poder encontrar recursos. Se empezaron uniendo más personas. Logramos de este edificio empezar a sacar algunos cuerpos que no habían sido logrados rescatar, y empezamos la búsqueda de personas con vida. Ensayos de ultrasonido, mi compañía.
3: ¿Y encontraron, Andrés?
4: Encontramos señales de vida. Encontramos señales de vida en este edificio durante 2 días seguidos. Pero tengo que ser muy franco, muy sincero. No pudimos con estos niños que lastimosamente habían quedado en un primer nivel, y lástima porque el recurso de equipo mecánico grande no se pudo conseguir debido a la magnitud de la tragedia. Eran más de 200 edificios colapsados. Las máquinas eran insuficientes y este edificio estaba en la parte, en un extremo,
5: sí,
4: de La Guaira, de la cual no habían llegado recursos. Entonces, pero logramos ayudar a muchas personas de los edificios aledaños, y logramos sacar con vida varias personas. También recuperamos en muchas ocasiones padres y madres de una situación psicológica terrible, de una situación espiritual terrible, porque no te imaginas lo duro que es ver a una mamá pidiendo ayuda para poder sacar a sus hijos ahí, claro, y teniendo la certeza para ella que están vivos. Es muy, muy complicado.
3: Andrés, por supuesto. Además, el hecho no solamente de la tragedia per se, sino de haberlo perdido todo, emocionalmente tiene una carga muy profunda, tanto para la víctima como para quien está allí auxiliándolo, como es el caso suyo. Pero usted, ¿dónde se queda? ¿Cómo hace para tener acceso a alimentos? ¿Dónde duerme?
4: Bueno, Los primeros días fueron muy complicados porque realmente no teníamos una jornada de trabajo. Desde el primer día, hora uno, empezamos a llegar y con picos, palas, diferenciales empezamos a trabajar, y lo que uno menos quería era apartarse del sitio. Así que desde los mismos andenes donde colocábamos a las víctimas mortales enseguida esperando que fueran recogidas, a escasos 10 o 20 metros en cartones, en lo que había, logramos descansar una o dos horas y hacíamos relevos. Espacio no había, agua potable no hay todavía, señal de internet no hay todavía, ningún tipo de infraestructura quedó buena, es decir, los servicios básicos colapsados por completo. Así que el poco descanso que logramos tener lo hacíamos en el piso. Ahora empezaron a llegar algunas ayudas, recibimos algunas carpas, algunos colchones, estas. Y mi enfoque principal con el tema de la ayuda que logré recoger con algunos amigos se enfocó principalmente en darle a las personas de este sector y colchonetas y carpas. Durante esta semana hemos logrado entregar también, pero en su momento inicialmente nos tocó en la calle, en el piso,
5: Andrés,
4: casi que compartiendo con las víctimas.
5: Y usted como ingeniero civil, de lo que ha visto, es decir, ¿por qué tanta destrucción? ¿Por qué tantos edificios se cayeron independientemente de que ha sido un doble sismo? ¿Qué ha visto usted de las construcciones, de los materiales?
4: Bueno, no quiero dejar claridad que ninguna información que yo logre dar en este momento podría ser concluyente, porque en términos de ingeniería se requieren ensayos y se requieren algunos elementos técnicos para poder dar una información verídica y concluyente. Sin embargo, nunca había ido a La Guaira, nunca había venido a Venezuela, pero me doy cuenta de condiciones muy particulares en este sector. Uno es que ese sector de La Guaira tiene una distancia horizontal entre la costa y la pata de la montaña de menos de un kilómetro. Y la montaña, es decir, lo que se llama el Cerro del Ávila, que separa a la ciudad de Caracas con La Guaira, con la costa caribe venezolana, es muy alto. Y para las personas que conocen un poco de geología y geotecnia, eso tiene una significancia. Es decir, hay una placa, la placa Caribe está haciendo presión constantemente, está haciendo un movimiento tectónico todo el tiempo, haciendo que de alguna manera el Cerro del Ávila siga creciendo año tras año, ¿sí? Siglo tras siglo. Ese movimiento de crecimiento está generando, obviamente, una presión muy grande que, al ser liberada en una distancia tan pequeña de terreno y sobre todo sobre un suelo que tiene una sedimentación muy importante, porque allí realmente hay un abanico de sedimentos que han descargado durante muchísimos años, durante siglos, milenios, esos detritos se han ido acumulando allí, y es una zona que, desde mi punto de vista, y como te digo, no concluyente, no debería ser apta para construir.
6: Bueno,
4: no debería construirse en este sector.
6: Tremenda.
4: Estos suelos son suelos que se pueden liquefactar.
6: Sí, es Andrés Gansca, un ingeniero civil colombiano, con su historia. Vio los videos, quedó impresionado por lo que estaba sucediendo en Venezuela y se quiso ir él solo por tierra hacia Cúcuta y luego atravesar la frontera para ayudar con maquinaria a tratar de remover los escombros. Patricia, ¿dónde se puede ayudar a Andrés?
3: Sí, mire, Andrés tiene una cuenta en Instagram que es Gansca, arroba Gansca, G-A-N-S-C-K-A, Gansca. Allí pues está toda la información y por supuesto los videos de ese ingeniero colombiano ayudando y donando su tiempo y su vida para encontrar vida y esperanza en medio de una tragedia.
1: Muy bien, pues extraordinaria esa historia, Eddie. Andrés Gansca, este ingeniero, ya lo escuchan ustedes, y también muy, muy sensato, ¿no? Diciendo que muchas de las edificaciones, de las cuales ya solo hay escombros, pues estaban construidas en lugares prohibidos, en lugares con suelos inestables, y que seguramente, si se hubiese respetado las normas, según un estudio previo de suelos y todo el ordenamiento territorial que me imagino existe en una ciudad como Caracas o en un estado como La Guaira, y pues no habría ocurrido la tragedia ocurriría, pero no en gran dimensión como ocurrió hace tan solo unos días en Venezuela. Así que Qué buena conclusión. Y no solo él concluye eso, me imagino que ya muchas de las delegaciones internacionales que al fin los dejaron entrar porque...
2: Sí, era toda una tramitología para poder ingresar a Venezuela por algún documento, por algún un sello, por cualquier cosa querían no dejarlos ingresar para que ayudaran. Ellos no estaban ingresando, no buscaban ingresar con ningún otro fin, sino con ayudar a las personas que aún se podían encontrar con vida debajo de todos estos escombros.
1: Así es. Bueno, pero espero que hayan muchos más Andrés Gansca, así como el ingeniero civil colombiano, que estén en este momento ayudando a todos nuestros hermanos venezolanos. Seguimos aquí en Mañana Será Otro Día en Colombia, 10 de la noche, 29 minutos.
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7: Con su cabeza asiática, sobre la que nace un pelo oscuro, tan delgado y fino que parece flotar en el aire, es un niño grandote, inmenso, de cara amable y mirada triste. Sus ojos saltones, oscuros, inteligentísimos y grandes, están difícilmente detenidos, casi fuera de las órbitas por párpados hinchados y protuberantes como de batracio. Sirven para que su mirada abarque un campo visual mucho más amplio, como si estuvieran construidos especialmente para un pintor de espacios y multitudes. Y muy pocas veces desaparecen.

0: Muy bien, Eddie, la voz que estábamos escuchando hace unos segundos, ¿adivine de quién es?
1: No, yo estaba, sabe que estaba describiendo a un Diego.
0: Sí, a un Diego.
1: Pero no Reyes, o será que era Reyes.
0: Sino a Diego Rivera.
1: Ah, muy bien.
0: Y fue su esposa, nada más y nada menos que doña Frida Kahlo. Frida Kahlo, esta gran artista mexicana. Y me quedo con una frase que quiero traerles a todos los oyentes en este día de hoy, en este lunes 6 de julio. Dijo Frida Kahlo: no tengo miedo de las tormentas, estoy aprendiendo a navegar mi propia oscuridad, y en ese viaje descubro quién soy realmente, dijo doña Frida Kahlo en algún momento de su grandiosa y también tormentosa vida. Ella nació un 6 de julio, un día como hoy, en 1907 en Coyoacán, en Ciudad de México. Coyoacán es un barrio, aunque en Ciudad de México no le dicen barrio, le dicen como colonias, pero es un lugar bellísimo, muy tradicional, muy histórico en la Ciudad de México, y allí está su casa, una casa azul, que hoy es un museo, donde ella vivió y también convivió con Diego Rivera. Muchos de sus cuadros, de sus obras, están dentro de esa casa. Yo tuve el privilegio de estar allí, Eddie, y de ver, por ejemplo, la cama donde ella pernoctaba, todos sus utensilios, las pinturas, los pinceles que ella utilizaba a la hora de crear sus obras. Es sobrecogedor esa experiencia. Y decía que una vida tormentosa, porque a los 6 años sufrió de poliomielitis y a los 18 sufrió un grave accidente de autobús que le provocó múltiples fracturas y la obligó a pasar largas temporadas inmovilizada. Fue precisamente durante esa larga y tormentosa convalecencia que ella empezó a pintar. Así que ya empezó y encontró en el arte una forma de procesar ese sufrimiento físico y emocional. También se sabe y se conoce, Eddie, esa relación que tuvo ella con Chavela Vargas, ¿no? Y Chavela Vargas, dicen que varias de esas composiciones o interpretaciones con ese sentimiento que le ponía era precisamente porque eran dedicadas a Frida Kahlo. Hoy también recordamos a esa gran artista mexicana, ella, que nació un 6 de julio de 1907, doña Frida Kahlo, aquí en nuestro espacio, en Mañana Será Otro Día. Eddie, sigue, hay mucha cosa, ¿no?, que se puede evidenciar en el empalme que se está haciendo con el gobierno del presidente electo de Abelardo de la Espriella y el gobierno saliente del presidente Gustavo Petro. Ayer, precisamente ayer, en un video, un en directo, mejor un en vivo que hizo Abelardo de la Espriella a través de sus redes sociales, pues denunciaba de muchas irregularidades que se han venido encontrando y que la justicia va a operar, dijo el presidente electo Abelardo de la Espriella. Y eso del empalme, pues eso tiene tanto de ancho como de hondo. Y hay muchas cosas que se pueden decir, que hay cifras que no cuadran, que hay muchos resquemores también entre los que están dentro de esas comisiones.
1: Sí, los que están empalmando, entregándole cada una de las carteras al sucesor, pues siempre hay una discordia porque no ven la razón de por qué se invirtió, por qué se hizo esto, por qué se quiso tal situación.
0: Y unos piden que sea pública, que sea televisada todo ese proceso de empalme, y otros dicen que no van a hacer de eso un circo político. Lo cierto es que la gente quiere claridad y queremos también saber un poco de cómo están las cuentas de nuestro país, que son las cuentas de nuestra casa, de nuestro estado, y nos preocupan. Entonces, queremos escuchar una entrevista que hizo hoy hicieron nuestros compañeros de ese gran programa que es Tarde Pero Llego, a partir de las 4 que arranca su programa, 4 de la tarde, hablando sobre cómo va ese empalme entre De la Espriella y Petro. Estuvo participando Camilo Granada. Camilo Granada es especialista en asuntos políticos y este es el análisis que nos trajo hoy en Tarde Pero Llego. Escuchemos.
2: Bueno, estos son temas de actualidad, de los que se conversan en la calle, de los que a veces no entendemos muchas cosas. Por ejemplo, yo veo todavía que el presidente Petro asegura que hubo fraude en el exterior, fraude electoral, y no reconoce los resultados. Dice que un servidor IP en Estados Unidos que ayudó a suplantar la identidad de personas. En fin, mientras él va diciendo eso y va criticando las medidas que va tomando el presidente electo, Abelardo de la Espriella, por ejemplo, la del bloque de seguridad urbana, fascismo criollo, leo en la fm.com.co, donde ustedes pueden escuchar tarde, pero llegó que ya tenemos nuevo ministro de Defensa y que comenzaron las reuniones de empalme, pero explíquenos un poco más qué es todo lo que estoy mencionando, Iragorri.
3: Pues, Andrés, están pasando dos cosas. El presidente electo Abelardo de la Espriella ha empezado ya a anunciar quiénes van a ser sus ministros. Comenzó con el nombre de Rodrigo Lara como ministro del Interior. Luego mencionó, por ejemplo, a Miguel Gómez Martínez, que va a ser su ministro de Hacienda, a Fabio Arjona, que va a ser su ministro del Medio Ambiente, y en las últimas horas dijo que el ministro de la Defensa va a ser Jorge Eduardo Mora. Uh-huh. Jorge Eduardo Mora, que ha sido un militar importante, es hermano de Jorge Enrique Mora, el que fue comandante,
2: claro,
3: recordará mucha gente, de las fuerzas militares en el año 2002. Y él estuvo muy presente en la campaña de Abelardo de la Espriella, sobre todo en la zona de norte de Santander, uh-huh, uno de los departamentos en donde sacó una más alta votación
2: el Catatumbo,
3: Abelardo de la Espriella. Por eso de la Espriella ha decidido nombrarlo o anunciar que lo va a nombrar como ministro de Defensa. Él estuvo también estuvo en una época manejando coordinando el respaldo que hay para los oficiales de la reserva, para los reservistas, después de que saliera de allí Eduardo Enrique Zapateiro, el general Zapateiro, que tuvo un cargo importante en el ejército en tiempos del gobierno del presidente Iván Duque. Ha sido un militar de carrera, el que será el nuevo ministro de Defensa. Ha comandado la División de Fuerzas Especiales del Ejército y además ha participado en algunos diálogos de paz. Estuvo su hermano, Jorge Enrique Mora. Pero este general Mora, este militar Mora, el que va a ocupar la cartera de la defensa, como digo, es un hombre próximo a Abelardo de la Espriella, por haber estado vinculado, como mencionaba al principio, en la campaña. Un reto complicado porque una de las banderas de la campaña doctor Abelardo de la Espriella es que se acaba la paz total, y así lo ratificó anoche en su segundo discurso por Twitter, que mucha gente pudo ver en YouTube, perdón, y en las redes sociales en directo. Él dijo que no habrá ningún tipo de negociación con ningún grupo al margen de la ley, de modo que el nuevo ministro de Defensa, cargo complicado, será Jorge Eduardo Mora.
2: Sí, a propósito, usted tiene un invitado para que nos explique un poco más lo que está pasando con todo esto del empalme.
3: Ah, bueno, es que lo del empalme está interesante porque hay mucha tensión ahí, ¿no? Y hay un equipo de empalme muy grande de parte de Abelardo de la Espriella. Fuera de eso, el Banco Interamericano de Desarrollo, el BID, ha dado $60 millones para ese empalme y la cosa está muy tensa. Pero tenemos en línea, para que nos hable del tema, a un analista político y consultor político muy importante, ha estado vinculado a algunas administraciones públicas y conoce mucho del tema, que es Camilo Granada. Doctor Granada, gracias por estar en Tarde Pero Llego.
4: Doctor Juan Carlos, un placer saludarlos, gracias por la invitación. Saludos a Eva, a Andrés, a Carlos y a toda la audiencia.
2: Gracias.
3: Bueno, este empalme está tenso. El gobierno entrante, el de Abelardo de la Espriella, dice que llevan ya varios meses haciendo una revisión de cuál es el estado de las cosas en el gobierno saliente del presidente Gustavo Petro. Para cada ministerio han designado 4 o 5 personas con un líder y demás. Hubo una reunión en la Universidad Sergio Arboleda, pero hay mucha tensión y además el presidente Gustavo Petro ha dicho que la información que está dando el equipo entrante de Abelardo de la Espriella no es cierta. Y demás, ¿cómo califica usted lo que está pasando? ¿Cómo lo describe? ¿Y eso qué tanto bien o qué tanto mal le puede hacer a Colombia?
4: Bueno, yo sí creo que el grado de polarización, siempre hay tensión en los procesos de empalme, Juan Carlos. Yo he sido parte de 2 procesos de empalme, siempre del lado del que entrega. En el año 94, en el gobierno de la administración del presidente Gaviria, yo era consejero de Defensa y Seguridad Nacional y le entregué ese tema complejo a mi reemplazo en el gobierno de Ernesto Samper y en el gobierno del presidente Santos. Era consejero de Comunicaciones y le entregué mis responsabilidades a mi sucesor en el gobierno del presidente Duque. Y ahí siempre hay un poquito de tensión, muy civilizada, pero siempre hay tensión, siempre hay como algo de desconfianza entre las partes. Pues el que sale siempre tiene miedo de que el que llega va a venir a echarle el agua sucia a uno de todo lo que pasó, y el que entra siempre se pregunta si me están contando toda la verdad o si me están escondiendo los cadáveres en los closets, ¿no? Entonces, eso es natural. Lo que pasa es que lo que estamos viendo ahora, Juan Carlos, es realmente, pues, yo nunca lo había visto. Empezando porque es que es la primera vez que el gobierno saliente y el candidato perdedor dicen no reconocer la victoria del presidente electo. Entonces eso, pues obviamente que envenena las aguas. No es fácil que uno diga, yo lo voy a tirar a un tipo que no reconozco su legitimidad democrática. Y no es fácil que uno le reciba a alguien que dice, es que usted se robó las elecciones, ¿no? Entonces eso ha generado mucha tensión, es natural. Y yo creo además que incluso más que en el empalme Duque-Petro, esta vez es un empalme entre realmente contrarios radicales y adversarios realmente muy opuestos. Entonces eso también dificulta mucho las cosas. Hay otra cosa que quiero subrayar de este empalme que lo hace particularmente, digamos, inédito. Es que es la primera vez en la cual desde varios meses, con varios meses de antelación, la campaña del ahora presidente electo se dedicó a hacer inteligencia y a escarbar y hacer minería de datos a través de las plataformas públicas como el SEGOV, como todas las plataformas de sistemas públicos de información respecto de contrataciones, red del presupuesto, etcétera, etcétera. Y entonces ellos ya vienen con una información muy, mucho más completa que la que podía tener otros gobiernos entrantes en el pasado, porque hicieron la tarea antes, mucho antes siquiera de haber ganado la elección.
5: Camilo, precisamente como dices, un empalme de estas características creo que no se había visto nunca, precisamente porque son dos orillas completamente opuestas y ha sido creo que una de las campañas más polarizadas en la historia de Colombia. Pero sí preguntarte, no sé si la pregunta es si es bueno o es malo, pero afecta un poco el que sea, pues se haya dejado como en cabeza del vicepresidente electo toda la carga y no quizás en cabeza del presidente de Abelardo de la Espriella, donde se pudiese dar ese empalme, digamos, de una forma directa con Gustavo Petro, y esto abra todavía un poquito más las heridas que ya están abiertas.
4: Sí, Eva, yo creo que tienes razón. Más allá de la, o sea, yo creo que en la parte logística y mecánica del proceso mismo del empalme, los presidentes entrantes nunca tienen un papel importante. Ellos reciben unos reportes poco a poco, pero la consolidación de la información se hace por los equipos del empalme, generalmente liderados por una persona distinta. En este caso es el vicepresidente electo, pero en otras cosas ni siquiera ha sido por los vicepresidentes, sino por personas de confianza del presidente electo que se encargan de hacer toda esa tarea de reunir toda la información, consolidarla y presentarle resúmenes al presidente. Sin embargo, creo que en términos de, digamos, de tranquilidad democrática, los símbolos importan muchísimo. En la democracia y en la política los símbolos son muy importantes. Entonces, no tener ese encuentro, ese cafecito entre el presidente saliente y el presidente entrante para darle inicio al proceso es una señal de tensión. No me parece gravísimo, pero sí me parece que es una señal de tensión que como dicen, como venga el desayuno, se sabe cómo viene el almuerzo. Entonces, pues si así empezamos, creo que esto nos augura muy graves tensiones políticas en los próximos meses y años en Colombia.
3: Doctor Gana, en las últimas horas, Miguel Gómez Martínez, el designado ministro de Hacienda, dijo que el gobierno saliente del presidente Gustavo Petro estaba dando contratos y demás por $1 billón diarios. Repito la cifra, $1 billón, eso es $1 millón de millones de pesos. Normalmente los gobiernos salientes pues celebran contratos, hacen nombramientos diplomáticos y demás, esto es cierto. Pero lo que está señalando Miguel Gómez Martínez y la gente de Abelardo de la Espriella es que lo que estamos viendo es algo verdaderamente escandaloso. ¿Usted qué opina de eso? ¿Usted cree que eso puede llegar a ser así o puede estar siendo así?
4: Pues bueno, yo no tengo la información para confirmar o refutar lo que dice el ministro entrante de Hacienda. Pero lo que sí creo que es cierto, y lo hemos visto en los últimos meses, es que ha habido, por puros números macroeconómicos, ahí sí es cierto, el gasto público se ha disparado, tan es así que y ese también ha sido un debate en medios y en redes, es que el problema del déficit fiscal en Colombia no es por tanto por falta de ingresos, sino por demasiados egresos, demasiado gasto. Y eso el gobierno lo ha venido acelerando en estos últimos 6 meses. Entonces, pues, el billón de pesos me parece un absoluto escándalo, si es cierto. Y sobre todo me parece que es, otra vez, vuelvo al tema de las formas y de la delicadeza, si me permiten, puedo parecer muy cachaco con este comentario, pero insisto, las formas en la política importan. Entonces, es normal que el gobierno saliente gobierne hasta el 7 de agosto, es lo que manda la ley y la Constitución, y tiene que tomar decisiones. Pero una cosa es eso y otra cosa es que abuse para terminar de raspar la olla, favorecer amigos, nombrar los claves políticas en diferentes cargos y, insisto, dejar por completo sin presupuesto y sin caja al gobierno entrante. Eso me parece que es una exageración y es algo que es reprensible.
6: Pues es que por lo que estamos viendo, si todo esto llega a ser verdad, el 7 de agosto lo que se van a encontrar en el Palacio es un letrero que diga, ahí está su puta casa de Linzamas.
2: Una película.
6: Sí, exactamente. Pero, doctor Grado, una pregunta. Esto, digamos, el tema del empalme, ¿hasta cuándo va? Y todo esto, digamos, en 2 años puede el presidente de la especie decir, no, lo que pasa es que como el gobierno pasado me dejó sin nada, yo no puedo gobernar.
2: Como dicen, con el espejo retrovisor, sí. 2 años, como hizo el gobierno tal.
4: Pues, mira, yo creo que el espejo retrovisor es una, Andrés, es una estrategia, una táctica política usada por todos los presidentes en Colombia y en el mundo. Todos salen a decir que encuentran que lo que encontraron es mucho peor de lo que se imaginaban. Ajá. Eso es, digamos, normalmente es común, ¿no? Nadie lo ha usado con tanta vehemencia aún desde el principio del empalme, aún antes de empezar el empalme, como lo ha hecho el gobierno entrante. Entonces, pues, es muy probable que el gobierno siga usando el espejo retrovisor por lo menos durante el primer año. Y sí, como lo está anunciando el equipo del presidente electo de la Espiella y el mismo presidente electo lo ha dicho, van a formular denuncias penales, administrativas ante la Procuraduría, ante la Contraloría, para revisar qué fue lo que pasó y eventualmente hacer denuncias penales y disciplinarias contra los funcionarios salientes, pues obviamente ese espejo retrovisor sí que va a estar aumentado y se va a convertir en un ajuste de cuentas contra los funcionarios salientes. Que puede ser cierto, o sea, si hay evidencia de que algo han hecho malo, pues por supuesto claro. Que tiene que entrar a la justicia. Claro. Pero digamos, ese es el enfoque de entrada del gobierno entrante. Es vamos a llevar a todas estas a todos estos funcionarios ante las instancias judiciales y administrativas.
3: Es Camilo Granada, uno de los consultores y analistas políticos más experimentados de Colombia. De modo que gracias, doctor Granada, por haber estado aquí en Tarde, pero Llego.
4: Juan Carlos, Eva, Andrés, Carlos, muchas gracias por la invitación. Saludos a toda la audiencia y espero hasta muy pronto volverlos a ver. Muchas gracias.

0: Muy bien, en Colombia, 10 de la noche, 50 minutos. Ese piano con el que empezó esta canción no es mi compañera Eddie. No. Es. Es hace parte de una agrupación en la que hizo la voz principal Don Oscar de León. Miren, escuchemos, esto suena muy sabroso.
1: Bailemos.
0: Para hoy viernes, para empezar semana.

Me acaba de dar un berrido aquí al lado. Me dijo, yo me equivoqué, dije viernes, no, estamos hoy es lunes. Para empezar este lunes con buena energía, por supuesto, y esta música maravillosa en la voz de don Oscar de León. Venezolano él, ¿no? Un gran venezolano, un hombre que ha interpretado música magistral y que, por supuesto, en Colombia lo queremos mucho y lo recuerdan mucho. Y

0: Es que ya lo volteo a mirar y ya me da risa. Y el jazz de Armstrong, de un fiel oyente noctámbulo, Álvaro. No sé, a los oyentes les ha dicho que canto en la iglesia, la trompeta, la corneta, ¿fue?
1: Sí, un instrumento de viento muy bonito, sí.
0: Ahorita que lo regañé, no.
1: Eso que ustedes no conocen es esa Eddie, que ahorita que... Ahora que me equivoqué.
0: A ver.
1: El berrido que me pegó. No, pero no, hoy no es viernes, hoy es lunes. Yo sí, qué pena, me equivoqué.
0: Sí, se equivocó.
1: Y eso que mañana no la van a ver ustedes, la van a escuchar. ¿Cómo toca la bubucela, Eddie?
0: ¿No? Yo le aviso dónde voy a estar para que vaya y me saque.
1: ¿Cómo hay partido?
0: Para poder iniciar el programa.
1: Y como juega Colombia, mañana hay mucha emoción, mucha emoción. Eddie, mire, estábamos hablando hace unos minutos sobre doña Frida Kahlo, la gran artista mexicana que estamos conmemorando su nacimiento un día como hoy. Y tenemos también nuestra Frida, pero versión criolla, ¿no?
0: Sí, señor.
1: Y es una gran, pero una gran actriz. Es doña Flora Martínez, que regresa a las tablas, es decir, al teatro, con una versión renovada de una obra que ella ya ha hecho y que ha sido muy exitosa, es su maravillosa obra Frida Libre, así se llama, Frida Libre. Y bueno, pues estarán disponibles sus funciones en Bogotá, en Medellín y Bucaramanga, ¿no?
0: Sí, señor, estarán esas funciones en el último trimestre de este año 2026 y el primer trimestre del 2027. Nuestra actriz Flora Martínez, pues, interpretando y haciendo de esta maravillosa personificación de Frida.
1: Sí, además que ella canta muy bien, ¿no?
0: Sí, maravillosa voz la que tiene.
1: Flora Martínez no solo es una extraordinaria actriz, sino también una, más adelante o de pronto mañana vamos a poner música, ella que canta como así, una especie como de bossa nova.
0: Sí.
1: Y es muy, pero muy interesante su voz y sus temas musicales.
0: Y regresa, pues, como usted lo decía, con su versión libre de Frida en el aniversario número 10, después de conquistar escenarios nacionales e internacionales, convirtiéndose en una de las producciones teatrales más recordadas de la última década.
1: Así es, pues no hay que perderse esa gran obra. Frida Libre va a estar en Medellín, en Bogotá y en Bucaramanga, para que no se la pierdan. Vale la pena ir a vivir esa experiencia maravillosa. Bueno, 10 de la noche, 54 minutos en Colombia, en este lunes 6 de julio. Eddie, y a todos los oyentes, hubo un personaje, Vladimir Ilich Ulyanov, más conocido como Lenin. Fue un revolucionario y un teórico ruso. Hizo parte del partido bolchevique, fue su líder, y dirigió la Revolución de Octubre en 1917, que derrocó al gobierno, a ese gobierno actual, y fundó el primer estado comunista del mundo. O sea, estamos hablando de un tipo que, para bien o para mal, transformó la historia de la humanidad.
0: En medio de su revolución.
1: Y hubo un amigo, hay un amigo que escucha nuestro programa, aquí en Mañana Será Otro Día, es un médico. Usted lo ha escuchado aquí, Eddie, y los oyentes, médico deportólogo, el doctor Fabio Arévalo, que me dijo este fin de semana: Diego, imagínese que aquí en Pasto, donde estoy, él es pastuso, hay una escultura que para mí es una escultura de Lenin, del líder comunista. Y yo le dije: ¿y eso dónde está? Dijo: no, está en una iglesia aquí. ¿Y cómo es esto? Pues me contó su historia, la historia de esa escultura, que ha dado, hay muchas teorías, pero ha dado mucho de qué hablar. Lo cierto es que físicamente la escultura se parece mucho, pero mucho, mucho a Lenin.
0: Y bueno, saber de estos tipo de datos, porque por lo general las personas, cuando acuden a ciertos departamentos, a ciertos lugares, siempre van a conocer lo básico.
1: Sí.
0: Y este tipo de datos, claro, de información sirve para que abran sus...
1: El espectro.
0: Exacto, y puedan aprender mucho más.
1: Pues escuchemos esta historia que me la contó el médico deportólogo Fabio Arévalo. Hay una estatua de Lenin en Pasto. Mire, escuchemos.

0: les traigo una historia muy particular. En el sur de Colombia, en la ciudad de San Juan de Pasto, hay una historia que desconcierta a creyentes, a curiosos y, por supuesto, a turistas. Es una historia que mezcla fe, política y un rostro que para muchos es imposible. Dicen que en la fachada del Templo de Cristo Rey hay una figura que no debería estar ahí. Es un hombre serio, de mirada firme, de bigote recortado, un rostro que muchos juran reconocer, pero no lo aceptan que esté ahí. El investigador, el médico deportólogo Fabio Arévalo, ha investigado esta imagen durante mucho tiempo, y él se atreve a decir que es el mismísimo Vladimir Lenin que está allí en el Templo de Cristo Rey.
1: Allí se estaba terminando de construir la iglesia de Cristo Rey, que era de los jesuitas, y al lado estaba el famosísimo Colegio Javeriano con su internado y todas esas cosas, que ocupa toda una manzana allá, y un teatro hermoso, precioso, y la iglesia era prácticamente el remate de todo eso, el icono artístico en la ciudad y en todo el centro. Los jesuitas se encargaron a un famosísimo escultor en Cuenca, Ecuador, la realización de una estatua sobre que le haga homenaje a su patrono, a San Ignacio de Loyola. Se encargó en Cuenca, que era el lugar donde se hacían las mejores esculturas en Latinoamérica por aquellos tiempos.
0: La historia corre de boca en boca: un escultor extranjero, un encargo político, una figura incómoda. Según la leyenda, la escultura fue creada en secreto, inspirada en Lenin, pero algo salió mal. El artista nunca entregó la obra, y para ocultarla terminó colocada en una iglesia disfrazada de santo. Las paradojas de la vida. Una figura comunista vigilando un templo católico suena absurdo, pero también fascinante. Investigaciones históricas han revelado que la escultura, pues, no sería ningún revolucionario ruso, sino que se trataría de Ignacio de Loyola, el fundador de la Compañía de Jesús. La iglesia fue construida por los jesuitas y la figura siempre estuvo destinada a estar ahí. Entonces, ¿de dónde viene esa confusión?
1: Y al parecer ellos fueron varias veces por la estatua de San Ignacio de Loyola, hasta que en alguna oportunidad, él con el afán que tenía el escultor y la presión que tenía de los jesuitas, pues le habían ordenado otra escultura que la tenía un poco lista, y la vio, dicen los quienes nos la han contado, los expertos, historiadores, que era una escultura que estaba evocando a un ruso famosísimo, al señor Vladimir Lenin. Supuestamente el escultor, en ese afán, les entrega la escultura de Vladimir Lenin como que si fuera de San Ignacio de Loyola. Hay un analista muy bueno en la ciudad de Pasto, que es un médico, ingeniero, eres matemático, estadístico, pero es historiador y tiene una memoria prodigiosa. Es el doctor Álvaro Villota Viveros, y fue una de las personas que me explicó en detalle también el tema, y me dice que él tiene la certeza, para él, certeza absoluta, de que esa estatua, que se ubicó en el atrio, en toda la entrada de la iglesia de Cristo Rey, es Vladimir Lenin, y me la describe con precisión. Igualmente, consulté a quien ha sido uno de los maestros en arte más reconocidos en Nariño, que es el maestro Álvaro Reyes, que ha sido el director cultural del Carnaval de Pasto por mucho tiempo, y está en Ipiales como director cultural de la alcaldía, y todos ellos, además con el periodista historiador Pablo Emilio Bando y otras personas que investigué para cerciorarme del tema, y todos coinciden en que esa efigie, esa estatua que está allí a la entrada de esa bella iglesia de Cristo Rey en Pasto, no es San Ignacio de Loyola, sino que es una estatua de Vladimir Lenin. Con esto podríamos decir que hay una especie de Lenin infiltrado en Pasto.
0: En San Juan de Pasto la fe convive con la imaginación, y aunque esta historia puede que no sea cierta, sigue viva en cada visitante que alza la mirada, porque a veces lo importante no es lo que vemos, sino lo que creemos ver.

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1: Veo que habla español.
2: Puedo hablar un poquito, pero no quiero destruir un idioma muy bonito y por eso voy a hablar un poquito en español, pero mucho en inglés.
1: ¿Dónde aprendió español?
2: Aquí en Texas. Hay muchos mexicanos americanos que viven aquí y también es mi escuela del junior high, también en high school. Estudié español. Es un idioma muy grande y es un idioma muy importante aquí en
3: este Colombia país. Son las 11 de la noche, 7 minutos. Estamos escuchando a todo, le cuento a los oyentes y a mi compañera Eddie, estamos escuchando la voz de uno de los presidentes que en la historia reciente de los Estados Unidos pues fue muy controvertido. Hablo del señor George Bush, hijo, porque el padre también fue presidente norteamericano. Pero recordemos que al señor Bush, hijo, le tocó vivir un momento muy, pero muy duro, porque él, durante su gobierno, se produjeron los atentados del 11 de septiembre, en el año 2001, cuando derriban las Torres Gemelas con dos aviones, atentan contra la Casa Blanca y también un avión que se dirigía hacia el Pentágono. ¿Y por qué estamos recordando hoy al señor Bush? Porque nació un día como hoy, en 1946, nace George W. Bush, que, repito, fue presidente de los Estados Unidos. Él recibió la presidencia a Bill Clinton y pues tuvo, bueno, fueron momentos muy complejos. Pero quiero que saludemos a Pedro.
4: A ver si está juicioso, ¿cómo le ha ido?
3: A ver, porque mañana juega Colombia, el hombre de pronto está distraído hoy. Pero sí. Vamos a hacer un intento, vamos a ver.
4: Sí.
3: Porque
4: sí, mejor dicho, solamente viáticos y pasear y disfrutar, y cuando uno lo llama todo perdido al inicio, pero ya después como que dice, hay cierto que hay que trabajar.
3: Sí, hombre, bueno, escuchemos, quiero saludar a nuestro compañero en esta noche.
5: Aquí,
3: queremos hablar sobre George Bush. ¿Qué nos puedes contar sobre este expresidente de los Estados Unidos que está cumpliendo años un día como hoy? Nació en 1943. ¿Qué nos puede contar?
5: Claro, George Bush o George H.W. Bush nació el 12 de junio de 1946, fue el 41º presidente de los Estados Unidos desde 1989 hasta 1993. Es conocido por su papel al final de la Guerra Fría, la Guerra del Golfo y su carrera previa como director de la CIA y vicepresidente de Ronald Reagan. Si quieres algún detalle específico o algún evento de su vida, me dices.
3: Sí, porque estamos hablando del padre, pero hoy está cumpliendo años el hijo. George Bush, hijo.
5: Exacto. George W. Bush, el hijo, nació el 6 de julio de 1946. Fue presidente de Estados Unidos entre 2001 y 2009, durante un periodo muy marcado por los ataques al 11 de septiembre y las guerras en Afganistán e Irak. Si quieres saber algo específico de su vida o su carrera política, me cuentas.
3: ¿Qué es lo que más se recuerda al señor Bush, hijo, en su política internacional?
5: Yo diría que lo más recordado es su respuesta al 11 de septiembre de 2001, sobre todo la guerra contra el terrorismo. También se le asocia mucho con la invasión a Irak en 2003 y la doctrina de la guerra preventiva. Esas decisiones definieron mucho su legado internacional.
3: También mucha controversia durante su gobierno por la apertura de la cárcel de Guantánamo en Cuba, ¿no?
5: Exacto. Esa es otra de las decisiones más polémicas de su gobierno. La apertura de Guantánamo generó un montón de críticas, especialmente por las condiciones de prisión y la falta de derechos legales para muchos detenidos. Fue un tema que marcó mucho la imagen de su presidencia a nivel mundial.
3: Perfecto. Bueno, el hombre estaba distraído al principio, pero...
4: está juicioso.
3: Pero estaba bien informado. Y ya nos cuenta, entonces, todos los momentos más importantes y más recordados durante su presidencia de George Bush, que nació un día como hoy, en 1946. 11 de la noche, 11 minutos y a esta hora. Mañana juega nuestra selección Colombia.
4: Sí, señor, hacia las 3 de la tarde ya inicia este partido decisivo que hace parte ya del paso a los cuartos de final o de el regreso a casa.
3: Sí, o sea, mañana se juegan octavos de final, pero para hacer, como usted bien dice, como usted bien hace la salvedad, para jugarse su paso a los cuartos de final. Pero este partido contra Suiza tiene antecedentes, y en un mundial. Tenemos que remitirnos a 1994. Colombia se enfrenta, Colombia ya no tenía nada que pintar ahí, porque teníamos una gran selección, llegamos con los humos muy arriba, y pronto, en los primeros partidos, empezamos muy mal. Nos fue horroroso, nos bajaron de esa nube. Luego, ya cuando no pintaba nada, nos enfrentamos contra Suiza y ganamos 2-0.
4: Sí, señor.
3: ¿Quiénes hicieron los goles? Carepa Gaviria y Harold Lozano hicieron esos 2 goles. Carepa Gaviria, que ya no está con nosotros, en paz descanse, pero lo recordamos hoy porque hizo uno de esos goles que nos dio la victoria ante Suiza en 1994. Mundial de Estados Unidos, campeón en ese momento, Brasil. Brasil. Y bueno, esperemos que se repita ese marcador. ¿Cómo cree que termine el partido, Eddie?
4: 1-0.
3: ¿Ganando?
4: Colombia.
3: Yo le pongo un 2-1, ganando Colombia. Y mi compañero Mauricio dice que 2-0. Se repite el de 1994. Así que esperemos, y con toda la buena energía, para que Colombia mañana pueda pasar a los cuartos de final. Y miren que hay muchas noticias, hay mucha información que nos está dejando este mundial. Hay una noticia preocupante, es el caso de la selección de Túnez, donde 8 futbolistas dieron positivo por clenbuterol en los controles antidopaje. Hay que esperar, ¿no? O sea, hay un resultado, pero la FIFA hace una previa investigación y le pregunta a la federación qué sucedió. El cuerpo médico responde, porque a veces le pasa, por ejemplo, lo que nos pasó a nuestro campeón Nairo, ¿no? Tenía una afección, una gripe muy fuerte y un dolor muscular, y le dieron un medicamento que después eso le alteró.
4: Le alteró, y en la prueba le salió positivo.
3: Positiva. Entonces, hay que revisar ese punto. Según la información entregada, las investigaciones apuntan a una contaminación alimentaria tras un consumo de carne de res en Monterrey, México. Y dicen que esto ha ocurrido en otros momentos también con otros equipos, no en este mundial, pero sí en otras competiciones. Así que quiero que escuchemos la reflexión que nos traen nuestros compañeros Hernán Peláez y Martín de Francisco hoy en su gran programa, ese espacio que inicia todos los días de lunes a viernes a partir de las 11 de la mañana en la programación de la FM, Peláez y de Francisco. Y miren, así nos hablan de esta situación con la selección de Túnez.
6: Bueno, Martín, Alejandro, hay 7, 8 jugadores de Túnez que resultaron o dieron positivo en control antidoping. No sé cuál será la sanción, pero ¿cómo fue la historia? ¿Cómo es?
7: Hernán Martín, buenos días. Vea, lo que sucedió es que llamaron a estos jugadores al doping. Algunos jugadores los empezaron a llamar al doping de Túnez. Sí. Y entonces, sí, al control antidoping. Y resulta que dieron positivo por clenbuterol. Este es un anabólico que utilizan normalmente algunos deportistas para mejorar la oxigenación, porque oxigenan mucho más fácil. Pero también sirve para quemar grasas, entre muchas otras cosas. El cuento es que fueron 8, y por supuesto, cuando van a ver que hay 8 infectados por clenbuterol, empiezan a sonar las alarmas. Resulta que hicieron el estudio y se dieron cuenta que fue por contaminación en la carne. Algo muy similar a lo que ha sucedido con pesistas en Colombia o con el propio tenista Robert Farah con la boldenona por consumo de carne, que después de determinada cantidad de consumo de la carne, le aparecen unos rasgos mínimos en la sangre de este elemento. Bueno, en este caso, el clenbuterol.
6: Una precisión sobre el clenbuterol. No figura como anabólico, figura como broncodilatador. ¿Eso qué significa, Martín? ¿Que tendrá más capacidad de oxigenar el hombre?
8: Según la Agencia Mundial Antidopaje, es estimulante, aumenta, por ejemplo, masa muscular, quema de grasa, tienen mejoras respiratorias, o sea que que dicen pues que debe facilitar el transporte de oxígeno hacia los músculos.
6: Ahora, Martín, esa contaminación se dio fue en México, ¿no?
8: En Monterrey.
6: Ellos estaban en México, era fue el sitio donde consumieron la carne.
8: Sí, muy bien. Una carne de res que tenía esa cuestión. Pero bueno, en muy pocas cantidades. Además, Túnez perdió los tres partidos, 5-1 además, contra Suecia, contra Japón 4-0 y contra Países Bajos 2-0.
6: Es decir, y vendrán sanciones seguramente, pero no afectará ya el esquema del Mundial. Martín, no es que estemos de afán, pero hay que acelerar. Hablemos de lo de ayer, donde quedaron en la cuneta Brasil y el anfitrión México. Primera consecuencia, como era obvio, Javier Aguirre ha renunciado, se retira, y ya todos sabíamos que Rafa Márquez va a ser el futuro. Pero en el caso de México, un jugador, Santiago Jiménez, Santi Jiménez, salió severamente lesionado, un problema de tobillo, lo llevaron anoche a un hospital, están haciendo chequeos. Y el otro problema, Martín, ¿qué fue lo que le pasó a Jordan Henderson? Henderson, de Inglaterra.
8: El volante, ¿no jugó? No, señor, el volante de marca. Celebrando, saltando una valla, se cayó y se fracturó, tuvo algo en la muñeca.
6: Bueno, otro lesionado en Inglaterra, que hay varios, ¿no? Pero bueno, así es la vida, en plena celebración nada tenía que ver. Bueno, Martín, pero hablemos de Brasil. Hay unos titulares hoy, hay uno de un diario brasileño que habla, hace referencia al cometa Haaland. Los pasó el cometa Haaland, los arregló. La prensa brasileña reaccionó, unos dicen que fue que faltó Paquetá, otros dicen cómo meten a Neymar. Bueno, está cuestionado el tema de Ancelotti, ¿no?
8: Sí, y pues ha habido muchas críticas. Vanderlei Luxemburgo, por ejemplo, asegura que las equivocaciones, los yerros del técnico Ancelotti llevaron al desastre a Brasil. Lo del llamado a Neymar, algunos lo apoyan, otros no. La verdad es que el fútbol de Brasil está completamente desdibujado, Hernán.
6: No es.
8: Se ve en un semblante agónico cuando enfrenta grandes equipos o equipos de, digamos, con potencia ofensiva. Y es que ya lleva muchas eliminaciones seguidas.
6: Y no, yo te quería decir, ¿te acordás que durante mucho tiempo uno, cuando iba a hablar del fútbol brasileño, hablaba del jogo bonito do Brasil, ¿no?
8: Sí.
6: De los equipos de Tele Santana, del Brasil del 70, el del 94 con Bebeto, Romário y tal. Eso se acabó. El Brasil de hoy tiene otro estilo de juego que no seduce. Uno espera que Vinicius haga una pirueta. ¿Cómo explicas que Henry se comió una oportunidad clarísima de gol, Martín, que cambiaba el partido, ¿no?
8: Sí, además, solo jugador muy joven, pero parece que se hubiera asustado, cosa que no, pues uno no veía nunca en un gran definidor brasileño. No, no. Entonces, Hernán, también es un fútbol pues que Brasil no está acostumbrado ni hace parte de su espíritu en todas las competencias en su historia. Es un equipo que tiene más posesión, que tiene más volumen de juego. Es decir, es como poner a Italia a jugar como la España o el Barcelona de Guardiola. Pues no se puede hacer eso. O sea, porque Italia tiene un espíritu que es un equipo férreo en defensa y contraatacante. Brasil no está en su ADN, no está en su forma de ver el fútbol.
6: Te voy a dar un ejemplo rarísimo. Es como haber puesto a pintar a Fernando Botero, el gran hombre del arte colombiano, a pintar con brocha gorda. ¿Me entendés? Es lo mismo. Brasil, la floritura, el manejo de pelota, la forma como eso desapareció. El Brasil de hoy es un equipo, claro, con jugadores. Hoy, por ejemplo, claro, Cafú dice, el problema de nosotros es que los buenos jugadores de acá se van para la Premier. Y les enseñan otra cosa.
8: Bueno, no sé si eso sea tan así.
6: Pero él dice.
8: Pero bueno, esa es la teoría de Cafú, ¿no?
6: Sí.
8: Ahora,
6: sí.
8: Vos pones a Brasil a hacer un arrume de jugadores atrás para salir como en desbandada contra atacante. Y eso se vuelve como un equipo sin alma, ¿no?
6: No, eso no es el estilo de Brasil, Martín.
8: Ese no es. Y pues ese no es el juego que ellos, del que ellos saben que hacer.
6: Martín, uno siempre tiene identificaciones. Uno sabe que el fútbol paraguayo es de fuerza, de juego aéreo, fortaleza. Exacto. El Uruguay de antes era de la garra y todo ese tipo de cosas. Perú, una selección de juego fino y tal. Pero Brasil era el talento al servicio del espectáculo y del fútbol. Eso desapareció.

0: Y un pasito tuntún, nos dice el maestro Joe Arroyo, en este lunes, empezando semana 6 de julio, a las 11 de la noche, 22 minutos. Nos quedan, este día, lunes 6 de julio, corresponde al día 187 de los 365 que tiene el año. Es decir, nosotros seguimos restando. Nos quedan 178 días para que finalice el 2026.
1: Planifíquelos muy bien, disfrútelos. Si va a llorar, llore también, pero claro, pues uno tiene que llorar, no toda la vida puede estar sonriendo. Esta canción me acuerda cuando la estaba bailando el viernes, yo se fue a decirme, Eddie, a trabajar.
0: Sí, Eddie, por favor, me tocó para decirle al DJ que parara la música. Me acuerdo porque sonaba esta canción y usted estaba desdibujada allí, ¿no?
1: Sí, completamente.
0: Bueno, queridos oyentes, participen, envíenos una nota de voz para que dejen escuchar sus pensamientos en nuestro programa dentro y fuera del país. Línea de WhatsApp, la línea 311-800-5652. Aquí estamos para escuchar y leer todos sus mensajes. Mientras tanto, quiero que escuchemos esa gran sección que personalmente me encanta, como es Sonido del Mundo. Esos sonidos característicos que hicieron historia un día como hoy, un 6 de julio. Nos las trae don Azuri Chamá en el noticiero de la FM esta mañana. Escuchemos.
2: Abro comillas. No tengo miedo de las tormentas porque estoy aprendiendo a navegar mi propia oscuridad y en ese viaje descubro quién soy realmente. Otra más. Y ojo con esta. Donde no puedas amar, no te demores. Vamos a viajar al 6 de julio de 1907, fecha en la que ella nació, una casa esquinera azul en Coyoacán, México. Pero luego ella decidió que nació para que su fecha coincidiera con el inicio de la Revolución Mexicana, el día 10. Alguien dijo una vez, y con razón, que tomaría toda una vida hablar de Magdalena Frida Carmen Kahlo. Frida Kahlo. La ciudad de Panamá ha enviado a Venezuela 40 toneladas de ayudas, pero hay una historia tan polémica como fascinante. El alcalde, Mayer Mizrachi, presa de la desconfianza, escuche eso, introdujo pequeños dispositivos, chips, dentro de las cajas de pañales, medicinas y agua, para hacer un seguimiento satelital de la carga. Y ya le cuento qué pasó. Y hoy, con temperaturas infernales superiores a 40 grados, España, en especial Pamplona, celebra los tradicionales y legendarios San Fermines, el patrono de la localidad. Ya ocurrió esta mañana el llamado chupinazo, el disparo seguido de los tradicionales gritos ¡Viva San Fermín! ¡Gora San Fermín! Es un poco al azar, un tanto intencional, que ubicamos nuestros micrófonos en distintos destinos del mundo, de donde tomamos prestados sus sonidos. La fiesta dura 204 horas continuas. Visten de blanco y llevan pañoleta roja en el cuello. Al cierre, será la medianoche, miles de personas encenderán una vela para cantar pobre de mí, que se han acabado las fiestas.
3: Yo voy a hacer era garantizar, con un poquito de tecnología, el trabajo que se hizo aquí fue tan arduo, las donaciones, el esfuerzo, el sacrificio.
2: El alcalde Mizrachi asegura que parte del cargamento llegó a una región no afectada por la emergencia a 500 kilómetros de distancia. El gobierno de Venezuela lo niega.
4: Todos me dicen el negro llorona.
2: Tenía solo 6 años cuando Frida contrajo poliomielitis, una enfermedad que le dejó una pierna más delgada y ligeramente más corta. Y ella, desde niña, soportando las burlas y el matoneo, pues comenzó a disimular con faldas largas y coloridas, las que luego le acompañaron toda la vida. Esta canción, en la voz de Chavela Vargas, claramente no fue compuesta para Frida, pero es la banda sonora de la película protagonizada por Salma Hayek, y ya hoy se identifica con la artista mexicana. Para destacar, una escena en la que Chavela y Frida se toman un trago. Me gustó esta, y la repito. Donde no puedas amar, no te demores. Soy Azuri Chamá, Sonidos del Mundo, que tomamos prestados en la FM.

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1: Casi 600 días de trabajo precedieron al hallazgo de los restos del Che en Valle Grande, Bolivia. Altas y bajas temperaturas enfrentaron los especialistas cubanos durante la búsqueda de los restos de los 7 guerrilleros.
2: Cuando empezamos, buscaron una aguja, un pajar de una denominación pequeña con relación a lo que realmente hubo que hacer acá. Pero realmente el objetivo era de una magnitud tal que la motivación iba por encima de cualquier problema que se presentara. Y por eso había que ser perseverante.
1: El grupo de especialistas estuvo integrado por un antropólogo forense, un arqueólogo, 3 geofísicos, una historiadora y un especialista en medicina legal. Y por etapas, 3 expertos argentinos. En Valle Grande, más de 200 fosas fueron abiertas y además de la pista, numerosas áreas estudiadas. A encontrar la zona de enterramiento contribuyeron las declaraciones que hiciera en 1995 el general boliviano retirado Vargas Salinas a un periodista norteamericano del diario The New York Times. Vargas Salinas combatió en el 67 a la guerrilla que comandara el Che y dirigió su sepultura secreta. Tenía el triste apodo del Tigre de Masicuri. Largas jornadas realizaría el grupo de expertos para exhumar los restos de los guerrilleros. Una fosa que no abandonaron hasta que el 5 de julio los restos de los 7 combatientes fueron trasladados a la morgue del Hospital Japonés en Santa Cruz de la Sierra para el proceso de identificación. De día y de noche en las afueras del hospital permanecía el pueblo.
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4: Muy bien, pues estamos escuchando la información de un hecho que ocurrió un día como hoy. Un 6 de julio, pero de 1997. Porque después de casi 30 años, Eddie, fueron hallados los restos de Ernesto Che Guevara en Bolivia. Allí en la zona de Valle Grande, donde con excavaciones y dentro de una fosa común se identificó los restos del Che Guevara, que había sido asesinado el 9 de octubre de 1967 en La Higuera. Y luego de ese reconocimiento, los restos se llevaron a Cuba y allí en un multitudinario recibimiento, luego fue sepultado en el mausoleo en Santa Clara, en Cuba, en la isla de Cuba. Y esto en su momento fue una noticia, un revuelo noticioso, y por eso lo recordamos hoy, en 1997, el hallazgo de los restos de el Che Guevara en Bolivia. Bueno, y sigue la cosa política. Bueno, de hecho en Colombia nunca para, nunca para. Y hoy en el noticiero de la FM con Don Juan Lozano, en ese tradicional segmento que se llama Rounds FM, ya ustedes lo identifican porque aquí lo hemos presentado en varias oportunidades, es un cara a cara, son dos personajes que se enfrentan y opinan respecto a una situación. En este caso, los invitados fueron dos aspirantes al Senado con visiones opuestas sobre el rumbo que lleva el país o que tomará el país en los próximos días. Una es Patricia Caicedo, candidata del Pacto Histórico en lista cerrada, y Wilson Ruiz, exministro de Justicia y aspirante por Salvación Nacional en lista abierta. Y hablaron sobre el tema que les acabo de anunciar. ¿Qué rumbo tomará el país a partir de este momento y a puertas de un nuevo gobierno presidencial, nuevo gobierno colombiano? Escuchemos esta sección, este segmento de Rounds FM en el noticiero esta mañana.
5: A partir del 20 de julio se van a encontrar en el Senado de la República y seguramente confrontarán sus tesis en el Senado de la República. Mientras llega el 20 de julio, lo hacen hoy en nuestro round. Yo les quiero agradecer a la senadora electa del Pacto Histórico, Patricia Caicedo, y a la senadora electa del Centro Democrático, María Clara Posada, que hayan aceptado nuestra invitación de hoy. A propósito de las declaraciones de Iván Cepeda invitando a sus seguidores a la desobediencia civil. ¿Procede? ¿Es momento de desobediencia civil? No procede, no es momento de desobediencia civil. Gracias, senadoras, por aceptar la invitación. Arranque, por favor, usted, senadora Patricia Caicedo.
6: Buenos días, don Juan. Buenos días, compañera. Bueno, claro que sí, procede porque la mitad del país votó por una opción distinta, una opción humanista, una opción basada en los derechos de la ciudadanía, que se están viendo amenazados por la propuesta del presidente electo y de su equipo, ¿no? Entonces, están hablando, nosotros votamos por el los derechos ambientales, también el derecho al agua de la gente, están hablando de que haber fracking a lo que marca, están hablando de bloques de seguridad urbano, nos preocupa muchísimo eso. Entonces, una serie de propuestas que hay de parte del nuevo gobierno que van a afectar los derechos de la gente, están hablando de que van a revisar reforma agraria y eso afecta a los derechos de los campesinos. La desobediencia civil no es un acto de temeridad, simplemente es que la ciudadanía se pueda expresar mediante marchas, mediante diálogos directos, mediante cabildos abiertos. Además, está amparado constitucionalmente, es parte de la democracia colombiana, el derecho a la protesta y el derecho a deliberar sobre los distintos actos del nuevo gobierno. Entonces, es parte del contrapeso y además de eso.
7: Bueno, buenos días a todos. Juan, yo
5: soy senadora María Clara Posada, senadora electa del Pacto Histórico, adelante.
7: Bueno, buenos días a todos. Yo estoy en desacuerdo. Yo creo que toda democracia constitucional coincide como en una premisa sencilla, y es que quien gana gobierna dentro de la Constitución y quien pierde pues tiene que ejercer también la oposición dentro de la Constitución. Entonces, habiendo dicho eso, resulta inquietante que Iván Cepeda pues haya anunciado una campaña de desobediencia civil si el presidente electo Abelardo de la Espriella no cede ante sus exigencias formuladas incluso antes de que el presidente se posesione. Esa invitación, más que un llamado a la resistencia cívica, fue un llamado al chantaje político, fue una declaración que responde a esa lógica del chantaje. No olvidemos que la desobediencia civil viene de una larguísima tradición filosófica y constitucional, y que el chantaje político es una respuesta a una dinámica completamente distinta.
5: Senadora Patricia Caicedo del Pacto Histórico, senadora María Clara Posada del Centro Democrático. Adelante, senadora Patricia Caicedo.
6: Pero pues es que la senadora que no conoce la Constitución, no conoce exactamente qué es la resistencia civil pacífica, no conoce distintos fallos de las altas cortes sobre eso, donde la ampara, no es ningún chantaje, simplemente es la es un planteamiento político. No estamos de acuerdo con unos temas y el vocero pues de la oposición política, que es el senador Iván Cepeda, plantea que ante el desacuerdo y ante serias dudas frente a cómo se eligió, pues entonces va a haber una resistencia. Y una resistencia civil pacífica, como le digo, es una deliberación directa de la ciudadanía, del pueblo, de los sectores sociales, del pueblo colombiano, a través de marchas o a través de foros, a través de cabildos abiertos. No es ningún chantaje, simplemente además es la claridad que la democracia necesita, y es que hay una parte del país que no votó por esa opción y que va a estar muy, muy guardián de los derechos conquistados ahora por el gobierno de Gustavo Petro, por el derecho, por la reforma agraria, por la reforma pensional, por los derechos laborales. Es eso, nada más.
7: Yo no solo conozco muy bien la Constitución, dada mi formación profesional, sino que conozco muy bien la filosofía política también. Entonces, la desobediencia civil pretende llamar la atención sobre una injusticia grave cuando los mecanismos institucionales han sido insuficientes. En cambio, el chantaje anuncia que la normalidad institucional dependerá de que un gobernante acepte condiciones impuestas por quienes fueron derrotados en las urnas. Entonces, en un caso se hace un llamado a la conciencia pública y en el otro se intenta convertir la presión en un sustituto de la deliberación democrática. Es que ni los grandes defensores de la desobediencia civil como Rawls o Arendt justifican el planteamiento que hace la senadora, porque no entendieron que la desobediencia civil fuera un mecanismo para condicionar anticipadamente el ejercicio legítimo de un gobierno elegido conforme a las reglas constitucionales a las que alude la senadora, sino como un acto público, consciente, no violento y excepcional para corregir violaciones evidentes de los principios de justicia?
6: La resistencia civil es un acto político y es un acto social y es un acto amparado y es un acto que protege también la democracia, entonces a la que tiene derecho. Y ahí ya que usted habla de pensadores de la resistencia civil pacífica, le cuento que el mundo ha visto esto y lo ha visto con grandes resultados. Por ejemplo, Martin Luther King hizo resistencia civil pacífica con la ciudadanía que estaban peleando los derechos constitucionales de la población negra y afro de allá de Estados Unidos, ¿ves? Por los derechos civiles de ellos. Y así lo hicieron bajo ese mecanismo que es conocido mundialmente. Lo mismo lo hizo Gandhi, ¿sí? Y lo mismo pasó en Sudáfrica con Mandela. Y los resultados fueron que primero la ciudadanía se informó de que estaba sucediendo, tomó unos altos niveles de conciencia, permitieron que gobernara, pero hubo un contrapeso.
7: Bueno, como usted bien lo dice y menciona esos ejemplos se dieron después de haber recorrido los cauces institucionales. Este no es el caso. Acá se está amenazando, se está chantajeando al presidente electo con una desobediencia civil antes incluso de que empiece su ejercicio. El equilibrio que debe haber entre las conciencias públicas y en los cauces democráticos establece que las diferencias se resuelvan sin que cada elección se convierta en una disputa sobre la supervivencia misma del régimen, que es a lo que nos están sometiendo. Por citarle a otro pensador, un poco más conservador, obviamente mucho más afín a mi línea ideológica, que es Roger Scruton, él sostiene que la lealtad al Estado de Derecho constituye el vínculo fundamental, el vínculo esencial de una sociedad libre, y que normalizar entonces la desobediencia civil como herramienta ordinaria de confrontación va a terminar erosionando la confianza pública en las instituciones, y las instituciones son la base de cualquier democracia y del Estado de Derecho.
5: 8:19, un minuto para que cada una de nuestras invitadas al round concluya su planteamiento. Un minuto para cada una.
6: Precisamente el planteamiento de resistencia civil pacífica es absolutamente leal con el Estado de Derecho de Colombia, ¿sí? Entonces, ahora bien, se plantea en estos momentos porque el gobierno ya empezó el empalme y el gobierno, el presidente electo y el vicepresidente electo han hecho una serie de planteamientos que van contra muchos de los derechos conquistados por el pueblo colombiano. Entonces es necesario que el líder de la oposición y la oposición planteen también su propuesta de el quehacer político, el quehacer social para hacer el contrapeso, porque así también lo dice el estatuto de la oposición. Entonces no hay más mayor fidelidad, ¿sí?, al Estado Social de Derecho colombiano que hacer un planteamiento en el marco precisamente de ese Estado Social de Derecho. Entonces, pues nada, el llamado aquí es a la ciudadanía que esté muy atenta, muy alerta frente a los embates contra los derechos de la gente, ¿sí? Contra la reforma agraria, contra la reforma laboral, contra la reforma pensional, contra los derechos humanos y contra la vida, porque ya el anuncio de un bloque urbano de seguridad nos pone en mayor alerta y nos dice mayor resistencia civil pacífica hay que hacer y que el mundo conozca lo que puede pasar en Colombia. Ahora, lo hacemos sujeto a lo que hemos escuchado del nuevo gobierno.
7: Hay una verdad de la democracia, y es con lo que yo iniciaba este debate: el que gana gobierna con los principios constitucionales, y el que pierde hace oposición con los principios constitucionales y respetando los cauces institucionales. Hobbes decía que una comunidad se empieza a desintegrar cuando cada grupo decide obedecer únicamente aquellas decisiones que coinciden precisamente con sus propias convicciones, y eso es lo que está pasando en este caso. Entonces quieren que haya ganado su contradictor, pero que gobierne de la forma en que ellos lo hubiesen hecho. La democracia habló. Y aquí aparece una diferencia de forma, de fondo, más bien, entre dos maneras de concebir la política. La nuestra, que es la tradición liberal y conservadora, que procura perfeccionar las instituciones porque entendemos que el orden jurídico protege la libertad de todos. Y la de una parte de la izquierda contemporánea, que parece confiar más en la movilidad permanente que la estabilidad institucional.
5: Gracias a nuestras invitadas, las senadoras electas Patricia Caicedo del Pacto Histórico y María Clara Posada del Centro Democrático. La desobediencia civil, 8:22.
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0: en este momento Eddie está ingresando. ¿Qué tal esa banda sonora, Eddie?
1: No, sí, yo ingresando como...
0: Y es que estamos recordando a un hombre que tal vez, además reconocido con varios premios Oscar de la Academia por su trabajo musical en varias películas, y es el maestro Ennio Morricone, italiano, que falleció un día como hoy, en el año 2020, nació en la eterna Roma, este gran compositor. Tenía 91 añitos el hombre.
1: Joven.
0: Y uno de los creadores más grandes de música para cine. Logró la fama con las bandas sonoras como de series, de películas, como El Bueno, El Malo y El Feo, Érase una vez en el Oeste y Érase una vez en América, y también compuso la música de Novecento, Los Intocables, Cinema Paradiso y Los Ocho Más Odiados, que le valió el Oscar en 2015. Los Ocho Más Odiados, esta es su banda musical. Escuchemos.

0: y las curiosidades de la vida. Semanas antes de su muerte le habían concedido, junto a su colega también John Williams, el premio Príncipe de Asturias de las Artes, por todo el trabajo musical y su reconocimiento a ese trabajo musical de muchos años. Entonces hoy recordamos al gran Ennio Morricone, fallecido un día como hoy en el año 2020. Eddie, tenemos más mensajes de nuestros oyentes.
1: Sí, señor, tenemos más mensajes a través de nuestra línea WhatsApp 311-800-5652.
2: Buenas noches, Diego, Eddie, aquí desde Montería, Córdoba. Mi nombre es Nader Barrera, oyendo aquí este ameno programa de Mi Turno Nocturno y esperando mañana que Colombia dé pues el gran salto a los cuadrangulares, asegurando la victoria. Estamos no con triunfalismo, pero sí estamos para ganarle a cualquier equipo porque estamos jugando bien. Hay que confiar y creer que todo es posible si estamos unidos. Bendiciones.
0: Todo es posible si estamos
1: todo
0: vivos.
1: Todo es posible, lo que él decía es muy cierto, no es de triunfalismo, sino que él desde su ángulo, desde su perspectiva como televidente y seguidor del fútbol, pues dice que están jugando bien y que él siente que la Selección Colombia puede pasar a los cuartos de final.
0: No, yo también lo siento, yo veo la selección y juegan bien, pero nos falta gol. Y si no hace goles, decía un científico, un filósofo del fútbol, decía, el que no hace los goles los ve hacer. Y eso hay que tener cuidado porque nos puede suceder. 11 de la noche, 46 minutos. Eddie, también un día como hoy, un 6 de julio, pero del año 2019, le dábamos el eterno adiós a este genio de la música.

0: Plin, plin, plin.
1: Dice el maestro Joao Gilberto, uno de los íconos del bossa nova, y que partió un día como hoy en el año 2019. La muerte encontró al cantante y guitarrista a los 88 años en Río de Janeiro. Nació en Juazeiro, en Bahía, en 1931, y fue uno de los puntales de la revolución musical surgida en Brasil a fines de los años 50. En 1964, me gusta la parte, plin, plin, plin. Ese podría ser el cambiar ese plin, plin, por el plin, plin del...
2: Del all-round.
1: Del all-round. En 1964 unió fuerzas con un saxofonista también muy famoso, Stan Getz. Y allí produjeron un disco que fusionó bossa nova y el jazz. Y el resultado, un éxito en ventas y de crítica. Bueno, colaboró también con artistas de la calidad como Tom Jobim, Caetano Veloso, Gilberto Gil y sus dos esposas, las cantantes Andrew Gilberto y Miucha, la famosa Miucha. Recordamos entonces al gran Joao Gilberto hoy, que hace varios años, en el 2019, nos dijo adiós y ya no está en el plano terrenal. Escuchemos un poquito más. Plin, plin,
2: plin, plin. Ahí se acababa.
1: Ahí matizamos un poquito. Y hablando de también de música, hablando de teatro, pues conocemos la famosa zarzuela, ¿no? Que es muy recordada en producciones teatrales y visibilizada en la televisión española durante mucho tiempo. Porque nuestro compañero Rafael Manzano, que hace parte de todo el equipo de trabajo de la FM y que es el encargado de todo el análisis internacional, nos trae noticias internacionales, nos trae un informe referente a la zarzuela. Lo escuchamos esta mañana en el noticiero de la FM. Escuchemos.
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4: Bien poco se imaginaba a don Hilarión en 1984, cuando en la zarzuela La Verbena de la Paloma decía aquello de «Hoy las ciencias adelantan, que es una barbaridad». La zarzuela, les recuerdo, es una especie de opereta en la que intercalan palabras habladas y musicales cantadas. Bien, pues don Hilarión, estrella de La Verbena de la Paloma, se quedaría atónito si leyera esto: «Los robots en China ya van a la universidad». China ha dado un nuevo paso en el desarrollo de la inteligencia artificial con la inauguración de la primera escuela robótica del país, que está en la ciudad de Gansu. ¿Qué se pretende? Pues acelerar el desarrollo de los robots inteligentes y facilitar su integración en situaciones reales de la vida cotidiana.

Mr. Robotnik. La institución está especializada en el entrenamiento de robots mediante un sistema inspirado en el funcionamiento del cerebro humano. Su modelo integra un ciclo completo de aprendizaje que abarca la percepción del entorno, la interacción, la comprensión, el razonamiento, la toma de decisiones y la ejecución de tareas, permitiendo que las máquinas desarrollen capacidades de razonamiento causal. Para ello, la escuela ha creado un programa multidisciplinar compuesto por 4 facultades especializadas: una escuela técnica, una escuela de medicina, una escuela de arte y una escuela de educación física. Cada una de ellas está diseñada para entrenar distintas habilidades de

0: ahí nuestro informe, el informe de nuestro compañero Rafael Manzano desde la vieja Europa. Eddie, nos vamos despidiendo y bueno, y toda la mejor energía para nuestra selección Colombia mañana contra Suiza.
1: Sí, señor, toda nuestra mejor energía para mañana y para darle todo el positivismo a nuestro equipo, a nuestra selección Colombia, y pues esperar que sea lo mejor para ellos y para nuestro país.
0: Y nos despedimos a las 11:52 PM, agradeciéndoles este momento especial en la radio. Pues hay una controversia, Eddie, respecto, ¿recuerda usted un mural que hicieron unas personas afines al gobierno en Medellín? Y que ahora la alcaldía de Medellín limpiaron ese mural que habían hecho en un puente. Y entonces es una polémica allí, porque se habla de un lado que es libertad de expresión y que es censura, y el otro dice que no es libertad de expresión porque se está afectando un lugar en un espacio público. Entonces, esa situación, ese rifirrafe, le ha dado mucho de qué hablar. Y el actual alcalde de la ciudad de Medellín, Federico Gutiérrez, que se reunió recientemente con el presidente electo, Abelardo de la Estrella, aseguró que es increíble que después de 4 años un presidente diga que no me quiero reunir con los alcaldes, cuando siempre fue esquivo durante gran parte de su gobierno. Pues el señor Federico Gutiérrez estuvo esta mañana en el noticiero de la FM siendo muy crítico con el gobierno saliente del presidente Gustavo Petro. Habló de seguridad, habló de la paz total, habló de la inseguridad en las ciudades, en las capitales, y pues esto fue lo que dijo, y nos despedimos de esta manera para encontrarnos mañana martes.
1: A las 9:00 PM vamos a estar acá.
0: 9:00 PM
1: vamos a estar aquí hasta las 12 aquí en el programa. Mañana será otro día.
0: Perfecto, un abrazo a todos. 11:54 PM, nos vemos mañana.
2: Alcalde de Medellín, Federico Gutiérrez, gracias por estar con nosotros.
3: Doctor Juan, muy buenos días, señor, ¿cómo está?
2: Bien, alcalde, aquí con perspectivas de optimismo en este país, le quiero preguntar, ¿cómo reciben ustedes este anuncio del presidente de la Espiella en el sentido de transformar la estrategia de coordinación entre la nación y las ciudades en materia de seguridad urbana?
3: Pues nosotros recibimos con mucho optimismo y sobre todo mucha esperanza. ¿Por qué? Por lo que usted está diciendo, doctor Juan, es increíble que después de 4 años que un presidente diga me quiero reunir con los alcaldes se vuelva ya noticia. Es que mire usted lo que pasó estos 4 años de gobierno Petro. Aquí no hubo nunca una reunión y una articulación institucional. Yo quiero recordarle a la gente que quede con esta imagen. El contexto frente a los temas de seguridad y la lucha, por decirlo así, que dio supuestamente el gobierno nacional o el mismo Petro para Medellín fue venir a Medellín y sacar a los peores criminales de la cárcel y ponerlos en una tarima, lo que se llama el tarimazo. Ese es el símbolo del gobierno Petro, un gobierno criminal de principio a fin. Y ahora se va a ir sabiendo todo lo que pasó alrededor de la mal llamada paz total, que lo que vimos fue que no era nada diferente a jugar a los congelados, a no hacerse daño. Pero eso sí, mientras asesinaban a nuestros policías y a nuestros militares y a nuestros soldados. Eso es algo muy grave que pasó en Colombia. Con el presidente electo Abelardo de la Espriella ya hemos hablado, yo el miércoles pasado sostuve una reunión con él. Uno de los puntos más importantes que tocamos fue el de la seguridad. Él ahora anuncia la creación de un bloque urbano justamente para combatir la inseguridad en las ciudades. Cada ciudad tiene su particularidad. Nosotros en Medellín, por ejemplo, hoy tenemos la tasa más baja de homicidios de los últimos 40 años. Tenemos disminución en todos los delitos, pero no es suficiente, hay que seguir trabajando. Y si eso lo hemos logrado con un gobierno nacional en contra, con un gobierno a favor de los peores criminales, pues imagínate todo lo que vamos a poder lograr con un presidente electo como Abelardo de la Espriella, que quiere trabajar por la seguridad de la gente. Y terminaría, doctor Juan, en la primera idea, usted hacía una alusión.

0: persona lo que era la paz total. Pero es que miren lo que terminó la llamada paz total. Termina traducida en el voto fusil. Ellos hicieron una alianza con las estructuras criminales. El voto fusil sí existió, para ser muy claro, en muchas regiones del país. Y eso es una de las cosas más graves y de los peores atentados también a la democracia de las comunidades.
1: ¿Y el voto fusil tiene que ser objeto de estudio por lo que ocurrió en grandes ciudades, pero lo que ocurrió también en muchos municipios y en muchos departamentos de la periferia? Decíamos, alcalde, aquí algún día que quienes con tanto entusiasmo se dedicaron a estudiar, por ejemplo, voto homogéneo cuando el paramilitarismo, y bien lo hicieron, y denunciaron gente que terminó en la cárcel, con el mismo entusiasmo deberían hoy estudiar el voto fusil y voto homogéneo en algunas mesas, en muchas mesas de Colombia.
0: Totalmente de acuerdo, doctor Juan. Y mire, yo le digo una cosa, es que ¿qué daño le ha hecho al país el paramilitarismo? ¿Qué daño le hizo al país esas guerrillas? Y yo se lo digo, hoy no hay guerrillas. En Colombia no hay guerrillas, en Colombia lo que hay son grupos narcotraficantes dedicados a acabar también con el medio ambiente, dedicados a extraer el oro de manera ilegal acabando con el medio ambiente. Pero aquí como que hay unos investigadores que solo les interesa investigar para un lado y no para otro. Eso es muy grave. Entonces, de pronto se va viendo que más investigadores, algunos eran activistas. Y yo sí le quiero decir, para mí, son igual de despreciables tanto los paramilitares como los que fueron guerrilleros, como los que hoy pertenecen a estructuras criminales. Toda esa gente le hace un daño inmenso al país. Y claro que eso se tiene que investigar, pero no solo los académicos que se dedicaban a investigar esto, sino también la justicia. Es que acuérdese, y se nos van pasando temas como si no hubiera pasado nada. Mire, la denuncia del general Eric Rodríguez cuando dice están carnetizando las FARC, la gente en el Meta, y la respuesta del gobierno nacional, en vez de contrarrestar eso, es dar de baja del ejército al general Eric Rodríguez. Entonces dígame qué mayor complicidad usted puede encontrar en un gobierno criminal como el de Petro. Y eso es lo que se tiene que investigar, las alianzas con el Clan del Golfo, las alianzas que tuvieron con el ELN, las alianzas que tuvieron con FARC, el caso de Calarcá. Es que, mejor dicho, aquí lo único que le faltó a Petro, aparte de nombrar los gestores de paz, fue haber básicamente nombrados generales de la República a Calarcá, a Primo Gay, a Chiquito Malo, a todos los peores criminales de este país. Pero bueno, doctor Juan, estamos a pocos días de que cese la horrible noche. Nosotros vemos con esperanza la posición que asumió el presidente de la Espriella, y la respuesta nuestra frente al tema de los bloques urbanos de seguridad es decirle todo el respaldo institucional también desde las ciudades. Desde Medellín puedo hablar por mi ciudad. Vamos a trabajar. Nosotros estamos haciendo aquí inversiones muy grandes en seguridad. Estamos duplicando el número de cámaras, que además es fundamental. Estamos construyendo la megacárcel, que en abril del año entrante la tendré lista, que es la cárcel para sindicados, con cupo para 1.339 personas, ni una más. Con eso vamos a descongestionar todas las estaciones de policía que están hoy congestionadas con personas privadas de la libertad. Nosotros venimos entregándole vehículos y capacidades a la fuerza pública, sí, desde que arrancamos el gobierno, y los resultados se ven, o sea que estamos listos para trabajar.
2: Alcalde, la realidad del poder de esas bandas, La Terraza y todas estas que estuvieron representadas en esos acercamientos, pues los capos que subieron a la tarima en Itagüí, esas bandas, ¿qué poder tienen hoy en Medellín y qué va a ser lo más difícil de enfrentarlos?
0: Santiago, buenos días, ¿cómo estás? Lo más grave de esto es que esas estructuras, todas en mi concepto, todas esas estructuras que se han dedicado al narcotráfico, están fortalecidas financieramente y por ende militarmente. Y yo le voy a decir algo, Santiago, para que entendamos la realidad de esas estructuras criminales que llevan tantas décadas. Lo primero es que nosotros en nuestro anterior gobierno logramos golpear de la mano con la fiscalía y la policía a todos sus cabecillas. Todos son los que están en Itagüí. Por eso me odian, por eso se acuestan y se levantan pensando en mí. Por eso planean atentados, por eso nos odian, los amigos de Petro. Pero mire este dato, Santiago. En Colombia, cuando usted mira las estructuras criminales, acá hay varias clasificaciones. Están, por ejemplo, las GAOR, que son los grupos armados organizados, muy dedicados al narcotráfico, oro ilegal, control territorial. Usted ahí tiene ELN, Clan del Golfo y Disidencias FARC. Pero si usted se va para abajo, hay unas estructuras clasificadas que llaman las GDO, grupos de delincuencia organizada ligados al narcotráfico. Del 100% de las GDO que hay en el país, el 43%, oiga este dato, el 43% están en el área metropolitana. Y no solo tienen incidencia en Medellín, en Bello, en Envigado, en Sabaneta, en Barbosa, en Girardot, tiene incidencia también en la costa atlántica, tiene incidencia en el eje cafetero, dominan gran parte del departamento, por ejemplo, de Cundinamarca, para que escuche bien esto. Y son esos mismos que Petro paró en la tarima. La gente cree, ah, no, es que son los criminales ahí de Medellín, no, señor. Son tipos dedicados al narcotráfico, sí, y controlan gran parte del tema criminal en el país.
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0: En momentos, las 6 de la 6. Y ahora en Tarde, pero llego, Carlos Marín en las 4 y pico.
5: Sonido cósmico. 4:11 p.m. Yo soy Carlos Marín. Saludo a Colombia, Latinoamérica, Palomino.
6: No, ya había saludado a Palomino.
5: Entonces, Paraguachón.
6: Esta me gusta más. Sigue la guajira. Cabo la vela.
5: Exactamente. Cabo la vela. Estas son las 4:00 p.m.
0: 1.
5: Vamos a hablar de mundial y comenzamos por lo que pasó ayer en México, que la selección, el conjunto azteca, como le dicen los comentaristas deportivos, pues fue eliminado a pesar de haber demostrado que de pronto estaba para mejores cosas. Pudo haber eliminado a Inglaterra, ojo, pero ustedes saben que en el fútbol el que no los ve, el que no los hace, los ve hacer tanto alcántaro, el agua que al fin se rompe y no le alcanzó y en un descuido le clavaron 2 goles. Pero más allá del resultado, este es un mensaje que le quiero enviar al país, que lo que vimos con México nos sirva de ejemplo para que nunca lo vamos a repetir. Por ejemplo, minuto 5 y empezó la tribuna. ¡Ole! ¡Ole! Iban 0-0. ¡Ole! ¡Ole! No, uno no puede cantar ole si no va ganando por ahí 4-5-0. Al rato empezaron. ¡Sí se puede! ¡Sí se puede! No, ya sabemos que con el sí se puede nunca se ha podido. Vimos aficionados mexicanos tratando mal a los ingleses, amenazándolos de muerte, y eso hablando del estadio. A las afueras, pues ya vimos lo que pasó: peleas, vandalismo, muertos, en fin. ¡Ojo con eso! Oigan, que pensándolo bien, ¿no será que solo los mexicanos lo aprendieron de nosotros? Porque de hecho, nunca se los había visto hechos. Bueno, en fin, ojo con eso, ojo con eso.
0: 2.
5: Y sí, nos estamos alistando para el gran partido Colombia versus Suiza. Atención, machete versus navaja suiza, chocolatina Jet versus chocolates Lindt. Mejor dicho, Luchito hacer lo suyo, James hacer pases, que metan al cuchito, cualquiera que entre, que haga lo que tenga que hacer, porque sí se puede, sí se puede. No, mejor no digamos que sí se puede, porque hoy no se puede.
0: 3.
5: Claro, las cuatro y pico estamos hablando de mundial porque estamos en temporada de mundial y es escándalo en las redes sociales lo que pasa con el presidente Trump, Infantino y Balogun, ¿cierto? Balogun es que se llama el jugador. Resulta que a este jugador lo habían expulsado en el partido pasado, pero Trump, que resultó ser un experto en fútbol, que vio la jugada y dijo, no, esto no era falta para tarjeta roja, llamó a Infantino. Infantino, ¿cómo se le ocurre expulsar a mi muchacho? ¿Y cómo así que no puede jugar? No, señores, eso no era para roja. No se preocupe, presidente Trump, efectivamente era una para roja. Y le revocaron la sanción. Es la primera vez en la historia que un jugador que le sacan tarjeta roja va a jugar el siguiente partido. Mejor dicho, yo no voy a hablar de eso y que los escándalos que ha habido, no voy a hablar de eso. Lo que sí voy a decir es que, ¿dónde está el cuerpo diplomático de Colombia? ¿Dónde está nuestro embajador en Estados Unidos que no le hizo la respectiva llamada del presidente Trump a decirle que si era gol de Davinson, que simplemente el man es de Juanete Grande? No, ojo con eso, porque miren que sí se puede, sí se puede.
0: Cuatro.
5: Para ir cerrando con el tema del mundial, no quiero ser ave de mal agüero, ni quiero ser aguafiestas, pero eran 104 partidos, faltan 13.
7: No.
5: Eran 39 días, faltan 14. Eran 48 selecciones, quedan 13, como diría el Chapulín Colorado. Y ahora, ¿quién podrá ayudarnos? Ay, Dios mío, y ya sin elecciones, ¿de qué vamos a hablar la otra semana? Esto se está poniendo complicado. Y el pico, yo la verdad nunca me imaginé llorar por un bicho, y sí, ver a Ronaldo llorar, diciéndole adiós a la época más gloriosa en la historia del fútbol mundial. Pese a que Ronaldo nunca fue gran protagonista en los mundiales, pues hoy le dijimos adiós a una de las grandes leyendas de este deporte. Lo mismo ayer a Neymar, que también lo vimos ahí llorando. En fin, esas lágrimas de los futbolistas para nosotros los hombres realmente son cuchillos que se clavan hondo en nuestro corazón. Así que un pico para todos estos grandes. Luquita Modric, que también se fue, de todos esos grandes que nos han dejado y que nos han hecho aguar los ojos. 4:17 p.m. Yo soy Carlos Marín y estas fueron las 4 de las 4 y pico en Tarde Pero Llegó de la FM.
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8: Esta es la graciosa, la canción oficial de la selección España, escogida por los mismos jugadores en sus redes sociales. Canción original de Quevedo, el Canario y Elvis Crespo. Se llama La Graciosa. Celebra España, Eva. Felicitaciones. Tu selección está en cuartos.
5: Eva, no debes saber que ganó España.
9: Mi selección está... No, sí, me lo he visto porque evidentemente, si no, mi familia me escapa, te quiero contar. O sea, no había forma de escaparme de este partido. Pero además, paradójicamente, teníamos un viaje preparado y estoy en Portugal. O sea, jugaba España-Portugal. Hoy, Portugal ha perdido. Silencio absoluto en la parte, por lo menos, donde yo estoy de Portugal. Caras largas. Pero España lo ha sudado, ¿eh? Ha habido un momento que aquí ya pensábamos que íbamos a alargue, ha habido un momento que decíamos, Dios mío, que estamos cediendo demasiados pases y perdiendo balones y no afinando el tiro y lo hemos pasado mal, hemos sudado, pero sí, pasamos. Y me quedo con tu número 4, de entre todos los que
5: Eva,
9: ¿no? Has dicho.
5: Es la Eva futbolera, la Eva mundialista.
8: Esta es la que queríamos.
9: Es que cuando juega mi selección, pero joder, me ha pasado un poquito lo que ha dicho Carlos Marín. Estábamos aquí hablando con mi cuñada, mi hermano y tal, y he dicho, jo, me da pena Cristiano Ronaldo, pero no por Cristiano Ronaldo, porque al final del día, ayer lo dijo, creo que en una rueda de prensa, insistió mucho, porque claro, le preguntaban por la selección española, él ha jugado en España mucho tiempo, y decía, joven, pues no sé si es la mejor selección que ha habido, pero las selecciones en España por lo general siempre han tenido calidad y saben jugar a fútbol, y puede que este sea mi último partido. Ha sido su último partido, le hemos visto la cara, y yo creo que de todas maneras, pues uno siempre se pone en los zapatos de los demás, y para él debe ser un momento, como decías tú, el de Modric o el de Neymar, pues joven, gente que se la ha jugado siempre y que sabe que este era el último. Yo incluso cuando lo veía salir al campo de fútbol unos minutos antes de que empezara el partido, le miraba a mi hermano y decía, ¿qué estará pensando? Es la última vez que salto a un mundial. La verdad que bueno, emociones encontradas, pero nosotros felices, estamos en cuartos, muy así bien. Que a celebrar. Claro que mi enana, ajá, quiero contarte que en el colegio le deben de estar diciendo, Juan Carlos, ese tipo de educación que es, no pasa nada, no hay que ganar ni perder, lo importante es participar. Entonces decía, mami, no, Colombia y Portugal que empaten, porque lo que hay que hacer es disfrutar, y yo, vale, cariño.
5: Sí, qué belleza,
8: cara. Iragorri, ¿cómo celebran en las calles de España? Ya están los claxons, ya está... La Cibeles ya está llena de aficionados. Cuéntenos, ¿qué está pasando en España?
7: La Cibeles está llena en Madrid. Yo estoy en Málaga, en la costa andaluza, en el mar Mediterráneo. Gritos en el momento del gol. Fue minuto 90, ¿no? El gol de Mikel Merino, que es delantero del Arsenal. Gritos en todos los edificios en donde estoy. Se oía por todas partes, la gente pitando afuera. Y lo que es aquí en Málaga, la gente está sobre el puerto de Málaga. Hay una calle comercial muy famosa aquí que se llama la calle Larios. La gente tiene abarrotados los costados de la calle Larios a esta hora, pero en todas las ciudades de España, en Madrid, naturalmente, en la Plaza de Cibeles, en el centro de la ciudad hay muchas celebraciones, y lo mismo está ocurriendo en Valencia a esta hora. Acabo de leer crónicas sobre algunas ciudades también del norte, en Asturias, en Galicia, y en muchos otros sitios, en ciudades como Valladolid o Zaragoza, la gente se echaba a las calles, porque además fue angustioso el asunto, ¿no? Iba en minuto 90, eso estaba empatado, España perdió, desperdició una oportunidad de gol muy fácil, empezando el partido por el jugador Mikel Oyarzabal, que mandó el disparo a un costado del arco, y luego pues estaba todo el mundo pendiente ya de los dos tiempos de 15 minutos de la media hora extra, y uno no sabe si llegar a los penales, pero además es que son equipos que se conocen mucho, hay mucha rivalidad, y para rematar, como dice Eva, pues son países vecinos. Eva está en Portugal, que está aquí pegado a España, de modo que hay cierta rivalidad, o gran rivalidad, en ese tipo de choques entre la selección portuguesa y la española.
9: Bueno, es que decir que, como decía Juan Carlos, además aquí tenéis, chicos, que daros cuenta que es pleno verano, ¿no? Entonces, el calor en Portugal también arrecia, y las plazas, yo estaba viendo ahora los informativos en Portugal, y todos tenían, pues como se hace, varios corresponsales distribuidos por las ciudades más importantes de Portugal. Entonces estaban en Porto, en Lisboa, las plazas llenas, donde estaban las pantallas de los televisores gigantes, todo el mundo con las banderas, con los gorros, con todo, cantando evidentemente y haciéndole fuerza a su equipo, y todas, por lo menos en la ciudad en la que yo estoy, Juan Carlos, no creo que no había un balcón que no tuviera la bandera de Portugal.
10: Pero yo sí le puedo decir una cosa, sí, con el cariño y el respeto que le tengo a Eva y al pueblo español, los dos merecían quedarse por fuera. Sí. Qué partido tan malo, qué equipos tan
8: flojos. Se cuidaron mucho, faltó agresividad, sí, o sea, ahí ganas, es, hambre.
10: Ahí es donde dice uno, oiga, un dictador que llame al presidente de la FIFA y le diga, ¿sabe qué? Elimíneme esas dos y vamos a meter a México.
8: Cuidaron demasiado.
10: No sé. Sí. Pero no, es qué partido tan flojo.
7: Es un partido soso por eso, porque empiezan a cuidarse mucho. Un partido lleno de marca. Hombre, y además botaron goles, ¿no? Es decir, sí, es que lo de Mikel Oyarzabal, hombre, al principio, pues era para haber anotado. Yo creo que yo no sé si él pensó que estaba en fuera de lugar, en fuera de juego, y desperdició el gol, claro, pero él mismo se dio cuenta, hombre, acabo de botar un gol, estaba solo frente al arquero, claro, no lo estaba marcando nadie. Lo cierto es que el partido está... Pero mire, este Mundial tiene grandes novedades, muchas, ¿no?
8: Muchas.
7: Y una de ellas, fíjense lo extraño, es que es la primera vez en la historia de los Mundiales en que ninguna de las tres selecciones que más han sido laureadas o premiadas en las Copas del Mundo, ninguna de las tres está entre los 8 primeros equipos del Mundial. Y me refiero específicamente a Brasil, por un lado. Brasil ha ganado 5 veces el Mundial, quedó eliminada de este Mundial rápidamente. Pues por otro lado, Alemania. Ajá. Alemania ha ganado 4 veces el Mundial, quedó eliminada también. Y la tercera selección que más títulos ha ganado, empatada con Alemania, es Italia. Italia ni siquiera, claro, clasificó al Mundial. Claro. Italia ha quedado eliminada de los 3 últimos Mundiales. Entonces, las 3 selecciones más premiadas en la historia de los Mundiales no llegaron ni siquiera a los 8 primeros equipos. No están dentro de esos primeros 8 equipos en este Mundial que estamos viendo en México, Estados Unidos y Canadá.
10: Pero bueno, es que les digo una cosa, esos lugares ya los están ocupando otros equipos. ¿Qué, sí, me opinan ustedes de Cabo Verde? No, casi sacan a Argentina.
8: Qué partidazo con Argentina. No, el partidazo, claro,
10: que partidos los que nos tocan, sí, compañeros.
8: Sí, que puede ser el mejor partido del Mundial con el de ayer, con el de México-Inglaterra, ¿verdad? Sí. Pueden ser los mejores juegos de la Copa.
10: Sí.
8: Sin ver qué pasa, qué puede pasar en cuartos de final, que también pintan, bueno, grandes clásicos, por ejemplo, Francia-Marruecos.
10: Ojalá mañana a esta hora estemos celebrando y no aquí diciendo, no, igual por lo chévere es participar, Eva, para que le digas a Lía que...
9: Yo le digo a Lía cuando también, pues, de repente te pierda Colombia, a ver si ya le hace tanta gracia, porque es que yo sí me he dado cuenta que la selección española se la repampinfla, o sea, tiene de española cero patatero.
6: No. Bueno, vea, no tenemos tiempo, pero ahorita seguimos hablando del tema de Balogun, que ya va a jugar. No, juega, ¿no? Lo que pasó hoy fue que la UEFA cuestionó a la FIFA por levantar la suspensión de Balogun y dijo, han cruzado la línea roja. Y ustedes no saben el poder que tiene la UEFA en el mundo del fútbol.
10: Pero no tiene más que la FIFA.
6: No, tiene razón.
10: Lastimosamente.
6: Pero ya los europeos dijeron que esta decisión, que afecta a uno de sus miembros, que es Bélgica, la aplicación del reglamento, y advierte sobre su impacto en la integridad y la credibilidad del torneo. No, es que eso sí estuvo... De hecho, la UEFA de la FIFA, así que ahí, rifirrafe.
10: Yo no sé si, o sea, ¿no les parece muy raro Trump salir a decir, no, me parece muy bien lo que hicieron, porque me tocó llamar a Infantino y le dije, yo soy un tipo de deporte, le dije, eso no es falta, ¿cómo van a sancionar a mi jugador por eso? No, sí, presidente, ni me ha faltado, o sea, eso es una cosa que yo lo veo y de verdad parece un chiste.
7: Sí. Es decir, en el fútbol ha habido escándalos históricamente, pero yo creo que este es de los más grandes escándalos que ha habido en un mundial de fútbol, ¿no? Y lo que pasó, para los que no han seguido el tema, aunque la inmensa mayoría de nuestros oyentes sí, es que este delantero estadounidense, Folarin Balogun, que es un hombre que juega en el Mónaco, él es curioso porque...
10: Es la estrella de Estados Unidos.
6: Es el delantero estrella.
7: Sí, claro, él es hijo de una pareja de nigerianos. Cuando la mamá de él tenía 7 meses de embarazo, vivían en Inglaterra. Ella fue a Estados Unidos, nació el niño, y cuando fue ella a abordar el vuelo de regreso a Londres, perdón, ella tenía 7 meses de embarazo. Cuando ella fue a abordar el vuelo de regreso, embarazada, en la aerolínea le dijeron, usted no se puede subir al avión, usted tiene más de 7 meses de embarazo, puede que tenga el niño, y resulta que ella pues se quedó en Estados Unidos porque no tuvo remedio, nació este niño, el señor Balogun, y ya cuando él tenía 2 meses, volvió nuevamente a Inglaterra con el bebé. Naturalmente él creció, pero él nació en Nueva York, y por eso juega en la selección estadounidense. ¿Qué ocurre? Que cometió una falta en el partido contra Bosnia y Herzegovina. Muchos entendidos y exjugadores dijeron que no era para que le hubieran sacado una tarjeta roja, y como todo el mundo sabe, cuando uno lo expulsan, viene la fecha automática, repito la palabra, automática de suspensión. En el siguiente partido uno no puede jugar. El presidente de Estados Unidos, Donald Trump, decidió llamar a Gianni Infantino. Trump no sabe mucho de fútbol y lo ha dicho.
6: Ahora vamos a hablar de eso. María Molina nos va a contar la historia porque ella estuvo presente en esa...
7: Pero ¿en la llamada? Oigan lo que dijo... Pero oigan lo que dijo Trump, porque es que hoy le preguntaron en la clase blanca y dice, sí, yo llamé a Gianni y le dije, hombre, ese fue un choque entre dos jugadores, eso no es para tanto. Aquí está Donald Trump.
11: Crazy idea. But all I did, I asked for a review because I didn't think it was a foul. And, you know, again, I'm good at this stuff. I didn't think it was a foul. I thought it was two great athletes that crashed into each other and got entangled. That was not a guy punching somebody in the face or anything that, you know, would be different. And I think it's a terrible... If they wouldn't allow, you know, a top player, maybe the best, maybe among the best players on the team to play, I think it would have had a big stain. And I related just that feel. I didn't tell him what to do. I can't tell him what to do, but...
7: Bueno, lo cierto del caso es que Trump dice, mire, la verdad es que yo no pensé que eso fuera una falta, yo lo que pensé es que era un choque ahí, un estrellón entre dos
6: jugadores. Como los del fútbol americano.
7: Y pues yo me quejé porque lo cierto del caso, ahí no mencioné el nombre de Infantino, pero antes lo había hecho, llamé a Gianni y le dije, mire, eso no puede ser, o sea, ¿cómo van a dejar a un equipo como Estados Unidos sin el mejor jugador? Y entonces luego él agrega, antes de que termináramos de pasar este corte de voz, este audio, él dice, imagínense ustedes, por ejemplo, que expulsaran a Messi, y hay un debate porque Messi el otro día le pegó una patada
10: muy similar,
7: de pronto era muy similar,
10: muy similar, incluso
7: plancha en la pantorrilla.
10: Sí, pregúntale a Andrés Nieto si opina que debieron haber expulsado a Messi o no, porque claro. Andrés pertenece a ese grupo de personas que dice que a Messi le regalaron el mundial. Total. Y que le han regalado todo.
6: Claro,
10: pero mira, no. Les digo una cosa,
6: hace tiempo no juega con equipos de primer nivel. A Colombia va a ser el medio primer rival con el que se va a enfrentar.
10: ¿Le parece que Cabo Verde no es un rival?
6: Un camino
10: tremendo
6: de rosas para llegar a semifinales.
10: Oiga, profe Eva, pero imagínese la llamada. Entonces, está ahí, va Infantino en el avión, le suena el teléfono, presidente Donald Trump llamando, el man contesta. Sí, ajá. Sí. No se preocupe, sí, tranquilo. El man cuelga y le dice, ¿qué pasó, Infantino? Y dice, no, hay Trump que le suspendamos la tarjeta roja
6: a Balogun.
10: No, pues eso no se puede.
5: Sí, yo sé que no se puede, pero hágale. Vamos a ver después qué hacemos.
6: Usted lo logra.
5: Pero eso va a ser un escándalo. No, pero yo, ¿cómo le digo al presidente Trump que no importa?
6: Y quiero contarle algo. Colombia presente en ese fallo. Ya les voy a contar.
5: ¿Qué?
6: Sí, señor. Ya les cuento.
7: Oiga, y lo peor es que Bélgica interpuso un recurso.
6: Sí, sí, lo que acabamos de decir. Cruzó línea roja. Y la UEFA, que es el máximo ente rector del... Ya está hablando
5: con los deportivos. Cuando usted dice que...
6: ¿Colombia presente?
5: ¿Por qué? Juan Manuel Restrepo ya se pronunció.
6: Espere un
7: momentico. Manuel Restrepo.
5: Ya se pronunció José Manuel Restrepo.
6: No, ya les cuento por qué. Por ahora, escuchemos estas recomendaciones. 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Y ustedes han dado cuenta que cada vez que juega la Selección Colombia aparecen un montón de incapacidades médicas. Eso es para un tema suyo, Marín. Okay. Mañana, ¿cuántas incapacidades médicas va a haber? Porque el juego es en la tarde, horario laboral.
5: No sé, pero sí me estoy sintiendo mal.
9: ¿A qué hora es el partido? Para saber, yo te doy un porcentaje.
6: Dicen
9: ¿a qué hora?
6: Que tres. Dicen que casi
9: mejor
6: la
9: dicho,
6: mitad...
9: dale, 99% de Colombia tiene excusa médica mañana.
5: Sí.
6: Dicen que casi la mitad de los hinchas inventa una excusa para no perderse el partido. Pero este Mundial te proponemos algo mejor. En lugar de quedarte en casa, pide vacaciones. Y vive la pasión desde otro rincón, descubriendo la diversidad de Colombia, el país de la belleza. Imagínate alentando mañana Colombia contra Suiza desde una playa del Caribe, o desde un pueblo cafetero, o desde los paisajes hermosos de los llanos. Viajar también es apoyar a miles de familias que viven del turismo. La pregunta no es solo contra quién juega Colombia, sino... ¿dónde vas a ver a Colombia? 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Ya volvemos porque Colombia está implicado en este fallo de Balogún. 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
2: Bueno, playlist que nos trae ahora el emperador. ¿Qué tenemos para hoy, Fonseca? Estoy oyendo...
3: Sí, esto es Canciones del Alma, Andresito. Estamos comenzando semana, esperando que nos vaya bien. Se llama Gratitud, Fonseca. Suena así.

0: Muy bien, qué buena canción para irlos acompañando ya de vuelta a casa. Espero que hayan tenido un día muy, muy especial, un día bonito. Hoy estamos comenzando el mes de julio y estamos aquí en Tarde Pero Llego, como siempre. Esta reunión de amigos en las que comentamos temas que son actualidad. Les decía, les dejé el dato pendiente de Colombia presente en el fallo del futbolista Balogún, que está por jugar ahora a las 7 de la noche contra Bélgica. Dos reconocidos juristas colombianos están involucrados en esta polémica decisión de la FIFA, que ya ha sido cuestionada por la UEFA. Hay un ex magistrado de la Corte Suprema de Justicia y de la Corte Constitucional, se llama Jorge Iván Palacio. Es vicepresidente del Comité de Disciplina de la FIFA. Son 18 abogados que retiraron este domingo los efectos de la tarjeta roja a Folarin Balogún, un colombiano, lo que le permite jugar el partido de hoy contra Bélgica. Y otra es la ex ministra, ex procuradora y ex presidenta de la Corte Suprema de Justicia, Margarita Cabello Blanco. Es una de las 14 magistrados del Comité de Apelación que negó el recurso interpuesto por los belgas. O sea, los belgas dijeron, pero ¿por qué va a jugar Balogún? Pues la señora Cabello dijo, hizo parte de ese grupo que negó este recurso de apelación de la Federación Belga para que se mantuviera la suspensión de la estrella norteamericana. Ahí les dejo, por eso les dije que Colombia presente. Dos colombianos, no el doctor Restrepo.
1: Sí, como he visto el doctor Restrepo en todos lados. Y ay, ahora resultó también ahí hablando del mundial. No, pero ¿sabe qué me llama la atención? Yo creo que a los dioses del fútbol no les gusta tanto esto. Si Estados Unidos iba a pasar sin Balogún. Ahora le metieron a Balogún, puede pasar ahí que Bélgica lo saque.
0: Claro, claro. ¿Usted sabía eso, Iragorri, que estaban estos 12 eminentes juristas colombianos, hacían parte de este comité?
2: Había leído lo de la doctora Margarita Cabello, sí, claro. Pero estoy de acuerdo con Carlos Marín, yo creo que esto no es bueno, esto suena a una especie de golpe de Estado. Es decir, ¿a quién se le ocurre que para que no le pongan una sanción automática por de una fecha de suspensión a un jugador de Estados Unidos, tenga que llamar el inquilino de la Casa Blanca, Donald Trump, al presidente de la FIFA?
0: No.
2: Porque esto deja sobre el ambiente la idea de, entonces aquí si es Alemania, el canciller federal alemán, que es un tipo poderoso, pues llama mañana a la FIFA y dice que no, que volteen eso. O Emmanuel Macron, el presidente de Francia, dice no, pero es que ¿cómo así? Si es que contra Colombia eso no fue tarjeta roja.
0: Pero
2: cuando acá ahora los jefes de Estado son los que dicen que es una tarjeta roja o que no es una roja, si para eso está el VAR y para eso están los árbitros. Entonces es meterse ahí, y lo peor es que yo creo que un porcentaje altísimo de televidentes, ahora dentro de un rato, cuando jueguen Estados Unidos y Bélgica, van a ir por Bélgica, no les quepa la menor.
0: Claro. Sí, claro. ¿Qué tal que haga Balogún? ¿Qué enredo en el que nos metemos? Pero yo quisiera preguntarle, si la decisión
2: si
0: está...
2: ¿Si mete dos goles Balogún?
0: Pero Iragorri,
2: mayor escándalo.
0: Pero mire que no es solamente una llamada de tromba Infantino, ya Infantino, entonces que llama a los 14 magistrados y le dicen voten esta eliminación de esta tarjeta, entre ellos estos dos eminentes juristas colombianos.
1: Debe ser la primera vez que pasa, Andrés. Yo no creo que esas vainas ya en las altas esferas se muevan así. Eso debe ser un tema inédito. Pues,
2: con presidentes pero creo que Cristiano Ronaldo en los últimos partidos de las eliminatorias, me parece que a él lo expulsaron, si mal no estoy, y le pusieron 3 fechas de sanción,
0: sí.
2: Y 2 fechas tenía que cumplirlas en este mundial y no las cumplió porque se las levantaron.
0: Claro,
2: pero
0: para que jugara
2: que
0: el mundial.
2: No llamó el primer ministro portugués a decir que por favor le levantaran la sanción.
0: Sí.
1: ¿Qué iba a decir, Eva?
3: No, iba a decir que lo peor es que seguramente me vais a tildar de naif, pero yo sí le creo al presidente Donald Trump cuando dice, bueno, yo la verdad es que pensaba pues que esto no era, no decir nada impropio, porque sí es impropio evidentemente, pero que no era una falta, pues no sé, que para él era medio normal, o sea, sí. Que lo hizo como desde sabiendo, pensando al menos que no estaba haciendo nada ilegal, sí. Que creo que no lo estaba haciendo, pero sí es muy poco ético, pero no sé, ¿es ilegal? No lo sé si es ilegal, creo que es ético, ¿no? Es no ético.
0: Pues lo que no entendió Trump es que la suspensión era para el siguiente partido, él dijo, bueno, ya lo sacan y no juega este partido. Yo no sabía que era una tarjeta roja, fue lo que dijo Trump.
1: No tenía ni idea.
0: Bueno, ahí tiene. Mire, encontré más colombianos en la FIFA, en órganos judiciales. Una colombiana que fue expresidente del Consejo de Estado, María Claudia Rojas Lazo, es presidenta de la Sala de Instrucción del Comité de Ética de la FIFA.
1: Hola.
0: Y hay un señor que se llama Iván Duque Márquez, ¿le suena? Expresidente de Colombia.
1: Pero
0: claro. Es de la Fundación FIFA, desde que dejó el gobierno, asesor de la Fundación FIFA desde el 2022.
1: Con más veras, es que Para no extendernos más, en las cuatro de las cuatro y pico, esa importante y prestigiosa sección,
2: oiga, muy importante.
1: Lo dijimos, ¿dónde están los cuerpos diplomáticos de Colombia? Si teníamos todo ese combo en la FIFA, profe, ¿cómo no hicimos un boche para que nos valieran el gol de Davinson? Menos sí. mal lo quedamos por fuera, porque claro. si no, ahí sí, mejor dicho.
2: Oye, el de pero Yepes bueno. del Mundial ese de esa vez.
1: Claro, nos dejamos robar.
2: Oye, es verdad que eso sí fue gol.
1: Nos robaron.
3: Pero entonces eso habla bien de nuestra gente colombiana, ¿no? Sí. Que nuestra gente colombiana no se aprovecha de sus puestos de poder.
0: Claro. Mire, ahí teníamos dos personas, varias personalidades que hubieran podido definir en esa época. Estamos hablando de hace 8 años.
1: ¿No? Cualquier cosita, si algo, mañana los buscamos. Chicos, bueno. Por favor, en stand-by. Mañana a esta hora y alguna cosa le estamos contando.
0: Estamos oyendo a Fonseca. Gratitud, está la FM. Bueno, vamos a ver en qué, con quién se metió Eva esta semana en Me Vale, en su podcast. En su video podcast exitosísimo en plataformas digitales y siempre suena primero en su tarde, pero llegó Eva, tuviste a Ana Lucía Domínguez, qué bien, qué bueno, ¿y de qué hablaron?
3: Hablamos de muchísimas cosas, hablamos de política, digamos, hablamos de las críticas que le caen a veces a su marido, hablamos de su trabajo, de su faceta de empresaria, hablamos de maternidad,
0: el marido
3: y también jugueteamos un poquito con ella.
2: Jorge Cárdenas.
3: Jorge Cárdenas.
0: Y cantante también, sí.
3: Exacto, y empresario exitoso. Y jugueteamos un poquito con ella para hacerle un mejunje ahí de preguntas y así fue como respondió.
4: ¿Cuál es ese trabajo del que te sientes más orgullosa? ¿Serie, película que dices, guau, la abordé?
5: Yo siento que, claro, Pálpito es que fue la serie más vista a nivel mundial, pero la Tuti, que es un personaje divertido, que lo hice 5 años, pues obviamente es un personaje que voy a querer siempre toda mi vida. De hecho, mi TikTok está dedicado a la Tuti.
4: No, tío, lo veo. ¿Tienes algún papel que miras para atrás ahora y dices, guau, no tenía que haberlo hecho?
5: El personaje de Quien Mató a Sara fue un personaje muy raro porque nunca lo entendí muy bien.
4: ¿En el que mejor te han pagado?
5: Haciendo la Tuti.
4: ¿El que peor?
5: Yo creo que la serie de Nicky Jam fue ahí como extraño, que lo hice porque le tenía como muchos deseos a ese proyecto por el proyecto, pero no, yo no quedé feliz con la negociación.
4: Un beso rico que te hayas dado en una serie que digas, uy, qué tipo tan rico. Danos un nombre.
5: Ay, no, porque no sé. Con el que más he tenido besos y escenas puede ser Michelle Brown, pero no, sí. Porque es que Michelle tiene un problema y es que yo a él lo siento y lo veo como un hermano real, literal. O sea, él y yo estamos haciendo novelas desde Pasión de Gavilanes, hace más de 20 claro. años.
4: Oye, ¿y algún beso feo? No te voy a decir con quién, porque no me vas a dar el nombre. Una vez alguien que le olía el aliento fatal. ¿Suele pasar? No sé si suele pasar. ¿Te ha pasado alguna vez un beso?
5: Sobre todo con las personas que fuman cigarrillo. Pero lo manejaba perfectamente porque cuando yo llegaba al set, de hecho me acuerdo qué personaje era, era Frica. Entonces yo lo que hacía era que siempre mantenía mi barrita de Halls y les daba un Halls antes de los besitos y
4: ahí solucionamos el tema.
5: Solucionaba el problema.
4: Oye, ¿y qué te gustaría hacer?
5: Me sueño haciendo la serie de la Tuti, un personaje como ese en vertical.
0: ¿Cuál es?
1: ¿Cuál es la Tuti?
0: La Tuti
3: es un personaje que tiene ella, que creo que lo hizo con Telemundo, bueno, con algún canal de estos grandes de México, que además creo que tenía un contrato en exclusiva y creo que fue uno de los mejores momentos a nivel laboral. Pero hace años y lo tiene ahora en TikTok y es un personaje muy gracioso de una mujer como torpe, graciosa, divertida, a la que la gente que la ha visto le tiene muchísimo cariño y provoca siempre muchas reacciones y siempre le han pedido que por qué no lleva ese papel a la televisión solo ella porque estaba dentro de lo que es un compendio de actores y de una serie. Yo la verdad no lo he visto, la veo en TikTok porque sí es que es verdad que es muy graciosa y ahí dice que le gustaría llevarlo a ella a las redes en esto vertical. Pero no, bueno, ahí Ana Lucía Domínguez.
0: Sí. Yo conocía a la Tuti Vargas.
3: Algo de lo que había dicho. Ah, bueno, que me pareció muy sincera en lo de... Ajá. Porque este jueguito que lo hago a veces con los actores, cuando les dices qué papel es en el que peor pagado te sientes... No, bueno, no, debe ser de los primeros, pero nunca dan un nombre. Uh-huh. Ella habla de Quién Mató a Sara, que fue una serie muy exitosa en la que estaba también Manolo Cardona y muchos actores conocidos, y se mojó de una, y la de Nicky Jam, que es la que peor pagada se siente. O sea, Ana Lucía Domínguez respondió todo.
0: Claro.
1: Ella, pues lo que pasa es que Ana Lucía, no sé, puede llevar perfectamente 25 años en el medio.
0: Sí, sí.
1: Un momento que era
0: la
1: que
0: reina decías, de las.
1: Sí, pues, de o las sea, telenovelas. Me imagino yo que unos contratos millonarios. Claro. O sea, era una diva de divas.
0: Pero vea qué buena fórmula hizo con lo de los besos, que a Eva le inquieta mucho ese tema. Darse un beso con alguien le da una mentica, ¿no?
1: Yo por eso,
0: eso pasa a veces, ¿no? Cuando uno está con alguien y dice una mentica y entonces alguien y te pregunta, ¿tengo mal aliento?
1: Es cuando uno sale a comer con alguien y camino a la casa en el carro, ella le dice, ¿quieres un chicle? Uno, ¡oh, va a haber beso!
0: Yo no sabía que era por eso.
1: Sí, claro.
0: O sea, si a uno le ofrecen chicle porque ahí quiere
1: pues,
0: beso.
1: Pues, Eva, no sé, me imagino, ¿no?
0: ¿O una mentica?
3: Pues yo no ofrezco mucho porque yo sé que eso tiene el poder de lo que tú dices, no tanto de pensar que me va a besar, sino que la gente reacciona diciendo, ¿qué pasa? Que tengo mal aliento.
0: Exacto.
3: Pero sí es verdad que uno cuando va a haber beso, por lo menos yo, sí trato de tener unos holes a la mano, porque si es después de comer, pues por lo menos me como una menta. Así que si me como una menta cenando contigo, Carlos Marín, ya sabes lo que significa.
1: Pero si uno toma un vino, ya la menta ahí no va, o sea, el vino limpia. ¿No?
3: Sí, pero el,
2: oye, es que
3: no
2: menta
3: sé,
2: con
3: el vino.
2: Vino
3: con sabor a comida, la mezcla ahí tampoco es tan rica.
1: Bueno, no sé, pero de todas formas, si uno sale con alguien, uh-huh, tan, le echa toda la carreta, sí, tan, vamos a ir a tu casa.
0: ¿Y viene la menta?
1: Y no hay menta y no hay chicle, uno se manda, ¿sí? ¿No? Imagínese uno después decir, que va y diga, joder, macho, y no me intento besar.
0: Ah,
1: y
0: uno,
1: no, es que no me va a lavar la boca, no. Pues...
2: No, o pero sea, la clave es no comer cebolla, ¿no? Eso es.
0: Ah,
2: eso,
0: o ajo.
2: Sí,
0: o ajo.
2: Sí, mejor uno. No. O ajo.
0: Ustedes
2: mucho
0: que
2: ajo,
0: comen
2: ¿no?
0: tanto ajo allá en la península.
2: No, porque donde alguno de los dos pida sopa de cebolla, la cosa está complicada, ¿no?
1: Eso es María de la Fija, profe. ¿Qué vas a comer? No, yo con unos nuggets voy a estar bien.
2: Sí, uno dice, no, un espagueti napolitano, que solo con tomate y una ensalada de lechuga y tomate. ¿Listo?
0: Muy bien. 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Hoy hubo tercera etapa Tour de Francia, primer gran golpe sobre la clasificación general, 195 kilómetros en España, Granollers-Les-Angles, estos primeros días son en Cataluña, 4.000 metros de desnivel. Tadej Pogačar del equipo Emiratos Árabes se impuso en el ascenso, se quedó con la victoria. Ayer había ganado un compañero suyo, Isaac del Toro, ciclista mexicano fantástico. Los colombianos buscó protagonismo a Egan Bernal en una fuga. Sin embargo, tuvo problemas, un pinchazo lo obligó a ceder terreno y abandonar la aventura. Más adelante el francés Alex Baudin protagonizó un ataque en solitario. Buena actuación de Sergio Higuita, mejor representante nacional, es 15º a 18 segundos del ganador, cerca Egan Bernal, puesto 17 con el mismo tiempo. Etapa 3 entonces, que tiene todavía de líder Tadej Pogačar, ganó esta etapa. 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
0: Bueno, y estamos en tarde, pero llego a esta hora para hablar de fútbol. Sigamos hablando de fútbol, que esto está muy bueno.
1: Mundial.
0: Estamos sanguchados en medio de dos partidos. Estamos en octavos de final. España, reiteramos, para los que no lo saben, ya está en cuartos de final. Le ganó 1-0 en el gol. Lo hizo Mikel Merino, jugador del Arsenal, en el minuto 90+1 sobre el final de un regular partido. Esperaba mucho más. Gran expectativa sobre este juego Portugal-España. Y ya a las 6:30 nos conectamos nuevamente con los Estados Unidos para estar atentos al juego Estados Unidos-Bélgica, donde se definirá otro equipo que estará dentro del grupo de los 8 mejores. Y mañana Colombia, Suiza, en Vancouver, British Columbia. Ya en segundos tendremos seguramente el testimonio del profesor Lorenzo, que siempre ofrece sus conferencias de prensa. Claro, estamos con una diferencia horaria, no sabemos. Puede ser
1: dos horas.
0: Tardecito. Sí, puede ser durante el juego.
1: Ya son las...
0: ¿Dos horas?
1: 2:52.
0: Perfecto. En Vancouver, que es una ciudad bellísima en Canadá, allá va a jugar Colombia. Colombia, creo, si no estoy mal, es la única selección del Mundial que ha jugado en los tres países. Canadá, México y Estados Unidos. Ojo ese dato.
1: Ah, ok.
0: Buen facto, ¿no?
1: O sea, no, no, sí. no. no la han puesto de para arriba, sí. Y a las adversidades.
0: Cambio a Argentina, sí la deja tranquilita, en Kansas City, en Miami, no la ponen a viajar mucho.
1: Te mayas.
0: Mire, hablemos más bien de...
1: Mira, una rabia la gente que piensa así, Andrés, no se imagina.
0: Mire, hablemos...
1: Hablarme la sangre.
0: Cosas a las que se enfrentan esos hinchas colombianos que están viajando a esta hora, ya llegaron a Vancouver en el Mundial, o que están aquí en Colombia, y lo vamos a ver a través del canal RCN y escucharlo a través de la FM, y que se vuelven aburridas.
1: Andrés...
0: Sí, señor.
1: Hemos visto una gran representación colombiana en el Mundial, tanto en México, como en Estados Unidos, como en Canadá. Pero hay algo que tiene cansados a los hinchas colombianos.
0: ¿Qué es qué?
1: Por ejemplo, que a todas las mujeres le digan, ay, di papacito. Entonces ya son como, ah, papacito. No, pero dilo más papacito como Carol G. No.
0: Nada.
1: Eso por un lado. A los hombres, ¿puede por favor decir more? More. Ah, ok,
3: y
1: more.
3: Cora.
1: Sí, more. Bueno. No, puede hacerlo como Fade, que es more. No, los tiene cansado. Va usted caminando con su sombrero volteado, tal. Entonces, no, que el hincha portugués y tal. Di home parce. No, los tienen cansado, Claro, lo que pasa es que ahí toca, primero toca explicarle a la gente, no vea. Porque, por ejemplo, Le toca un man de Cúcuta.
0: Ya. Sí, el de que Cúcuta. Que diga toche.
1: Tío, me pase. Y él, ole, pero ¿por qué me coloca a decir esa joda, mano? Sí, no. Entonces ahí tiene que empezar a explicarle que es que Colombia. Que
0: no,
1: Colombia,
0: todo el mundo habla parce.
1: No todo el mundo habla parce, no todo habla como
3: el. Y no todo el mundo es paisa, básicamente.
1: Sí, claro.
3: ¿No?
1: Exacto, toca entrar a explicar eso.
0: El parce es paisa.
1: Claro, porque para una persona que conozca a un colombiano, claro, debe ser muy triste, sí, si el colombiano, por ejemplo, es de Neiva.
0: Exacto.
1: Entonces, jolen. Está haciendo bastante calor hasta ahora.
0: Pero Cúcuta es toche, no es una mala palabra, ¿cierto?
1: No, toche no, toche, okay. Toche es como pingo.
0: ¿Es pingo?
1: Sí,
0: pingo.
1: Como pelado. Sí. Entonces, claro, muy chévere y todo lo de los colombianos en el Mundial, pero están cansados. Entonces, campaña internacional, Colombia no solo
0: no se habla
1: Medellín,
0: igual.
1: Claro. Perfecto. Tenemos otras expresiones.
0: ¿Otros acentos?
1: Sí, otros acentos, sí. como el caleño, claro, el tolimense,
0: exacto,
1: el costeño.
0: El costeño, sí, exactamente.
1: Hay mucho de dónde echar, o sea, joda, garimundá. Esas vainas también hay que enseñárselas a la gente. O sea, si la gente hubiera visto más, ¿cómo es que llamaba esa serie en la que salía Manolo Cardona? Que fue muy famosa porque eran costeños.
0: Ajá. Entonces, sí, con Barranquilla.
3: No me sale el nombre ahora, pero sí, de hecho llega ya la segunda parte, que ya está rodada. O sea, viene en breve.
1: Acuérdate
3: toda la polémica
1: Medusa,
3: que hubo porque los costeños Netflix no estaban, sí, muy contentos con la imitación de los actores.
1: Eso, necesitamos, sí, que eso se vuelva más de moda para que le digan a la gente, oye, dime Udi Barra.
0: Bueno, de hecho, muchas telenovelas de hace muchos años, cuando eran en Antioquia,
1: sí,
0: también muchos actores bogotanos les tocaba imitar el acento paisa, ¿no? Y eso se notaba, ¿no?
1: El famoso Andresaín de Quieta Margarita.
0: Exactamente.
1: Andresaín.
0: Exacto. Se lo hacía Arango.
3: Pero bueno, que eso ya con Netflix ya está muy de moda, porque es que al final en una serie lo que hacen precisamente para poder llegar a diferentes países es meter actores de diferentes países.
0: Sí.
3: En esta novela de Isabel Allende, que ahora a La Casa de los Espíritus, de la que hemos hablado hace poquito, porque estaba en plataforma, el mismo Raba tiene un papel importante y hace de chileno, y no es chileno. Habrá muchos chilenos que dirán, joder, ¿qué pasa? Que no hay actores en Chile, y la mayoría no eran chilenos, pero pues hicieron un chileno neutro. Los chilenos, me imagino que no les habrá gustado mucho, pero pues para mí como española yo tampoco veo notada mucho la diferencia.
1: Claro, lo que pasa es que finalmente pues lo que más exporta seguramente,
0: exacto,
1: son las narcoseries.
0: Sí.
1: Entonces en las narcoseries pues obviamente los acentos, digamos, marcados pueden ser
0: el
1: paisa y de alguna manera algunas el vallecaucano.
0: Exacto.
1: Pero entonces pues yo creo que a la gente afuera le queda más fácil entender ese tipo de acentos que, sí, no sé.
0: Usted sabe que en Chile se producen muchas telenovelas, pero casi no tienen salida internacional justamente por eso, porque hay caso hay que poner subtítulos, ¿no se entiende?
1: No, que tremendamente.
0: Porque habla muy rápido, y el acento es muy marcado.
1: Además que son series muy chistes, sí. Nosotros todos los chilenos somos chistes.
0: ¿Usted se acuerda que Andrés Parra hizo también una serie imitando al presidente de la Federación de Chile?
1: El presidente, güey.
0: Y lo hizo muy bien.
1: Sí, porque es que lo que hacen
7: acento va a ser el acento chileno, es fácil, güey.
0: Te lo tienen ya encartuchado. Bien, vamos a escuchar esas recomendaciones.
3: Carlos
0: seguimos.
3: Marín, con ese acento nos hubiera comido una no, piruleta.
7: No creáis, porque cuando uno es tan chiste, hay gente que se ha comido de uno.
0: Bueno, miren, les tengo buenas noticias, hombre. Antes de irnos a ver más contenidos a través de plataformas digitales en nuestro canal de la FM Colombia en YouTube. ¿Han notado que cada vez que juega la Selección Colombia, o hablemos de fútbol mejor, hablemos de fútbol, porque todos quedamos felices con el triunfo de Colombia ante Ghana, pero lo que no saben muchas personas es que ese partido lo jugamos con técnico colombiano? Pues resulta que el viernes, antes del partido, el Ministerio de Comercio, Industria y Turismo emitió un comunicado donde anunció que Néstor Lorenzo es ciudadano honorífico. La razón, contrarrestar la cábala que dice que nunca un entrenador extranjero ha llevado una selección a ser campeona del mundo. 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Volvemos dos y serán las cinco.
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1: ¿Eso que parece un facto coctelero? A veces es la mejor forma de empezar una conversación entre amigos.
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1: One, two, three o'clock, four o'clock, five, bueno, y en música hoy vamos a conmemorar el nacimiento de Bill Haley and his comets. Bueno, sin sus comets, solito Bill Haley. Nació en un día como hoy de 1925, una de las primeras estrellas del rock and roll. Si el rock and roll tuvo un nacimiento, un origen, fue con esta canción, Rock Around the Clock.
3: Pero estoy triste, Andrés.
1: ¿Por qué, hombre?
3: Porque acabo de empezar a hacer el movimiento de cintura que hacía uno con esta canción.
1: Y le duele ya la espalda.
3: Y me pasó a facturar un corrientacito.
1: Siéntese ahí y deje que otros bailen, más jóvenes.
3: Sí, no.
1: Aquí está Rock Around the Clock, comenzando otra hora más de tarde, pero llego en la FM.

0: Bueno, vamos a dar una vuelta por el mundo para que Iragorri nos cuente cosas que están pasando fuera de Colombia mientras se desarrolla la Copa del Mundo. No nos olvidamos ni de Venezuela, donde sigue el drama, la tragedia. Ahora les cuento una historia dramática de un beisbolista de grandes ligas con el tema de Venezuela. Y en Cuba, un apagón más. Fue en todas partes. Ya llevan 8 apagones en 2 años, Iragorri. Grandes apagones en la isla.
1: Pues ha sido el octavo, Andrés, imagínese que al mediodía, más o menos a las 12:17, en prácticamente en toda Cuba hubo un corte de luz y se quedó el país, pues sin, por ejemplo, sin que la gente pudiera cocinar, sin neveras prendidas, sin escaleras eléctricas funcionando, con una cantidad de servicios suspendidos. Hay que recordar, conviene recordar, que aquí hemos oído testimonios de varios cubanos que en los últimos meses han contado cómo, ante la falta de luz y la falta de gas, y que no hay combustible, tampoco hay gasolina, no hay transporte público desde hace varios meses, para cocinar algunas personas tienen que llegar al extremo de, con un hacha, romper algún mueble de la casa, una cama o las sillas del comedor o una mesa de la cocina, para salir a la calle, a prender una fogata y ahí poder hacer una sopa, por ejemplo, en cualquier momento. Pues bueno, llevan 8 apagones en 24 meses. El sistema, además, en los últimos tiempos, cada uno de estos apagones ha durado en promedio más de 30 horas, o sea, más de un día. Hoy la Unión Eléctrica de Cuba, la empresa estatal encargada del tema, publicó un mensaje en su cuenta de Twitter, incluso, que dice: ocurre una desconexión total del sistema electroenergético nacional, se investigan las causas, se continuará informando al respecto. Bueno, las causas es que, como digo, no hay combustible y no hay absolutamente nada.

0: No, impresionante lo que está pasando en la isla. Bueno,
1: pero
0: estamos...
1: una pregunta, profe, sí. Eso, o sea, que...
0: ¿Qué repercusión?
1: Sí, que no, que se viene, o sea, no, pues, que, nada, o sea, sigue sin pasar nada.
2: Lo que uno pensaría después de lo que pasó con Nicolás Maduro en Caracas es que Estados Unidos en cierto modo va a intentar controlar a Cuba. Se supo hace varios meses que había negociaciones entre el gobierno del presidente estadounidense Donald Trump y la dictadura encabezada por Miguel Díaz-Canel. El propio Miguel Díaz-Canel dijo que estaban en conversaciones. Ajá. Pero no ha pasado desde entonces nada más. Trump dijo, yo en 24 horas me tomo Cuba, no ha ocurrido. Y además hace pocos días dijo que cuando los barcos que están en la guerra contra Irán regresen a Estados Unidos, dijo, hombre, pueden hacer una paradita ahí en Cuba para resolver un problema que tenemos. Lo dijo de una manera despectiva, hay que decirlo. Pero eso tampoco ha sucedido. Lo que mucha gente espera es que algo ocurra, ¿no? Estados Unidos ha ofrecido dinero para los cubanos para que pues por lo menos tengan algo de alimentación y qué sé yo, pero la situación está completamente estancada. Es una gran pregunta la que hace usted, porque yo sí. Creo que se la hace todo el mundo, ¿no? Y entonces, claro. ¿Qué va a pasar? La gente se muere de hambre. En los últimos días también sí ocurrió que el presidente Miguel Díaz-Canel autorizó unas medidas, por ejemplo, autorizó que se pudieran abrir oficinas bancarias, incluso de bancos extranjeros. Eso es una revolución, eso no había pasado. Y autorizó nuevamente un turismo organizado por empresas extranjeras, pero era
0: tampoco
2: un turismo más bien tímido. Y también eso era un cambio grande. Pero lo cierto del caso es que no hay plata, la gente hay un desabastecimiento tremendo, no hay comida y no hay luz.
0: Bueno, eso es lo que pasa en el mundo y ya les contamos lo que está pasando en Colombia, de lo que más se habla, es tendencia, la palabra empalme. ¿En qué va ese tema del empalme? Ya les contamos en segundos aquí en la FM. 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
0: Bueno, estos son temas de actualidad, de los que se conversan en la calle, de los que a veces no entendemos muchas cosas. Por ejemplo, yo veo todavía que el presidente Petro asegura que hubo fraude en el exterior, fraude electoral, y no reconoce los resultados. Dice que un servidor IP en Estados Unidos que ayudó a suplantar la identidad de personas. En fin, mientras él va diciendo eso y va criticando las medidas que va tomando el presidente electo Abelardo de la Espriella, por ejemplo la del bloque de seguridad urbana, fascismo criollo, leo en la fm.com.co, donde ustedes pueden escuchar Tarde pero llegó, que ya tenemos nuevo ministro de defensa y que comenzaron las reuniones de empalme. Pero explíquenos un poco más qué es todo lo que estoy mencionando, Iragorri.
2: Pues, Andrés, están pasando dos cosas. El presidente electo Abelardo de la Espriella ha empezado ya a anunciar quiénes van a ser sus ministros. Comenzó con el nombre de Rodrigo Lara como ministro del Interior. Luego mencionó, por ejemplo, a Miguel Gómez Martínez, que va a ser su ministro de Hacienda, a Fabio Arjona, que va a ser su ministro del Medio Ambiente, y en las últimas horas dijo que el ministro de la Defensa va a ser Jorge Eduardo Mora. Uh-huh. Jorge Eduardo Mora, que ha sido un militar importante, es hermano de Jorge Enrique Mora, el que fue comandante,
0: claro.
2: Recordará mucha gente, de las fuerzas militares en el año 2002. Y él estuvo muy presente en la campaña de Abelardo de la Espriella, sobre todo en la zona de norte de Santander, uh-huh. Uno de los departamentos en donde sacó una más alta votación
0: el Catatumbo.
2: Abelardo de la Espriella. Por eso de la Espriella ha decidido nombrarlo o anunciar que lo va a nombrar como ministro de Defensa. Él estuvo también estuvo en una época manejando, coordinando el respaldo que hay para los oficiales de la reserva, para los reservistas, después de que saliera de allí Eduardo Enrique Zapateiro, el general Zapateiro, que tuvo un cargo importante en el ejército en tiempos del gobierno del presidente Iván Duque. Ha sido un militar de carrera, el que será el nuevo ministro de Defensa. Ha comandado la División de Fuerzas Especiales del Ejército y además ha participado en algunos diálogos de paz. Estuvo su hermano, Jorge Enrique Mora. Pero este general Mora, este militar Mora, el que va a ocupar la cartera de la defensa, como digo, es un hombre próximo a Abelardo de la Espriella por haber estado vinculado, como mencionado al principio, en la campaña. Un reto complicado porque una de las banderas de la campaña del doctor Abelardo de la Espriella es que se acaba la paz total, y así lo ratificó anoche en su segundo discurso por Twitter, que mucha gente pudo ver en YouTube, perdón, y en las redes sociales en directo. Él dijo que no habrá ningún tipo de negociación con ningún grupo al margen de la ley, de modo que el nuevo ministro de Defensa, cargo complicado, será Jorge Eduardo Mora.

0: propósito, usted tiene un invitado para que nos explique un poco más lo que está pasando con todo esto del empalme.
1: Ah, bueno, es que lo del empalme está interesante porque hay mucha tensión ahí, ¿no? Y hay un equipo de empalme muy grande de parte de Abelardo de la Espriella. Fuera de eso, el Banco Interamericano de Desarrollo, el BID, ha dado 60 millones de dólares para ese empalme y la cosa está muy tensa. Pero tenemos en línea, para que nos hable del tema, a un analista político y consultor político muy importante, ha estado vinculado a algunas administraciones públicas y conoce mucho del tema, que es Camilo Granada. Doctor Granada, gracias por estar en Tarde Pero Llego.
2: Doctor Juan Carlos, un placer saludarlos, gracias por la invitación. Saludos a Eva, a Andrés, a Carlos y a toda la audiencia.
0: Gracias.
1: Bueno, este empalme está tenso. El gobierno entrante, el de Abelardo de la Espriella, dice que llevan ya varios meses haciendo una revisión de cuál es el estado de las cosas en el gobierno saliente del presidente Gustavo Petro. Para cada ministerio han designado 4 o 5 personas con un líder y demás. Hubo una reunión en la Universidad Sergio Arboleda, pero hay mucha tensión y además el presidente Gustavo Petro ha dicho que la información que está dando el equipo entrante de Abelardo de la Espriella no es cierta. Y demás, ¿cómo califica usted lo que está pasando? ¿Cómo lo describe? ¿Y eso qué tanto bien o qué tanto mal le puede hacer a Colombia?
2: Bueno, yo sí creo que el grado de polarización, siempre hay tensión en los procesos de empalme, Juan Carlos. Yo he sido parte de 2 procesos de empalme, siempre del lado del que entrega. En el año 94, en el gobierno de la administración del presidente Gaviria, yo era consejero de Defensa y Seguridad Nacional y le entregué ese tema complejo a mi reemplazo en el gobierno de Ernesto Samper y en el gobierno del presidente Santos. Era consejero de Comunicaciones y le entregué mis responsabilidades a mi sucesor en el gobierno del presidente Duque. Y ahí siempre hay un poquito de tensión, muy civilizada, pero siempre hay tensión, siempre hay como algo de desconfianza entre las partes. El que sale siempre tiene miedo de que el que llega va a venir a echarle el agua sucia a uno de todo lo que pasó, y el que entra siempre se pregunta si me están contando toda la verdad o si me están escondiendo los cadáveres en los closets, ¿no? Entonces eso es natural. Lo que pasa es que lo que estamos viendo ahora, Juan Carlos, es realmente pues yo nunca lo había visto. Empezando porque es que es la primera vez que el gobierno saliente y el candidato perdedor dicen no reconocer la victoria del presidente electo. Entonces eso pues obviamente que envenena las aguas. No es fácil que uno diga yo no voy a entregar a un tipo que no reconozco su legitimidad democrática, y no es fácil que uno le reciba a alguien que dice es que usted se robó las elecciones, ¿no? Entonces eso ha generado mucha tensión, es natural, y yo creo además que incluso más que en el empalme Duque Petro, esta vez es un empalme entre realmente contrarios radicales y adversarios realmente muy opuestos. Entonces eso también dificulta mucho las cosas. Hay otra cosa que quiero subrayar de este empalme que lo hace particularmente, digamos, inédito. Es que es la primera vez en la cual desde varios meses, con varios meses de antelación, la campaña del ahora presidente electo se dedicó a hacer inteligencia y a escarbar y hacer minería de datos a través de las plataformas públicas como el SEGOV, como todas las plataformas de sistemas públicos de información respecto de contrataciones, red del presupuesto, etcétera, etcétera. Y entonces ellos ya vienen con una información muy mucho más completa que la que podía tener otros gobiernos entrantes en el pasado, porque hicieron la tarea antes, mucho antes siquiera de haber ganado la elección.
3: Camilo, precisamente como dices, un empalme de estas características creo que no se había visto nunca, precisamente porque son dos orillas completamente opuestas y ha sido creo que una de las campañas más polarizadas en la historia de Colombia. Pero sí preguntarte, no sé si la pregunta es si es bueno o es malo, pero afecta un poco el que sea, pues se haya dejado como en cabeza del vicepresidente electo toda la carga y no quizás en cabeza del presidente de Abelardo de la Espriella, donde se pudiese dar ese empalme, digamos, de una forma directa con Gustavo Petro, y esto abra todavía un poquito más las heridas que ya están abiertas.
2: Sí, Eva, yo creo que tienes razón. Más allá de yo creo que la parte logística y mecánica del proceso mismo del empalme, los presidentes entrantes nunca tienen un papel importante. Ellos reciben unos reportes poco a poco, pero la consolidación de la información se hace por los equipos del empalme, generalmente liderados por una persona distinta. En este caso es el vicepresidente electo, pero en otras cosas ni siquiera ha sido por los vicepresidentes, sino por personas de confianza del presidente electo que se encargan de hacer toda esa tarea de reunir toda la información, consolidarla y presentarle resúmenes al presidente. Sin embargo, creo que en términos de, digamos, de tranquilidad democrática, los símbolos importan muchísimo. En la democracia y en la política los símbolos son muy importantes. Entonces, no tener ese encuentro, ese cafecito entre el presidente saliente y el presidente entrante para darle inicio al proceso es una señal de tensión. No me parece gravísimo, pero sí me parece que es una señal de tensión que como dicen, como venga el desayuno, se sabe cómo viene el almuerzo. Entonces, pues si así empezamos, creo que esto nos augura muy graves tensiones políticas en los próximos meses y años en Colombia.
1: Doctor Grana, en las últimas horas, Miguel Gómez Martínez, el designado ministro de Hacienda, dijo que el gobierno saliente del presidente Gustavo Petro estaba dando contratos y demás por $1 billón diarios. Repito la cifra, $1 billón, eso es $1 millón de pesos. Normalmente los gobiernos salientes pues celebran contratos, hacen nombramientos diplomáticos y demás, esto es cierto. Pero lo que está señalando Miguel Gómez Martínez y la gente de Abelardo de la Espriella es que lo que estamos viendo es algo verdaderamente escandaloso. ¿Usted qué opina de eso? ¿Usted cree que eso puede llegar a ser así o puede estar siendo así?
2: Pues bueno, yo no tengo la información para confirmar o refutar lo que dice el ministro entrante de Hacienda, pero lo que sí creo que es cierto y lo hemos visto en los últimos meses es que ha habido, por puros números macroeconómicos, ahí sí es cierto, el gasto público se ha disparado, tan es así que y ese también ha sido un debate en medios y en redes, es que el problema del déficit fiscal en Colombia no es por tanto por falta de ingresos, sino por demasiados egresos, demasiado gasto. Y eso el gobierno lo ha venido acelerando en estos últimos 6 meses. Entonces, pues, el $1 billón me parece un absoluto escándalo, si es cierto. Y sobre todo me parece que es, otra vez, vuelvo al tema de las formas y de la delicadeza, si me permiten, puedo parecer muy cachaco con este comentario, pero insisto, las formas en la política importan. Entonces es normal que el gobierno saliente gobierne hasta el 7 de agosto, es lo que manda la ley y la constitución, y tiene que tomar decisiones. Pero una cosa es eso y otra cosa es que abuse para terminar de raspar la olla, favorecer amigos, nombrar digamos claves políticas en diferentes cargos y, insisto, dejar por completo sin presupuesto y sin caja al gobierno entrante. Eso me parece que es una exageración y es algo que es reprensible.
4: Pues es que por lo que estamos viendo, si todo esto llega a ser verdad, el 7 de agosto lo que se van a encontrar en el Palacio es un letrero que diga, ahí está su puta casa ahí pintada.
0: Como una película.
4: Sí, exactamente. Pero, doctor Grana, una pregunta. Todo esto, digamos, el tema del empalme, ¿hasta cuándo va? Y todo esto, digamos, en 2 años puede el presidente de la Espriella decir, no, lo que pasa es que como el gobierno pasado me dejó sin nada, yo no pude gobernar.
0: Como dicen, con el espejo retrovisor, sí. 2 años, como hizo el gobierno actual.
2: Pues, mira, yo creo que el espejo retrovisor es una, Andrés, es una estrategia, una táctica política usada por todos los presidentes en Colombia y en el mundo. Todos salen a decir que encuentran que lo que encontraron es mucho peor de lo que se imaginaban. Eso es, digamos, normalmente es común, ¿no? Nadie lo ha usado con tanta vehemencia aún desde el principio del empalme, aún antes de empezar el empalme, como lo ha hecho el gobierno entrante. Entonces, pues, es muy probable que el gobierno siga usando el espejo retrovisor por lo menos durante el primer año. Y sí, como lo está anunciando el equipo del presidente electo de la Espriella, y el mismo presidente electo lo ha dicho, van a formular denuncias penales, administrativas, ante la Procuraduría, ante la Contraloría, para revisar qué fue lo que pasó y eventualmente hacer denuncias penales y disciplinarias contra los funcionarios salientes, pues obviamente ese espejo retrovisor sí que va a estar aumentado y se va a convertir en un ajuste de cuentas contra los funcionarios salientes. Que puede ser cierto, o sea, si hay evidencia de que algo han hecho malo, pues por supuesto claro. Que tiene que actuar la justicia. Claro. Pero digamos, ese es el enfoque de entrada del gobierno entrante. Es, vamos a llevar a todas estas a todos estos funcionarios ante las instancias judiciales y administrativas.
1: Es Camilo Granada, uno de los consultores y analistas políticos más experimentados de Colombia. De modo que gracias, doctor Granada, por haber estado aquí en Tarde, pero Llego.
2: Juan Carlos, Eva, Andrés, Carlos, muchas gracias por la invitación. Saludos a toda la audiencia y espero hasta muy pronto volverlos a ver. Muchas gracias.
0: Aquí lo seguimos consultando. Muy bien, gracias por darnos tantas luces y orientarnos sobre estos temas. Uno no ya hablar de empalme en medio del Mundial, ¿no? De que Portugal, bicho, Messi, empalmes.
4: Escogieron una época muy mala para estas elecciones, Andrés.
3: Una hora aplazada. O al contrario. O de pronto escogieron una época muy buena para pasar un poquito más desapercibidos, porque imagínate todo lo que llevamos hablando de empalme y estamos sí. En la mitad de un mundial donde no hubiera mundial, mejor dicho, estaríamos saturados.
0: Claro, claro. Bueno, muy bien. Hoy sí vimos a Rodrigo Lara, usted lo contó, ¿no? Y la Gorri fue a visitar
3: sí, ya hay foto,
0: al ministro
3: hay
0: Benedetti.
3: Foto ya, Rodrigo Lara, Benedetti, los dos en el despacho recibido por el ministro del Interior saliente, y además lo que hablan, que eso lo sabremos más adelante, es que ha habido también tensión y las caras de los dos lo decían todo en la foto, en las fotos por lo menos que están circulando.
0: ¿Estuvo tensionante la reunión, dices, o solo en las caras?
3: Sí, pues porque al final también volvemos a lo mismo, a lo que está diciendo Camilo Granada, pues es que son dos orillas completamente diferentes, donde las relaciones, claro. O sea, es que entre ellos tampoco había mucha relación a la hora de hablar. Santiago, se tienen que ver porque tiene que haber un empalme, pero pues la relación no es que sea muy llevadera.
0: Por Colombia, dejar a un lado los
1: No, de todas hechos. Maneras, una de las definiciones de la democracia es que haya, es muy simple, pero es que es un sistema donde hay elecciones periódicas y siempre las hay, y además hay cambio en los gobiernos, cambios en las tendencias. A veces son de izquierda, a veces son de derecha, a veces son de centro, y la fórmula consiste en eso: el que se va le tiene que entregar el poder al que llega. A veces hay más tensión, a veces hay menos tensión. En este caso, el empalme o la transición de poder pues está siendo un poco más accidentada, pero lo que sí es inusual es que el gobierno saliente, sobre todo el presidente de la República, esté desconociendo el triunfo del presidente entrante, cuando hasta los organismos internacionales han dicho que eso fue limpio.
0: No, hasta el supuesto jefe de la oposición, el doctor Cepeda. Bueno, mire.
3: Sí, pero que luego si quieres también podemos hablar de eso, porque el supuesto jefe de la oposición, que va a ser Petro, porque Cepeda ya en eso quedaron, pero Cepeda ya saliendo a decir lo de la desobediencia civil, por mucho que reconoció los resultados, se está pegando la patraseada del año.
0: Claro.
4: Es bueno, que como le dieron tan duro porque reconoció los resultados. No, en serio, O sea, el tipo, incluso, ¿cómo se llamaba el del Matarife?
5: Que el tipo de ahí ¿por qué no dijiste esto? ¿Por qué aceptaste?
4: Entonces, el man dijo eso.
0: ¿El Matarife habla así?
5: No, hombre, no. Sí, claro, no lo vio.
0: No, pero él no es el Matarife.
1: No, él se quejó mucho. Mendoza se quejó mucho.
4: Mendoza, exacto.
1: Claro, se quejó mucho.
3: Se quejó no, y salió a regañarlo.
1: Le dijo no sea HP, le dijo dos veces Daniel Mendoza a Cepeda. Y es más, lo que sí sorprendió de eso, porque era una intervención bastante singular, ¿no? Daniel Mendoza decía, ¿usted cómo se le ocurre haber aceptado el triunfo?
0: Bueno, mire,
1: ¿cómo se le ocurre aceptar la derrota? Pues reconocer el triunfo de Abelardo de la Espella, cosa que, repito, llama la atención, porque hay una votación y según todas las indicaciones, eso fue transparente y ganó de la Espella. Y la
5: pero
1: regla
5: coronel,
1: de la
5: democracia y yo te es que lo dejamos ahí. ¿Cómo fuiste de pareja? Yo te lo dejamos ahí, coronel, y yo, no, pero ¿cómo
0: pero te parece al tigre o a Stewart?
4: Óigalo.
0: Habla igualito.
6: Sí,
0: digo,
6: pero ese tipo, ¿quién es?
0: Los invito a hidratación, como hace el árbitro. Hidratación, pausita. Cuatro tiempos. Vamos unos segunditos, pero usted siga conectado en plataformas digitales, en este ecosistema digital más visto de Colombia, RCN, la FM, para ver más contenidos que tenemos a través del canal de la FM, la FM Colombia. Tarde, pero Llego, los acompañamos de vuelta a su casa después de un lindo día de trabajo. Hoy es el día del pollo frito, ¿sabía eso?
4: Sí, día del pollo. Es mi día, voy a celebrar en un rato.
0: Ya venimos.
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6: ¿Cómo les parece que el 11 de julio en la Plaza Bolívar de Bogotá se va a llevar a cabo el festival Joropo al Parque? Evento al gratín, como nos gusta. Lo mejor de la cultura llanera, incluyendo a este músico, Reinaldo Armas, algo de música del llano.

0: así.
1: Bueno, qué bonita suena la música colombo-venezolana con Reinaldo Armas, que es venezolano, pero es casi como colombiano. Linda canción, ¿no?
2: Sí, es una canción.
1: Joropo al parque, para que no se lo pierda.
2: ¿Se nos ha preguntado alguna vez por qué no hay un cumbia al parque?
1: Buena pregunta.
2: Salsa al parque, rock al parque, joropo al parque, jazz al parque, Colombia al parque, hip hop al parque y no hay cumbia al parque.
1: Toda
2: qué raro, ¿no?
1: Bueno, y mire, ya que estoy oyendo música venezolana, quiero hablarles de un venezolano que fue noticia este fin de semana en el deporte, y una noticia un poco triste. Es un pelotero venezolano, se llama Eliezer Alfonso Junior, pelotero beisbolista, que después de haber estado 10 años en ligas menores, le dieron la gran oportunidad de saltar a la gran carpa. Y debutó con el equipo de los Dodgers de Los Ángeles, que es el mejor equipo que hay de béisbol en los Estados Unidos. Pues cuando él debutó, lo llamaron minutos antes a contarle la peor noticia que pudo haber recibido en su vida. Que su mamá y su hermana habían fallecido en el terremoto de Caracas. Así todo, recibió la noticia, estaba listo para debutar con los Dodgers después de haber esperado 10 años para jugar, y salió al campo. Y vamos a acompañarlo con un video de su salida al campo para que vean cómo fue la reacción del público cuando sale a batear al Eliezer Alfonso.
3: It's gonna be breathtaking.
1: Ahí está saliendo el parque. Ya se va al
2: montículo.
1: El montículo es donde está el pitcher.
2: Ah, sí,
1: no, ese es como el sitio donde batea. Y escuchen al público. Empieza, se levanta y lo aplaude por ese gesto tan lindo de estar jugando béisbol en uno de los días más tristes de su vida. Y así fue la reacción cuando le preguntaron por lo que hubiera significado tener a su hermana viéndolo jugar béisbol después de 10 años en grandes ligas, en ligas menores. Este es el debut en grandes ligas. Eliezer Alfonso, escúchenlo.
4: Bueno, yo saliendo al terreno y dando lo mejor y disfrutando como yo sé que a mi hermana le gustaba verme, siempre. Cada turno que ahora iré al home, iré pensando en los gritos que ella me pegaba cuando estaba ahí, diciéndome que le diera duro la pelota y todo.
1: Bueno, ¿uno qué hace cuando después de 10 años de estar esperando una oportunidad de estas, le toca debutar y ese día se entera que su hermana y su mamá murieron? ¿Ah?
2: Muy duro, muy duro.
1: ¿Qué
2: muy
1: piensas,
2: duro.
1: Eva? ¿Qué historia, no? Tremenda.
5: No, pues yo pienso que, es que no sé si hemos hablado, es que ha habido, la verdad es que uno lee todos los días noticias con los dramas de esta índole, que es lo que pasa cuando hay situaciones de catástrofes de esta manera. No sé, a mí una que me impactó también muchísimo es la de, no sé si la hemos hablado aquí ya, la de el jugador argentino, Lucas Trejo, que también ha perdido a su mujer y a sus dos hijos pequeños, creo que tenían 5 y 7. El tipo cuando recibió la noticia lo tuvieron que sedar porque no podía manejar la cosa de que toda su familia ha desaparecido. La verdad que esto es súper impactante. No sé, yo no sé si hubiera sido capaz de jugar. Habla de la valentía del tipo y también del homenaje que le quiere hacer a su madre y a su hermana.
1: Claro.
5: Pero a mí me parece muy impresionante que después de recibir una noticia así uno tenga como... Uy, Dios mío, como la valentía de salir ahí. Además, no sé, incluso cuando yo veía a la gente levantada aplaudiendo a este beisbolista, yo creo que también me hubiera quebrado ahí en ese momento, porque yo creo que la emoción debía de ser muy grande, ¿no? El nivel de concentración debe de ser gigante para no sé, no caer de rodillas y llorar.
2: Se me salieron las lágrimas a mí cuando estaba viendo ese video. Claro que sí, es bastante lágrima floja, pero ojalá la vida nunca me ponga a mí en una situación de esas, pero yo creo que yo lo que siento es que hace parte como del shock, como de lo que se está viviendo y como decir, uy, seguramente lo que estaba diciendo el tipo ahí, seguramente mi hermana y mi mamá hubieran disfrutado verme ahí, yo les voy a dar ese gusto.
1: Y gritando.
2: Y yo imagino lo que pasa es después, o sea, ya después, no sé, termina, sale, no sé, claro, el lugar, no, se va para su casa, para un hotel, para
1: ya
2: donde
1: viene
2: va.
1: El duelo.
2: Uy, no, se tiene que...
1: Sí, está uno como anestesiado, ¿no, Iragorri?
6: Yo creo que todo el mundo reacciona de formas distintas, ¿no? Y son respetables todas. Hay gente que rompe a llorar, grita como si estuviera enloquecida, y otra gente que asume el asunto, como vimos a este jugador de béisbol, con una aparente frialdad y tranquilidad. Se le nota el dolor, desde luego, se le nota mucho, pero con calma. Yo creo que en esos casos, digamos, a mí me pasó... cuando yo tenía 18 años, creo que lo conté alguna vez aquí, pues lo he contado, y a mi papá lo mataron, y cuando yo llegué a la clínica, uno en ese caso entré como en una cosa que uno no cree, ¿no? Le dice, mira, acaba de pasar esta tragedia, y uno en un momento dado no cree y reacciona con normalidad. si uno empieza a hablar de que por ejemplo, qué tiene que hacer para el entierro, pero empieza a preguntar esas cosas, tratando de resolverlas, pero luego uno se da cuenta de lo que pasó, claro. Se da cuenta 8 horas después o 2 días después. Y
1: o años después.
6: Viene una, o incluso años después, pero uno es normal, ¿no? Yo creo que uno reacciona así porque como que siente que tiene que resolver las cosas inmediatas y no cae en cuenta al principio. Eso seguramente le pudo haber pasado a este jugador de béisbol. Yo lo veía y lo entendía, en cierto modo.
1: Exacto. Bueno, ahí teníamos pues para contarles esa dramática historia.
2: Fuerte.
1: Historia de vida. Bueno, hablemos un poco de actualidad. Mundo, otro paseo por el mundo para hablar de otra vez Trump aparece por acá, que se está preparando para el bar ahora, para el juego.
2: Sí, que le toca
1: en el bar.
2: Que le toca
1: para manejar el bar.
2: Sí, ahí le están buscando el uniforme porque, pues claro, él es una talla grande, no, él es 2XL y le tenía una XL y le quedó apretadito, entonces...
1: Bueno, Iragorri, pero que está ahora con un tema ahí con la OTAN y los europeos, en fin, está un rollo importante, sí, el presidente Trump.
6: Sí, esto son, digamos, el tema importante en el mundo, aparte del mundial, que es el más importante, tiene que ver con lo de la cumbre de la OTAN en Ankara, en la capital turca. Allá va a estar el presidente Donald Trump con todos los jefes de Estado y de Gobierno de los países miembros de la OTAN, que es una alianza que se creó después de la Segunda Guerra Mundial para la defensa de ciertos países. Pero Trump se ha quejado varias veces porque dice, primero, que algunos países no ponen suficiente plata, como por ejemplo España. Él se queja mucho sobre el tema. Eso ha dicho repetidamente. Y por otro lado van a discutir qué va a pasar con Ucrania, porque los miembros de la OTAN quieren seguir apoyando a Ucrania, pero Trump a veces dice que quiere echarse para atrás. Entonces no se sabe cómo se resolverá esto. No. Es una cumbre de 6 días. Wow. Allá van a estar pues todos, el Reino Unido y Francia y Alemania y España y demás. Y habrá conclusiones muy serias con respecto a lo que le pueda pasar al mundo de aquí en adelante. En todo caso va a estar Trump allá muy muy envalentonado con seguridad, y habrá que ver cómo logran entre el presidente turco Recep Tayyip Erdogan, que es cercano a Trump por una parte, y por otra parte el secretario general de la OTAN, el señor Mark Rutte, que es amigo de Trump, por lo menos calmarlo como para que él decida no sacar a Estados Unidos de la alianza atlántica de la OTAN, que sería una cosa muy grave.
1: Muy bien, tarde, pero llegó la FM mañana. El partido de Colombia no se lo van a perder toda la tarde. La información aquí por la FM. Colombia-Suiza. Colombia quiere llegar a los cuartos de final de una Copa del Mundo. Estados Unidos confirma Balogun, titular. Hoy, claro. Con Pulisic, frente de ataque, Robinson, Tillman, Adams, McKenney, Dest, Freeman, Richards, Rim y Fries, el arquero de los Estados Unidos dirigidos por Pochettino, Mauricio Pochettino, ante la selección de Bélgica, que tendrá a Thibaut Courtois en el arco.
2: Imagínese que Pochettino no lo meta, lo llama a Trump, papito, ya, pero a ver, aquí estamos jugando, hermano.
1: Y usted no. Se la para aquí, estrella, y no lo va a poner.
2: Ay, no, tan transparente fue el Pochettino, no.
1: Muy bien, 30 segundos y ya hablamos de hasta cuándo funciona el hombre, ya nos cuenta Eva.
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1: ¿Tienen los hombres, Eva Rey, edad límite fijada para el sexo, para la reproducción?
2: No, son dos cosas diferentes, Andrés.
1: No,
5: ¿De qué hablar, Eva?
1: No, para la actividad sexual o reproductiva.
2: Mamita Eva, está bien, mi amor, ¿qué me le pasó?
5: Patino. Sí, que me puse nerviosa con lo de la reproducción.
1: No, yo quería usar el... Era actividad sexual o reproductiva, como dicen en las propagandas.
5: Sí, hombre, para poder reproducirte tienes que tener actividad por lo general. Pero mira, hay una edad, parece que sí, hay un límite. Más flexible en algunos que en otros, también dependiendo de muchas cosas, pero no lo digo yo, voy a dejar que lo diga el doctor John Alvarado, que él es un urólogo de Ciudad Juárez, que tiene una alta... O sea, escuchar esto, ¿no? Alta especialidad en urooncología y robótica da Vinci. Es decir, el tipo es un crack. Escuchar lo que dice.
8: Rango de edad sería normal que el hombre funcionara. 55 o 60 años.
9: Y en casos excepcionales, ¿hasta qué edad podría el hombre funcionar sexualmente?
8: No, pero si se cuida, un ejercicio, alimentación, 65 años.
1: Ay, todavía esperanza. Bueno,
5: hombre, pero esperanza, pero el tipo ha dicho 55, quiero decirte que a mí los de 55 ya me rondan mucho. ¿Qué pasa? ¿Uno ya no va a tener sexo el resto de la vida?
2: No, no sé, eso mire, Eva, eso puede ser como Cristiano Ronaldo, que a los 41 está jugando un mundial, pero también podemos hablar, no sé, de Juan Carlos Toja, que a los 28, un jugador colombiano
1: sí,
2: que
1: sí,
2: a los 28,
1: lo conozco, Tojita.
2: Se retiró. Entonces, sí, eso joven. Depende mucho de muchas cosas.
1: Bueno, Tony Kroos, el de...
5: ¿Pero tú no has empezado a echar cuentas en tu cabeza de cuántos años te quedan?
2: Básicamente, o sea, no sé, 3-4 fines de semana más. Yéndome muy bien.
5: Yo estaría muy preocupada después de escuchar esto, Juan Carlos Iragorri.
2: Juan Carlos quedó callado y todo, mire, él no opinó.
1: No, se cayó Juan Carlos, pero bueno.
2: Qué raro, ¿no? Sí. Justo en el momento que hablamos de eso.
1: Cuando estamos hablando de un tema.
5: Le tocó ir a bajar la basura. Acuérdate que esta es la hora en que él baja la basura.
6: No, yo estaba bajando la basura. Hasta ahora, yo en ese momento fue que me levanté.
1: Bueno, Iragorri, ¿entró en la charla o no?
6: ¿Cuál era el tema?
1: Retomamos, recapitula, Eva, rápidamente, en 30 segundos.
5: ¿Hasta qué edad funcionan los hombres más o menos? Y para hacerte un pequeño resumen, hasta los 55, 60, y muy raro espécimen hasta los 65, pero a los 60, por alargaros, se acaba la cosa sexual.
2: Pero un momentico, yo quiero, grábenme esta declaración, por favor. Adelante, profesor.
1: A ver, Orlando.
6: No, yo no sé hasta qué edad, pero yo creo que hay gente que funciona hasta después de los 70, claro.
1: Sí, pues Pablo Picasso tuvo hijos a esa edad, ¿no?
2: Sí.
1: Sí. O Miguel.
6: Pero ha habido gente, claro.
1: ¿Que fue el que fue papá ahora?
6: Hay gente que
1: a
6: fue los papá, 75 años engendra, claro.
1: Un poquito responsable.
6: Ha habido figuras históricas así.
2: Sí. Pero es que un momento.
6: El general Tomás Cipriano de Mosquera tuvo un hijo a los 70 y tantos, como 78. Es más, en su testamento pone la fecha en que engendró el hijo.
5: Sí, porque debió de ser el único polvo que se había echado en los últimos 20 años. Entonces acordaba, claro, evidentemente.
6: Pues en todo caso está en su testamento, sí.
2: Sí,
6: no, pero yo no sé, yo creo que yo no sé, digamos, Mick Jagger, cuál será el hijo menor que tiene Mick Jagger. Puede que sea pequeño, ¿no? Rod Stewart, no sé.
2: Sí. No, Eva, no hubo mucho aporte,
6: no
2: a esta investigación.
6: No,
1: a mí me dejó preocupado el dato de los 65. Pero bueno, sí. Si come uno bien, se alimenta bien, que es lo que estamos tratando de hacer, puede durar más.
2: Toca hacer o la Cristiano Ronaldo o la Juan Carlos Toja, profesor, que a los 28 ya colgó los guayos.
1: Oiga, importante el dato. Mira, de
6: pero no sé, pero la investigación de dónde. Sí. ¿El hijo de quién, perdón?
2: De Mick Jagger.
5: ¿De Mick Jagger? Tiene 8 años, claro, y tiene 82.
6: Hagamos el cálculo y miremos, Mick Jagger tiene 82.
2: 74.
6: O sea, a los 74.
2: No,
6: sí, o sea, lo engendró cuando tenía 74. Sí.
2: Mick Jagger es un Cristiano Ronaldo, es la excepción de la regla.
5: No, sí. Pero es que yo vuelvo a lo mismo. Puede ser el ejemplo del que nos habías dicho tú, que ya se me ha olvidado el nombre, que puede ser que Mick Jagger se echara ese después de 3 años sin folletear y ese fue el que la preñó. Pero pues por eso se acuerda, pero no por otra cosa. No creo que esté muy activo a los 82.
2: No, pero yo me imagino que sí, o sea, baja completamente el deseo. Más que cualquier otra cosa, yo creo que el deseo cambia, ¿no? Es lo que me imagino.
1: Bueno,
2: uno ve en la EPS a veces viejitos que uno dice, ay, mira este viejito como mira a la enfermera.
1: Queda la polémica
2: pues, instalada. Sí, exacto, pero también, pues imagino yo que...
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1: ¿Cómo les parece que el 11 de julio en la Plaza Bolívar de Bogotá se va a llevar a cabo el festival Joropo al Parque? Evento al gratín, como nos gusta. Uh-huh. Lo mejor de la cultura llanera, incluyendo a este músico, Reinaldo Armas, algo de música del llano.

0: así.
1: Bueno, qué bonita suena la música colombo-venezolana con Reinaldo Armas, que es venezolano, pero es casi como colombiano. Linda canción, ¿no?
2: Sí, es una
1: canción. Joropo al parque, para que no se lo pierda.
2: ¿Se nos ha preguntado alguna vez por qué no hay un cumbia al parque?
1: Buena pregunta.
2: Salsa al parque, rock tiene al parque, joropo al parque, jazz al parque, sí. Colombia al parque, hip hop al parque, y sí, no hay cumbia al parque.
1: Hola,
2: qué raro, ¿no?
1: Bueno, y mire, ya que estoy oyendo música venezolana, quiero hablarles de un venezolano que fue noticia este fin de semana en el deporte, y una noticia un poco triste. Es un pelotero venezolano, se llama Eliezer Alfonso Junior, pelotero beisbolista, que después de haber estado 10 años en ligas menores, le dieron la gran oportunidad de saltar a la gran carpa. Y debutó con el equipo de los Dodgers de Los Ángeles, que es el mejor equipo que hay de béisbol en los Estados Unidos. Pues cuando él debutó, lo llamaron minutos antes a contarle la peor noticia que pudo haber recibido en su vida. Que su mamá y su hermana habían fallecido en el terremoto de Caracas. Así todo, recibió la noticia, estaba listo para debutar con los Dodgers después de haber esperado 10 años para jugar, y salió al campo. Y vamos a acompañarlo con un video de su salida al campo para que vean cómo fue la reacción del público cuando sale a batear al Eliezer Alfonso. Ahí está saliendo el
2: montículo.
1: El montículo es donde está el pitcher.
2: Ah, sí,
1: no, ese es como el sitio donde batea. Y escuchen el público. Empieza, se levanta y lo aplaude por ese gesto tan lindo de estar jugando béisbol en uno de los días más tristes de su vida. Y así fue la reacción cuando le preguntaron por lo que hubiera significado tener a su hermana viéndolo jugar béisbol después de 10 años en grandes ligas, en ligas menores. Este es el debut en grandes ligas. Eliezer Alfonso, escúchenlo.
3: Bueno, yo saliendo al terreno y dando lo mejor y disfrutando como yo sé que a mi hermana le gustaba verme, siempre. Cada turno que ahora iré al home, iré pensando en los gritos que ella me pegaba cuando estaba ahí diciéndome que le diera duro la pelota y todo.
1: Bueno, ¿uno qué hace cuando después de 10 años de estar esperando una oportunidad de estas, le toca debutar y ese día se entera que su hermana y su mamá murieron? ¿Ah?
2: Muy duro, muy duro.
1: ¿Qué
2: muy
1: piensas,
2: duro.
1: Eva? ¿Qué historia, no? Tremenda.
4: No, pues yo pienso que, es que no sé si hemos hablado, es que ha habido, la verdad es que uno lee todos los días noticias con los dramas de esta índole, que es lo que pasan cuando hay situaciones de catástrofes de esta manera. No sé, a mí una que me impactó también muchísimo es la de, no sé si la hemos hablado aquí ya, la de el jugador argentino, Lucas Trejo, que también ha perdido a su mujer y a sus dos hijos pequeños, creo que tenían 5 y 7. El tipo, cuando recibió la noticia, lo tuvieron que sedar porque no podía manejar la cosa de que toda su familia ha desaparecido. La verdad que esto es súper impactante. No sé, yo no sé si hubiera sido capaz de jugar. Habla de la valentía del tipo y también del homenaje que le quiere hacer a su madre y a su hermana.
1: Claro.
4: Pero a mí me parece muy impresionante que después de recibir una noticia así, uno tenga como... Uy, Dios mío, como la valentía de salir ahí. Además, no sé, incluso cuando yo veía a la gente levantada aplaudiendo a este beisbolista, yo creo que también me hubiera quebrado ahí en ese momento, porque yo creo que la emoción debía de ser muy grande, ¿no? El nivel de concentración debe de ser gigante para no sé, no caer de rodillas y llorar.
2: Se me salieron las lágrimas a mí cuando estaba viendo ese video. Y claro, sí, es bastante lágrima floja, pero ojalá la vida nunca me ponga a mí en una situación de esas, pero yo lo que siento es que hace parte como del shock, como de lo que se está viviendo, y como decir, uy, seguramente lo que estaba diciendo el tipo ahí, seguramente mi hermana y mi mamá hubieran disfrutado verme ahí, yo les voy a dar ese gusto.
1: Y gritando.
2: Y yo imagino lo que pasa es después, o sea, ya después, no sé, termina, sale, no sé si los lugares se van para su casa, para un hotel, para
1: donde. Ya viene el duelo.
2: Uy, no, se tiene que.
1: Sí, está uno como anestesiado, ¿no, Iragorri?
5: Yo creo que todo el mundo reacciona de formas distintas, ¿no? Y son respetables todas. Hay gente que rompe a llorar, grita como si estuviera enloquecida. Hay otra gente que asume el asunto, como vimos a este jugador de béisbol, con una aparente frialdad y tranquilidad. Se le nota el dolor, desde luego. Se le nota mucho, pero con calma. Yo creo que en esos casos, digamos, a mí me pasó cuando yo tenía 18 años, creo que lo conté alguna vez aquí, pues lo he contado, y a mi papá lo mataron y cuando yo llegué a la clínica, uno en ese caso entré como en una cosa que uno no cree, ¿no? Le dice, mira, acaba de pasar esta tragedia, y uno en un momento dado no cree y reacciona con normalidad. Si uno empieza a hablar de que por ejemplo, qué tiene que hacer para el entierro, pero empieza a preguntar esas cosas, tratando de resolverlas, pero luego uno se da cuenta de lo que pasó, claro. Se da cuenta 8 horas después o 2 días después.
1: Y o años después.
5: O incluso años después, pero uno es normal, ¿no? Yo creo que uno reacciona así porque como que siente que tiene que resolver las cosas inmediatas y no cae en cuenta al principio. Eso seguramente le pudo haber pasado a este jugador de béisbol. Yo lo veía y lo entendía, en cierto modo.
1: Exacto. Bueno, ahí teníamos pues para contarles esa dramática historia.
2: Fuerte.
1: Historia de vida. Bueno, hablemos un poco de actualidad. Mundo, otro paseo por el mundo para hablar de otra vez Trompa aparece por acá, que se está preparando para el bar ahora, para el juego.
2: Sí, que le toca estar en el bar. Que le toca para manejar el bar. Si sí, a él están buscando el uniforme, porque pues claro, él es una talla grande, no, él es 2XL, y le tenía una XL y le quedó apretadito, entonces...
1: Bueno, Iragorri, pero que está ahora con un tema ahí con la OTAN y los europeos, en fin, está un rollo importante, sí, el presidente Trump.
5: Sí, estos son, digamos, el tema importante en el mundo, aparte del mundial, que es el más importante, tiene que ver con lo de la cumbre de la OTAN en Ankara, en la capital turca. Allá va a estar el presidente Donald Trump con todos los jefes de Estado y de Gobierno de los países miembros de la OTAN, que es una alianza que se creó después de la Segunda Guerra Mundial para la defensa de ciertos países. Pero Trump se ha quejado varias veces porque dice, primero, que algunos países no ponen suficiente plata, como por ejemplo España. Él se queja mucho sobre el tema. Eso ha dicho repetidamente. Y por otro lado van a discutir qué va a pasar con Ucrania, porque los miembros de la OTAN quieren seguir apoyando a Ucrania, pero Trump a veces dice que quiere echarse para atrás. Entonces no se sabe cómo se resolverá esto. No. Es una cumbre de 6 días. Wow. Allá van a estar pues todos, el Reino Unido y Francia y Alemania y España y demás. Y habrá conclusiones muy serias con respecto a lo que le pueda pasar al mundo de aquí en adelante. En todo caso va a estar Trump allá muy muy envalentonado con seguridad, y habrá que ver cómo logran entre el presidente turco Recep Tayyip Erdogan, que es cercano a Trump por una parte, y por otra parte el secretario general de la OTAN, el señor Mark Rutte, que es amigo de Trump, por lo menos calmarlo como para que él decida no sacar a Estados Unidos de la alianza atlántica de la OTAN, que sería una cosa muy grave.
1: Muy bien, tarde, pero llegó la FM mañana. El partido de Colombia no se lo van a perder toda la tarde. La información aquí por la FM. Colombia-Suiza. Colombia quiere llegar a los cuartos de final de una Copa del Mundo. Estados Unidos confirma Balogun, titular. Hoy, claro, con Pulisic, frente de ataque, Robinson, Tillman, Adams, McKennie, Dest, Freeman, Richards, Rim y Freeze, el arquero de los Estados Unidos, dirigidos por Pochettino, Mauricio Pochettino, ante la selección de Bélgica, que pero tendrá a Thibaut Courtois en el arco.
2: Imagínese que Pochettino no lo meta, no. Lo llama a Trump, papito, no, pero a ver, ¿a qué estamos jugando, hermano?
1: Y usted no. Se la para que estrella y no lo va a poner.
2: Ay, no, tan transparente fue el Pochettino, no.
1: Muy bien, 30 segundos y ya hablamos de hasta cuándo funciona el hombre, ya nos cuenta Eva.
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1: ¿Tienen los hombres, Eva Rey, edad límite fijada para el sexo, para la reproducción?
2: No, son dos cosas diferentes, Andrés.
1: No,
4: exactamente. ¿De qué va a hablar Eva?
1: No, para la actividad sexual o reproductiva.
2: Mamita Eva, está bien, mi amor, ¿qué me le pasó?
4: Patino. Sí, que me puse nerviosa con lo de la reproducción.
1: No, yo quería usar el sí. Era actividad sexual o reproductiva, como dicen en las propagandas.
4: Sí, sí, hombre, para poder reproducirte tienes que tener actividad por lo general. Pero mira, hay una edad, parece que sí, hay un límite. Más flexible en algunos que en otros, también dependiendo de muchas cosas, pero no lo digo yo, voy a dejar que lo diga el doctor John Alvarado, que él es un urólogo de Ciudad Juárez, que tiene una alta, o sea, escuchar esto, ¿no? Alta especialidad en urooncología y robótica da Vinci, es decir, el tipo es un crack, escuchar lo que dice.
7: Rango de edad sería normal que el hombre funcionara. 55, 60 años.
8: 55, 60 años. Ah. Y en casos excepcionales, ¿hasta qué edad podría el hombre funcionar sexualmente?
7: No, pero si se cuida, un ejercicio de alimentación, 65 años.
1: Ay, todavía esperanza. Bueno,
4: hombre, pero esperanza, pero el tipo ha dicho 55, quiero decirte que a mí los de 55 ya me rondan mucho. ¿Qué pasa? ¿Uno ya no va a tener sexo el resto de la vida?
2: No, no sé, eso mire, Eva, eso puede ser como Cristiano Ronaldo, que a los 41 está jugando un mundial, pero también podemos hablar, no sé, de Juan Carlos Toja, que a los 28, un jugador colombiano
1: sí,
2: que
1: sí,
2: a los 28
1: lo conozco, Tojita.
2: Se retiró. Entonces, sí, eso joven. Depende mucho de muchas cosas.
1: Bueno, Toni Kroos, sí.
4: Pero tú no has empezado a echar carnal. Cuentas en tu cabeza de cuántos años te quedan.
2: Básicamente, o sea, no sé, 3-4 fines de semana más. Yéndome muy bien.
4: Yo no, estaría muy preocupada después de escuchar esto, Juan Carlos Iragorri.
2: Juan Carlos quedó callado y todo, mire, él no opinó.
1: No, se cayó Juan Carlos, pero bueno.
2: Qué raro, ¿no? Sí. Justo en el momento en que hablamos
1: sí,
2: de eso.
1: Cuando estamos hablando de un tema.
4: Le tocó Carlos ir a bajar la basura. Acuérdate que esta es la hora en que él baja la basura.
5: No, yo estaba bajando la basura. Ah. Claro. Hasta ahora, yo en ese momento fue que me levanté.
1: Bueno, Iragorri,
2: bueno, la charla o no.
5: ¿Cuál era el tema? Ah.
1: Retomamos, recapitula, Eva, rápidamente, sí, sí. En 30 segundos.
4: ¿Hasta qué edad funcionan los hombres más o menos? Y para hacerte un pequeño resumen, hasta los 55, 60, y muy raro espécimen hasta los 65, pero a los 60, por alargaros, se acaba la cosa sexual.
5: A ver, pero un momentico,
2: yo quiero, grábenme esta declaración, por favor. Adelante, profesor.
1: A ver, Orlando.
5: No, yo no sé hasta qué edad, pero yo creo que hay gente que funciona hasta después de los 70, claro.
1: Sí, pues Pablo Picasso tuvo hijos a esa edad, ¿no?
2: Sí.
1: Sí. Sí. O Mick Jagger.
5: Pero ha habido gente, claro.
1: ¿Que fue el que fue papá ahora?
5: Hay
1: Mick Jagger
5: que
1: fue
5: a los
1: papá,
5: 75 años engendra, claro.
1: Un poquito responsable.
5: Ha habido figuras históricas así. Sí.
2: Pero es que un momento.
5: General Tomás Cipriano de Mosquera tuvo un hijo a los 70 y tantos, como 78. Es más, en su testamento pone la fecha en que engendró el hijo.
4: Sí, porque debió de ser el polvo que es el único polvo que se había echado en los últimos 20 años. Entonces acordaba, claro, evidentemente.
5: Pues en todo caso está en su testamento, sí.
2: Sí,
5: no, pero yo no sé, yo creo que yo no sé, digamos, Mick Jagger, cuál será el hijo menor que tiene Mick Jagger. Puede que sea pequeño, ¿no? Rod Stewart, no sé.
2: Sí. No, Eva, no hubo mucho aporte
5: no
2: a esta investigación.
5: No,
1: a mí me dejó preocupado el dato de los 65. Pero bueno, sí. Si come uno bien, se alimenta bien, que es lo que estamos tratando de hacer, puede durar más.
2: Toca hacer o la Cristiano Ronaldo o la Juan Carlos Toja, profesor, que a los 28 ya colgó los guayos.
1: Oiga, importante el dato.
4: Mira, el de
5: pero no sé,
4: de
5: pero
4: Mick
5: la investigación de dónde. Sí. ¿El hijo de quién, perdón?
2: De Mick Jagger.
4: De Mick Jagger. Tiene 8 años, claro, y tiene 82.
5: Hagamos el cálculo y miremos, Mick Jagger tiene 82.
2: 74.
5: O sea, a los 74.
2: No,
5: sí,
2: eso,
5: o sea,
2: por eso.
5: Entró cuando tenía 74. Sí.
2: Mick Jagger es un Cristiano Ronaldo, es la excepción de la regla.
4: No, sí. Pero es que yo vuelvo a lo mismo. Puede ser el ejemplo del que nos habías dicho tú, que ya se me ha olvidado el nombre, que puede ser que Mick Jagger se echara ese después de 3 años sin folletear y ese fue el que la preñó. Pero pues por eso se acuerda, pero no por otra cosa. No sí. Creo que esté muy activo a los 82.
2: No, pero yo me imagino que sí, o sea, baja completamente el deseo. Más que cualquier otra cosa, yo creo que el deseo cambia, ¿no? Es lo que me imagino.
1: Bueno,
2: uno ve en la EPS a veces viejitos que uno dice, ay, mira este viejito como mira a la enfermera.
1: Queda la polémica
2: pues, instalada. Sí, exacto, pero también, pues imagino yo que hay unos que dicen, uy, no, qué
1: bueno,
2: pereza.
1: Pero,
2: yo he oído, por ejemplo, a muchas mujeres.
4: Este tema está bueno para que llamemos a alguno de nuestros amigos de 70 y pico y preguntarles, ¿no?
1: Sí, a ver cómo les van.
4: Podríamos hacer encuesta al aire.
2: Pero yo he oído, a la primera que lo vi fue Andrea Echeverry y no recuerdo quién más. Una mujer famosa dijo, uy, no, el sexo para mí ya es parte de mi pasado, no me interesa, no quiero, no me gusta. Una mujer, no sé, de 55 años. Entonces, pues, es como diferente en todas las personas.
1: Bueno, ahí queda instalada la polémica, entonces, pero sí podemos llamar a un amigo setentón bien activo sexualmente, a ver cómo le está yendo.
5: No, pero aquí, por ejemplo...
4: Ajá.
5: No, decía, pero estaba viendo yo aquí que no, en el caso de lo que yo contaba de Tomás Cipriano de Mosquera, que fue 4 veces la persona que ha ocupado por mayor número de veces la presidencia de Colombia, el general Tomás Cipriano de Mosquera nació en 1700 98, aquí estaba viendo el testamento, y su hijo nació póstumo en 1878, o sea, 80 años, cuando él tenía 80 años, poco antes se había muerto Mosquera, y él en el testamento dice... ¿En qué, cuando fue engendrado?
4: Época, yo no creo que Mosquera, o sea, que tuviera una muy buena años, alimentación.
5: Es una,
4: ¿no?,
5: cosa muy singular.
2: No, al contrario, Eva, no muy saludable la alimentación de
5: esa época. Bueno, no había esas pastillas, pues.
1: Bueno, le tengo otro dato, otro facto ya para el cierre. Cuando uno dice, manda al hijo a estudiar, siempre dice, ¿a dónde lo manda usted? Que tiene la posibilidad de mandarlo a otro país, ¿no? ¿A dónde lo manda? ¿A universidad en dónde?
2: Sí, en los Estados Unidos.
1: O Europa.
2: Europa, sí.
1: Pues es que estoy leyendo aquí en el diario La República un estudio buenísimo de Remitly. Analizó 1.700 universidades en el mundo, de todo el mundo, y revela que no está en Europa ni en Estados Unidos el mejor sitio para irse a estudiar por los precios, porque es que si usted lo lleva a otro país, por ejemplo, estudiar en Europa, más o menos alquileres desde $251 al mes, matrículas gratuitas en algunos casos, que es una ventaja, pero escuchen que encontraron en una universidad donde usted se va a impresionar, El Cairo, Egipto, que además tuvo una puntuación de apenas 80 sobre 100 en un índice elaborado por Remitly. Allí, el alquiler promedio del apartamento de una habitación, $251. Matrícula promedio, 2.166 al año. Y le siguen otras ciudades de África, Pretoria, Johannesburgo en Sudáfrica, consolidando África como la región más asequible para cursar estudios superiores. Así que... miren para otro lado, no todo está en Europa y en Estados Unidos.
2: Pero pues le digo una cosa.
1: Con buen nivel educativo, académico, tampoco, en África.
2: Tampoco es que $2,000 sea poquito, ¿no?
1: Bueno, pero como si esto es así en África, ni pregunte cómo estará Estados Unidos o Europa.
2: No pregunto.
1: Bueno, no pregunto.
2: No pregunto.
1: Muy bien, nosotros estamos en tarde para a ver cómo, qué ven, Bélgica, Estados Unidos. A ver,
2: hagamos he visto a
1: Bélgica. Saquemos la
2: polla. Yo he visto a Bélgica muy disminuido.
1: Ajá.
2: Y en cambio a Estados Unidos lo he visto
1: fuerte,
2: con ímpetu.
1: Está en casa, ¿no?
2: Sí, yo creería, apostaría mis monedas a que avanza Estados Unidos. Pero, ojo con esto que va a decir, es fútbol, ¿eh?
1: Es fútbol. Bueno, el fútbol no es una ciencia exacta. Iragorri, Bélgica, Estados Unidos, ¿cómo la ve?
5: No, pues si este jugador Balogu le parte la tibia del peroné a tres belgas, le cobran un penalti a favor de Estados Unidos, seguro. Bueno, a este paso.
1: Y mi comentario favorito.
5: Yo espero que el partido quede 1-0 a favor de Bélgica.
1: ¿En 90 minutos o vamos a largue?
5: Sí, en 90 minutos. 90 va a ser minutos. Muy tensa la cosa.
1: Eva Rey, ¿Estados Unidos o Bélgica ahora en octavos de final?
4: La verdad, paso.
1: Paso. No, di una, algo.
2: Pero te va a hacer una invitación.
4: Bueno, no, Eva. Pues Bélgica, por cercanía, Bélgica. Cercanía, Bélgica, por simpatía.
2: Oiga, chicos, me está yendo tan mal en la polla del Tour de Francia.
1: ¿Sí?
2: Uy, no le pegaba a ninguna de las...
1: Pero el Tour de Francia es Pogacar. Bueno, muchachos, no es más por hoy. Muchas gracias a todos. Esta canción es hoy está sonando.
2: Sí,
1: ¿por qué?
2: Palabras del alma. Canciones cuando el alma habla y... Alejandro Sanz decía, si tú me miras.
1: Bueno, algo de música antes del relato de Jorge Eliezer Torres. Porque pa'lantes pa' allá.
9: ¡Pa'lantes pa' allá!
1: Con Johnny Gutiérrez.
9: Johnny Gutiérrez.
1: Y Quique Barona. ¡Qué equipo, por Dios! Para comentar, narrar, como si lo estuviera viendo, pero escuchándolo en la FM. Bélgica, Estados Unidos. Porque la Copa del Mundo en la FM. Somos Mundial.
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11: Bienvenidos a un nuevo capítulo de Corazón Partido. Soy Arritoquieta Pimentel y hoy vamos a hablar de un tema que le interesa a muchas familias, el autismo. Y está con nosotros una experta en el tema, la doctora María del Pilar Londoño. Ella es especialista en autismo y neurodivergencia, es consultora familiar. Además es mamá de un adolescente autista, es fundadora de Casa Azul Colombia y cofundadora de Es de Autismo. Doctora María del Pilar Londoño, un honor tenerla en Corazón Partido y gracias por haber aceptado esta invitación.
12: Gracias a ti, Arritoquieta.
9: qué rico poder tener la oportunidad de conversar sobre este tema en este espacio tan maravilloso.
11: Doctora, ¿qué es el autismo? Para aterrizar un poco a los oyentes.
9: Mira, el autismo es una condición del neurodesarrollo con la que se nace, y básicamente esto en términos muy simples implica que las personas con autismo no tienen ningún tipo de enfermedad o daño en algún área del cerebro o del sistema nervioso, sino simplemente una configuración neurológica diferente. Y hoy en día, digamos, con la evolución de los movimientos de inclusión a nivel mundial, ni siquiera estamos hablando de condición, sino de algo llamado un neurotipo. ¿Qué quiere decir eso? Así como tenemos un fenotipo físico, cada persona tiene unos rasgos particulares, una estatura, color de piel. El neurotipo lo que nos muestra es que los cerebros también son diversos, y el autismo vendría siendo clasificado como un neurotipo muy particular con las siguientes características. Las personas bajo el espectro autista, que es un espectro muy amplio, comparten en común tres características fundamentales, que son una manera de comunicarse atípica, que no necesariamente encaja con lo que socialmente conocemos como una comunicación normativa o típica. Esto quiere decir que las personas con autismo, algunas de ellas no tienen lenguaje verbal, alrededor de un 30%, las llamamos no hablantes, y las que hablan tienen maneras muy únicas de comunicarse, porque normalmente lo hacen de manera mucho más directa, sin filtro. A veces les cuesta comprender el doble sentido, el sarcasmo, las indirectas. La segunda característica es intereses muy potentes en ciertas áreas y algún grado como de rigidez o dificultad para los cambios, las transiciones, las cosas inesperadas. Estos intereses se ven en que son personas que logran profundizar de una manera muy poco habitual en temas de interés, y pueden volverse expertos en algo que les llama la atención. Y la tercera característica son formas atípicas de socializar. Algunos autistas tienen muy poco interés en socializar, otros tienen deseo e intención de socializar, pero lo hacen también de maneras poco convencionales.

0: creciendo.
1: No se detecta desde el recién nacido, Harry, porque a diferencia de otras condiciones en el neurodesarrollo, en el autismo no tenemos ningún tipo de marcador biológico. Es decir, no hay un examen genético de sangre, no hay ningún tipo de daño o afectación en el cerebro. Entonces, cuando tú tienes un bebecito que nació autista y va a ser diagnosticado a futuro, en esos primeros 12 meses de vida, normalmente no logras ver diferencias muy claras. ¿Qué empieza a pasar? Hay un alto porcentaje de niños que entre los 12 y los 18 meses empiezan a mostrar como una ruta de desarrollo diferente. Por ejemplo, en el caso de mi hijo,
0: Sí.
1: hubo como una pérdida de algunas habilidades, no había aparecido el lenguaje, eso llamaba mucho la atención y era un niño muy repetitivo en sus juegos y muy sensible a cosas muy cotidianas como el corte de uñas, ponerle champú en el pelo, el cambio de pañal. Eran cosas que lo alteraban muchísimo. Era muy selectivo con la comida, no comida, sino cuatro o cinco alimentos que tenían que presentarse siempre de la misma forma. Entonces empezamos a notar unas señales más desde el comportamiento, las habilidades comunicativas, de juego del niño, que son los que empiezan a llamar la atención. Por eso, en un gran porcentaje, se diagnostica alrededor de los 18 a los 24 meses. En algunos casos, nuevamente, el autismo es un espectro muy amplio. En algunos casos, los niños pueden pasar desapercibidos porque algunos de ellos sí pueden desarrollar un lenguaje verbal muy a tiempo y las señales no son tan notorias.
0: Una vez que uno dice, bueno, algo está pasando aquí que no, digamos, es un desarrollo diferente, ¿cómo se asume esa noticia de decir, tengo un hijo autista, ¿qué voy a hacer? ¿Qué hago? ¿Cómo hago para su desarrollo? Para que no se quede atrás.
1: Pues mira, Harry, ese es un momento que yo pienso que cada familia lo experimenta de una manera muy personal. Yo lo que te puedo decir desde mi práctica como consultora familiar y desde mi experiencia personal es que la mayoría de nosotros recibimos la noticia por parte, digamos, de neurólogos, psiquiatras infantiles, que es el primer contacto que tenemos con el diagnóstico. Y tristemente estos todavía suelen ser espacios poco empáticos, donde los profesionales hacen mucho énfasis en todos los déficits, falencias, retrasos,
0: Pero no las fortalezas, o sea, sí.
1: no las fortalezas. No te invitan a ver
0: Claro.
1: esto simplemente como una forma distinta de estar en el mundo que es igualmente valiosa, sino que todavía hay un discurso muy
0: Sí.
1: patologizante alrededor del autismo. Creo que algunas familias, hay familias que definitivamente les toma mucho tiempo asumir el diagnóstico y pueden quedarse como paralizadas un tiempo, sin saber muy bien qué ruta tomar. Otras, como yo, nos llenamos de un montón de información y vamos procesando un poco esta noticia como de una forma mucho más mental y racional. Ese fue mi caso,
0: Sí.
1: sin necesidad de que eso sea lo más conveniente para el niño, porque lo que el niño más necesita es presencia, conexión, aprender a entender cómo se manifiesta el autismo en él individualmente. Y algunas familias lo que hacemos es llenarnos de información de los libros, de las terapias. Ahora con la aparición de las redes sociales, pues imagínate, a mí no me tocó la noticia del diagnóstico de mi hijo con redes sociales, pero normalmente hay como un bombardeo, hasta que ya llega un punto en que las familias van decantando la información y empiezan a encontrar como una ruta, un camino.
0: María El Pilar, Colombia está preparado, digamos, a nivel colegios, a nivel escuelas, hospitales, médicos, a tratar a los niños con autismo, a asumir que tienen autismo y que tienen esa información, ese conocimiento. Creo que no.
1: Mira, Ari, yo siento que con respecto a las neurodivergencias en general, que esto incluye pues como todas las condiciones que tienen que ver con el neurodesarrollo, todavía hay mucha desinformación y venimos, como en muchos otros movimientos, hemos visto, digamos, esta evolución a nivel mundial en el ámbito de la neurodivergencia, estamos en un cambio de paradigma. Venimos de pensar en la

0: autismo como una tragedia.
1: Sí.
0: Sentir lástima por los niños, sentir lástima por los padres, tener expectativas muy pobres sobre lo que un niño puede alcanzar, o confundir el autismo con un problema, digamos, grave de conducta o de adaptación social. Y nos estamos moviendo hacia algo llamado el paradigma de la neurodiversidad, que tiene que ver con aceptar que, así como todo en la naturaleza es diverso, los cerebros humanos también lo son. Esto se llaman los movimientos neuroafirmativos. Hay colegios, hay terapeutas, hay médicos que se están empezando a empapar de una información donde el autismo no es una patología, donde no estamos tratando a un niño viendo solamente sus déficits, y estamos migrando a una visión mucho más positiva de cómo acompañar un proceso de desarrollo que va por otra ruta, sin necesidad de querer curar o hacer que el niño se comporte como si fuera una persona neurotípica, es decir, una persona sin una condición como el autismo. Entonces, dicho esto, creo que estamos muy atrás todavía en esto que es la aspiración que tenemos las personas que amamos, educamos y que tenemos un activismo en este tema, y es empezar a ver la neurodivergencia desde un lugar de mayor respeto, información. Pero desafortunadamente, te hablo con mucha propiedad del ámbito escolar, que es un ámbito en el que yo trabajo, aunque en Colombia la inclusión de niños autistas es ley, no existen, o están, digamos que, prácticamente abolidas las instituciones de educación especial, salvo en ciertos casos de niños que tienen una discapacidad intelectual y unas condiciones que no los hacen aptos para escolarizarse en escuelas regulares. Todos los niños deben estar escolarizados en colegios regulares.
1: Sí.
0: Pero los profesores no están recibiendo ningún tipo de formación en sus carreras de pedagogía de cómo manejar estudiantes autistas.
1: Claro, eso es gravísimo.
0: Entonces, es una situación compleja porque para los profes, claro que es un desafío, por más que el papel lo diga y esté bajo la ley, tener un estudiante que tiene fortalezas, desafíos tan únicos y unas necesidades de apoyo muy particulares en un grupo que también es diverso, crea un desafío enorme para los maestros, y yo creo que son los grandes olvidados de este proceso.
1: Claro.
0: Porque las familias finalmente entramos en contacto con nuestros hijos, los aprendemos a conocer y a manejar, pero un maestro pues tiene básicamente un año de contacto con cada niño, luego va a cambiar de curso, y realmente es una situación pues bien preocupante.
1: María del Pilar, ¿cuáles son las fortalezas de un niño autista y qué ha podido usted aprender de su hijo?
0: Mira, Harry, como te lo decía al principio de la conversación, el autismo es una condición muy amplia y diversa.
1: Sí.
0: Digamos que hay un grupo de personas bajo esta sombrilla o este paraguas,
1: sí,
0: que pueden ser muy diferentes entre sí. Creo que si pudiéramos hablar como de fortalezas,
1: sí,
0: más
1: fortalezas
0: o menos en términos generales, yo diría que hay una maravillosa forma como de enfocar la atención y la motivación en la gran mayoría de personas autistas hacia algo que es un interés muy potente. Entonces te encuentras a muchos niños como muy apasionados por volverse y profundizar mucho en algún tema que les llama la atención. Y yo creo que esto es precioso porque hay una autora que yo admiro mucho, que es una mujer autista, que dice que en uno de sus libros que en la época de las cavernas, alguien con autismo que no le interesaba socializar fue la persona que pudo descubrir cómo crear desde una piedra una lanza para poder cazar animales, porque se puso en el propósito, digamos, de profundizar en algún interés o en algún logro que quería alcanzar. Los seres humanos neurotípicos, las personas que no tenemos autismo, tenemos nuestra atención más dispersa, nos preocupa mucho el qué dirán, muchas de nuestras acciones y de nuestras formas de vivir la vida tienen mucha influencia externa. Las personas con autismo tienden a necesitar mucho menos del entorno y a tener mundos interiores muy ricos. Yo creo que eso es maravilloso. Su manera particular a veces de sentir y procesar los estímulos, aunque en cierta manera puede ser muy abrumadora, ellos ven a veces el mundo como con ojos muy distintos a los nuestros y se pueden maravillar con cosas muy simples. A mi hijo, por ejemplo, le encantaba el agua en movimiento, una fuente, una cascada, un río, ciertos estímulos o texturas lo calmaban un montón. Entonces creo que es una forma de estar como muy conectado también a cosas que para nosotros a veces pasan desapercibidas.
1: Sí.
0: Creo que también, por último, lo que te podría decir es esa forma tan franca, honesta, transparente de decir las cosas. Creo que es algo que nos falta a nosotros.
1: Sin filtro.
0: Creo que nosotros, sí, el sin filtro, pero a la vez con una honestidad y una transparencia que ellos pueden hablar de manera muy transparente y recibir también críticas o elogios sin filtro, tienden a tomarlo mucho mejor. Yo creo que la comunicación que nosotros tenemos es confusa. A veces damos más vueltas de la cuenta, nos enredamos, no hablamos claro.
1: Sí, y una de las políticamente cosas que he aprendido, correctos, como dicen por ahí.
0: Exactamente, cosa que a veces genera muchos más conflictos y desgaste. Yo con Martín, mi hijo, he aprendido a tener una comunicación muy clara y transparente. Y eso ha sido maravilloso, ha sido un aprendizaje que ha impactado también otros vínculos, otras relaciones que yo he tenido y que siento que me ha hecho una persona más consciente de mi comunicación. Eso es como lo que te podría decir a nivel general.
1: La sociedad a veces se olvida de estas situaciones distintas, porque dicen que además que los niños autistas son más inteligentes, tienen mucha mayor inteligencia. No sé si eso será cierto, doctora María del Pilar, pero creo que al enfocarse en temas, pues, en temas muy concretos, en temas específicos, y desarrollan unas habilidades que no tienen las demás personas. Hay gente que, por ejemplo, en situaciones como las del terremoto que pasó en Venezuela, están hablando de cómo tratar o cómo alertar a esas personas que de pronto pues tienen un mundo distinto, ¿o no? ¿Qué hacemos en esos momentos de alarma, de incertidumbre, de situaciones de riesgo?
0: Pues mira, esa ha sido pues una de las cosas que ha circulado mucho en redes sociales, sobre todo pues en mis redes particularmente, que están mi algoritmo está muy vinculado a autismo.
1: Sí.
0: Y lo que yo te puedo decir es, primero, el mito de que las personas autistas todas son muy inteligentes, es como decir que todas las personas que no tenemos autismo somos súper inteligentes. Nuevamente, es muy importante entender que el autismo en sí es una amplio espectro en el que vamos a encontrar personas brillantes con habilidades extraordinarias y personas con inteligencia promedio y personas con discapacidad intelectual. Entonces aquí estamos hablando de individuos. No se puede hacer una generalización. Hay una tendencia,
1: okay. Sí, exacto.
0: A tener este tipo de inteligencia que yo te menciono, que en términos técnicos se conoce como monotropismo, que quiere decir una atención profunda, muy enfocada en el detalle, en cosas que les llaman la atención. Entonces una persona autista puede profundizar mucho en un aspecto y posiblemente no tener muchas habilidades y conocimiento de otro, a diferencia de una persona que no tiene autismo, que tiene una forma, digamos, de enfocar su atención, que es más amplia, pero un poquito más superficial. Esa podría ser como una explicación general. Sí. Ahora, con lo que está sucediendo en Venezuela,
1: sí, no,
0: para responder
1: no
0: a tu segunda pregunta.
1: No solamente en Venezuela, digamos que hay un terremoto, pero en situaciones de esas, de emergencia, de alarma, de alerta.
0: Sí. Una de las características que yo te mencionaba al principio de la conversación, que tiene que ver con que las personas autistas tienen mucha mayor dificultad para la incertidumbre, los cambios, las transiciones de una situación a otra, todo lo novedoso, lo inesperado, pone al sistema nervioso y al cerebro de una persona autista muy en alerta. Una de las formas simples que yo encuentro de explicarlo es, así como hay personas que son intolerantes a la lactosa, las personas autistas son intolerantes a la incertidumbre. Ya te podrás imaginar, en un terremoto, la cantidad de incertidumbre que de un segundo a otro se genera, o en cualquier tipo de desastre natural o de emergencia. Lo segundo, que es muy crítico en estas situaciones, tiene que ver con la manera en que ellos procesan los estímulos que tienden a tener una mayor sensibilidad a cosas que pasan afuera. Entonces, desde la parte, digamos, sensorial, en un terremoto, pues hay, o en una situación de emergencia, hay cualquier cantidad de estímulos que inclusive para personas que no tienen autismo se hacen muy difíciles de procesar. Entonces, esas dos situaciones sumadas a algo también muy crítico que está pasando ahora y que puede pasar en cualquier tragedia, y es que hay un porcentaje alto de los niños autistas que tienen, además del autismo, alguna otra condición que acompaña al autismo, porque hago un pequeño paréntesis aquí, el autismo normalmente no viene solo. Muchos niños pueden tener autismo y algún tipo de condición de síndrome convulsivo, epilepsia, pueden tener temas de salud mental, entonces muchos necesitan medicación de manera consistente. Si estamos hablando de una tragedia, un desastre natural, una emergencia, el suministro de medicamentos se suspende y eso hace que ellos puedan entrar en una crisis mucho más fuerte. Entonces, una de las cosas, digamos, que podemos hacer en el corto plazo, entendiendo las limitaciones que hay en una emergencia, pues si no se está consiguiendo ni siquiera cubriendo las necesidades básicas, pensar en que la medicación pueda llegar a tiempo en una tragedia de estas es difícil.
1: Claro.
0: Pero hay cosas que a las personas con autismo les ayudan. La primera, que las personas que se comuniquen con ellos lo hagan de una manera muy concreta, con pocas palabras, y ojalá acompañando esa comunicación de imágenes, dibujos, algo visual, porque los autistas tienden a ser procesadores visuales mucho más efectivos que procesadores auditivos. Con lo que escuchan se pueden confundir, pero sí, esto va acompañado de algo visual, les ayuda. Tratar de hablarles de qué va a pasar. No podemos predecir qué va a pasar en el largo plazo en una tragedia, pero, por ejemplo, decirle que se van a quedar en tal lugar, en un refugio, en un albergue, y que hay una persona que los va a acompañar, y tratar de que vayan entendiendo y poder anticipar lo que se pueda anticipar les va a dar un poquito de calma. Y tratar de buscar, en la medida de lo posible, ambientes con menos estímulos sensoriales, okay, con menos ruido, con menos personas, cuidar mucho no hacer contacto físico, sin preguntarle al niño. Algunos niños les gusta el contacto físico, algunos niños autistas, pero muchos de ellos tienen problemas con el contacto inesperado, con que los abracen, los toquen. Eso les puede generar muchísima
1: inseguridad,
0: angustia. Sí. Entonces, tratar de ser muy respetuosos con el contacto, preguntar, ¿te puedo abrazar? ¿Quieres que te abrace? Esperar a ver si el niño se acerca. Son cosas, unas pautas básicas que pueden mitigar un poquitico como la crisis.
1: Doctora María del Pilar Londoño, a medida que van creciendo, a medida que van avanzando los niños autistas, ¿se vuelve el proceso, digamos, más llevadero, más difícil, o se tiene que conocer diferentes etapas cuando son niños, adolescentes, adultos? ¿El desarrollo es distinto?
0: Yo creo, y lo digo un poco nuevamente por experiencia personal y profesional, que cada etapa trae retos distintos.
1: Son retos distintos y conocimientos que hay que tener distintos, ¿o no?
0: Distintos, sí. Creo que es muy parecido a cuando estás criando a un hijo que no tiene autismo. La infancia tiene sus retos, la primera infancia es un trabajo, digamos, más físico, de más desgaste, de más supervisión, pero a veces la transición a la vida adulta en algunos niños o adolescentes que no tienen autismo puede ser compleja. Porque es que una de las cosas que es muy importante entender es que vivimos en un mundo que crea muchísimas barreras y que cierra muchas puertas y estigmatiza mucho el autismo. Entonces, lo que yo siento es que en la medida en que ellos se van haciendo más independientes y van queriendo de alguna manera hacer el proceso natural que hace cualquier persona de encontrar un camino, encontrar una profesión, un oficio, entrar a una universidad, vamos viendo cómo una universidad, vamos viendo cómo muchas puertas se cierran. Porque creo que el problema más grave que tenemos es un problema de ignorancia, estigmatización, barreras, exclusión. Esto sigue siendo un tema todavía muy complejo en países como Colombia. Entonces, aunque cuando mi hijo estaba pequeño,

0: había un mayor desgaste de parte mía en términos del cuidado que él requería, el acompañamiento. Creo que estoy en una etapa, él ya tiene 21 años, en la que estoy viviendo otro tipo de dificultad, que además se sale uno, que se supone que es, entre comillas, el autismo más leve. Como él, en muchas situaciones no parece autista, sus profesores, las directivas de la universidad creen que él no necesita apoyos. ¿Sí me hago entender?
1: Sí,
0: porque
1: sí, claro.
0: El autismo es una condición muy invisible a los ojos. No hay rasgos físicos, ¿sabes? No hay nada que a ti te diga de entrada que es una persona que tiene
1: que
0: una
1: te haga,
0: condición en el neurodesarrollo.
1: Exacto, que te haga sospechar de que
0: Entonces,
1: es autista.
0: Exactamente. Eso por un lado. Hay un tema de estigma y exclusión social muy marcado también en los adolescentes. Entonces, muchos chicos autistas, cuando empiezan, digamos, a tener sus primeras amistades, grupos, sobre todo en la preadolescencia, adolescencia, me ha pasado con muchos, no quieren que sus amigos se den cuenta que son autistas. Es como que se meten en un closet. Y hay un proceso muy complicado que se llama el enmascaramiento, que es ellos tratando de que no se les note porque tienen mucho miedo a ser excluidos por sus propios compañeros. Entonces también les cuesta pedir apoyos, que les den más tiempo en un examen, que no los hagan exponer en público, porque para ellos es como, si a mí me tratan diferente, mis amigos van a creer que yo soy diferente y me van a excluir. Es una dinámica que tiene un entramado muy complejo, porque no basta simplemente con que una universidad tenga, entre comillas, la intención. Depende de cómo el profesor vea esto, qué tan consistente quiera ser a la hora de aplicar como los apoyos que esta persona necesita, qué tanta curiosidad tiene por entender cómo apoyar a un estudiante autista. Entonces, hay muchas variables que a uno se le salen de control. ¿Sí me hago entender?
1: Claro, claro. Falta de... Yo creo que no se han preparado las universidades en este
0: No.
1: sentido, no solamente con el autismo, sino con otras...
0: Con muchas condiciones.
1: Otras condiciones.
0: Sí, neurodivergencias y salud mental. Creo que la conversación sobre salud mental explotó y se puso como en boca de todo el mundo alrededor de la pandemia. Pienso yo, eran conversaciones que no estábamos teniendo antes, pero en el fondo seguimos siendo muy ignorantes al respecto. Esa es la realidad.
1: Claro.
0: La mayoría de la gente no tiene ni idea qué es el autismo o tiene unas ideas muy formadas alrededor de películas de Hollywood, personajes de series, una representación muy escasa de lo que es en realidad el autismo.
1: Y de pronto hay familias que no saben que su hijo es autista.
0: Muchas familias no lo saben. Hay muchas personas, además, esto es un dato interesante, que se están dando cuenta de su diagnóstico en la vida adulta. Pasaron desapercibidos porque, como podrás entender, hace 40 o 50 años,
1: claro,
0: el autismo es una condición que está relativamente nueva en el ámbito de la psiquiatría. Antes se le llamaba esquizofrenia infantil y a los niños los encerraban en instituciones para, digamos, de salud mental.
1: Sí.
0: Entonces, todavía tenemos una cantidad de camino por recorrer. Y está siendo muy interesante un movimiento que se está formando a nivel mundial de personas, adultos autistas, muchos de ellos con diagnóstico tardío, otros diagnosticados en su adolescencia o en su infancia, que están empezando a poner toda esta problemática sobre la mesa, a trabajar por el tema de derechos, a que sus voces sean mucho más escuchadas, su experiencia vital, y que saquemos el autismo de las teorías de los libros y de los estos conceptos como erróneos que tenemos y empecemos realmente a escuchar cómo es la experiencia vital de los autistas.
1: Pues, doctora María del Pilar Londoño, de verdad que muchísimas gracias por haber estado en este capítulo de Corazón Partido. Yo creo que hay que tener conciencia de este tema que aún, pues, en muchos lugares, como usted lo dice, no están preparados para enfrentar, digamos, esta condición de niños, adolescentes y adultos con autismo. Muchísimas gracias por haber estado en

0: capítulo, doctora Londoño.
1: Gracias a ti, Arritoquieta.
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2: Hola. La inteligencia artificial ahora también está actuando como una especie de arqueólogo digital de software. ¿Cómo así? En el marco de un nuevo programa de ciberseguridad, André, bautizado como Daybreak, la compañía OpenAI puso a trabajar a su modelo especializado GPT 5.5 Cyber con un objetivo titánico: auditar minuciosamente millones de líneas de código abierto en la web. El resultado ha dejado temblando a las comunidades de desarrolladores. Entre los múltiples fallos encontrados, el más sorprendente ha sido el hallazgo de una vulnerabilidad crítica en el Proxy Web Squid, una herramienta de infraestructura utilizada globalmente para gestionar el tráfico de Internet, el proxy, algo así más o menos, sí lo teníamos conocido. Este error, que ha sido apodado por los expertos como Squid Bleed, permitía la filtración de datos sensibles y, lo más insólito de todo, había permanecido oculto a los ojos de los programadores humanos durante exactamente 29 años. Ninguna de las miles revisiones manuales ni de los escaneos automatizados tradicionales hechos en casi 3 décadas había logrado detectarlo. Aquí comienza Conectados FM.
3: Abrimos la ventana al mundo digital. Esto es Conectados FM. Estaban escuchando a Javier Yules. Yo soy Andrea Cardona y aquí hablamos de tecnología, de lo que les sirve en el día a día.
2: De lo que más gusta. Yo he visto que la gente se suma cada vez más a nuestros contenidos, porque sin duda conocer los hechos más recientes en términos tecnológicos es lo que le puede a uno dar incluso facilidades para tomar decisiones. Comprar un equipo, una tecnología, adoptar una decisión frente al uso de inteligencia artificial. En fin, las noticias de la tecnología que están a la mano de todos.
3: A la mano de todos. Y aquí les recomendamos también y les decimos qué está pasando con la tecnología. Y hay que hablar de una plataforma de streaming, sí. Netflix.
2: Muy famoso, claro que sí.
3: Pero ¿por qué le estoy hablando de Netflix? Porque todavía no estamos con los recomendados. Porque se está hablando de unas actualizaciones que vienen en la plataforma y hay modelos, por ejemplo, de celular, porque mucha gente consume Netflix a través del celular o las pantallas como las tabletas. Hay muchos modelos que ya no van a recibir el soporte de Netflix, para que lo tenga en cuenta, pero son modelos muy antiguos, pero usted sabe que mucha gente tiene todo tipo de celulares.
2: Claro.
3: Entonces, anunciaron cuáles son las actualizaciones, pues con estas actualizaciones de Netflix va a excluir a varios dispositivos o teléfonos Android lanzados entre el 2011 y 2014. Uh-huh. Yo sé que es muy viejo porque, ay no, pero ¿cómo así? Pero hay gente que tiene esos dispositivos.
2: O sea, hace 12 años.
3: Exactamente. Sí. Entonces, por ejemplo, dispositivos como el Samsung Galaxy S3, el Note 2, el LG Optimus L5.
2: Grande el Note 2.
3: El Sony Xperia Z, ¿se acuerda?
2: Sí, también.
3: El Xperia Z1. Y si nos vamos con los dispositivos de iOS, los iPhone en este caso, el iPhone X, el 8, 8 Plus, el 7, el 6S... el SE, que también fue muy comprado en el país.
2: Está, no tan viejo, ¿no?
3: Esos...
2: es el 10, básicamente.
3: Esos pueden tener fallas o no les va a correr bien la aplicación. Bien, son pues plataformas que ya tienen nuevas actualizaciones que pueden llegar a ser muy pesadas y no van a correr en este tipo de celulares. Fácilmente, usted se puede ir al celular y va en ajustes y en la configuración y puede mirar. Por ejemplo, en Apple, si es un iPhone, tiene un iPhone, tiene que tener versiones superiores a la 18.0, que eso es hace mucho tiempo, Javi. Y en Android, pues también tienen que tener las versiones actuales de la plataforma, o en este caso del sistema operativo, para que les pueda correr esta aplicación, pues que cada vez es más usada por todos.
2: Bueno, pues sí, hay una situación entonces que tiene que ver también con la necesidad de ir actualizando los dispositivos.
3: Esas actualizaciones hacen que usted cambie de celular, a veces hacen recambio, ¿no? Eso es importante, Javi, ¿no? Que uno puede llegar al operador móvil y puede hacer un recambio con el celular viejo que tiene, o también están este mercado de los celulares circulares, como se dice, la venta y recompra de celulares de manera legal, como Refurbi, que es un emprendimiento colombiano que es muy grande en el país, y usted se va a las grandes superficies, o sea, las almacenes de cadena, y encuentra este tipo de celulares que lo que hacen es recibir celulares viejos o usados, que los reactivan de nuevo y vuelven a circulación y a vendérselos a la gente para que compren celulares de manera legal y no pirata, Javi. Y pues si no tiene cómo comprar un celular pues nuevo, lo puede hacer de esta manera. Y son formas que se venden aquí en Colombia, en todo el país. No estoy haciéndole publicidad nada ilegal, Javi, pero sí funciona muy bien acá con esos emprendimientos colombianos.
2: Sobre todo, como entre otras cosas, pues hay algo en donde usted podrá ir a reclamar, ¿no? Una sí, claro. sede, porque si usted
3: sí,
2: lo compra...
3: Sí, tienen garantía pronto, incluso.
2: Exacto, sí. Eso es un poco más como de sentido común también.
3: Bueno, y nos vamos con música. A ver, vamos, ¿qué le parece música. Esta canción, Javi?

0: ¿Qué tal le parece?
1: Pero suena muy bien.
0: ¿Identifica el idioma?
1: Sí, lo engancha a uno, sin duda.
0: ¿Identifica el idioma?
1: No lo identifico. Me parece algo así como, tal vez, algo escandinavo, tal vez.
0: Es alemán.
1: Ah, ok, sí.
0: Mire, yo creo que muchos han escuchado esta canción en las redes sociales. Perdonarán mi alemán. La canción se llama Gut Genug. Pues la traducción que creo que es importante es como eres suficiente o eres lo suficiente bueno. Podría ser la traducción del nombre de esta canción.
1: Good enough, ajá.
0: Se repite y se repite esta frase y es una canción que se convirtió como en un himno en redes sociales para el tema de autoaceptación, superación personal, para decir que usted es suficiente, que no tiene que ser como otras personas para hacer algo. Y la canción se volvió tan viral que hay memes, hay cualquier cantidad de contenido que se ha creado con esta canción que están escuchando de fondo. Tiene miles y miles de reproducciones y detrás de la producción está pues como un grupo de productores berlineses que se llama Kitsch Creek y un dúo de indie pop que se llama Bloombergenten. Ellos se unieron a una famosa rapera que se llama Shirin David. Ellos tres, o sea, estas tres alianzas hicieron pues la creación de esta canción que se ha vuelto pues muy usada a través de las redes sociales y más que todo el coro que estaban escuchando ahorita de fondo.
1: Suena
0: porque dice
1: bien.
0: Todo el tiempo, eres suficiente, y pues es una canción de autoaceptación.
1: Motivación también.
0: Motivación personal 100%, Javi. Javi, hablemos de robots. Hace rato no hablamos de robots. ¿Sabe que me encontré uno hace poco en la ciudad de Medellín? Con camiseta de Colombia, ¿qué? Bailando las canciones, no. Bailando vallenato, salsa, todo. Bueno, estaba en el mood mundial.
1: La pregunta es la siguiente, André, para tomar el tema. ¿Usted dejaría que un robot la operara? Que le dijera, mire, a usted la vamos a dormir y no es un médico el que va a hacer la operación, sino que es un robot.
0: Pero está asistido por un médico, ¿o no?
1: No, pero ¿usted por qué? Ya dañó todo el tema. No, mentira.
0: No, pero sí me dejaría.
1: ¿Sí se dejaría?
0: La precisión que tiene un robot, igual pues si está de la mano con un experto, con un médico experto, yo creería que sí. De hecho, ya hay muchas cirugías que la hacen los robots, ¿no?
1: Pues justamente es eso lo que usted dice. Resulta ser que un robot le da la posibilidad de ser mucho más preciso, incluso la posibilidad de una recuperación mucho más rápida que como si lo hiciera de pronto una persona que, siendo humano, de pronto que le tiembla la mano un poco y que entonces no quedó muy bien la fisura o como la incisión mejor. Y entonces, claro, el robot permite que sean mejores los procedimientos y sobre todo de cara a la salud del propio paciente, perfectas, o sea, uno más cercano. Y sí, lo que dice usted es cierto. Este robot del que vamos a hablar, que realizó la primera cirugía de trasplante en Colombia, estaba realmente siendo asistido, o estaba asistiendo mejor, a un médico, uh-huh. Es decir, a un médico humano. Entonces el robot le ayudó al médico a hacer las incisiones mucho más
0: precisas,
1: finas y precisas, y una cosa que llaman los médicos que básicamente es la forma en la que nuevamente los tejidos se van recuperando, uh-huh. Que se haga de la forma tan precisa que sea mucho más fácil recuperarse. Uh-huh. Este robot, que se ha llamado Da Vinci, pues básicamente realizó la primera cirugía de trasplante en Colombia, el trasplante de un riñón.
0: Uy.
1: Por ahora es un riñón. Es más fácil hacerlo con las vías, como por ejemplo esto, ¿no? Estamos hablando de riñones, hígados, todavía no corazón, por la característica del órgano. Es lo que nos han explicado, obviamente, desde el desconocimiento, pero los expertos. Gilberto Mejía, que es el médico especialista en medicina general y además es el director de la clínica Shayo, que fue donde se realizó esta primera cirugía, nos habla básicamente de los alcances y de las implicaciones que tiene el tener ya en Colombia la tecnología robótica para la realización de las cirugías de trasplante.
2: Es que es una muy alta tecnología y el cirujano puede disminuir las posibles complicaciones que tenga un paciente. Y como ustedes podrán entender, en un trasplante de riñón, el Estado, el sistema, le invierte mucho dinero a estos pacientes y tenemos que garantizar de todas las formas que salga lo mejor posible. Y la tecnología robótica nos permite hacer eso. Mínima invasión, mínimo sangrado, una mejor anastomosis, o sea, una mejor unión de las arterias, de los conductos que se utilizan en un riñón, porque imagínense ustedes que el cirujano está operando con una magnificación cerca de 10x, o sea, es como si estuviera operando dentro de un microscopio, lo cual garantiza que todas las cosas van a salir mejor. Si tuviéramos implementada la tecnología 5G en todo lado para colocarles algo más de tecnología, el cirujano podría estar en Japón y podría estar operando a ese paciente con esa máquina. Pero el robot tiene unas ventajas gigantescas. Tiene el robot que nosotros tenemos, tiene 4 cámaras, tiene hasta posibilidad para ver desde 4 visiones diferentes. Entonces puede ver por detrás de todos los órganos. Ese robot puede girar la mano del robot, llamémosle el brazo robótico, lo puede girar hasta 540 grados, que la mano humana no hace eso. Entonces eso permite que la aproximación de que con las suturas a realizar las uniones sea muchísimo más confiable. No tiene temblor, no se cansa. Entonces es un aparato que el cirujano está operando sentado con una consola maravillosa en el cual está viendo con una profundidad perfecta. Y el paciente se van a ver mucho mejor las estructuras, los nervios, los vasos sanguíneos y todo eso disminuye las complicaciones.
1: Doctor Mejía, ¿cómo llega la tecnología aquí? Ustedes como dijeron, oiga, esto puede nos puede funcionar mucho mejor y la clínica Chayo se pone a la tarea de traer la tecnología. ¿De dónde es básicamente?
2: Lo primero, la Fundación Chayo toma esa decisión porque es claro que el mundo va para allá. Nosotros tenemos el robot hace 10 años y eso lo hemos venido actualizando y actualizando y actualizando. El primer robot se llama Da Vinci, que es una marca, es de una marca americana que se llama Intuitive, pero ya hay otros robots en el mercado que están comenzando a llegar al país, o sea que hacia allá va el mundo. Nosotros consideramos que el uso adecuado de la tecnología puede que sea más costoso el evento, o sea, la primera atención es costosa, pero después eso disminuye completamente porque hay menos complicaciones, la enfermedad se controla mejor y el paciente se reintegra mejor a su vida económica. Entonces, el mantenimiento pues lo hace un distribuidor que hay acá en Colombia. La máquina es muy exacta, muy precisa, pero es una tecnología que ya está en el país hace tiempos. Lo novedoso de esto es que lo utilizamos en un trasplante de riñón. Posiblemente estamos trabajando también para hacerlo en hígado, trasplante de hígado, para buscar que en verdad la tecnología le aporte a los pacientes con buena indicación.
1: Bueno, entonces ahí está, es lo que usted dice, básicamente no es solo el robot el que actúa, pero imagínese usted, puede ver solamente el robot actuando, eso sí. ¿Y cómo? Si el conocimiento, si usted, por ejemplo, tiene el mejor nefrólogo del mundo, o bueno, algo así, o de Colombia, y entonces, pero no lo puede atender en ese momento porque está en España, pero claro, sí tiene el robot. Entonces el robot puede asistir
0: manera remota, está ahí.
1: Estando justamente en otro país y de manera remota, pero el médico asistiendo al robot o ordenándole mejor al robot para que haga la cirugía.
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0: Javi, en estos días se llevó a cabo un evento en Medellín que es el Hotmart Fire Session.
1: Sí,
0: Hotmart es una plataforma, para los que no la conocen, es una plataforma que se creó en Brasil. Y es una plataforma realmente para generar economía digital. Es para que, por ejemplo, emprendedores o personas que tienen ideas puedan vender su conocimiento a través de esa plataforma. O sea, así básicamente se lo pongo. Por ejemplo, una persona es experta en arreglar neveras. Así empezó uno.
1: Ajá.
0: Y crea sus cursos para que la gente pueda ingresar a entender y saber cómo arreglar neveras.
1: Ok, ya, entiendo.
0: O usted es un duro en inglés y da clases o cursos de inglés a través de su cuenta. O una persona que es experta en finanzas personales y quiere, pues, como transmitirle ese conocimiento a través de cursos a sus usuarios. Eso es la plataforma. Y eso, pues, está incentivando, obviamente, el marketing digital. Entonces, ahí se conectan en este evento que normalmente se hace en Brasil, hicieron la edición en Medellín. De hecho, anunciaron la próxima edición viene a ser en Bogotá. Entonces ahí se unen emprendedores, creadores de contenido y lo que hacen es mirar cómo es el tema de la monetización digital, cómo puede generar dinero a través de entornos digitales y cómo se va a incrementar la economía digital también para los países. Entonces crean los contenidos y pues tienen sus cursos a través de eso. Entonces, por ejemplo, nosotros podríamos enseñar y explicar la tecnología de otra manera y abrimos para que la gente se pueda conectar y que pueda aprender con nosotros con varias sesiones.
1: Oiga, pues sería buenísimo.
0: Eso es buenísimo. La plataforma funciona muy bien y en esta edición, en esta Hotmart Fire Session, pues trajeron cualquier cantidad de creadores de contenido de diferentes lugares, incluso de Brasil. Uno de los duros, Neil Patel, que es el duro en economía digital en el mundo, Javi. Y hablando de eso, cómo generar contenido, cómo hacer engagement con sus usuarios, cómo lograr también, cómo generar esa curiosidad para que la gente se conecte a usted, porque todos tenemos una habilidad y esas habilidades a veces no las quedamos y de pronto podemos enseñarle a otra persona a que las use. Estuvimos hablando primero con el CEO de Hotmart, directamente desde Brasil. Él nos cuenta también un poco como la importancia de lo que es Colombia, porque Colombia se ha vuelto un epicentro muy importante para esa creación de contenido y pues para generar economía digital. Es Joao Pedro, que es el CEO de Hotmart, y esto nos cuenta.
3: Así que Colombia es uno de nuestros mercados de más rápido crecimiento, y creo que los creadores en Colombia están haciendo un muy buen uso de las nuevas tecnologías que están beneficiando al mercado educativo aquí en Colombia. Y me refiero principalmente a la inteligencia artificial. Hotmart tiene ahora muchas herramientas de IA que realmente pueden mejorar la calidad de los productos para los creadores, y los creadores colombianos están haciendo un excelente uso de estas herramientas. Así que creo que esta es una de las herramientas que está impulsando al mercado colombiano hacia adelante, de manera muy rápida, incluso más rápido que a otros países de América Latina.
0: Javi, y por otro lado también estuvimos hablando con Pablo Mondragón, que es el vicepresidente de Hotmart Latam, sobre eso, cómo también en Colombia se está potenciando esto y cómo una plataforma digital puede ayudarnos también a que crezcan nuestras ideas, nuestros negocios y los emprendimientos.
4: Claro, Andrea, muchísimas gracias.
0: Pablo, ¿cómo defines el impacto que ha tenido Hotmart en la economía digital en Latam? O sea, sabemos que viene directamente desde Brasil, pero lo hablábamos y veíamos ahorita en las presentaciones que ha sido un impacto muy grande para los creadores de contenido, la economía digital, y pues en este caso, ¿cómo ha impactado eso en la región?
4: La historia de Hotmart en Latinoamérica, Andrea, es una historia muy bonita, ¿no? Iniciamos en el 2018 en México, en el 2017 en Colombia, y estos últimos años ha venido agarrando una tracción esta industria increíble. Es la región que más crecimiento está teniendo a nivel global, ¿no? Con unas tasas acumuladas compuestas anuales de más del 20%. Y eso ha permitido tener este tipo de eventos. La primera edición de Fire Sessions fue hace 3 años, ¿no? En Bogotá. Ahí tuvimos a 900 personas.
5: Sí.
4: Luego nos fuimos a la Ciudad de México, donde tuvimos alrededor de 1,700. Y el día de hoy estamos teniendo registradas más de 2,300 personas, ¿no? Y esto ha hecho que la comunidad de infoproductores y de emprendedores digitales se consolide y puedan crecer mucho más rápido, ¿no? Entonces estamos viendo cómo cada año que pasa, el crecimiento es mucho mayor que años anteriores y crecemos sobre bases mucho más consolidadas. El día de ayer compartía un dato a un grupo selecto de nuestros clientes Nova 30, que es la comunidad de emprendedores digitales más grande de Latinoamérica. Les decía que lo que va de este año únicamente, Andrea, los compradores únicos que por primera vez han transaccionado un producto digital ha crecido en 58%.
0: Wow, muchísimo.
4: Muchísimo. Y eso es la mejor señal de que este es un mercado en crecimiento, porque cada vez la gente tiene mucho más confianza en comprar este tipo de conocimiento de productos digitales. Cada vez bajamos nosotros esas barreras de entrada para que más usuarios puedan tener acceso a estos clientes, y es lo que esto nos da mucha confianza. Es una industria que solamente va a seguir creciendo.
0: Claro, hay que mencionar algo que sin duda pues es como una conversación del día a día, y es la inteligencia artificial, Pablo. Yo creo que es importante, y ustedes mencionaban también cómo se está implementando para ayudar a tantos creadores en sus diferentes procesos. ¿Cómo ha sido ese reto también desde Hotmart ver que hay que integrar estas tecnologías para ayudar también al resto?
4: Por supuesto, ¿no? La inteligencia artificial, todo el mundo lo sabemos, está en el día al día, la avanza cada día de manera exponencial. Y en Hotmart creemos que la inteligencia artificial va a ser la mejor aliada para los creadores de contenido, para emprendedores digitales, para poder escalar sus negocios, ¿no? Y desde Hotmart estamos, por supuesto, invirtiendo mucho en soluciones que permitan ayudar y acompañar este crecimiento, ¿no? Por una parte, tenemos ya herramientas que permite ayudar a estructurar los cursos, acompañar en toda la creación de agentes, hacer agentes de venta, incluso hacer agentes que ellos puedan estar vendiendo, ¿no? Que se consolide sobre los propios productos. Y estamos terminando de construir diferentes herramientas para subtitulaje, para el dubbing, ¿no? El doblaje de la voz, para que cada vez igual las personas puedan tener exposición en más países. Queremos acompañar, ¿no? Las necesidades de cada emprendedor digital a través de la inteligencia artificial para poder ayudarles a crecer.
0: Bueno, hay que hacer esa pregunta obligada, y es que lo mencionabas al comienzo, varias sesiones ya se han hecho en México, en otros lugares, obviamente original de Brasil, pero hacerlo en Medellín es por algo en particular, y es, no sé, porque hay muchos creadores que hacen parte de la comunidad de Hotmart y son colombianos. ¿Colombia es importante para Hotmart, y cómo ha sido ese crecimiento?
4: Colombia es un país que queremos mucho desde Hotmart, ¿no? Es el primer país donde se hizo la expansión internacional fuera de Brasil desde el 2017. y hemos logrado consolidar una de las comunidades más amplias. Bogotá, sin duda, por ser la capital, es donde quisimos tener la primera edición de FIRE, pero hemos visto cómo muchos creadores digitales, muchos emprendedores digitales se han consolidado aquí en Medellín. Entonces quisimos también dar esta oportunidad de venir aquí a Medellín, estar cerca de estos clientes. Y bueno, la recepción ha sido brutal, ¿no? Como lo mencionábamos al principio, Colombia en cuanto a la representatividad que tiene en Hotmart es el segundo país de Latinoamérica con mayores ventas, ¿no? Y el crecimiento que vemos de creadores de contenido cada año, ¿no?, va sumando. Y más allá de solamente tener más creadores de contenido o más emprendedores digitales, vemos cómo los ya existentes están consolidando sus negocios y están empezando a tener ya empresas, ¿no? Están pasando de ser infoproductores a empresarios. Claro. Y eso es justo a donde queremos acompañar a todos a llegar.
0: Para las personas que nos están viendo, hay tanto talento en Colombia que de pronto dicen, no, yo no me quiero animar, es una idea tonta, o de pronto tienen una idea más desarrollada y dicen, yo no tengo seguidores, que siempre decían acá, no necesitas tener como miles de seguidores para lograr mantener una idea y poderla potenciar a través de la plataforma. ¿Qué decirles a ellos?
4: Primero, Andrea, mi sugerencia es, vengan a este tipo de eventos, busquen otras personas que ya estén dentro de la industria y hagan preguntas, aprendan y van a escuchar desde historias de suerte, desde historias de éxito, desde disciplina, pero van a poder aprender. Y por otra parte, hago eco a lo que comentaban, más vale hecho que perfecto. Invito a cualquier persona que tiene este gusanito en que se vayan para adelante, tomen la decisión y participen. Tomen su celular, tomen un tripié, grábense, empiecen a publicar, van a poder crear audiencia, van a poder empezar a crear producto y cuentan con Hotmart. Desde Hotmart tenemos todo el acompañamiento, tenemos todos los cursos gratuitos para que puedan empezar a construir esos primeros productos, esos primeros pasos. Entonces, invito a todos los que nos están escuchando a que se atrevan a tomar ese primer paso.
0: Y algo que me llamó mucho la atención, Javi, y es que no tiene que tener muchos seguidores. Cada uno de los que dio sus charlas decía, pero ¿por qué cree que tiene que tener 10,000 seguidores para empezar un proyecto? No, genere buen contenido y del buen contenido puede hacer que la gente se enganche con usted.
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1: André, bueno, y otra de las cosas que también durante los últimos días se ubicaron entre las noticias más importantes y que es necesario sobre todo para nuestros oyentes que lo puedan conocer, es el escandalazo este de Donald Trump. Ahora con el tema de las criptomonedas. Una pregunta, ¿usted ha comprado alguna vez criptomonedas? ¿Tiene criptomonedas?
0: No.
1: Yo una vez compré un Bitcoin, pues no un Bitcoin, sino 100 mil pesos en Bitcoin. Y tengo en este momento como 60 mil todavía. Pero ya, o sea, digamos fue un ejercicio periodístico.
0: O sea, es un mercado muy inestable.
1: Volátil, sí. Sin duda alguna. Como lo que ocurre también en el mercado de las bolsas de valores y claro, esas cosas, de las acciones. Pero resulta ser que lo que ocurrió con Donald Trump es que se vio incrementado su patrimonio en el último año en 1.200 millones de dólares. Y uno dice, bueno, pues obviamente este señor es un empresario, no solamente pues es el político de ahora, sino es un empresario de mucho tiempo. Pero lo que pasa es que coincidió ese incremento desde que es presidente. Y una cosa es emprender un negocio, por decirlo así, siendo un ciudadano común y corriente, y otro más cuando usted es el presidente de una de las potencias del mundo. Entonces, claro, usted, en el caso de Donald Trump, creó las tales meme coins, ¿no? Que perdieron también muchas personas cuando en algún momento Milei, que es el de Argentina, dijo, no, venga, vamos a invertir en eso, y mucha gente perdió dinero. Y eso fue lo que ocurrió. Justamente apoyándose en su imagen y es posible también en su cargo, muchas personas le compraron publicidad, hicieron también algunas transacciones alrededor de las meme coins, y lo que pasó fue que las personas que invirtieron, por decirlo así, o que compraron estos meme coins, perdieron dinero.
0: Claro.
1: Y el que ganó fue Trump, que fue el que las creó, pero entonces siendo presidente de la República de Estados Unidos. Presidente de Estados Unidos. Entonces, claro, lo que ha ocurrido es que muchas personas, especialmente desde los sectores financieros, han salido a criticar a Donald Trump justamente por eso, porque incrementó su patrimonio y su riqueza en 1.200 millones de dólares a propósito de una criptomoneda que dejó a muchas personas perdiendo dinero. Cuando usted vaya a invertir en una criptomoneda, no lo haga con dinero que va a necesitar. Y hágalo de pronto con el mercado que tal vez tenga mayor reconocimiento. Bitcoin,
0: sí.
1: No sé si de pronto Ethereum. Bueno, hay otras monedas, criptomonedas que están funcionando, pero de pronto puede explorar, pero con dinero que seguramente si lo pierde no va a perder entonces usted mucho.
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6: Pues Jackson, capturaron a Hermann Göring con vida. ¿Qué van a hacer con él?
7: Se encuentra dentro de una prisión militar secreta. Alberga lo
0: y
7: que
0: nos vamos con recomendados en plataformas digitales, Javi.
1: Sí, André, y es que encontré un título como parte de la oferta que entrega Prime Video en streaming de una película que fue estrenada el año anterior y volví entonces a ir a ese título y claro, me pareció una gran producción, pero entonces le voy a mencionar, por decirlo, a algunas de las personas que participan en esa película como para ir más o menos viendo por dónde van. Rami Malek, ¿sí?
0: Sí, claro, Queen, el que hizo de Freddie Mercury.
1: De Freddie Mercury.
0: Sí.
1: Russell Crowe.
0: Ah, el gladiador.
1: Michael Shannon. ¿Se acuerda del detective de La Forma del Agua? ¿Se acuerda del detective, sí, sí, sí, el que después él se quita un dedo?
0: Sí, sí.
1: Esa
0: sí
1: es la escena que no más. Este señor es un gran actor.
0: Oh, tremendo.
1: Es un actorazo. Y entonces también hace parte
0: de elenco buenísimo.
1: De esa producción que es básicamente el recuento de lo que ocurrió una vez termina la Segunda Guerra Mundial y cómo a las personas que capturan vivas y que hacían parte del Tercer Reich, como llamaban justamente ese círculo cercano a Adolfo Hitler, son enjuiciadas en lo que se llamó justamente el juicio del siglo. El juicio de Nuremberg, que eran básicamente los juicios sumarios, ¿no? Fueron los únicos juicios que transmitieron en todo el mundo. En el juicio no podían hablar, no podían defenderse, no tenían un abogado, sino que simplemente les decía, miren lo que pasó, miren la magnitud del genocidio judío, y ustedes fueron los responsables. Y ahí, eso fue todo. Entonces el juicio fue básicamente como una especie de escena, puesta en escena, para que se viera en el mundo que al menos
0: que se hicieron,
1: no los ahorcaron de una vez o les quitaron la vida de una vez, sino que hubo al menos una instancia a través de la cual las personas que conocían del derecho y del jurídico pues estaban justamente allí. Es el juicio del siglo Nuremberg y está en Prime Video. Es más o menos como la explicación de lo que ocurrió una vez termina la Segunda Guerra Mundial para evitar que vuelva a pasar.
0: Buenísimo, buenísimo, porque es buenos contenidos también para ver diferentes en las plataformas digitales. Y llegamos al cierre de Conectados FM, Javi.
1: André, pero nos pueden seguir y pueden encontrar también nuestros contenidos a través de las redes sociales en X y en Instagram. Nos encuentran como Conectados FM y también nos encuentran a través de la aplicación de RCN Radio, donde ustedes pueden no solamente encontrar también nuestros contenidos, sino todos los de la cadena RCN Radio. 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
0: Nosotros nos vamos, pero ustedes continúen con toda la programación de la FM. Chao.
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0: Hola, ¿qué tal, amables oyentes? Bienvenidos a Bienestar FM, este espacio de 30 minutos que dedicamos todos los días aquí en la FM para conversar con ustedes acerca de nuestra salud física, de nuestra salud emocional, de nuestra salud financiera, de nuestra salud sexual, pero además un espacio con el que esperamos que de verdad ustedes arranquen el día cargadísimos de energía como tiene que ser. Estamos aquí siempre detrás de los micrófonos, Sandra Hernández y quien les habla, Juan Pablo Latorre, entregándoles esos consejos, esas guías prácticas, esas recomendaciones, ojo, siempre de la mano de expertos que nos ayudan a resolver lo que pasa en nuestro día a día, que nos ayudan a entender cómo solucionar pues muchos de los problemas que seguramente nos aquejan en nuestra cotidianidad. Hola Sandra, ¿qué tal? ¿Cómo amaneció?
1: ¿Qué tal, Juan Pablo? Muy buenos días para usted y pues para toda la audiencia de Bienestar La FM, y como siempre pues aquí tratando de hablar de temas que son muy cotidianos, de dudas que de pronto tenemos en el día a día y decimos, bueno, ¿qué hacer? Por ejemplo, ¿qué hacer con el tema económico, que es algo que de verdad nos toca absolutamente todos? Además, Juan Pablo, porque mire, que recientemente tenía una conversación con mi mamá, que es abuela de dos niños, y ella me decía que a los niños había que incluirlos desde muy pequeños en el tema de la plata.
0: Claro, del ahorro, de la responsabilidad.
1: Exacto, y de que tengan contacto con el dinero, que sepan que es un ahorro, que sepan cuánto vale tanto, cuántas vueltas deben darle, que incluso tengan claro qué productos sí valen eso, qué productos, o sea, que son pequeñas cosas que ellos van adquiriendo desde pequeños, y que era muy importante en su caso. Ella dice, me parece muy importante que mis nietos pues tengan esa cercanía desde pequeños. Entonces, pues Juan Pablo, justamente nos contactamos con un experto, como siempre, una persona muy idónea, que en minutos nos va a contar cómo llegar a los más pequeños, porque incluso tiene pensado hacer un manual para la economía infantil, imagínese.
0: Pues mire, es que el tema económico pasa por lo físico, porque cuando usted tiene una situación económica que de pronto no tiene usted cómo controlar, se enferma.
1: Claro,
0: es importante uno aprender
1: chévere
0: a gestionar, ¿no? Y aprender a resolver.
1: Qué chévere poderlo hacer uno desde pequeño, ¿cierto? O sea, qué chévere uno crecer con esa conciencia sobre la importancia de darle un buen manejo a sus finanzas, porque es algo que uno aprende ya cuando tiene responsabilidades, cuando ya tiene que pagar arriendo, pensiones, cuando le suben al salario mínimo casi un 30% y queda uno un poco colgado con muchos gastos. Claro. Entonces, claro, chévere poderlo aprender desde que uno es muy pequeño para que haga parte de la formación.
0: Yo no sé si funciona o no funciona el método que yo he utilizado con mis hijos, pero compramos unas alcancías de esas que seguramente usted ha visto, Sandra, que usted pone el billetico en la punta y la alcancía tiene como un motorcito y recoge el billete. Les he enseñado a mis hijos que la plata que no gasten, porque claro, a veces me dicen, oiga, es que hoy no queremos

0: Oiga, una canción bien, bien, bien prendida, ¿no? Para uno arrancar el día así súper activado.
1: Además que es un poco ochentera, pero a mí esa canción me sube mucho el ánimo, ¿sabes, Juan
0: Pablo? El gran Joe Arroyo, sí, señora, Noche de Arreboles.
1: Claro, música, además que de verdad que las noches de arreboles son una cosa loca, entonces le ponen a uno la emoción al 100. Entonces, muy chévere esa canción para arrancar el día.
0: Pruébelo
1: y verá que le va a ir bien.
0: ¿Y cómo no poner música nuestra, música colombiana que realmente suena en el mundo? Así que pongamos Noche de Arreboles, que siga sonando a esta hora en Bienestar FM.

0: pues vamos a hablar hoy de nuestra salud financiera, porque de acuerdo con los expertos, y lo hemos mencionado aquí muchas veces en Bienestar FM, en Colombia hay un problema con la educación financiera. No es falta ni de talento ni de esfuerzo, sino que realmente no estamos educados financieramente en los momentos correctos. A veces somos muy relajados con el tema, a veces somos demasiado estrictos con el tema, y debe haber un equilibrio para tener una buena salud financiera y un buen equilibrio, por supuesto, emocional y físico y demás. Por eso nos acompaña hoy William Ricardo Quevedo. Él es gerente del Banco BBVA en la ciudad de Villavicencio, y lo quisimos contactar porque tiene una propuesta bien innovadora que nos llamó bastante la atención aquí en Bienestar FM, y es como una especie de finanza inteligente para los más jóvenes.
1: Además, porque, ojo, mire, él está creando una guía práctica de educación financiera para la vida real.
0: Claro.
1: ¿Sí? ¿Por qué? Porque pues él, que ha estudiado todo el tema financiero, que además se ha movido en los mercados y sabe cómo funciona esto, también desde la academia, pues él dice que Colombia tiene un problema silencioso, y no es falta de talento ni de esfuerzo, es falta de educación financiera en el momento correcto.
0: William Ricardo, bienvenido a Bienestar FM. ¿Cómo amaneció? ¿Cómo está hoy?
2: Hola, buenos días. Muchas gracias por este espacio, y me encanta que tomen el término de salud financiera.
0: Claro.
2: Porque el tema financiero tiene que tomarse como lo que es, como un tema de salud. Y por eso hoy vamos a traer medicina financiera.
1: Súper.
2: Para poder mirar esos síntomas y llegar a tener una buena salud
0: financiera. ¿Cómo empezó William Ricardo a crear o a diseñar esa estrategia para lograr esas finanzas inteligentes en los más jóvenes? De hecho, uno en esas edades pues no tiene como la conciencia de lo que cuesta el dinero, ¿no? Y por eso digamos que no hay una cultura que desde muy pequeño

0: le enseña a uno precisamente a entender, oiga, mire, esto vale tanto, por eso el esfuerzo, por eso me toca ahorrar 3 o 4 meses para comprarme un juguete si es lo que me gusta. Entonces, al final, ¿cómo hizo usted?
1: Claro, y que al final hago un paréntesis, Ricardo y Juan Pablo y oyentes, que muchos nos están escuchando hasta ahora en Bienestar la FM, por eso a veces uno ve ya personas de la tercera edad sin un peso. ¿Por qué no ahorraron desde jóvenes? ¿Por qué no tenían esta conciencia de decir, oiga, desde ya esto es un tema importante?
2: Claro, miren que todo nace de adelante para atrás. Yo llevo 17 años en el sector financiero y 10 años gerenciando una oficina. Desde ahí he visto cómo ya los problemas financieros llegan a una etapa donde es difícil solucionarlos. Cuando tú tienes más de 50 años y no has construido nada, cuando se te van las fuentes de ingreso y no tienes ahorro, cuando dices, no sé qué hacer, no tengo dinero, estoy lleno de deudas. Miren, eso se ve todos los días. A veces mi oficina parece una sala de urgencias, donde tengo que ver todo el tiempo personas que han llegado a un punto donde es difícil encontrar una solución. De ahí nació la idea que se construye hace 5 años, donde dije, bueno, voy a empezar a hablar sobre educación financiera, pero desde un tema un poco más específico. Sin embargo, yo llevaba como 2 años haciendo esa labor de intentar llevar una cultura, de empezar a crear unos hábitos, pero a medida que yo empecé haciendo unos programas, porque yo empecé haciendo unos programas acá con ayuda de Fenalco, donde hacíamos programas para 25, 30 personas, la mayoría de ellos en edad adulta, me di cuenta de algo y dije, no, pero es que acá estamos intentando solucionar algo que ya tiene un problema de raíz. Sí, es un poco más complejo solucionar un tema cuando tú ya tienes 50 años, cuando ya tienes un hábito muy arraigado. Sí, se puede hacer, claro, pero ahí, mirando las experiencias y a través de los programas con adultos, dije, esto necesita algo preventivo, esto necesita solucionarse desde atrás, no cuando ya el problema está hecho, cuando el incendio está generado, sino ya desde antes, cuando tú estás empezando a tener tus primeras conexiones o relación con el dinero, ahí es donde tenemos que empezar a actuar. Y desde ahí empezó a construirse el programa de finanzas inteligentes para jóvenes, para prevenir, para que tú aprendas a trabajar, a administrar el dinero desde pequeño y cuando llegues a una edad adulta no tengas los problemas que hoy tenemos. Porque un joven que aprende a ahorrar a los 13 años llega a los 40 en una posición que no aprendió nunca va a poder igualar. Entonces, con esto no le enseñamos a los jóvenes a hacerse ricos, sino más bien les estamos enseñando a no hacerse pobres.
0: Estas actividades, William, están dirigidas, como lo decía usted hace algunos segundos, a jóvenes o a niños a partir de los 13 años. Sin embargo, yo lo decía fuera de micrófonos y digamos fue como una iniciativa que quisimos hacer en familia con mi esposa de comprar una alcancía y generar en ellos el hábito del ahorro. Nosotros lo hacemos periódicamente para organizar, digamos, algunas cosas que ya lo tenemos como definido, planeado en nuestro hogar, como vamos a hacer un ahorro mensual para salir a vacaciones en junio o vamos a ir teniendo algo de dinero que nos queda o que podemos guardar para que en diciembre el tema de la compra de los útiles, de las matrículas, pues no sea como un golpe tan duro económicamente, ¿verdad? Quisiera saber si, digamos, antes de esos 13 años también es bueno como empezar a enseñarles esos hábitos como comprar una alcancía y que ellos sean conscientes de que lo que no se gastan lo pueden guardar o qué otras estrategias se pueden utilizar para los niños que son menores de 13 años para ir generando esa conciencia y ese hábito.
2: Mira, eso que haces está muy bien porque estás intentando generar un hábito en un niño pequeño, pero te voy a asegurar algo. Eso quizás en un futuro no le sirva al joven para que realmente tenga un hábito de ahorro. Porque te voy a decir algo. El ahorro no es un tema de hábito. El ahorro es un tema emocional. ¿Sí? Y es por eso que Colombia es uno de los países con un índice más bajo de ahorro, solo superado por Venezuela. ¿Y sabes por qué? Porque en Colombia somos muy emocionales. Porque siempre tenemos para el gustico, para el antojo, pero nunca tenemos para el ahorro. Si tú quieres crear ese hábito en un niño pequeño, debes desligar el ahorro del sacrificio. Porque hoy los adultos no ahorran porque ven el ahorro como el sacrificio. ¿Sí? Como que me duele algo, me cuesta algo, tengo que sacrificar algo para poder ahorrar al futuro. Y ahí es donde nace el problema del ahorro. algo tan importante.
1: Como una pelea con el dinero, ¿no? Como una pelea con la abundancia, como no merezco, como tengo que...
0: Sí. Me tengo que cohibir, no puedo
1: cortar los dedos para no hacer.
0: Y sí, y si usted lo mira realmente, Sandra, así lo ve uno generalmente.
1: Qué interesante, claro. Además, porque bueno, cómo también generar dinámicas, diálogos con los más pequeños, uno que ya es papá, pero también con uno mismo, ¿no? Porque uno también, digamos que a estas alturas se empieza a dar cuenta que hay que hacer una reingeniería en muchos aspectos que ha venido haciendo uno también. ¿Cuál es como la idea, los tips que tal vez usted nos puede dar, William, sobre cómo podemos tener una mejor conversación con nosotros mismos y con los más pequeños sobre el dinero, sin que suene materialista, sin que suene interesado y sin que suene así como, me falta, no tengo, como ese tema que hay de verdad con el dinero, porque además es un discurso de los que tienen mucha plata son malos y los pobres son los buenos, una cosa así.
0: Claro, y sin hacer spoiler a su libro, por supuesto, que usted nos cuente.
2: Claro, no. Miren, primero que nada, tenemos que entender que el dinero es una herramienta, ¿sí? Una herramienta como cualquier otra herramienta de trabajo. Por eso tenemos que aprender nosotros a hablar del dinero sin tabús, porque, miren, del dinero hay mucho tabú y en las casas se evita hablar del dinero. Solo se habla cuando no hay, ¿sí? Y es ahí donde tenemos que empezar a romper ese tipo de paradigmas que creamos en los niños, ¿sí? Como pareja, ustedes tienen que hablar de dinero desde el primer momento, ¿sí? Y eso desligándolo de lo materialista, sino siendo coherentes con lo que vamos a construir, qué tenemos, con qué contamos y qué queremos.
1: Y que son, ¿sí? Y que son conversaciones a veces incómodas, y como uno a veces en el noviazgo está en un momento de aparentar.
0: Que todo lo ve bonito.
1: No, y de aparentar, y de yo tengo, sí, claro,
0: puedo,
1: a mí me alcanza,
0: no,
1: sí, claro. Sí, porque parte de ser un buen partido es eso. Entonces, estas conversaciones de verdad que son fundamentales, a veces las ligan mucho con la religión, pero no. De verdad, si usted quiere tener una relación que esté con buenos cimientos, usted debe hablar de plata.
0: Venga, y yo me les hago un poquito de esa guía, porque por supuesto queremos hacerle muchas preguntas más sobre esa guía, pero en ese sentido de lo que dice Sandra, creo que he notado que en muchas parejas pasa, digamos, una situación que se vuelve muy compleja y pasa por lo económico. Y es decir, la mujer puede tener un ingreso mucho mayor al que tiene su pareja, o al contrario. Y en algunas ocasiones ellos dicen, no, mire, el gasto tiene que ser 50-50, y yo por lo menos, lo digo desde mi experiencia, no debe ser así. Si yo gano más, yo debería aportar más, porque yo no le puedo pedir a mi pareja que aporte lo mismo que aporto yo, es decir, sabiendo que yo tengo un salario mucho más alto y que seguramente ella se va a ver alcanzada para hacer compras o para suplir otras necesidades.
2: Miren, eso que tú mencionas es muy común, ¿sí? Por eso se tiene que hablar de dinero en una relación. Les cuento que yo tengo una amiga que terminó una relación no por falta de dinero, sino por paradigmas que se tienen o que se crean desde la niñez. Porque el paradigma de ella era, mi padre era el proveedor 100%, él es el que tiene que comprar todo, él es el que tiene que gastar todo. Y resulta que dio con un novio que todo era 50-50, porque en su casa le enseñaron a que mitad usted y mitad yo, ¿sí? Entonces, para ella, el hecho de que él no le diera el 100% de todo significaba que no la amaba, ¿sí? Y entonces, fíjense cómo incluso nuestros paradigmas del dinero generan problemas en nuestras relaciones. Pero eso se tiene que hablar, porque lo que tú me dices, oye, es que yo considero que es 50-50, es seguramente porque tú lo aprendiste de tu hogar, porque así lo viste en tu casa, porque en tu casa se manejaba de esa manera. Sí,
1: y no hay una fórmula exacta, o sea, es al acuerdo al que lleguen ambos, ¿cierto?
2: Claro, mira, eso se trata de acuerdos, eso se trata de conversar, ni de quién gana más que quién, sino, oye, mira, yo considero y me siento cómodo con esto, ¿tú qué opinas? Todo lo podemos juntar, hacemos un fondo común, pagamos 50-50, o somos equitativos, tú ganas más, tal cosa, pero todo eso se conversa. Miren, yo les voy a decir algo, los matrimonios que más duran no es porque tengan más amor,
1: sí,
2: sino porque son más ordenados en ese sentido.
1: Sí, es verdad.
2: Porque
1: mire que
2: hablan de dinero.
1: Sí. Mis papás llevan más de 40 años casados y el secreto, por ejemplo, de ellos ha sido que mi mamá sea quien maneje las finanzas en la casa.
0: ¿Mi papá es desordenado?
1: Claro, él es muy emocional, claro. Como dice. Entonces él, yo recuerdo cuando estábamos pequeños, le llegaba la quincena y él quería ir a comer al restaurante, como gastarse el sueldo en el mismo día. Y recuerdo mucho que esa conversación la tuvieron mis papás y yo estaba presente y mamá decía, no, pero es que usted no puede pretender gastarse todo su salario de 15 días en un solo día, porque ¿cuándo vamos a tener algo? Y así fue como ellos se pusieron de acuerdo y al final, pues sí, lo que dice William es cierto, resultaron, pues mire, ya más de 40 años y les ha funcionado mucho, que el tema de la plata es muy claro.
2: Claro, claro. Y mira, yo te voy a decir algo. No sé, tú creciste en un hogar donde viste los dos escenarios. Mm. Sí, seguramente creciste con la idea de uno. Seguramente, si tú tienes un hermano o, bueno, admiras a tu papá, porque el primer referente financiero uno siempre son los papás,
1: sí.
2: Creamos inconscientemente esos hábitos. Oye, yo tengo dinero, quiero gastármelo todo. Mm-hmm. Sí. Y se crea un paradigma inconsciente, ¿sí? Y no porque el dinero sea bueno o malo, sino porque crecí viéndolo de esa manera, ¿sí? Y lo ideal es eso, okay. Es como empezar a desligar un poco esos paradigmas, porque hay paradigmas que son muy buenos. Hay hogares que ahorran mucho, que son muy ordenados, pero hay paradigmas que no.
1: ¿Sí? Y que no funcionan, ¿no? O sea, no, yo no puedo pretender que si el hogar de mis papás funcionó de esa manera, el mío también vaya a funcionar de esa manera.
0: Claro.
1: Porque eso también lo puede llevar a uno, claro, como con esas imposiciones de las que habla William, de que uno ya cuando se ve inmerso en las relaciones que se da cuenta que no opinan lo mismo sobre el dinero. Y de verdad que eso sí que cuesta divorcios en este país. Una de las principales causales de divorcio es el tema de la plata.
2: Claro. Claro, y miren por eso la importancia, chicos, por eso la importancia desde jóvenes nosotros empezar a mirar y administrarlo, ¿sí? A conocerlo, a empezar a aprender cómo manejarlo, cómo lo vuelvo parte de mi vida como una herramienta, porque ojo, ¿sí? O sea, el dinero no lo es todo en la vida, ¿sí? El dinero hay que empezar a verlo como una herramienta y cuando lo vemos así, empezamos a desligarlo de lo bueno y de lo malo, ¿sí? Tú decías al comienzo, oiga, es que no, yo he escuchado, si tu hijo escucha de su papá que el dinero es algo malo, que el dinero corrompe, que los ricos son malos, pues empieza a tener una relación insana con el dinero. Y desde ahí empieza un problema gigante que corregir en un futuro va a ser un poco más complejo.
0: Oiga, William, yo sé que este libro pues obviamente no es una guía para hacerse rico, sino cómo construir una buena vida financiera desde una edad muy pequeña.
2: Sí, uh-huh. Exacto. O sea, de hecho, este libro es más una guía, ¿sí? Una guía que he querido hacer para que las instituciones educativas puedan adoptar la educación financiera, no como hoy se viene trabajando, que es una charla de 2 horas, sino como un programa real dentro de un pensum académico, ¿sí? Y por eso está dirigido a jóvenes, ¿sí? Porque empieza por algo que nadie trabaja, la relación emocional del joven con el dinero. Y a partir de ahí va construyendo temas que son importantes como ahorro, presupuesto, deudas, sistemas financieros, etcétera. Porque les voy a decir algo, nosotros los adultos normalizamos muchos temas que no son normales, ¿sí? Como por ejemplo, la presión financiera, el estrés financiero, ¿sí? Temas que hoy normalizamos. Es normal llegar a fin de mes sin tener un centavo. Es normal que todo lo que nos llegue se vaya para deudas.
0: Claro.
2: ¿Sí? Es normal crecer y crecer y crecer en deudas, utilizar, tener las tarjetas de crédito a tope. O sea, como adultos, llevamos eso a la normalidad y empezamos a crear una cultura así. Y les digo algo, eso no es normal. Vivir con estrés financiero no es normal. Eso es una enfermedad. Vivir todos los meses la presión financiera de no tener con qué cumplir con mis obligaciones, eso no hay que normalizarlo. Eso crea enfermedades. Y les voy a decir algo, tú hablabas de temas de los divorcios. Yo les voy a hablar de temas de suicidio. Sí, la causa más grande del suicidio no es el amor, es el dinero. ¿Mm? Porque, claro, oye, cuando tú tienes un problema de dinero, no ves la salida. ¿Cómo lo soluciono? Se me acabó la vida. Sí, y eso es lo que quiero que nosotros empecemos a trabajar desde pequeños, que no lleguemos a ese punto.
0: William, eso que usted dice me hace pensar un poco en lo que le decían a uno los papás o los abuelos, de que la única forma de tener algo en la vida era endeudarse, como por ejemplo comprar una casa y terminar pagándola 30 años. O sea que la cosa no es tan así.
2: mire que eso es un pensamiento muy cultural y muy tradicional. ¿Sí? La verdad es que la deuda es buena cuando se sabe manejar. Y de ahí tenemos que partir de algo tan sencillo como lo siguiente. ¿Qué necesito y qué quiero? ¿Sí? Cuando tú tienes muy claro en tu vida qué es una necesidad y un deseo, tú empiezas a trabajar con tu recurso

0: ya sea propio o con la deuda, para hacer algo, que es construir patrimonio. ¿Sí? La deuda no es mala. Sí, lo que pasa es que lo malo es que nosotros no sabemos utilizarla. Uh-huh. Y es ahí donde llegamos al sobreendeudamiento. Pero tú tienes muchas maneras de llegar a construir lo que quieres sin recurrir a la deuda, como por ejemplo el ahorro. ¿Sí? Y nosotros deberíamos empezar a cambiar eso, llevar la deuda hacia el ahorro. ¿Sí? Ser mucho más fuertes en ahorro y menos en la deuda. Y créame que inclusive nuestro sistema financiero en Colombia va a cambiar muchísimo.
1: William, usted dijo hace un momento una cifra que me llamó a mí la atención, o dio un dato que me llamó a mí la atención, tal vez mejor el término que uso, y es que estamos solamente por encima de Venezuela en materia de cultura del ahorro. ¿Por qué somos tan flojos para ahorrar?
0: Porque somos muy emocionales, y como lo dije, vemos el ahorro como un sacrificio. Y en Colombia, desafortunadamente, nos gusta pasarlo bien. Por eso les decía, siempre tenemos plática para el gusto, para el antojo, sacamos deudas si queremos hacer un viaje, ¿sí? Pero nos cuesta ahorrar, porque lo vemos como algo malo, como algo que nos duele, como que ay, tengo que sacrificar algo. Y después del COVID, les digo que los índices del ahorro bajaron mucho más, porque entonces queremos disfrutar la vida. Pero es que tenemos que empezar a ver el ahorro desde algo más emocional. Y volviendo al tema que tú decías con tu chiquito Ben, más que la alcancía, enséñale que el ahorro es algo divertido, ¿sí? Que es algo que le genera emoción. Cuando ahorre, dale un dulce, ¿sí? Algo que lo emocione. Y verás cómo vas a crear una persona que en un futuro va a ver el ahorro y va a tener mucho ahorro, si lo va a ver como algo bueno, como algo sostenible. Les digo porque es lo más importante, porque en la época del COVID que vivimos todos, el ahorro fue la principal herramienta que tuvieron las personas que no tuvieron ingresos durante ese periodo. ¿Sí?
1: Claro.
0: Miren, nosotros vimos cómo personas quebraron, cómo personas vendieron sus negocios, cómo llegamos a una crisis, ¿sí? Pero los que tenían su ahorro fueron los que mejor quedaron, ¿sí? Por eso, óyeme, la importancia es de que pequeños empecemos a tener eso. Yo veía las economías de Europa o de Estados Unidos y realmente el nivel de ahorro respecto al PIB de ellos es gigante, de nosotros es pequeñita, y eso dice mucho también de eso que queremos construir.
1: Es William Ricardo Quevedo Salazar. Él es contador y gerente del BBVA en Villavicencio. Le agradecemos estos minutos en Bienestar FM. Oiga, William, invitadísimo para que sigamos hablando de economía y de salud financiera cuando quiera aquí, ¿oye?
0: Muchas gracias, claro que sí. Y yo feliz de poder hablar con usted y sobre todo de poder también derribar muchos mitos, ¿no? Porque en el tema financiero hay muchos mitos que es hora que empecemos nosotros a cuestionar. Muchas gracias a todos.
1: Y ahorrar, Sandra,
2: Esa presentación de ese manual tenga mucho éxito, de claro. Verdad. Apoyo esas iniciativas con toda, porque sé que para los niños es fundamental educarse en esos temas.
1: Ahorrar. Y el gustico sí, pero con mesura.
2: El gustico sí, pero no así.
1: Oiga, ya nos vamos, Sandra, pero denos el consejo del día, por favor.
2: Pues, Juan Pablo, mire, en estos hábitos que hemos venido diciendo al aire, contando al aire, contándole pues a nuestros oyentes de Bienestar La FM, me encontré con uno, y es no te compares. Si no te comparas, mejora tu autoestima, reduce la frustración y te permite enfocarte en tu propio progreso. Además, te hace vivir con más tranquilidad. ¿Cómo implementarlo, Juan Pablo? Tome nota. Compárate contigo mismo. Es decir, cada vez que digas como, ay, mira, pero es que esta persona tiene y yo no, esta persona sí pudo y yo no, pues compárese, pero con usted mismo. Mm. Mire, yo hice, mi yo de antes hizo esto y ahora hizo esto mejor. O mire cómo yo hice esto de bien y ahora pues lo puedo hacer mejor. Reduzca redes sociales, reduzca el uso de redes sociales. Enfóquese en su camino y valore sus avances. Esas redes sociales, de verdad que muchas veces seguimos personas que creemos que son mejores que nosotras, y ahí viene una comparación permanente.
1: No hay nadie.
2: Bájele a eso.
1: Nadie, absolutamente nadie.
2: Use redes sociales y siga gente que le inspire, no que le genere envidia.
1: Y escuche buena música. Chao.

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2: Hola, hola amigos oyentes, ¿qué tal? Buenos días, bienvenidos a una nueva jornada de aprendizaje, de inspiración y de crecimiento en este espacio de La Tienda Ganadora. Un abrazo enorme para todos los comerciantes que hoy están madrugando con la esperanza de que será un gran día de trabajo y buenas ventas. Con la dirección de María Cristina Ardila, en la producción Fernando Guzmán, en la presentación James Orlando Ruiz y con mucho gusto, quien les habla, Roche Esquivel. Así le damos la bienvenida a este magno espacio.
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2: Bien, amigos oyentes, y hoy vamos a dejar de pensar como dueños de negocio por unos minutos y vamos a empezar a pensar como clientes. Sí, señores, porque muchas veces conocemos tan bien nuestro negocio que olvidamos cómo lo ve una persona que entra por primera vez. Y ahí es donde aparecen oportunidades que normalmente pasan desapercibidas para nosotros. Primero, ¿es fácil comprar aquí? Es una buena pregunta, una pregunta poderosa. ¿Es fácil comprar en su negocio? Porque el cliente valora mucho la comodidad, valora encontrar rápido lo que busca, valora entender los precios, valora recibir respuestas claras. Segundo, el cliente no conoce su inventario. A veces creemos que los clientes saben todo lo que vendemos, pero no es así, porque muchas veces tienen una idea limitada. Por eso es importante mostrar constantemente productos que normalmente pasan desapercibidos. Tercero, la importancia de las señales visuales. En merchandising, amigos oyentes, tenderos, comerciantes, amas de casa, existe una regla sencilla. Si algo no se ve, es como si no existiera. Por eso, vale la pena utilizar avisos claves, etiquetas visibles, mensajes sencillos y exhibiciones organizadas. Todo esto ayuda al cliente a descubrir productos, entre muchos más consejos que son útiles para mejorar nuestro negocio. Cuarto, el valor del tiempo. Hay algo que todos los clientes valoran, su tiempo. Por eso pregúntese, ¿qué podría hacer para comprar aquí que sea más rápido y sencillo? A veces pequeños cambios generan grandes mejoras. Quinto, observe sus mejores clientes. Un consejo muy útil. Observe a quienes más le compran, qué buscan, cómo compran, qué valoran. Muchas veces la forma estratégica está escondida en los hábitos de nuestros mejores clientes. Y último tip de la mañana, los negocios que escuchan evolucionan. El comercio cambia constantemente, por eso es importante escuchar al mercado, escuchar a los clientes, escuchar las nuevas necesidades. Quien escucha se adapta y quien se adapta crece.
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3: Amigos oyentes, avanzamos a esta hora en La Tienda Ganadora, el programa de los tenderos de los comerciantes en el país. En nuestra sección del alentado, nuestro invitado es el doctor José Arnulfo Pérez. Él es director del Banco de Sangre de la clínica Colsanitas y hay muchos mitos que es bueno aclararlos, despejarlos con los especialistas. Pero hoy iniciamos nuestro tema hablando con el doctor José Arnulfo Pérez, hablando precisamente de la importancia que es donar sangre. Donar sangre, que es una acción, sin lugar a dudas, vital en temas de emergencia, en temas de cirugías y, por supuesto, lograr sobrevivir a una serie de enfermedades. Doctor José Arnulfo, bienvenido a La Tienda Ganadora. ¿Cómo me le va?
4: Muy buenas tardes, James Orlando. Para mí es un placer poder compartir con ustedes porque es un espacio que queremos primero, ABEO, lo conmemoramos para reconocer a aquellas personas que nos ayudan en la donación. como usted lo dice, en este espacio de la donación de la sangre y total, o por aféresis, para nosotros es muy importante. ¿Por qué? Porque al día estamos transfundiendo 1,000 pacientes, 1,000 pacientes en todo el país, y al menos 60 personas de esos pacientes requieren más de 6 componentes sanguíneos. Entonces, en esta temporada es una situación un poco difícil. ¿Por qué?
3: Sí.
4: Porque las personas que están fuera de la ciudad, y al pasar fuera de la ciudad, pues entran en contacto con enfermedades como el dengue, que se pueden contagiar por la sangre contaminada. Entonces, la posibilidad de tener personas disponibles puede ser difícil. Entonces, el espacio que ustedes me dan es para que nos puedan ayudar a poder tener personas sanas que puedan ayudarnos, y especialmente porque estamos en situaciones, ejemplo, de un accidente de tránsito, o las personas que tienen que estar en quimioterapia, o como usted me dice, las mujeres o las gestantes pueden tener complicaciones. Y esa puede ser una causa de fallecimiento o de complicación si no podemos despachar oportunamente la sangre.
3: Sí, doctor José Arnulfo Pérez, en el año 2014 fueron 1,4 millones de transfusiones
4: componentes.
3: De componentes sanguíneos, perfecto, en 407.480 pacientes. Yo creo que definitivamente sí, pues las cifras hablan por sí solas. Pero muchos mitos se tejen en torno a la donación de sangre, doctor José Arnulfo Pérez. ¿Por qué debemos tomar la decisión de donar sangre, ¿no? Algunos creen que, por ejemplo, genera o produce anemia, debilidad, infecciones, pero son solo mitos, desafortunadamente, mitos en los que mucha gente, digamos, toman esa creencia y se niegan rotundamente a donar sangre.
4: Sí, eso es correcto. Desafortunadamente, han surgido los mitos que nosotros hemos estado cambiando en las últimas 4 décadas. Un mito es que la sangre, nosotros los bancos de sangre y las clínicas se benefician de, no tienen beneficio económico. ¿Por qué? Porque nosotros solamente cubrimos en el proceso todos los componentes estériles que empleamos, las pruebas que hacemos de tamización para evitar la contaminación por HIV, hepatitis B, hepatitis C, chagas, la sífilis y un virus que se transmite vía sexual que no genera enfermedad, sino postre, que se llama el virus de HTLV. Nosotros toda sangre que está contaminada la descartamos, y adicionalmente ubicamos al donante que evidentemente nos ayudó y lo orientamos y lo integramos a los flujos de atención que ya tenemos establecidos con las aseguradoras y con la Secretaría de Salud de Bogotá. Y el otro aspecto es que ninguna persona con anemia dona. Nosotros tenemos un margen de seguridad. ¿Cuál es el margen de seguridad? Afortunadamente en Bogotá, como tenemos un estrés fisiológico por estar por encima de 2.000 metros sobre el nivel del mar, nosotros tenemos un nivel de seguridad casi de 2 puntos sobre el límite inferior pues que se tiene establecido para una persona normal. ¿Por qué? Porque esos 2 puntos nos permiten que la persona no se va a sentir desmejorada. ¿Cuál es el problema? El problema es que uno necesita un periodo de 6 horas para recuperarse. ¿Qué implica lo anterior? Hay que tomar mucho líquido, no puede ser actividad física, porque el corazón, como se le quita en menos de 500 ml, de 500 centímetros cúbicos, que es menos del 10% de una volumen de una persona, el cuerpo necesita obviamente que se recupere pues, de forma normal o natural. Entonces, por eso es que algunas personas sienten debilitamiento, porque desafortunadamente, con nuestro día a día estar corriendo, de pronto que estamos muy cansados del trabajo, hacemos el proceso de donación y lo sentimos más fuerte.
3: Uh-huh.
4: Y la tercera, obviamente, como lo comenté previamente en la primera observación, nosotros es totalmente todo estéril. Los técnicos que nos ayudan en la forma de la flebotomía y los bacteriólogos que ayudan en el proceso de selección y también de flebotomía utilizan implementos de protección personal como guantes, tapabocas, mascarillas, gafas, escafandras y blusas quirúrgicas para evitar la contaminación, generando de que todo sea estéril. Entonces, por ningún lado aguanta la infección. Adicionalmente, nosotros desde el COVID somos más restrictivos, o digamos, somos más exigentes en la limpieza. Entonces, nosotros somos muy cuidadosos en la limpieza entre un antidonante y obviamente con el manejo adecuado. Por eso es que los invitamos a que donen en los bancos de sangre, que somos de la red, que somos 16.
3: Sí.
4: Pues especialmente nosotros en Clínica Cosanitas estamos más interesados, porque digamos que nosotros hacemos algunos procesos adicionales que hacen otros bancos de sangre, como que nosotros tenemos tamizajes moleculares para HIV, hepatitis B y C, que no se detectan de forma rutinaria, sin ningún costo, y si encontramos alguna situación adicional, pues simplemente lo informamos, obviamente de forma confidencial, respetando la vía data. Digamos que esos son los mitos que sean presentes, y para complementar, nosotros la sangre se la damos al que necesite. Por ejemplo, si la clínica Santa Fe tiene una emergencia y no tiene convenio con el Banco de Sangre y Cosas, pero se le necesita la sangre,
3: se suministra.
4: Nosotros se lo despachamos y luego nosotros pues, miramos cómo ajustamos la parte, administrativa. ¿Por qué? Porque nosotros estamos enfocados como recurso que tiene cada ciudadano colombiano de que sea lo más accesible posible. Nosotros internamente, los 16 bancos de sangre y los 83 de los servicios funcionar, hemos firmado acuerdos para eliminar barreras de atención.
3: No, pues muy bien. Pues, doctor José Arnulfo Pérez, el mensaje está claro, muy preciso y conciso a todos y cada uno de los colombianos que están en la condición de donar sangre, pues que se acerquen a cada uno de esos puntos del banco de sangre de la clínica Colsanitas en el país. Pues, doctor, es usted...
4: Entonces, digamos, sí. Si me dejan, de pronto decir, nosotros tenemos básicamente, digamos, de dos puntos de colecta. El punto de colecta fijo que trabajamos todo el tiempo, desde las 7 de la mañana hasta las 7 de la noche, de lunes a viernes y el sábado solamente, en el mismo horario, que a veces lo hacemos por agenda, está ubicada en Toberín, queda diagonal al centro de Toberín, queda en la calle 166-2268. Adicionalmente, nosotros tenemos un cronograma rotativo en todos los puntos de captación, en todos los puntos de atención, pequeñas camitas y cientos médicos para que cualquier persona se pueda acercar. Y como tercero, nosotros participamos también en la jornada de donación masiva, en el cual nosotros dos veces al año en el Parque San Andrés tenemos la captación. El día sábado y domingo nos ponemos la camiseta y nos trabajamos fuertemente para tener la disponibilidad en vacaciones. Y finalmente, el punto que siempre tenemos, acerca o de acceso, más frecuente, es el centro comercial Santa Fe, diagonal al puente, al peatonal, en el costado occidental, tiene el parque aéreo de la Clínica Militar de Colombia, ubicado en Teusaquillo, en la calle 22, número 66B46. Pues se pueden acercar, y obviamente es en la página de la Secretaría, de nuestro teléfono, o buscar en la página web de la Autoridad General.
3: Perfecto. Pues, doctor José Arnulfo Pérez, es usted muy amable por estar con nosotros, director del Banco de Sangre de la Clínica Colsanitas. Un abrazo, gracias por su tiempo.
4: Muchas gracias a usted, le deseo todo un feliz día.
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3: Hoy nos acompaña un economista, pero un economista que decidió ingresar al SENA para dedicarse a la apicultura. La apicultura, para quienes no están en contexto, es el arte o el oficio de que va relacionado con todo el tema de la del cultivo de abejas, ¿sí? Cuidado de las abejas, manutención de las abejas. Y es precisamente nuestro invitado porque hoy vamos a hablar, sí, en nuestra sección del alentado, es cómo a través de las abejas, pues nosotros logramos de alguna manera restablecer nuestra salud en lo que hace referencia al tema respiratorio. Don Usbid Martínez, qué bueno saludarlo, estamos para todo el país, ¿cómo me le va?
5: Muy buenos días, mucho gusto, es un placer acompañarlos el día de hoy y contarles un poco de lo que estamos haciendo.
3: ¿Qué pasó con la economía, hombre?
5: Hombre, ya... A los 70 años de edad ya es muy poco lo que llaman a uno y lo buscan para el ejercicio profesional. Y por las sincronías de la vida, un día resulté sentado en una charla de emprendimiento del SENA y las charlas de emprendimiento eran sobre la apicultura.
3: ¿Por qué le llamó la atención la apicultura y no la piscicultura, la porcicultura, por ejemplo?
5: Pues fueron sincronías de la vida, le cuento. Llegué a...
3: ¿Estaba en el momento indicado?
5: No.
3: ¿El sitio preciso?
5: Iba a visitar un amigo que trabajaba en la Alcaldía de Madrid a invitarlo a tomar un tinto y él me comentó que tenía una charla con el SENA, una charla de emprendimiento, que estaba abajo de auditorio, que si yo le podía ayudar. Y le dije, con mucho gusto me le siento y escucho la charla. Ajá. Y la charla era sobre eso, sobre emprendimientos
3: de apicultura. ¿Qué fue lo interesante de esos emprendimientos de apicultura? O sea, usted va, participa sin querer queriendo, como dirían algunos, ¿no? ¿Y qué le llama la atención para decir, venga, yo quiero dedicarme a esto?
5: Pues después de la explicación del instructor, que es una persona que lleva 25 años dedicada a la apicultura, que es exportador de propóleo en Colombia, pues dije, aquí hay una oportunidad de negocio, más cuando nos explica y nos dice que el 75% de la miel en Colombia la estamos importando porque no somos autosuficientes.
3: ¿El 75%?
5: Sí, señor, el 75% de la miel.
3: Exacto. ¿Para dónde la estamos mandando?
5: No, se está importando.
3: La estamos trayendo.
5: La estamos trayendo para la industria colombiana.
3: Estamos exportando. Estamos careciendo del producto.
5: Tenemos un déficit de producción de miel.
3: Ok.
5: Entonces la traemos.
3: Usted dijo, aquí puede haber plática.
5: Aquí puede haber un negocio.
3: Claro, un negocio.
5: Además de, pues, el deseo de colaborar y siempre tenemos la intención de conservar el ambiente y la naturaleza, en mi caso, y entonces dije, aquí puede haber una posibilidad, y resulté estudiando apicultura en el SENA.
3: Apicultura. Bueno, digamos pues de las bondades para, usted lo acaba de decir, del medio ambiente, lo que representa la apicultura, nuestras abejitas para el medio ambiente, pues eso ya lo, digamos pues lo tenemos como claro. Pero ligado a la salud, quiero que me diga usted desde dónde, cómo, cuándo, la apicultura hoy ayuda a restablecer la salud, sobre todo la salud respiratoria.
5: Bueno, a ver un poquito. Cuando uno va terminando en el SENA le pide cuál es el proyecto que va a realizar con lo que usted se capacitó.
3: El proyecto de grado.
5: El proyecto.
3: Sí.
5: Y allí me puse a ver qué más se podía hacer con las abejas, aparte de dedicarnos a lo de siempre. Miel, polen, propóleo, y siempre uno quiere destacarse en lo que está haciendo. Me puse a hacer averiguaciones a fondo y me encontré con el tema de respirar el aire de la colmena. Esto lo vienen haciendo en Eslovenia, en la antigua Yugoslavia, cuando era parte de la Unión Soviética, hace más de 1000 años.
3: Al otro lado del mundo.
5: Entonces las referencias nos dicen que esto lo están haciendo hace más de 1000 años y que se inició prácticamente hace, inclusive mucho antes en Alemania. Entonces la Unión Soviética trabajó los documentos desclasificados, ahora hacen algunas referencias a los trabajos que hicieron con el aire de colmena y hoy en día el gobierno de Eslovenia patrocina esta actividad, ¿sí? Y es tanto que los turistas que van a Eslovenia pasan por respirar el aire de la colmena como algo que ellos tienen para mostrarle al mundo.
3: ¿Como terapia?
5: Sí, allá está oficialmente declarada como terapia alternativa para el sistema respiratorio.
3: Bueno, ¿y en qué consiste? ¿Cómo lo hacemos? ¿Cómo yo voy y le digo, don Usbin, venga, yo estoy aquí en su cultivo, ¿cómo se le llama?
5: En el apiario.
3: Yo quiero obtener una terapia, quiero practicarla.
5: Bueno, cerca del apiario donde tenemos las abejas, esas las ponemos a un lado al resguardo de los visitantes, están aisladitas.
3: Quieticas allá.
5: Y hemos construido una cabina, una réplica de lo que hacen en Eslovenia prácticamente. Es una cabina completamente aislada, como un sitio en el que nos encontramos.
3: ¿Un cubículo?
5: Y por la parte externa de ese cubículo se ponen las colmenas que van a trabajar, se le hace una adaptación especial para poner las colmenas, se ponen las colmenas que se van a utilizar en ese procedimiento y mediante un dispositivo que yo llamo un concentrador de aire de colmena, en Europa le dicen Apiaire al que ellos venden, pero nosotros desarrollamos el nuestro.
3: Es como
5: tecnología.
3: Como incorporarnos a un sauna, más o menos así. Un cubículo pero mucho más pequeñito. ¿Sí?
5: Sí. Entonces, allí, mediante ese dispositivo que ponemos sobre la colmena, tomamos el aire interno que hay en la colmena y a través de una manguerita y una mascarilla respiratoria se la llevamos para que usted pueda inhalar ese aire que está dentro de la colmena.
3: Don Usbin Martínez, muchas gracias por estar en la tienda ganadora.
5: A ustedes muchas gracias.
3: Éxitos con ese emprendimiento, qué bueno.
5: Muy amables y los esperamos por allá para que se relajen y mejoren su salud respiratoria.
3: Respiratoria, más ir a disfrutar de la naturaleza. 310-451-3005 le pueden escribir a Don Usbin Martínez. Está la tienda ganadora, el programa de los comerciantes en el país.
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2: Culminamos por el día de hoy, amigos oyentes, y recuerde que pensar como cliente es uno de los ejercicios más valiosos que puede hacer un comerciante, porque cuando usted entiende mejor la experiencia de compra, descubre nuevas oportunidades para mejorar. Gracias por acompañarnos en este espacio de La Tienda Ganadora. 32 años al aire, porque el que la escucha, gana. Un abrazo.
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Hola, hola a todos ustedes. Muy, pero muy buenos días. Como siempre, aquí estamos cumpliéndole la cita a todos los oyentes a esta hora de la madrugada, aquí en Tierra de Sueños, el programa de la FM que llega al campo colombiano. Escuchen ustedes a la gran Petrona Martínez, la rebuscona. Hoy, en el marco del Día Mundial del Suelo y la Tierra Fértil, vamos a hablar de la importancia del suelo como base de la producción de alimentos, un elemento clave, sin duda, para la sostenibilidad del campo colombiano. Su estado influye directamente en la disponibilidad de nutrientes, la retención de agua e incluso la capacidad de los cultivos para enfrentar fenómenos tan fuertes como las sequías, como la que vamos a vivir por ese fenómeno del Niño, pero también las intensas lluvias. Sean bienvenidos.

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1: Bueno, y en el marco del Día Mundial del Suelo y la Tierra Fértil, el sector agrícola destaca la importancia del suelo como la base de la producción de alimentos y un elemento clave, por supuesto, para la sostenibilidad del campo colombiano. Por eso tenemos el gusto de saludar a Juan Francisco Rodríguez. Él es el gerente de sustitución de cultivos de Preciagro, ¿no? Juan Francisco, ¿cómo estás? Buen día.
2: Un saludo para ti y todos los oyentes.
1: Bueno, gracias a ti por esta entrevista. De verdad que es importante porque hoy lo que más tenemos que cuidar es nuestro suelo es fértil, preparar los suelos para los cultivos que a veces es tan complicado. ¿Ustedes de qué manera hoy consideran que el suelo es la base fundamental de la productividad agrícola?
2: Yajaira, sí, efectivamente el suelo es el recurso natural por excelencia que genera la vida dentro de la producción agrícola nacional y de él depende definitivamente la oportunidad de tener cosechas, impacto y desarrollo dentro de lo que uno aspiraría en la proyección que hacen nuestros agricultores de buscar resultados óptimos en sus cultivos y en sus esfuerzos que se trabajan día a día y que requieren de un manejo óptimo para poder alcanzar esa implicación que puede tener en la producción. Entonces, es la base del crecimiento y el desarrollo de todos los cultivos.
1: ¿Cómo influye la salud del suelo en el desarrollo de los cultivos, Juan Francisco?
2: Mira, la salud del suelo es supremamente importante, es una conjugación de varios factores, factores físicos, factores químicos, factores biológicos, donde el balance de todos estos factores tiene que estar totalmente en concordancia y en conocimiento para poder realmente generar esa respuesta que uno aspiraría. Entonces, el uso que hemos tenido durante décadas, digamos ya en cientos de años bajo propuestas de manejo, pues viene a impactar muchísimo porque los cambios que se van surgiendo dentro del mismo hacen que un suelo pierda alguna de estas características y al perderla o al reducirse, definitivamente se genera un impacto muy fuerte en pro de poder luego restituir ese nivel de producción que podría alcanzarse.
1: Claro, por ejemplo, ¿qué características hacen que los suelos de Colombia sean tan diversos?
2: Colombia tiene unas condiciones de clima, unas condiciones tropicales que hacen que exista una diversidad bastante fuerte, bastante diferenciada dentro de cada zona, dentro de cada uso, inclusive. Entonces, tenemos agricultura que se desarrolla prácticamente a nivel de mar, como tenemos una agricultura de suelos que requieren bajas temperaturas, entonces lo vemos en la parte andina, como también vemos suelos que por su forma de cómo se han formado, llevan miles de años meteorizando, entonces encontramos una gran diversidad de los llanos orientales y lo comparamos con los valles de los suelos de los valles interandinos. Hay muchas diferencias, hay mucha oportunidad y a la vez esto también nos permite a nosotros tener una base de conocimiento donde nosotros podemos identificar realmente dónde podríamos hacer una mejor acción y un mejor modelo productivo de acuerdo a esa variabilidad. Pero los suelos de Colombia tienen altísima variabilidad.
1: Importante porque hay un porcentaje altísimo del territorio nacional que corresponde a esa frontera agrícola según la UPRA. ¿Cuál es ese porcentaje? Es tan importante.
2: Correcto. Sí, mira, se habla de que en Colombia actualmente tenemos un 34-35% de frontera agrícola donde podemos hacer una explotación de los suelos a nivel de productividad agrícola. Si bien este es un porcentaje alto, grande, lo más importante es la identificación de esas áreas en su máxima producción. Es decir, tenemos todavía una oportunidad y uno dijera, hay un porcentaje alto que pudiera buscarse, pero más que buscarse más tierra es buscar la productividad acorde a estas condiciones que ya tenemos de unas áreas que seguramente si las exploramos de manera inteligente, con seguimiento tecnológico, con manejo adecuado, y las volvemos altamente productivas, tenemos una oportunidad grande de crecimiento allí mismo.
1: ¿Cuáles son precisamente las principales causas de brechas entre el potencial productivo del suelo y su aprovechamiento real?
2: Mira, yo creo que una de las cosas importantes es que los modelos de manejo de nuestra agricultura han sido muy estáticas frente a esos desarrollos tecnológicos o a esos cambios, inclusive, que tiene nuestro sistema de suelo, nuestro sistema de producción. Entonces, nos hemos estancado mucho en usos continuos, repetitivos y sin variación desde hace muchísimos años. Entonces, hoy en día, la agricultura de precisión, la agricultura inteligente, donde podemos incorporar ciertas tecnologías que hoy en día existen para la agricultura, nos permitirían darle una oportunidad de desarrollar productivamente mejor todas estas áreas agrícolas.
1: ¿Qué beneficios ofrecen, por ejemplo, los análisis de suelos y la misma agricultura de precisión para los agricultores hoy día?
2: La base de poder entender lo que sucede a todos los seres vivos está en el análisis. Nos pasa a los seres humanos también cuando nos enfermamos, lo primero que nos mandan es al médico, sí, a que nos tomemos análisis y podamos entender cuál es la situación que nos está llevando a un punto donde no estamos respondiendo correctamente. Lo mismo pasa con las plantas. A las plantas, si le identificamos qué está pasando en su medio de desarrollo, que es el suelo, podemos entender y generar un plan adecuado de manejo que permita tener una mejor expresión. Entonces, el análisis de suelo es la base del entendimiento del medio de crecimiento de todos nuestros cultivos. Ahora, utilizando esta información, porque hasta allí hay un dato, no es todavía una forma de responder. Cuando utilizamos ese dato en favor de la agricultura, y entonces venimos con planes de diseño de la nutrición, de la protección, de la incorporación de cosas tan importantes como es la materia orgánica, la incorporación de microbiología dentro de este suelo, volvemos a reactivar factores que permiten la mejor expresión del potencial de un cultivo. Entonces, es allí donde también la agricultura de precisión, el manejo adecuado de toda esta información deja de ser un dato y se convierte en información relevante para hacer altamente oportunidad de producción en estas zonas.
1: ¿Cuáles son las principales estrategias que propone Precisagro precisamente para mejorar la salud del suelo?
2: Vale, nosotros tenemos dentro de nuestras estrategias una herramienta tecnológica que nos permite identificar primero toda la información a través de una plataforma que es AgriTechGeo. Nosotros partimos de todo esto, de la analítica de suelo, la analítica foliar. Esto nos permite tomar imágenes satelitales, nos permite poder entender cada sector, cada lote, cada finca de nuestros agricultores, y a partir de allí empezar a darle ese valor de esa información para generarle planes de fertilización a la medida, planes de manejo a la medida, de

0: para que el agricultor pueda tener una mejor respuesta. Colocamos tecnologías de microelementos a través de una tecnología que se llama BioSmartTech, que lo que hacemos es activar precisamente el sistema del suelo para que lo que apliquemos en forma de fertilizante sea fácilmente aprovechable para las plantas. Entonces, es una propuesta que va desde el uso de información, pasando por el uso de herramientas tecnológicas en las fuentes o en los productos que estamos incorporando, para que al final tengamos una optimización de cosecha.
1: Bueno, en el marco del Día Mundial del Suelo queríamos hablar con ustedes acerca de este tema. Muchísimas gracias, señor Juan Francisco Rodríguez, por habernos acompañado hoy aquí en Tierra de Sueños.
0: A ustedes, muchísimas gracias. Y creo que hoy en día lo que estamos generando desde la industria, desde Precisagro, son oportunidades de valor para que tener con nuestros agricultores una mejor oportunidad de productividad.
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0: Y hasta aquí por hoy, Tierra de Sueños. A ustedes siempre les decimos gracias. Llegan mensajes a nuestra línea de WhatsApp 311-597-6231. Don Alfonso Ojeda, desde Guacamayo, en Santander. Buenos días, Yanelda. Feliz día. Ustedes son mi compañía todas las mañanas. A usted, don Alonso, gracias por escucharnos. También saludo a doña Gloria Esperanza Lesmes desde Armenia, Quindío. Yanelda, con mucho cariño, escuchando todos los días esta prestigiosa emisora. Gracias, gracias siempre por temas tan interesantes. A usted gracias, doña Gloria Esperanza Lesmes. Muy bien, a Melanie Sanabria, gracias en la producción general. También don Jesús Echeverry, ni más faltaba, también en la producción de este programa. Vamos ya con las noticias aquí en la FM.
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0: Muy bien, ya son las 4 de la madrugada en punto. Señoras y señores, buenos días a todos ustedes. Martes ya, 7 de julio. Muchas noticias para ustedes. Diana se ve muy bonita con la camiseta de la Selección Colombia. Buenos días.
1: Muy buenos días, Yane. Muchísimas gracias. Un gusto saludarla. Y una madrugada bastante fría en Bogotá. Llovizna a esta hora.
0: Con estos fríos.
1: Sí, señora. 11 grados centígrados en la capital del país. Hay pronóstico de lluvias, sobre todo para la tarde. Cali, 21 grados a la hora. Y Medellín amanece con una temperatura de 18 grados.
0: Y aquí están nuestros titulares. Bienvenidos.

0: Bueno, sí, señores, vamos a hablar en segundos de nuestra selección Colombia, que se mide hoy ante Suiza por ese pase a los cuartos de final. Tendremos un partido muy difícil, lo ha admitido el propio técnico Néstor Lorenzo. De los otros partidos, Bélgica finalmente goleó 4-1 a Estados Unidos, eso fue anoche, también avanza a cuartos de final. El presidente ya de Colombia, en lo que vamos a ver con nuestro país, el presidente electo Abelardo de la Estrella salió al paso de los reiterados llamados de desconocer su mandato que inicia el 7 de agosto. Pues obviamente al presidente Gustavo Petro, también al excandidato Iván Cepeda. Dice, a los loquitos que hablan de desobediencia civil, que no es otra cosa que bloqueos, primera línea y terrorismo urbano, dice el mandatario entrante, yo propongo obediencia constitucional. Ya le vamos a contar detalles. También habló el nuevo ministro, el ministro designado de defensa, Jorge Mora, general en retiro. Jorge Mora agradeció su nombramiento y dijo que su designación la recibe con honor y con humildad. Y ojo, que esto fue controversia durante las últimas horas. Le tocó renunciar al ministro de Justicia, digo yo así porque pues todo eso aconteció luego de unas declaraciones bastante fuertes. El ministro, y además llevaba poquito, Jorge Iván Cuervo, ministro de Justicia, renunció tras una jornada en la que criticó la paz total y consideró que no fue correcto darle estatus políticos a las FARC. En lo que tiene que ver con el terremoto, esos terremotos en Venezuela que siguen dando, pues lamentablemente, resultados sobre personas fallecidas, se habla ya de 3.500 muertos, es el último reporte, 16.000 heridos, 18.000 damnificados. Y hay luto en el periodismo colombiano, murió en Bogotá a los 63 años el periodista John Jairo Pinilla, le conocíamos como JJ Pinilla, tras una carrera de más de 3 décadas, sobre todo en el campo económico. Bien, 4:03, ya en Bogotá, ¿tendremos o no pantallas gigantes o cómo van a hacer para que muchos puedan ver el partido?
1: Sí, señor, pues mire, la alcaldía anunció que por lo menos pantallas públicas gigantes, que recordemos que se estaban colocando en Tunal y en Suba, no habrán hoy. Entonces, pues les contaremos otros puntos donde usted se puede reunir a ver el partido. Y también una noticia bastante grave, la Secretaría de Movilidad confirmó que hubo filtración de datos de conductores tras sufrir un ataque cibernético, Yanira.
0: Dios santo. 4:03, 3 minutos, bienvenidos. 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
0: Señores, hoy todos con la camiseta, hoy vamos a hacer fuerza, fuerza, porque tenemos que pasar a cuartos de final. Todas las energías puestas en una selección de la cual no, muchos dicen está fuerte, está fortalecida, está bien armada. Estamos llegando a unos cuartos de final, si Dios lo quiere, con una muy buena selección. Esto no lo hemos ganado, Sergio, con los buenos días, ni con regalitos de tarjetas rojas por ahí, ni con llamaditas, ni con goles. No, nada. Claro, absolutamente ninguna trampa, ni ninguna medida que haya sido pasada por alta. Apunte fútbol, buenos días.
3: Janel, la oyentes, buenos días, pero ayer se hizo justicia divina en ese partido. Es lo único que tengo que decir.
0: El de Bélgica, ya vamos a hablar de ese partido.
3: Bueno, Yanelda, hoy la selección, jugamos a 3 de la tarde hora de Colombia, sí. La selección enfrenta a Suiza, y ayer en rueda de prensa Lorenzo dijo que la clave, lo más importante, es anotar y no dejar que Suiza nos haga también goles.
4: Y hay que tener mucha disciplina táctica mañana, porque ellos son un equipo ordenado, que ataca bien, que defiende bien, que tiene sistematizada muchas acciones de juego de muchos años, hace cinco años que está el entrenador, creo, ya participó en dos eliminatorias, en un mundial donde le fue muy bien, hay 10 jugadores que jugaron al mundial de Qatar, son jugadores ya de una experiencia y muchos de ellos en los mejores clubes de Europa, en la Premier, en Italia, así que va a ser un partido duro contra un equipo muy bueno.
3: También Yanelda se refirió a la falta de gol de la selección, dijo que se está trabajando eso, que todos los días entrenan definición con los jugadores para poder que ellos, porque como ellos anotan todos los días goles en Europa, pues él sabe que hace falta, sí. Pero que todos los días lo entrenan.
4: Se trabaja continuamente eso, pero el jugador que llega a la selección, sobre todo los delanteros, son jugadores que hacen goles todos los fines de semana, o sea, son jugadores que están acostumbrados a estar de cara a esa situación. Son momentos que a veces pasa así, de que los delanteros no tienen gol y después aparecen, como nos pasó en algún momento de la eliminatoria también. Yo estoy tranquilo con eso, lo importante es generar la situación y estar ahí asediando al equipo rival de la manera que se hizo, ¿no?
3: Y también se refirió al momento de John Córdoba, que el partido del viernes él salió lesionado a los 8 minutos, claro. Y totalmente ya queda descartado lo que resta de aquí arriba del torneo.
4: No, John está con un desgarro, o sea, desgraciadamente se va a perder el resto del torneo, perdemos un jugador muy importante, y el resto recuperado ya, del estado gripal. Sí hubo un virus que nos pegó a varios, pero ya estamos todo bien.
3: Un cuadro gripal, 5 jugadores, pero que ya todos están bien. Por eso fue que James salió en el primer tiempo,
0: porque no estaba resentido
3: con ese tema, con ese cuadro virosis. Debido, sí, pues obviamente al cambio de clima, los desplazamientos, todo
0: es que ya ha habido tormentas, allá son las distancias eternas, 4 o 5
3: los
0: horas
3: calores
0: de viaje
3: que están haciendo y todo eso.
0: Claro, todo eso va a... Bueno, hablemos de Bélgica, bueno, anoche.
3: Ya, Yanelda, también le tengo los resultados de la jornada del día de ayer. España derrotó 1-0 a Portugal sobre lo último del partido. Ya,
0: tristeza para quienes somos admiradoras de Cristiano y de su
3: último mundial. Ya ahorita más adelante lo escuchamos con el balance que él hizo de su carrera en la selección de Portugal. Y Bélgica derrotó 3-1 a Estados Unidos.
0: Con el jugador este que le quitaron.
3: Falorín Balogun. Hicieron un gol, pero no lo hizo él, no hizo otro jugador. Pero 3-1 se impuso Bélgica. El tercer gol fue un regalazo del arquero. Lo vi todo el partido. El tercero sí fue un regalazo del arquero, Yanela, de Estados Unidos. Y ahí Bélgica
0: se acaba el
3: pasa.
0: Sueño también.
3: Se le acaba la tercera.
0: Las tres
3: anfitrionas dijeron adiós en esta fase de octavos de final. Y la llave que queda es España-Bélgica en los cuartos de final.
0: Ellos se van a eliminar.
3: Sí, España y Bélgica.
0: España y Bélgica se van a eliminar, correcto.
3: Noruega-Inglaterra.
0: Los dos rojos, sí, correcto.
3: Y Francia-Marruecos.
0: Y hoy se define la última llave. Con los dos partidos. Argentina
3: contra Egipto a las 11 de la mañana.
0: Sí.
3: Y Colombia contra Suiza a las 3 de la tarde.
0: Ese conoce la otra llave. Muchísimas gracias, Sergio. Ya volveremos también con el hotelazo, como se llama, de los hinchas de nuestra tricolor. Con nuestra selección, Diana, 4:09, le preguntaba sobre Bogotá, ¿qué expectativa hay para este partido?
1: Mire, en la capital del país, la alcaldía mayor de Bogotá, de manera sorpresiva, anunció que no habrá pantalla pública disponible para los ciudadanos. Recordemos que en anteriores oportunidades, anteriores partidos, en la localidad de Suba y en la localidad del Tunal, se han puesto a disposición de la ciudadanía estos espacios para que compartieran. Sin embargo, hoy no es así, es diferente, pues no indicaron el motivo, el por qué no habrá este espacio. Sin embargo, nosotros les tenemos otras alternativas, como lo es la entrada a la Torre Colpatria. Allí en el helipuerto se tendrá a disposición una pantalla gigante para que usted pueda ver el partido. Recuerde que para ingresar allí sí debe pagar una suma de dinero, y si está interesado puede comprar las boletas a través de su página oficial.
0: Que es en su casa, la ve con sus amigos.
1: Sí, señora. O por nuestro lado, por RCN, recuerde que hay una pantalla en Mundo Aventura donde usted también puede compartir de manera gratuita.
0: Ahí es al gratín, como nos gusta.
1: Sí, señora.
0: Bueno, vamos con Valesca Alvarado. Gracias, sí, Dianita Amado, 4:00 a.m, 10 minutos en nuestra entradita, ahora antes, después de las 4:30, que vamos a hablar de las declaraciones de Cristiano Ronaldo. Ahí vamos a conocer la polla. Vamos a hacer nuestra polla, ¿cierto? Sí. Bueno, vamos a hablar de Colombia, todos los cambios que se están dando de cara al próximo gobierno. 4:10 a.m, ya se conoce quién será el nuevo ministro de Defensa. El general en retiro, Jorge Eduardo Mora, fue designado en las últimas horas por el presidente Abelardo de la Espriella. El actual ministro, Pedro Sánchez, lo felicitó y habló precisamente sobre todo este tema que viene para el país, para Colombia. Valesca Alvarado.
5: Luego de que el presidente electo Abelardo de la Espriella confirmara que el general en retiro Jorge Eduardo Mora será el nuevo ministro de Defensa, el actual jefe de la cartera Pedro Sánchez le envió un mensaje a quien será su sucesor. A través de su cuenta de X, el ministro Sánchez felicitó al general Mora y le deseó éxitos en su nueva labor. Además, entregó un breve balance de cómo están las fuerzas militares actualmente. Felicitaciones y los mejores deseos al señor mayor general en retiro Jorge Eduardo Mora López, designado como ministro de Defensa Nacional a partir del 7 de agosto de este año, empieza el mensaje de Sánchez publicado en su cuenta de X. En este texto también dijo que su designación representa un hecho significativo para el sector defensa y también para la fuerza pública, pues nuevamente se le asigna la cartera a un oficial en retiro. Además, Pedro Sánchez señaló que este nombramiento pues también reafirma que los hombres y mujeres de la fuerza pública están plenamente capacitados para servir al país en responsabilidades estratégicas más allá de la carrera militar y policial. Sumado a esto, según dijo Pedro Sánchez, actualmente las fuerzas militares y la Policía Nacional registran altas cifras de favorabilidad. También confirmó que ya establecieron contacto con el nuevo ministro de Defensa designado para adelantar ese empalme, y justamente para la jornada de este martes está convocada esta reunión, y al final de la tarde el Ministerio de Defensa citó a una rueda de prensa para entregar los detalles de cómo se llevó a cabo este proceso de empalme.
0: Muy bien, Valesca, gracias. 4:12. Otra noticia importante, un juez ordenó el arresto del ministro de Trabajo Antonio Sanguino, del actual. ¿Por qué? Por desacatar una tutela y no dar respuesta a un derecho de petición de la representante Catherine Miranda frente a denuncias de acoso y violencia de género en RTBC, el conjunto de medios públicos de Colombia. Mauricio Collazos.
6: Buenos días. Un juez de Bogotá ordenó el arresto por un espacio de 5 días del ministro de Trabajo, Antonio Sanguino, por desacatar un fallo de una tutela instaurada por la representante de la Cámara, Catherine Miranda, al no atender una orden que emitió el pasado 20 de mayo, en la que le daba un plazo de 48 horas para suministrar la información requerida por la congresista sobre las actuaciones desplegadas por el Ministerio de Trabajo frente a las denuncias de acoso y violencia basada en género en RTBC. Para ese fin, impartió una instrucción clara al Ministerio de Trabajo de responder de manera detallada el cuestionario de 12 preguntas contenido en el derecho de petición realizado por la congresista Miranda, aunque en su momento el ministerio aseguró haber dado cumplimiento a dicha orden. Tras estudiar sus explicaciones, se concluyó que le asistía razón a la representante, en el sentido de que no se le dieron unas respuestas de fondo claras y congruentes. Ante este escenario, el juzgado concluyó que el Ministerio de Trabajo solo se encuentra dilatando el presente trámite judicial, porque se está pasando por alto una orden judicial constitucional al sustraerse de su obligación. En la misma decisión se le impuso el pago de una multa al ministro de Trabajo de 3 salarios mínimos legales mensuales vigentes, y se le advierte que el arresto debe cumplirlo en las instalaciones carcelarias de la Policía Nacional, y para ese fin las autoridades competentes deberán proceder a su captura.
0: Muy bien, por ahora así está la situación con el ministro de Trabajo Antonio Sanguino. 4:14, 4:14. Volvamos al tema político. El presidente Gustavo Petro le respondió al presidente entrante Abelardo de la Espriella de crear un bloque de búsqueda. Ese anuncio que hizo Abelardo de la Espriella el fin de semana de crear un bloque de búsqueda para la seguridad urbana en coordinación con los alcaldes. Recordemos que ese debate ya se dio ayer también aquí a instancias de la FM, algunos alcaldes, gobernadores y demás que han respondido a esta iniciativa. ¿Qué dice el presidente Petro? Aldair Rodríguez.
7: El presidente Gustavo Petro respondió con fuertes críticas a la propuesta del presidente electo Abelardo de la Espriella de crear un bloque de defensa para la seguridad urbana en coordinación con los alcaldes de las principales ciudades del país. A través de su cuenta de X, el mandatario aseguró que la estrategia planteada por de la Espriella parte de un diagnóstico equivocado sobre la situación de seguridad en las ciudades y defendió los resultados que, según él, ha obtenido su gobierno en materia de reducción de varios delitos. Afirmó que, con excepción de Barranquilla, las principales ciudades han mejorado sus indicadores de seguridad frente a la delincuencia común. Especialmente aseguró que se desplomó el feminicidio, el hurto a celulares, residencias y comercio, y se redujo el secuestro. Según el mandatario, el principal desafío de seguridad en Colombia ya no está concentrado en los centros urbanos, sino en zonas rurales, donde persisten los enfrentamientos entre organizaciones armadas ilegales que buscan controlar economías ilícitas como el narcotráfico y la minería ilegal. En ese sentido, rechazó la idea de revivir las figuras como los denominados bloques de búsqueda, al calificarlos como un anacronismo. En su lugar, aseguró que la respuesta del Estado debe estar basada en labores de inteligencia policial para identificar y capturar a integrantes de estructuras criminales, al tiempo que planteó la necesidad de promover procesos de diálogo y sometimiento para desarticular estas bandas. Finalmente, Petro comparó la iniciativa anunciada por el presidente electo con las operaciones de ICE en Estados Unidos y advirtió que trasladar ese modelo a Colombia solo generaría más violencia.
0: En la ciudad de Cali, por lo menos el alcalde respaldó este anuncio del presidente electo de crear un nuevo bloque de defensa para fortalecer la seguridad urbana. Andrea Pérez.
8: El alcalde de Cali, Alejandro Eder, expresó su respaldo al anuncio realizado por el presidente electo Abelardo de las Priellas sobre la conformación de un nuevo bloque de defensa enfocado a reforzar la seguridad urbana en el país. El mandatario señaló que desde la administración distrital se ha insistido durante varios años en la necesidad de que el gobierno nacional refuerce las capacidades operativas de las autoridades para enfrentar así a los grupos armados ilegales que delinquen en el suroccidente colombiano.
9: En Cali insistimos en que se debe fortalecer la fuerza pública. Necesitamos más pie de fuerza de la policía aquí en Cali. Se necesita además mayor contundencia de parte del gobierno nacional a la hora de atacar a los narcoterroristas que están en las montañas del sur del Valle o del norte del Cauca. Y sobre todo se tiene que proteger a la niñez. Con la ley 145 de 2024 se puede castigar severamente a quienes utilicen niños y niñas para cometer delitos. Entonces, aquí celebramos cualquier propuesta y estamos listos a trabajar por la seguridad.
8: Con este mensaje, Alejandro Eder deja claro que la administración distrital está dispuesta a coordinar esfuerzos con el gobierno nacional para implementar estrategias que permitan reducir los índices de criminalidad y fortalecer la protección de toda la ciudadanía.
0: Muy bien, 4:17, vamos con nuestro compañero Sebastián Góez en la ciudad de Medellín. Recuerden ustedes que se ha hablado muchísimo y lo está, por supuesto, poniendo en la agenda el propio presidente Gustavo Petro y el excandidato Iván Cepeda, que hablan de un llamado a la desobediencia civil, desconociendo las elecciones presidenciales del pasado 21 de junio, en fin. El alcalde de Medellín, Fico Gutiérrez, le recordó a estos dos personajes pues todo lo que está pasando en Colombia en relación con ese tema. Sebastián Góez.
10: El alcalde de Medellín reaccionó frente a las declaraciones de la desobediencia civil del senador en oposición Iván Cepeda, quien perdió contra Abelardo de las Priella en las pasadas elecciones del 21 de junio. Trató de explicarlo con hechos que han ocurrido dentro del gobierno Petro, como el asesinato de un candidato del Centro Democrático en medio de una actividad política y el presunto robo de recursos de la Unidad Nacional de Gestión del Riesgo. Así lo explicó el alcalde de Medellín, Federico Gutiérrez.
11: Yo le pregunto, ¿cuándo llamó a la desobediencia civil o cuándo se declaró en desobediencia civil cuando sus amigos de las FARC asesinaron a Miguel Uribe? ¿Cuándo se declaró en desobediencia civil Iván Cepeda y toda esa gente cuando el gobierno Petro, su gobierno, se robaba los recursos de los niños de La Guajira y la Unidad de Gestión del Riesgo?
10: Por eso, el alcalde Fico Gutiérrez recordó lo ocurrido la semana pasada de elecciones, cuando un presunto integrante del ELN atacó la fuerza pública en medio de protestas contra la Unidad de Diálogo y Mantenimiento de Orden en la Universidad de Antioquia.
11: Y ahora salen estos cínicos a decir que ya hacen un llamado a la desobediencia civil y que hacen un llamado disque pacífico, pero al mismo tiempo van activando las primeras líneas, el ELN regado en diferentes universidades, infiltrando y tratando de generar desorden. Recuerden lo que yo mostré hace 3 semanas en Medellín, cómo capturamos a alias Cuervo acá.
10: Finalmente, se espera que el presidente electo Abelardo de las Priellas se posesione el próximo 7 de agosto.
0: Muy bien, 4:20, vamos a cambiar de tema, Diana, porque anunciaba usted un tema delicado en Bogotá de la Secretaría de Movilidad. ¿Qué fue lo que sucedió?
1: Sí, señora, pues mire, alertó sobre un masivo hackeo de datos. Las alarmas en materia de ciberseguridad y protección de datos se encendieron tras confirmarse esta grave filtración de información confidencial administrada por un proveedor tecnológico externo de la Secretaría Distrital de Movilidad. De acuerdo con los reportes conocidos, el paquete de datos incluye información crítica que compromete la privacidad de millones de personas y sus vehículos. Entre los datos expuestos se encuentran nombres completos y números de cédula, dirección de correo electrónico y números de teléfono celular, detalles de licencias de conducción e información del SOAT y datos técnicos de automotores como placas, modelos, números de chasis y de motor. Según confirma la misma secretaría, con esta información cerca de 4,5 millones de ciudadanos vehículos, en su mayoría conductores registrados en Bogotá, pues se vieron envueltos en esta situación. Ante la grave denuncia, la Secretaría de Movilidad emitió un pronunciamiento confirmando la existencia de este ataque, mantuvo reservas frente a la dimensión total del hackeo, mientras avanzan las auditorías forenses. Hay riesgo de suplantación. Así es, así que tenga mucha precaución, sobre todo con llamadas extrañas que le puedan generar en los próximos días, ya que pues la alcaldía mayor indicó que ya todo es materia de investigación, sin embargo ya se dio este hackeo.
0: 420.
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12: Bueno, lo primero es total respeto a las decisiones judiciales. Entiendo que es una decisión de primera instancia, así que seguirá, digamos, la controversia en torno a esta misma decisión. Hemos hecho un llamado de siempre al gobierno nacional a tomar todas las precauciones posibles para evitar que en los bombardeos mueran menores de edad que han sido victimizados por los grupos armados y pues doblemente victimizados a través de estos bombardeos. Entonces, lo más importante allí es pues recordar los derechos prevalentes que tienen los menores de edad a ser protegidos incluso en operaciones militares.
0: 4:21 a.m. es la voz de la defensora del pueblo Iris Marín, haciendo referencia a esa decisión de un juez de la República de suspender ya los bombardeos en Arauca para proteger la vida de menores que han sido reclutados por los grupos armados ilegales. También la defensora del pueblo Iris Marín reveló que sí, que realmente son más de 60 los menores que han muerto en medio de los bombardeos de las fuerzas militares, y señaló que la cifra actualizada incluso podría ser más alta.
12: Son muy altos, digamos, tenemos, si mal no recuerdo, más de 60 menores de edad que habrían muerto, pero es posible que en una cifra más actualizada sea mayor.
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0: 422.

0: 4 de la madrugada, 23 minutos. Eso nos pone alegres, nos pone a tono con nuestra selección. Y llega Marisol Villa con todo lo bueno del entretenimiento. Tiene usted un ranking interesante, Mari, con los buenos días, sobre qué escuchan los colombianos cuando juega nuestra selección hoy. Todos a ganar.
1: Hola, Yanelda, buenos días y buenos días a todos los oyentes. Pues en Spotify se realizó como un ranking teniendo en cuenta las canciones más escuchadas por los colombianos cuando juega la selección Colombia. Y es que a pocas horas del partido entre Colombia y Suiza por los octavos de final de este mundial, pues se hizo este estudio que demuestra que la música de celebración aumenta hasta un 18% durante la mañana y la madrugada. El ambiente se vuelve 10% más enérgico entre las 10 de la mañana y la 1 de la tarde, pero baja considerablemente cuando rueda el balón y pues vuelve a finalizar al terminar el partido. Bastante interesante, ¿no? O sea, escuchamos menos música sí, cuando está jugando Colombia. Y pues una de las canciones destacadas es esta canción que es Colombia Caribe de Francisco Sumaque, pero también hay otras como por ejemplo esta, algo más moderno, Yanelda.

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1: ¿Esto qué es?
2: Se llama Así de Rico y es una canción que ha estado en tendencia por estos días, porque si bien no fue hecha para la Selección Colombia, que eso hay que aclararlo, la gente ha adaptado su letra porque menciona que los colombianos pues tenemos sabor, tenemos mucha pasión, mucha cultura, y entonces esta canción hecha por Emil Rousseff en compañía de Juliana y Juan Duque habla de lo felices que somos como colombianos, y por eso la han usado como trending, se llama, para pues el tema de la selección.
1: Pero será para los jóvenes, yo no lo había oído.
2: No, pero sí, está en tendencia. Bien. Y por eso mismo está en Spotify en ese ranking de las más escuchadas cuando juega Colombia. Y bueno, también otro clásico de estos que aparece en esta playlist es la siguiente.

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1: Inconfundibles de hace décadas y realmente, pues, es una canción que va a seguir siendo un himno de la Selección Colombia y, bueno, de nosotros como colombianos. Claro. Además, Colombia, tierra querida.
0: Y cuando uno sale al exterior es lo que más canta y uno baila y canta y le da añoranza.
1: Exactamente.
0: Muy bien, ya volveremos con otras canciones que escuchamos los colombianos cuando juega nuestra sele.
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0: Van preparando su marcador, los voy a bombardear. 4:26, vamos con David Rincón. Tiene una historia. Pues ojo con este tema, mujeres, por Dios. La Superintendencia de Salud alertó por barreras, lamentablemente, que se han fortalecido la atención a mujeres con síndrome de ovario poliquístico. Digo yo fortalecido en el sentido de que ya es imposible acceder al sistema de salud. Entre diciembre del 2025 y mayo de este año, la Super ha recibido más de 800 quejas por demora y negación en algo tan sencillo como es un examen de ginecología. David Rincón.
3: La Superintendencia Nacional de Salud advirtió sobre las dificultades que continúan enfrentando las mujeres en nuestro país, quienes sufren de síndrome de ovario poliquístico. De acuerdo con la entidad, entre diciembre del 2025 y mayo del 2026, se registraron más de 809 reclamos de usuarias que reportaron padecer esta enfermedad. Las quejas revelan obstáculos persistentes para acceder a consultas especializadas, diagnósticos oportunos y tratamientos necesarios para el manejo integral de esta condición. Algunos de las pacientes con este síndrome en la capital del país.
4: Y desde mi adolescencia he tenido menstruaciones dolorosas y en algunos periodos incapacitantes. Pedí cita y no había ni para dentro de 6 meses.
5: Definitivamente cuando siento que ya realmente estoy demasiado así que para morirme, o sea, tengo que estar muy, pero muy enferma. Ya, y sí, iría al médico, pero ay, no. El sistema de salud acá es pésimo, la verdad, las urgencias.
3: El informe identifica las especialidades de ginecología y endocrinología como los servicios donde se concentran la mayoría de las barreras. En total, más de 292 reclamos estuvieron asociados a estas áreas médicas consideradas fundamentales para el diagnóstico y seguimiento de los pacientes. En cuanto a la distribución geográfica, Bogotá lidera el número de reclamos, seguida por Cali y Medellín. El síndrome de ovario poliquístico es una condición que presenta una alteración crónica de las hormonas y el metabolismo que afecta la función de los ovarios. Además, presenta algunos síntomas como molestias crónicas o pesadez en la zona baja del abdomen relacionadas a veces con la inflamación, además de dificultades para lograr embarazos de forma natural debido a que la ovulación es muy esporádica o inexistente.
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9: Son las 4:29.
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0: Ya son las 4:31, 31 minutos. 4:31 minutos. Nuestra selección se mide hoy ante Suiza por ese pase a cuartos de final en este Mundial 2026, que ha sido muy sorpresivo para muchos. El vaticinio es que vamos a estar en cuartos. Ojalá y así sea. Llevamos en unos momentos con nuestro compañero Sergio Corredor, que tiene más detalles de este crucial partido. Entre tanto, hablemos de todo este proceso de empalme que se está dando entre el gobierno entrante y el gobierno saliente. El presidente electo, Abelardo de la Estrella, aseguró que enfrentará con todo el peso de la ley a quienes hagan desobediencia civil o con vías de hecho o actos violentos. De esta manera, pues, está respondiendo a esa narrativa constante del presidente Gustavo Petro y el propio ex candidato presidencial y también ahora senador electo Iván Cepeda, en el sentido de que van a seguir haciendo desobediencia civil, convocando a las calles incluso en los días previos a la posesión del nuevo presidente en todo el país. Esto dijo el presidente entrante.
13: Algunos loquitos hablan de desobediencia civil, que no es otra cosa que primeras líneas, bloqueos y terrorismo urbano. Yo propongo, queridos defensores de la patria, obediencia constitucional. Todo aquello que esté por fuera de la ley, sin importar de dónde venga o quién lo promueva, será enfrentado con toda la fuerza del Estado de Derecho. Aquí no habrá privilegios para los violentos.
0: 4:32 minutos. Aquí no habrá privilegios para los violentos, dice el presidente electo Abelardo de la Estrella. Entre tanto, también habló el ministro del Interior, Rodrigo Lara, precisamente también sobre todos estos temas, en el que hace referencia a que el verdadero ganador de las elecciones es Iván Cepeda. Es un trino que publicó el presidente Gustavo Petro. Esto dijo el ministro Rodrigo Lara también sobre esta narrativa.
14: Declaraciones del presidente saliente Gustavo Petro son absolutamente delirantes. Perdona, pues, que sea tan crudo, pues nadie se explica que un presidente en ejercicio salga en un trino a desconocer los resultados electorales, es decir, a desconocer la voluntad soberana del pueblo colombiano. Por eso yo he dicho y he sido enfático. Estamos ante la expresión más antidemocrática de la izquierda. Hay una izquierda democrática, hay una izquierda antidemocrática. Esta es la izquierda antidemocrática. Desconocen la voluntad de los colombianos en las urnas. Eso es muy grave, porque nadie puede desconocer el resultado y la voluntad de los colombianos, porque eso es un mandato sagrado.
0: Ahí está la respuesta tanto del ministro como de designado como el presidente electo Abelardo de la Estrella. Todas estas circunstancias que enrarecen, por supuesto, un poco el panorama y confunden a la gente. Habló el nuevo ministro de Defensa, el designado ministro de Defensa, el general en retiro Jorge Mora, en una entrevista con Noticias RCN. Habló sobre lo primero que pensó al haber sido nombrado en este cargo.
15: Todo soldado de la patria siempre tiene en su mente y en su corazón defender a este país, a esta patria que lo vio nacer. Tan pronto el presidente me dijo que iba a ser designado ministro de Defensa, lo primero que pensé fue en los soldados y policías de la patria, que precisamente, como usted lo mencionó, han sido humillados y ultrajados con este gobierno que lo ha permitido, que ha sido laxo, que ha sido cómplice de esa humillación que ha tenido la fuerza pública. Yo creo que los colombianos se han dado cuenta durante estos 4 años cómo en muchas regiones de Colombia los humillaban, los maltrataban. Esto no puede seguir así.
0: Esto no puede seguir así. También el ministro designado, general Jorge Mora, afirmó, general en retiro, que las disidencias de alias Mordisco serán su prioridad.
15: Las disidencias de Mordisco son fundamentales y es el grupo armado terrorista que más tenemos que hacer énfasis. Primero, porque son los que más han crecido y más han hecho daño en estos 4 años de este gobierno. Y segundo, porque desafortunadamente el ELN, la gran mayoría de sus cabecillas están al otro lado en Venezuela. Entonces, pues el énfasis va a ser en todos los grupos narcoterroristas que tiene en estos momentos Colombia, pero quizás el énfasis principal va a estar en Iván Mordisco.
0: Muy bien, 4:35 a.m, 35 minutos, y en medio de todas estas circunstancias presentó su renuncia del cargo el actual ministro de Justicia, Jorge Iván Cuervo. Él es el ministro del gobierno Petro. Presentó su renuncia tras una jornada en la que, en algunas declaraciones a medios de comunicación, criticó la paz total y consideró que no fue correcto darles estatus políticos a las disidencias de la FARC, y también habló incluso sobre todo este tema de la desobediencia civil y demás. Los detalles, Pepe Morón.
16: El ministro de Justicia, Jorge Iván Cuervo, anunció su renuncia al cargo a través de un mensaje publicado en su cuenta de X. En el trino, el funcionario confirmó que presentó su dimisión al Ministerio de Justicia y del Derecho. Además, agradeció al presidente Gustavo Petro por la oportunidad de servir al país desde esa cartera. De acuerdo con Cuervo y lo que escribió en su cuenta de X, se va feliz de haber podido trabajar por una sociedad más justa e incluyente. Escribiendo esto sin entregar más detalles sobre los motivos de su salida ni precisamente cuándo se hará efectiva su renuncia. Ahora bien, aunque no se dio una respuesta formal de los motivos de esta salida, fuentes del gobierno señalaron que Jorge Iván Cuervo quedaba fuera del Ministerio de Justicia porque el presidente Gustavo Petro le solicitó la renuncia en medio de diferencias sobre algunos de los principales temas de la agenda del Ejecutivo. Uno de los puntos de mayor discordia habría sido la política de la denominada paz total, uno de los programas banderas del actual gobierno. A ello se sumó la posición asumida recientemente por Cuervo. Esto frente al llamado del presidente Petro a promover el escenario de desobediencia civil, iniciativa que el entonces ministro de Justicia no respaldó, marcando una diferencia con la postura del mandatario.
0: Bueno, escuchemos, sí, escuchemos, Pepe, gracias. Precisamente al ministro de Justicia, pues él ya presentó su renuncia, Jorge Iván Cuervo, cuando habló sobre esas falencias en el planteamiento del marco jurídico de la justicia para la paz. Aseguró que se debió plantear desde el inicio y que esto quizás afectó las conversaciones.
17: El Ministerio de Justicia acompaña, por ejemplo, todo el tema de la negociación con lo que fue en su momento la presentación por parte del exministro Montealegre del marco jurídico para la paz. De suerte que las funciones del Ministerio son como la de dar una cobertura jurídica al tema. Y yo creo que ahí empezó el problema. Se debió tener un marco jurídico desde el primer momento del inicio de la negociación, porque eso generó incertidumbres, incluso esta incertidumbre permanece hoy en las distintas mesas de negociación, de tal suerte que yo sí considero que fue muy problemático que, si bien había la ley de paz total que le permitió al gobierno hacer las negociaciones y tomar una serie de medidas para facilitar esa negociación, la falta de un marco jurídico afectó las negociaciones.
0: Ahí está. También más adelante dice que sí, que hubo fallas en los procesos de paz con algunos grupos criminales en medio de todo este programa de la paz total, pero también criticó al entrante gobierno Abelardo de la Espella cuando anuncia el tema de la JEP. Dice que no es tan fácil acabar con la JEP, la Justicia Especial para la Paz, como lo dijo en su momento el presidente electo Abelardo de la Espella. Ojo con esta voz, es la del magistrado Mauricio Lenis, presidente de la Corte Suprema de Justicia. Advierte que no ha encontrado causas para acudir a la desobediencia civil que declaró el ex candidato presidencial Iván Cepeda.
18: Nosotros esperamos que en este tema haya claridad, porque finalmente la desobediencia civil es para que el ordenamiento constitucional se cumpla, para que todas estas reglas o pautas que están en la Constitución, en el ordenamiento general, se cumplan. Y particularmente yo hasta ahora no veo ninguna circunstancia de aspectos de la regulación que estén siendo incumplidos y que motiven a que hagamos un tipo de extracción para que se pueda cumplir.
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0: Bueno, hablemos de historias, 4:39, historias que tiene que ver con Venezuela. Los rescatistas que ya regresaron a Colombia luego de haber estado participando con su labor humanitaria en el vecino país tras estos dos fuertes terremotos, narraron toda esa circunstancia tan difícil, lo fuerte que les tocó vivir para el rescate y la búsqueda de personas afectadas por los terremotos. Fueron recibidos, recordemos, y aquí lo hemos dicho, como héroes en nuestro país porque ayudaron a salvar muchas vidas. Jason Kimbar.
19: Tras 8 días de trabajo ininterrumpido y 192 horas de operación en terreno, regresaron a Colombia los 63 rescatistas junto a los 4 perros del equipo USAR Colombia 1, que fueron enviados a Venezuela para trabajar las labores de búsqueda y rescate de las víctimas, luego de los 2 terremotos registrados en ese país. Los rescatistas fueron recibidos como héroes y recibieron un reconocimiento por parte de la Unidad Nacional de Gestión de Riesgo. En diálogo con la FM, algunos rescatistas contaron sus historias y narraron los momentos que vivieron mientras imploraban al cielo poder sentir el aliento de personas que no pudieron salir tras el doble sismo. Al respecto, el capitán Alberto Hernández, uno de los socorristas.
20: Por supuesto que ya cuando las cosas que más impactan, pues obviamente es un desastre lo que ocurrió. Pues ver toda la devastación, ver el dolor de las familias, de cuando expresan pues obviamente en sus rostros el dolor por la pérdida de sus familiares, de su patrimonio, estas cosas pues siempre lo marcan a uno, lo hacen reflexionar. Por supuesto que impacta mucho ver el cuerpo de una persona fallecida al interior de una estructura, pero duele mucho más ver la cara de dolor y de desconsuelo de padres de familia clamando por sus hijos, por sus hermanos, por sus padres, implorando nuestra intervención.
19: Hay que recordar que uno de los momentos más emotivos y esperanzadores de la misión fue el rescate con vida de Moisés, el niño de 11 años que permanecía atrapado bajo los escombros cerca de 3 metros de profundidad. Hay que decir que este grupo de rescatistas hace 3 semanas fue reclasificado tras superar un exigente ejercicio de evaluación de 36 horas continuas y más de 170 pruebas técnicas realizadas en el departamento del Quindío. Un grupo que está preparado para atender cualquier emergencia de desastres dentro y fuera del país.
0: Muy bien, 4:42 a.m. A propósito de este tema, el gobernador de La Guaira, Jorge Terán, desmintió la existencia de fosas comunes para sepultar a los fallecidos no reclamados en estos terremotos.
21: Solo nos quedan a la fecha de hoy, al parte de esta mañana, por ser reclamado por familiares, 231 cuerpos de personas fallecidas al día de hoy. Es decir que más de 2.200 han sido ya entregados a sus familiares para darle la cristiana sepultura. Todos los cuerpos han sido identificados, todos los tenemos identificados con la más alta tecnología forense, con todos los equipos de última generación. Ahora llegará un momento ya en el que los cuerpos, si no son reclamados, ya por el alto estado, pues en el que los mismos se encuentran, son llevados al cementerio de La Esperanza a partir de hoy para su inhumación, pero además perfectamente identificados. No existen fosas comunes, existe un tratamiento amoroso por las personas fallecidas.
0: Sí, no existen fosas comunes, existe un tratamiento digno. Hasta el momento, dice, se han recuperado 2.400 cuerpos.
21: Lamentablemente que hemos recuperado hasta ahora unos 2.400 cuerpos de personas fallecidas y que se le ha dado un tratamiento de dignidad. Habilitamos una morgue móvil con todos los especialistas del país, del SENAME, del CICPC, bajo el liderazgo del mayor general Ferrer, viceministro del área, y donde le hemos brindado todo el apoyo para darle un trato digno a los familiares fallecidos, a los cuerpos de las personas que están fallecidas, y allí se le brindan todos los servicios gratuitos funerarios para los que deseen inhumación y también para los que deseen cremación. Estamos ofreciendo todo esto de manera gratuita.
6: Diana Alvarado, con las noticias de Bogotá en la FM.
22: 4:43, lo que comenzó como una noche, pues, para una pareja de llegar a su vivienda se convirtió en terror tras un angustioso e indignante robo, tras ser víctimas de un violento asalto a mano armada en el que delincuentes les arrebataron su camioneta. Los afectados ahora deben presenciar con impotencia cómo, pues, esta organización criminal está utilizando su vehículo como herramienta principal para sembrar el pánico en otros puntos de Bogotá. El robo se originó en cuestión de segundos. Esto fue en la localidad de Engativá. La pareja fue interceptada por varios hombres fuertemente armados, quienes bajo amenazas de muerte y agresiones físicas los obligaron a descender del vehículo y tras dejarlos desamparados en la vía pública, con el impacto psicológico y violento de este suceso, huyeron a gran velocidad a bordo de esta camioneta. Sin embargo, pues el calvario de las víctimas no terminó allí con la denuncia ante las autoridades, pues ahora están comenzando a recibir videos de cámaras de seguridad ciudadana y denuncias en redes sociales donde se identifica claramente su vehículo. La organización criminal no guardó entonces este robo que hizo este vehículo en un desguazadero como comúnmente se hace, sino lo está sacando para cometer nuevos atracos bajo la modalidad de encerrona o robos piraña en diferentes barrios de Bogotá. Esta pareja le está pidiendo a las autoridades que pues logren rápidamente dar con su vehículo para evitar que ellos sean los responsables de algo que no están cometiendo.

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0: Muy bien, 4:47, ya 4:47, avanzan rápidamente las manecillas del reloj a esta hora. Marisol Villa, más canciones que por lo general escuchamos nosotros los colombianos cuando queremos ver a nuestra selección.
1: Yanelda, y recordemos que esto fue dado por Spotify, quien analizó, más bien una plataforma que analizó cómo cambian los hábitos de escucha de los colombianos durante los días de partido. Otra canción que aparece es esta, De Dónde Vengo Yo, de Chucky Town, pero pues también hay otros ritmos, como le cuento, no solamente hay versiones y canciones que han sido insignias desde hace muchos años, sino también hay cosas más modernas, como la siguiente.

0: Aria Vega, la Aria conoce, Vega,
1: la barranquillera, la sí. Barranquillera Aria Vega.
0: Qué Aria bien. Vega, quien ganó a Mejor Nueva Artista en los pasados premios Nuestra Tierra y también hace parte de esas canciones. Esta canción se llama Chévere y bueno, chévere, chévere que gane Colombia hoy, ¿no?
1: Y la vamos a poner y la vamos a bailar.
0: Exactamente, pero ya sí. Digamos que una canción, bueno, también vale la pena aclarar que están todas las que hemos puesto, ¿no? Sí. Está pues la de Carlos Vives, está también la de Ryan Castro, que incluso le doy un datico, porque el informe también destaca que Ryan Castro sigue consolidándose en su relación con el fútbol, porque los oyentes mensuales, debido a su canción de El Ritmo Que Nos Une, crecieron un 35.3%, superando los 31 millones, y las reproducciones pasaron de 1.700 millones a 2.290 millones, solamente por esa canción, El Ritmo Que Nos Une, en esta época de mundiales. Y pues además, otro datico curioso que le voto a Yanelda es que el sí. Volante Richard Ríos ya inspira más de 1,000 playlists creadas por usuarios en Spotify, convirtiéndose en uno de los grandes fenómenos musicales y bueno, destacado futbolista de la selección. La última canción que le tengo de nuestra playlist. Sí.

0: fiesta, ¿cuál es, Marisol?
1: Rasta estás, Yanilda. Esto fue en el 2014, sí, donde estuvo súper de moda, pero sigue escuchándose.
0: Nos vamos con nuestra polla, 4 de la madrugada, Diana Alvarado, por favor.
2: Colombia 2.
0: Sí.
2: Y el otro equipo 0.
3: Suiza 0.
0: Suiza 0. Don Sergio.
3: 2-1 a favor de Colombia.
0: 2-1 a favor de Colombia. Aquí llega don Fabián Trujillo, que está en deuda. Como no ganó esta vez, estaba haciendo el morrongo.
4: Sí, los goles, casi todo, pero bueno.
0: Tiene que pagarle a Viana y a David Cardoso.
3: Ya, el pago, ya pago.
4: Hubo demanda ahí, todo ahí.
1: Vale, demanda de alimentos.
0: Ahí, Fabián.
4: Yo creo que nos vamos con un 3-1, a ver si esta vez sí. Que bien, entren todos los golcitos.
0: Pague pegado lo que debe. Y que paga lo que debe, sabe lo que le queda, dicen por ahí. Uh-huh. Marcela Segura, buenos días, señorita.
5: Yane, buenos días, compañeros. Vamos a ganar 1-0.
0: Uy, bien, bien. Es que está justo. Marisol Villa.
1: Yo digo que vamos 1-1 y nos vamos a tiempo extra.
0: ¿Se puede así? Sí. Bueno, digámosle que sí. Bueno, 1-1 y tiempo extra. Pues como habíamos dicho que hay que poner un marcador a los 90. Son las reglas de Mauricio Amaro.
1: Es que son las reglas y a los 90, pues 1-1.
0: Bueno, te mala, se va como 1-1. Mao, su marcador. 2-3.
1: 2-0.
0: Dos Colombia, ¿no? 2 Colombia y 0 Suiza. Pachito, nuestro compañero aquí del canal, nuestro productor.
6: Yanelda, buenos días. 1-0 gana Colombia.
0: 1-0 gana Colombia. ¿Qué me queda? David Cardoso, por Dios. No veo ahí.
1: 0-0.
0: 0-0. Miércoles, está bueno ese marcador. ¿Quién me queda por ahí? Yanelda.
1: Yanelda Jaimes.
0: 2-0. Se me vino así. 2 Colombia. ¿Alguien lo puso o no?
1: Sí.
0: Mao. Usted y yo siempre nos copiamos.
3: Y Diana.
5: Y yo.
0: Y Dianita, nos copiamos. Bueno, a la chocolatinada.
1: Es
0: listo. Al bom bom bom. 4:52. Me quedo aquí con Sergio porque vamos a escuchar el banderazo que hicieron los hinchas para nuestro equipo en la selección. ¿Dónde es que juega? A mí se me perdió.
3: En Vancouver.
0: Ah, Vancouver, Canadá, correcto. Sí, señor, en Vancouver. Allí también hubo banderazo y las palabras, muy sentidas palabras de Cristiano Ronaldo.
3: Pero
0: dando su último, el último baile,
3: diciendo su balance con, correcto, la selección de Portugal. Pero Yanelda, te encontré por ahí, decía, imagínate vivir en Suiza y perderte el mejor país del mundo. Y suena esto.
0: Colombianos para todo y en todas
3: todos
0: partes.
3: Todos lados, somos locales donde estemos, Yanelda, sí, eso sí, no hay duda. Lástima que muchos colombianos tuvieron que revender la boleta porque no tenían la visa para Canadá, les tocó, claro, vender la boleta, pero mucha gente afuera del hotel, eso sí, hubo muchísima gente cantando con trompetas, bombos, platillos.
0: Bueno, que esperen que vamos a quedar, entonces la pueden ver en los cuartos de final. Bueno, ¿qué dijo Cristiano Ronaldo?
3: Y bueno, Yanelda, Cristiano Ronaldo dijo, listo, yo ya terminé y esto, Portugal no había ganado nada, ya está antes de Cristiano Ronaldo y yo hice, sí, lo mejor.
0: Seis mundiales.
7: Como me levanté hoy, igual, con la conciencia tranquila, ha dado mi mejor. Ha ganado 3 títulos por Portugal, antes de Cristiano Portugal no tenía ganado ningún título. Pues contento, la verdad que el mayor título que gané en la selección fue 2016. Que para mí tiene la misma dimensión que un mundial, sinceramente, por eso... Repito, salgo de conciencia tranquila de mi mejor y ya está. Mañana será un nuevo día y la vida sigue.
0: La vida sigue y su vida sigue.
3: Y como él dice, me retiro con la conciencia tranquila, sí, 3 títulos, 2 Nation League y la Eurocopa del 2016.
0: Y lloró, ¿no?
3: Y lloró, sí.
0: No sabe si reír, lloró, lo dejaron solo. Decían la soledad de Cristiano Ronaldo. No sé por qué Sergio, nadie se acercó a él al momento del último pitazo, sino se le veía solo caminando en el campo, quizá por respeto, por dejarle manifestar
3: darle como
0: sus emociones.
3: Su espacio en ese momento de expresarse. Pero Yanelda, pues igualmente Portugal en lo que él estuvo trató de ser el equipo más unido, con todos trabajando para Cristiano, pero pues en este mundial no se vio tanto el nivel de Bruno Fernández ni el de Vitinha, que fueron los jugadores que fueron los

0: con tanto asombro. Todo el mundo está llorando por la política y Donald Trump haciendo llamadas telefónicas a Gianni Infantino para cambiar las reglas. Pero, ¿por qué nos sorprende? La integridad de este torneo fue arrojada a la basura en la misma primera semana. Y adivine a quién se refiere. A Leo Messi. Dice, todo esto empezó cuando la FIFA dejó que Lionel Messi escapara de una clara tarjeta roja por una entrada con los tacos por delante. Cuando decides que las reglas no se aplican al chico de los carteles, abres la puerta para todos los demás. Ahí están las fallas en este mundial, lo dice José Mourinho.
1: Bueno, pues ahí han habido muchas fallas porque otros jugadores han tapado la boca, no los han expulsado, pero otros sí que tapan la boca, sí los expulsan también.
0: Don Sergio, gracias. Diana, su agenda, por favor.
2: Sí, señora, en la capital del país, recuerde que no habrá pantallas gigantes por parte del distrito, pero sí una en Mundo Aventura para que usted vea el partido por parte de RCN.
0: 4:56.
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0: Muy buenos días, 5 de la mañana en punto. Bienvenidos a todas las noticias aquí en la FM. Saludamos a nuestra audiencia que se conecta a partir de este momento por las plataformas de streaming y a quienes están en antena a partir de este momento. Hoy juega la Selección Colombia, será un partido determinante. Vamos a pasar a cuartos de mundial. Colombia tiene un camino relativamente sencillo para llegar a instancias finales, así que lo de hoy en Colombia es determinante. Sigue la tensión en el país a raíz del proceso de empalme. El presidente Gustavo Petro está indicando que hubo fraude ahora y dice que el presidente es Iván Cepeda. Está llamando al gabinete y al pacto histórico, a la bancada del pacto histórico, a una reunión extraordinaria hoy en la Casa de Nariño, mientras que el gobierno electo de Abelardo de la Espriella sigue haciendo nombramientos. Se ha conocido el nuevo nombre del ministro de Defensa que asumirá el próximo 7 de agosto y hay más nombramientos que se van a conocer en las próximas horas. Está integrando el gabinete del gobierno del Tigre. Un minuto. Vamos con los titulares.
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2: 5:02. Sí, señores, la Selección Colombia se mide hoy ante Suiza por ese pase a cuartos de final en este Mundial 2026. Bélgica goleó 4-1 a Estados Unidos, avanzó a cuartos de final junto a España, que también se impuso 1-0 a Portugal. Acá en Colombia, el presidente electo, Abelardo de la Espriella, salió al paso ante los reiterados llamados a desconocer su mandato, que inicia este 7 de agosto. Dijo a los loquitos que hablan de desobediencia civil, que no es otra cosa que bloqueos, primera línea y terrorismo urbano, yo propongo, dice él, obediencia constitucional. Entre tanto, el nuevo ministro de Defensa, el general en retiro Jorge Mora, agradeció su nombramiento y dijo que su designación la recibe con honor y humildad. Renunció el ministro de Justicia actual, el del presidente Gustavo Petro, Jorge Iván Cuervo. Presentó su renuncia tras una jornada en la que criticó la paz total. A 13 días ya de la tragedia del terremoto, de los terremotos en Venezuela, se dice que son 3.500 los fallecidos hasta el momento. Y Cristiano Ronaldo le dice adiós a su último mundial. 5:03. Bienvenidos.
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0: 5 de la mañana, 3 minutos, vamos con toda la energía. Hoy le ganamos a Suiza, no es ni más difícil ni peor de lo que hemos enfrentado en este Mundial. Yanelda, buenos días.
1: Gracias, William, buenos días. Y por eso es que la expectativa y la esperanza sigue en nuestra selección, porque no tenemos un equipo muy fuerte por delante, de tal suerte que hay la ilusión de que estaremos en cuartos de final.
0: Vamos a estar en cuartos de final, no le quepa la menor duda, y vamos de inmediato a la zona donde hoy Colombia va a marcar historia con Carolina Castellanos y todo nuestro equipo de enviados especiales al Mundial de Fútbol en Estados Unidos. Carolina, muy buenos días, vamos a ganar.
1: Sí, señor.
2: Hola, William, Yanelda, ¿qué tal? Muy buenos días. Llegó el día para la selección Colombia. Hoy están enfrentando ese duelo de octavos de final de la Copa Mundial de la FIFA 2026, enfrentando a Suiza, con la posibilidad de avanzar a cuartos, a partido que se va a estar disputando aquí en la ciudad de Vancouver, esto en Canadá. Ustedes no se imaginan el banderazo, más de 3.000 personas llegaron al hotel de concentración de la selección, jugadores que salieron a saludar a la afición, y la verdad es que hubo un ambiente de fiesta y de mucho entusiasmo por lo que puede ser este duelo definitivo. Colombia quiere igualar la mejor presentación en una Copa del Mundo, cuando en Brasil 2014 llegó hasta la ronda de cuartos de final, pero en este 2026 es igualar y superar la idea que tiene el técnico Néstor Lorenzo. Recuerden que hoy el partido estará comenzando a las 3 de la tarde, hora de Colombia, y también tendremos otro duelo sobre las 11 de la mañana. Argentina se mide a Egipto para conocer el que sería, si llega a ganar Colombia, el rival para la siguiente fase. Además, España ya clasificado, y sí, Bélgica, justicia divina, después de toda la polémica que pasó con Donald Trump y el presidente de la FIFA, Gianni Infantino, pues Bélgica terminó ganándole a Estados Unidos y todas las selecciones anfitrionas se despidieron del torneo. Más adelante, más detalles, imágenes, protagonistas de todo lo que se viene hoy en el fútbol y en la jornada de la Copa Mundial.
0: Así es, Carolina, más adelante volvemos con todos los detalles desde Estados Unidos, la expectativa que hay con el partido Colombia-Suiza. Cinco minutos, ha hablado el técnico colombiano Néstor Lorenzo, habla de una deuda, aseguró que el equipo no está en deuda con la hinchada, porque cada partido lo han tomado con toda seriedad, como es el caso, para buscar el triunfo. Colombia la está dando toda, dice Lorenzo.
3: No, deuda no, porque dimos todo. De pronto nos faltó un poco de fortuna o hicimos figura a los arqueros rivales, pero cada partido lo tomamos con la mayor seriedad, con la entrega absoluta de todos, y después nos quedamos tranquilos. Dios quiera que el resultado sea a favor, aunque sea por la mínima diferencia, y que el juego siga representando lo que la gente le gusta, ¿no? Que es lo que nos da mucha satisfacción también.
0: También el técnico de la Selección Colombia se refirió a su rival. ¿Cómo ha analizado, cómo estudia a Suiza, con quien se enfrentará hoy a las 3 de la tarde?
3: Y hay que tener mucha disciplina táctica mañana, porque ellos son un equipo ordenado, que ataca bien, que defiende bien, que tiene sistematizada muchas acciones de juego de muchos años. Hace cinco años que está el entrenador, creo. Ya participó en dos eliminatorias, en un mundial donde le fue muy bien. Hay 10 jugadores que jugaron al Mundial de Qatar, son jugadores ya de una experiencia y muchos de ellos en los mejores clubes de Europa, en la Premier, en Italia. Así que va a ser un partido duro contra un equipo muy bueno.
0: Va a ser un partido duro contra un equipo muy bueno, pero Colombia va a ganar, sí. No les quepa la menor duda, Yanel.
1: Y logramos lo imposible.
0: ¿Qué pasó?
1: Que William Calderón se pusiera la camiseta de la Selección Colombia. Por favor, ahora la exhibe.
0: Ahí está, mi duda.
1: Está bien, eso.
0: Vamos a ganar.
1: Estámonos contentos.
0: Vamos a ganar.
1: Bravo, Willy. ¿Y su marcador, por favor?
0: Sí, yo creo que este partido perfectamente puede quedar 2-0.
1: Uy, ese es el marcador que está más nutrido.
0: ¿Más repetido?
1: Sí, más repetido.
0: 2-0, 2-0 gana Colombia.
1: Sí, tenemos que lograrla, punto. Eso no hay nada que hacer. Nos vamos para cuartos de final.
0: 5-7 minutos, nos vamos para cuartos de final. 5-7 minutos, hay más noticias en Colombia.
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0: El gobierno del presidente electo Abelardo de la Espriella ha designado al general Jorge Mora como ministro de Defensa. Se sigue integrando el gabinete. Hay que recordar que el general Mora fue sacado de las fuerzas militares al inicio del gobierno de Gustavo Petro y vuelve ahora a comandarlas desde el Ministerio de Defensa. Habló con Noticias RCN. El general Mora dijo que esto fue lo primero que pensó una vez lo llamó el presidente electo Abelardo de la Espriella a decirle que iba a comandar desde el Ministerio de Defensa a las fuerzas militares.
5: Todo soldado de la patria siempre tiene en su mente y en su corazón defender a este país, a esta patria que lo vio nacer. Tan pronto el presidente me dijo que iba a ser designado ministro de Defensa, lo primero que pensé fue en los soldados y policías de la patria, que precisamente como usted lo mencionó, han sido humillados y ultrajados con este gobierno, que lo ha permitido, que ha sido laxo, que ha sido cómplice de esa humillación que ha tenido la fuerza pública. Yo creo que los colombianos se han dado cuenta durante estos 4 años cómo en muchas regiones de Colombia los humillaban, los maltrataban. Esto no puede seguir así.
0: Esto no puede seguir así, es lo que ha dicho el general en retiro Jorge Mora, quien afirmó que las disidencias de alias Iván Mordisco van a ser la prioridad más importante para combatir a partir del 7 de agosto.
5: Las disidencias de Mordisco son fundamentales y es el grupo armado terrorista que más tenemos que hacer énfasis. Primero, porque son los que más han crecido y más han hecho daño en estos 4 años de este gobierno. Y segundo, porque desafortunadamente el ELN, la gran mayoría de sus cabecillas están al otro lado en Venezuela. Entonces, pues el énfasis va a ser en todos los grupos narcoterroristas que tiene en estos momentos Colombia, pero quizás el énfasis principal va a estar en Iván Mordisco.
1: También el ministro designado aseguró que ya han encontrado más de 40 hallazgos en el empalme y dijo que están haciendo como una especie de backup con información clave.
5: Sí, vea, desde que se inició el proceso de preparación y organización del empalme, José Manuel, iniciamos también a consultar medios abiertos, redes, informaciones, pero también empezaron a llegar muchas fuentes inclusive del sector defensa, a contarnos, a mostrarnos y a entregarnos documentos que en este momento tenemos un backup de 47 hallazgos, no solamente en este confis de 13 millones de pesos, sino también en otros temas que indudablemente en el empalme vamos a poder profundizar, pero sí se han hecho cosas que no han tenido un buen direccionamiento desde la planificación, desde la etapa precontactual, contactual. Es decir, el empalme nos va a permitir corroborar estos hallazgos.
1: Ay, el general en retiro y ministro designado habló sobre un punto clave: el debilitamiento de la inteligencia militar que ejecutó, dice él, el gobierno Petro, y aseguró que por eso los grupos ilegales crecieron.
5: Este gobierno sabía que uno de los puntos críticos, neurálgicos y de mayor importancia en esta guerra que libramos contra los violentos, contra el terrorismo, es la inteligencia. Y por eso desde el primer momento la empezó a debilitar cuando sacó a la gran mayoría de generales encargados de conducir la inteligencia en la policía y en el ejército. El debilitamiento fue premeditado y buscado con ese propósito de que la inteligencia, que es prácticamente los ojos de los soldados y policías en el campo de combate, pues quedara debilitada, y esto lo lograron desafortunadamente. A partir de ahí vino el declive y el debilitamiento de la fuerza pública y obviamente de los resultados operacionales y de que los grupos armados hayan podido fortalecerse y aumentar en su pie de fuerza.
0: 5:12. Vamos a hablar hoy también con el general Mora, nuevo ministro de Defensa, el hombre encargado tal vez de una de las tareas más difíciles que va a tener que enfrentar este gobierno de Abelardo de la Espriella, y es recomponer la seguridad en el país, que está manga por hombro, que ha sido desarticulada completamente, sobre todo en materia de inteligencia militar, por parte del gobierno saliente de Gustavo Petro. ¿Hay reacción en Estados Unidos? ¿Se conoce la manera como el gobierno de Donald Trump está recibiendo el anuncio del nuevo ministro de Defensa en Colombia, Diana Mateos, en Miami?
6: Sí, William, muy buenos días para usted, también para todos los oyentes. 6:12 en la costa este de Estados Unidos. Y como usted lo dice, pues el gobierno de Donald Trump ha expresado su satisfacción por la designación del general retirado del ejército Jorge Eduardo Mora López como nuevo ministro de Defensa, anunciada por el presidente electo Abelardo de la Espriella. A través de un pronunciamiento, el Departamento de Guerra dijo que les alegra que el presidente electo designe ministro de Defensa y esperan trabajar juntos con la administración entrante. Recordó el gobierno de Estados Unidos que ya se han efectuado reuniones directas con el presidente electo y su equipo, en las que se han abordado temas de cooperación estratégica y lucha contra el crimen organizado en el país. Todo esto como parte del inicio de la nueva era de las relaciones bilaterales entre Colombia y Estados Unidos. Además, insistió en la importancia de la inminente incorporación de Colombia a la coalición contra los carteles de las Américas. Y aquí es importante recordar, William, que esta organización es independiente de la iniciativa denominada Escudo de las Américas, liderada por el Departamento de Estado y conformada actualmente por 13 países, aunque por supuesto se espera que la adhesión de Colombia ocurra en el corto plazo, tal y como lo indicó Abelardo de la Espriella, el presidente electo, frente a esa decisión de establecer lazos de cooperación en la lucha contra la criminalidad. Así que el gobierno de Estados Unidos ha expresado su satisfacción por la designación del general retirado Jorge Eduardo Mora López como nuevo ministro de Defensa.
0: 5:14 ahí está la reacción del gobierno de los Estados Unidos al nombramiento del general Mora como ministro de Defensa de Abelardo de la Espriella. Está pasando por el lado del nuevo gobierno. Entre tanto, en el gobierno de Gustavo Petro se está instaurando un discurso para desconocer el mandato del presidente elegido por los colombianos el pasado 21 de junio, el presidente Abelardo de la Espriella. El presidente Gustavo Petro está hablando de que hubo fraude, que fue manipulado desde Estados Unidos, está señalando incluso a la compañía Thomas Greg & Sons de haber hecho parte de ese complot, dice él, para robarse las elecciones, y dice que el presidente es Iván Cepeda. Pues hay reacciones desde el gobierno legítimamente elegido de Abelardo de la Espriella. También está teniendo efectos esta situación en su propio gabinete. Una entrevista que dio el ministro de Justicia, Jorge Iván Cuervo, pues le costó el cargo, porque habló de esa llamada desobediencia civil y de otros temas que son críticos en el gobierno de Gustavo Petro, como la llamada paz total. Se va el ministro de Justicia del presidente Gustavo Petro. Las razones, Yanela.
1: Efectivamente, luego de unas declaraciones que entregó a otros medios de comunicación, el ministro de Justicia habló y reconoció de fallas en los procesos de paz con algunos grupos criminales al margen de la ley del mismo programa de la paz total, efectivamente asegurando que no se debió dar estatus de negociadores a las disidencias de la FARC y que esto fue un error. Esto fue lo que dijo y lo que luego le costó el puesto.
7: El Ministerio de Justicia acompaña, por ejemplo, todo el tema de la negociación con lo que fue en su momento la presentación por parte del exministro Montealegre del marco jurídico para la paz. De suerte que las funciones del Ministerio son como la de dar una cobertura jurídica al tema. Y yo creo que ahí empezó el problema. Se debió tener un marco jurídico desde el primer momento del inicio de la negociación, porque eso generó incertidumbres, incluso esta incertidumbre permanece hoy en las distintas mesas de negociación, de tal suerte que yo sí considero que fue muy problemático que, si bien había la ley de paz total que le permitió al gobierno hacer las negociaciones y tomar una serie de medidas para facilitar esa negociación, la falta de un marco jurídico afectó las negociaciones.
1: Estas declaraciones, también hablando de los propios procesos de paz como tal, con algunos grupos armados ilegales, a lo que decíamos, que no se les dio dar estatus político, pero también dijo que no es fácil acabar con la JEP, como dice él, lo está anunciando el hoy gobierno entrante de Abelardo de la Espriella.
0: Bueno, Pepe Morón tiene los detalles de la renuncia, de la salida del ministro de Justicia.
8: El ministro de Justicia, Jorge Iván Cuervo, anunció su renuncia al cargo a través de un mensaje publicado en su cuenta de X. En el trino, el funcionario confirmó que presentó su dimisión al Ministerio de Justicia y del Derecho. Además, agradeció al presidente Gustavo Petro por la oportunidad de servir al país desde esa cartera. De acuerdo con Cuervo y lo que escribió en su cuenta de X, se va feliz de haber podido trabajar por una sociedad más justa e incluyente. Escribiendo esto sin entregar más detalles sobre los motivos de su salida ni precisar precisar cuándo se hará efectiva su renuncia. Ahora bien, aunque no se dio una respuesta formal de los motivos de esta salida, fuentes del gobierno señalaron que Jorge Iván Cuervo quedaba fuera del Ministerio de Justicia porque el presidente Gustavo Petro le solicitó la renuncia en medio de diferencias sobre algunos de los principales temas de la agenda del Ejecutivo. Uno de los puntos de mayor discordia habría sido la política de la denominada paz total, uno de los programas banderas del actual gobierno. A ello se sumó la posición asumida recientemente por Cuervo, esto frente al llamado del presidente Petro a promover el escenario de desobediencia civil, iniciativa que el entonces ministro de Justicia no respaldó, marcando una diferencia con la postura del mandatario.
0: 5:18 a.m. Es que el presidente Gustavo Petro, en sus redes sociales, muy activo en las últimas horas, ha lanzado un mensaje muy preocupante. Por primera vez en, yo creo que décadas, pues no hemos visto esto de un presidente de la República desconociendo los resultados de las elecciones. Ese último mensaje, Yanelda, que usted lo tiene ahí en su pantalla, vale la pena recordarlo, es lo que está generando toda esta situación alarmante en el país, que es exactamente lo que dice el presidente Petro sobre no reconocer los resultados electorales.
1: Arranca diciendo, claro que mis declaraciones son graves, pero no irresponsables, están completamente probadas. Y aquí viene lo fuerte. Quien ganó las elecciones por voto popular fue Iván Cepeda. El triunfo de Abelardo se hizo con algoritmos desde California y los algoritmos los hicieron empresas de inteligencia privada de Israel. Dice después, la justicia colombiana y la estadounidense, porque los delitos se cometieron en el territorio de los Estados Unidos, tendrán todas las pruebas. Mañana serán recibidas las pruebas por la bancada parlamentaria del Pacto Histórico, entregadas por los equipos de testigos digitales que hicieron la investigación desde la ciudadanía misma.
0: Bien, hoy a las 2:00 p.m. se va a reunir el presidente Gustavo Petro en la Casa de Nariño, precisamente con esa bancada del Pacto Histórico, para entregarle supuestamente las pruebas. Hasta ahora lo que hay es una narrativa del presidente sin ninguna prueba, sin ninguna

0: una evidencia, y hoy el presidente elegido legítimamente en Colombia se llama Abelardo del Espriella. Precisamente el presidente electo ha sido contundente en ese sentido, ha asegurado que va a enfrentar con todo el peso de la ley a quienes hagan desobediencia civil con vías de hecho o actos violentos.
1: Algunos loquitos hablan de desobediencia civil, que no es otra cosa que primeras líneas, bloqueos y terrorismo urbano. Yo propongo, queridos defensores de la patria, obediencia constitucional. Todo aquello que esté por fuera de la ley, sin importar de dónde venga o quién lo promueva, será enfrentado con toda la fuerza del Estado de Derecho. Aquí no habrá privilegios para los violentos.
0: Aquí no habrá privilegios para los violentos y le va a caer todo el peso de la ley a quienes vayan por las vías contrarias a la misma. Ha hablado precisamente el magistrado Mauricio Lenis, el presidente de la Corte Suprema de Justicia, ha advertido que no ha encontrado causas para acudir a la desobediencia civil que declaró el ex candidato presidencial y senador Iván Cepeda. Esto dice el magistrado.
2: Nosotros esperamos que en este tema haya claridad, porque finalmente la desobediencia civil es para que el ordenamiento constitucional se cumpla, para que todas estas reglas o pautas que están en la Constitución, en el ordenamiento general, se cumplan. Y particularmente yo hasta ahora no veo ninguna circunstancia de aspectos de la regulación que estén siendo incumplidos y que motiven a que hagamos un tipo de extracción para que se pueda cumplir.
0: Bueno, esto por el lado de lo que está pasando con el gobierno de Gustavo Petro. A propósito, el ministro del Interior designado de Abelardo del Espriella, el ministro Lara, Rodrigo Lara, se ha referido a este mensaje del presidente Gustavo Petro y del senador Iván Cepeda, en el que se hace referencia a que supuestamente el ganador de las elecciones fue Iván Cepeda, sin ninguna prueba. Esto dice el ministro designado, Rodrigo Lara.
3: Declaraciones del presidente saliente Gustavo Petro son absolutamente delirantes. Perdona, pues, que sea tan crudo, pues, nadie se explica que un presidente en ejercicio salga en un trino a desconocer los resultados electorales, es decir, a desconocer la voluntad soberana del pueblo colombiano. Por eso yo he dicho y he sido enfático. Estamos ante la expresión más antidemocrática de la izquierda. Hay una izquierda democrática, hay una izquierda antidemocrática. Esta es la izquierda antidemocrática. Desconocen la voluntad de los colombianos en las urnas. Eso es muy grave, porque nadie puede desconocer el resultado y la voluntad de los colombianos, porque eso es un mandato sagrado y eso tiene consecuencias legales. Y en segundo lugar, ese desconocimiento lo llaman desobediencia civil, que es otro eufemismo básicamente para hacer un llamado a protestas violentas en la calle.
0: Bueno, el tema es complejo, es delicado. No había vivido el país una situación de tensión como esta, un presidente de la República lanzando mensajes desconociendo los resultados electorales y muchas voces de derecha que están hablando de un golpe a la democracia. Es la advertencia que se está poniendo sobre la mesa esta mañana. Bueno, y a propósito del ministro Lara, Yanelda, ¿cómo van el trabajo de las comisiones de empalme, las del gobierno de la Espriella, con el saliente de Gustavo Petro?
4: Por lo menos ya hubo una reunión entre el ministro entrante, el ministro de gobierno designado Rodrigo Lara, y el saliente Armando Benedetti, precisamente para hablar de todos esos temas de empalme. Sobre el particular, Rodrigo Lara, el nuevo ministro de Interior, habló sobre el empalme anticorrupción, que es uno de los temas importantes en esta agenda.
3: Este empalme anticorrupción está diseñado básicamente para obtener la información esencial del ministerio, pero también de las entidades adscritas, de la Imprenta Nacional, de la Corporación NASA Kiwe, y muy particularmente de la UNP, que es naturalmente un foco de preocupación muy grande para todo este equipo de empalme, dada la magnitud de la entidad, la sensibilidad de la misión y las vinculaciones express de personal y de contratación contratación que tienen lugar en su interior. Hoy se dio inicio y tuvimos un contacto preliminar básicamente con la cabeza del sector, que es el ministro Armando Benedetti. Ya mañana se programará la reunión con el director de la UNP. Ese empalme está a cargo de una persona con muchísima experiencia, que es la doctora Gilda Pardo Hache, ex vicepresidenta de regulación y jurídica de Comcel Claro, y en el sector privado, y tiene básicamente una capacidad y un reconocimiento nacional muy importante en la materia.
4: El otro tema es precisamente construir esas mayorías en el Congreso de la República. Dice el ministro designado Rodrigo Lara que ya comenzó esas conversaciones y afirma que ve con buenos ojos que Alfredo de Luque llegue a la presidencia del Senado y Daniel Briceño a la de la Cámara.
3: Yo ya inicié una comunicación formal con todos los partidos políticos que están representados en el Congreso de la República, excepto naturalmente con el esquema de oposición, y la idea es consolidar una mayoría clara. Hay un principio de realidad, hay unas fuerzas políticas allí representadas, y en una democracia un gobierno es legítimo no solamente por su origen, sino por su capacidad de hacer. Y un gobierno tiene capacidad de hacer, la rama ejecutiva, cuando colabora armónicamente con la rama legislativa. Es decir, cuando constituye una mayoría. Así funcionan todas las democracias del mundo. Vamos a constituir una mayoría. Lo importante son las reglas de juego. Aquí no va a haber nada por debajo de la mesa. Aquí no va a haber repartijas de la rama ejecutiva. La rama ejecutiva la va a conformar el presidente de la República en su fuero, buscando los mejores representantes de la sociedad colombiana.
4: Bueno, ahí están trabajando duro antes de la posesión del nuevo gobierno.
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0: De la mañana, 26 minutos, revisemos lo que está pasando en el mundo, pendientes de lo que ocurre en Venezuela con la tragedia. Ya son más de 3.500 los muertos que han sido reportados oficialmente por el gobierno de Delcy Rodríguez. La tragedia ahora está enfocada, o por lo menos los organismos de socorro que atienden la tragedia, enfocada en tratar de rescatar con vida a la mayor cantidad de gente que está hoy bajo los escombros. 527 en Caracas, Marcos Morín, buen día.
6: Buen día, William, un gusto saludarte desde la capital venezolana. El balance oficial de víctimas por los devastadores terremotos que golpearon a Venezuela el pasado 24 de junio aumentó este lunes 6 de julio a 3.535 fallecidos, mientras continúan las labores de recuperación y asistencia en zonas más afectadas, según el informe que fue presentado por el gobierno venezolano a través de los medios de comunicación y de la cuenta oficial de Telegram de Jorge Rodríguez. De acuerdo con la actualización, la cifra de heridos se mantiene en 16.740, mientras que los organismos de emergencia contabilizan 6.462 rescatados y 86.794 familias atendidas tras el doble sismo que provocó graves daños principalmente en el estado La Guaira. El gobernador de esa entidad, justamente José Terán, desmintió la existencia de fosas comunes para sepultar a fallecidos no reclamados en los terremotos. Escuchemos.
7: Solo nos quedan a la fecha de hoy, al parte de esta mañana, por ser reclamado por familiares, 231 cuerpos de personas fallecidas al día de hoy. Es decir que más de 2.200 han sido ya entregados a sus familiares para darle la cristiana sepultura. Todos los cuerpos han sido identificados, todos los tenemos identificados con la más alta tecnología forense, con todos los equipos de última generación. Ahora llegará un momento ya en el que los cuerpos, si no son reclamados ya por el alto estado, pues en el que los mismos se encuentran, son llevados al cementerio de La Esperanza a partir de hoy para su inhumación, pero además perfectamente identificados. No existen fosas comunes.
6: La operación de rescate, como usted señalaba, en algunos puntos del estado La Guaira, ya después de tantos días, pues se desvanecen las esperanzas de conseguir más personas con vida, pero sin embargo, se mantienen los equipos de rescate en la zona cero en el estado La Guaira, William.
0: 5:28, así están las cosas en Venezuela esta mañana. Vamos a estar muy atentos a lo largo del día con el desarrollo de esta noticia. Entre tanto, regresando a Estados Unidos, el presidente Donald Trump ha advertido que el gobierno de Donald Trump va a terminar el trabajo en Irán si fracasa la vía diplomática, Diana.
8: Sí, William, exactamente. El presidente Donald Trump pues ha advertido que Estados Unidos está dispuesto a alcanzar un acuerdo con Irán, pero señaló que si la vía diplomática fracasa, Washington avanzará para terminar el trabajo en una nueva advertencia de acción militar contra Teherán. Sin embargo, William aclaró y agregó que preferiría una solución negociada porque busca evitar consecuencias para la población iraní. Escuchemos al presidente Trump.
9: Maybe making a deal. I don't know. We'll make either. Look, we're going to win one way or the other. We're either going to make a deal or we're going to finish the job. Okay? and it won't be tough to finish the job.
8: Señaló Trump que Estados Unidos quiere llegar a un acuerdo con Irán, pero si no se logra, su gobierno va a terminar el trabajo. Y añadió que Estados Unidos conserva una capacidad militar significativa frente a Irán, mencionando posibles objetivos estratégicos si no prosperan esas negociaciones, porque dijo, pueden derribar sus puentes en una hora y pueden eliminar su suministro de energía, al señalar que Irán enfrenta dificultades económicas debido a las sanciones internacionales. Y recordemos finalmente que estas declaraciones se dieron luego de que esas conversaciones entre Washington y Teherán terminaran la semana pasada sin avances públicos hacia un acuerdo permanente.
0: 5:30 minutos y en Siria hay momentos de tensión por las explosiones durante la visita del presidente de Francia, Emmanuel Macron. Los detalles, Azuri, buen día.
10: Buen día, William, compañeros oyentes. El presidente de Francia, Emmanuel Macron, es el primer líder europeo en visitar Siria después de la caída de Bashar al-Assad. Tiene una agenda con el presidente Ahmed al-Shaara, con quien debaten la transición eventualmente a la democracia. Pero durante esta visita han sonado por lo menos 4 explosiones muy cerca, apenas a pasos del hotel donde se aloja el presidente francés. La cuestión es que él ya había salido de allí, del Four Seasons. El episodio ha dejado por lo menos 18 heridos, estoy viendo la última detonación, y entre los heridos se encuentra el viceministro de turismo, ya que el edificio del Ministerio de Turismo sirio se encuentra en la zona. La televisión francesa a esta hora con el tema.
11: Un voyage présidentiel, un voyage officiel, un VO, comme on le dit communément, ça se prépare évidemment sur le plan de la sécurité.
12: Et le message qui est envoyé ici, Guillaume,
10: c'est évidemment le fait de agencias internacionales señalan que en efecto el presidente francés ni siquiera llegó a escuchar las explosiones debido a que ya había abandonado las instalaciones y ha declarado hace apenas minutos que la gira y la agenda continúan. Que tengamos buen martes.
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13: Muy buenos días para todos los colombianos. ¿Cómo ser un restaurador de portillos? Les habla Darío González. Pues quizás nunca has escuchado este término, restaurador de portillos. Se encuentra en el Antiguo Testamento, en el libro de Isaías, y es una promesa que Dios tiene para aquellos que viven una fe genuina, auténtica, que se pueden convertir en restaurador de portillos. Metafóricamente, representa una persona que arregla esas rupturas familiares, restaura relaciones quebrantadas o edifica espiritualmente a su comunidad. Y yo sé que muchas personas a esta hora están saliendo para el trabajo, o muchos están haciendo trabajo en casa, pero tienen relaciones dañadas o averiadas o agrietadas entre esposos, padres con hijos, con familia extendida o quizás con amigos, o en algún tema de la sociedad hay relaciones rotas. Un portillo en la antigüedad, pues prácticamente era una avería, un boquete que se abría en el muro de protección y por allí entraban los enemigos, la ciudad quedaba vulnerable, también había pérdida de seguridad y se veía afectada la vida cotidiana. Un restaurador de portillos lo que hacía era arreglar, la protegía para que otra vez volviera la cotidianidad, la seguridad en la casa. Hoy podemos decir que un restaurador de portillos es una persona que sana relaciones rotas, reconcilia personas, reconstruye matrimonios, restaura confianza perdida, en fin. Y es que esto se da muchas veces por la indiferencia, por el maltrato, por muchas razones. Estamos llegando a este tema de que se necesita arreglar esas relaciones. ¿Qué tal si ahora y pedimos la protección y la fuerza de Dios para ser restaurador de portillos? Amado Padre soberano, gracias te damos por este maravilloso día y hoy venimos a ti. Señor, gracias porque tú confías en nosotros para que podamos hacer este trabajo. Vamos a aprender a escuchar antes de justificarnos. Si hemos dañado confianza con otros, vamos a construir confianza para dar seguridad, para ser personas confiables. Vamos a pedir perdón, pero también a perdonar en este entorno familiar. Y gracias por ayudarnos para ser restauradores de esas relaciones y poder vivir de nuevo, pero vivir correctamente. Gracias de tu mano, podemos hacer que esto cambie. Y te amamos en el nombre de Jesús. Un abrazo. Feliz día para todos.
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0: 5:35, Spotify con la Selección Colombia, el ranking que está hoy activo en esa plataforma de música en el mundo entero, está mostrando qué es lo que escuchamos los colombianos cuando juega la Selección Colombia. Y hoy juega la Selección Colombia y hoy gana la Selección Colombia, así que lo que estamos escuchando es esto, Marisol.
1: Esto es Chucky Town, se llama De Dónde Vengo Yo, y bueno, como usted lo menciona, William, el estudio muestra que la música de celebración aumenta hasta un 18% durante la madrugada y la mañana previas a los partidos de la Selección Colombia. El ambiente se vuelve un 10% más energético entre las 10 de la mañana y la 1 de la tarde, pero baja considerablemente durante el partido. Luego vuelve con fuerza en un 20% después de finalizar los encuentros. Y pues ellos escogen estos bajo el criterio de los aficionados, de las escuchas y las reproducciones que tienen las canciones. Entonces hay una larga lista donde ya hemos puesto varias canciones de las que son las más escuchadas mientras juega la Selección Colombia. Una de ellas es esta De Dónde Vengo Yo. También hay otra que se llama Chévere, de Aria Vega con Ryan Castro. También está El Ritmo Que Nos Une, de Ryan Castro, que por ejemplo también hay un dato interesante respecto a este artista, porque él sigue consolidándose en su relación con el fútbol. Por esta canción que les comento, que se llama El Ritmo Que Nos Une, los oyentes mensuales crecieron un 35.3%, los de Ryan Castro, superando los 31 millones, y las reproducciones pasaron de las 1.726 millones a 2.290, solamente por la canción que está en apoyo a la Selección Colombia. Y además, otro dato, William, el volante de Richard Ríos, ¿lo conoce? Es de la Selección,
0: claro,
1: Colombia,
0: claro,
1: también inspira a muchas chicas que les encanta.
0: Sí, sí, Janel, y aquí pues se resulta que cuando vea al señor
2: chusco, pero no es mi estilo.
1: Resulta que pues no solamente las inspira a nivel visual, sino también por él se realizan más de 1000 playlists creadas por usuarios de Spotify, convirtiéndose en uno de los grandes fenómenos musicales. Entonces, de la playlist se destacan estas canciones, por supuesto clásicos como Colombia Tierra Querida, una canción que se llama Así de Rico, otra que se llama Rastastas, que también la hemos escuchado. Bueno, también Yo Te Aliento, la de Carlos Vives con La Fiebre Amarilla, El Ritmo Que Nos Une, Fiesta de Grupo Raíces y el Dai Dai.
0: ¿Y el Dai Dai? ¿Tiene el Dai Dai ahí?
1: Claro, vamos
0: el Dai Dai, que eso va a sonar hoy muy duro.
2: Y el domingo.
0: Y el domingo.
2: Sí, porque vamos a ganar.
0: Y el domingo. Esto es lo que escuchamos los colombianos cuando juega la Selección Colombia. Marisol, muchas gracias. A mí de Richard Ríos lo único que me interesa es que haga gol. Janeta, sí, que,
2: es los crespitos crespito y sus rayitos dorados.
0: No, que haga gol. Eso es lo que sí, necesitamos, señor. Que pase hoy 5 de la mañana, 38 minutos. Yanelda, una nota triste, hombre. Se ha muerto un gran caballero del periodismo, una persona maravillosa, un ser humano inigualable, JJ Pinilla, hombre. Se nos fue la pasada noche, compañero de Caracol Noticias. Expresamos toda nuestra solidaridad a su esposa, a sus hijos, a su familia. Compartí con él en algunos momentos cuando pasé por esa maravillosa casa periodística de Caracol en Blue Radio. Ahí nos vimos muchas veces. Paz en la tumba de JJ Pinilla. Creo que usted también.
2: Sí, claro. En muchos eventos, en nuestros años de reportería, nos encontrábamos en muchísimos puntos de la geografía colombiana y en el exterior, y siempre él tenía esa mano amiga, tenía esa voz, ese aliento. Él no le importaba el colegaje de que tú estés en otro medio de comunicación y yo en otro. No, siempre estaba ahí para sus amigos periodistas. A Jotica, como le decíamos, pues pase en su tumba y a su familia nuestro abrazo de solidaridad.
0: 5:39.

0: está hablando la gente en las redes sociales, Yanelda?
1: Mire, revisé, no hay ni una que no sea mundial. Arranca Bélgica, sí, por lo que pasó anoche con Estados Unidos. FIFA le sigue Infantino, están en el ojo del huracán, recuerden ustedes, por esa llamadita al presidente Trump para que olvidaran una tarjeta roja para un jugador de Estados Unidos. Infantino, Cristiano Ronaldo, por su despedida, su manera como tuvo que salir de este mundial sin poderlo ganar. El jugador también de Estados Unidos, Balogun, también de la selección. México, Noruega, Portugal, Neymar, Suiza y Colombia, por supuesto, son todas las tendencias. El mundial está en su máximo esplendor.
0: Pues ni más faltaba. El mundial que ha estado maravilloso en esta oportunidad. 5:40. Vamos a los titulares de lo más importante que está pasando en el mundo. ¿Qué están diciendo los más importantes medios a esta hora, Azuri?
2: Mucho fútbol también en las portadas de los diarios en el planeta. Voy a iniciar en España con el diario El Mundo, un titular que era obvio. La selección despide a Cristiano con un gol en el descuento. España resuelve in extremis y se lanza al sueño mundialista. Voy a pasar al diario The Guardian. Hay una fotografía del equipo y dice: fue la noche más extraordinaria de fútbol, una experiencia para la mente, el cuerpo, los huesos y las vísceras. Y un titular destacado: Trump admite haber pedido a la FIFA reversar la tarjeta roja. Estoy en el Washington Post, el titular: se despide o se termina el sueño de Estados Unidos en el Mundial, y también Trump confirma su papel en la revocación o la revocatoria de la tarjeta roja. Estoy ya en Ecuador con el diario El Universo. El gobierno pide informes técnicos por aluvión en Zamora y España manda a casa a Ronaldo tras vencer a Portugal y avanza a cuartos de final. Voy a terminar en Argentina con el diario Clarín. Fuerte polémica tras el perdón de la FIFA a un jugador de Estados Unidos por presión de Trump, y una fotografía y un titular que estoy seguro que celebran en Argentina. ¿Por qué no? España echó a Cristiano del Mundial, dice Clarín. 542.
0: 5:42. Vamos a las calles de Bogotá en noticias, y sobre todo hoy con el partido que está listo para que Bogotá y el país entero disfrute de la Selección Colombia. Diana Alvarado, lo que está previsto en la capital.
3: William, un gusto saludarlo a usted, a todas las personas que a esta hora nos ven y nos escuchan. Pues mire, noticia agridulce, porque desde la Alcaldía Mayor de Bogotá se anunció que para hoy no hay pantallas, pues como las que se habían puesto a disposición de la ciudadanía en días anteriores, como lo era en Suba y en el Tunal, pero sí hay una pantalla por parte de RCN en el Parque Mundo Aventura y también el plan que no puede faltar en la Torre Colpatria. Recuerde que para el Parque Mundo Aventura es completamente gratuito. Sin embargo, si usted desea ver el partido en la Torre Colpatria, sí tiene un precio, y si lo quiere adquirir la boleta, pues puede ingresar a la página oficial de la Torre.
0: Es lo que tiene previsto Bogotá para el partido de hoy. También hay noticias sobre la Secretaría de Movilidad, que ha confirmado la filtración de datos de conductores luego de sufrir un ataque cibernético. ¿Qué fue lo que pasó con ese banco de datos, Diana?
3: Sí, señor William, pues mire, informó que lastimosamente una de las empresas que están a cargo, pues precisamente del manejo de estos datos, tuvo un hackeo y se vio comprometida la información de casi 4,5 millones de personas. Adicional, los hackers aseguraron que la base tendría campos con datos como nombre completo, número de teléfono, correo electrónico, número de licencia de conducción, SOAT, modelo del vehículo, placa del vehículo, serial del chasis, serial del motor, entre otras. Una información bastante grave. Frente a esto, la Secretaría Distrital de Movilidad, a través de un comunicado, indicó que como resultado pues de las verificaciones técnicas y forenses adelantadas frente hasta a este incidente de seguridad de información reportada recientemente, se confirmó, y en este momento todo es materia de investigación por parte de la Fiscalía. Sin embargo, esta información comprometida corresponde a registros históricos y su alcance, volumen, periodos de tiempo involucrados y nivel de exposición continúan siendo objeto de validación táctica especializada. Hay posible riesgo de fraude, así que si usted recibe en estos días alguna llamada extraña donde le revelen algún tipo de información personal de su vehículo, tenga bastante precaución porque esto está sucediendo en Bogotá.
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5: Cielo nublado en gran parte del país, baja un poco la probabilidad de precipitaciones. Temperatura máxima en Bogotá 20 grados Celsius, en Medellín se esperan 29 grados como temperatura máxima, en Bucaramanga 27, en Cali con un cielo mayormente despejado hasta ahora 32 grados como temperatura máxima, en Ibagué 29 grados de temperatura, Pereira con 30 grados, un cielo parcialmente nublado, y Cartagena y Barranquilla cielo nublado pero tiempo seco y 35 grados como máximo.

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1: 5:45, Colombia se conecta en la FM. Saludamos a nuestra audiencia en antena en todas las estaciones de la FM en el país y a quienes desde las 5:00 a.m. nos vienen escuchando y viendo desde cualquier lugar del mundo por nuestras plataformas de streaming. Hay un choque y hay tensión a raíz de los mensajes que ha enviado el presidente Gustavo Petro en sus redes sociales, donde habla de desconocer el triunfo de Abelardo de la Espriella como presidente. Y hay respuesta del gobierno electo del presidente Abelardo de la Espriella en el rechazo, en repudio a estos mensajes del mandatario, que sin ninguna prueba está advirtiendo que se habrían robado las elecciones. Yanelda, lo que está pasando en este tema.
2: Lo que dijo el presidente Gustavo Petro a través de sus redes sociales y que ha sorprendido a la opinión pública es lo siguiente. Dice, claro que mis declaraciones son graves, pero no irresponsables, están completamente probadas. Y ahí viene el párrafo que dice, quien ganó las elecciones por voto popular fue Iván Cepeda. El triunfo de Abelardo se hizo con algoritmos desde California y los algoritmos los hicieron empresas de inteligencia privadas de Israel. La justicia colombiana y la estadounidense, porque los delitos se cometieron en el territorio de los Estados Unidos, tendrán todas las pruebas. Y acto seguido dice, mañana serán recibidas las pruebas por las bancadas parlamentarias del pacto histórico entregadas por los equipos de testigos digitales que hicieron la investigación desde la ciudadanía misma. Y aquí está lo que dice el ministro del Interior designado, el señor Rodrigo Lara, sobre estas fuertes declaraciones del presidente Petro, que las calificó inicialmente como delirantes.
3: Declaraciones del presidente saliente Gustavo Petro son absolutamente delirantes. Perdona pues que sea tan crudo, pues nadie se explica que un presidente en ejercicio salga en un trino a desconocer los resultados electorales, es decir, a desconocer la voluntad soberana del pueblo colombiano. Por eso yo he dicho y he sido enfático. Estamos ante la expresión más antidemocrática de la izquierda. Hay una izquierda democrática, hay una izquierda antidemocrática. Esta es la izquierda antidemocrática. Desconocen la voluntad de los colombianos en las urnas. Eso es muy grave, porque nadie puede desconocer el resultado y la voluntad de los colombianos, porque eso es un mandato sagrado y eso tiene consecuencias legales. Y en segundo lugar,
2: lo que se dice es que hoy efectivamente hacia las 2:00 p.m. en Palacio, en Casa de Nariño, se dará esta reunión anunciada por el propio presidente Petro con la bancada del Pacto Histórico, donde dice se van a conocer todas estas pruebas que él está denunciando, digámoslo, en redes sociales, supuestamente de que no ganó Abelardo de la Espriella esta elección.
1: 5:48, Yanelda, muchas gracias. Vamos al departamento de Antioquia. Hay información relacionada con lo que está pasando en Chocó, en el occidente del país. El ejército ha informado que entre, ojo, esta fecha, 1 y 6 de julio, en 5 días, el ELN habría ejecutado 53 acciones terroristas en esa parte del territorio colombiano. Sebastián Góes, buen día.
4: William, buenos días para usted y para todos nuestros oyentes. En al menos 5 municipios, entre ellos San José de Palmar, Bagadó, Medio San Juan, se han registrado hechos similares donde el ELN ha hecho alteraciones al orden público, pero precisamente cómo ha sido esta escalada militar que ha hecho el Ejército Nacional. Los detalles los entrega el comandante de la 15ª Brigada, el general William Fernando Buenavides. Escuchemos.
5: Han realizado 52 acciones terroristas, incluyendo entre ellas 15 ataques con drones, con el lanzamiento de 19 a 25 granadas artesanales. Pero también las tropas les derribaron 3 drones.
4: Ante estos hechos se confirma que las vías Medellín-Quibdó y la vía Pereira-Quibdó se encuentran habilitadas. Esto luego de que en las últimas horas hayan desactivado un artefacto explosivo en un camión que estaba bloqueando la vía en las últimas horas. William.
1: Muy bien, Sebastián. ¿Cómo está titulando hoy el colombiano en Medellín?
4: El titular del colombiano a esta hora, rescatan una cría de oso perezoso en el oriente de Antioquia. Estaba sola y rodeada de perros, William.
1: Vamos ahora al Valle del Cauca. Cali ya superó los 500 homicidios en lo corrido del año. Lamentable la situación de inseguridad en esa región del país. Rubén Darío, buenos días en Cali.
6: William, muy buenos días. Efectivamente, sigue siendo muy grave la situación en Cali en este sentido al confirmarse 514 homicidios ocurridos en esta capital con corte al 20 de junio de 2026, según lo ha dicho el propio Observatorio de Seguridad Ciudadana de la Alcaldía de Cali. Y se conocen con más de una semana de desfase estos datos, considerando que ya no se hace la publicación diaria del número de muertes violentas. El 80% de los homicidios en la ciudad fueron cometidos con armas de fuego, mientras que la mayoría han ocurrido en barrios del oriente caliño como el Morichal, Potrero Grande y Manuela Beltrán, William.
1: Titular del diario El País, Rubén Darío.
6: Empieza a moverse el ajedrez para las territoriales de 2027. Estos son los candidatos que suenan para la alcaldía y gobernación, ya un abanico grande de aspirantes a estos cargos en esta parte del país.
1: 551, hay detalles también de lo que está pasando en Chocó desde Pereira. Estefanía, ¿qué información dan las autoridades? Buen día.
7: Hola, William, buenos días. Pues mire, la vía panamericana entre los departamentos de Risaralda y Chocó permanece bloqueada por las alteraciones del orden público. Dos vehículos de carga, al parecer con explosivos, permanecen atravesados en el corregimiento de Playa de Oro, mientras que en el municipio de Tado, pues se registran enfrentamientos entre el Ejército Nacional y presuntos integrantes del ELN. Desde la terminal de transportes de Pereira nos han informado que el servicio de pasajeros únicamente está operando hasta el corregimiento de Santa Cecilia, en el municipio de Pueblo Rico, al occidente de Risaralda, y esta emergencia pues está afectando la movilidad de 16 buses y entre 500 y 1000 personas que diariamente pues dejan de viajar por este importante corredor vial.
1: El titular del diario del Otuno hoy, Estefanía.
7: Está titulando: Risaralda pisa fuerte en la economía nacional.
1: Vamos ahora al Departamento del Atlántico. La Liga Nacional de Usuarios ha expresado su preocupación por las advertencias del operador XM sobre las posibles afectaciones en el suministro de energía con la llegada del fenómeno del Niño en esa zona del país, en la costa atlántica. Elsie Beleño, buenos días en Barranquilla.
8: William, muy buen día. Miren, Norman Alarcón, quien es coordinador de la Liga Nacional de Usuarios aquí en la región Caribe, calificó este panorama como altamente preocupante, señalando que faltó previsión del gobierno saliente. Igualmente afirmó que la seguridad energética del país fue debilitada, especialmente por el descuido en la exploración y producción de gas. Frente a este panorama, insistió en la necesidad de replantear la política energética del país por parte del gobierno entrante. Pero escuchemos a Norman Alarcón.
9: El nuevo gobierno puede afrontar la situación replanteando la política energética en el sentido de volver a firmar nuevos contratos exploratorios para tener mayor oferta de gas y acelerar la entrada de la comercialización de los yacimientos de Sirius en el Mar Caribe.
1: 553, Elsie, ¿cómo titula El Heraldo hoy?
8: Bueno, hoy El Heraldo titula: piden suspensión del cobro de peajes en vías de autopistas del Caribe.
1: Vamos a Cúcuta porque mañana miércoles esa ciudad será sede del primer encuentro regional de empalme entre el presidente electo Abelardo de la Espriella con delegado del gobierno de Gustavo Petro. En Cúcuta, Olga Lucía Cotamo, buen día.
10: Hola, muy buenos días. Pues hay expectativa en Norte de Santander, especialmente por parte de gremios económicos y comerciantes, quienes aspiran que con este encuentro en Palme, pues se tenga en cuenta la problemática que enfrenta la región. Uno de ellos, problemas de orden público en el Catatumbo, que no paran los enfrentamientos entre los grupos armados que originan desplazamiento de más de 100.000 personas, pero también las dificultades económicas que enfrenta la zona de frontera y la presencia de bandas transnacionales. Se espera que se trate estos temas mañana, donde estará presente el gobernador del departamento, William Villamizar, el alcalde de Cúcuta y demás mandatarios, especialmente el Catatumbo y área metropolitana de Cúcuta, con la presencia del presidente electo Abelardo de la Espriella, quien decidió que Cúcuta sea la sede, la primera, teniendo en cuenta la alta votación que logró el Norte de Santander.
1: Revisemos el diario La Opinión, ¿cómo titula hoy?
10: William titula: cucuteño llegará a mi defensa.
1: Cucuteño llegará a mi defensa, es el general Mora López, el general en retiro. Vamos ahora a Cartagena. Más de 1000 denuncias por amenazas registra el departamento de Bolívar en lo que va de 2020.

0: un balance preliminar hasta ahora. En el caso de los homicidios, 113 van en la capital de Bolívar y de hecho 233 se han presentado en el departamento en lo que va del año.
1: Titular del Universal, Diana.
0: Pues William, hoy titulan para las personas que van a estar por la tarde en el partido: clima en Cartagena superará sensaciones térmicas de 34 grados.
1: Bien, es crítica la situación para más de 20.000 personas del municipio de Lebrija que continúan afectadas por la suspensión del servicio de gas natural debido a una avería en la red de Ingrid en Bucaramanga.
2: ¿Qué tal, William? Muy buenos días. Y es que la incertidumbre aumenta entre los habitantes de Lebrija por la suspensión de servicio de gas natural que mantiene afectados a más de 20.000 personas. Mientras avanzan las labores de reparación, los habitantes han tenido que improvisar para continuar con sus actividades diarias. Decenas de familias, William, han optado para preparar sus alimentos con leña o carbón, mientras recurren a restaurantes y establecimientos de comidas preparadas. La contingencia también ha disparado la demanda en negocios dedicados a la venta de pollo asado y otros alimentos que se han convertido en una alternativa para quienes no tienen cómo cocinar en sus hogares.
1: Bien, ¿y titular de Vanguardia hoy?
2: A propósito de esta importante noticia, William, destacamos en Vanguardia: usuarios de Lebrija reciben recomendaciones tras suspensión del gas por accidente en la vía.
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1: 5:57, ¿qué será noticia en Bogotá, en las calles de la capital? Diana Alvarado.
4: William, en la capital del país, para que usted disfrute el partido Mundo Aventura y la Torre Colpatria.
1: ¿Qué será noticia en Venezuela, en Caracas, Marcos Morín?
5: Será noticia, William, el aumento de las cifras de fallecidos, más de 3.500 y 16.000 heridos por los terremotos del pasado miércoles.
1: En Estados Unidos, Diana Mateus.
6: Sí, William, el gobierno de Donald Trump, que ha expresado su satisfacción por la designación del general retirado Jorge Eduardo Mora como próximo ministro de Defensa, y dijo que esperan trabajar juntos con la próxima administración.
1: ¿Qué será noticia en el mundo, Azuri Chamá?
7: Cumbre de la OTAN en Turquía.
1: 5:58, soy William Calderón, hacemos una breve pausa, así estamos despertando en la FM. Vamos a un breve corte, el himno nacional, y regresamos con toda la información de Colombia y el mundo, aquí en la FM. 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

Muy buenos días para todos, para todas. Hoy es día de fútbol, hoy es día de Selección Colombia. Hoy es día de alegría y esperanza tricolor. Hoy es día de goles. Hoy es día de partidazo que va a jugarse en nuestra selección en Vancouver contra la selección suiza. ¿Cómo no? Tenemos grandes opciones. Ningún rival es un rival menor en este mundial, sobre todo en esta etapa, pero tenemos una posibilidad cierta, clara, de ganar y avanzar a cuartos de final. Tenemos con qué, tenemos fútbol, tenemos selección.

0: Tenemos todo, por eso hoy hemos amanecido con la ilusión tricolor. Las 6 de las 6, yo soy Juan Lozano, son las 6 en punto de la mañana. Esta es la FM y aquí están nuestras 6 de las 6. La primera obviamente es nuestra selección Colombia. Nuestra selección Colombia, que tiene a todo el pueblo colombiano, que nos tiene a todos palpitando, que nos tiene a todos ilusionados, que nos tiene a todos entusiasmados, felices. La selección Colombia que va a salir a esa cancha en Vancouver representando el alma de todo el pueblo colombiano. La selección Colombia a la que todos vamos a estar acompañando. Está confirmada la alineación. Camilo Vargas, nuestro arquero. Daniel Muñoz, que ha sido semejante estrella en este mundial, lateral derecho. Los centrales, Lucumí, Davinson Sánchez, Johan Mojica, lateral izquierdo. Jefferson Lerma y Gustavo Puerta, volantes de recuperación. Volante con función de ataque por izquierda, Lucho Díaz. Por derecha, James Rodríguez. Y central, John Arias. Y adelante, Luis Suárez. A esa selección le vamos a meter el alma, la vamos a ver. Le vamos a mandar la buena vibra desde el rincón donde nos encontremos los colombianos en el mundo. Hoy, día de mundial. La segunda. El partido se ha convertido en una fiesta nacional. Hoy hay que decir que las empresas han habilitado espacios para poder ver el partido. Han buscado maneras y formas de que la mayoría de la gente en casi todos los lugares la pueda ver, disfrutar, gozar. Miles de aficionados en las distintas ciudades podrán acompañar a nuestra selección en los lugares de visión pública, lo que ahora llaman el public viewing. En muchos sitios, en muchos parques, en el Parque Mundo Aventura en Bogotá, por ejemplo, estaremos nosotros, todos nuestros amigos de RCN, todos nuestros amigos de estos medios, pero por todos lados. En Medellín, la alcaldía va a instalar 21 pantallas gigantes, 16 en las comunas, en Bucaramanga, en el Estadio Américo Montanini, en Neomundo, en centros comerciales del área metropolitana, en bares, en los teatros de la cadena Royal. Se va a poder ver en Bogotá y en otras ciudades el partido. En Cali, en el Parque de las Piedras, con la tribuna Salsera del Sol, nuestra tribuna Salsera del Sol en el Boulevard del Río. En Cartagena, en el Centro Histórico, frente a la emblemática Torre del Reloj. En Pereira, la alcaldía habilitó 5 puntos de pantallas gigantes gratuitas. En la Plaza de Bolívar, La Ferro, Parque Industrial, Zona T, la Calle del Encuentro. En Manizales, 3 pantallas gigantes para que toda la gente pueda acercarse a esos lugares. En el Parque Ernesto Gutiérrez, en la Media Torta de Chipre, en el barrio de Lenea. Colombia, toda una fiesta. Aquí podría estar hasta las 10 de la mañana diciéndoles ciudad por ciudad, municipio por municipio. Es el alma de Colombia la que acompaña hoy a nuestra selección con una posibilidad cierta y real de avanzar a la segunda ronda. La tercera. La jornada de ayer, que devuelve a Cristiano Ronaldo sin título a Portugal, ha dicho este que ha sido uno de los grandes del fútbol de nuestro tiempo, cómo no, sin duda, se devuelve sin título. España lo derrotó 1-0, Cristiano Ronaldo se despidió de los mundiales cuando agonizaba el partido por ahí por el minuto 90, el gol lo hizo Mikel Merino, y así se fue, así quedó. España pasa a la siguiente ronda. Y después de la polémica de todo el día, de la polémica futbolística, jurídica, legal, de todo el día, Estados Unidos cayó goleado 4-1 frente a Bélgica, a pesar de todo lo que pasó con el señor Balogun y que pudo jugar el partido. La verdad, él es un gran jugador y había metido goles, pero jugó sin mayor trascendencia. Y es como si esa tarjeta roja hubiera despertado en el momento en que fue perdonado toda la garra de los belgas que salieron a por ese partido, lo obtuvieron, lo ganaron, lo conquistaron y están en la siguiente ronda. Hoy, día de fútbol, día de comentarios, días de pollas. Aquí estamos haciendo la nuestra. ¿Cómo están sus pollas? ¿Cómo están sus pronósticos? ¿Cómo están sus resultados? La cuarta. El diario del empalme. El diario del empalme que lo llevamos aquí rigurosamente en la FM. Chao, paz total. Si tuviéramos que poner un titular para lo de ayer es chao, paz total con la llegada del nuevo ministro de Defensa, el general Jorge Eduardo Mora, un cucuteño. Recuerden ustedes además la alegría que esto produce porque en Cúcuta y norte de Santander, en ese departamento, barrió el general Mora, barrió Abelardo del Espiella, y el general Mora es hijo de esa tierra. Había una duda acerca de posibles nombres, pero Abelardo del Espriella optó por un reconocido y reputado general que había prestado sus servicios y que ya estaba en la reserva activa. Quedan algunas preguntas. ¿Lo va a volver a llamar al servicio activo para que asuma como general de cuatro soles en ejercicio el Ministerio de Defensa, o lo hará como el actual ministro, como un general en la reserva? Parece, y aquí hay distintas versiones y opiniones, que se ha considerado por muchas razones y por muchos expertos que volver a llamar oficiales a que reingresen a las fuerzas genera dificultades, genera complicaciones, genera roces, erosiones, dificultades, y parece que esta es una posibilidad que está perdiendo vigor, pero ayer se seguía mencionando. Al parecer, repito, la recomendación que más se hace es no reincorporar generales que hayan salido del servicio, buscarlos como asesores, llevarlos, y muchos lo pueden hacer como muy buenos asesores del presidente de la Espriella, pero pues ya veremos cómo avanza ese tema. Seguramente vendrá un cambio fuerte, un cambio completo de la cúpula. En algunos casos, en las transiciones, se quedan unos u otros, pero dado lo que pasó en el gobierno y lo que pasó en la campaña y el discurso del presidente en la campaña, lo que se espera en consecuencia con lo que había dicho el señor presidente es que pronto se anuncie una nueva cúpula militar. El general Jorge Eduardo Mora, muy bien recibido el nombramiento del nuevo ministro de Defensa. La quinta. Es tan sorprendente que lo vamos a pasar rápido, porque los órganos especializados, las auditorías internacionales, la registraduría, el Consejo Electoral, todas las misiones de observación internacional habían descartado por completo esta hipótesis. El presidente de la República dice que no reconoce la legitimidad del gobierno entrante y que Abelardo no ganó las elecciones. Ojo, lo está diciendo Gustavo Petro, a quien la democracia colombiana le reconoció haber sido representante a la Cámara, senador de la República, alcalde mayor de Bogotá, jefe de la oposición con una curul en el Senado, y el más alto honor, la más grande dignidad que pueda tener un colombiano en el servicio público, presidente de la República. Y como presidente de la República, dice que no reconoce el resultado. El resultado ya lo reconoció, ya lo legitimó Iván Cepeda, ya lo ha aceptado el país, ya lo refrendaron los órganos electorales, los veedores internacionales. El ministro del Interior, Rodrigo Lara, el ministro designado, dijo, comillas, las declaraciones son delirantes y antidemocráticas al desconocer los resultados electorales y llamar a la desobediencia civil, lo que fomenta protestas violentas. La democracia habló. Los colombianos votaron. Los votos se contaron y se volvieron a contar. Se hicieron los escrutinios. Nuestro sistema tiene una ventaja y es que tiene un componente manual donde los votos se ven y se cuentan. En otros países, si esto fuera solamente digital, cabría lugar a una especulación sobre alteraciones digitales. Aquí millones, millones de ojos vieron el conteo de los votos, vieron las urnas que se destapaban, vieron los tarjetones que se contaban. En fin, hasta el último día de su mandato, Gustavo Petro siendo Gustavo Petro. La Sexta. Ha advertido la silla vacía tras un informe de Daniel Pacheco que avanza la conformación del partido Defensores de la Patria. Abelardo de la Espriella, presidente electo, quiere tener su propio partido. Quiere que de un movimiento que hizo posible su candidatura se pase a un partido político que obre, que viva, que actúe en la sociedad colombiana. Analizaremos ese tema en detalle. Son las 6:12 y estas son las 6:06.
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0: Carolina Castellanos en Vancouver, Colombia toda con el corazón puesto en Vancouver, con la ilusión de un triunfo de nuestra tricolor, de nuestra selección, de nuestra amada Sele. Carolina Castellanos.
1: ¿Qué tal, Juan? Un saludo muy especial para ustedes, para todos los oyentes. 4:14 a.m. aquí en la ciudad de Vancouver. Recuerden que estamos 2 horas menos, pero ustedes no se imaginan el ambiente que desde ya se siente pensando en lo que va a ser ese partido de la Selección Colombia, que además es el último que va a tener Vancouver oficialmente. Y es que, Juan, ayer estuvimos en el banderazo de la Selección Colombia. Usted no se imagina la cantidad de gente. Yo le calculo más o menos unas 3.500 personas que estuvieron en el Hotel Hyatt, en donde está concentrada la Selección Colombia. Una impresionante de aficionados que llegaron desde todas partes del mundo. Porque tengo que decirle, me encontré con hinchas que vienen desde Australia. Me encontré con hinchas que vienen de Europa, de Londres, me encontré con hinchas de diferentes lugares de Canadá, hablamos de Toronto, por supuesto también de Mississauga, también otros aficionados que venían de Montreal, asegurando que después de la victoria de la Selección Colombia ante Ghana, dijeron, bueno, viene para Canadá, nos vamos entonces para el partido en Vancouver. Este escenario, que tiene una capacidad para más de 36.000 personas, es uno de los escenarios, digamos, más novedosos, tiene un techo semicubierto bastante interesante, pero ustedes en las imágenes que ya estamos proyectando en nuestro canal de YouTube, los que tengan la oportunidad de ver a los de radio, se las describo un poquito, eran unos balcones muy pequeños en donde los jugadores de la Selección Colombia tenían la posibilidad de salir a saludar a los aficionados, pues se fueron rotando uno a uno, entraban unos, salían otros. De los que vimos más activos, a Johan Mojica, a Davinson Sánchez, a Richard Ríos, a Lucho Díaz, también estaba Carrascal, también estaba Santi Arias, varios de los jugadores que estuvieron varios minutos, más o menos le cuento unos 10, 15 minutos que estuvieron en ese balcón saludando a la gente. Inicialmente se tenía presupuestado que los jugadores bajaran, que estuvieran en la primera planta, obviamente a saludar a la gente. Habían muchos niños que esperaban la firma de las camisetas. Sin embargo, los delegados de FIFA que estaban en este hotel nos aseguraron que no estaban dadas las condiciones de seguridad para proteger no solamente la integridad de los jugadores, sino también la de los mismos hinchas. Y por eso se determinó que no bajaran los jugadores, simplemente salieron entonces en el balcón. Yo le cuento, Juan, que hay mucha expectativa y yo sí tengo fe que ese estadio otra vez, como en todos los escenarios, se va a pintar de amarillo, porque otra vez los jugadores de la Selección Colombia van a buscar ese aliento de los hinchas y seguramente lo van a encontrar en un partido ante Suiza que tiene algunos antecedentes. Son 4 partidos en total los que se han jugado entre estas dos selecciones. Solamente uno se dio en una Copa del Mundo, que fue precisamente en Estados Unidos en 1994, una victoria para la Selección en Colombia 2-0. Para esa oportunidad, Hernán Carepa Gaviria y también Harold Lozano fueron los encargados de marcar las 2 anotaciones. No se logró la clasificación en esa oportunidad desde la fase de grupos, pero hay mucha expectativa de que hoy, en el primer duelo de eliminación directa, Colombia sea la ganadora.
0: Muchas gracias, Carolina. Además, gracias por el madrugón. Ustedes la ven así, optimista, feliz, sonriente. Allá son las 4:00 a.m, las 4:17.
1: 4:17 a.m, claro. Aquí estamos firmes. No, a mí me dijeron, toca madrugar,
0: porque hoy además será día de triunfo. El tema ese del cuadro viral de la selección parece que ya está superado, ¿cierto?
1: Superado, Juan. Sí, señor. Superado. Sí, alcanzamos a alarmarnos un poquito porque eso lo conocimos después de la zona mixta del partido con Ghana. Lo confirmó a nuestra colega de Win Sports, Salomé Fajardo, James Rodríguez, que había una epidemia de gripa, que algunos jugadores se habían sentido un poco mal. Además, mire, le tengo el dato, Juan. La única selección que tuvo partidos en esta Copa del Mundo en los 3 países anfitriones fue Colombia. Y le digo, en Kansas, un calor que ni se imagina, en la parte baja, que es la parte del campo en donde nosotros también estábamos haciendo la transmisión. En Dala, en Ciudad de México, más frío. En Guadalajara, más o menos. Y ya aquí en Vancouver, yo le describo un poquito, es una temperatura como la de Colombia, como la de Bogotá. Un poquito de sol, pero el frío es complicado. Y usted sabe, los aires acondicionados, los hoteles, los aviones, pues obviamente generó que esa epidemia de gripa pasara por la Selección Colombia, pero en este momento nos confirman, todo está bien con los jugadores. La única novedad, por supuesto, tiene que ver con John Córdoba, que finalmente se pierde el resto de la Copa del Mundo por esa lesión muscular y se mantiene en la concentración por ahora. Va a estar ahí presente, vamos a ver cuál es el resultado de hoy para saber qué va a pasar con él. Yo le digo, yo siento que con la unión que hay en el grupo, seguramente va a permanecer en la concentración.
0: Vimos el dolor de John Córdoba en ese partido cuando viene ese jalón que lo ha dejado por fuera. Y qué bonito ver cómo nuestra selección parece estar jugando de local en México, en Estados Unidos, seguramente en Canadá, estos estadios llenos de hinchas colombianos, llenos de camisetas amarillas y azules, camisetas de nuestra selección, acompañando a la Sele. Tema para pensar en el futuro. No parece justo que a un equipo le toque viajar miles y miles y miles de kilómetros, como le ha pasado a Colombia, de un lado para el otro, desde la Florida hasta Vancouver, desde México hasta la Florida, hasta Kansas, echando avión, echando horas de avión, de aeropuertos que desgasta, que fatiga, que cansa, y otros comoditos esperando sus próximos partidos. Eso creo que la FIFA lo debería pensar, sobre todo cuando son tan remotas entre unas y otras las sedes oficiales, Carolina.
1: Sí, total, Juan, total. Y mire que, claro, cuando nos enterábamos y conocíamos la organización de 3 países, decíamos, bueno, ¿y cómo va a ser la logística? ¿Cómo realmente se va a organizar el calendario para evitar eso precisamente de lo que usted hablaba? Que los traslados sean muy largos, que entre partido y partido pues haya menos descanso, digamos. Y la verdad es que Colombia fue la única que le tocó este trayecto, porque es la única que finalmente va a estar en 3 países. Y el dato es que Suiza ha jugado sus últimos partidos en esta misma ciudad, es decir, no ha viajado. Entonces, digamos que por los cruces, por la manera en cómo se dio el calendario, pues hay un punto a favor para la selección europea, y es que finalmente viene descansadita, viene tranquila, eso, viene sin tantos viajes.
0: Eso no parece justo, pero ya se ha visto en el Mundial cómo algunas selecciones logran remontar las injusticias.
2: Tocar,
0: ¿qué tal la goleada de Bélgica ayer a Estados tremenda. Unidos?
2: No, Juan, sobre los viajes le va a tocar acostumbrarse, porque el próximo, el del 2030, tiene la coyuntura de la celebración del centenario del primer partido de la Copa Mundo en Uruguay. Entonces, además de las 3 sedes que va a tener en Marruecos, Portugal y España, van a jugarse 3 partidos en América Latina, en Argentina, en Uruguay y en Paraguay. Entonces métale un viajecito intercontinental en el próximo.
3: Yo pensaba que iba a decir que es que le tocaba regresarse a Colombia el sábado a Kansas City. Ese viaje es muy difícil también.
0: Ese viaje es largo. Vamos a viajar a Kansas City porque el partido del sábado también,
2: claro,
0: lo vamos a jugar en Washington. María, siguió la polémica después de la intervención de Trump, ¿no? Todo el mundo tuvo que ver, noticia mundial.
4: Juan, muy buenos días. Pues ayer finalmente el equipo de Estados Unidos perdió contra Bélgica 4-1. Fue una derrota además que dejó al equipo muy mal parado. Y quizás sin que sea culpa de ellos, ¿no? Porque es que pues finalmente ellos no pidieron la intervención del presidente Trump. Y el presidente Trump, después de haber hecho esto, que fue haber llamado a Gianni Infantino, presidente de la FIFA, a pedirle que revisara una tarjeta roja que se le había puesto a uno de los jugadores de los Estados Unidos. Tarjeta roja que finalmente no tuvo un efecto porque el jugador de los Estados Unidos pudo jugar anoche contra Bélgica. Pues después de esto la cosa quedó muy mal, Juan. Después de esto muchas críticas contra el presidente Donald Trump y sobre todo muchas críticas contra la FIFA. Recordemos además que es que el presidente Trump reconoció que hizo la llamada de Infantino, reconoció que él estaba viendo el partido y que le pareció que eso no era una falta, que él sabía mucho de deportes y que eso no era una falta, y que cuando le explicaron que una tarjeta roja significaba que el jugador no iba a poder jugar, pues que a él le pareció eso muy injusto, que cómo era posible que un jugador fuera castigado por un juego que ni siquiera todavía había jugado. Pues Juan, miremos, recordemos un poco de lo que dijo el presidente Donald Trump desde el despacho Oval sobre esta tarjeta roja y la forma como fue removido el efecto por la FIFA.
5: And I don't believe he made the decision. I think it was a committee that made the decision. And they made the right decision because, number one, it wasn't a foul. And you want to see a game with your best players. You don't want to say, how would you feel if I took, Messi out? He ran into somebody. Or we took Ronaldo. Ronaldo.
4: Bueno, lo que dice el presidente Donald Trump es que quien tomó la decisión no fue Gianni Infantino, que a propósito es un buen amigo, sino que lo hizo un comité, pero después de una llamada que él le hizo. Y después el presidente dice, fue una decisión acertada, porque es que eso no fue una falta. Imagínense además cómo se sentirían ustedes si yo les sacara a Ronaldo o les sacara a Messi. Eso no era justo. Fueron las palabras del presidente Trump, Juan, y pues han llenado de controversia, de opiniones, muchas críticas contra la FIFA. Hay equipos que se han pronunciado, como es el caso pues del propio Bélgica, también Suiza, que se va a enfrentar hoy contra Colombia, levantó la voz, y pues también muchos exmiembros de la FIFA, gente desde Europa, desde aquí, desde los Estados Unidos, y aquí, por ejemplo, en Washington, le puedo decir, Juan, que mucha gente que iba por el equipo de los Estados Unidos, pues anoche terminó siendo fan de Bélgica, después de lo que pasó con el presidente Trump.
0: 6:25, la sorprendente intervención de Donald Trump en esta Copa Mundo. Vamos a volver en unos minutos con todos los temas de servicio frente al partido de hoy. Estamos en toda Colombia y vamos a estar en toda Colombia a lo largo del día, durante el partido y después del partido, en la que esperemos sea una gran celebración pacífica, alegre, jubilosa. Después del que esperamos sea el triunfo, estaremos en Bogotá, en Medellín, en Cali, en Barranquilla, en Cartagena, en Bucaramanga, en todas las capitales del país, en todos los lugares donde están nuestras emisoras. Vamos al diario de la transición en la FM. 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
0: En el diario de la transición, ayer fue anunciado el nuevo ministro de Defensa, el general Jorge Eduardo Mora Valesca Alvarado. ¿Quién es el nuevo ministro?
11: Juan, ¿qué tal? Buenos días. Sí, señor. Jorge Eduardo Mora López será entonces el nuevo ministro de Defensa durante el gobierno de Abelardo de la Estrella, uno de los militares con mayor experiencia, 36 años dentro del Ejército Nacional, uno de los hombres más capacitados en temas de inteligencia militar, fue comandante de la 8ª División del Ejército, comandante de la División de Fuerzas Especiales y director del Departamento Conjunto de Inteligencia y Contrainteligencia de las Fuerzas Militares. También hizo parte de la Fuerza de Despliegue contra Amenazas Transnacionales, el CONAT, que está encargado específicamente de temas contra el narcotráfico. Además, ha tenido amplia experiencia en temas de defensa y por eso desde varios sectores dentro de la Fuerza Pública, este nuevo nombramiento por parte de Abelardo de la Estrella ha sido muy bien recibido. Justamente el saliente ministro de Defensa, Pedro Sánchez, luego de conocer esta noticia a través de su cuenta de X, le envió un extenso mensaje de felicitación. Recordemos que hoy en horas de la mañana continuará ese empalme, pero justamente en diálogo con Noticias RCN, el general Mora hizo referencia a varios temas y entre esos uno de los cuales él es experto. El tema de inteligencia, insiste en que este aspecto se debilitó durante el gobierno del presidente Gustavo Petro y que esto en consecuencia llevó a que grupos criminales crecieran en varias regiones del país.
12: Este gobierno sabía que uno de los puntos críticos, neurálgicos y de mayor importancia en esta guerra que libramos contra los violentos, contra el terrorismo, es la inteligencia. Y por eso desde el primer momento la empezó a debilitar cuando sacó a la gran mayoría de generales encargados de conducir la inteligencia en la policía y en el ejército. El debilitamiento fue premeditado y buscado con ese propósito de que la inteligencia, que es prácticamente los ojos de los soldados y policías en el campo de combate, pues quedara debilitada, y esto lo lograron desafortunadamente. A partir de ahí vino el declive y el debilitamiento de la fuerza pública y obviamente de los resultados operacionales y de que los grupos armados hayan podido fortalecerse y aumentar en su pie de fuerza.
0: 628, un general respetado, un general, aquí lo consultamos en varias oportunidades, nos acompañó en una transmisión en Cúcuta y lo consultamos como experto que es, en su condición de conocedor profundo de los temas de la fuerza pública. William Calderón, yo decía en las 6:00 de la 6, pasemos esto rápido porque es de no creer. Ayer dijo Gustavo Petro que entonces él ya no reconocía las elecciones, que había no sé qué cosa algorítmica y que para él el presidente es Iván Cepeda. Explíqueme usted, don William.
2: Pues es muy delicado, Juan, porque el mensaje que ha enviado el presidente Gustavo Petro en sus cuentas de X, en sus redes sociales, es primero inédito. Nunca un presidente en la historia reciente del país había llegado a estas instancias de hablar de un fraude electoral, de señalar a una compañía con presencia en Estados Unidos de haber hecho parte de lo que él llama el robo de las elecciones, y de decir que el presidente electo no es Abelardo de la Espriella, sino Iván Cepeda. En resumen, eso es lo que está diciendo el presidente Gustavo Petro en sus cuentas en redes sociales. Ha habido reacciones desde distintos sectores, ya incluso uno de los delegados de Meta ha advertido al presidente que si no aclara la afirmación que está haciendo habrá consecuencias de carácter legal, y desde el sector político de Abelardo de la Espriella, del presidente electo, el ministro designado Rodrigo Lara dijo que es una locura lo que está diciendo el presidente Gustavo Petro, que no es cierto esa afirmación.
0: Alair Rodríguez, a propósito de eso, Rodrigo Lara, ministro designado del Interior.
13: Sí, señor, se pronunció ayer, don Juan, luego de la primera reunión de empalme que tuvo con el ministro del Interior saliente, Armando Benedetti, calificó estas declaraciones del presidente Gustavo Petro como inéditas, teniendo en cuenta que vienen desde el propio jefe de Estado, y reiteró que Abelardo de la Espriella ganó legítimamente en las urnas. Esto fue lo que dijo el ministro del Interior designado, Rodrigo Lara.
14: Declaraciones del presidente saliente Gustavo Petro son absolutamente delirantes. Perdona, pues, que sea tan crudo. Pues, nadie se explica que un presidente en ejercicio salga en un trino a desconocer los resultados electorales, es decir, a desconocer la voluntad soberana del pueblo colombiano.
0: Nadie se explica que un presidente en ejercicio salga a desconocer los resultados, ha dicho el designado ministro del Interior. Y la verdad, qué difícil lo que se plantea, porque como lo señalábamos, el sistema electoral colombiano tiene una particularidad, y es que los votos físicos en los tarjetones están a la vista de los testigos, están a la vista. Eso no es un algoritmo que opera en la oscuridad del ciberespacio. Aquí las urnas se abren y los testigos están autorizados a tomar videos, a hacer fotos. Aquí no puede haber una alteración que genere una falta de concordancia entre los votos físicos depositados en las urnas y los votos reportados. Esa es una de las seguridades que tiene nuestro sistema electoral. 6:32, 60 segundos de Noticias FM.
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6: Colombia enfrenta hoy a Suiza por un cupo a los cuartos de final del Mundial 2026. El técnico Néstor Lorenzo anticipó un partido muy exigente por el orden táctico del rival, mientras cientos de hinchas realizaron un banderazo frente al hotel de concentración de la tricolor en Vancouver, en Canadá, para expresar su apoyo al equipo nacional. El país se prepara para vivir el partido entre Colombia y Suiza con medidas y actividades para los hinchas. Barranquilla, Cartagena y Montería decretaron tarde cívica en Medellín. Se instalarán 21 pantallas gigantes, mientras en ciudades como Armenia, Manizales, Pereira, Bucaramanga, Cali y Bogotá también habilitarán espacios para que los aficionados sigan el encuentro. Cúcuta será este miércoles la sede del primer encuentro regional de empalme del presidente electo Abelardo de la Espriella, quien se reunirá con el gobernador de Norte de Santander y alcaldes de la región para iniciar los empalmes territoriales de cara al cambio de gobierno. Cuba restableció más del 30% del servicio eléctrico en La Habana tras el nuevo apagón nacional, el tercero en los últimos 6 meses y el octavo desde finales de 2024, en medio de la crisis energética que enfrenta esa isla.
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1: De la mañana, 37 minutos. El señor presidente de la República, que ha recibido todos los honores y todas las garantías de la democracia colombiana, que fue elegido con el mismo sistema que se aplicó en esta elección, ayer salió a decir que entonces él no reconocía el resultado de las elecciones y que Abelardo él no lo reconoce como presidente. Esto, más allá de la reacción inicial que contábamos hace unos minutos de Rodrigo Lara, diciendo que son unas declaraciones delirantes, pues tiene también efectos prácticos. Hay un proceso de empalme en curso, hay un proceso de transición, estamos haciendo el diario de la transición, hay empalme, hay tareas de gobierno que requieren conocimiento por parte del nuevo gobierno. ¿Qué puede pasar? Los secretos de Darcy Quinn.
2: Pues don Juan, lo primero que le digo es que la consecuencia es que hoy se suspende el empalme por orden del presidente electo Abelardo de las Priella. Le ha dicho a José Manuel Restrepo y a todo su equipo de empalme, entre los que están Elsa Noguera, están varios miembros de su gobierno electo, que no asistan a la reunión que tenían planeada para hoy en el Palacio de Nariño, para empezar, digamos, oficialmente el empalme con el comité de empalme también del gobierno nacional. Pues la respuesta y la conclusión que ellos han sacado es, si es un gobierno que no reconoce a Abelardo de las Priella como el presidente electo, entonces, ¿de qué empalme se puede estar hablando? El otro riesgo que corrían es llegar a Palacio y que se pararan de la mesa los miembros del gobierno, o que simplemente no asistieran o no los dejaran de entrar. Hay un régimen de confusión y de terror en estos momentos en Palacio. Recordemos que a la ministra del Deporte le pidieron la renuncia tempranamente porque no le había jugado a la campaña de Iván Cepeda, no se la había jugado por campaña. Al señor Cuervo, ministro de la Justicia, le pidieron la renuncia porque dijo que la paz total no había funcionado, había sido un error darle estatus político a los miembros de los grupos criminales. Y pues ya muchos están temiendo que si asisten a esos comités de empalme, que si se sientan con los miembros del gobierno electo, pues iban a terminar también en la misma situación. Y es el presidente de la República pidiéndoles una renuncia anticipada y sacándolos a sombrerazos del gobierno. La cita de hoy entre los comités de empalme está cancelada. Está por el momento cancelado. El proceso de empalme y de transición está cancelado temporalmente mientras se define y mientras el gobierno del saliente de Gustavo Petro hace claridad sobre cuál es su posición frente al gobierno electo de Abelardo de las Priella.
1: Así lo dice con claridad Darcy Quinn y esta es la noticia. Se suspende el proceso de empalme. Se suspende de manera inmediata el proceso de empalme. El proceso de empalme está suspendido por orden del señor presidente de la República, Abelardo de las Priella. Comillas, acabo de darle instrucciones al señor vicepresidente electo de la República para que suspenda de manera inmediata el proceso de empalme con el gobierno corrupto que termina su periodo. Un gobierno que con sus decisiones y su conducta pretende destruir a Colombia. Es la primicia que nos ha traído Darcy Quinn. Darcy, este es una voz categórica de Abelardo de las Priella.
2: Yo tengo que decirle que José Manuel Restrepo, el vicepresidente y quien está al frente del Comité de Empalme, era partidario de asistir a la cita, de continuar por los canales institucionales, como se ha hecho durante todos los gobiernos tradicionalmente, asistir a la cita en el gobierno y sentarse, y pues si ellos decidían pararse o no ir, era un tema del gobierno saliente, no de ellos. Pero aparentemente, ya después de analizarlo, el presidente electo le ha dicho no va a ninguna cita, no va a ningún empalme, no nos están reconociendo como presidentes de la nación electo, no, como un grupo electo, no están reconociendo las elecciones, entonces, pues, simplemente no van.
1: Dice el presidente electo Abelardo de las Priella, mi deber es proteger los intereses de la nación y garantizar una transición seria, transparente y al servicio de los colombianos. Nunca legitimar el desastre ni el desconocimiento del orden constitucional. Esto, todo esto creo que es una respuesta a esos mensajes de ayer de Gustavo Petro.
2: Pues es que, don Juan, es que hubo un extra en RTVC diciendo, o sea, eso sí parecía, como dicen ustedes, en el metaverso, o sea, diciendo, atención, el presidente de la República, Gustavo Petro, acaba de decir que el presidente es Iván Cepeda. Pues queda uno como plop, es decir, ¿qué es lo que está pasando? El presidente no decide, el Consejo Nacional Electoral ya le entregó la credencial, es más, tiene ya la credencial como senador para Iván Cepeda por haber tenido el segundo lugar en las elecciones, ha reconocido las elecciones y el triunfo de Abelardo de la Espriella, ya se hizo el escrutinio, los veedores internacionales lo han reconocido, la registraduría, y decir de la noche a la mañana porque sí, porque no sé qué, que tiene unas pruebas que le llegan de Los Ángeles, que no sé qué, que el señor Newling, que etcétera, etcétera, que no, que el presidente es, o sea, eso es, mejor dicho, es una posición, como decía el ministro del Interior designado, delirante.
1: En tiempo real, este secreto de Darcy Quinn se ha suspendido el empalme presidencial. Le pregunto a Francisco Barbosa, jurídicamente, Abelardo de la Espriella ya está declarado como presidente de la República por el Consejo Electoral, por las autoridades correspondientes, Francisco.
3: Sí, Juan, no depende del presidente saliente determinar la legitimidad del presidente electo. El presidente electo ya fue elegido presidente y fue reconocido por la única autoridad que puede determinar su legitimidad en Colombia, que es el Consejo Nacional Electoral. En ese orden de ideas sobra que Petro, presidente saliente, reconozca o no reconozca. Hay un tema importante, Juan, en el tema del empalme. Se puede suspender el empalme, pero hay una obligación del gobierno de entregar esa información detallada conforme al artículo de la ley 951 del 2005, y esto pasa de ser un empalme a ser una auditoría de entrega con recepción documental, seguramente, y posteriores verificaciones e investigaciones, Juan. Lo importante aquí es saber que el presidente de la República electo, conforme a la decisión del Consejo Electoral y del pueblo colombiano, es Abelardo de la Espriella.
1: 6:45. Esto no había ocurrido en la historia democrática de Colombia. Que el presidente en ejercicio, elegido por el mismo sistema, exactamente por el mismo sistema que le entregó a él su credencial, que le permitió ser presidente de Colombia durante 4 años, salga a decir que no reconoce los resultados, es algo perfectamente inédito. Está anunciando Abelardo de la Espriella que a través de sus redes dará el detalle de las acciones a seguir, Aldair.
4: Juan, sí, señor, estamos preguntando en la Casa de Nariño para conocer si habrá algún pronunciamiento. Dicen que los tomó por sorpresa, igual que a muchos de los periodistas que ya íbamos en camino precisamente a cubrir esa reunión de empalme, que en 15 minutos aproximadamente se va a pronunciar el ministro de Hacienda, que es quien está liderando por parte del gobierno nacional ese comité de empalme. Entonces, esperemos la respuesta oficial. Ya lo decía Darcy, lo que detonó todo esto fueron esos mensajes del presidente Gustavo Petro ayer, prácticamente desconociendo la legitimidad de la elección de Abelardo de la Espriella.
1: Ayer la cosa había quedado en que hoy avanzaba el empalme. Usted, de hecho, se devolvió, se había despedido temprano de nosotros porque se iba para el empalme.
4: Sí, señora, a las 7:30 estaba citada esta reunión de empalme. Incluso lo habían confirmado desde la oficina del vicepresidente electo, José Manuel Restrepo. Pero bueno, se suspende entonces en este momento por orden del presidente electo Abelardo de la Espriella, y habrá que esperar tanto los detalles, por supuesto, que entregará él en los próximos minutos, como lo ha anunciado por medio de sus redes sociales, como también qué dice el gobierno del presidente Gustavo Petro.
1: 6:46, noticia en desarrollo. Se suspende el empalme entre el gobierno saliente y el gobierno entrante.
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1: 6:47, la noticia en el mundo, don Rafa Manzano, buenos días.
7: Buenos días, Juan. Pues sin duda alguna, la reunión de la OTAN que se celebra en la capital turca, en Ankara, ahí está ya el secretario general de la OTAN, Mark Rutte, con todas sus armas de seducción afiladas para convencer a Donald Trump de que Europa está en el buen camino y le ha comprado el marco de la OTAN 3.0, es decir, una organización militar con más peso de los aliados europeos, mientras Washington se desentiende para centrarse en otros lugares del mundo. Toda la cumbre de Ankara está diseñada con un solo objetivo: complacer al presidente de Estados Unidos y evitar una pataleta que entorpezca la unidad en la cumbre de Ankara después de la del año pasado, donde se produjo más de un pulso. Es una cita que se percibe como el termómetro del compromiso de Estados Unidos, de Donald Trump, con la organización militar y que está pensada para mostrarle que Europa cumple con sus compromisos. Los últimos días han sido muy movidos en la capital turca. Cientos de personas han sido detenidas, tanto en manifestaciones como de forma preventiva, en la semana previa a la cumbre anual de la OTAN, que acoge en Ankara una cumbre blindada por docenas de miles de agentes para evitar percances y líderes a los líderes y ministros de los 32 países miembros y de Ucrania, así como hay representantes de Qatar, de Kuwait, de Bahrein y de Emiratos Árabes Unidos. Y todo eso pese a la deriva cada vez más autoritaria del gobierno de Erdogan, que es, por ejemplo, su mayor líder político, ya está entre rejas. Pero, en cualquier caso, los socios atlánticos han dejado a un lado la situación de los derechos humanos en el país euroasiático, conscientes de la importancia estratégica de Turquía para la defensa de la alianza en un momento crítico. España, recuerden ustedes, es el único país que asegura poder cumplir con sus misiones con un gasto del 2,1% de su Producto Interior Bruto y es objeto, como saben ustedes, de crítica y dura crítica de Donald Trump, aunque en los últimos días parece haber tomado el relevo de la inquina de Trump la primera ministra de Italia, Giorgia Meloni. Sobre una foto de los dos, Trump y Meloni escriben en su red social: se necesita una orden de alejamiento. La cumbre señalará si se cumple el lema que hasta ahora ha inspirado a la OTAN, un lema que parece arrancado de los tres mosqueteros: todos para uno y uno para todos.
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1: 6:50, los indicadores económicos con el profesor Fernando Quijano y el dólar Abelardo.
4: Óigame, don Juan, hoy es jornada supermundialista. Le doy los indicadores temprano porque yo creo que usted se apaga luego de las 3 de la tarde. Don Juan, el dólar para hoy, 3,350 pesos, el euro, 3,825, la Bolsa de Valores de Colombia funciona muy bien, 2,295 puntos en su índice Colcap, el MSCI. Ecopetrol, 2,435 pesos, la acción. El barril de petróleo con tendencia a la baja está en $72. Puede caer de la franja de los $70 en esta jornada. El café rumbo a los $4. La libra en el mercado internacional, $3.72. La carga de café en todas las poblaciones colombianas, 2,520,000 pesos. El Bitcoin, $63,000. La tasa de usura en 28.79. Y la DTF, que ya le quedan poco menos de 4 meses de existencia, 9.94.
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1: De la mañana, 53 minutos. Estamos llenos de mensajes y los leemos y los respetamos mucho. La gente está verdaderamente perpleja por la actitud de desconocimiento de un resultado electoral después de que fue cabalmente declarado, como lo explicaba Francisco Barbosa, por las autoridades competentes. El presidente de la República ha dicho que hoy va a presentar unas pruebas de un supuesto fraude informático con unos votos del exterior. Si el presidente tiene algún documento, alguna prueba, ¿qué hace con eso, Francisco? ¿Qué trámite puede seguir con eso?
3: Pues mire, Juan, uno está perplejo frente a esta situación. Aquí lo que hay es... si él tiene alguna prueba, alguna circunstancia que implique lo que él está diciendo, tendría que acudir a las autoridades competentes, en este caso ante una acción de nulidad en el Consejo de Estado, pero vuelvo y repito, ante el contencioso administrativo. Pero esto es un tema que se tramita en términos de la ley colombiana, de la institucionalidad colombiana, no simple y llanamente por Twitter o por X como él está haciendo. En ese sentido, esto no ha sido extraño. Siempre las elecciones pues tienen objeto de reclamación judicialmente por parte de los diferentes actores. En el caso de los presidentes siempre existen acciones de nulidad. Y obviamente pues se deciden desfavorablemente. Aquí lo que hay es simple y llanamente una especie de atropello a la institucionalidad, y vuelvo y repito, como lo dije en alguna ocasión, en este caso concreto, Juan, yo creo que Petro ya está jugando con el Código Penal. Aquí hay posibilidad de que se le puedan imputar múltiples delitos en caso de que esto continúe, en la medida en que hay un presidente democráticamente electo por autoridades que reconocieron esa elección, y aquí pues pueden existir fraudes a resolución judicial, prevaricatos por acción, por omisión, abuso de autoridad por acto arbitrario injusto, instigación para delinquir, en fin, delitos todos, Juan. Y quiero decir lo siguiente: si el 7 de agosto persiste esta situación, ya Gustavo Petro no tendría fuero, y tendría que ser la Fiscalía General de la Nación la encargada de procesarlo.
14: ¿Pero lo investiga la Cámara? ¿Quién
3: este momento, por hoy, en este momento, por hasta ahora el 7 de agosto, el 7, Fernando, el 7.
1: Fuero.
3: Hasta el 7.

0: las afirmaciones o por lo menos las intenciones del presidente Gustavo Petro en sus mensajes en las redes sociales de no reconocer los resultados del pasado 21 de junio. ¿Es o no un golpe de Estado? ¿Está en desarrollo?
1: Pues en este momento lo que hay es unas manifestaciones del presidente Petro que, si se materializan en una acción de actores, diferentes actores que lo rodean, en impedir la posesión del nuevo presidente de la República, se configuraría un golpe de Estado, un intento de golpe de Estado, con los delitos que yo acabo de plantear. Recuerden ustedes que ahora, en múltiples países se han presentado circunstancias similares y la institucionalidad termina respondiendo. Recuerden ustedes que el artículo 217 de la Constitución le permite a las fuerzas militares hacer todo lo posible siempre por proteger la institucionalidad del país en caso de que se presente cualquier circunstancia de esta.
2: Ahora, el presidente ha dicho que él entrega, y lo ha repetido mil veces, sí, que él entrega el poder. Aquí, para entender toda esta trama, Santiago Ángel, tenemos que remitirnos a dos nombres, el de una empresa y el de una persona natural, Luis Guillermo Pérez y Thomas Greg Ansons. El presidente vuelve a meter a Thomas Greg Ansons, y el abogado del presidente, o que recoge toda esta voz del presidente en estos asuntos, ha venido siendo la de Luis Guillermo Pérez, un exmiembro del Consejo Nacional Electoral, exmagistrado, y también ex superintendente del subsidio familiar en el gobierno de Gustavo Petro. Santiago Ángel, el antecedente de la denuncia de Thomas Greg Ansons contra Luis Guillermo Pérez.
3: Pues Juan, al día siguiente de la segunda vuelta, Luis Guillermo Pérez, enviado por el presidente Petro, empezó a decir que había que anular varias mesas, solicitaron la anulación de las mesas, pidieron todas las actas de votación para poder empezar con los jueces y con los abogados a los que convocaron de manera colectiva en el pacto histórico para anular varias mesas y poder competir en la votación final. Hay una denuncia de Mauricio Pava, que además resulta paradójico, era muy cercano a la Casa de Nariño hace algunos meses, una persona también muy relacionada, muy cercana con Laura Sarabia, que está representando ahora a Thomas Greg Ansons, y es una denuncia contra Luis Guillermo Pérez por denuncia penal, perturbación del certamen democrático y hostigamiento. Y lo que dice es que el señor Pérez empezó a publicar una serie de trinos que buscaban confundir lo que hacía Thomas Greg Ansons en las elecciones. Dice la denuncia: Thomas Greg Ansons es un operador estrictamente logístico y tecnológico, no cuenta votos ni consolida resultados. El denunciado, conociendo esta realidad, tergiversó el funcionamiento normal del software de la registraduría para crear una zozobra, presentó la carga secuencial de las páginas de los formularios E14, un proceso rutinario de digitalización como si se tratara de la desaparición de firmas y votos, y expuso los protocolos de ciberseguridad del sistema, como los códigos hash, como pruebas de una alteración algorítmica. Todo esto, un conjunto de falsedades que buscaron desestabilizar al país, es lo que dice la denuncia, y me está confirmando el doctor Pava que al final de la semana van a interponer otras acciones legales contra Luis Guillermo Pérez.
2: 6:59, aquí está el antecedente, Francisco Barbosa.
1: Añado una cosa, Juan, es la siguiente, con lo que planteaba William, para que se materialice esta posibilidad de estos delitos, pues podrían ocurrir cuatro circunstancias, Juan. La primera, que se impida la posesión del presidente electo pese a la elección que esté en firme. En ese caso se configuraría el delito y Petro podría ser procesado. En segundo lugar, ordenar a las fuerzas militares o de policía desconocer al presidente electo o impedir su posesión, desconocer la certificación electoral definitiva sin fundamento legal o suspender por vía de hecho el funcionamiento de autoridades competentes. Si después de estos trinos se materializa alguna de estas cuatro circunstancias, Gustavo Petro debe ser procesado e investigado por la justicia colombiana.
4: Don Juan, acaba de
2: Darcy Quinn
4: trinar José Manuel Restrepo a Bondano, el jefe, el que está liderando todo el proceso de empalme, y dice: hemos informado a nuestros líderes, coordinadores y facilitadores sobre su instrucción del proceso de suspender de manera inmediata el proceso de empalme. Casi 13 millones de colombianos eligieron un nuevo rumbo en el país. Nadie tiene derecho a desconocer ese mandato popular ni a poner en duda la legitimidad del presidente electo Abelardo de la Estrella. La democracia, la constitución y la voluntad soberana de los ciudadanos se respeta. Pero que quede absolutamente claro, esta decisión no detiene nuestro trabajo. Seguiremos investigando, recopilando información y documentando con rigor la realidad del país y las situaciones que el

0: próximo gobierno deberá enfrentar. Colombia merece la verdad, transparencia total y rendición de cuentas. Quienes hayan traicionado la confianza de los colombianos deberán responder ante las instituciones y ante la historia.
1: Tiene un punto súper importante el vicepresidente electo en ese mensaje que usted ya había señalado más temprano, Darcy. Ellos tienen que entregar los informes, lo había dicho también Francisco Barbosa. Hay una obligación legal de entregar esos informes. Obviamente no habrá la sesión presencial, pero el gobierno está obligado a entregar en detalle el estado en el que entrega los asuntos públicos.
2: El problema es este: ¿qué pasa si ni uno recibe y el otro tampoco entrega? Quedamos en un limbo, digamos, administrativo. Yo soy nombrado en un nuevo cargo y la persona saliente me tiene que entregar a mí unas cuentas claras. ¿Qué pasa si yo no recibo y el otro no me entrega?
0: No, ellos dejan claro que ellos, mire lo que dice, que queda absolutamente claro, esta decisión no detiene nuestro trabajo. Seguiremos investigando, recopilando información y documentando con rigor la realidad del país y las situaciones que el próximo gobierno deberá enfrentar. O sea, lo que yo entiendo es que ellos van a seguir, digamos, recopilando información, que esos informes se van a entregar finalmente.
2: Pero que es que no es solo informes, aquí hay un tema financiero importante. Imagínense en el Grupo Bicentenario.
1: Todo lo que ahí eso significa. La persona designada para los empalmes por el gobierno nacional es el ministro de Hacienda y Crédito Público, Germán Ávila. Acabábamos de tenerlo en contacto en nuestra línea, se acaba de cortar la línea, pero estaremos con él en segundos, con Germán Ávila, ministro de Hacienda. Señor ministro, buenos días.
3: ¿Cómo estás, Juan? ¿Cómo te va?
1: Ministro, gracias por estar con nosotros esta mañana. Desde la perspectiva del gobierno del presidente Gustavo Petro, ¿qué va a pasar con el proceso de empalme?
3: Nosotros habíamos planteado desde un principio que estamos en la disposición constitucional y en la disposición democrática de un ejercicio de empalme respetuoso, tranquilo y acorde a las normas legales. Esa situación la rompió recientemente uno de los miembros de la Comisión del Empalme del gobierno entrante, en la cual ha declarado de manera injuriosa y calumniosa ofensas e irrespetos contra el presidente de la República y su equipo de gobierno. Y esto nos lleva a plantear que no vamos a admitir un solo insulto más, una sola agresión más, ni una sola calumnia más. No admitimos de parte de los representantes de la Comisión de Empalme del gobierno entrante una sola agresión más contra los miembros del gobierno. Y por esa razón no vamos a continuar en este ejercicio hasta tanto no se modifiquen las actitudes y las posiciones de los miembros de la Comisión de Empalme que se han manifestado recientemente. Por esa razón estoy dando la instrucción a todos los ministros y a todos los miembros de las direcciones administrativas de sectores en la Comisión de Empalme suspender la realización de las mesas de empalme y no admitir una sola agresión más, ni un solo insulto más, ni una solo irrespeto más hacia el gobierno nacional y hacia la dignidad presidencial.
1: Señor ministro, sobre lo que nos ha dicho, surgen al rompe varias preguntas. La primera, usted dice que hubo una agresión, unas palabras injuriosas de un miembro del empalme. ¿A quién se refiere? ¿Cuál fue ese episodio?
3: El señor Carlos Alonso Lucio es miembro de la Comisión de Empalme del gobierno entrante y se ha manifestado en términos absolutamente injuriosos y calumniosos.
1: Señor ministro.
3: Con el gobierno. No le admitimos un solo insulto más, ni una sola agresión más, ni una sola difamación más, ni al señor Carlos Alonso Lucio, ni a ninguno de los miembros del equipo de gobierno que quiere llegar a la Casa de Nariño.
1: Señor ministro, este empalme se estaba haciendo sobre la base de que llegaba un gobierno democráticamente elegido. ¿Esto que usted nos cuenta se suma o no tiene nada que ver con las declaraciones de Gustavo Petro en el sentido de no reconocer la legitimidad del presidente Abelardo del Espriella?
3: El presidente de la República ha informado que tiene información relevante sobre el manejo del proceso electoral y tiene todo el derecho, no solamente de manifestarlo, sino de anunciárselo al país. Las declaraciones del presidente Petro deben ser muy cuidadosamente atendidas porque él cuenta con información relevante e importante sobre el proceso electoral.
1: El señor presidente dijo que hoy va a presentar esas pruebas, pero él fue más allá. Él dijo que no reconocía que Abelardo del Espriella fuera el presidente y que el presidente para él era
0: Iván Cepeda.
3: Pues los motivos por los cuales el presidente de la República ha manifestado esto, hay que escucharlos y conocerlos con detalle en las próximas horas, y el presidente hará la respectiva declaración.
1: Señor ministro, con todo respeto le pregunto, esta voz que usted nos da, dando la orden de que se suspenda el empalme, ¿es una respuesta a que Abelardo del Espriella dijo hace un rato que él suspendía el empalme por su parte? ¿Es una respuesta o es una coincidencia?
3: Nosotros teníamos programado, en el momento de iniciar la comisión de empalme, hacer nuestra propia declaración, que va a ser pública dentro de un cuarto de hora, y vamos a presentarla al país de acuerdo a los parámetros y los criterios que nosotros hemos considerado.
1: Darcy Quinn.
0: Según eso, ministro, entonces ustedes ya iban a cancelar y ellos se enteran de la cancelación de ustedes de que se iban a parar de la mesa de empalme y entonces deciden también cancelarlo.
3: Nosotros tenemos una declaración estructurada y prevista en respuesta a todas las agresiones de que ha sido objeto el presidente de la República y su equipo de gobierno, en la cual manifestamos nuestra posición frente al ejercicio de empalme. El empalme está regido por una ley. La ley la vamos a cumplir estricta y rigurosamente, pero los gestos de cordialidad que deberían caracterizar este proceso han sido violentados por el equipo de empalme del gobierno entrante, y por esa razón hemos decidido que el empalme no lo vamos a hacer en las mesas de trabajo con los equipos equivalentes de los diferentes sectores gubernamentales, sino que lo vamos a hacer ante la nación. Exactamente la misma información que maneja la comisión de empalme debe ser una información conocida todo el país. Y le hemos pedido a la Procuraduría y a la Contraloría que acompañen todo este proceso. Los insultos recibidos por parte de miembros del equipo de empalme, según los cuales no existe sino un acto recurrente de corrupción en Colombia, están desconociendo que la Procuraduría y la Contraloría Nacional existen hace décadas en Colombia y que esos organismos no dejaron de funcionar en los últimos 4 años. Han existido, han funcionado, y toda la información que tenemos que entregar es una información pública que está en las plataformas estatales. Y por eso hemos reiterado que acompañe el proceso de presentación a la nación de los informes de gestión de cada una de las instituciones, que sean acompañados por la Procuraduría General de la Nación.
1: Señor ministro, la ley que usted refiere dice en uno de sus artículos que los servidores públicos están obligados, esto creo que es el artículo 5, están obligados a entregar al servidor público entrante un informe mediante acta de informe de gestión, acta de informe de gestión, los asuntos y recursos a su cargo, debiendo remitirse para hacerlo al reglamento. Asimismo, el servidor público entrante está obligado a recibir el informe y acta respectiva y a revisar el contenido, la verificación física. A esto es a lo que vamos a llegar entonces, que esto será mediante entrega de un acta y recepción de un acta y no reuniones presenciales de empalme.
3: En ninguna parte de esa ley dice que los miembros del gobierno deben admitir ni un solo insulto, ni una sola agresión, ni un solo irrespeto, ni una sola difamación contra el presidente de la República y contra su equipo de gobierno. La ley no autoriza en ninguna parte a que se ejecuten las agresiones que hemos recibido. La ley dice que debemos entregar un informe de gestión, lo vamos a hacer y se le va a entregar a la nación esa información que es pública y de amplio reconocimiento.
1: La ley, señor ministro, en una parte dice que para llevar a cabo la entrega y recepción de los asuntos y recursos públicos deben llevar a cabo un acto formal en el que se haga entrega del informe de la gestión realizada. Eso
3: va a tener el acompañamiento de los organismos de control a quienes hemos invitado. Va a participar la Procuraduría General de la Nación y la Contraloría General de la República por invitación directa que ha hecho el gobierno nacional.
2: Señor ministro, para usted, ¿quién es el presidente electo de Colombia?
3: El presidente electo de Colombia en este momento se llama Gustavo Petro Urrego. Y así es.
2: Presidente electo, señor ministro.
3: El presidente de Colombia en este momento es el doctor Gustavo Petro Urrego.
2: No, es que, ministro, el presidente electo. No, es que la pregunta es muy fácil. ¿Quién es el presidente electo de Colombia?
3: Y mi respuesta es muy clara. El presidente de Colombia es Gustavo Petro Urrego hasta el 6 de agosto.
2: O sea que desconoce que hay un presidente electo.
3: Y tendrá que haber el respeto a la majestad presidencial del presidente de la República.
1: Darcy Quinn.
0: Lo que pasa es que usted dice que no se puede mancillar ni insultar al presidente y tiene razón, pero también veo trinos de Gustavo Petro insultando y usando adjetivos muy fuertes contra el presidente electo. Por ejemplo, este de hace solo 12 horas, mi gobierno no se deja ni insultar, no mancillar. Corrupto el gobierno que le permitió al señor Abelardo gestionar las EPS de los paramilitares. El dinero de la salud se fue para matar colombianos. Imagínese este tipo de señalamientos. También cuando le dice que el señor Newlin, que lo ha negado ya públicamente, le dio 1.8 de millones de dólares a su campaña. Lo acusa de negocios con la firma Thomas Gregg & Sons. Es decir, el presidente electo también ha hecho una cantidad, es más, hasta lo ha acusado de generar la muerte de personas como Gustavo Gallón, embajador en Bélgica, y ha hecho muchos señalamientos contra el presidente electo.
3: El presidente de la República tiene información relevante, información importante que hará conocer al país, que motivan las opiniones que ha expresado. Esas informaciones serán transmitidas al país en el momento oportuno.
1: Señor ministro, permítame un resumen rápido y usted me corrige y me precisa frente a lo que usted mismo nos ha dicho. El gobierno nacional, en atención a las expresiones de un miembro de la Comisión de Empalme, del gobierno de Abelardo de la Espriella, del gobierno entrante, ha decidido suspender las reuniones presenciales porque el gobierno en ejercicio considera que no puede ni debe ser mancillado ni afectado en su honra y que son inadmisibles esas declaraciones. Segundo, no ya tenían una declaración prevista para las 7:30 en la que al instalarse la comisión se iba a fijar esa como una línea roja y se iba a decir se vulneró la línea roja, luego no puede seguir ese proceso. En todo caso, ustedes se están preparando, de acuerdo con la ley que rige el empalme, los documentos oficiales con acompañamiento de los organismos de control que se le tienen que entregar al próximo gobierno. Y lo que entiendo como una novedad es que ustedes estaban trabajando sobre la base de que ese gobierno iba a ser el de Abelardo de la Espiella, pero ahora ha aparecido una información relevante, dice en sus términos, que Gustavo Petro le entregará a los colombianos, por lo que ustedes seguirán trabajando en los documentos de empalme. Este gobierno se va el 7 de agosto, pero le entregará a quien se determine a partir de esos documentos que el presidente Petro va a presentar hoy. Ese es un resumen adecuado. Precíseme o corríjame lo que no sea adecuado en ese resumen, por favor.
3: Eso es oficio periodístico, Juan. Ustedes tienen la buena costumbre de hacer resúmenes. A las 7:30 de la mañana, en la instalación de la Comisión de Empalme, se dará lectura a la declaración expresa, explícita y detallada de la posición del gobierno. Los felicito por sus esfuerzos de resumen.
1: 7:17. Es el ministro de Hacienda y Crédito Público, Germán Ávila, a las 7:30. Es decir, en 13 minutos conoceremos el detalle de esta declaración. Gracias, ministro.
4: Sí.
1: Ya. 7:17. Bueno, me parece que el tema Darcy adquiere una nueva arista, porque el gobierno se iba a retirar de esas mesas.
0: Sí, o sea, era como, mejor dicho, aparentemente lo que la sensación que nos da es que de todas maneras, le voy a decir la verdad, desde ayer está ese rumor, don Juan. Desde ayer está el rumor de que ellos se iban a parar de la mesa de empalme en el día de hoy, el gobierno, haciéndole el desplante a José Manuel Restrepo y su equipo de empalme. Ellos también lo sabían, estaban pendientes de eso. Sin embargo, habían tomado la decisión de seguir adelante, de seguir con la institucionalidad, de seguir adelante con el empalme y de ir hoy al Palacio de Nariño, donde, como les digo, desde la semana pasada han tenido una actitud hostil. La semana pasada les tocó bajarse en la Sexta porque no dejaban entrar a la prensa, no quería que dieran declaraciones, les tocó en medio de la lluvia bajarse, caminar. Bueno, ellos estaban dispuestos a hacer todo esto, pero en las últimas horas ha sido el mismo presidente electo, Abelardo de la Espiella, que les dijo, ¿sabe qué? No vamos a ir. Es decir, no vamos a ir a que se haga ese desplante que ellos ya conocían por parte del gobierno nacional, y simplemente nosotros también suspendemos este proceso.
2: Me da tristeza que el país, don Juan, siga capturado por unas guerras mezquinas de exguerrilleros del M-19. Es decir, que dijo el presidente, que dijo Carlos Alonso Lucio, militante, es decir, que no hayamos evolucionado y que esta democracia siga absolutamente capturada por esa maledicencia de esa época, que sigamos con tirallaflojes de unas guerras intestinas del M-19, me da tristeza de que no hemos evolucionado.
1: Don William Calderón.
5: Yo creo que aquí falta, Juan, un factor importante que hasta ahora no ha aparecido en estas últimas 24 horas, que es Estados Unidos. ¿Qué estará pensando el gobierno de Donald Trump, que ha tenido un ojo vigilante sobre el tema del respeto a la democracia en Colombia? Y estos anuncios del presidente Petro, primero diciendo que el presidente Cepeda, que hubo un fraude, y ahora la mesa de empalme que se rompe, se levanta antes de continuar con su tarea. Estamos muy pendientes de lo que diga el gobierno de Estados Unidos, más teniendo en cuenta que contra el presidente Gustavo Petro hay procesos que está adelantando la justicia norteamericana.
1: Don Pacho Barbosa.
6: Pues Juan, mire, frente a lo que dijo el ministro y frente a todo esto, pues cabe simple y llanamente decir lo siguiente. Hoy, jurídicamente, la legitimidad se la otorgó el Consejo Nacional Electoral al nuevo presidente electo. Independientemente de lo que diga Petro en sus trinos, independientemente que saque papeles, que diga que tiene pruebas, que diga que tiene evidencias, lo que sea, el presidente de la República debe posesionarse el 7 de agosto. Los caminos jurídicos y judiciales que tiene ante cualquier circunstancia se tienen que debatir ante la jurisdicción de lo contencioso administrativo. Eso se tomará algún tiempo, algunos años, pero aquí simple y llanamente lo que existe es la definición legal e institucional en Colombia. Ya la dio el Consejo Nacional Electoral y el 7 de agosto tiene que dar presidente de la República, que se llama Abelardo Lesprilla, por una decisión no simplemente de un órgano electoral, por la decisión, la confirmación que da el órgano electoral de una decisión popular, Juan.
1: Don Santiago Ángel.
4: Pues Juan, el gobierno electo está teniendo que enfrentarse lamentablemente a un grupo de personas que no son demócratas, y esa es una realidad muy difícil para el país, porque cuando a uno le preguntan cuál es el presidente electo y simplemente no tiene la capacidad de decir que es Abelardo de la Esprilla, como lo hizo el ministro de Hacienda, pues está negando la democracia, está simplemente negando la democracia. Y aquí hemos visto cómo el presidente ha llamado herederos del paramilitarismo, herederos de la corrupción, a el presidente electo y a varios miembros del gobierno electo, y entonces ahí son opiniones fundamentadas que se van a aclarar hoy. Pero cuando del otro lado hacen énfasis en los problemas de corrupción del gobierno saliente, entonces son descalificaciones, y cuando dicen pues que hay que investigar las acciones del presidente durante su mandato, ahí sí son descalificaciones irrespetuosas para el empalme. Aquí el presidente Petro lo dijo ayer. Él desconoció la legitimidad de Abelardo de la Esprilla, dijo que para él el presidente es Iván Cepeda, y a mí lo que me preocupa es que realmente esto puede generar escenarios graves de violencia, y el presidente Petro lo está desconociendo.
1: Nos vamos para Estados Unidos. Diana Mateus, el presidente Petro dijo que Dan Newlin había mandado plata, que había metido plata en Meta para la campaña de Abelardo de la Esprilla. ¿Qué pasó en Estados Unidos y cómo reaccionó Dan Newlin?
7: Bueno, pues Juan, digamos primero que el presidente Gustavo Petro dijo que el abogado y ex nominado para embajador de Estados Unidos en Colombia, Dan Newlin, invirtió 1.8 millones de dólares en la empresa de redes Meta para hacer campaña por Abelardo de la Esprilla. Pues bien, a través de un pronunciamiento, el abogado desmintió estas afirmaciones de Petro, aclarando que su cercanía con de la Esprilla es netamente ideológica. Señaló Dan Newlin: quiero ser claro porque no he contribuido con un solo dólar ni un solo centavo directa o indirectamente a la campaña, y su apoyo al presidente electo Abelardo de la Esprilla ha sido estrictamente personal, basado en su amor por la democracia y el país, según indica esta comunicación. Asimismo, Juan desvirtuó el presunto pago a la campaña a través de Meta y abrió sus cuentas personales a cualquier auditoría internacional para demostrar la transparencia de sus actuaciones. Y finalmente dijo Dan Newlin que sus registros están abiertos para revisión, y por ello reta al presidente Petro a presentar evidencia al pueblo colombiano que respalde estas acusaciones manifiestamente falsas, y puntualizó señalando que no podrá hacerlo porque nunca ocurrió tal contribución, por lo que el pueblo colombiano merece la verdad. Es la respuesta de Dan Newlin, el abogado y ex nominado para embajador de Estados Unidos en Colombia, al presidente Gustavo Petro.
1: En el servicio de traducción de la cuenta de Dan Newlin que ofrece la propia red, dice: reitero que no he contribuido con ni un solo dólar para ejecutar anuncios en Meta, Google, X ni en ninguna otra plataforma a favor de ningún candidato presidencial ni de usted. No he proporcionado absolutamente ningún financiamiento, ni un solo dólar para publicidad o propaganda de ningún tipo, en ninguna forma o manera para las elecciones en Colombia. Además, debe señalarse que nunca se me pidió que lo hiciera. Y luego dice: lo desafío a que proporcione la documentación o evidencia que las respalde. Estoy 100% seguro de que no podrá hacerlo. Si no logra presentar dicha evidencia, la única conclusión que yo y el pueblo colombiano podremos sacar es que estas acusaciones son una completa fabricación. Es decir, que son un montaje. Aunque claramente sostenemos visiones y valores políticos diferentes, creo que el verdadero liderazgo requiere la integridad para admitir cuando uno ha sido mal informado. Es hora de poner fin de una vez por todas a estas acusaciones sin fundamento. Por favor, muestre a Colombia la evidencia o demuestre que tiene la fortaleza para admitir un error. Entonces podremos avanzar y ayudar a que Colombia se una. Respetuosamente, Dan Leunin, a Gustavo Petro. Don Azuri Chamá.
2: Don Juan, bien lo dijo el ministro Ávila hace un momento, a los periodistas nos gusta, bueno, y es nuestro oficio resumir, yo se lo resumo en una palabra, necedad.
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0: El presidente electo Abelardo de las Priella ordenó suspender el proceso de empalme con el gobierno de Gustavo Petro. La instrucción fue impartida al vicepresidente electo José Manuel Restrepo, según informó el propio mandatario electo. El ambiente mundialista se vive en todo el país. Pereira habilitó 5 pantallas gigantes para seguir el partido de Colombia. Soledad y Montería decretaron tarde cívica, mientras Bucaramanga prepara bares, parques y otros espacios para recibir a cientos de hinchas de la tricolor. Varios bancos ajustarán este martes su horario de atención por el partido de Colombia ante Suiza. Davivienda, Banco Popular, Banco de Bogotá, Banco Caja Social y Bancolombia atenderán en jornada continua y cerrarán sus oficinas a las 2:30 de la tarde. El paso del supertifón Babi deja decenas de miles de personas sin electricidad en Guam y las Islas Marianas del Norte. Las autoridades reportaron daños en la infraestructura y 2 personas heridas.
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4: Siete de la mañana, 7:31. Darcy, estábamos hablando entonces hace horas, desde ayer, de la designación de Jorge Mora como ministro de Defensa del gobierno electo. Un general con toda la experiencia, con toda la trayectoria, tropero, y que además también tuvo una incursión importante en la política, ¿no?
0: Lo conocimos en Cúcuta, fue uno de los candidatos que casi gana la gobernación de Norte de Santander. Y por supuesto también es una persona con intereses también políticos. Estuvo en la lista de Salvación Nacional, ahí tampoco salió, pero la tercera es la vencida, general.
4: General Mora, bienvenido a la FM, buenos días, gracias por estar con nosotros. Y la primera pregunta es, ¿cómo está viendo esta mañana esta decisión del gobierno electo de suspender el empalme y las declaraciones del presidente Petro de no reconocer la legitimidad del presidente Abelardo del Espriella?
20: Gracias, Santiago. Un saludo especial para ti, para Darcy, para Juan, para toda la mesa de trabajo, para William. Pues desafortunada la situación con la que amaneció hoy Colombia. Quiero manifestar que de parte nuestra, nosotros venimos preparándonos desde hace 7 meses para este empalme, para este día, para hoy. Yo tenía reunión a las 9:30 de la mañana en la Escuela Militar con el ministro Pedro Sánchez, pero bueno, son circunstancias que los colombianos se están dando cuenta, malos perdedores, no están aceptando lo que el pueblo colombiano decidió, y bueno, tenemos otras herramientas. Quiero manifestarles que en estos 7 meses, de parte del sector defensa, nosotros hemos encontrado ya directamente más de 47 hallazgos, hemos hecho un trabajo minucioso y detallado para construir este empalme, para pedirle al sector defensa que nos dé respuesta de una serie de preguntas. No va a iniciar el empalme físicamente, pero vamos a instaurar hoy un derecho de petición con más de 470 preguntas relacionadas con una serie de irregularidades y de situaciones que hemos encontrado, no solamente desde el punto de vista contractual, con muchas de los escándalos que incluso los medios de comunicación y los colombianos han podido darse cuenta, sino también una serie de decisiones, acciones, traslados, bajas. Bueno, son muchas los aspectos críticos a inspeccionar en campo, en terreno, pero bueno, ahora lo haremos de manera, como ya lo mencioné, con un derecho de petición para esperar respuesta y poder tomar acciones y hacer las denuncias respectivas ante los organismos de control y ante la Fiscalía General de la Nación.
0: General, muy buenos días. Bueno, se ha hablado mucho sobre la posibilidad de reincorporar generales, miembros de la fuerza pública que fueron injustamente sacados del proceso por el gobierno de Gustavo Petro. ¿Qué tantos de estos generales volverán a las filas? ¿Usted ya tiene una lista que esté revisando?
20: Sí, la verdad sí, hemos estado haciendo un trabajo también minucioso en la revisión de cada uno de los casos, obviamente mirando también el perfil de estas personas, porque si se hacen reintegros, se hace con un criterio de necesidades de algunos sistemas que durante este gobierno fueron debilitados, como la inteligencia, como la parte operacional, es decir, Lo que vamos a hacer es, si hacemos reintegros de generales, de coroneles, de tenientes coroneles y mayores, es con un criterio institucional, preservando ante todo cubrir esos perfiles y esas capacidades que este gobierno debilitó en algunos sistemas dentro del sector defensa.
1: General, esto deja abierta la posibilidad, o esa ya está cancelada, de que usted mismo sea reintegrado y sea ministro de defensa como un militar activo con 4 soles, o esa posibilidad ya está cerrada y usted ejercerá el Ministerio de Defensa desde su condición de general en la reserva activa.
20: Juan, no está cerrada esa posibilidad. Estamos mirando, el presidente nos dijo que revisáramos esta posibilidad de poder ser ministro de defensa en actividad, uniformado, como general. Obviamente estamos haciendo la revisión de algunos aspectos jurídicos, pero existe esa posibilidad, Juan.
1: El general Jorge Eduardo Mora, aquí lo hemos consultado como el experto que es en los asuntos de seguridad, nos acompañó en los análisis de los temas de seguridad y hoy tiene esta responsabilidad inmensa. Pero subrayo este punto y le pido a nuestros compañeros que lo marquen como una posibilidad, como una noticia de la mayor importancia. Existe la posibilidad de que el general Jorge Eduardo Mora se reincorpore al servicio activo como general de 4 soles. Esa posibilidad está abierta, está abierta. Don Azuri Chamá tiene pregunta.
3: General, con los buenos días, hemos visto, por ejemplo, en Ecuador, que se ha permitido el despliegue de tropas extranjeras, leas Estados Unidos, en un calificativo de colaboración militar. ¿Ese tipo de posibilidad estaría abierta en el próximo gobierno, la presencia de tropas extranjeras para colaborar en la lucha contra el delito?
20: Azuri, desde ayer que fui designado como ministro designado del gobierno del doctor Abelardo Lastrella, pues ya tenemos la posibilidad de poder tener ya un acercamiento directo con el gobierno de los Estados Unidos. Lo habíamos hecho de manera informal, porque ustedes saben que el gobierno, el presidente Donald Trump, pues tiene una gran preocupación por Sudamérica, por la región, y sobre todo por Colombia, por temas como el narcotráfico, la minería ilegal, el crecimiento del terrorismo, y obviamente por nuestra condición fronteriza con Venezuela. Entonces, hay unos acercamientos importantes. En estos días vamos a tener unas reuniones en la embajada con el Departamento de Estado, el Departamento de Defensa, seguramente tendré un viaje al Pentágono a empezar a revisar todos estos temas, porque sí hay una gran intención y posibilidad de los Estados Unidos de que Colombia sea el eje central de la recuperación de la región. La región es supremamente importante. Los delitos transnacionales que estamos manejando en nuestra región, en países como Venezuela, Panamá, Perú, Ecuador, y todo lo que de allí se deriva hacia Centroamérica y que llega hacia los Estados Unidos, pues necesita de una articulación, de una concentración de esfuerzos de manera regional, no individual. Y Estados Unidos está empeñado y está dispuesto a ayudarnos en esto. Esto no quiere decir tampoco que, pues, obviamente vamos a vulnerar nuestra soberanía. Todo se hará dentro del marco de la constitucionalidad y respetando la soberanía colombiana. Pero indudablemente sí va a haber un retorno de la cooperación con los Estados Unidos, seguramente también con el Reino Unido, con Israel, que han sido nuestros aliados estratégicos históricos en esta guerra contra el terrorismo. De manera de que hay un ambiente importante, hay una disposición del gobierno de los Estados Unidos de ayudarnos en esta guerra y de poder recuperar la seguridad de los colombianos.
5: Juan, a propósito de lo que dice el general Mora, de que vuelve o volverá posiblemente a tener el uniforme y ser general de 4 soles, desde el año 1991 Colombia no tiene un ministro de defensa militar, que fue con el general Óscar Botero Restrepo. Hasta ahí tuvimos ministro militar, en adelante han sido civiles los que han dirigido esa cartera. Ministro, a propósito del tema del respeto a la democracia, ¿qué puede esperar el país en una circunstancia tan convulsa como la que estamos viendo en las últimas 24 horas con un presidente en la cabeza del Poder Ejecutivo desconociendo los resultados electorales, indicando que hay fraude, con una mesa de empalme que se levanta de las conversaciones con el gobierno entrante del presidente electo Abelardo de la Espriella? ¿Podemos estar tranquilos que las fuerzas militares actuales serán respetuosas de y de hacer valer también lo que ocurrió en las urnas, de respetar el resultado y hacer respetar el resultado de la pasada jornada electoral?
20: William, yo aspiro y creo que la cúpula actual, incluyendo el ministro de Defensa, el comandante general, los comandantes de fuerza, el director de la policía, tienen claro que ellos obedecen un respeto a la Constitución.

0: y al artículo 217, donde reza el orden constitucional. Ellos tienen que hacerlo respetar. De manera de que yo aprovecho los micrófonos de la FM para decirles al mando institucional, ustedes tienen un compromiso con los colombianos, un compromiso con la democracia, un compromiso con la Constitución de Colombia. Y creo y considero que de aquí al 7 de agosto, que ellos tienen la responsabilidad de defender ese orden constitucional, tienen que hacer respetar lo que el pueblo colombiano decidió en las urnas. Las elecciones fueron unas elecciones transparentes, unas elecciones que así se hubiera ganado por un solo voto el presidente Abelardo de las Priegas. De manera de que aquí hago un llamado al orden, a la serenidad y sobre todo al cumplimiento de la Constitución por parte de la fuerza pública.
1: Ministro, quisiera preguntarle por un contrato, porque dice usted que ya van más de 47 hallazgos en todo este proceso de empalme, pero hay un contrato que sigue llamando la atención y que sigue generando mucha polémica, y es el de Saab. ¿Qué va a pasar con estos Gripen? ¿Van a llegar finalmente? ¿Están ustedes ya evaluando este contrato?
0: Sí, dentro de esos 47 hallazgos, pues está el tema de los Gripen. Algunos documentos, algunas informaciones de fuentes abiertas, pero también de algunas fuentes cerradas que han llegado del mismo interior del Ministerio de Defensa, era uno de los focos principales a los que debíamos llegar a revisar, a pedir documentación, a pedir información. Pues el empalme se frenó, se suspendió, pero vuelvo y reitero, hoy vamos a radicar un derecho de petición dentro de los cuales las preguntas, las 470 preguntas que incluyen este derecho de petición, una de ellas o varias de ellas están relacionadas con el contrato de estos aviones para mirar y poder revisar y a partir de allí tomar decisiones que se tengan que tomar de manera jurídica o si es posible frenar esto. Pues tenemos que tener mayor argumentación, mayores documentos para poder mirar qué podemos hacer al respecto.
2: 7:43, sabemos que el general Mora, ministro de Defensa designado, tiene muchos compromisos. Un par de preguntas finales que recogemos de muchas, general, que están enviando nuestros oyentes, nuestros televidentes. Ya está decidido que se regresa al SMAT y que habrá una transición del UNDEMO para recuperar el SMAT.
0: Juan, mire, hay una delgada línea roja entre la protesta social y la manifestación violenta. La protesta social es legal, es constitucional, va a ser respetada, va a ser completamente respaldada incluso. Pero cuando esa delgada línea roja cruza y empiezan a haber actos de vandalismo, de terrorismo, de irrespeto e incluso de violación a los derechos que todos los ciudadanos tienen, a la libre movilidad, a la protección de su propiedad privada, a la protección de la infraestructura pública también, a los servicios públicos que tanto nos cuestan a los colombianos, pues ahí tiene que haber una acción decidida y contundente de parte de la fuerza pública para reprimir estas acciones violentas e incluso terroristas que atentan incluso contra la vida de los miembros de la fuerza pública y también de muchos conciudadanos. De manera de que, llámese SMAT, va a haber un retorno de unas capacidades antidisturbios y antimotines violentos y terroristas que se presenten. Dentro del marco de los derechos humanos, tenemos que tener, Colombia, las principales ciudades tienen que tener una fuerza que permita aplicar la fuerza controlada, utilizando armas menos letales, pero que sí tengan que reprimir en el momento que se esté poniendo en riesgo la vida y la integridad de los colombianos. Esa es una responsabilidad, Juan. Es que la seguridad es un bien común. La seguridad es una responsabilidad del Estado colombiano. Así lo reza la Constitución. De manera de que no podemos dejar a los compatriotas, a los colombianos, a que los violentos hagan lo que quieran, asesinen, quemen policías, destruyan los bienes, impidan la libre movilidad de los colombianos en el marco de algo que se llama protesta social, no manifestación violenta.
2: 7:46, y la última pregunta, general, ¿cuándo se conocerá la nueva cúpula, el nuevo comandante de las fuerzas militares y los comandantes de fuerza y el el nuevo jefe de Estado Mayor conjunto.
0: Juan, estamos en eso, estamos en una revisión de hojas de vida de los señores generales que están activos, quizás de algunos que están también en la reserva, pero lo único que quiero decirle a los colombianos es que este trabajo se está haciendo muy, muy bien hecho, estudiando a detalle cada una de las personas que puedan reunir los requisitos y condiciones y sobre todo el perfil que estamos necesitando para lo que se nos viene, para poder recuperar la seguridad de los territorios y generar tranquilidad a los colombianos.
2: El general Jorge Eduardo Mora, ministro de Defensa designado, aquí lo dijimos públicamente, es un nombramiento que genera tranquilidad, que genera respeto, y le auguramos los mejores éxitos. Que mi Dios lo acompañe, señor general, al ejercicio de ese cargo tan delicado. Sabemos que tiene con qué hacerlo y estos micrófonos siempre, siempre estarán para acompañar a los héroes, a los hombres y mujeres de nuestra fuerza pública en el cumplimiento de su mandato constitucional. General, Dios lo acompañe.
0: Doctor Juan, muchísimas gracias a usted, a toda la mesa, agradecerles esta oportunidad y decirle que tenemos que unirnos todos los colombianos en torno a la fuerza pública para recuperar la seguridad de todos los compatriotas. Mil y mil gracias.
2: 7:47 es la voz del nuevo ministro de Defensa designado. Nos vamos con Aldair Rodríguez, que está en el tropezado empalme que Abelardo de la Espriella pidió que se suspendiera, que no fueran sus delegados, y el gobierno al parecer ha hecho lo propio. Aldair, adelante.
3: Juan, sí señor, está en este momento leyendo una declaración el ministro de Hacienda, Germán Ávila, quien es el coordinador de este proceso de empalme por parte del gobierno nacional, y lo está haciendo en el salón estratégica de la Casa de Nariño, que es el mismo que se había dispuesto para la instalación de este empalme con el vicepresidente electo José Manuel Restrepo y el equipo del presidente electo Abelardo de la Espriella. Ha dicho hace algunos minutos que va a invitar formalmente a la Procuraduría General de la Nación para que sea testigo de este proceso de empalme si finalmente se retoma. Escuchemos.
4: El Comité Nacional de Empalme del Gobierno Nacional se permite invitar respetuosamente a la Procuraduría General de la Nación para que, en ejercicio de la función preventiva que le atribuye el artículo 277 de la Constitución Política, acompañe el proceso de empalme que actualmente adelantan el Gobierno Nacional y el Gobierno Nacional electo. Desde el primer día hemos entendido este proceso como un verdadero ejercicio de Estado.
3: Ha dicho el ministro de Hacienda, Germán Ávila, que querían ellos por parte del gobierno nacional tener un empalme respetuoso, sin embargo se ha visto tropezado entonces por una serie de declaraciones que dice vienen desde el corazón de la campaña de Abelardo de la Espriella. En este momento sigue hablando en el salón estratégica, escuchemos la declaración en directo.
4: Tengan ustedes claridad de las implicaciones de todos los actos que se han cometido para reunirnos y definir el futuro de este proceso. La declaración formal del equipo de empalme es la siguiente. Declaración del Comité Nacional de Empalme del Gobierno Nacional. Antes de dar inicio a la sesión convocada para el día de hoy, el Comité Nacional de Empalme del Gobierno Nacional considera necesario realizar una declaración institucional. Desde el primer momento asumimos este proceso con profundo sentido de Estado. Lo hicimos convencidos de que el empalme no pertenece a un gobierno, a un partido o a un proyecto político. Pertenece a Colombia. Su propósito es garantizar la continuidad de la administración pública, proteger el interés general y asegurar que millones de colombianos continúen recibiendo los servicios del Estado sin interrupciones. Por esta razón hemos actuado conforme a la Constitución y a la Ley 951 del 2005 y a las directrices que regulan este proceso, convencidos de que la grandeza de una democracia también se refleja en la manera como un gobierno concluye su mandato y cumple sus deberes frente al país. Sin embargo, Debemos expresar con profunda preocupación que ese espíritu institucional no ha encontrado la misma reciprocidad. El pasado domingo, uno de los integrantes del Comité de Empalme del gobierno entrante, el señor Carlos Alonso Lucio, concedió una entrevista a un medio de comunicación en la que formuló graves señalamientos contra el señor presidente de la República y de su equipo de gobierno. Y además, se sigue presentando públicamente este proceso como un supuesto empalme anticorrupción. Respetamos plenamente el derecho de toda persona a expresar sus opiniones, pero una cosa es el debate democrático y otra muy distinta es utilizar un escenario institucional de transición para proyectar ante el país la idea de que el empalme parte de una presunción de responsabilidad respecto del gobierno saliente. El empalme no fue concebido para eso. El empalme no es una investigación penal. El empalme no es un juicio. El empalme no es una plataforma política. El empalme es un deber del Estado cuyo único propósito es garantizar una transición ordenada, responsable y transparente entre administraciones. Las eventuales responsabilidades disciplinarias, fiscales o penales corresponden exclusivamente a las autoridades competentes y con pleno respeto por el debido proceso, la presunción de inocencia y la independencia de la justicia. Precisamente porque creemos en el Estado de Derecho y en las instituciones de la República, informamos que el Gobierno Nacional radicó una denuncia penal contra el señor Carlos Alonso Lucio con ocasión de las declaraciones que ofreció por considerar que dichas manifestaciones afectan la honra y el buen nombre del señor presidente de la República y de su equipo de gobierno. Ese asunto deberá resolverse donde corresponde, ante las autoridades competentes, no en la mesa del empalme. Del mismo modo, el Comité Nacional de Empalme ha extendido una invitación formal al señor Gregorio Eljaz Pacheco, Procurador General de la Nación, para que, si así lo considera pertinente, disponga la participación de los procuradores delegados o de los funcionarios que estime competentes en las distintas sesiones sectoriales de empalme, en ejercicio de la función preventiva que la Constitución asigna a ese organismo de control. Saludamos igualmente el acompañamiento de la Contraloría General de la República, convencidos de que la presencia de los organismos de control fortalece la transparencia, la confianza pública y las garantías institucionales para todas las partes. No tenemos absolutamente nada que ocultar. Este es un gobierno de puertas abiertas y así se va a expresar. Por el contrario, creemos que la transparencia no se proclama, se demuestra. Y se demuestra abriendo las puertas de las instituciones, entregando la información pública que corresponde y permitiendo que los organismos de control ejerzan sus funciones dentro del marco de la Constitución y la ley. No obstante, este comité considera que hoy no existen las condiciones mínimas de respeto institucional para continuar desarrollando las sesiones conjuntas de empalme mientras persistan los ataques personales y la utilización de una narrativa que desnaturaliza el verdadero propósito de este proceso. En consecuencia, el Comité Nacional de Empalme del Gobierno Nacional suspende su participación en las sesiones conjuntas de empalme hasta tanto existan garantías de respeto recíproco. Cese la utilización de expresiones y actuaciones incompatibles con la naturaleza institucional del proceso y puedan restablecerse las condiciones necesarias para desarrollar un empalme técnico, serio y respetuoso de la Constitución y la ley. Nuestra decisión busca proteger las instituciones, busca proteger la dignidad del Estado y busca proteger el verdadero sentido del empalme como un ejercicio de responsabilidad democrática. Seguimos comprometidos.

0: un ejercicio de Estado desarrollado con altura institucional, buena fe y absoluto respeto por Colombia. Muchísimas gracias, Germán Ávila, Nora Mondragón, Augusto Campo, Natalia Irene Molina. Esta es la declaración de la Comisión de Empalme al país.
1: 7:57, lo que el ministro nos había anticipado aquí, exactamente lo ha leído, es la postura del gobierno nacional. Abelardo del Espriella, antes de este episodio, ya había dicho que ellos no iban al empalme, le había dicho a José Manuel Restrepo, no van al empalme, antes de conocerse esta declaración, a partir de las declaraciones del señor presidente Gustavo Petro, en las que ayer dijo que no reconocía a Abelardo del Espriella como presidente electo de los colombianos. 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
4: El ministro de Hacienda, Germán Ávila, confirmó en la FM la suspensión de las reuniones presenciales del empalme con el gobierno entrante. Aseguró que la decisión se tomó tras presuntas agresiones e insultos de integrantes de la Comisión de Transición y afirmó que la entrega de informes de gestión continuará con acompañamiento de la Procuraduría y la Contraloría. Ya completa 24 horas bloqueada la vía panamericana entre Risaralda y Chocó por dos vehículos atravesados en el sector La Playa de Oro y enfrentamientos entre el ejército y el ELN en jurisdicción de Tadó. Las autoridades mantienen la recomendación de no transitar por este corredor mientras continúa la intervención de la fuerza pública. Este martes, varios bancos en el país ajustarán su horario por el partido de Colombia ante Suiza. Davivienda, Banco Popular, Banco de Bogotá, Banco Caja Social y Bancolombia atenderán en jornada continua y cerrarán sus oficinas a las 2:30 de la tarde, por lo que recomiendan a los usuarios realizar con anticipación sus trámites. La OTAN anunció nuevos contratos para fortalecer su capacidad militar durante la cumbre en Turquía. Al mismo tiempo, el presidente de Estados Unidos, Donald Trump, aseguró que su gobierno evaluará la venta de aviones de combate F-35 a Turquía.
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0: 8:04 en minutos. El senador electo Rafael Nieto, las declaraciones de Gustavo Petro en el sentido de que no va a reconocer, que no reconoce a Abelardo El Espiella. Hoy es día de fútbol. El presidente nos metió en la agenda política, pero el país vive fútbol, respira fútbol, está con nuestra selección. Es lo que pasa cada 4 años, que tenemos la transición más importante del poder y el mundial. Y justo hoy, hoy es un partido clave. Carolina, desde Vancouver, ya se sabe sobre la agenda del día de hoy de nuestra selección, a qué horas van a entrenar, cómo se van a concentrar, dónde van a estar, a qué horas se van para el estadio.
1: Juan, ya hoy no entrenan, ya hoy los jugadores de la Selección Colombia están concentrados más o menos 2 o 3 horas antes del partido. Recuerde que el partido hora de Vancouver va a ser 1 de la tarde, es decir, más o menos sobre las 10:30, 11 de la mañana ya tienen que salir rumbo al estadio para llegar a la concentración. Hoy ya no entrenan, el de ayer fue el último entrenamiento, pero le tengo noticia de última hora y es noticia muy importante para este duelo. Johan Mansambi, quien es el referente, el 10 de la selección de Suiza, se pierde el partido de los octavos de final, lo confirmando Sky Sport. El jugador sufrió una lesión en la rodilla en el entrenamiento final, aparentemente no tendrá ninguna intervención quirúrgica, pero se confirma que después de una resonancia magnética se confirma la lesión y no va a estar. ¿Por qué es tan importante, Juan? Porque es el que tiene 3 goles y 2 asistencias, es el eje de la generación de juego de esta selección de Suiza, así que es muy importante. Noticia de Sky Sport, la baja sensible de este jugador, y esperemos obviamente lo que pasa en el resto del partido, pero estamos aquí listos, seguimos aquí en Vancouver preparados para lo que se viene para este duelo que va a comenzar 3 de la tarde hora de Colombia, 1 de la tarde hora de Vancouver, Juan.

0: 8-6 en Vancouver, Carolina Castellanos y en todas las ciudades de Colombia. Nuestros periodistas, Medellín, Sebastián Góez.
1: Estamos desde la unidad deportiva de Belén, Andrés Escobar. Mire, como ustedes pueden ver de fondo, se ven incluso ya están empezando a entrenar muchachos que próximamente estarán en un mundial, pero precisamente por eso estamos con el profesor Juan Gabriel. Él es muy, muy, muy cercano a Daniel Muñoz, uno de los laterales de nuestra selección Colombia. Profe, bienvenido a esta transmisión de la FM. Gracias por estar con nosotros estos minutos. Cuéntenos cómo ha sido esa cercanía suya con Daniel Muñoz, que hoy precisamente lo tiene siendo una de las estrellas protagonistas de la Selección Colombia.
2: Muchas gracias por la invitación. Estamos en un excelente lugar, en la Unidad Deportiva de Belén. Pues Daniel no es como un hijo. Él llegó acá desde los 18 años, pero yo lo conocía desde antes en el Envigado Fútbol Club, cuando tuve la oportunidad de trabajar en el Envigado. Y bueno, ya después él llegó acá a la Unidad Deportiva de Belén de estar en una pasantía en Europa, donde tuvo un aprendizaje en cuanto a la parte del fútbol y a la parte humana. Regresó muy golpeado, frustrado pues por no quedar en Europa, y regresó acá, y bueno, yo lo que hice fue direccionarlo.
1: Profe, precisamente le agradecemos estos minutos en la FM. Nosotros estamos muy pendientes de todo el tema mundialista, de lo que se va a vivir en Medellín, que hay diferentes pantallas en los 21 territorios de Medellín para ver el partido. Esa cita a las 3 de la tarde. Es la información que tenemos desde la Unidad Deportiva Atanasio Girardot. Compañeros, ustedes tienen más en Bogotá y en las demás regiones del país.
0: 8-8, fervor mundialista en Barranquilla, El Cibeleño.
3: Hola, don Juan, muy buenos días. Aquí el ambiente es importante, hay entusiasmo, sí, de toda Colombia, la gente. Aquí nos encontramos en el malecón del río, donde más tarde habrá una fan zone. Aquí hay expectativa por todas estas personas que han llegado aquí al gran malecón del río a ejercitarse, pero también a darnos su marcador. ¿Cuál es su marcador para el día de hoy?
4: Bueno, mi marcador es 2-0 ganando Colombia. ¡Gana Colombia!
0: 8-9 son las pollas que vamos a hacer aquí. 2-0 gana Colombia. Ese, de paso, es mi marcador para la polla.
5: 2-0,
0: Juli.
5: El mío... Uy, sí, 2-0, me voy a ir
0: 2-0,
5: con
6: 2-0,
0: Santi. 3-0. Darcy.
7: 1-0.
0: 1-0. Francisco Barbosa.
6: Yo creo que 1-0.
0: Patricia Pardo.
7: Uy, 3-1.
0: 3-1, William. Sí.
8: Yo tenía 2-0, Juan, pero con la salida de Manzambi, 3-0.
0: 3-0, profe.
9: En los 90 minutos, 1-1, y vamos a penalti. Gana Colombia en penaltis.
0: Gana Colombia en penaltis.
9: Aquí le tengo 8, lo que dice la
0: 10. ¿Qué dicen las apuestas?
9: Mire lo que dicen las apuestas. El 27% dice que gana Suiza, el 31% que hay empate, 31%, 42% que dice Colombia. Wow. El marcador más, digamos, el 15% dice que es 1-1, el 14% 2-1 en favor de Colombia y un 12% 1-0 en favor de Colombia.
0: 8-10, ese partido va a estar bueno. Ya nos enfrentamos una vez con Suiza, ya le ganamos 2-0 en un mundial. Senador Rafael Nieto, ¿cuál es su marcador para hoy?
10: Juan, muy buenos días para usted y para todos allá en la mesa. 2-0, me sumo a usted.
0: Hombre, que venga ese 2-0. Senador, lo llamamos porque estamos recogiendo reacción de voceros calificados en el próximo Congreso sobre estas declaraciones de Gustavo Petro, de que no reconoce a Abelardo del Espiella, y sobre el empalme que Abelardo del Espiella suspende y que el gobierno también.
10: Juan, lo primero que habría que decir es que es una declaración estrictamente política. No le corresponde al presidente de la República reconocer o no al próximo presidente. Ya el Consejo Nacional Electoral le dio la credencial a Abelardo de la Espiella, y si el señor Petro tiene dudas sobre la legitimidad de la elección, hay unos tribunales a los que les corresponde la decisión. Pero Petro, y eso es lo segundo, acostumbra a hacer acusaciones, incluso acusaciones sobre la ocurrencia de delitos sin prueba alguna, con el único afán o de levantar una cortina de humo o de generar un hecho político posterior. Y creo que es exactamente lo que está ocurriendo. Ahora, tercero, sí es absolutamente desafortunada la declaración, porque comprueba el talante antidemocrático y de mal perdedor de Petro.
8: Doctor Nieto, ¿podría interpretarse esto como que está en desarrollo un golpe de Estado en Colombia?
10: Los golpes de Estado se pueden dar por la fuerza. Esa es la naturaleza de los golpes de Estado. Y, por supuesto, es posible intentar un golpe de Estado desde el poder. Recordemos que fue lo que hizo Pedro Sánchez en Perú, con muy malas consecuencias para él. Aquí podría estar pasando eso, pero yo con franqueza no veo que esté ocurriendo, porque no tiene ningún factor de poder Petro a su favor como para poder dar ese golpe de Estado. No hay golpes de Estado suaves, no hay golpes de Estado blandos, o hay un golpe de Estado o hay un autogolpe, pero repito, yo no veo de dónde Petro puede tener los factores de poder alineados para poder dar un golpe de Estado. Y si lo que intenta es que la fuerza pública lo apoye, estoy seguro de que eso no va a ocurrir. El talante de nuestras fuerzas militares y nuestra policía siempre ha sido democrático. A Petro lo han tolerado porque es el presidente de la República, pero nada más. De ahí a que se monten en una aventura golpista, no. Ahora, si eso es lo que está intentando Petro, terminará como el de Perú, en la cárcel.
11: Senador, ¿qué debería pasar para que la transición no termine en violencia? Es que aquí estamos viendo cómo el presidente, la misma semana que desconoció la legitimidad del gobierno electo y dijo que para él el presidente era Iván Cepeda, convocó una manifestación masiva el 20 de julio. ¿Qué debería pasar para que no haya violencia?
10: Yo creo que lo que se necesita es calmar los ánimos, pedirle al presidente que definitivamente no camine por la vía en la que está transitando de levantar la polarización aún más y poner en duda la elección. Yo repito, esa es solamente la opinión de Petro. Si Petro cree que hay base para ello, tiene unas vías jurídicas para demandar, pero nada más. Ahora, el problema es que lo diga el presidente de la República, y ahí es donde está el hecho que me parece que es preocupante. Ahora, tampoco veo, y me parece que vale la pena señalarlo, ninguna recepción en la opinión pública que nos permita pensar que aquí va a haber levantamientos violentos contra el presidente electo o que impidan la posición del presidente electo. Eso, al menos hasta ahora, no se está viendo. Y si pasara, tampoco tengo duda de que la fuerza pública se encargará de generar las condiciones de orden para la transición. Recordemos además que el presidente electo se posiciona frente al Congreso de la República, no frente al anterior presidente. Y en ese momento es presidente, y todo lo que diga Petro son palabras al aire.
0: 8:14, el senador Rafael Nieto, senador electo del Centro Democrático, gracias por estar con nosotros.
10: A ustedes, muchas gracias, Juan.
0: Esperemos ganar con el 2-0 también, senador. Esperemos que así sea. 8:14, Juli Javid, nuestra fan zone en el Parque Mundo Aventura. Eso va a estar espectacular, Juli.
5: 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Si lo quiere ver desde las alturas, usted se vaya al helipuerto de la Torre Colpatria y se puede ver el partido de una manera completamente diferente.
0: Eso es ver con altura nuestro partido, ese triunfo que esperemos que llegue hoy. Son las 8:16, saludamos a esta hora al abogado Dan Newlin, quien había sido designado como embajador en Colombia por el presidente Trump. Es un hombre que quiere a Colombia, que conoce a Colombia, y está en medio del debate que generó el presidente acusándolo de haber financiado la campaña. Attorney Dan Newlin, I was saying that you're a very good friend of Colombia, and thank you very much for being with us this morning.
12: Thank you. Thank you for having me. I really appreciate it. And yes, I do love the country of Colombia. Thank you.
0: Don Andrés Torres, él nos dice que él quiere mucho a este país. Pregúntele ¿qué le respondió a Gustavo Petro después de su acusación acerca de haber financiado a Abelardo del Espriella con propaganda?
13: Mr. Newlin, what's your answer to President Petro regarding his accusation on the fact that you had financed, you have been one of the financiers of the campaign of elected President Abelardo del Espriella?
12: Yes, the answer is very clear and unequivocal. Absolutely have given nothing to either political candidate, have given no money to any part of the Colombian election. And so these allegations are 100% inaccurate and false and untrue. And I am not certain why President Petro put this up or what information he's relying on, if he's relying on information. But as I've told other professional news broadcasters like yourself, my books are open. My banks are open. I'm open for any review. It's very simple. But to answer the question, I have given nothing, zero. And I challenge President Petro to come forward to the Colombian people and now show the proof of this lie. Show the proof. Show the Colombian people. Because if President Petro is lying about this, what else is he lying about to the Colombian people?
13: Bueno, él dice, y lo quiere decir de forma clara e inequívoca, que él no ha contribuido de ninguna manera a ningún actor en esta campaña presidencial, a ninguno de los candidatos, nada, absolutamente cero. Pero además dice, mis libros de contabilidad están abiertos, mis bancos están a su disposición, pueden revisar. De hecho, reto al presidente Petro a que busque la evidencia de lo que está firmando, que además él dice, no sé de dónde sale esta acusación o qué tipo de información pudiera tener el presidente Petro para hacer esta acusación. Dice además que si el presidente está mintiendo sobre esto, quién sabe sobre qué más está mintiendo, pero para dejarlo absolutamente claro, él no ha contribuido de ninguna forma y ha financiado en cero dólares o pesos a cualquier actor de esta campaña, a ninguno.
8: Andrés, por favor, preguntémosle al señor Newlin, ¿qué pasa si el presidente Petro no muestra las pruebas como él lo está exigiendo? ¿Habrá algún tipo de acción legal, de demanda contra Petro en Colombia o en Estados Unidos? Y de ser así, ¿en cuánto tiempo estaría tomando esa determinación?
13: Attorney, are you planning on any kind of legal action against President Petro, even if he doesn't show any kind of evidence or any kind of proof or of what he's saying? Are you planning any kind of legal action, whether here in the United States or in Colombia?
12: I know that I have the legal right to file a defamation and slander lawsuit in the United States District Court in Miami against President Petro. But this is not something that I want to do or even use my time for something like this. I truly believe that President Petro will come forward or will just delete these untrue posts that he's made. And I'm hopeful that in the days to come that we can put this behind us. I think bringing a lawsuit works backwards. I am a person that believes in looking forward, like uniting Colombia and doing, you know, having great things in the future. And I really don't want to be tied up in a long lawsuit against President Petro. That's not who I am. But I do believe that my reputation and integrity is extraordinarily important and currently impeccable. And so this is the reason that I'm strongly coming forward to call out President Petro for this fabrication, or maybe possibly just misinformation given to him, and he relied on it, which is very possible. But either way, I'm calling President Petro out to end this
14: and move forward and together work together with all Colombians to unite Colombia.
13: Bueno, William, él dice que él sabe que tiene el derecho o tendría el derecho a poner una demanda por difamación en la corte en Miami, pero la verdad es que no lo quiere hacer, no quiere gastar su tiempo en eso. Él cree que el presidente Petro con los días va a eliminar estas acusaciones, las va a corregir. Él es una persona, nuestro invitado es una persona que le gusta más mirar hacia adelante, hacia el futuro, buscar la unión. Él espera que simplemente podamos pasar la página de este suceso. Sabe que tiene unos derechos legales, pero él cree que con los días esto se va a aclarar, que puede tratarse también de que al presidente lo informaron mal y a partir de ahí surgieron estas acusaciones, o que el presidente simplemente no tenga la prueba y se va a retractar de lo que diga, y él espera que eso sea lo que pasa. De todos modos, su reputación es algo muy valioso y hasta el momento es impecable, y por eso es que él está saliendo en los medios y aclarando esta situación y dejando muy en claro cómo son las cosas en aras de mantener su reputación.
15: Andrés, pregúntele al señor Newling si él cree que todo eso tiene que ver con su presencia en Colombia en la segunda vuelta, donde llegó en su avión privado, estuvo recorriendo la ciudad, puestos de votación, luego va con Bernie Moreno a Barranquilla, se encuentran con el entonces candidato Abelardo de la Espriella. ¿Si cree que todo esto es una consecuencia de su presencia en Colombia en esa oportunidad, el 21 de junio?
13: Attorney Newling, do you think all of this has to do with the fact that you were here on June the 21st during the election, that you were out in the streets and you were together with Senator Bernie Moreno, you were with him, you flew to Barranquilla, you met elected President de la Espriella? Do you think all of this has to do with the fact that you were here during that election day and, you know, perhaps all misinformation came about because of this?
14: Well, absolutely. I'm not saying that I became a target, but yes, I'm one of many thousands of American supporters of Abelardo, and I'm sure there's many American supporters that supported Cepeda. But yes, by me being a resident and living in Colombia for the last 17 years, I have sort of a personal stake in what I felt was the right vision and the right direction for the country for many different reasons, security being probably the most important. But yes, being seen and just being out like every other Colombian to support who I felt and still feel that it will be a great president of the country of Colombia, I'm sure that had some relevant fact on how this untruth and my name became sort of looked at as somebody that could be, you know, maybe say that this election for some reason was flawed because of American influence of dollars. And that's not only incorrect, but it's humiliating and embarrassing to me, my family, but it's okay because we're going to clear the air with this and make President Petro either come forward, as I've challenged him to do so, or just recant his statement and move forward.
13: Sí, seguramente Darcy, digamos, no es decir que lo convirtió en un blanco, pero sí, seguramente a partir de ahí surgieron muchas informaciones falsas, cosas, pero dice él, como muchos otros norteamericanos, él estaba apoyando al presidente electo Abelardo de la Espriella, como seguramente, dice él, hay muchos norteamericanos que estaban apoyando al candidato Iván Cepeda. Eso es normal dentro de una elección. Además, dice él que siendo él residente en nuestro país, pues claramente tiene una opinión, digamos, frente a la situación política, frente a quién pueda ser o no el mejor candidato para nuestro país. El tema de seguridad para él es importante y por eso tiene una opinión sobre cuál era el candidato que debía ser electo, pero seguramente el hecho de estar acá lo hizo visible y a partir de ahí surge esa información, o se puede pensar que la elección de alguna forma estaba influenciada por dólares norteamericanos, apoyo proveniente de los Estados Unidos, cosa que es absolutamente falsa, y dice nuevamente por eso es que él reta al presidente Petro a que muestre la evidencia de lo que está diciendo o simplemente a que se retracte en su declaración y que podamos pasar la página sobre este hecho. Pero a su pregunta, la respuesta es sí, seguramente el hecho de estar acá el 21 de junio lo hizo más visible y a partir de ahí pudo haber surgido toda esta información.
0: 8:27, voy a despedir al señor Dan Newlin, ex nominado embajador de Estados Unidos en Colombia, y lo voy a despedir felicitándolo por una distinción muy importante que acaba de recibir, que está en primera página del USA Today. Thank you very much, Mr. Newlin, Attorney Dan Newlin, for being with us. Thank you very much for caring about our country, and congratulations on your Lawyers of Distinction 2026, your winning of this very important distinction that I can see published at the USA Today today. Congratulations. Yes, sir.
14: Thank you very much. It's an honor to be here and to be able to have a platform to be able to chat and talk. And I just want to wish everyone in Colombia the very best and a very bright future. The country's an amazing country, and congratulations to your country for this great democracy and election that just occurred. Thank you.
0: Don Andrés.
13: Thank you very much, attorney. Bueno, él dice, Juan, primero, le agradece a usted la felicitación, y segundo, la felicitación para nuestro país por este proceso electoral que acaba de concluir, por la democracia que tenemos y que estamos construyendo en Colombia.
0: 8:29, aquí hay 60 segundos de Noticias FM en este día de fútbol, en este día en el que la política se nos ha vuelto a meter desde muy temprano en la agenda, pero que tiene a Colombia en modo fútbol, con el corazón tricolor, con la camiseta puesta, con todos los afectos mirando hacia Vancouver, con un estadio que va a aparecer nuevamente como si fuera un estadio colombiano, lleno de camisetas amarillas, lleno de camisetas azules, y con un país reunido viendo el partido, con un país que va a estar tanto en los sitios de visión pública como en los hogares, como en las empresas, como en las oficinas, haciéndole barra a nuestra selección que tiene hoy todo para triunfar en ese partido. 8:30.
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18: Suiza sufre una baja sensible antes del duelo de octavos de final ante Colombia. Johanna Mazambi, una de sus principales figuras en el Mundial, quedó descartado por una lesión de rodilla sufrida durante el último entrenamiento. El partido se jugará este martes a las 3 de la tarde, hora de Colombia. En la FM, el ministro de Defensa designado, el general en retiro Jorge Mora, reveló que evalúa reintegrarse al ejército y ejercer su cargo como militar activo, reincorporar altos oficiales que fueron retirados de las fuerzas para fortalecer la lucha contra los grupos criminales, y confirmó el regreso del antiguo ESMAD. La gobernadora del Chocó, Nubia Córdoba, advirtió que la mitad de la población del departamento está en riesgo y pidió a la fuerza pública recuperar el control del litoral del San Juan, donde, según denunció, los grupos armados ilegales son quienes ejercen el poder. El presidente de Estados Unidos, Donald Trump, aseguró que su gobierno estudiará la venta de aviones de combate F-35 en Turquía, una posibilidad que había sido suspendida en 2019 tras la compra por parte de Turquía de un sistema ruso de defensa antiaérea.
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0: 8:37, abogados. Laura Sarabia, doña Darcy.
1: Endurecen su estrategia. Los abogados, estoy hablando de defensa, doña Laura Sarabia, la embajadora en el Reino Unido, que ya renunció, que está lista con sus maletas para devolverse para Colombia, pues le ha dado una instrucción a sus abogados. Más o menos les dijo, de ahora en adelante, cualquier mención pública que la vincule, que vincule su nombre con hechos en los que ella no haya participado, pues que demanden inmediatamente. Ellos consideran que es que lo que pasa es que el nombre de Laura sigue generando titulares y que por esa razón pues la incluyen en cuanta cosa digan, en cuanta relato, al final la meten a ella. Estamos hablando específicamente del caso del general Henry Sanabria. Aquí en declaraciones en la FM, él dijo, mencionó que en todo este tema de la política de paz total, afirmó que Laura Sarabia lo había llamado para hablar de operativos, de detener operativos. Sin embargo, lo que ellos están encontrando es que posteriormente aclaró que la llamada realmente estuvo relacionada con unas marchas urbanas y descartó que hubiera existido alguna gestión para impedir operaciones de la Policía Nacional. Pues con ese antecedente, los abogados de doña Laura decidieron avanzar en vías paralelas. La primera, acciones judiciales y patrimoniales contra el general, y la segunda, una solución restaurativa. Citaron al general Sanabria a una audiencia para que precise formalmente el alcance de sus afirmaciones y reitere que la comunicación nunca estuvo relacionada con la política de la paz total ni con los operativos de la policía.
0: 8:38, eso quiere decir que miren, Laura Sarabia dice, a mí no me van a seguir teniendo como trompo de poner, el que diga algo sin fundamento lleva su denuncia.
1: Total. Ahora, y mire, hay una citación ya, don Juan, para el próximo 9 de julio. O sea, hay una audiencia de conciliación. Vamos a ver si la aplazan, si va el general, si ella dice que ella viene desde, no tiene ningún problema en tomar un avión desde el Reino Unido y asistir a esa audiencia de conciliación con el general Sanabria, pero que dice la señora Sarabia que es que ella ya no va a permitir que jueguen más con su nombre, que este gobierno ya se acabó, que ella necesita seguir con su vida, que vendrá seguramente aquí a trabajar con algún sector económico y que definitivamente lo que necesita es, como que dice, que la suelten.
0: Que la suelten. Bueno, doña Darcy, esta fue una mañana de empalmes. Hablamos del empalme porque Abelardo del Espiella le dijo a José Manuel Restrepo no se va para allá, y porque el ministro de Hacienda nos anticipó lo que luego ocurrió, y era que el gobierno nacional protestaba por lo que dijo Carlos Alonso Lucio y tampoco participaba del empalme. La que en cambio ha estado muy entusiasmada con el empalme.
1: La que sí quiere empalme
0: es la defensora del pueblo.
1: Claro, le estaban dando una carta en estos momentos al presidente electo Abelardo de la Espriella. Me permito solicitarle muy respetuosamente una reunión con su equipo de empalme con el fin de presentar las recomendaciones contenidas en dicho documento, organizado en 4 ejes temáticos: desigualdad estructural y exclusión permanente, violencia armada, paz, seguridad y garantías democráticas. Tercero, degradación ambiental, cambio climático y derechos de la naturaleza. Y cuarto, reforma rural integral. Pues él dice que le agradece de antemano su atención, queda atenta a la posibilidad de establecer canales de trabajo y coordinación institucional con el gobierno que usted encabeza. ¿Sabe qué pasa, don Juan? Hay muchos sectores que están solicitando reuniones.
0: Claro.
1: Por ejemplo, él va a hacer unos empalmes regionales, ¿no? Entonces va a reunirse, empieza en Cúcuta. Y va a estar allá con el alcalde y todo eso. Y entonces hay muchos entes que están diciendo, bueno, pero nosotros también. Me refiero a entes que no son del gobierno, que son independientes, asocapitales, fededepartamentos, claro. Todos ellos quieren tener una participación dentro de ese empalme porque tienen temas en común.
0: Y es que seguramente ahora que no hay empalme del que está previsto en la ley, el empalme formal, de pronto hagan las visitas territoriales para ir avanzando en el camino conjunto.
1: Pero
0: una visita a Medellín, una visita, sí, a Barranquilla, una
1: pero
0: visita,
1: ¿sabe
0: a Cali?
1: ¿Qué? Le tengo ahí una noticia.
0: Cuénteme.
1: El gobierno electo les ha dicho a todas estas personas y a todas estas entidades que por ahora, que ya más adelante existirán los escenarios como para hacer empalme con todos, que por ahora el empalme es exclusivamente una reunión casi que privada entre ministro del Interior, presidente electo y el alcalde y el gobernador locales. Una cosa cerrada donde van a hablar como muy sinceramente de lo que está pasando en cada una de esas regiones y que luego ya vendrán, los otros empalmes, ya se invitará a todas estas federaciones, a todos estos entes para que participen, pero por ahora es un face to face, como dicen, un cara a cara
0: face to face
1: entre los alcaldes y entre los y entre el gobierno electo.
0: Darcy, 8:42, ¿qué se sabe del nuevo Senado?
1: ¿Ya está lista?
0: ¿Ya está lista?
1: Tengo aquí mi la resolución en mis manos del Consejo Nacional Electoral. Pues. Todavía no tiene fecha, pero la tengo en mis manos del Senado que se posesiona el 20 de julio. Entonces me pongo a ver, ahí está todas las demandas que se presentaron resueltas y ya está la lista definitiva que se posesionaría. Obviamente me llaman la atención varias cosas, don Juan. Por ejemplo, ahí aparece doña Marta Peralta Epiteyú, de la Epiteyú, perdón.
0: O sea, salvó su curul.
1: Pues está la circunscripción indígena.
0: Claro, lo que
1: aparece ahí. El tema es que ella tiene una medida restrictiva, ¿no? De la libertad. Y también aparece don Wadid Mansur como partido conservador. El señor también tiene una medida restrictiva, pero ahí aparecen en la lista de congresistas electos que se posesionan el 20 de julio. Yo no sé cómo va a ser, cómo se van a posesionar, cómo van a ser personas que están, además que me parece una vergüenza, privadas de la libertad y que se vayan a posesionar como congresistas, me parece, pero pues aparentemente hasta que no haya una sentencia, pues siguen siendo miembros del Congreso Nacional. Y también está dentro de esa resolución la declaración de Iván Cepeda como senador de la República.
0: O sea, es decir, Iván Cepeda tiene dos declaraciones. Una, bueno, Gustavo Petro, que lo eligió ya presidente de la República,
1: pero el Consejo Nacional
0: por obra y gracia
1: electoral
0: del señor presidente, sí. Gustavo Petro. Pero la otra, que es la de la ley, que es la de los votos, sí, que es la de los escrutinios.
1: Sí, ya el Consejo Nacional Electoral, que es nuestra autoridad, le dice, señor, usted es senador de la República, y ahí lo nombra como senador de la República.
0: Ahí lo nombra como senador de la República, tiene que asumir, pues, desde esa silla. Gustavo Petro se hizo presidente de la República, Rodolfo la dejó abandonada, y sí, no ejerció, y luego, pues, todos saben que Rodolfo Hernández falleció. Pero esa silla es una silla muy poderosa. Pero me queda una duda,
1: señor,
0: que le voy a, entre paréntesis, consultar jurídicamente a Francisco Barbosa. Quedan en la resolución electos Marta Peralta y Wadid Mansur, pero están privados de la libertad. ¿Se pueden posesionar?
2: Pues, Juan, ahí hay una discusión y le hemos dado aquí en muchas ocasiones. Porque esa medida de aseguramiento pues pone en dificultades la posesión. Recuerden que eso fue el caso. Muchos casos se han venido presentando en el país sobre este punto. Pero también hay una regla, y es que estas personas pues no podrán posesionarse, y se plantearía la silla vacía si tienen la medida de aseguramiento, pero si hay una absolución posterior, esas personas podrían volver al Congreso de la República. Entonces aquí viene una discusión que se va a dar entre el Consejo, digamos, entre en el marco de las defensas que se harán para esa posesión, con acciones de tutela y con múltiples salidas jurídicas.
3: Pero, doctor Barbosa, ¿la quincena del 15 de agosto se la pagan a Mansur y a la otra señora?
2: No deberían pagársela, porque pues evidentemente si no se pueden posesionar por cuenta de esa decisión, en ese caso de la Corte Suprema de Justicia, pues tendrían un impedimento. Pero pues vuelvo y repito, si hay una absolución de estas personas, pues podrían retornar, Juan.
3: ¿Y el salario sería retroactivo? Es que a mí lo que me importa es la plata.
2: Yo creo que buscarían salidas para que fuera retroactivo si hay absolución. No.
0: 8:46. Doña Darcy, en la resolución, ¿cuál es el último senador? ¿Cuántos entran del pacto histórico y quién entra de último? ¿Y cuántos entran del Centro Democrático y quién entra de último?
1: A ver, me toca empezar a contar porque aquí lo hacen por orden alfabético. Ahora Colombia es el primero, Alianza por Colombia, Movimiento de Salvación Nacional,
0: Partido Movimiento de Salvación Nacional eligió cuatro al fin.
1: Sí.
0: Salvaron Enrique a cuarta Gómez, que son Enrique Gómez,
1: Sara Jimena Castellanos, Germán Rodríguez,
0: el general
1: y el señor Bermeo, ¿no?
0: Y Alejandro Bermeo.
1: Tristemente célebre señor Bermeo. El Centro Democrático me preguntó cuál es
0: Centro
1: el último
0: Democrático,
1: de
0: cuál es el último y el pacto histórico.
1: Sandra María Bernal Rincón.
0: Sandra
1: con Z. Sí. Es la última del pacto histórico.
0: Del Centro Democrático.
1: Perdón, del Centro Democrático. Del pacto histórico, Mari Jurado Palomino. Es la última. Antes Orlando Miguel de la Hoz. A ver, finalmente quiere que las cuente.
0: Y en el partido de la U, al fin, porque en el partido de la U había una puja entre tres senadores muy veteranos que eran Name, Monsalvo y Juan Felipe Lemos por las últimas curules.
1: Se quemaron, quedó Antonio José Correa.
0: Antonio Correa,
1: que es como
0: petrista.
1: Que ha sido
0: el ala petrista.
1: Sí, ha sido petrista.
0: Entonces, ¿quiénes quedaron de la U al fin?
1: Norma Porque Hurtado.
0: Porque esa era la pelea dura. Norma
1: Juan
0: Hurtado
1: Carlos
0: de Dilian.
1: Garcés.
0: De Dilian del Valle.
1: Wilmer Ramiro Carrillo, Alfredo Rafael de Luque.
0: De Luque.
1: Que sería el próximo presidente.
0: Muy fuerte para ser presidente del Senado.
1: John Moisés Bezaile.
0: Hermano
1: Ana
0: de Musa
1: Paola
0: Bezaile
1: García,
0: de
1: Ana Paula García, María Irma Noreña y Antonio José Correa es el último de los.
3: Oiga, me llama la atención, doña Darcy, ¿por qué el hermano del ministro de Hacienda no es el presidente del Senado?
1: El hermano del ministro de Hacienda, Enrique Gómez. Pues no sé, porque son una bancada muy chiquita, son cuatro solamente frente a unas bancadas muy importantes como las del Centro Democrático.
3: Luque también es chiquitica.
1: Pero es muy amigo del presidente y es una persona que...
0: Y lleva varios años, sí. Varias legislaturas.
3: O sea, tiene
0: en el
3: más
0: Congreso, tiene...
3: votos.
0: Ahora, esa posibilidad todavía existe. Está, vamos a ver, sí. Rodrigo Lara, cómo maneja ese tema, Francisco.
2: Hay una cosa adicional que quisiera decir sobre el tema de la silla vacía, que es que me parece importante frente a lo que se anunciaba de la resolución del Consejo Electoral, Juan. El acto legislativo 2 del 2015... El 2 del 2015 estableció que si hay medida de aseguramiento privativa de la libertad por delitos dolosos contra la administración pública, en este caso, digamos, serían temas de corrupción, temas de grupos armados ilegales, narcotráfico, delitos contra mecanismos de participación democrática y delitos de lesa humanidad, ahí en ese caso estarían con el tema de administración pública los congresistas que hablamos hace un momento, se produce la silla vacía y no hay posibilidad de reemplazo. Es decir, no habría posibilidad de que esas personas se puedan posesionar. Si son medidas de aseguramiento por otros delitos, se procedería al reemplazo por el siguiente candidato de la lista conforme al artículo 134 de la Constitución. Si hay condena, si hay absolución posterior, pues obviamente retornarían y ahí se aplicaría lo que me preguntaba el profe Quijano. Pero lo claro, Juan, en este caso concreto es que la medida de aseguramiento se produjo por unos temas relativos a administración pública o delitos de administración pública y por ende no se podrían posesionar y proceder. Sería la silla vacía, Juan.
0: Marta Peralta me señala un muy respetado y querido oyente de esta emisora. Marta Peralta no está privada de la libertad. La retuvieron por la indagatoria y en ese momento está corriendo el término para resolver situación jurídica, pero no está privada de la libertad.
4: Tiene un acta, Juan, pues, de compromiso que ella firmó en el que se le prohíbe salir del país. Para que pueda asistir a la Corte Suprema de Justicia, pero no tiene ninguna medida de aseguramiento vigente.
1: Pero, ¿y Wadid Mansur? ¿Ah?
2: El caso de Wadid Mansur sí se aplicaría la norma tal cual como se estaba planteando.
1: Pero aquí está, y aquí está Partido Conservador, y está en la segunda el señor Partido Nacional Conservador, ahí está el señor Wadid Mansur.
0: ¿Cómo quedó la lista de los conservadores?
1: En el primer lugar, Nadia Blel. En segundo lugar, Wadid Mansur. En el tercero, Daniel Restrepo Carmona. En el cuarto, David Barguil. En el quinto, Miguel Ángel Barreto. En el sexto, Diela Liliana Benavides. En el séptimo, Marcos Daniel Pineda. en el octavo Luis Eduardo Díaz Mateus, en el noveno Juan Carlos García Gómez y en el décimo Santiago Barreto Triana. ¿Sabe qué? Es que he visto
0: los dos del Tolima que entraron.
1: Mucha gente, muchos nombres.
0: Y Santiago Barreto que estaba en esa pelea. ¿No? Santiago Barreto es el clan Barreto del Tolima. Tiene dos curules, la de Miguel Ángel Barreto y Oscar Barreto se retira y le deja su curul a Santiago Barreto.
1: Pero por ejemplo, mire, Cambia Radical con Alma, o sea, ya esos históricos de Cambio Radical, uno escasamente ve por acá a Didier Lobo, Edgardo Miguel Espitia, José Nicolás Gómez, Selmen David Arana.
0: José Nicolás Gómez es Nico Gómez, apoyado por Nicolás García y todo ese equipo político.
1: Didier Lobo, Selmen David Arana, Gonzalo Dimas Baute, Carlos Mario Farelo y Nelson Javier López. O sea, yo creo que son la mayor parte de Alma y no como los históricos que uno conocía de Cambio Radical. O sea, hay uno que otro nombre que uno lo reconoce, pero yo es que veo
0: ¿sabe
1: mucha
0: dónde perdió
1: gente?
0: Cambio Radical muy duro en el Senado, en el Valle, porque tenía Motoa, al senador Pérez, al senador Motoa y al senador Jiménez. Mm. Tres senadores vallecaucanos de Cambio Radical, donde Cambio Radical es muy fuerte y ninguno sigue.
3: ¿Sabe qué ejercicio podemos hacer más ratico? Es qué departamentos se quedan sin senador,
0: ¿qué departamentos
3: o sin representación, o cuáles capturan la mayor masa de senadores? Es curioso el departamento del Atlántico, que ser tan pequeños tenga...
1: Y Córdoba,
3: ¿no? Córdoba pone más senadores que el Eje Cafetero, ¿no? Su aporte al Producto Interno Bruto es mínimamente... Es curioso, la distribución geográfica de los senadores, ya hay data para hacerla.
0: ¿Quiénes quedaron del verde al fin? Al fin queda por fuera Catherine Miranda, queda por fuera Lucho Garzón, queda por fuera Olga Lucía Velázquez, quedaron por fuera.
1: ¿Ese cómo se llamaba?
0: Los cuatro verdes de Bogotá, con excepción de Ariel Ávila.
1: Se me está hablando de la Cámara, es que tengo solamente el Senado.
0: Del Partido Verde en Senado.
1: Pero ese se llamaba Alianza por Colombia. En Senado ellos no fueron en pacto histórico, aquí no lo veo.
0: Se llama Alianza Verde, Partido Verde.
1: Gente, Partido de la U, Movimiento Salvación Nacional, pacto histórico, no me aparece aquí nada del Partido Verde. O sea, a menos que sea llamado Alianza por Colombia.
0: ¿Puede ser esa? ¿Quiénes salen?
1: Sí, Alianza por Colombia. Jonathan Ferney Pulido, Luis
0: Jonathan
1: Carlos
0: Ferney
1: Rúa.
0: Pulido es JP, ¿no?
1: Sí.
0: Ah, no.
1: Sí, JP. ¿Sí? JP Hernández, sí. Señor. Luis Carlos Rúa Sánchez, Andrea Padilla, nuestra querida senadora animalista, John Edison Amaya, o sea, el hermano de Carlos Amaya. Ariel Fernando Ávila, Gustavo Adolfo Moreno, José Gutenberg, Duvalier Sánchez, Wilder Iverson Escobar y Carlos Eduardo Enríquez Caicedo y Luis Alfonso Mejía Núñez. Esos son los de
0: Enríquez
1: Partido Verde
0: de Nariño. 8:54 esta mañana, muy temprano, recibimos un mensaje de otro querido oyente, porque yo estaba contando dónde veían los colombianos el partido de hoy, dónde lo iban a ver. Y pasé por varias ciudades, hablé de Manizales, hablé de Caldas, y me levantaron la mano y me dijeron, oigan, en Armenia los queremos mucho, en Armenia los oímos. ¿Por qué no mencionaron dónde se puede ver en Armenia? Germán Sastre tiene una super historia de dónde se va a ver en Armenia el partido, uno de los lugares. Germán Sastre.
5: Juan, pues quiero contarle que el partido se va a ver en el Monasterio de las Hermanas Clarisas, aquí en el municipio de Montenegro. Aquí hay un ambiente de fútbol espectacular, también de espiritualidad. Mire, son una comunidad religiosa. Recuerden ustedes, Juan, que en 2024 en la Copa América ellas se hicieron muy virales por esa buena energía, por ese buen ambiente. Y está con nosotros la hermana Brenda. Hermana, Dios la bendiga, déjeme decirle. Qué día tan bonito y qué lugar tan especial este monasterio. ¿Ustedes cómo viven el fervor de la Selección Colombia?
6: Muchísimas gracias, el Señor les dé la paz a todos. Nosotros vivimos el fervor de la Selección desde chiquitas. Eso es algo que se ha cultivado en el corazón de la mayoría de nosotras. Cada vez que juega la Selección y antes, encomendamos de manera muy especial a cada uno de los jugadores, a sus familias, porque más allá de cualquier... división interna o lo que haya, somos seres humanos, somos hermanos, somos una sola patria, una sola nación, entonces oramos y por cada uno de ellos.
5: Permítame, hermana y Juan, vamos a mostrarle la capilla. Ellas desde muy temprano están orando, desde la Eucaristía que fue a las 7 de la mañana. Hermana, por acá están ellas en plena función. Es el refuerzo que las

0: La hermana Brenda tiene la camiseta literal puesta, pero debajo del hábito. Muéstrame un poco, hermana.
1: La mayoría de nosotras, a las que nos han regalado, las familias, no todas tenemos, pero las que no tienen, los distintivos, las banderitas, los rosarios, las manillas. Cuando las hermanas salgan, ellas, la mayoría tienen algún distintivo, sí.
0: Qué pena, las interrumpimos por acá, están en plena oración. Dios las bendiga, hermanas. Por acá, miramos un poquito por acá. Hermana, ¿cómo está? ¿Cuánto queda el partido hoy?
2: 2-1, ganando Colombia, por supuesto.
0: Yo por acá ingreso, qué pena, acá. Hermana, a las 3 de la tarde, ¿qué va a pasar?
3: Vamos a iniciar un gran partido y esperamos ganar. Oramos muchísimo por todos los jugadores, la selección, todos los integrantes y sus familias.
0: Hermana, ¿cuánto queda el partido?
4: Vamos a quedar 2-0 ganando Colombia.
0: Venga, es que me contaron algo, me dijeron que usted es una tesa para hacer 21 con el balón, ¿es cierto?
4: Sí, pero me hace falta el balón original de la selección.
0: Ah, está pidiendo balón original, Juan. Un balón que venga bendecido. Pero si nos muestra un poquito aquí rápidamente cómo estamos en vivo para la FM. Yo le tengo por acá ahí un momentico ahí. Intentamos saber cómo nos va.
4: Pero aquí en la capilla no.
0: Vamos un momentico afuera. Juan, esto lo que está viendo es una fiesta futbolera. Mire, todas las hermanas. Hermanas, ¿cómo están?
5: Con los buenos días. Espectacular.
0: Ellas mismas confeccionan las bufandas. Es una fiesta espectacular. Mira, hasta el perrito.
5: Hasta el perrito. Milo.
0: Las mascotas.
6: Divino.
0: De aquí del monasterio. Que quiero contar. La gente viene los domingos aquí, almuerza, ellas se sostienen, Juan, con los productos agrícolas que ellas más cultivan. Y hermanita, que sea usted que con esta 21 le dé la bendición a la tricolor. ¿Cómo es la cosa?
4: Pero si no me sale, me regalan el balón de la sele para el
5: club. Claro, dígale que...
0: Vamos a ver cómo nos va.
5: ¡Uy!
0: ¡Opale! Bueno, ahí está. ¡Uy!
7: Hizo cuatro.
4: Patean estas mujeres.
0: Segunda. Bueno, ya están pidiendo balón para la selección, Juan.
5: Que vuelva a intentar. Es que ponen a Ronaldo o a Messi con los hábitos, con la bufanda, con todo. Es más difícil hacer la 21.
8: Un poquito enredado con...
0: Totalmente de acuerdo. Es que ahí está Juan, efectivamente. Sí, que vuelva a intentar. Que ellos no son capaces con el hábito y con todo. ¿Cómo es la... ¿Cómo es? Vamos a ver si cómo le va.
4: Me regalan el balón.
5: Claro que sí.
0: Caramba. ¡Ópale!
7: Muy bien, se ve bien.
8: Es cuatro.
0: Ve, ahí está. Hermanita, muchísimas gracias. Ese mensaje y la bendición para la Selección Colombia de parte de todos ustedes.
4: Bueno, que el Señor los bendiga y los guarde. Les muestre su rostro y tenga misericordia de ti. Vuelva el Señor su rostro hacia ustedes y les conceda su amistad y su paz. Que el Señor los bendiga, el Padre, el Hijo y el Espíritu Santo. Amén.
7: ¡A ganar Colombia!
0: ¡A ganar Colombia!
5: A ganar
7: el balón, me hace el favor.
5: Y que le deje Germán el balón a la hermanita. Ese balón queda allá en el convento.
0: Juan, este es de ellas, me va a tocar conseguir otro entonces para darle, pero lo conseguimos de alguna manera.
5: Ah, bueno.
0: Algo hacemos
5: y dígales que muchas gracias, que Dios las bendiga.
0: Que muchas gracias, dice Juan Lozano, Darcy Quinn, Santiago, todo el equipo en Bogotá, que gracias por ese cariño, esa espiritualidad, y hoy ganamos porque ganamos.
4: Hoy ganamos.
0: Unidos por Colombia.
5: 9 en punto.
7: La bufanda, Juan.
5: Ah, Patricia, ¿qué tal la machera? Que la machera, monjitas.
7: No. La bufanda espectacular.
5: Ayer en el Mundial, la ida de Cristiano Ronaldo era todo un hito. Se fue, terminó su historia, uno de los más grandes del fútbol sin título mundial. Y le hicieron un homenaje muy bonito en su tierra.
7: Sí, señor, un homenaje increíble a Cristiano Ronaldo en Portugal. Recordemos que pues perdió infortunadamente Portugal contra España ayer. Pues fíjese que lo que hicieron fue un espectáculo nunca
5: ¿cómo?
7: Visto.
5: ¿Cómo? Perdón. ¿Cómo que perdió infortunadamente?
7: Pues porque yo iba por Portugal.
5: Don señores, Rafael Manzano ha reaccionado inmediatamente. Inmediatamente de Madrid.
7: Mire, fue un espectáculo, Rafael y oyentes, en Portugal, en Madeira, en su isla, con drones. Drones que simulaban la imagen que él siempre hace, ese salto tipo, incluso como, diría yo, un poco torero, cuando celebra los goles. Y decía en el cielo, obrigado, 7, gracias, 7, gracias Cristiano Ronaldo. Es más, le quiero contar lo siguiente, yo no sé si ustedes sabían que Madeira tiene una relación tan especial, pues allí creció este astro, tan especial con Cristiano Ronaldo, que hasta su aeropuerto, el aeropuerto, Juan, lleva el nombre de Cristiano.

0: Cristiano Ronaldo, así se llama, y bueno, esta fue la imagen que iluminó el cielo de Funchal, la ciudad de Madeira, en que vio nacer y crecer a Cristiano.
1: Y así celebró siempre sus goles. A manera de desagravio por lo que acaba de oír de boca de Patricia Pardo, yo le quiero felicitar a don Rafael Manzano, porque la selección española está cumpliendo con un récord, y es que lleva 6 partidos en que uno suma un poco más, un poco menos, son 600 minutos sin recibir un gol. Don Rafa, felicitaciones. Rafa.
0: Ay, no recibe las felicitaciones. No, no recibe. ¿Por qué vamos por Portugal?
1: No recibe las felicitaciones.
2: Yo sí voy por España. Yo sí,
3: es que yo creo
2: España.
3: Que Rafa
1: está como los del empalme. O lo tratan bien o no hace el empalme. O lo tratan bien o no recibe las felicitaciones.
3: Pero Rafa, ¿qué hizo como para que la selección española llegara allá? Nada.
1: Me parece poco toda la fuerza que ha hecho.
0: Pero ni siquiera le gusta el fútbol. Ni le gusta el mundial.
3: Además, si de pronto hay final, Juan, con Colombia, el hipotético rival sería España.
1: ¿Sería España?
3: Claro.
0: ¿No Argentina?
3: No. Podría llegar Colombia y España a la final.
0: Pero obviamente tiene que dejar.
3: Es lo que acabo de decir.
4: Vamos a tener una semifinal Francia-España, seguramente.
1: Y esa va a ser.
4: Esa es una
1: buenísima.
3: Y si le gana Francia. Y si le gana Francia, ahí se vería con Colombia.
1: Dos de los favoritos. Don Rafa Manzano, sus compañeros de cabina le quieren hacer un desagravio. Por favor, recíbalo usted. Era una felicitación por los 600 minutos sin recibir gol de su selección española, por los 6 partidos que han ganado sin recibir gol.
5: Ajá. No, hemos tenido bastante suerte, un equipo excelente en la defensa, un medio campo y un portero, una ahí que las pocas balones que le han llegado los ha parado. Y en cuanto a lo de Cristiano Ronaldo, que ese homenaje, a mí me parece muy interesante. No me gustó mucho, debo decirlo, cuando en la rueda de prensa, al final del partido, dice algo así como, no, algo así no, dice textualmente, estoy muy contento, no sé qué, tal, toda mi vida, al fin y al cabo, Portugal nunca había ganado nada antes de Cristiano, y en la Copa del Mundo es igual a la Copa de Europa que ganamos el no sé qué año, ¿no? Es decir, a mí me pareció que eso no era de recibo en un momento en el que todo el equipo se sentía afectado por perder el partido y sentirse apartado del Mundial. Pero es Cristiano.
1: Es Cristiano Ronaldo.
5: Otra curiosidad. Marcó Mikel Merino por España, que es un navarro, justo en el día que comenzaba San Fermín, y por eso aparece muchas veces en alguna fotografía con ese pañuelo rojo en el cuello, que es de los Sanfermines. Así que no podía ser de otra forma que un navarro marcara gol, nos llevara a otra fase del Mundial en el día de San Fermín.
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8: La alcaldía de Barranquilla decreta tarde cívica este martes de 1:00 p.m. hasta las 6:00 p.m. para que los barranquilleros puedan acompañar a la selección Colombia en el partido de octavos de final frente a Suiza. El abogado Dan Newlin, ex nominado al embajador de Estados Unidos en Colombia, desmiente categóricamente las acusaciones del presidente Gustavo Petro sobre su supuesta financiación ilícita a campañas electorales. En entrevista con la FM, Newlin califica estas afirmaciones como completamente falsas y pone a disposición sus registros financieros para demostrar su inocencia. 4 asentamientos aruacos solicitaron al gobierno nacional medidas de protección tras las confrontaciones armadas en la Sierra Nevada de Santa Marta. Las comunidades buscan evitar confinamientos y garantizar la protección de sus derechos étnicos y territoriales. El presidente de Estados Unidos, Donald Trump, aseguró que cree que Rusia y Ucrania quieren poner fin a la guerra. Además, anunció que este miércoles se reunirá con el presidente de Ucrania, Volodymyr Zelensky, en el marco de la cumbre de la OTAN que se lleva a cabo en Turquía.
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9: Un total de 87 personas mayores en situación de abandono se están beneficiando de las obras de remodelación y mejoramiento del Centro de Bienestar para Personas Mayores en el municipio de Chinchiná, que contaron con una inversión cercana a los 386 millones de pesos. Sandra Patricia Álvarez, Secretaria de Integración y Desarrollo Social de Caldas, explica el objetivo y proyecciones de esta estrategia.
10: 12 o 13 de ellos encontramos pues en condiciones, la infraestructura existente pues muy deteriorados, con necesidad de ampliación, y vimos que podíamos optimizar recursos buscando la ampliación y adecuación de algunos en donde no era viable por recursos también de los mismos municipios construir horas nuevas, entre ellos Chinchiná. También estamos con Manizales en dos centros, Vía Marulanda con Centro de Bienestar, también Centro de Bienestar en Marquetalia, también en Samaná, en Supía, bueno, en fin, hasta llegar a 10 municipios en los que pudimos llevar una inversión aproximada de 1.800 millones de pesos.
9: Allí se remodeló completamente el área de cocina para cumplir con los estándares exigidos por la Dirección Territorial de Salud de Caldas, entre otras adecuaciones.
10: Entonces se hizo un cerramiento, techos que ya pues estaban en un mal estado, se hizo ampliación también de las instalaciones. Inclusive ellos tienen un proyecto muy lindo que era el gallinero, o es el gallinero, y allí se hicieron unas adecuaciones importantes pues, para que no tengan problemas de salubridad. Una ampliación de unos espacios de dos habitaciones, las refacciones en techos, cerramiento que era muy importante.
9: Esta intervención demuestra la preocupación de la Gobernación de Caldas por generar transformaciones reales en beneficio de las comunidades, ya que este centro de bienestar ahora es un espacio más seguro, digno y acogedor para las personas mayores de Chinchiná.
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2: Día de fútbol, día de ilusión con la Selección Colombia. Vamos a tener un cubrimiento completo en todas las ciudades del país. Estamos acompañando a los hinchas, estamos acompañando los lugares de visión pública, estamos acompañando a nuestra selección en Vancouver, cómo no. Estamos con nuestros hermanos de RCN Televisión, de Win Sports. Vamos a tener a lo largo del partido y después del partido un cubrimiento bien, bien completo. Nosotros ayer trabajamos sobre un supuesto que nos ilusiona mucho. Obviamente tenemos un plan B marginal, pero es que hoy Colombia va a celebrar. Por eso también estamos diciendo celebremos bien, celebremos con moderación. Saludamos a esta hora al señor director de la Agencia Nacional de Tierras, Felipe Harman. Doctor Harman, gracias por acompañarnos esta mañana.
3: Bueno, un gran abrazo, Juan, a ti y a toda la mesa de trabajo.
2: Cerca de 550 fincas que fueron recuperadas y que han sido entregadas a organizaciones campesinas. Esos son más de 100.000 hectáreas que vienen de recuperación de bienes del Estado. ¿En qué va ese proceso y cómo es el balance?
3: Juan, nosotros tenemos dos convenios marco, un convenio marco que es con la Sociedad de Activos Especiales, otro con el Fondo de Reparación. Acordemos que la tierra de la Sociedad de Activos Especiales es la de la mafia, la del Fondo de Reparación es de grupos armados. Hicimos unas compras en bolsa y a partir de ello es que hemos podido recuperar cada una de esas 550 fincas, pero además de ellas se han adquirido alrededor de 817.000 hectáreas y se han entregado 400.000 hectáreas. Muchas de ellas que son bienes agrarios, que son bienes baldíos de la nación, que hemos podido recuperar a partir de la implementación de la ley 160.
2: Que eran simplemente baldíos de los que indebidamente particulares se habían apropiado.
3: Así es, a lo largo y ancho del país hay claros ejemplos sobre ese tipo de baldíos, desde la Ciénaga Grande en el Bajo Sinú en Córdoba hasta los baldíos de la Altillanura.
4: Mire, en medio de todo este debate de las tierras, uno escucha a la exministra de Agricultura, a la actual ministra, a usted. Finalmente no sabe uno cuántas fueron finalmente las hectáreas que entregaron. Que si 3 millones, que no alcanzaron 1 millón. Pero además se los estoy diciendo con papeles.
3: Claro.
4: Porque eso no vale nada. Si a usted no le entregan esa plata con papeles, lo que le entregan es un problema.
3: Darcy, y todo el mundo tiene razón. Entonces quiero precisarlo de forma clara y concreta, ¿cuáles son los universos? Para nosotros, el hecho de que la tierra esté a nombre de la Agencia Nacional de Tierras es gestión efectiva de tierras. ¿Por qué? Porque a partir de que entre a la Agencia Nacional de Tierras, uno no titula como quien parte una mantecada, vaya, coja campesinos un pedacito y arranque. No. Eso es un proceso claro que tiene que analizar no solamente la dimensión ambiental de la finca, tiene que armar un modelo de parcelación, tiene que esa familia pasar el filtro, el rezo, revisar sus condiciones legales y ahí sí accede al título. Entonces, de forma clara, a partir de que la entrega material de la finca y que la gente comienza a producir, para nosotros la gestión efectiva arranca desde ahí, que es la gestión de las 817.000 hectáreas. Para la interpretación de la exministra y de algunos sectores de la opinión pública, es a partir del título final, o sea, que yo llegue y le titule finalmente al campesino, lo que no significa que entre un estado y otro el campesino esté de hecho o esté de forma ilegal, porque para eso existen las figuras de la entrega provisional y del comodato mientras nos vamos poniendo de acuerdo en el modelo de parcelación. Pero Darcy, lo irresponsable sería que nosotros armemos esquemas de parcelación sin tener en cuenta la dimensión ambiental de las fincas, sin tener en cuenta las necesidades y el diseño interno de la parcelación. Nosotros, Darcy, creamos corregimientos. Te voy a poner un solo ejemplo que me parece que es muy lindo y que invitaría a Juan en algún momento a la mesa de trabajo a conocerlo. La hacienda más grande de San Onofre se llama La Comandancia. Son 2.000 hectáreas. Es lindísima, queda en la entrada del pueblo, que además es un municipio maravilloso. Ahí la compramos, la entregamos y hay 220 familias. ¿Pero eso qué significa? Sentarse, ponerse de acuerdo, cuidar la ronda de los ríos, definir un área para una escuela. Porque
2: ¿De quién era?
3: Era de un señor de apellido Cavalier, que tiene familiaridad con alguna familiaridad lejana con estos grandes empresarios del país, que la vendió de forma voluntaria, y los beneficiarios son los compañeros campesinos del corregimiento de Aguas Negras. Entonces, todo ese proceso de ponerse de acuerdo, cuidar la ronda, organizar la finca, definir el área para la escuelita, porque lo que estamos creando es un corregimiento. Definir el área para la escuelita, mirar cómo lo diseñamos, duró casi un año. Hoy, efectivamente, parte de los títulos definitivos que tiene cada campesino ya fue cuando están debidamente concertados, claro, y cuando tenemos que generar ese proceso.
5: Don Felipe, pero de pronto el problema más sensible está en la advertencia que ha hecho la Contraloría sobre 537 predios, de los cuales la ANT ha desembolsado, dice la Contraloría, más de $1 billón.
3: Así es, así es.
5: ¿Esos están titulados o no están titulados? Porque la Contraloría dice que no están titulados.
3: Y es muy importante explicarle eso a la opinión pública, porque es valiosísimo lo que se hizo. O sea, yo lo defiendo a capa y espada, y por eso tuve igual...
5: Puntualmente, ¿están titulados o no están titulados?
3: Permíteme, la matriz original del negocio, ¿cuál es? La Sociedad de Activos Especiales nos vendía finca a finca. Yo cambié ese paradigma al interior de la entidad. Y lo que hicimos fue una compra en bolsa, Juan. Un convenio marco de $1 billón. Entonces, tomen ustedes $1 billón y en la medida que ustedes me van entregando fincas, yo voy descontándolas del $1 billón, pero les hago una compra en bloque, en masa. ¡Tarán! $1 billón.
2: Y esa es la bolsa...
3: La bolsa a la que hace referencia a la Contraloría de la Sociedad de Activos Especiales. O sea, compré $1 billón en fincas de la SAE, fincas del narcotráfico. ¿Sí? Entonces, ya lo compramos. Ya estoy. Y la matriz original del negocio es el convenio, no la transferencia jurídica.
5: ¿Qué pasa si a futuro no se logra, aparece un juez,
3: claro,
5: y no se logra demostrar la titularidad de al menos uno de esos predios y la plata usted ya la entregó en bloque?
3: Así es, precisamente por eso, porque la SAE...
5: ¿Quién responde por esa plata que usted entregó y ese predio que no se va a poder entregar a su dueño?
3: Al contrario. Nosotros lo que hacemos es, listo, ya compramos, ya tenemos un universo de fincas, ya están muchos campesinos adentro. En el escenario dado en el que exista un fallo judicial que, sí, le diga, vea, señor juez, sí, usted tiene que ordenar que le devuelvan la finca a don Pepito porque Pepito no fue narcotraficante, pues para eso fue que pagamos $1 billón.
5: Ah, ¿se pierde esa plática?
3: No, no se pierde, se paga. O sea, el $1 billón es el respaldo de una, sí, enajenación temprana. Entonces, al señor no le devuelven la finca, no, y no le devuelven la plata equivalente a la finca.
4: Esa fue la ley de extinción de dominio que permite que usted, mientras se surte el proceso, le vendan su finca. Si la justicia falla a favor suyo, le dan la plata con la que vendieron, ¿sí o no?
3: Así es, y por eso es que yo pagué $1 billón.
4: O sea, pero eso es de la ley de hace rato, pues, es la ley desde Vargas
3: Lleras. Y el $1 billón termina siendo casi que un aseguramiento a cualquier decisión judicial que deja en firme el negocio jurídico para el campesino de Colombia.
2: Doctor Harman, en este proceso hay dos fondos, usted lo acaba de decir, unos que vienen de la mafia, del narcotráfico, de esas extinciones de dominio.
3: Así es.
2: Y el otro al que usted hacía referencia. En el que viene de los bienes de la mafia, ¿cómo le está yendo al Estado en no tener que devolverles a los mafiosos sus predios? A veces, al principio de una operación, se los congelan, los entregan a la SAE y ellos pacientemente empiezan con abogados a trabajar, a meter procesos, y hemos visto que a veces le han tenido que devolver bienes a quienes están incluso condenados por narcotráfico.
3: Ese es un elemento, Juan, que no puede pasar de agache en este país, y es que cuando nosotros llegamos a estas fincas, en su inmensa mayoría ni siquiera estaban en arriendo. O sea, se supone que están en administración del Estado, pero cuando llegamos a estas fincas lo que encontramos es literalmente el traqueto adentro.
2: El traqueto mantiene su finca.
3: Claro, o sea...
2: ¿Y eso era corrupción al interior de la SAE?
3: Completamente.
4: Claro.
3: Completamente.
2: ¿Le pagaban a gente de la SAE por quedarse con la tierra?
3: O peor aún, le voy a contar un caso que me parece...
4: Ni pagaban.
3: Ni pagaban. En caso de Cáceres, ¿sabe cuánto estaban pagando por arriendo hectárea? $1,000.
2: $1,000.
3: $1,000 por arriendo hectárea. Y era evidentemente en esas condiciones que...
2: ¿Y ustedes demandaron, judicializaron, denunciaron a esas personas?
3: Claro, entonces, ¿cuál ha sido el trabajo de la ANT durante 2 años? Llegar a la finca, hacer la acción policiva de desalojo porque es un bien fiscal de la nación, e iniciar el procedimiento de compra. Entonces, por eso la Contraloría, volviendo al asunto, a pesar de que nosotros ya pagamos $1 billón en el marco del convenio de la SAE, no tipifica ningún hallazgo fiscal, tipifica un hallazgo administrativo, o sea, dice... apúrele y transfiera rápido los bienes para cerrar el negocio jurídico. Porque literalmente, Juan, nos toca ir finca por finca, desalojar el indebido ocupante, meter organizaciones campesinas e iniciar el procedimiento de compra. Es un trabajo absolutamente complejo.
2: Y cuando son propiedades urbanas, eso ya no es competencia.
3: Eso ya no es competencia de la Agencia
2: Nacional de Tierras, eso ya se maneja por otro lado.
3: Así es, yo hago reforma agraria.
2: Y las tierras de la ANT son todas para reforma agraria.
3: Todas para reforma agraria.
2: No hay proyectos productivos en cabeza del Estado, no hay...
3: Nosotros hemos ambientado, incluso quedan las bases para crear una zona de desarrollo empresarial, que es otra figura que asegura un régimen jurídico especial para un esquema de baldíos que permitiría también articularse no solamente para reforma agraria, sino también para el desarrollo de agroindustria. Ese es el elemento en el que nosotros hemos avanzado.
2: Pues aquí están los temas de la Agencia Nacional de Tierras. Yo oí mucho en la campaña, incluso a detractores muy fuertes y muy frenteros y muy profundos del presidente Petro, diciendo en el tema de tierras hubo unos logros, hay que mantener el esfuerzo en el tema de tierras. Yo lo vi con detractores muy fuertes de Petro que decían todo está mal, pero aquí hubo un avance significativo en materia de tierras. Su recomendación, usted iba para el empalme, esto es una infidencia detrás de los micrófonos. El doctor Harman y su equipo estaban afanados porque tenía una reunión de empalme, pero por eso esta entrevista está tan larga, porque él ya no tiene afán, porque iba para el empalme y lo cancelaron. ¿Qué les iba a entregar en el empalme, doctor?
3: No, nosotros precisamente por eso queremos manifestar, entregar con serenidad cada uno de los elementos que nos comprometen con mucha responsabilidad con el campo en el país. Yo creo que de forma clara tenemos los informes, tenemos los detalles, tenemos esas respuestas a las controversias asociadas a las cifras, Darcy, que tú comentaste de manera muy concreta, y esperamos de forma oportuna que pensando en el campo colombiano podamos asegurar una transición tranquila.
4: ¿No? Por eso se volvió al cargo.
3: Claramente sí, yo sí creo que uno tiene que ser responsable. Mire, fíjese ustedes lo del convenio de la SAE. Imagínese.
4: Es que lo irresponsable es que se hubiera ido a hacer política.
3: Darcy, lo responsable es decir que quienes somos que políticos hacemos política.
4: No.
3: Peor aún quedarse en el cargo.
4: Debe haberse quedado cuidando el tema de las tierras hasta el final.
6: Director, hablemos de las mujeres, porque las mujeres campesinas son sin duda quienes están reconstruyendo también, en cierta manera, este país. ¿Tiene cifras de cara a estas mujeres campesinas y a las asociaciones de mujeres campesinas que se hayan visto beneficiadas con este programa?
3: Sí, claro, estamos hablando de más de 15,000 núcleos liderados por mujeres campesinas. En la estrategia de formalización también se
6: ¿Alguna
3: da.
6: ¿Alguna zona en especial?
3: No, yo creo que todo el país, pero particularmente sí debo confesarlo que Montes de María para mí ha sido una gran enseñanza. Todo Montes de María es liderado hoy por las mujeres, fortalecido por las mujeres, y más que todo, y debo así confesarlo, por víctimas de la guerra, que incluso les torturaron sus esposos. Y
4: proyectos
3: demás.
4: Productivos divinos.
6: Bellísimo,
4: que
6: sí.
4: A veces no llegan hasta Bogotá, pero digamos en toda la zona, en Cartagena, en toda la zona de la costa, hacen tortillas de maíz, hacen una cantidad
3: Festival
4: de cosas.
3: Del aguacate.
4: Sí,
6: y no solamente fundamentados en temas de agricultura, sino también incluso darse en temas de moda. O sea, hay muchas de ellas también que están haciendo y están, digamos que generando proyectos textiles muy interesantes.
3: No, y de las cosas que uno no entiende en este país, mira, hay unas mujeres que les quiero mandar un gran abrazo que son las tejedoras de Mampuján en María la Baja.
2: Así es.
3: Ellas tienen, son símbolo nacional de artesanía y estamos constituyéndole su consejo comunitario.
2: ¿Usted sabe en el argot periodístico qué es quedar cuchara?
3: No.
2: Doctor Harman. William, cuéntale al doctor Harman.
5: Eso
2: que
5: es.
2: Cuchara.
5: Eso es lo
4: Todos
5: mismo.
4: Todos los días se quedó cuchara.
5: Doctor Harman, es lo mismo que cuando usted se pensiona, se levanta, desayuna y queda desocupado. Todo el día. Me imagino para dónde va Juan.
2: No, es que quedar cuchara es cuando usted manda a un periodista como Aldair Rodríguez, lo programa toda la mañana para que esté en el empalme,
5: y, no
2: y Aldair
5: no
2: va a la mitad del camino y ya se queda sin oficio el resto de la mañana. Entonces me parece que no solo Aldair quedó cuchara esta mañana, sino que el doctor Harman también.
4: Pero por poquito.
2: Y toca cambiar de planes. Y
5: no, pero en un mes.
4: Él queda cuchara el 7 de agosto,
5: claro,
4: pero por poquito.
5: Un mes exactamente.
2: Me da la impresión que no va a quedar tan cuchara, que oiremos hablar bastante de Felipe Harman más adelante. Pero si lo ponemos a hablar de eso, ahí sí queda cuchara como 4 años. Como 4 años más. Doctor Harman, gracias.
3: Bueno,
2: por
3: un gran
2: estar
3: abrazo
2: con nosotros. Son las 9:25. Esta es la FM, periodismo con rigor. En día de partido, en día de mundial, en día de selección Colombia y con nuestras pollas firmes, ¿no, Patricia?
6: Sí,
2: vamos.
6: Las tenemos anotadas.
2: Las tenemos anotadas, sí. Y Colombia hoy.
6: Hoy gana, gana 3-1, gana 2-0, gana 1-0, pero ganamos.
2: Me piden que reiteremos esa invitación a nuestro, a nuestra zona fan, al fan zone de Mundo Aventura, a Colpatria y a nuestros sitios de public viewing en todo el país.
6: ¿Dónde va a ver el partido?
2: Estoy decidiendo si me voy a Mundo Aventura, a Colpatria o a Royal Films. Los de Royal Films tienen los teatros habilitados para ver tamaño cine el partido. Es que quiero ver ampliado el tamaño de los golazos que se va a meter hoy.
5: En detalle y sin gafas puede ver uno en el aire.
2: Sí. Bueno, a mí ya, así me la pongan de tamaño 25 metros, me toca tener las gafas, o si no, vemos un partido distinto. 60 segundos FM y todas las historias de Colombia, de nuestro país, de nuestras regiones, de nuestra gente. Seguiremos haciendo el diario de la transición cada día, hasta el 7 de agosto, con una escala que se volvió importante, Darcy, que es lo que va a pasar el 20 de julio, porque el presidente está llamando a unas movilizaciones, pero formalmente tiene que instalar
4: el Congreso por supuesto
2: de la República.
4: Además, ¿cómo no lo va a hacer? Sí, la verdad es que el pacto histórico le fue muy bien. Tiene una de las bancadas más, tiene la bancada más grande en el Congreso de la República. Así que, por supuesto, que tendría que instalarlo, instalar allá a su senador también, Iván Cepeda, como dice la resolución y como dice la ley y la Constitución, además.
2: El jefe de la oposición. Son las 9:28. 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
12: Colombia no tendría novedades en su nómina para el partido de las 3 de la tarde ante Suiza por los octavos de final del Mundial 2026. En cambio, el equipo europeo confirmó la baja de Johan Mazambi, una de sus principales figuras, quien quedó descartado por una lesión de rodilla sufrida en el último entrenamiento. El ejército de Ecuador expresó expectativas de fortalecer las relaciones con Colombia tras la llegada del presidente electo Abelardo de la Estrella, aunque aseguró que la cooperación entre ambos países es buena, confía en que el nuevo gobierno permita una mayor coordinación en materia de seguridad. El Ministerio de Transporte publicó el proyecto que reglamenta para el uso de patinetas y bicicletas eléctricas en Colombia. La propuesta prohíbe su circulación por andenes y zonas peatonales, hace obligatorio el uso del casco y establece que estos vehículos deberán portar placa desde el 2027. El presidente de Estados Unidos, Donald Trump, suavizó el tono frente a la primera ministra de Italia, Giorgia Meloni, y aseguró que es una buena persona, días después del intercambio de críticas entre ambos líderes mundiales.
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6: Mañana 37 minutos, 9:37. Hoy vamos a viajar un instante a Suiza. No se preocupe, todavía no vamos a hablar de fútbol, más tarde, a una ciudad que se llama Burgdorf. Esto es en el cantón de Berna. Resulta que un médico veterinario, de esos que al parecer tienen mucho tiempo libre, decidió experimentar el efecto de la música en la maduración de los quesos. Por cierto, los suizos son formidables. 8 ruedas de queso en habitaciones diferentes fueron sometidas a canciones en diferentes ritmos las 24 horas del día por varios meses. Una rueda fue sometida al silencio absoluto. Ya les cuento qué pasó. Hoy hace 5 años, los medios del mundo reseñábamos el asesinato del presidente de Haití, Jovenel Moïse, mientras dormía en su residencia. Muchas preguntas que todavía no se responden y varios colombianos que todavía están detenidos en la espera de justicia. Bueno, y siempre hay un día mundial de algo, el de hoy, el Día Mundial del Cacao y el Chocolate. Es un poco al azar, un tanto intencional, que ubicamos nuestros micrófonos en esos destinos del mundo de donde tomamos prestados sus sonidos. Bueno, construyeron 9 cajas de madera, cada una con una rueda de queso Emmental de unos 10 kilos. Y debajo de cada queso instalaron un altavoz que transmitía las vibraciones a la rueda 24 horas durante 8 meses. Este tema que escuchamos de hip hop, pues desarrolló la mejor maduración. Es su voz en uno de los discursos. Era algo así como la 1 de la madrugada cuando un comando armado llegó a su residencia privada en las afueras de Puerto Príncipe y el presidente Moïse, de 53 años, recibió múltiples disparos y murió en su dormitorio.

Es altamente probable que no haya ocurrido precisamente el 7 de julio de 1550, pero digamos que ya se llegó a una convención para que ese sea el día de referencia. Habló de ese momento en el que el chocolate llegó oficialmente a Europa desde América. Este tema, que nos fascina tanto como el chocolate, es de Profetas. Ellos son colombianos, si no los conocen. Bueno, por cierto, también los suizos hacen un extraordinario chocolate. Espero que no hagan goles hoy. Soy Azul y Chamás, sonidos del mundo que tomamos prestados en la FM.

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4: Son las 9 de la mañana, 42 minutos. Suiza es un país bellísimo. Un país espectacular, con unos paisajes maravillosos. Qué difícil, Darcy, tener padre colombiano y madre suiza hoy, ¿no?
5: Uy, tiene literalmente el corazón partido.
4: El corazón partido total.
6: Pero eso le pasa a mucha gente. En mi familia están Argentina y Colombia, ¿no? Entonces se ponen en el último partido con la camiseta de Argentina y luego con la camiseta de Colombia. O sea, uno tiene dos opciones para ganar.
4: Sabe que vi en el partido de Brasil-Noruega una imagen que puso la FIFA de una hincha que tenía media cara pintada de Brasil y media cara pintada de Noruega. Y cuando era mona, ella, ojos verdes, pero tenía algo de Brasil. Y cuando pasó Noruega, pues entonces empezó a gritar de la alegría. Pero tenía la camiseta de Brasil.
5: Ella ganaba con cara y con sello.
4: Con cara y con sello. Me imagino que le va a pasar lo mismo a usted, don Nicolás Herzig. Buenos días, bienvenido a la FM.
7: Muchas gracias. Sí, yo estoy en las mismas, con el corazón partido, pero también muy contento porque sí o sí, hoy en la noche va a ganar, sí. En la noche hora suiza.
4: Usted puede estar en Zurich, pero Medellín no sale de usted, ¿no?
7: No, no sale, y por eso pues hoy, si gana Colombia, súper feliz, súper contento, y yo sé que tal vez, pues como que aún no estoy seguro, va a ver cómo me va a ir durante el partido, muchas emociones, una situación súper especial que la verdad la he soñado, la he pensado, pero muy difícil decir. Yo sé pues que sí o sí voy a salir como ganador, pero precisamente no sé cómo va a sentir viendo el partido. Para mí lo más importante es que sea un partido de mucho respeto, de mucha pasión, pero una situación muy particular, muy especial para mí en este caso.
5: Santiago, hay que contarle también a la audiencia que él es cantante, ¿no? O sea, Nicolás es conocido como Loco Escrito. Él es cantante de reggaetón, ha tenido varios éxitos. Por supuesto, si usted es músico y vive en Medellín, pues usted tiene que ser cantante de reggaetón, como lo es Loco Escrito. Cuéntenos un poquito de su historia, porque usted nace en Medellín, pero cuando tenía 6 meses de edad, tengo entendido, se va a vivir a Suiza. ¿Cómo funciona eso y cómo regresa?
7: Exactamente, pues en este momento estoy en Zurich, yo estoy radicado en Suiza, pero como lo dijiste tú, a los 6 meses me se va mi familia a vivir a Suiza, pues me crecí toda la vida acá en Suiza, empiezo a hacer música a los 14 años, a escribir poemas siempre en español, a empezar mi carrera como músico y como cantante acá en Suiza en español, y hoy en día llevo 10 años viviendo la música, teniendo una de las carreras más exitosas en este país, puse a corear a los suizos en español y persiguiendo el sueño de volver a mis raíces. El año pasado estuve en Medellín también promocionando mi más reciente sencillo y hablando justo en este momento con una disquera también en Colombia, que no voy a mencionar el nombre todavía, pero ahí también intentando de ya internacionalizarme más. Me di cuenta que me tocó, pues tuve que empezar como la labor aquí en Suiza, donde estoy radicado, pero ya quiero dar el paso y viajar más a Colombia, y en eso estamos.
4: Nicolás, Zurich, es que Zúrich es una ciudad espectacular y en verano la gente está volcada en el lago haciendo deporte, ¿no? Pero usted siente que hay esa pasión por el fútbol siquiera parecida a lo que estamos viviendo aquí con toda la gente en las calles, en las plazas, en los parques, la camiseta, los cánticos, la emoción.
7: Parecía, pero no se compara con la emoción para la selección colombiana. O sea, yo creo que yo en una entrevista que di hoy, muchos medios me pidieron entrevista hoy, entre ustedes muchos medios suizos, y también les dije que el fútbol a Suiza como nación le conviene en cuanto a sentirse también orgullosos de ser suizos. No es ese mismo orgullo que conocemos nosotros del orgullo colombiano, no es el mismo ambiente, pero sí durante estos partidos o ya cuando la selección suiza está jugando bien en un mundial, como que se acerca más a como lo percibimos en Colombia, pero no se compara, o sea, es otro nivel. En Colombia la alegría que se percibe en las calles, no solo cuando hay mundial, sino en general, es otra. Pero los suizos pueden aprender de eso y yo creo que el fútbol y el mundial les conviene en cuanto a eso.

0: Nicolás, tiene ambiente de mundial su canción y todo.
1: ¿Eso en Suiza pega?
2: Sí, en Suiza yo escribí historia porque gané tres años consecutivos mejor canción del año, diciendo todos los temas en español, o sea, pega. Hemos escrito historia acá con la carrera de Loco Escrito y todas las canciones son en español. También el más reciente sencillo Mentira, que está sonando aquí en la radio, o sea, gracias a Dios me ha ido muy bien, pero yo quiero más, quiero ir por más, y el sueño es un día tener un show en la Macarena en Medellín y ojalá hacer una gira por todo el país, Colombia.
3: Ah, no, entonces ahí sí le toca ir por Colombia. Si usted lo que quiere también es tener aquí un show en la Macarena, hoy tiene que ir por Colombia, no puede ir por Suiza.
2: No, pues por los dos. Pero yo sí, es un poco más que hoy por Colombia, siéndote honesto.
3: Pero entonces,
2: y gracias a Dios, no es un medio suizo y esto no lo van a traducir, entonces ya sabes que
3: y el marcador, Nicolás,
2: el marketing es importante, pero si es, o sea, voy a ver el partido y yo aquí en la casa lo voy a ver con una camiseta de Colombia. Eso. Pero no vayan a hablar con los medios suizos,
3: porque no lo subo a las redes. ¿Y cuál es, va a ser su marcador?
2: Muy difícil. Difícil.
0: No, pero le toca.
2: Vamos a ver. ¿O el de ustedes cuál es?
3: No, pues para nosotros en todas las opciones gana Colombia, obviamente. Sí.
2: Bueno, yo digo 2-1.
3: Ganando
2: 2-1 Colombia. Ganando Colombia 2-1.
3: Ahí está Santi.
0: Bueno, pues tremendo, gracias Nicolás Herzig desde Zúrich. Un hincha colombiano y suizo que hoy va a tener el corazón dividido y espera que gane Colombia 2-1, 9:48.
4: A esta hora volvemos a conectarnos con don Juan Felipe Cadavid. Bueno, ya casi listos, Juan Felipe.
5: Juan, así es, ya casi listos. Estamos aquí a las 7:49 de la mañana en Vancouver con un ambiente todavía muy tranquilo, pero sabemos que esto va a ser una locura en un ratico, porque aquí hay muchos suizos, aquí hay muchos colombianos. Me imagino que ya esta mañana mis compañeros les contaron pues que Suiza va a jugar su tercer partido aquí en Vancouver, y no porque la FIFA lo favorezca ni mucho menos, sino porque Suiza, al quedar líder de su grupo, pues tomó el camino de uno de los anfitriones, que es la selección de Canadá.
4: Pero facilito, ¿no? Le quedó facilito allá, fresco en Vancouver, sin echar aeropuerto, sin echar avión, y en cambio los nuestros, haga inmigración, suba al avión, compresión, descompresión, vuelos largos.
6: Y sin 40 grados.
7: Pero así tiene más mérito el triunfo, Juan.
4: Sí, con su. A nosotros nos gustan los caminos de espinas, eso también es verdad.
3: Ya aclimatado.
5: Pero además... Pero además una cosa que se ganaron deportivamente, desde lo deportivo, pues sí. Al quitarle el liderato del grupo a Canadá, se ganaron ese derecho, claro. Así como México, claro. Jugó todos sus partidos en México. Ahora, ellos tienen hoy un problema, o amanecieron con un problema gravísimo, y es la lesión de Massambi, un jugador de 20 años del Friburgo alemán, que ya estaba prácticamente vendido al Newcastle, en cerca de 60, 70 millones de euros. La información que tenemos es que se lesionó y no juega, y la verdad es una baja gravísima, porque ha sido su mejor futbolista a lo largo de esta Copa del Mundo. ¿No?
4: Tres goles ya se había marcado.
3: Y dos asistencias, Juan, tengo entendido. Pero mire, Juan Felipe, que eso nos puede beneficiar, o sea, realmente que no esté este jugador nos beneficia, pero total, no podemos confiarnos.
5: Total. No podemos confiarnos porque tienen más jugadores, tienen jugadores ya de experiencia como Xhaka, tienen jugadores muy fuertes en ataque como en Bolo. Ellos tienen una muy buena selección. Uno a Suiza de pronto no lo ve con el respeto que debería, por lo que históricamente no tienen los mismos logros de selecciones fuertes como Alemania, Italia, la misma España, pero Suiza es muy fuerte.
7: Esto es como si perdiéramos a Lucho Díaz, Juan Felipe.
5: Yo diría que es una mezcla entre Lucho Díaz y Puerta. ¿Por qué? Porque Lucho Díaz todavía no hace el gran partido del Mundial, mientras que Puerta sí. Pero este es un jugador joven que apenas está apareciendo y que apenas estamos conociendo,
4: o
5: por lo menos apenas está mostrando al mundo.
4: Lo que tenemos es entusiasmo en Colombia, por eso estamos con nuestros compañeros en todas las regiones del país y estamos acompañando a Colombia, que hoy palpita, que hoy vibra, que hoy es fútbol. Vamos a ganar todas las pollas en las que dice que Colombia triunfa sobre Suiza, estamos seguros. Aquí el país le está mandando toda la buena vibra. Juan Felipe, yo creo que la perspectiva es buena. Lo que usted dice, puede que a Suiza la miremos no con tanto respeto como se merecería, pero uno sí puede decir objetivamente, Colombia hoy tiene con qué ganar.
5: No nos encontramos, Juan, contra un coco como es encontrarse en esta instancia, por ejemplo, con España o con Francia. Nos encontramos con un rival al que nos miramos a los ojos, al que hay que ver con respeto pero sin miedo, al que le podemos ganar y tenemos las herramientas para hacerlo y estamos jugando un mundial como para ganarle. Pero obviamente, y eso más que nosotros, la prensa o los aficionados, lo tienen claro el cuerpo técnico de la selección. Esta Suiza tiene más herramientas que Ghana, esta Suiza tiene más herramientas que Uzbekistán, esta Suiza ha mostrado mejor fútbol que Portugal. Creo que nos vamos a enfrentar al mejor rival hasta ahora en lo que va de la Copa del Mundo, que es esta selección de Suiza, pero la podemos vencer. Y no partimos de favoritos, pero tampoco el favoritismo está de su lado. Esto es un 50-50, además con mucha gente aquí, porque hay mucho colombiano en Vancouver.
4: Si a usted lo llamara Lorenzo ahora y le dijera, bueno, Juan Felipe, consejo de última hora para que nos vaya bien.
5: Consejo de última hora, no, yo creo que es mantener lo que se ha hecho, esa intensidad con la que hemos jugado, esos inicios de partido donde Colombia ha tratado de ser protagonista y lo ha logrado, y ojalá la posibilidad de marcar temprano que nos tranquilice y nos ponga por encima del rival rapidito.
4: Sí, el gol mañanero cómo ayuda, ¿no? Ese golcito madrugador, ojalá lo logremos.
5: Sí, esos goles temprano, ese ponerse arriba en el marcador a Colombia le ha servido. No la ha adormecido, la ha montado en los juegos y nos ha funcionado mucho.
4: Pues muy bien, hoy estaremos con un cubrimiento completo de este partido. Estaremos en Vancouver, estaremos en el estadio, estaremos en las zonas de los hinchas, estaremos con los expertos, estaremos con narración y comentarios. Estaremos en la celebración, cómo no, y tendremos una programación especial hoy, Juan Felipe. Incluso vamos hoy más temprano con Peláez y de Francisco.
5: Sí señor, pues hemos estado durante la mañana con informes, ya en un ratico empezamos con Peláez y de Francisco, de ahí nos conectamos con el partido entre Argentina y Egipto, que sacará el rival del ganador entre Colombia y Suiza, partido que se jugará en Kansas, y estaremos a lo largo del partido de Argentina con informes constantes desde el estadio, un estadio muy bonito, el de aquí en la ciudad de Vancouver, informes constantes desde el estadio con temas de selección, con aficionados, con información de última hora, y ya después empezaremos nosotros pues con la transmisión del partido de Colombia y nos iremos de largo porque hay que creer, hay que confiar y hay que sentir que Colombia clasifica y que estaremos hasta muy tarde hablando de la clasificación de Colombia y nuestro sexto juego aquí en la Copa del Mundo.
4: Así será. En un minuto, Peláez y de Francisco aquí, los vamos a saludar y vamos a hacer lo que aquí en la FM sí se puede hacer, que se llama un empalme. Aquí sí podemos hacer un gran empalme.
1: A propósito, a las 10 de la mañana por redes sociales está presupuestado que hable el presidente electo Abelardo de la Espriella, por supuesto, de este tema.
4: 9:55, Yarek.
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4: Hernán Peláez, don Martín de Francisco, llegó este ansiado día. Colombia busca esos cuartos de final y después de una jornada brava en la que Bélgica le zampó 4 a Estados Unidos y el adiós de Cristiano Ronaldo. Doctor Peláez, buenos días.
10: Buenos días, siga fumando y verá cómo la garganta lo va, ¿no?, a organizar.
4: Oiga, ¿qué tal esa dulce Triste paradoja, nada de dulce, triste paradoja. Yo que no me he fumado un cigarrillo en mi vida y he estado penando de la garganta en estos días. Los aires acondicionados, doctor Peláez. No.
10: Ah, ya, pero... ¿quién lo manda a veranear? Bueno, mire, estamos listos para el juego de Argentina ahorita a las 11 de la mañana contra los de Egipto. Salah y Messi solamente se han encontrado en dos partidos cuando Salah, muy jovencito, actuaba para la Roma. Uno lo jugó, el otro no. El joven Martín.

0: Claro. Que la lágrima no obnubile la vista lúcida sobre un triunfo certero.
1: Claro, porque yo siento, sí, no sé, estoy dando a veces gañidos, ¿qué? Aullidos, claro, porque, no, porque bueno, en los partidos de Colombia...
2: Cada hombre tiene su animal en el fondo.
3: ¿Cómo aullas? ¿Cómo aullas?
1: Pues así, como un lobo. Oíme, pero es que ¿por qué? Porque es muy, muy emotivo esto. Es una situación que me hace crasitar, gaznar de alboroto.
3: Pero aulla.
2: Sí, aulla.
1: Bueno, y después de observar lo que ha sucedido, Hernán, queridos contertulios, Patricia.
2: Ah, pero contémosle, Martín, contémosle a Juan que en la cuerda floja quedó el amigo Infantino, ¿oyó?
1: Ay, sí.
2: Hoy la UEFA lo tiene contra la pared porque él mismo violó los estatutos de la FIFA. Él, el presidente de la FIFA.
0: Le fue mal con eso, ¿no? Trump lo metió entre los palos.
2: Sí, por hacerle caso al gringo, ahí lleva.
1: Ese puesto tan apetecido, pues... hace que los
2: y bien remunerado que es.
0: Pero Hernán, no, imagínate, por hacerle caso, por el lo que llamábamos el Atlético Lagarteiro, ¿no? ¿Quién lo manda?
2: Exactamente, ¿quién lo manda? Se vale la chaqueta al gringo.
1: Pero,
2: que tenga.
1: ¿Ahí están positivos con Colombia, Suiza?
0: Sí. Ah, ¿cuánto ponemos en la polla?
1: Póngale. Uy, se lesionó Mansambi. No sí. Nos debemos alegrar por ello, pero es la gran figura de Suiza, ¿no?
2: No nos alegramos, pero sentimos un fresco, lo que querés
1: no,
2: decir.
1: No. Claro. Uno no se debe alegrar de ello. Hay que ganar con todas las fichas importantes, con todos los
2: contra
1: jugadores.
2: Contra el que sea hay que ganar, señor.
1: No, claro. Entonces, sí. Vamos a empeño, vamos a porfía y también a punta de juego. Esto se gana ese con
2: entonces,
1: buen volumen.
2: Martín, digámosle a Juan que a punta de aguapanela, mijo, con limón y miel de abeja, saldrá adelante.
1: Ojo con Puerta.
0: Esperamos que así sea.
1: Ojo con Gustavo Puerta hoy. Él es el que arma los parapetos. Para sí, señor. Es sí, el que bien. Lidera acordonarle el bloque a Suiza, circundarle la manzana.
2: Está de moda el bloque de seguridad. Bueno.
1: Ojo sí. Con eso.
2: Sí, yo sé.
0: Pues bueno. Aquí estaremos muy atentos y vamos a escuchar con devoción a Peláez y de Francisco en esta antesala de nuestro partido con Suiza y en el análisis de la jornada de ayer. Aquí los vamos a escuchar ya. Les mandamos un abrazo y feliz programa.
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0: Muy buenos días a los oyentes de la FM 94.9 en Bogotá y en las estaciones del país. Con un tema muy colombiano, con un cantante más colombiano todavía, Joe Arroyo, Tamarindo Seco. Hoy hay que poner música de la nuestra para preparar el espíritu y ver a la Selección Colombia muy temprano, 3 de la tarde, buscando paso a siguiente ronda del Mundial. Es paso a paso. Joe Arroyo, Tamarindo Seco. Muy bien. Hola, Martín, ¿qué tal? Hay que ponerle el ritmo, Martín,
1: ¿no? Hola, ¿qué tal? Hernán, un saludo muy cordial para todos y cada uno de nuestros contertulios.
0: Este tema era para bailar.

0: ¿no? Si lo está escuchando, sí. Johan Mosi, Mojica, en la selección de Colombia, te pidió el favor que bailes, pero por favor, tira un centro bueno esta tarde. Uno,
1: para azotar ese mosaico.
0: Sí, pero tira un centro bueno, que es muy, muy buen bailarín, me dicen, Martín Mojica.
1: Sí, él tiene una fuerza expresiva sí, al pero... bailar.
0: Bueno, al bailar y hoy esperaba.
1: No, pero también bueno. A mí me parece que no ha estado mal tampoco, ¿no?
0: No,
1: mejoró. El partido más reciente mejoró.
0: Martín, lo que pasa es que Colombia no tiene gran cabeceador, ¿no? ¿Cierto?
1: Eso también es cierto, ¿eh?
0: Entonces puedes decir, no.
1: Bueno, ojalá hoy Luis Díaz y Luis Javier Suárez, pues. Ojalá sea bueno, esta pena. Ahora, si no, pues Hernán, ganar. Y por lo menos tenemos varios jugadores que están anotando. Y que no son precisamente los delanteros, aunque Luis Díaz hizo uno contra Uzbekistán.
0: Muy bien, pero... señor. Y para hablar de fútbol, esta sección y hablar de fútbol del Mundial.
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0: Bueno, Martín, vamos por partes porque ahorita a las 11 Argentina define su paso enfrentando a Egipto. Tenemos la formación confirmada de Argentina, sí. Martín, que tiene novedades, ¿no?
1: En el arco Dibu Martínez, cuarteto defensivo, Molina, Romero, Martínez y Tagliafico. Ese Martínez Lisandro, el central zurdo. Cuatro volantes, esto es novedad. Macalister, Paredes, De Poli, Enzo Fernández. Mete cuatro volantes. Media punta Messi y adelante Julián Álvarez, Hernán, un 4-4-1-1. Sí. Eso llama la atención. De Paul alguna vez, cuando empezó su carrera en Racing y jugó en Valencia, España, era extremo izquierdo, me acuerdo.
0: Muy bien.
1: Él era extremo izquierdo.
0: Las novedades en la formación que acaba de dar Martín son: Tagliafico reemplaza a Medina, Paredes reemplaza a Thiago Almada, y el delantero Julián Álvarez a Lautaro Martínez. ¿Cómo? Esas son las tres novedades que presenta hoy Scaloni para enfrentar a Egipto, que entre otras tiene a la cabeza, por supuesto, a Sala. Claro, y entiendo que hay un jugador de Egipto, Martín, lo tuve por aquí el nombre, que fue compañero del Dibu Martínez en algún lado. Hay un jugador egipcio.
1: ¿Egipcio que fue compañero en el Aston Villa?
0: Sí, creo que sí.
1: Trezeguet.
0: Ah, puede ser.
1: Pero sí, no es titular.
0: No es titular.
1: Le dicen Trezeguet. Él no se llama Trezeguet, es el apodo Trezeguet, pero que jugó en el Aston Villa con el Dibu, sí.
0: Debe ser un homenaje a aquel jugador Trezeguet que claro, sí jugó, ¿cierto?
1: Que era franco-argentino, sí.
0: Es cierto, Martín, pero va confirmado. O sea, es que en el cuento de Mohamed Salah, él apenas dos veces se ha enfrentado a Messi en equipos. Cuando este muchacho jugaba en la Roma, hablo de Salah, muy joven, tuvo un partido y el otro fue espectador, no lo jugó. Pero estaba en momento también Messi, ¿no?
1: Hoy... sí, está confirmado pues Salah adelante con un jugador que se llama Mostafa Sico. Imagínate, Sico, sí, como el monstruo. Juega en el Pyramids de Egipto.
0: Pero hoy será que cierran campaña, digo, en mundiales Salah y Messi. Porque Salah por edad creo que no alcanzaría el otro mundial.
1: El favorito para seguir es Messi.
0: Es Messi, sí, yo creo que Salah ahí está menguado, digamos, ¿no? Pero bueno,
1: no es el mismo.
0: Hay que jugar los partidos.
1: Pero plantea Hernán también un doble línea de cuatro el equipo egipcio, ¿no? Tiene cuatro defensores, sí, cuatro volantes y deja adelante a Sico y a Salah. Salah pues sin tanta responsabilidad, sin pelota.
0: Ayer, a raíz de una observación que había hecho, y la referimos aquí, de Carlo Ancelotti, sobre qué pasaba con Haaland cuando parecía que no estaba metido en el partido, que estaba medio caminando y mirando, hoy también sale a relucir la historia, pero por el lado de Messi. Si vos te fijás, hay muchos pasajes donde Messi está quieto, por ahí moviéndose, pero no hay mucha actividad. Eso sí, cuando recibe la pelota, electrifica a la selección de Argentina.
1: Sí, ¿no? Ellos parecen idos, es una fuerza distractora que tiene esa genialidad. Porque sí, ellos, señora, se hacen los desentendidos y están más enfocados que todos. Ellos tienen enfocados sus rayos luminosos en el partido, en la jugada, tienen jugadas ensayadas. Esa pelota de Lisandro Martínez para Messi, para ese gol de genio, de monstruo, porque ese gol que anota como para la pelota en la carrera, la deja ahí desinflada como si la hubiera pinchado y le pega de puntina arriba, Esa jugada, Hernán, está ensayada entre Lisandro Martínez y él.
0: Es la misma que hizo Haaland cuando entre los dos zagueros paró la pelota ante Brasil, calculó y tenga. Pero Martín, quiero preguntarle a Alejandro, ¿qué fue lo que le pasó a la estrella, al mejor jugador para enfrentar a Argentina, que era Mazambi? Contra Colombia.
3: El suizo.
0: Mazambi. ¿Qué fue lo que le pasó?
3: Una lesión en la rodilla, según diferentes portales suizos. Hernán Martín, buenos días. Jugador tuvo una lesión él solo en la rodilla y no va a poder estar para el partido frente a Colombia. Mazambi, que ha sido la gran revelación del equipo suizo este año.
1: Lo va a reemplazar, atención amigos, lo reemplazaría Iten, un mediapunta o número 9, 1.90 mide, sería doble punta con Embolo. Iten reemplaza a Mazambi, que Iten juega en el Werder Bremen.
0: Muy bien, señor. Tenemos este mensaje, Alejandro, por favor.
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0: Bueno, Martín, hablemos de la selección de Colombia, señor.
1: Por favor.
0: Que hoy no tiene ninguna novedad en formación. Está confirmado Luis Suárez, no tenemos, es decir, no hay molestia en zona defensiva, en zona de volante, ese es equipo estable de Colombia, ¿no?
1: John Córdoba es el que quedó afuera. En el arco Vargas, cuarteto defensivo Muñoz, Lucumí, Sánchez, Mojica, volante central Lerma, Puerta, Iván, John Arias, James, Luis Díaz y adelante Luis Suárez.
0: Ese es el equipo de Colombia. No, por eso ese es el equipo de Colombia, que a diferencia de otras selecciones, por ejemplo, hoy en Portugal reconocen, después de la eliminación, que dos jugadores que debían haber rendido, Vitinha y Bruno Fernández, no dieron pie con bola. Llegaron, y que ellos fueron en parte causantes del pobre juego de Portugal.
1: Llegaron, ¿no?, como desgastados, como...
0: Sí, me parece, no sé. Que,
1: cierto, bueno, Hernán, rendidos. O sea, yo los,
0: Martín,
1: vi sin frescura alguna.
0: ¿Vos qué pensás? Hoy en Colombia todos confiamos que Luis Díaz viene poco a poco subiendo, que hoy esté mucho mejor para enfrentar a los suizos, ¿no?
1: Claro, es que hay jugadores, Hernán, que pues, han tenido una temporada muy desgastante. Sí, mucho trajín, 70 partidos, 65 más o menos, y es normal que un jugador llegue, es que no son máquinas, por favor. Hoy todo el mundo le cae encima a Vitinha. Vitinha jugó todo con el PSG. Claro, hubiera sido mejor. Bruno Fernández también jugó todo. Es un jugador que lo entrega todo, se exprime en vigor. Ahora, hay algo para tomar en cuenta de Suiza. Suiza siempre abrió el marcador en los cuatro partidos que jugó. Lo que es que le ha pasado que ha recibido un gol en cada partido y todos ocurrieron después del minuto 75. Eso hay que verlo porque hay que aprovecharlo y ver esa falla, ese hierro que está cometiendo al final el equipo suizo, amigos. Y de los últimos 11 goles que anotó Suiza en Copas del Mundo, o sea, 9 fueron en la segunda mitad. O sea, es un equipo que también puede, digamos que...
0: Pero Martín, te pido el favor, desglosa. ¿Esos 9 fueron en este campeonato? No,
1: señor, sino que estoy hablando como de algo que ha pasado en
0: una tendencia.
1: Mundiales. Sí, una tendencia del equipo suizo. Ahora, lo que sí pasa en este mundial es que cuando le han anotado esos goles, pues han sido en el minuto después del minuto 75. Me parece interesante ese dato.
0: Bueno,
1: Hernán,
0: muy bien.
1: Ahora, Suiza ha llegado a octavos de final en 5 de los últimos 6 mundiales. Pero fue eliminado en todos. O sea, fue eliminado en todos. Lleva 3 mundiales seguidos quedando ahí.
0: Bueno, esa es tendencia también, que se quede ahí hoy, tranquilamente. Pero quiero preguntarle a Alejandro, ¿por qué es noticia Kevin Castaño en la selección de Colombia? ¿Qué pasa con él o qué? ¿Ah?
3: Pues Hernán, la Selección Colombia de Fútbol tiene un psicólogo argentino, Marcelo Rofe, que ha venido trabajando con la selección desde cuando estaba Pekerman. Sí. Resulta que en las últimas horas publicó este señor Rofe una foto con Castaño, alentándolo, pero no alentándolo, decimos nosotros, desde el pobrecito vamos para arriba, sino alentándolo como se alienta un jugador antes de que entre, como mentalizándolo por si pudiera ser este partido en el que por fin veamos a Castaño, digamos, en buena forma, sabiendo que no ha tenido una temporada tan espectacular en River Plate. Bueno, diciéndole, vamos Kevin, con toda.
0: Muy bien.
3: Con toda.
0: Pero yo creo, sin conocer el caso, pero atando cabos, yo creo que Kevin Castaño atraviesa por un momento mental difícil. ¿Por qué, Martín? Porque su situación en River Plate no es clara para él. Él está en la lista de los que se deben ir, pero River Plate espera recuperar parte de la enorme inversión, 12 millones de dólares que pagaron por ese jugador. Entonces, yo creo que él, es lógico, Martín, no sabe qué va a pasar con su futuro inmediato. Es decir, si va a seguir en River, claro. No, que sí, ¿a dónde va a dar? Y seguramente él quisiera jugar, yo lo entiendo también, como para decir, mire, yo soy titular en la Selección Colombia y aquí estoy. No juega, es suplente. Y el futuro lo tiene ahí medio enredado. Pues yo creo que eso le causa un problema mental, ¿o no? ¿Cierto?
1: Claro, pero de todas maneras el equipo colombiano se ha visto con una mentalidad muy fuerte en este Mundial.
0: No, por eso.
1: Que ojalá se mantenga hoy. Pero Kevin Castaño pues está en esta situación. Él podrá erigirse campante, incólume, y saber que tiene toda la capacidad para empinarse indemne.
0: No, no,
1: y salir de este... esta situación, porque es un jugador que tiene pues categoría, claro. Solo que pues con Coudet no tuvo la oportunidad.
0: Es decir, Martín aquí se ha expresado como un psicólogo diciéndole, mira, vos tenés categoría, todos esos cuentos lo sabemos, esas historias, pero yo creo que el problema va un poquito más allá. Pero bueno, es suplente hoy, como va a ser suplente Juanfer Quintero, que es uno que puede darnos una mano importante en algún momento. Como dijo Martín, en la formación no hay ninguna alteración, seguirá siendo capitán el amigo James Rodríguez. Y los mismos suizos, y eso es lógico, reconocen que van a ser visitantes, porque el estadio en Vancouver, Martín, hoy está lleno de colombianos.
1: Oye,
0: de los
1: Colombia
0: que viven allá
1: jugado,
0: y de los que llegan. ¿Ah?
1: Colombia, me parece, ha habido injusticia también, no ha habido equilibrio en ello, porque Colombia le ha tocado viajar mucho, ha estado en México,
0: en Estados Unidos,
1: en Canadá.
0: Pero no le ha faltado compañía. ¿Qué me decía Alejandro?
1: ¿Cuándo, Hernán?
3: Pero Hernán, el árbitro para hoy, cuidado porque nos pueden estar metiendo la mano, pero de una manera...
0: ¿De dónde es el árbitro?
1: Me parece...
3: Salvadoreño.
0: Bartons. Uy, Dios mío.
1: Me parece
0: mío,
1: Hola,
3: el bar es nicaragüense, o sea, de verdad si nos quiere meter la mano hoy, es el día.
0: Los árbitros de la CONCACAF, yo te pregunto, no puede hacerlo porque está jugando Colombia, pero... A ese muchacho Andrés Rojas, ni un partido, Martín, le dieron. Ni un partido.
1: Ay, es muchacho.
0: Pues, pobre. Mira.
1: Pero a Gallo sí. Gallo.
0: Es que Gallo es... Bueno, esta sección, por favor.
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0: Martín, varias noticias que deja el Mundial. Por ejemplo, tu amigo Ener Valencia, ecuatoriano, el delantero de la selección, ya no lo es, queda libre del Pachuca mexicano. Él venía con ese equipo, hubo un arreglo, se retira del Pachuca y dicen que Ener tiene opción de seguir en la MLS, el delantero ecuatoriano.
1: Bueno, Ener, con doble N.
0: Hablando del Mundial, mal, muy mal de salud y pronóstico reservado, como dirían los médicos, para Carlos Alberto Parreira, nuevamente hospitalizado, el que fue técnico campeón con Brasil en los Estados Unidos.
1: Ah, sí,
0: Carlos
1: tiene problemas Alberto de pulmón, Parreira. Hernán.
0: Sí.
1: Otra cosa, para ir también salpimentando un poco lo
0: de Mundial.
1: Suiza y Colombia, sí. Ojo con Embolo.
0: Ay,
1: en serio,
0: Martín.
1: Ojo con Xhaka.
0: No, Colombia tiene eso claro. Y por ejemplo, el lateral izquierdo Rodríguez de ellos,
1: compañero,
0: le gusta mucho ir al ataque, ¿no? Le gusta ir mucho.
1: Sí,
0: entonces
1: es buen
0: centrador, ahí es donde Colombia tiene que trabajar también hoy, aprovechar cuando el hombre, a ver qué hacemos ahí en esa zona, ¿no?
1: Embolo, mira que Embolo tiene ya pues 4 goles en sus últimos 8 partidos del Mundial, ¿cierto? Tiene 2 en el 22 y 2 en el 26. Y está a solo un gol de igualar a Shaqiri y a 2 del máximo artillero suizo, Sepp Hegi. Ese Embolo es un jugador del Mónaco, jugador pues que es buen oportunista. Es un chepito en el área, es un cobrador.
0: Chepito que está mal. quiero ahora hablando
1: es un
0: de
1: término
0: Suiza,
1: muy
0: quiero,
1: viejo, ¿no? Muy antiguo.
0: Sí, viejísimo, chepito. Sí. Quiero hablar de algo de Suiza. Recordando que el primer colombiano que jugó por Suiza fue Frigerio Payán, un hombre de Popayán. Estuvo por allá en la década del 30. Después tuvimos a un colombiano de origen samario, ¿te acordás? Bolangen.
1: Ah, Volanten, sí.
0: Sí, pero él no jugó con Suiza, con la selección.
1: Volanten, sí, él jugó con Suiza, sí.
3: ¿Sí en el 2002, si no estoy mal.
0: Sí, bueno, ese colombiano. Y yo recuerdo 2 que no eran colombianos, pero que estuvieron en nuestro fútbol. Federico Riquens, un volante que había traído el Cali por ahí en los 60 de Banfield y que se fue a vivir a Suiza. Y el otro fue Néstor Subiat, un cabeceador buenísimo, que trajo Millonarios de Vélez Sarsfield y también se fue a jugar a Suiza. Y el hijo de él, de Néstor Subiat, sí jugó con la selección de Suiza porque había nacido por allá el hombre. Bueno, ah. Martín, mira que el Mundial sacude las redes, ¿no? Hay 5 jugadores afrodescendientes que en este momento y con edad joven están en el fútbol de Argentina. Hay 5. Es la primera vez, jugadores de Haití, por ejemplo, hay 2 jugadores de Haití, creo, de origen haitiano. En fin, bueno, Martín, se fue Roberto Martínez, era obvio que iba a dejar el cargo, y más se demoró en decir adiós que ya Jorge Jesús, aquel técnico portugués que fue del Flamengo del Brasil, que estuvo por Arabia, ese va a ser el nuevo encargado de la selección de Portugal. Quiero decir que en esas selecciones eliminadas, el dolor lo tratan de ir alejando, dando nuevas noticias. Es decir, en Portugal ayer, la delegación y tal, Vitinha, Bruno Fernández fallaron, se va Martínez, pero ya llega Jorge Jesús como dándole a la afición un estímulo de que vamos a seguir funcionando. En cambio, Martín, ¿has visto en Uruguay el rollo que han tenido desde que se fue Marcelo Bielsa? Eso le siguen echando culpa entre jugadores, que eran muy largas las charlas, todo ese tipo. Siguen enredados en ese cuento, ¿viste? Sí, y ya tenían un técnico, Martín. Tienen un técnico que se llama Broly, que manejaba divisiones juveniles.
1: Sí, campeón del mundo fue.
0: En juveniles, ¿no?
1: Sí, campeón del mundo sub-20.
0: Estuvo aquí en Colombia, Broly.
1: Claro, y creo que le ganaron a Italia esa final.
0: Bueno, ¿y cómo te parece que él va a manejar los próximos partidos amistosos de la selección uruguaya? Las va a manejar mientras consiguen en propiedad técnico. Ah, y te tengo una de Marcelo Bielsa. En Rosario, en Newell's Old Boys, hay una tendencia, una bulla, para que Bielsa regrese a ser técnico de donde salió, de Newell's Old Boys.
1: A carachas.
0: Bueno.
1: Vaya, Hernán, y los brasileños ya están planeando equipo para 2030, ¿no?
0: Ah, sí, pero mira.
1: Ahí estaba viendo.
0: ¿Y viste las edades, por edades, la cantidad que han descartado?
1: Claro, por ejemplo, Alisson en el siguiente mundial podría estar con un arquero de 37 años, pues puede seguir una carrera. Eso no. Sí, ahora, hay que esperar. Solo por ahora uno ve jugadores como Wesley, Brenner, Magalhães. También llegaría con buena edad. Kaiki es un lateral izquierdo que dicen que va a ser tremendo.
0: Endrick pero llega.
1: Sí, André Santos, por ejemplo, Bruno Guimarães llega. Ryan, Alan, un zurdo por derecha. Estevao, Endrick, Víctor Roque. Vamos a ver qué pasa con esos jugadores. Uno los ve y dice, no, me parece, este Brasil sí le faltan figuras galácticas como antes.
0: Bueno, puede ser.
1: Pero eso es lo que hay.
0: ¿Qué decía Alejandro, por favor?
3: Muy criticado Ancelotti, Hernán, porque después de que le dan la liberación a los jugadores para que vuelvan a donde viven o al propio Brasil, Ancelotti no regresó a Río de Janeiro, sino que se fue a Vancouver, que es donde tiene la mujer una casa. Él decidió no volver a Brasil por los próximos días.
0: Bueno, pero quiero contar, otros jugadores como Neymar también se quedaron en Estados Unidos. Varios jugadores, mientras el dolor sacude al pueblo brasileño. Hay otros jugadores que dijeron, no, yo no vuelvo por allá, me quedo por aquí en vacaciones. Eso es la vida. Pero tenemos, Alejandro, un mensaje pendiente, por favor, un mensaje.
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0: Martín, hay más regocijo que tristeza porque se fue Imer Machado de la comisión arbitral. Pero te quiero contar la verdad, está por allá escondida. Estuvo algún día en la fiscalía con Barahona. ¿Te acordás que el exárbitro Barahona fue aquel que denunció lo que se llamó en su momento el peaje, cierto? Que los árbitros pagaban para que los nombraran.
1: Ah, sí.
0: El dato que tengo es que no hubo conciliación, no hubo arreglo. O sea, en el fondo, Barahona dijo la verdad. Y a mí me parece que le tocó a Machado decir, bueno, yo me retiro. Y yo creo que alguien de la federación le diría, hermano, mire, retírese porque es más fácil arreglar esto en otro momento y dejemos esto quieto. Ahora, ¿quién va a manejar la comisión arbitral, Martín? Te hago la pregunta. ¿Quién?
1: No sé, pero él tenía que estar en la pretemporada de los árbitros en la que se rajaron tres jueces, tres.
0: ¿Ah, sí?
1: Sí. Y él tenía que estar y él...
0: ¿Ah, sí?
1: Y él,
0: ese pues, fue en Bucaramanga, ¿no, Martín? En Bucaramanga fue.
1: Y él presentó una excusa médica argumentando que estaba supremamente maluco, que él no...
0: Ay, no digas así, que estaba indispuesto, pues. No, que no quería ir a poner la cara más allá con ellos.
1: No, que estaba exageradamente maluco.
0: Bueno.
1: Que él no se podía... Ahora, pero él no podía comparecer.
0: Ah, ya, perfecto. Y fue muy sentida su ausencia. Pero ahora te digo, no aprovecharon, ahora que la federación nada en el billete y en los dólares, no aprovecharon para traer un instructor FIFA, hombre, y sentarse con ellos en Bucaramanga, refrescar conceptos. Por ejemplo, la FIFA resolvió, Martín, que eso de la hidratación y todas esas cosas terminan en el Mundial. Nadie más va a hacer eso.
1: No más con eso.
0: Ya, se acabó eso.
1: A no pero ser hay otro... que esté a 40 grados o que sí.
0: Pero cierto. Aquí cuando juegan en Santa Marta también en un momento pueden parar el partido pues a tomar agua.
1: Porque... Sí, listo. Pero no, esto porque sí, pues.
0: No, eso ya sabemos.
1: Eso en Europa no se va a hacer, Hernán. No. Y mientras estamos aquí al aire, Hernán, si me permites, te alinearé el condumio con unos datillos que me parece que hay que tener en cuenta. La solidez defensiva de Colombia. Sí. Colombia llega a octavos y ha recibido un gol en cuatro partidos. El gol que le hizo Uzbekistán. De resto, República Democrática del Congo no le convirtió ni Portugal ni Ghana, ¿cierto?
0: Bueno.
1: Y esa fue una, digamos que lo que pasó en 2014, ellos tenían un invicto de cuatro partidos.
0: Está bien, ese gatillo está bueno, pero te voy a decir, no hay que creer mucho en él. El arquero de México llegó invicto último partido y le enclavaron tres. Único arquero que en el Mundial ya estableció marca fue Unai Simón, que creo que llegó a 540 minutos sin recibir gol. Hablo de España, ¿no?
1: Eso también es cierto, Hernán, pero digamos que hay que mantener el foco. Es que esos partidos, ya cuando son cada vez más exigentes, de irte para la casa o quedarte,
0: exacto,
1: que son así, pues hombre, hace que los equipos tengan que estar mucho más enfocados, mucho más convencidos, más imperturbables y sobre todo más convencido de que tiene este equipo la capacidad, porque se la hemos visto, de tener asidas las riendas del juego, porque así ha sido, ha estado el mando controlando y gobernando la palanqueta suprema.
0: Bueno, Martín,
1: de los encuentros que ha tenido Hernán. Y eso se debe mantener. Me parece que ha sido un equipo de buen engranaje, ha sido el cardumen que yo tanto exijo.
0: Mira, y aquí nos exigen una pausa, pero antes de la pausa, tiene razón, Dubán me confirma, Andrés Escobar, que en paz descanse, jugó en el Young Boys de Suiza. Tiene toda la razón. Y me dice
3: y Ernesto
0: que
3: Díaz también.
0: Y Ernesto Díaz jugó
3: en el Standard de Lieja. Ah, en Bélgica, sí, señor.
1: Así es.
0: El árbitro salvadoreño Iván Bartón dirige en la Liga Saudí, es licenciado en química, tiene 35 años, su segundo mundial y es el tercer partido que le da la FIFA. No lo olvides al salvadoreño Iván Bartón y hacemos una pausa, por favor.
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2: Hola, Martín. Tiene que ver con el mundial porque él es actor del mundial. El caso de Kylian Mbappé con una senadora paraguaya. Hacenos un resumen cómo es la pelotera que armó esa señora.
3: A ver. Hola, ¿qué tal, amigos? Bueno, Celeste Amarilla es una congresista paraguaya y al ver la actitud de Mbappé contra, por ejemplo, Gil, contra la hinchada paraguaya y los jugadores guaraníes, de altanería, de altivo, de arrogancia, ella pues creyó que iba a defender a su país en su populismo, pero criticando y además atacando y menoscabando la dignidad de los jugadores de Francia y en este caso del jugador puntualmente Mbappé, diciéndolo que él solo se podía comunicar pues con unos monos, es decir, una afrenta, uno le lanzó todo tipo de oprobios, fue una verdadera deshonra, una ignominia pública.
2: ¿No viste que le dijo que era el Camerún y que africano y una cantidad de cosas? Bueno,
3: y
2: Mbappé
3: resulta,
2: Mbappé le contestó
3: y le dijo que ella no era digna de la altura de la posición que estaba ocupando. En el estado paraguayo. Entonces ella borró su publicación, pero no se quedó en su mutismo condensado y espeso, no. Regresó y dijo que ella no tenía nada contra Francia, que incluso ella se había educado en un colegio francés, en universidades francesas, y que ella siempre viajaba a este país con su familia, porque ella se sentía, digamos, francesa, con una sonda conectada a ese lugar, que la nutría, que la alimentaba intelectualmente. Ahora resulta que se puede enfrentar a un veto por parte de la Unión Europea si la denuncia es instaurada, Hernán,
2: por el gobierno francés.
3: Claro, claro. Entonces ella podría perder.
2: Martín. Es decir, la señora metió la pata, punto. Y hoy le tocó salir a decir, no, yo no tengo nada contra Francia y no contra Mbappé, es un problema entre él y yo. No, señora, el problema creció y es de Francia, porque a través de la figura de Mbappé hay otros jugadores franceses que se pueden solidarizar con Mbappé, y como dice Martín, si el gobierno francés considera que fue agraviado, pues la va a tener en problemas. Pues por problema no, se quedará viviendo en Paraguay o viajando a los gringos, pero a Estados Unidos.
3: A Francia ya la boletean. Hernán, ella sigue lanzando aullidos. Repelentes.
2: La gente se hace célebre, Martín. Tristemente célebre. Bueno, Martín, ese fue el caso hasta ahora de Mbappé, como otro caso triste que tiene que ver con el fútbol del Mundial. Caso del Deportivo Pereira. Ahora que mencionaste el apellido Amarilla, el gran jugador que tuvo fue Raúl Vicente Amarilla, un jugador paraguayo, un 9 buenísimo.
3: Que era de Olimpia.
2: Y hubo otro muchacho Amarilla en el Paraguay del 58. Y una precisión, Ernesto Díaz jugó fue en el Lieja de Bélgica.
3: En el Standard de Lieja, un equipo que incluso.
2: En Belga. Sí.
3: Bueno. Sí. Él jugó ahí, en el Standard de Lieja.
2: Bueno, Martín, mencionaste en un momento, cuando hablábamos del futuro de la selección del Brasil, Andrei Santos. Pues hoy Andrei Santos es noticia porque el Manchester United quiere a ese jugador brasileño. Él actúa en el Chelsea de Londres. El Chelsea dijo, se quieren llevar a Andrei, ponen aquí 50 millones de libras esterlinas y se puede ir.
3: ¿Sabes qué hace destacar a este jugador, sobre todo en juveniles? Me parece que no ha explotado todavía en fútbol de mayores. en los sub-20, siendo volante de marca, resultó muy goleador.
2: Es cierto.
3: Muy buen cabeceador, digamos. Casemiro también tenía esa característica, ¿no? De ir arriba y cabeceaba muy bien y anotaba goles, pero este jugador incluso tiene mejor récord de goles siendo volante de marca. Entonces, vamos a ver en qué queda, porque este jugador me parece que lleva una carrera que todavía es incipiente.
2: Está bien.
3: En mayores. En sub-20 la rompió toda.
2: Pero es noticia hoy porque le dicen a Ancelotti, que creo que va a seguir en Brasil, mire, vamos a reformular una selección, hay que tener en cuenta jóvenes como Andrei Santos para el medio campo. Y hoy sí dicen, en Brasil, las disculpas están por todos los lados, ¿no? Que fue que faltó Paquetá, que nadie... Y yo no creo que Martinelli lo hubiera hecho mal, Martín. Martinelli en un puesto que no era el de él, se defendió bien, ¿o no?
3: A mí, ¿cierto?, también me parece. Ahora, no, a Noruega pues hay que ponerlo donde es un equipo muy ordenado, con mucha potencia adelante, jugadores muy técnicos. Me parece que los cambios le dieron mucho, desgastaron los primeros, los que estaban Nusa, por ejemplo, para la entrada de Schindler, sí, el jugador que juega en Benfica, que fue vital por la punta izquierda para encontrar a Haaland. Y me parece que Brasil, pues sí, también tuvo oportunidades de gol, tuvo un penal que malogró Bruno, tuvo la oportunidad de Endriki, así le dicen ellos en Brasil. Bueno. Endriki, como piquiniqui.
2: Sí,
3: no
2: pero
3: dicen picnic, yo, sino piquiniqui.
2: La diferencia.
3: Y Endriki se comió un gol.
2: Martín, pero te hago una observación ahora que hablas de se comió un gol. El hombre, en vez de levantarse a buscar cómo, no se quedó pensativo, qué fue lo que hice. No, es que eso es lo que yo digo, hay jugadores que no viven el partido. Ese tipo tenía que haberse levantado y decir, bueno, ahora sí lo voy. No, se quedó meditando, apabullado, cómo boté ese gol.
3: No,
2: bueno.
3: Ahora todos están expresando todo tipo de censuras, culpas, insultos hacia los jugadores de Brasil, amigos. Pues porque... Bueno. Pues porque otra vez se quedan por fuera. Un fútbol, Hernán, que dio tanto brillo, tanto fulgor.
2: Escuchemos, Martín, ¿te parece? Este mensaje y seguimos.
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2: Martín, el mundial termina el 19 domingo, ¿viste? Para que sepas, no te vas a comprometer.
3: Sí.
2: Está pendiente el 18,
3: puente,
2: el tercer,
3: ¿no?
2: Tercer.
3: El lunes.
2: El que viene es puente, qué pesado.
3: Lunes 20 es puente, ¿no es cierto? Claro, 20
2: también. Y eso no... ese día ya... tomaremos las... Bueno, Martín,
3: pero
2: te
3: no
2: tengo...
3: sabemos, porque como el programa sale todo el fin de semana, pues sale el domingo, hasta el domingo.
2: Esto es como
3: ese día hay programa, el domingo, ya el lunes festivo.
2: No hay.
3: Ah.
2: El lunes 20.
3: Sí, pero... yo salgo de viaje en moto.
2: Bueno, pues... motero. Ve, Martín, ¿vos te acordás?
3: Pero en mototaxis.
2: De este tipo me acuerdo, jugaba y en ese Marcelo Brozovic, un croata, 33 años. El tipo jugaba bien, hombre.
3: Sí, ese jugador tiene una bomba tatuada en el cuello, Hernán.
2: ¿Ah, sí?
3: Sí, en el cogote. Sí, imagínate ese señor.
2: ¿Y eso por qué?
3: Porque él es, pues se siente jugador muy explosivo. Que lanza estallidos ingeniosos y fuera de eso, intercepta, marca... Y sale
2: quiero contar
3: fútbol
2: que
3: saudí.
2: Brozovic, el croata, que creo que jugó en el Inter de Milán, ¿cierto?
3: Eso es así.
2: Bueno,
3: eso es así, lo que muchacho, tú estás informando.
2: Ese muchacho a los 33 años deja el fútbol árabe. Él venía en Al-Nassr, donde jugó 129 partidos y calladito hizo 23 goles. queda libre, no sé para dónde irá, porque todas tienen
3: para quiere, jugar. Por ahí viernan que lo quiere Panathinaikos de Grecia.
2: Ah, puede ser. Hola, y me encontré, hay técnicos con una suerte, un tal Bruno Lage, que fue técnico en Brasil, pero fugazmente.
3: ¿Cómo
2: no? Ese Bruno Lage consiguió un equipo, Martín, estaba en segunda división, ascendió a la primera de la Liga Árabe y va a ser técnico al Dinijik.
3: Bruno Lage fue técnico en la Premier del Wolverhampton también y el Benfica.
2: Martín, espérate. Ah, vos mencionaste hace un momento a Thiago Almada. Yo no entiendo, River va a pagar, bueno, es que River Martín tiene bolsillo roto, ¿verdad? 20 millones, pero por el 50% del valor de la transferencia de Thiago Almada, y el otro 50 permanecerá en Atlético de Madrid, Martín, pero vas a comprar un jugador de en la mitad, 20 millones.
3: No, están locos, Hernán. Y Thiago Almada jugó en Atlético de Madrid 40 partidos, casi todos entrando desde el banco.
2: Ah, sí.
3: Y anotó 4 goles. Pues digamos un poco gris, ¿no?
2: Y hoy no juega. Hoy no va inicialista.
3: Perdió el puesto, sí.
2: Exacto. Pero yo digo, cuando criticaron a River por la inversión grandiosa que hicieron en Kevin Castaño de 12, pues yo te quiero decir que este es peor. Este es 20 millones en el 50% de un jugador. No, pero bueno, ¿será que tiene la plata para botarla? Bueno, Alejandro.
3: ¿Cómo le parece?
2: Tenemos este mensaje y cerramos este cuento. A ver este mensaje.
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2: Bueno, Martín, la fiesta terminará el 19, pero después entraremos a la casa. ¿Qué me decía Alejandro?
4: Hay noticia de la casa, ya que se está hablando de la casa. En Medellín mañana habrá rueda de prensa con el alcalde y se espera que anuncie que el cincuentenario, el estadio que están utilizando para el rugby y que a veces se habilitaban para el fútbol, va a pasar a ser de 20.000 personas.
2: ¿Ah, sí?
4: ¿Por qué? Porque como va a entrar en reparación o refacciones el Atanasio Girardot del primer semestre de 2027, la idea es que Nacional y Medellín puedan jugar en el cincuentenario mientras que el Atanasio queda listo.
2: Pero, óyeme, Martín, de un día para otro, ¿cómo suben la capacidad? ¿Con qué? ¿Con gradería metálica?
4: Con gradería seguramente metálicas, como las que utilizaron en el estadio Itaquerao en el Mundial de 2014.
2: O como las que usan aquí para un concierto.
3: Con unas graderías modulares.
2: Metálica,
3: y viendo cómo pasa el metro, ¿no? Por ahí. ¿No es cierto?
2: Para que se sacude. No, el metro ayuda, el metro.
3: Claro, porque le da. Tú ves esa coexistencia, esa simultaneidad del partido con el paso de los trenes y tiene magia, ¿no?
2: Hola, Martín. ¿Algún cuento tiene ese señor Rudy García, el francés que dirige a Bélgica, ¿no es cierto? Por ejemplo, deja a Lukaku en el banco.
3: Ah, sí.
2: Y cada vez que mete a Lukaku le hace gol. ¿Ah?
3: No, y dejó de Ketelare, que no tenía tan buen mundial, le anotó dos, fue importantísimo de Ketelare, que él en su carrera empezó como enganche y terminó siendo un 9 falso. Y viste que no jugó Doku, porque Doku yo no lo veo tan oxigenado y fresco como en el City, porque no sé, está como en otro lado, me parece que se engolosina mucho con la pelota.
2: Sí.
3: Prefirió jugar con Luque Bacchio por derecha, ese zurdo le dio profundidad. Y Trossard fue figura en ese equipo también, Hernán. A mí me parece que el equipo de Estados Unidos jugó con vergüenza, no sé, me da esa impresión.
2: Jugó muy mal. Y los jugadores al final...
3: Jugaron avergonzados. Yo siento eso. ¿Tú qué opinas?
2: Y los jugadores de Bélgica al final se pusieron a bailar como Trump. Y listo. ¿Te acuerdas que Trump baila? Bueno, le bailó, vacilaron. Martín, no sé, rápidamente, porque ya está Piña listo, te quiero contar, de Santa Fe se va Chirra Mosquera. No pasó nada. Davinson Sánchez Galatasaray dice que si se quiere ir, el equipo que lo quiera llevar, se baja de 35 millones de euros. América de Cali jugará en México 2 partidos, hizo unas prácticas con Boca de Cali, la titular perdió, la reserva ganó. Y fue presentado el cuerpo técnico del Tolima, y Millonario sigue esperando que se aparezca la Virgen. Y mientras tanto, Martín, saludemos. Ya sí, porque viene ahorita a las 11 el partido de Argentina, señor, frente a Egipto.
3: Está, ¿cómo no?
2: Está Jefferson Piña.
3: Piña, sí.
2: Hola, Piña, ¿qué tal? ¿Cómo vas?
6: Hola, doctor Hernán Peláez, Martín de Francisco. Estoy pensando cómo es la moto de Martín de Francisco, doctor. ¿Es una moto gama alta, una moto clásica?
3: Es un mototaxi, voy de pasajero.
6: Pero no nos preocupamos, ¿no? Quedamos tranquilos, ¿no?
3: No, porque a mí me gusta andar, pues que la gente ande muy despacio.
2: Ah, aquí en Bogotá, van a andar despacio. Sí.
6: Con prudencia, ¿no?
3: Me gusta mucho, sí. Me encanta, sí. Me encanta.
6: Qué bueno,
3: La gente se me baja de un carro, se me baja de una motoneta porque me gusta ir a 10.
2: Ve, y a 10 ¿por qué no compras una moto de 600 centímetros? Deja pues que sean serias, pues. ¿No?
3: Oye, pero está bueno. Johnny también.
6: Sí. Ah, sí. Estaremos con los comentarios de Johnny Gutiérrez, del Bambino Henao y Fran Parra en la voz comercial, doctor.
2: No, bueno, y está ahí. No. Cancha llena ya, estadio lleno ya, sí, seguramente.
6: Sí, un estadio con capacidad de 71.000 espectadores.
2: No me digas. Y argentinos por todos los lados, ¿no?
6: Sí, como siempre, ¿no?
3: Bueno, vamos a estar muy pendientes de todos los comentarios, de la narración. De todos ahí, Jefferson.
2: Ustedes está listo, Jefferson.
3: Empuñarán ese candil, esa farola, el reflector. Farola, para iluminarnos este sí antiguo, el derrotero.
2: La farola. No, ¿qué tal una farola?
6: Esa antorcha, ¿no?
2: No.
3: Claro.
2: En todo caso, Jefferson, listo porque goles sí va a haber, oye. Prepárese, joven. Va a haber goles. Uy, sí. Este partido sí tiene goles, Martín, seguro. El partido, sí. Yo lo veo 3-1. Vos no lo ves. ¿Cuánto lo ves por 3-1?
3: No, yo veo a Argentina, pues todo el mundo lo ve, ¿no? Como el gran favorito.
2: Favorita, pero
3: y aquí aquí no hay morralla, aquí no hay, no señor, aquí no, eso no es ningún Checher, es un partidazo, amigos.
2: Checher, dice este. Pues Jefferson.
7: Y si va de pronto y Egipto le sale un Cabo Verde al estilo Cabo Verde, no sabemos.
3: No sabemos, pero vos sabés, ¿no? que Argentina, pues, tiene el monopolio, tiene la dispensa, tiene toda la franquicia.
2: No, este quiere decir que tiene a Messi y 10 más. Pero, Jefferson, quedan ustedes a partir de este momento en el servicio del juego Argentina-Egipto, buscando un equipo que avance y otro llorará. De manera que a partir de este momento, éxitos en la transmisión, Jefferson.

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0: días, ¿cómo están? Bienvenidos a la FM Somo Mundial. Buenos días, Colombia. Buenos días, mundo. En la app de RCN Radio, la tribuna virtual, el canal de YouTube. Y también activamos nuestro WhatsApp al 311-856-52. Muchas gracias al doctor Hernán Peláez, a Martín de Francisco con su moto y también para Alejandro. Aquí estamos en modo mundial y esperamos por Argentina y Egipto en estos octavos de final. Con la producción de Sergio Corredor, Marcos Díaz y Mauricio Soro Muñoz, aquí estamos. También con los comentarios de Johnny Gutiérrez, el Bambino Henao y Fran Parra, aquí Somo Mundial.
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0: Estadio con capacidad para 71.000 espectadores, seguramente lleno de argentinos y también los hinchas faraones que quieren lograr ese milagro, ese sueño de seguir avanzando en la Copa del Mundo. Vamos de inmediato con los comentaristas. Johnny Gutiérrez, buenos días. Bambino Henao, buenos días. Un placer, ¿cómo están?
2: Un placer, Jefferson. Un saludo igualmente para todos nuestros seguidores, a todos nuestros oyentes de la FM, palpitando y a la par de lo que estamos viviendo en el previo de nuestra selección Colombia, que enfrenta hoy a Suiza. Vamos a disfrutar este compromiso. Les vamos a estar llevando las incidencias de este partido que define el clasificado, el séptimo clasificado a los octavos, a los cuartos de final del campeonato del mundo. De acá saldrá el rival o de Colombia o de la selección de Suiza. Así que vamos a estar llevándoles todas las incidencias. Tres novedades presenta la selección de Lionel Scaloni, dos novedades en la selección de Egipto para lo que será este compromiso. Ya aquí estamos, mi estimado Piña, con todos nuestros oyentes en la FM Somos Mundial.
0: Gracias, Johnny. Bambino, un placer. Decía la gente en la tribuna virtual, cuando está el Bambino, estamos en modo alargue. Esperamos que no sea así, mi querido Bambino Henao. Buenos días.
3: Un abrazo, Piña, igualmente. Toda la audiencia de la FM, bueno, es fútbol. Estamos en un mundial que de a poco vemos cómo se va a terminar de a poquito, porque baja la espuma, si se quiere, del campeonato mundial y la intensidad. Ojo, hoy tendremos casi que la penúltima jornada de partidos dobles. Y digo la penúltima porque luego tendremos descanso mañana. Más adelante vamos a mirar lo que viene del Mundial. Tendremos primer partido de cuartos de final el día jueves. Segundo partido el día viernes. Y el sábado sí tendremos dos partidos. Por eso digo que es el penúltimo día de doble confrontación en el campeonato mundial. Y luego nos vamos de dos días de descanso. Y ahí sí, vamos a las semifinales. Un día un partido, otro y otro partido. Luego partido por el tercer lugar, partido por el cuarto lugar. Es decir, el campeonato mundial ya de a poco está bajando la espuma. De hecho, ya le cuento este dato para los que no han comprado los souvenirs, que ya han bajado 50%, van a buscar la etiquetica, y dice la etiqueta rojita es para que se lleven los llaveros y los souvenirs en un 50% de rebaja ya para el Mundial. Salió Argentina, salió Egipto, seguirán los himnos y ya estaremos con las novedades y las formaciones del equipo suramericano y el equipo africano de Egipto, mi estimado Piña.
0: 10 de la mañana, 54 minutos, ya están los equipos en el estadio. En Atlanta, Georgia, bienvenido, Somo Mundial. Fran Parra, buenos días de inmediato porque vamos con formaciones a nombre de Tostado.
4: ¿Qué tal? Buenos días, Cepiña, para los compañeros oyentes del FM. Sí, señor, hoy juega Argentina versus Egipto en el fútbol del FM, Somo Mundial. 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
4: 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Señoras y señores, ya viene el relato de Jefferson Piña, un narrador mundialista, los comentarios de Johnny Gutiérrez, el Bambino Henao, aquí en el fútbol del FM Somo Mundial. Ya estamos listos, Piña.
0: Vamos con el himno de Argentina hasta ahora.

0: ritmo de los argentinos. Nos vamos con las formaciones a nombre de Tostado Fran Parra.
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0: Johnny Gutiérrez, formación de la Argentina.
3: Mientras suena el himno de Egipto, Emiliano El Dibú Martínez, el arquero titular número 23. Nahuel Molina, lateral derecho número 26. Cristian El Cuti Romero con el número 13. Lisandro Martínez con el número 6. Y Nicolás Tagliafico, primera novedad. Lateral izquierdo con el número 3. Rodrigo De Paul con el número 7. Alexis McAllister con el 20. Leandro Paredes, segunda novedad, con el número 5. Y Enzo Fernández con el número 24. En el frente de ataque, la Pulga, Lionel Messi con el número 10. Y Julián La Araña Álvarez, también novedad, con el número 9. El 11 inicialista de la selección de Argentina.
4: El equipo de Egipto estará con Mustafa Woufa, número 23 para el arquero. Mohamed Hani, lateral número 3. Karim Jafes es el otro lateral. Yasser Ibrahim con el número 2. Y Ramir Rabia con el número 5. En la mitad de la cancha, Marwan Ateya con el 19. Mohamed Lachine, número 17. Eman Osur con el número 8, una de las figuras. Haizen Hassan con el número 12. Mostafa Sico con el número 11, atacante. Y su gran referente, el capitán Mohamed Salah. Esa es la titular del equipo de Egipto, que lo dirige también un egipcio, Hassan. Su nombre es con M y su apellido con N. Hassan, el técnico del equipo de Egipto, el equipo de los faraones, que representa a África en este partido frente

0: Comienza a activarse la tribuna virtual en nuestro canal de YouTube. Ya están los capitanes Leo Messi y Mohamed Salah, el capitán de Egipto. También recuerden comentar el partido al 311-856-52. Y un abrazo a Juan Camilo Restrepo, que estuvo de cumpleaños. Juan Laterra, arbitral para este gran partido. Y partido importante, porque de aquí saldrá el rival que se enfrentará, ya sea Colombia, ojalá sea con los nuestros, o el equipo de Suiza, mi querido Johnny Bambino.
1: Sí, señor, el árbitro central será un francés, Francois Lecier, con el número, será el árbitro central. El asistente 1, Cyril Mounier, con el número, es el asistente 1. El asistente 2, Mendy Raumoni, el asistente 2. El cuarto árbitro será Sven Eskas de Noruega, los árbitros encargados para este compromiso.
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0: Un abrazo hasta ahora para la gente que está en la tribuna virtual, para Cindy Ariza 264. Buenos días, ya en sintonía. Bonita camiseta. Sí, estamos en modo tricolor, Bambino. Nos alistamos porque también tendremos a Colombia con J. Mantilla, con el Guillo Arango, también con Sebastián Heredia y Carolina Castellanos en esta transmisión gigante que tendremos en la FM Somos Mundial. Otro dato con W Play, Bambino.
4: Un dato de la selección colombiana a propósito, está casi confirmado porque habló ayer el técnico de la selección colombiana, Néstor Lorenzo. Ha confirmado entonces que John Córdoba no va, ni siquiera convocado, se ha lesionado y no va más en el campeonato mundial, aunque va a estar con la selección. Atención que para hoy Luis Javier Suárez será titular, no va Córdoba. La única variante que tiene Colombia para el partido frente a Suiza, la estadística de Colombia.
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2: Oyentes del fútbol del FM, en esta mañana ya a mediodía en Colombia y en el mundo, viene Argentina-Egipto. Sí, los micrófonos del fútbol del FM son mundiales. Luz, cámara, acción. Sí, aquí está Jefferson Piña, un narrador de película.
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0: Aquí estoy mejor que antes. ¿Qué tal, Colombia? Buenos días. Ya están jugando Argentina y Egipto en estos octavos de final de la Copa del Mundo, sacando el esférico argentino, servicio de Río, buscando sobre la banda izquierda el jugador Enzo Fernández, que está tirado sobre la banda de Oriente, recuperando más arriba Julián Álvarez, la reina que toca corto, lo hace con Alexis McAllister, que juega a la mitad de la cancha, lo tiene ahora Leandro Paredes. Leandro, cuando hay un hombre en el piso y parece ser la primera infracción sobre Enzo Fernández en estos 40 segundos del partido. Johnny Bambino.
1: Intentaba ganar la pelota Enzo Fernández y termina chocando con la rodilla de su adversario y queda tendido en el piso Enzo Fernández. Las muestras de dolor no son las mejores. Apenas de 30 segundos, la primera jugada de Argentina intentando atacar por izquierda y queda tendido en el piso Enzo Fernández, el número 24.
0: ¡Amino!
4: Aunque me parece que la falta fue más del argentino, no sé, habría que volver a ver en repetición y que van a pitar, pero yo veo más que el choque que se produce por la pelota del argentino sobre Hani. El otro que chocaba era Mohamed Hani, el lateral del equipo egipcio, así que esperemos entonces a ver exactamente de quién fue la culpa, quién tuvo la culpa en esta jugada, donde queda por ahora con mayor dificultad el jugador argentino.
0: Va entregando el esférico el Cuti Romero, lo hace con el Dubu Martínez, que es el arquero de Argentina. Martínez, que va sacando con pierna derecha, balón arriba, buscando en la zona de ataque a la araña. Julián Álvarez intenta marcar desde el fondo el jugador Rabiá. También Ibrahim la filtrara, busca Alexis McAllister, que va en el borde del área, viene para cerrar desde el fondo Rabiá.

0: Robió que venía presionando, juegan hacia atrás en la banda izquierda, juega corto para eso Fernández. Fernández que tiene la pelota, juega más atrás finalmente con Leandro Paredes y el apoyo ahora sobre el primer cuarto de cancha con Licha Martínez. El Licha va viendo sobre banda contraria buscando a Rodrigo de Paul, la busca más adelante otra vez Leo Messi, apareció la pulga que quiere ser goleador en el Mundial. El balón para Rodrigo de Paul y repetición hacia atrás para Cristian Romero. Ya estamos en 2 minutos de la primera parte, 0-0 el partido Argentina-Egipto. Aquí estamos en la FM y sabe que somos, mi querido Fran, somos Mundial.
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0: Cristian Romero, el Cuti Romero, que va abriendo la cancha, apertura para Rodrigo de Paul, toca por la mitad de la cancha, busca para Garín Central, buscando a McAllister. McAllister se devuelve con Leo Messi, lo tiene el 10 de Argentina, el pase largo, filtración de pelota, balón que va sobre la raya final y se cobra de arco para Egipto, minuto 3 de la primera. Fran Parra,
2: estamos en el fondo del FM somos Mundial, es la señal horaria en Colombia, 11:04, tomémonos un tinto, seamos amigos, café Águila Roja, calidad certificada y arriba ese ánimo.
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0: Y es momento de preguntarle, sí, a nuestro compañero Johnny Gutiérrez, la mejor jugada con el comprar.
5: La mejor jugada, la que tiene a nuestra selección Colombia matriculada en esta fase de octavos de final, el gol de John Arias, que nos tiene soñando con una clasificación a cuartos de final el próximo sábado.
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0: 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Hoy respiramos Mundial, vamos a ver cómo nos va esta tarde con Suiza. Balón desde atrás, tiene salida Atia. Atia que la va cambiando sobre banda izquierda con el jugador Jafés, que toca más arriba buscando a Chur. A Chur que intenta eludir la marca, venía para cerrar desde el fondo Noel Molina. Y Noel Molina que va reponiendo de costado y lo hace en el primer cuarto de cancha y queda con un golpe el jugador Achur, que fue importante en el partido pasado para los egipcios, que están buscando el avanzar a los cuartos de final de esta Copa del Mundo 2026.
2: Estamos en el fondo del FM somos Mundial y ese es el marcador del partido. Argentina tiene 0, Egipto tiene 0. 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
0: Ya estamos en 4 y el jugador que vale oro con Oro Express, Bambino Ena.
6: Sí, vale oro para Jaycee Hassan, el hombre lateral, que es el que quiere por lo menos tener los, las pelotas de recuperación, las pelotas de rebote, lo que quiere por lo menos Hassan desde este principio con el equipo de Egipto.
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0: Recuerde comentar el partido al 311-856-52. ¿Quieres ser comentarista? ¿Te encanta la táctica? ¿Querés, no sé, convertirte un día en técnico? Lo puedes hacer en la FM somos Mundial al 311-856-52. Balón para Egipto. Lo tiene sobre banda izquierda un hombre, viene atacando a Achur. Achur que va con la pelota, intenta cerrar la cobertura perfecta de Noel Molina y el respaldo que venía desde atrás por parte del Cuti Romero. Romero que la va soltando por el medio. Ahora con Leandro Paredes, que mira hacia un lado, mira hacia el otro y sale por la mitad de la cancha. Lo tiene Leo Paredes en terreno propio. Y marcamos el tiempo en la FM somos Mundial. Tenemos 5 minutos en la primera parte, 0 Argentina, 0 Egipto, a nombre de Rosbet.
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0: Esto sigue 0-0. La tiene Rodrigo de Paul. Va descargando por el medio. Pierde el balón. Recupera sobre la parte ofensiva. Zico juega hacia atrás para Tia. Tia que la va descargando más arriba con Achur. Habilitación más adelante para Jafé. Repiten para Achur, que se para la mitad de la cancha. El juego por zona medular. La Tia que la va cambiando hacia el primer cuarto de terreno. Y le pregunto ahora a Johnny Gutiérrez. La figura se me entrega a la cancha, Johnny.
5: Es el lateral izquierdo y en línea con Bambino. Jafé, el número 15, es la salida de Egipto por la banda izquierda.
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0: Ya estamos en 6 minutos y algunos reclamaban amarilla para Tagliafico, Bambino, Johnny.
6: Sí, y era para amarilla. No, es que era para amarilla. Es que esto es para amarilla. Venía Hassan ganando por zona derecha. velocidad. La pelota la adelanta y hay una obstrucción. Era tarjeta amarilla para Tagliafico, pero bueno, pitaron la falta, no se la sacaron. Y hay un tiro libre a favor de Egipto, Piña.
0: Va cobrando Mohamed Salah, toca para Tía. Otra vez para Salah, el capitán, devuelve para Tía. Tiene centro, pierna derecha, para el segundo palo. Y venía alcanzando a peinarla desde atrás un hombre. El cierre perfecto que venía desde atrás por parte de los argentinos. Se entrega mal la pelota, la del Molina. Molina que pegaba y al final se estrellaba el esférico en un hombre de Egipto. Y me voy con la estadística en nombre de W Play, mi querido Johnny Gutiérrez, la Fuerza Paisa.
5: La estadística dice que hasta el momento de las 6 selecciones que ya están clasificadas a los cuartos de final, 3 ya han sido campeonas del mundo. Francia, Inglaterra y la selección de España. A la espera si se da la clasificación de Argentina, y serían 4 las selecciones clasificadas a cuartos de final que ya han levantado el título del mundo.
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0: El rechazo por parte de los faraones, el balón que lo recupera Argentina con Leo Paredes. Leandro Paredes que se va comunicando más arriba con Enzo Fernández. Fernández con la salida de Tagliafico. Devolución para Leandro Paredes. Viene para cerrar Zico, también muy cerca está el hombre del conjunto de Egipto. Venía marcándole sí, Lechí que venía haciendo presencia defensiva. Balón que le queda a Cuti Romero. La tienen los argentinos, la albiceleste, el campeón actual de la Copa del Mundo. Se devuelve Julián Álvarez, la araña. Toca para Nahuel Molino, repite para Julián Álvarez. Julián que se para en todo el zona central de la cancha de Atlanta y el balón atrás para Licha. Licha que va entregando sobre banda izquierda, Lisandro Martínez buscando más arriba a Tagliafico, por lo que le queda. Otra vez por el medio, Enzo Fernández. Fernández que levanta el centro, va arriba buscando a Lío. La baja con pierna zurda, intenta marcar Lío. El balón que lo pierde Lío Messi y venía para cerrar desde atrás el jugador Rabiá. Y el quite perfecto sobre el 10, Johnny Bambino. 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
5: Es un partido de alta intensidad para defender y para atacar. Mucha circulación de la pelota y ocupando espacios. No sé si lo físico le vaya a aguantar a ambos equipos, pero hasta ahora en 9 minutos, un partido de
0: alta intensidad. Ojo, viene Argentina, viene De Paul, el centro. ¡Uy, increíble! Estaba fuera de lugar la pregunta, ¿no? Si no estaba fuera de lugar, se lo acaba de morfar Enzo Fernández. Y sí, estaba en posición irregular Bambino Johnny en la FM.
6: Sí, venía claro. Estaba Rodrigo De Paul en fuera de lugar. Cuando llega el pase, Rodrigo De Paul antes del centro estaba en fuera de lugar. No cuando remata Fernández, sino cuando recibe Rodrigo De Paul, de acuerdo a la normatividad de la FIFA, para no equivocarse, para dejar continuar la jugada, pero no en el remate, sino en el pase. Estaba ya adelantado. Jugada viciada, como se dice, para Rodrigo De Paul.
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0: Me voy a la tribuna virtual, está con nosotros hasta ahora Juan Camilo Restrepo, también Adrián Jaramillo. También saludamos a Seductores del Fútbol. Hola, buenos días, saludos desde Cundinamarca, excelente transmisión, Sebastián Schur. Y también está Rogelio Correa, saludos desde Antioquia, la FM Mundial, confirmo. Y Álvaro Rodríguez, que siempre está conectado, comenta en el partido al 311-800-56-52, minuto 10 de la primera parte. 0 Argentina, 0 Egipto. Y el momento de preguntarle si la jugada oficial del partido para el Bambi. El Bambi en A.
6: Betplay. Sí, la jugada oficial del partido fue la de Hassan saliendo por zona derecha, venía proyectándose para un ataque, le tuvieron que cometer la falta. La jugada de Hassan al minuto 5, la jugada del partido.
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0: Para la pelota hacia atrás de Lisandro Martínez, el arquero Martínez ahora. De Martínez a Martínez, de Licha al Dibu. Ahí la tiene Dibu. El Dibu tranquilo, va sacando con pierna derecha, balón que va aterrizando sobre la parte izquierda, buscando con golpe de cabeza un hombre para Julián Álvarez. Venía Tagliafico, y el cierre perfecto desde el fondo de Rabiot, y se va a la reposición manual para los argentinos. Ofensivo, juegan hacia atrás. Un abrazo para nuestro compañero Nicolás Samper, que hasta ahora está en sintonía con nosotros, y a todos los que llegan conectados ahí con la tribuna virtual. Quiero ver ese pálpito colombiano, que me manden corazones amarillos, azules y rojos. Aquí la van entregando para Enzo Fernández. Se viene Argentina, balón para el Nico, repetición para Enzo Fernández, intenta marcar sobre mitad de la cancha, venía el jugador Rechi por parte de Egipto, devuelven para Enzo Fernández. Fernández que se va apoyando sobre mitad de la cancha, ve apareciendo Licha Martínez, el Licho para Cuti Romero, y Romero que devuelve la pelota. Ya estamos en 12 minutos, ronda de comentarios. Johnny Gutiérrez, Bambino, Henao, ¿por qué lo empata la Argentina y los faraones?
5: Alejan el riesgo ambos equipos, no juegan mucho en campo propio, dos bloques medios jugando de las 16:50, unos 40, 50 metros, a veces el inicio y salida de juego por parte de los argentinos, tentación en la cual no cae Egipto, aguanta en la mitad de la cancha, y aquí el duelo va a ser quién se apodera de esa zona donde está la elaboración y en la fase de ir al ataque.
6: Pero en 13 minutos lo que muchos preguntan, ¿ha sido más Argentina que Egipto? Yo digo no. Se han distribuido las acciones, inclusive algunas faltas de Argentina para poder detener los jugadores en ofensiva del equipo de Egipto. Hasta ahora, los que tenían el gran favoritismo, Argentina, y sigue siendo favorito, pues no lo ha demostrado en esos 13 minutos en el terreno de juego.
2: 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Esa es la señal horaria en Colombia. Ya llegamos a las 11 en Colombia, 15 minutos. 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
0: Va atacando Egipto, sobre banda derecha, intenta meter el centro. El jugador Hani se va al tiro de esquina para los faraones.
2: Es el primero del partido y el primero para Egipto.
0: Estamos con la producción de Marcos Díaz. Marquinhos está triste porque se le fue Brasil a Marquinhos Díaz. Mauricio Sora Muñoz iba cobrando el tiro de esquina, lo va haciendo Egipto. Juega hacia atrás para Tia. Otra que la va descargando sobre mando derecha. Viene el centro de Achur. Achur que encara. Achur que intenta eludir la marca de los hombres para hacer la cobertura. Juliani también está muy cerca. Tagliafico, viene el centro. Cabezazo. Gol de Egipto de película.

0: comenzar este faraón a hacer daño en el estadio de Atlanta. Minuto 14 de la primera parte. Pierde la campeona actual de la Copa del Mundo. Argentina 0, Egipto tiene 1. Comenta Johnny Gutiérrez, Bambino Henao en la FM. Somos Mundial.
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2: Y si están pidiendo un fuera de lugar con su cara a Lionel Messi, no lo hay. Parte muy bien la pelota, aunque le estaban haciendo la referencia entre Tagliafico y Julián Álvarez, a quien levanta la pelota, la lanza muy bien. Qué buen centro, donde llega con una muy buena disposición en el cabezazo Ibrahim, el número 2. Centro y adentro para el 1-0. Ya estaba haciendo méritos desde hace rato Egipto.
3: Además el sostenido, cómo se sostiene y la dirección, porque es muy importante para el cabeceador, es la dirección. Muchos hacia un lado, no. Se levanta, sostenido, y la dirección hacia el otro palo del arquero argentino, Yacir Ebrahim. Juega en Al Hilal, allí en territorio egipcio, en territorio árabe, perdón, juega Al Hilal. Entonces, este que anota el 1-0 en favor del equipo de Egipto.
0: Y este Ibrahim en la figura, Serbia entrega.
4: 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Argentina, Egipto, Ibrahim. 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
0: Y también la jugada, sí, oficial, con Betplay. La hizo Egipto, que gana el partido y por ahora está en cuartos de final. Sí, es así, está en cuartos de final de la Copa del Mundo.
4: 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Y ese es el marcador del partido. Sí, señor. Cero tiene Argentina, uno tiene Egipto. 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
0: Y está ganando los faraones. Están ganando frente a la Argentina. Hay saque de banda que va a ser Egipto. Viene para hacerlo sobre banda derecha el jugador Hani. Y Achur, que también se mueve por izquierda y por derecha sobre el tiempo inicial de este compromiso. Y lo ha hecho en otros partidos también, cuando la busca 5. Venía para cerrar desde el fondo Cristian Romero, el Cuti Romero. Y este Achur, sí, este Achur hizo la jugada. 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
0: A la tribuna virtual comienza a estallar con este primer gol del partido. Por aquí está Claudia Sierra, también está Juan David Hernández, que manda corazón amarillo, corazón azul y rojo. Y encontramos también a Ivo 7029, dice vamos Egipto. A todo mi gracias a Luis Guillermo Venegas, vamos faraones, gracias por acompañarnos. Comenten el partido al 311-856-52. Y sí, el jugador que vale oro, Oro Express, el número 2, Ibrahim, tiene a Egipto en los cuartos de final.
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0: A la pelota de Leo Messi, se viene Leo, pasa la mitad de la cancha, Leo, invente Leo, invente Leo. Juega por el medio, el pase de Enzo Fernández, habilitación arriba, viene Tagliafico, que hizo el central, penal. Penal a favor de Argentina, la falta sobre Nicolás Tagliafico. Y pena máxima al minuto 18 de la primera parte para los argentinos, Jerry Bambino.
2: Y nada que discutir, lo cruza cuando Tagliafico se soltaba al ataque y lo termina derribando, creo que es a Natilla, Marwin Natilla, Marwan Natilla, el volante, el que termina derribándolo dentro del área. Nada que discutir, muy cerca estaba el árbitro francés y decreta la acción de penal.
3: Sí, Hassan, creo que es Hassan, Haysen Hassan, el hombre que viene, claro. Ahí hay pierna con pierna sobre Tagliafico, nada que hacer. Este hombre que le gusta mucho salir bastante en el equipo de Egipto, y no hay nada que hacer, lo cruza. Hay un cruce, no le permite la continuidad de la acción y nada que hacer. Aquí no se puede discutir, nada que hacer. Hay pena máxima, a ver qué hace Argentina, rapidito para a ver si puede empatar el compromiso. Va Lionel Messi, que en caso de convertir llegaría a 8 tantos en este Mundial.
0: Se viene Messi, Se viene lío. Puede estar el empate para los argentinos. 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Puede estar el empate, el del respiro para la albiceleste. Leo Messi buscando ser el primero en la tabla de goleadores. Se viene el lío. Arranca Messi. Lo tapó el arquero. Lo tapó Choveir. La tapó el arquero al palo izquierdo. 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
0: 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Johnny Gutiérrez, Bambino Henao, lo ataja Choveir y se lo ataja, imagínate, al 10,
2: y hay virtud,
0: al favorito de mucho Johnny.
2: Virtud completa del guardameta de la selección egipcia, aguantó bien el lanzamiento de Lionel Messi y allá se lanzó, muy bien ejecutado por Messi, mejor la tajada del arquero egipto. Es el segundo penal que se pierde Messi en este campeonato.
3: Total, y además bien lo del arquero, bien lo de el arquero egipcio Mostafa Choveir Oufa, que es exactamente el nombre completo, donde aguanta el pie derecho, es más, detrás de la línea. Ojo, ni siquiera en la propia línea, detrás de la línea con un pie, se tira, aguanta Lionel Messi y qué bien. Casi que dos batacazos tempranos para Argentina. El primer batacazo, el gol de Egipto, y el segundo, la pena máxima que desperdicia Lionel Messi.
4: Estamos en el fondo del FM, somos mundiales, es el tiempo de juego. Tenemos ya el minuto 21 de la primera parte. 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
0: Me voy a la tribuna virtual. Nos escribe por acá Dayana Andrea Murcia. ¿Lo votó? ¿Lo votó Messi? Sí, lo votó Messi. Se lo taparon a Messi. También abrazo para Edgar Alfonso Gutiérrez. Dice justicia divina. Álvaro Rodríguez, Diana Carolina Gómez dice, vamos faraones, vamos Egipto. Y a todos mis gracias por acompañarnos en la tribuna virtual. Y recuerde comentar el partido al 311-856-52. 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
4: 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Ese es el fútbol del FM y ese es el marcador del partido. Cero tiene Argentina, uno tiene Egipto. 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
0: Ya estamos en 22 minutos y momento de irnos en este instante de hidratación. De irnos con el mensaje de Visa Banco Agrario, Fran Parra.
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0: Espacio de hidratación y también para que ustedes, los comentaristas, analicen con calma lo que ha sido por ahora estos 22 minutos de juego. Entre Argentina 0, Egipto 1, Don Johnny Gutiérrez y Bambino Henao.
1: Hay momentos de rehidratación.
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1: Sí, señor, muchas gracias. Y somos mundial y hoy estaremos con nuestra selección Colombia. Posiblemente el sábado, será el sábado entonces con nuestra selección Colombia, esperemos que se dé la clasificación y hasta el momento con este resultado sería frente a la selección de Egipto. Pausa de rehidratación que sirve en este caso para los argentinos para bajar un poco desde el estado mental porque es un baldado de agua fría para Argentina. Primero el gol que recibe y luego la acción que pierde Lionel Messi a los 20 minutos, la ataja muy bien el guardameta. Y aunque futbolísticamente ha estado equilibrado el partido de ida y vuelta con opciones para Argentina, opciones para Egipto, superan el marcador la selección egipcia y le está superando en la mitad de la cancha, en la intensidad para recuperar la pelota y pasar al ataque, Bambino.
3: Lo que hice en un comentario, pues lo ratifiquemos en esta pausa, en esta hidratación, que es un segundo tiempo, diría uno, y que de alguna manera se convierte en más una charla técnica que una charla de hidratación, que obviamente está haciendo calorcito, pero los técnicos aprovechan para dar las instrucciones. Les decía a los oyentes de la FM que uno no ve la superioridad y no lo hemos visto la verdad, porque claro, el favorito es Argentina frente a Egipto, pero en el terreno de juego para nada se denotaba la superioridad. Es más, un par de faltas en favor de Egipto que no se la pitaron, un par de faltas que no se las pitaron para tiros libres, eso lo reclamó Mohamed Salah, el capitán del equipo egipcio, que hasta ahora se ha comportado bien, ha tenido también la pelota, ha intentado llegar, y por ahora lo más importante para ellos, en 25 minutos, se está quedando con el partido, gana Egipto 1-0, recordemos, gol de Yasser Abraham, el jugador del Al Ahly de la Liga Egipcia, es el que tiene ganando por ahora al equipo africano.
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0: Va atacando Egipto, balón por el medio, la está buscando Achur. Achur que baja la pelota con pierna zurda, descarga otra vez para Hafez, atrás el balón para Tia. Tia que va conectando sobre la zona central para que la busque desde el fondo el jugador Lechi. Lechi que va cambiando con Hani, buscando sobre banda contraria. Viene para Hassan. Hassan que es el hombre que cometió la pena máxima a favor de Argentina, la botó Leo Messi. En el fondo viene apareciendo Ibrahim que marcó el gol para los egipcios. El pase de Tia, otra vez para Ibrahim. Ibrahim que va tocando hacia arriba, el quite perfecto de Tagliafico, queda rebote para Leandro Paredes. Leandro que va recuperando para Argentina, la busca Enzo Fernández, el balón para Leandro Paredes. Leandro que intenta hacer un 8 perfecto y le sale ideal el 8 perfecto para Leandro Paredes, minuto 26 de la primera. Esto de irnos con la jugada oficial del partido con Betplay.
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6: 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Y
0: el arquero que la ataja, lo saca el arquero Chobeir, se salvan los argentinos, balón por el medio, aquí viene el centro, pelota arriba, Rodrigo que no alcanza, viene el cierre desde atrás por parte del señor Hafez y la tuvo Argentina, mi querido Johnny Gutiérrez. Bambino Henao
1: es la figura del partido, Chobeir, el arquero de la selección egipcia, frente a frente el testazo y ahí estuvo atento en la volada, como la volada para la foto, donde sigue destacándose el arquero de Egipto.
3: Sí, no sé si está muy temprano, apenas 27 minutos, por momentos también el equipo de Egipto se tira atrás, solamente dejan arriba a Zico y a Mohamed Salah. De resto, la intención inclusive de los hombres por los costados, como Hassan y Azur, el número 8, que es un muy buen jugador, es tirarse hacia la mitad de la cancha y hacer más un bloque defensivo que ofensivo en este equipo de Egipto.
0: Ojo, bien Argentina, balón por el centro, Fernández, el lanzamiento con la zurda y el rebote, le queda al guardameta Chobeir, y esta jugada fue importante, ¿y sabe por qué, Fran Parra? Porque nos vamos con el Visa Banco Agrario, la jugada ganadora.
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1: Ojo, desde cualquier lugar. Salah, permítame, Salah, que la perdía y al final tuvo que enmendar el error el Cuti Romero, el error de su compañero Lisandro Martínez. Aprovechamos, Fran, ahora sí.
0: 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Ese es el tiempo, el tiempo, el tiempo de juego. Ya tenemos 29 minutos y en la titular de los que saben apostamos con estadísticas y ganamos con la razón. 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
1: Hay una falta sobre McAllister. El empujón ahí de el jugador Atiá. Y es tiro libre ofensivo. Sí. Johnny Bambino para los argentinos.
3: Es que le está tocando recuperar la pelota muy cerca de su arco a la selección de Egipto. Con el transcurrir de los minutos, ya Argentina adelanta líneas, gana en la mitad de la cancha y con una circulación y pases largos, no transitan mucho en la mitad y está llegando con peligrosidad muy cerca de la zona defensiva de Egipto. Pero, falta peligrosa.
4: Sí, pero Atiá, y estoy de acuerdo con Atiá, estaba reclamándole al árbitro porque eso fue una falta, pero parecida a esta también le han cometido uno en zona ofensiva y no se la pitaron a Argentina. Yo creo que también lo que decíamos ahora, dos faltas que no le pitaron igualmente al equipo de Egipto. Hay tiro libre.
1: Se viene lío. 28 minutos en la primera parte. Está perdiendo Argentina 1-0. Atención. Aquí estamos en la FM Somo Mundial. 1-0. Gana los egipcios. La oportunidad para lío de enmendar la equivocación que tuvo. También está Leandro Paredes. Zurda con lío. Mete el remate lío, el arquero que se lanza a sobreír sobre el palo derecho. Y dice el central que saque de arco. Pero esta jugada oficial del partido con Betplay la tenemos aquí en cuenta, mi querido Frank.
0: 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Y ese es el marcador del partido. Cero tiene Argentina. 1 tiene Egipto. 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
1: Vamos con oyente. Buenos días. Bienvenidos. ¿Cómo están? Comenten el partido.
6: El peso sobre Argentina es muy grande, pues venir de ser campeón, de tener el mejor goleador, del arquero pues que se cree que es el mejor del mundo, y pues eso es difícil de sostener.
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1: Ya tenemos 32 minutos, pelota que va sacando desde el fondo Egipto, viene para hacerlo el jugador Ibrahim. Ibrahim que pisa la pelota sobre el primer cuarto de cancha. Ibrahim va cobrando arriba con pierna derecha, buscando con golpe de cabeza Licha Martínez. El balón que queda otra vez para Egipto, va sacando desde el fondo rápidamente. El capitán la está buscando. Cinco venía para anticiparle a Lisandro Martínez y la manda sobre la banda y se cobra de costado a favor de los jugadores de Egipto. Le pregunto al jugador que vale oro, Orespre Johnny, ¿cuál usted quién es?
3: Es el guardameta, el número 23, Shoveir, el que tiene al arco en cero en la selección de Egipto.
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1: A la pelota al área de Argentina, cabezazo de Cuti Romero, hay una falta sobre Julián Álvarez, hay una falta sobre la araña, hay la falta en la zona ofensiva, falta que venía por parte de Lechín. Y aquí estamos en el minuto 32, ya 33 prácticamente, mi querido Bambino Ena.
4: Sí, un equipo de Argentina que de alguna manera pues ha intentado, sobre todo con algunas jugadas, la pena máxima, un par de tiros libres de Lionel Messi, aunque viene respondido Subeir, pero mire que le ha faltado también a Argentina, porque aparte de Messi, mire, Julián Álvarez ha estado desconectado, no hemos visto a Julián Álvarez. Rodrigo De Paul, que ha intentado por derecha, tampoco ha estado fino a la hora de centrar. Y Enzo Fernández poco aparece. Es decir, un equipo de Argentina que de alguna manera también se ha embolatado en esos 33 minutos y pierde 1-0. Recordamos el marcador para los oyentes que llegan a la FM. Sí, muy tempranito, minuto 14, apareció el gol de Egipto. Pierde Argentina 1-0.
1: Mal balón para Egipto. Atiá, viene Lechín. Lechique va haciendo la apertura con Hani. Se acerca Hassan. La pide Hassan. Intenta hacer el cierre sobre la banda izquierda. McAllister, Alexis McAllister. El balón sobre mitad de la cancha. La tiene Hassan. Hassan que va conectando más al río. Viene Mohamed Salah. Salah va al capitán en diagonal. Viene por el carril central buscando con Atia. Otia que la va cambiando sobre el sector opuesto. Incursión ahora con Achur. Achur con Salah. Se mueve la pelota y se escucha LOL en el estadio. Y Atlanta. Y la tiene otra vez Lechín. Lechín jugó para Hani. Pierde el balón Egipto. No, le quedó Achur. Achur que perdía la pelota. Va recuperando Argentina. Aquí la buscaba Messi. Le anticipó Jafés. Y el remate de Jafés. Bueno, este Jafés hizo la de Messi y le pegó como Jafés, mi querido Johnny.
3: Pero es necesario en este momento, cuando ya se estaba llenando de argumentos Argentina, cuando ha metido en su propio campo Egipto y se va ganando y se va llenando en confianza, es defender la pelota un poco más lejos de su arco y empezar a volver a tener el control del juego desde la mitad de la cancha, mantener el resultado, protegerlo, pero desde la circulación de la pelota.
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1: Hay saque de banda que va a ser Nahuel Molina. Viene para hacerlo sobre el sector derecho, en la tribuna principal del estadio, en Georgia, Atlanta. Balón hacia atrás para el jugador Cuti Romero. El Cuti Romero que va jugando sobre la mitad de la cancha. Y este Achur en la figura Serbia entrega.
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1: Paredes, opción de pase con Enzo Fernández. La pide muy cerca Lisandro Martínez. Viene para Enzo Fernández. Fernández que va moviendo el balón más arriba, buscando la proyección con Tagliafico. El pase por el medio, se está moviendo Julián Álvarez que salía del área. La tiene Leandro Paredes, le marca el pase Molina. Aguanta Paredes, dos hombres para cerrar. Cayó un hombre de Argentina y era el señor Rodrigo de Paul. Le queda la pelota a Enzo Fernández. Fernández que va cambiando y mete el balón arriba. Gana Achur, Achur que la baja y revienta la pelota desde el fondo Achur. Y aquí venía el balón para Mohamed Salah. Marca con golpe de cabeza, la va haciendo en el fondo el Cuti Romero. El Cuti Romero que vale oro, oro express, Fran Parra.
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1: Y otra vez perdió la pelota Leo Messi. ¿Cuántos balones ha perdido el 10, Johnny Bambino?
3: Oh, ha perdido varias y las ha perdido porque tiene al frente dos volantes que están muy agresivos en recuperación de la pelota. Mohamed Lachet, el número 17, y Marwin Atilla es el que organiza, es el que distribuye todos los movimientos en la mitad de la cancha de Egipto.
4: Y no solo los balones, recordemos, la jugada más clara en el fútbol para usted marcar un gol es la pena máxima, el castigo de los 11 metros, y esa también la perdió Lionel Messi.
1: ¡Ojo, viene el lío! Sacó el remate por fuera con la zurda al 10. Se animó, tuvo todo el espacio para meter la pelota y tiene que ir a BetPlay Leo Messi porque es la jugada oficial del partido con BetPlay.
0: 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Ese es el partido que se juega Argentina-Egipto. 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Y ese es el tiempo de juego. Ya tenemos 38 minutos de la primera parte. 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
1: Comenten el partido al 311-856-52. Ahí estamos. Te repito el número suave: 311-800-5652. Pueden analizar el partido. ¿Qué piensan de esta derrota parcial de los argentinos frente a Egipto? ¡Qué balón para Tagliafico! ¡Qué pelota! ¡El centro Álvarez! ¡El arquero que se lanza sobre el palo izquierdo! ¡Atajadón del arquero Chobeir! Y la tuvo la araña Julián Álvarez. Y este Chobeir se puso los guantes más grandes del mundo, mi querido Johnny. Bambino Henao en la FM 38.
3: Guantes con extensión de sus dedos, le digo. Además, unos movimientos gatúbelos por parte del arquero de Egipto. Se estira y la saca porque ya era gol cantado de la Araña Álvarez de Argentina en una muy buena jugada elaborada por los gauchos.
4: Sí, espectacular el partido. Sin duda, la figura del partido es el arquero de Egipto, que queda ahí tendido en el piso. Se va a demorar para reanudar, pero aquí le quitó una opción clarísima, ya gritada por parte de Argentina, de Julián Álvarez. Pero que bien se estiró el arquero, la gran figura sin duda de este compromiso.
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1: Y este es el tiempo a través de la FM Somo Mundial. Tenemos 40 minutos. Hay un forcejeo entre McAllister, entre Alexis McAllister sobre Achur. Y viene el central, François.
3: Habla bastantico.
1: Letexier de Francia, sí.
3: Este árbitro habla bastantico. Ya también fue y le dijo al arquero, no se me tire mucho. Si no está en condiciones,
1: Messi,
3: pues
1: cabezazo,
3: vaya hablando.
1: Y el balón que va al segundo palo, Johnny, se salvaba el equipo Egipto. 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
1: Me voy a la tribuna virtual, a toda la gente que está con nosotros. Gracias por comentar, por analizar el partido. También en la tribuna virtual, Juan García. También dice por acá Luis Montoya, Argentina y verá la fuerza de los faraones. Está también Gio Bautista. Y también por aquí nos escribe Diana Mirella. Gracias por acompañarnos. Se viene Argentina. Balón sobre la banda derecha con Rodrigo De Paul, buscando por el medio con Leandro Paredes. El balón que queda va dividido. Buscaba Nahuel Molina. Venía para marcar a Achur. Y hay reposición manual que va haciendo Argentina. Lo va haciendo Nahuel Molina. Jugando arriba para Julián Álvarez. El toque que va sobre la mitad de la cancha con Leandro Paredes. Busca más atrás para Enzo Fernández. Fernández que se apoya ahora en la mitad del terreno. El pase que va de Cuti Romero. Buscando a Rodrigo De Paul. Devolución para Leandro Paredes. Paredes que va con la pelota. O durante el servicio para Rodrigo De Paul. Repetición por la mitad de la cancha para Leo Paredes. Lo van cambiando. Tiene libertad Enzo Fernández. Puede pegar, Enzo Fernández va jugando sobre la banda izquierda, Tagliafico buscaba hacia arriba el pase, el toquecito que venía con la pierna zurda y el balón que lo gana Egipcio, Egipto, los egipcios, y aquí está la figura, Servi entrega de esta primera parte para Johnny Gutiérrez, quien es, y para Bambino también.
3: El arquero Choveir es la figura, sin lugar a dudas.
4: No, sí, la figura, se va a hablar toda la semana de esta figura. Si hablamos de Bocinha, de Cabo Verde, pues empiezan a hablar también de Oufa, como se le conoce a Mustafa Choveir, arquero, figura.
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1: Bueno, Servi entrega y aquí la tuvo Argentina, 43, y momento de suspenso en el estadio. Es increíble, pero no sé ustedes si han visto de pronto un hincha cuando el partido apenas está iniciando con lágrimas en los ojos. Ahora veíamos un niño llorando, sí. Y el partido apenas está iniciando, sí, digamos que se está perdiendo el compromiso, pero da momento para llorar, o es el miedo que se tiene al ver esta selección de Egipto, mi querido Johnny Bambino.
3: No, y cuando usted va viendo que no llega, la posesión, se pierde penal, se pierden acciones claras, va llegando el desespero y sobre todo a los niños, aunque no es sano lo que está haciendo Egipto, porque está dependiendo mucho el resultado en campo propio y tiene sus riesgos, un balón cruzado, una falta dentro del área, un error individual bajo el movimiento defensivo que está haciendo, es demasiado riesgo el que toma Egipto, hay que salir un poco más del propio campo.
1: Tiene el balón por el medio, Achur la estaba buscando, Mohamed Salah pierde la pelota con Leandro Paredes, alternativa de pase que va realizando con Alexis McAllister, viene Licha ahora, Lisandro Martínez levanta el brazo sobre banda derecha, Rodrigo De Paul, la pelota por la mitad de la cancha, vamos a ver el tiempo de reposición, 43 minutos, pierde Argentino 1-0, estamos en la primera parte del estadio en Atlanta, el pase de Leo Messi, acá hay una falta sobre el número 10, la falta de Atiá. Y esta fue la jugada Betplay oficial del partido.
0: 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Cero tiene Argentina, uno tiene Egipto. 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
1: Y en el entretiempo estaremos con Carolina Castellanos, que está en el estadio en Vancouver, Canadá, para Colombia, frente a Suiza. Aquí está pasando Egipto por ahora los cuartos de final, partido que está pactado para el sábado a las 8 de la noche. Viene balón por el medio, avanza Moa Mesa, la pierde la pelota, hay una falta sobre el 10. Hay una falta sobre el 10 y esta puede ser la jugada ganadora con Visa Banco Agrario.
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1: Para Egipto, Johnny Bambino.
4: Esa, permítame, esa también la he visto de tarjeta amarilla. Yo sí voy a meter la mano acá, no es que, pero yo he visto un par de faltas que no era la pitan a Egipto y esta también era de tarjeta, para mí era de tarjeta amarilla. Por lo menos la he visto. Yo me pego a lo que repito, lo más fácil de aprender es a través de la repetición en el fútbol. Esa la he visto de tarjeta amarilla y roja y Argentina la han perdonado, Johnny. No
3: pero
4: sé.
3: Por eso es importante, Bambino, que salga un poco más la selección de Egipto. Eso le va cortando el juego porque no lleva más a otra que Argentina que cometer la falta de evitar que siga trascendiendo el ataque de Egipto. Buena la intención de salir del propio campo y volver a ganar la mitad de la cancha por parte de Egipto.
1: Analicen el partido al 311-856-52, 311-856-52, la pelota por el medio para Enzo Fernández, Fernández que va descargando arriba con Rodrigo De Paul, se defiende Egipto, atrás el balón va rodando para Leandro Paredes, Paredes que va conectando hacia arriba con Lisandro Martínez, tiene espacio, libertad, tiene opción de avanzar, alternativa también para tocarla con Leandro Paredes, Paredes que mueve la pelota, va entregando para Rodrigo De Paul, viene el centro y empujón que venía en el área. Ahí empujaba un hombre de Argentina, venía empujando Enzo Fernández, el balón que le queda a Lisandro Martínez. La pelota por el medio, tendremos 5 de reposición, 45 y es el tiempo en la FM cuando va Leo Messi, el Tunza a cabecear a Fessi, el balón para Choveir y el tiempo en la FM, somos mundial. 45 más 1, le quedan 4 al partido y esto es con Rosbe.
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1: Al balón desde atrás. Momento de preguntar a los compañeros el jugador que vale oro, oro express. Comienzo con Johnny B. Gutiérrez.
3: Aparte de lo de Choveir, se la voy a dar al volante central, al número 19. Atia, que es quien filtra la pelota para que llegue el gol del defensor central y además su trabajo en la mitad de la cancha es el que da el orden defensivo.
4: Y yo me quedo con la figura de Mostafa, el arquero. Si están buscando por allá en un equipo europeo o está cotizando. Para mi equipo puede ser Bayern de Múnich, ya no, ya está de salida, pero con lo que ha mostrado hoy, la verdad, Mostafa, el arquero de Egipto.
3: El agente Nao.
1: El Bambi empresario, claro. Eso el iba empresario a decir, estamos conectados, mi querido Johnny. Yo soy buen arquero.
4: No, más que tengo una, accioncita, arquero, aunque es muy leve, pero tengo una acción piña en el Bayern de Múnich, sí. Hace mucho rato.
3: 2 centavos de peso.
4: Ah, bueno, pero alguna cosita puedo acción. Decir, no. Por lo menos mandar una carta de protesta, una hacer alguna cosita y buscan ahí. Ah, sí, señor. Este pertenece al Bayern de Múnich. Deutschland, Iberal, Espiña.
1: Imagínate, ¿eh? Diría Nicolás Samper, esa acción está vencida. Dale, Frank.
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1: Bueno, el partido está detenido. Una más, Fran. Aprovechamos.
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1: Viene Hassan con la pelota. Se viene Egipto. Viene para hacer Rataglafico. El centro de la cabeza de Lisandro Martínez. Queda rebote. La va ganando sobre la mitad de la cancha. Poco retrasado. Viene apareciendo el delantero Julián Álvarez, el balón que le queda, Leandro Paredes, que se apoya hacia atrás para que la busque otra vez desde el fondo a Noel Molina. Ahora la tiene el Cuti Romero, se va cumpliendo el tiempo en la reposición, tenemos 4, le queda 1 minuto en el partido. Le queda 1 minuto al conjunto de Argentina para irse al entretiempo con el empate. Paredes, otra vez para Leo Messi. Hacen algo de pausa en la bomba central. El pase de Leo Messi. Pegan arriba para Leandro Paredes. Paredes que la va cambiando. Se le va a la izquierda buscando el pase de Tagliafico con Enzo Fernández. Fernández que acomoda la pelota. Ahora para Leo Messi. Se defiende con una línea de 5 en el fondo del conjunto de Egipto. Se viene Leo. Cierra todos los espacios de los faraones. El balón para Julián Álvarez. Álvarez que sale del área. Se mueve Álvarez. Juega con pierna derecha buscando a Enzo Fernández. Fernández para Nicolás Tagliafico. Tagliafico con la pelota buscando a Enzo Fernández de nuevo. Tiene que retroceder. Retrasa la acción. Juega para Leandro Paredes. Paredes que se para en el carril central. Arriba el balón para Julián Álvarez, se perfila con pierna derecha buscando a Leo Messi. Leo Messi con tres hombres en la marca. Viene Leo buscando la pared con Enzo Fernández. Pase filtrado para Tagliafico y sale para marcar de atrás el jugador Hani. Y se va a la raya final y saque de arco que le corresponde al equipo de Egipto. Y fue la jugada, sí, la mejor con Al Comprar.
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1: Bueno, 49 ya. Se va cumpliendo el tiempo de la reposición. Va a sacar el arquero Chobeir.
8: Este se va a ir.
1: Prepara cambio.
8: Ashur. Sí, desde hace rato está haciendo gestos, muestras de dolor. Es un tema físico, parece una contractura. Y está pidiendo Ashur el cambio desde hace rato. Con 10 hombres, se puede decir, está finalizando Egipto.
1: Tiene balón sobre la banda. Ahí se va a cobrar. Ahí lo pidió, ahí vemos la imagen. La producción nos muestra ya el cambio de Ashur, que no va a poder continuar, que fue importante en el partido pasado frente a Australia. Llegaron a los penales, ahí estuvimos en transmisión, la pelota la va sacando Lisandro Martínez, queda para Hassan. Hassan que hace algo especial para buscar eludir la marca del rival. La tiene Salah, se perfila, va cambiando, buscando a Ashur, y el balón ancho y se pierde sobre la banda y se cobra de costado a favor de los argentinos. Bambino, Johnny.
4: Sí, ya van 6 minutos, creo que aquí va a sacar Argentina y termina el partido. Va 5:51, dieron uno más y creo que van a aguantar la variante por lo menos para que termine esta primera parte, última de Argentina.
1: Bueno, aquí vería el arquero Chobeir y McAllister que no alcanzaba. Y señoras y señores, ha finalizado el primer tiempo en Atlanta. Terminado la primera parte y por ahora está ganando Egipto 1-0 frente a los argentinos con gol de Ibrahim de cabeza. Lo hizo al minuto 15 de esta primera parte. Vamos de inmediato porque nos metemos en modo tricolor con Carolina Castellanos. Carolina, ayer adelante, Carlos, información de Colombia. Sí, Bambino.
9: ¿Qué tal?
4: Sí, ayer.
9: ¿Qué tal, Tina?
4: Hágale, Caro.
9: Bambino, ¿qué hubo? ¿Qué más? Un saludo muy especial. Ya los estamos saludando desde las calles de Vancouver. Ustedes no se imaginan la cantidad de camisetas amarillas que nos estamos encontrando en camino a el estadio. Este escenario que va a coger en unas horitas el partido entre Colombia y Suiza. Por supuesto, la noticia hoy pasa por la baja de Mansambi, el jugador referente de la selección de Suiza, mientras que en Colombia todavía no hay ninguna novedad física. Todos están aparte de John Córdoba, por supuesto, que ya se confirma su lesión muscular y no va a estar más en el Mundial. El resto de jugadores está completo para poder estar en este duelo que será definitivo. No se esperan grandes cambios en la nómina titular de Ernesto Lorenzo, con la que he venido trabajando y con la que he venido siendo titular. El regreso también de jugadores importantes como Johan Mojica y como Daniel Muñoz, pues ha sido fundamental en la conformación del equipo de la selección Colombia. Por ahora les puedo contar que en el camino hacia el estadio vamos caminando, estamos a 15 minuticos nomás del estadio, así que preferimos hacerlo así, caminando. La cantidad de camisetas, el ambiente es único para este partido. Bambino, Piña, Johnny, todos ustedes pendientes obviamente de Argentina, pero les cuento, el ambiente es inigualable aquí en la ciudad de Vancouver.
4: Sí, gracias, Caro, yo tengo una con Caro, sí. Caro, porque anoche estuvimos haciendo Somos Mundial.
9: ¿Qué hubo?
4: Y usted, ¿qué pasó? No, Caro, usted estuvo allí presente en lo que fue esa fiesta de los colombianos. Estaba la vida emocionada.
8: El banderazo.
4: Y el famoso banderazo.
9: ¿Qué bandera?
4: Los jugadores de Colombia que salieron.
9: Bambino.
4: Quiero que nos cuente exactamente hasta ahora lo que usted vivió anoche, porque fue espectacular lo que se vivió con los hinchas y los jugadores que salieron a los balcones.
9: Bambino, con el ojo aguado, con el ojo aguado, después de todo lo que vivimos, más de 4.000 personas estuvieron reunidas al frente del hotel de concentración de la Selección Colombia, estuvieron esperando mucho tiempo, intentando tener contacto con los jugadores. Yo le contaba ayer que finalmente la FIFA dijo que no habían las medidas de seguridad necesarias para que los jugadores bajaran a la puerta del hotel, y por eso al final terminaron saliendo en un balconcito chiquito que estaba en la parte de arriba. Lo cierto es que salieron los jugadores y esa gente estalló en júbilo. Todo el mundo le gritaba, le cantaron canciones a Mojica, a Luis Díaz, a Quintero, a todos los jugadores que estuvieron allí presentes. Y la verdad, me encontré colombianos que venían de Estados Unidos, de otras partes de Canadá, de Colombia, de Cúcuta, de Armenia. Mejor dicho, cada una de las historias que de verdad uno en ese momento es que se da cuenta. Oiga, todo lo que hace la gente para entrar a un mundial, para venir a un mundial, hay que salir a ganar por ellos. Es el mensaje, obviamente, para los jugadores.
0: Perfecto, es la información de la Selección en Colombia, aquí en el Fútbol del FM, con Carolina Castellanos. En el Fútbol del FM Somos Mundial. Ya vienen los comentarios de Johnny Gutiérrez, el Bambino Henao. 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
0: Esa es la señal horaria en Colombia. Ya tenemos las 11:57 minutos. 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
0: Estamos en el Fútbol del FM, Somos Mundial, ese es el marcador del partido. 0 tiene Argentina, 1 tiene Egipto, y por supuesto los comentarios de esos primeros 45 minutos de Johnny Gutiérrez, el Bambino Henao, porque ya vienen las estadísticas de WPLAY.com. Así que Johnny Gutiérrez, su comentario de esos primeros 45 minutos en el Fútbol del FM Somos Mundial.
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8: Frank, si quiere, desde una vez le entrego las estadísticas de lo que está entregando esta primera parte. 7 remates por parte de Argentina, 2 por parte de la selección de Egipto, remates al arco, 3 de Argentina, 1 de Egipto, que significó en gol. La posesión, 60% para los argentinos, 40% para Egipto. Saques de falta, 8 faltas para Egipto, solo 5 para los argentinos. Es lo que muestran las estadísticas, así que con WPLAY y nos metemos de lleno al comentario de lo que ha sido esta primera parte, Frank.

parte futbolística, hay que decir que es un partido que ha estado equilibrado en cuanto a posesión, en cuanto a control, con mayor remates de Argentina, pero remates donde han terminado sacando como figura al guardameta Mustafa Oufa-Shobeir, que se convierte en una de las figuras en esta primera parte, y ya había sido figura en partidos anteriores, la selección de Egipto. Es un partido que defiende con todo el resultado de Egipto. No sé qué tan sano sea seguirlo manteniendo o cómo está protegiendo ese resultado. Usted tiene varias formas de proteger un resultado. Desde un bloque defensivo muy corto cerca de su arquero, que para mí es la manera más riesgosa, y más cuando usted tiene una selección como Argentina. Y saquemos atrás las suspicacias y llevémoslo únicamente a lo deportivo. Cuando usted se defiende tan atrás, es más factible, y esta es una filosofía muy de Bambino, viene una acción de penal, un error individual que puede pasar, porque cuando usted defiende tan atrás, está sometido y está supeditado a esos movimientos defensivos que algunas selecciones lo aplican muy bien, pero que exige altos niveles de concentración para evitar que te filtren una pelota. Los bloques, tiene que ser un bloque muy compacto, con pocos espacios, con movimientos muy sincronizados que le limiten al rival la oportunidad de llegar con riesgo hacia el arquero. Hasta ahora digamos que no es tan perfecto ese movimiento defensivo de Egipto, porque si estamos hablando que Mustafa Oufa-Shobeir es una de las grandes figuras, es porque ese bloque no funciona a la perfección, y por eso hablamos del riesgo que está tomando Egipto. ¿Qué es lo más sano? Que también es otra de las fórmulas, un bloque más adelantado, un bloque medio, partir de defender la pelota en esa zona, aunque le termine entregando el control o aunque el rival tenga esas facilidades, porque Argentina no es ningún pintado en la pared, también hay que decirlo, tiene argumentos con jugadores importantes como Messi, simplemente para nombrar uno. Entonces, cuando usted enfrenta rivales como Argentina, es partir de defender ese resultado mezclando ojalá las tres situaciones: un bloque compacto que cuando pierda la pelota se resguarde bien, que no dé muchos espacios, control de la pelota, que creo que es el faltante de Egipto, por eso el protagonismo de Argentina, por eso ha llegado con posibilidades, e incluyendo la acción de penal que desperdicia Messi, es ir a proteger ese resultado desde el control del juego, desde el control de la pelota, y ojalá en una zona donde no se generen tantos riesgos. Y la otra, que creo que es la fórmula en estos momentos más complicada para Egipto, por la misma diferencia nominal que tiene, es ir a atacar al rival, que no está, la verdad, no lo veo factible, porque usted ir a regalarse, a ir a atacar a Argentina, y generarle muchos espacios en la parte posterior que puede aprovechar muy bien Argentina. Entonces, ¿qué es lo ideal? Un bloque medio, protegerse desde la tenencia, desde el control del balón, y pues obviamente cuando se den esas posibilidades, esos espacios, cuando se tenga la pelota, pues intentar agredir a Argentina, pero no puede ser la idea inicial. Lo que sí está siendo un riesgo para Egipto es la manera donde se está defendiendo, en un bloque muy retrasado, en un bloque muy cerca de su arquero, que eso en cualquier momento le puede dificultar, y más cuando en el segundo tiempo me imagino que va a ir con todo Argentina, va a poner toda la carne en el asador y va a intentar desequilibrar el resultado, de igualar el resultado, perdón, porque es un partido que aunque pierde, tampoco lo está haciendo mal Argentina. Está sufriendo Argentina por el resultado, pero por posesión, por llegadas, es una selección que también está buscando igualar un compromiso que está perdiendo 1-0. Es una primera parte para Argentina con algunos argumentos futbolísticos importantes, ofensivamente hablando, en la que falla es la acción, el balón cruzado, donde va muy bien al cabezazo Yasser Ibrahim, que es el que termina desequilibrando el juego, pero de ahí para adelante hay que decir que ofensivamente ha sido más Argentina que Egipto, y Egipto ha mantenido el resultado desde ese bloque defensivo, un bloque muy bajo, con algunas fisuras que no ha sabido aprovechar la selección de don Lionel Scaloni. Buen primer tiempo en cuanto a resultado para Egipto, en cuanto a control para Argentina, y aquí viene una segunda parte donde viene la disposición de los técnicos. ¿Qué es lo más sano para Egipto? ¿A qué le va a apuntar su técnico? Va a exigir niveles de concentración altísimos y movimientos defensivos sin olvidarse de algunas posibilidades que tenga también en posición o en función de ataque para la selección que está ganando 1-0 y que por ahora se matricula para el día sábado a las 8 de la noche jugar su compromiso de cuartos de final. Esperemos que sea con la selección de Colombia. Don Edgar el Bambino Henao también con su análisis de lo que ha sido estos primeros 45 minutos más reposición
de un partido que gana la selección.

0: selección de Egipto, pero que por momentos también lo sufre por lo que hace la selección gaucha.
1: Sin duda, el equipo de Egipto tuvo dos facetas. Hasta el minuto 14, cuando decíamos, porque inclusive antes de llegar el gol de Egipto, recuerdo que en un comentario decíamos que aquellos que tenían, bueno, teníamos, porque me incluyo, favorito Argentina, y puede seguir siendo favorito en este segundo tiempo. Argentina favorito frente a Egipto, claro, es favorito Argentina, son tres títulos del mundo, actuales campeones del mundo. Si usted quiere mirar historia y el presente y el hoy y el ahora, es el actual campeón. Entonces, por todo lo que se quiera, es favorito Argentina. Y no estaba siendo superior en el terreno de juego, porque Egipto igualmente se estaba defendiendo, pero con la pelota y con la salida permanente de Hassan, el volante que estaba saliendo por derecha, y con Ashur, que se ha lesionado, no va a continuar para la etapa complementaria, y era el hombre que salía por el sector izquierdo, uno por derecho, otro por izquierdo, salían, tenían la pelota. Cuando llega el gol, que fue muy temprano, al minuto 14, Yasser Ibrahim marca de cabeza. Ahí cambia, porque claro, se viene Argentina, pero se estaba defendiendo muy en bloque bajo, como ya explicó Johnny, con casi que una línea de 4-5 en la mitad de la cancha. ¿Y por qué el 5? Porque bajaba Zico, Mostafa Zico, a ser casi que un hombre más defensivo que ofensivo, y solamente dejan arriba a Salah. No volvió a llegar, o muy poco llegó el equipo de Egipto, por allá una llegada de Mohamed Salah, de resto muy poco. Argentina la tuvo, la intentó, se encontró al frente un gran arquero como Chovera Oufa, que se le conoce, un remate a puerta que se estiró y lo sacó, un cabezazo que lo sacó porque estaba bien ubicado, otro remate después de un tiro de esquina, y la más clara, jugada de pena máxima, que aparece al minuto 21 exactamente, Lionel Messi frente a la pelota, parecía que era el empate de Argentina. Con tranquilidad Lionel Messi intentó cambiársela al palo, pero allá inclusive sosteniendo el pie, la pierna derecha, sobre la raya, inclusive detrás de la raya como dice el reglamento, y estirando el cuerpo hacia el palo de la mano izquierda, saca la pelota para ahogar el grito de gol de los argentinos que están en el estadio de Atlanta y evitar así la caída y el 1-1. Luego se defendió mucho, pero bueno, bloque bajo. De alguna manera Egipto pues está ganando el partido, y esto así de rápido es marcar un gol, saberse defender, y hasta ahora tiene un buen arquero, ha demostrado que es la figura y ha intentado por lo menos mantener en ese bloque bajo el equipo de Egipto esa situación. Recordemos, como ya lo decía Johnny, de aquí sale el rival de Colombia. Muchos dirán, bueno, mejor para Colombia, pensando en la clasificación de Colombia, es mejor enfrentar en una llave a Egipto y no a Argentina, porque al fin y al cabo, pues frente a Argentina, y decimos, siguen siendo favoritos, queda un tiempo todavía, son los actuales campeones, es el presente, tienen tres títulos, es el pasado, y usted mezcla pasado con presente y le da el análisis para decir por qué es favorito el uno y por qué es favorito el otro. Sigue siendo favorito sin duda Argentina, por eso pensamos que de alguna manera le convendría a Colombia. Viene Hamdi Fati, el número 14 volante, se va a ir a Ashur, que fue figura en el partido frente a Australia, es una de las figuras, se va lesionado Ashur y va a ingresar entonces, para que anote el cambio, Hamdi Fati, el volante número 14, volante de 1.83 de estatura, 31 años, ya también es veterano, esa es la variante que se viene para el equipo de Egipto, se va al 8, ingresa el 14, Piña.
2: Muy bien, Bambino, y estamos ya listos. Este también fue titular el partido pasado, ¿no? Hizo dupla con Atial, número 19, Bambino, en el partido que le ganan a Australia en penales, ¿no?
1: Sí, fue titular, fue una de las novedades para hoy en el banco.
2: Ahí
1: y
2: estuvimos,
1: bueno, ya
2: ¿no?
1: lo ingresan. Hamdi Fati, 31 años, exactamente.
2: Sí, ahí estuvimos con Bambino Henao y con Nicolás Samper, ¿no? Estuvimos en ese partido.
1: Sí, claro, con Nicolás. Va a tocar la pelota a Egipto. Más adelante, miraré, ya usted me hizo dudar con la acción que tengo para el Bayern de Múnich, la saqué en 1988, será que me venció ya. Bueno, empieza el de segundo tiempo, Jefferson Piña, acá en la FM Somos Mundial.
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2: Nos vamos para el segundo tiempo en el estadio de Atlanta, está perdiendo Argentina, 1-0 frente a Egipto. Hay saque de banda, balón que iba sacando Leandro Paredes, se va a reponer de costado, lo va a hacer el conjunto de los faraones. Viene para hacerlo sobre banda izquierda el señor Jafés. Jafés que juega hacia arriba. Lo aguanta la pelota Mohamed Salah, que lo agarran desde atrás y lo venía agarrando precisamente Lisandro Martínez desde el hombro número 10. Y ahí lo agarraba este número 6, Licha Martínez. 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
3: 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Ese es el fútbol del FM, la señal horaria en Colombia. Ya tenemos las 12 en Colombia, 10 minutos. 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
2: A la pelota sobre esa derecha viene el servicio. En el sector diestro para Argentina, juegan ahora por la mitad de la cancha. La va entregando Leandro Paredes para Alexis McAllister. Leandro Paredes, otra vez sobre banda derecha, está esperando a Nahuel Molina. Se mueve Rodrigo de Paul, tiene balón para Leo Paredes. Asisten ahora el señor Licha Martínez. Martínez que va hacia afuera en diagonal. Abre la cancha, carril izquierdo para Tagliafico. Busca por el medio a Enzo Fernández. Fernández que tiene oportunidad de tocarla hacia arriba con Leo Messi. El Leo va a la pulga, se viene Leo Messi. Leo que juega más arriba con Enzo Fernández. Fernández para Leo Messi. Busca en la pared. Viene Leo en el área. Toca hacia atrás, le pega a Rodrigo de Puli. El arquero Choveil tranquilamente se queda con la pelota. Se salva Egipto, Johnny Bambino.
0: Esa va a ser otra de las fórmulas que va a empezar a utilizar Argentina, porque en estos primeros tres minutos la propuesta de Egipto no cambia. Pendula defensivamente con marcaciones y referencias muy cercanas de quien pueda recibir la pelota y el balón hacia atrás, buscando por parte de Argentina, en este caso con Rodrigo de Paul, desequilibrar en el resultado porque no va a encontrar muchos espacios.
1: Pero no sé hasta dónde y cuánto le va a aguantar a Egipto, o si siempre va a sacar de figura a su arquero. Porque ya miren, dos minutos, dos llegadas del equipo de Argentina, muy peligroso porque Egipto está aguantando demasiado y le está entregando la pelota al equipo suramericano.
3: Estamos en el fondo del FM, Somo Mundial, sí, ese es el marcador del partido, 0 tiene Argentina, 1 tiene Egipto, ese es el marcador del partido con Frisby, nadie lo hace como Frisby lo hace, mientras los jugadores buscan marcar goles, tú marca nuestro número telefónico 301-555-5555, pide tu domicilio Frisby, anota el mejor sabor para ver cada partido con Frisby.
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2: Recuerde comentar el partido al 311-856-52, 311-856-52, ahí estamos con ustedes, analizan el partido, la perdió Hickman en salida, Julián, viene Leo, está habilitada la pregunta, se viene Leo Messi, Leo en el área, y que dice el asistente que se cobra de arco para Egipto, y sí estaba habilitado Leo Messi, y esta fue la jugada ganadora para Egipto, ¿ah? ¿Eh? 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
2: Está sacando el balón a Egipto, buscando arriba Hassan. Balón dividido, gana el duelo Tagliafico, toca para Alexis McAllister. Va McAllister por el medio con Enzo Fernández. Busca el apoyo ahora desde atrás con Leo Paredes. Se viene Leandro, se abre Messi, también se abre Nahuel Molina, toca para Enzo Fernández. Y Enzo que precisamente busca a Nahuel Molina, que incursiona sobre banda derecha. La tiene Molina, toca por el mismo sector buscando a De Paul. Repite para Molina. Molina que va asistiendo hacia atrás a Leo Paredes. Viene para cerrar muy cerca el jugador Fati. Balón que le queda desde atrás al Cuti Romero. El Cristian Romero que juega para Leo Paredes. Se va descargando para Enzo Fernández. Fernández que tiene la pelota. Aguanta el balón el 24. Va abriendo sobre banda izquierda. Buscando ataque a Fico. Repite para Enzo Fernández. Fernández con el balón. Cambia por el medio. La bomba central. El Cuti Romero. Estamos en la FM. Gana Egipto 1-0. Los argentinos están quedando eliminados del Mundial. El centro, pelota al área. Julián que no alcanza a conectar con golpe de cabeza. Y el balón que lo saca Egipto desde el fondo. Y ya estamos en 5 minutos. Y momento de irnos con la estadística W Play. Le pregunto al Bambino Henao hasta ahora en la FM.
1: Sí, la estadística muy clara. 4 minutos de la etapa complementaria y 3 llegadas del equipo de Argentina. Esa es la estadística en la etapa complementaria.
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2: Va haciendo el saque de banda al conjunto de Egipto, pierde el balón hacia el balón que le queda sobre el primer cuarto de cancha, lo van haciendo desde el fondo para que salga jugando Licho Martínez, y este jugador sí que vale oro, Oro Express.
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2: 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Lo que tengo en mis manos.
1: Sí, claro.
0: Para endulzar la vida.
2: Claro. 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De pronto para los oyentes que no están ahí conectados en el canal de YouTube, aquí está mi libra de azúcar, ¿no? Bueno, estos son 2 libras, ¿no? 2 libras de azúcar,
0: sí,
2: aquí
0: señor.
2: La pelota
0: 2 libras
2: arriba,
0: y
2: viene
0: media,
2: el cabezazo de San Fernández, el balón que lo saca desde el fondo, Egipto, le iba sacando desde atrás, el jugador Fati. Queda para Alexis McAllister. Otra vez Enzo Fernández ingresa al área. Enzo lo entrega para McAllister y se equivocó McAllister porque el pase iba para Leo Messi. Aparecía el respaldo de su compañero y una falta sobre Leo Paredes. 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
0: 5 libras.
1: Más que
0: de
1: piña,
0: Mayagüez.
1: Piña más tacañito, apenas de la librita. Nosotros, no, 5 libritas, imagínese, para la casa. Sí,
2: te
1: sí,
2: gané, Bambino, sí, tengo 6 libras aquí.
0: Y yo, ah, bueno, si le echo, yo al café, yo al tinto, si le echo azúcar. A mí me gusta el azúcar. Sí,
1: diga café mejor, no tinto, café, porque es verdad que el tinto depende.
0: No, no estoy en Argentina, Bambino.
1: El tinto, no, es un vino,
2: tinto
1: puede ser.
2: Aguilar Roja, cuando va cobrando Messi, pelota arriba, sale el arquero. Sobeir, tiene balón sobre la zona derecha. La tiene otra vez Licho Martínez, juega con Rodrigo de Paul. Aparece Leandro Paredes. Paredes que tiene balón. Viene Leo. Leo mete el remate por encima al arquero Chobeir, que se lanza y se salva Egipto. Minuto 7 de la parte complementaria. Johnny Bambino.
0: Y va a empezar esa fórmula. Es que no tiene de dónde otra fórmula la selección de Argentina. Yo insisto que sigue siendo demasiado riesgos. Toma demasiados riesgos Egipto defendiéndose hasta tan atrás. No sé si van a querer que sea siempre el arquero la gran figura. Ya empiezan a lanzar el balón largo, el balón cruzado, y eso puede generar cualquier tipo de inconvenientes en
1: es
0: defensa.
1: Que ese es el tema, ahora entregamos la estadística justamente que en 4 minutos 3 remates, ya van 7 minutos, 4 remates y una falta que cometió Mohamed Salah. Es decir, si le dan tanto la pelota, no sé, pueden llegar a ser inclusive 20 remates de Argentina, y en una de esas se puede equivocar Egipto. Tiene que salir un poco más, como en esta bajito Piña Iba.
2: Vamos, Fran, Iba.
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2: Y hoy la figura serbia entrega a nuestra Selección Colombia precisamente, pero va Messi. Viene Messi para Argentina buscando a Lisandro Martínez. El Licho Martínez se encara Martínez. Martínez que va conectando hacia arriba con Fernández. El pase largo para Tagliafico. Viene el centro, segundo palo, cabezazo defensivo de Jafés. El balón que le queda a Leo Messi. Leo se perfila con la zurda, pierde la pelota, recupera Higdo. Entrega sobre banda derecha, va el pase hacia arriba para el jugador Atia. Otea la busca con Salah y cierre perfecto el Cuti Romero. La manda sobre la banda y se recobra de costado. Se cobra de costado a favor de los egipcios. Ya estamos en 9 minutos y la figura serbia entrega. Sí, es Achur que salió del partido. Hizo un buen partido el número 8 del conjunto de Egipto. 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
2: Me voy a la tribuna virtual. No me olvido de ustedes, muchachos y muchachas. Sebastián Chur me dice por acá, bueno, que se rife una bolsa de azúcar Mayagüez. Ah, se antojaron, ¿no? Ah, los tengo pillados. Bueno, John dice por acá, un poquito de humildad para los argentinos. Brian Ruiz, vamos Colombia. Leal 44-1, vamos Egipto. Andrés Sánchez dice, para endulzar el cafecito, bien por ustedes, muchachos. 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El partido está detenido, hay una falta. Voy con oyente, buenas tardes.
11: Muy buenos días, la suerte de los equipos pequeños, los equipos grandes lo están deseando. Egipto, muy buen equipo, está aguantando al campeón Argentina.
2: Y si ustedes quieren comentar el partido como lo hizo nuestro oyente, pueden hacerlo al 311-800-5652. Tiro libre para Argentina, Johnny.
0: Ahora, hay que decir también, Jefferson, que defenderse también ha dado resultado. No siempre se fracasa. En una de esas, pues, va a tener tantos niveles de concentración que alcanza a guardar el resultado.
2: Cobran en corto el pase de Messi para Rodrigo De Paul. De nuevo para Enzo Fernández. Aparece ahora desde atrás el señor Nahuel Molina, que se para a la mitad de la cancha, el lateral derecho del albiceleste, Enzo Fernández. Viene el balón sobre zona intermedia, otra vez para Molina, lo pide más adelantado Leandro Paredes, Paredes que va con la pelota, se va cerrando todos los espacios y al final le quedó a lío, pierna zurda, enganchó y el balón que al final lo gana el segundo que venía para cortar, y la de Messi, no, Bambino, en media baldosa, gambeta, y cuando iba a sacar la zurda llegó la marca de Egipto.
1: Sí, tres, sacó dos, tres rivales con su gambeta, pero casi que hace en línea de cinco, a veces línea de seis, se defiende mucho Egipto, va a Argentina.
2: Y va Argentina y otra vez el arquero Choveir, cabezazo de Tagliafico, Fran Parra.
3: 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Y ese es el tiempo de juego. 56 minutos de la segunda parte. 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
2: Estamos pendientes de ustedes, queridos oyentes, para el comentario. También pueden opinar sobre Colombia, sobre nuestra selección. Ahí cómo están, cómo lo sienten el corazón en la previa. Que tendremos con J. Mantilla, con el Guillo Arango, Sebastián Heredia y Carolina Castellanos. Información al día con la FM. Colombia frente a Suiza. 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El balón desde atrás y va al lanzamiento. Buscaba Julián Álvarez en el rebote. Gana la pelota en el fondo. Venía saliendo Rabiá. El balón que le queda otra vez a Lisandro Martínez. Sale para marcar también muy cerca Hani. Hani que va llegando para cerrar el túnel sobre Hani del jugador Lisandro Martínez. Y el respaldo. ¿Cómo llega para respaldar a Tia? El balón le queda otra vez a Hassan. Hassan que va con velocidad. Tiene que agarrarlo. Julián que lo persigue. No pudo Tagliafico tampoco. Con a Hassan, por favor. Se viene Salah para el segundo. El pase arriba. Atención, viene el remate de película. ¡Cinco, cinco, cinco, cinco, cinco! ¡Gol! ¡Qué contragolpe fulminante de Hassan! Jugada por sola derecha. El pase para Mohamed Salah con esa visión clara de juego ofensivo. Tocándose al espacio. Y apareció Zico tras la salida del arquero Emiliano Martínez. Y Zico que la manda a guardar. Y es el segundo para los faraones que hacen fiesta con la actual campeona del mundo. La perdió Lisandro Martínez y se vino la fiesta de los rojos. Argentina 0, Egipto tiene 2. Minuto 13 de la segunda parte. Comenta Johnny Gutiérrez, Bambino Henao. 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
0: Si bien el que marca el gol es Zico, en la jugada de remate, en la definición, toda para Hassan, que fue una de las novedades hoy de esta selección, ganó la pelota en campo propio, prendió la moto y se llevó a todo mundo, en jugada individual.
1: La están decíamos, revisando.
0: Decíamos
1: la están
0: que revisando. Defensivamente, sí, y está revisando una falta, aparentemente, una falta. Cuando recupera la pelota. Pero si la validan, y si no la validan, igual hay que decirlo, es una muy buena jugada, una transición de defensa, ataque bien elaborada desde lo individual.
1: Creo que van a pitar falta, vamos
14: after
1: a ver.
14: After review, careless tripping committed by number 19 of Egypt in the offensive phase. Final decision is goal cancel, free kick.
1: Sí, la decisión
2: falta.
1: Final entonces.
0: Concedido el gol.
2: Sí. La falta sobre Lisandro Martínez y ahora Sí, ahora es un tiro libre para Argentina.
0: Increíble.
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2: Aquí es cuando el relator se pone triste después de la inspiración, ¿no, Yoli? Pero bueno, son cosas que pasan en el fútbol.
0: Se terminó Piña en una acción que pudo haber terminado en el segundo gol para Egipto. Y aquí tocando madera, puede terminar en empate porque es una jugada de tiro libre y va a levantar Messi. No le concede
2: la polémica con ese gol. Bambino, ya voy contigo. Va cobrando Messi el centro, cabezazo y el balón que se pasea en el área. Y se va el tiro de esquina. Peligroso centro de Messi, tiro de esquina para Argentina.
3: Es el tercero del partido y el segundo para Argentina.
2: Viene el cobro con Leo. Levanta la pelota Leo Messi. Cabezazo de Hani. El rebote le queda otra vez a Rodrigo De Paul. De Paul que mete la pelota al área. Alcanza a meter el balón desde atrás Hani. Y la pelota que se pierde lateral. Ya estamos en 16 minutos. 16. 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
3: 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Cero tiene Argentina, uno tiene Egipto. 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
2: Tenemos 17 minutos. La gente que comente la jugada, para ustedes fue falta. Era gol legítimo. 311-856-52. Nos envía su nota de voz, Johnny. ¿Qué opinión tiene, no?
0: Claro, claro, y me imagino que va a estar el debate de la acción. Yo, la verdad, vi la repetición y no me pareció falta sobre el jugador argentino. Es muy bien confeccionada esa transición de defensa-ataque. Hablábamos que se toman muchos riesgos por parte de Egipto defendiéndose tan atrás, pero en una de esas se puede salir así como esa jugada en una transición. Hubiera sido un golazo de Egipto donde lo hubieran validado.
2: Bueno, esto está en el minuto 17. Hay suspenso con los... ¡Uy, qué taco de Hassan! Y ojo, que pueden ir el segundo, el pase arriba y el balón que lo alcanza a recuperar desde el fondo. El jugador Cuti Romero, la pelota para Lisandro Martínez. Se mueve la tribuna virtual y por aquí comienza el debate, ¿ah? Dice, era gol legítimo, Lilo. Luis Guillermo Venegas, era gol legítimo. Sonia dice, sí, es verdad. También está Wilson Bedoya. Al César, lo que es del César. Fue falta para don Wilson Bedoya. Y Sebastián Chur dice, increíble, increíble lo que están haciendo. Bueno, gracias por acompañarnos. Y Álvaro Julián Moncal, ¿ha sido más deshonesto? Bueno, son los comentarios. Opiniones divididas cuando hay una falta sobre el jugador Mohamed Salah. ¿Qué partido hace el 10 de Egipto por momento, Bambino?
1: Y se vistió de Messi en la jugada anterior. Lo más que el golazo, la verdad, tiene una jugada espectacular. Porque aparte de Zico, que es el que la mete, es la jugada previa de Mohamed Salah, que hizo lo que se le pedía aquí, por ejemplo, a Messi, que no lo ha hecho todavía. Vino, desequilibró y era un verdadero golazo. O sea, todo el mundo lo que gritó en el estadio, pero bueno, se tuvo que luego calmar la gente, sobre todo los seguidores de Egipto y Argentina, le dan vida con este resultado, pierde por la mínima diferencia.
2: Viene el centro de Lisandro Martínez, cabezazo defensivo de Jafés, viene para recuperar también desde el fondo Zico, que marcó el segundo, pero hubo falta previa, le queda ahora Cuti Romero, el Cuti Romero que va en diagonal, pasa de largo, Leo Messi, Leo, tres hombres para Serrano, tiene realmente por dónde avanzar Leo Messi. Tres hombres se armaron a barrera prácticamente. El juego de Tagliafico. Atrás el balón. Lo busca Tagliafico y toca hacia atrás. Y aquí está la jugada. 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
2: Viene el número 15 y el 22 en Argentina, Johnny.
0: Sí, señor. Se vienen variantes entre ellos. Lautaro Martínez, el atacante, más atacantes intentando romper todo lo que muestra la selección de Argentina. Y el otro es un delantero, Nicolás González. Dos delanteros, Nico González, 15, y Lautaro Martínez con el número 22. Las dos sustituciones que prepara Lionel Scaloni.
2: Y este Lautaro Martínez sí que vale oro, oro express cuando viene Argentina. La tiene De Paul, balón arriba. Ay, de pecho se la quiso entregar este cinco al arquero Choveir. Se va al tiro de esquina para los argentinos.
3: Es el cuarto del partido y el tercero para Argentina.
2: Viene el tiro de esquina, aprovechamos el jugador que vale oro express. Y Lautaro Martínez y González.
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2: Variantes en Argentina, Johnny.
0: Se va a terminar jugando entonces con una línea de tres. Se fueron Rodrigo De Paul con el número 7 y Nicolás Tagliafico, el lateral izquierdo, el número 3. Ya están Nico González con el 15 y Lautaro Martínez con el 22.
2: Messi viene centro y el balón que pega en Chico. Blota se va a la raya final y se cobra tiro de esquina a favor de Argentina.
3: Es el cuarto, es el quinto del partido y el cuarto para Argentina.
2: Viene lío. Muy cerca está Leandro Paredes. Lautaro Martínez que se va a mover al primer palo. También está Álvarez. El centro, cabezazo que buscaba el Cuti Romero, saca el esférico desde atrás Egipto y se va a la contra de los faraones. Uno contra uno, vienen dos contra tres finalmente, se viene Mohamed Salah, Mohamed, lo empujaron un poquitín, le quedó a Hassan enganchó a Hassan, hacia adentro, pasó de largo el centro de película. Faraones son impecables y otra vez los tres, otra vez la tripleta, Salah, Zico, Hassan y Zico que logra meter la segunda en el arco de Emiliano Martínez y esta creo que sí es válida, es el segundo de los faraones. Que bien lo hace el 10 Salah, que bien lo hace por derecha Hassan y al centro llegando desde afuera Zico para marcar el segundo de los rojos. Argentina 0, Egipto tiene 2. Minuto 22 de la segunda. Comenta Yuri Gutiérrez, Bambino Henao en la FM Somos Mundial.
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0: Y este video de este gol, guárdenlo para que le enseñen a los chicos en el fútbol base cómo en una transición de defensa-ataque con inferioridad numérica termina usted fabricando los espacios, arrastrando marcas, llevándose la referencia, arrastrándolo todo por parte de para que llegara Zico desde atrás, donde aparecía Mohamed Salah, y luego Zico libre de marca para marcar el 2-0. Aquí sí no hay nada que discutir. 2-0 gana Egipto.
1: Y guarden el relato de Piña porque fue la descripción exacta. Tal cual Piña lo relató, Salah, Hassan, Mostafa, puros nombres árabes. Así fue la descripción. Mostafa Zico, repite, le anularon uno, pero no está espectacular. Además, hubo falta sobre Mohamed Salah. Antes de llegar Salah, lo empujaron. Hubo una falta de Salah, por fortuna el árbitro dejó continuar. Y 2-0. Gana bien el equipo de Egipto. Por ahora está quedando por fuera el actual campeón.
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2: Y también la figura Servientrega. 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
0: Cinco.
2: Para ustedes, ¿quién es la figura Servientrega? Johnny Bambino.
0: Súmese la Zico, que tiene una historia peculiar. 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Fue el convocado a última hora. Ya estaba armando maletas y todo. Se iba a ir de vacaciones. Lo llevaron a un partido amistoso frente a Rusia y le dijeron, se queda en el campeonato del mundo Zico, que tiene en honor porque su padre era seguidor del brasilero Zico y por eso tiene este nombre, Zico, que es la figura Servientrega.
2: Bueno, Servientrega, Zico.
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2: Bueno, Servientrega. 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Hassan.
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2: Y nos vamos al momento de hidratación con el mensaje de Visa Banco Agrario. Después el comentario y el análisis del Bambino Henao.
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0: Y bueno, viene el equipo de Egipto con una variante seguramente, porque vi un poco tironeaba a Hassan, que es una de las figuras, el número 12, que justamente es el que emprende la velocidad para el gol. Se la entrega a Mohamed Salah, vuelve y le pica, tira al centro, espectacular esa jugada. Lo vi un poco desgastado ya, no sé si de pronto vaya a salir Hassan. Y podría ingresar Trezeguet, Mohamed Trezeguet, que lo vi calentando. Podría ser para Egipto, le van a quedar 20 minutos a Argentina, el actual campeón. Necesita hacer 3 goles para poder clasificar, o bueno, o 2 y no recibir ninguno para irnos a la largue.
1: Pero todo parece, Bambino, y la propuesta de Egipto ha sido esa, le está saliendo. Insistimos que se toman riesgos, pero cuando usted se tiene confianza y sabe que lo ha hecho bien, pues en este caso para Egipto le está dando resultado. Por eso uno no puede satanizar ni la una ni la otra. Con esquemas distintos y con propuestas distintas se han levantado copas del mundo, algunas más vistosas, otras no tanto. Está la selección de Egipto partiendo de ese trabajo defensivo y es muy normal, aguanta. Y en esas transiciones de defensa-ataque, pues ha marcado 2 goles, uno de ellos invalidado, el otro ha sido efectivo. Me gustó mucho el trabajo de Mohamed Salah, cómo arrastra las marcas, se lleva la referencia y se lleva la superioridad defensiva que tenía Argentina en esa transición. Y acompañando la jugada Mostafa Sico para el 2-0 que le da una relativa tranquilidad. Lo que pasa es que uno con Argentina, una ventaja de 2 goles tampoco es para usted relajarse y decir, ya está cantado.
0: Y quedan 20 minutos. Bueno, por ahora el dato es el siguiente y esperamos esos 20 minutos. El dato es el siguiente. Viene la variante. Entonces va el que decíamos, Trezeguet. Va a ingresar Trezeguet. Juega en el. Es la base. Al-Ali, así se llama el equipo de Egipto. Al-Ali. El equipo que asciende entonces. Trezeguet, número 7, creo que se ve Hassan, creo. Sí. Ahí luego en el terreno de juego, creo que se ve Hassan. Ese es el número 12. Se va Hassan entonces el 12. Ingresa Trezeguet. Mohamed Trezeguet. El que ingresa, número 7 delantero para Egipto.
2: Y también ingresó Montiel en Argentina, ¿no?
1: Se va Gonzalo Montiel, Gonzalo Montiel, camiseta número 4, y se va Nahuel Molina, el lateral derecho. Se va Nahuel Molina, está Gonzalo Montiel con el número 4, la sustitución en Argentina.
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2: Tiene balón para Argentina, Alexis McAllister buscando, cerrando brecha a Montiel, el centro y alcanza a meter la pierna en el fondo. Venía Lechín, la busca otra vez Zico, queda rebote sobre banda izquierda, el centro de Nicolás González y la pelota arriba de Lautaro Martínez, el balón que se pierde la raya final y se cobra de arco para Egipto. Ya estamos en 29 minutos y esta fue la jugada oficial con Betplay.
3: 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Si este es el marcador, sí, el marcador del partido. Cero tiene Argentina, 2 en Egipto. 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
2: Ya tenemos 30 minutos, le quedan 15 más el tiempo de reposición. La pregunta para ustedes en la tribuna virtual, en nuestro canal de YouTube: ¿le dará vuelta Argentina a este resultado o pasa de largo Egipto? La pregunta para ustedes en la tribuna virtual y me voy con oyente. Buenas tardes, bienvenido.
6: Las ayudas tecnológicas no deberían ser parte de esta Copa Mundialista. Goles como los de Egipto deberían ser válidos.
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2: Ojo bien Argentina, el centro de Álvarez y el balón que se pasea al segundo palo y la sacan desde atrás, venía sacándola en el fondo Trezeguet. Que quita el de Trezeguet, se salva a los faraones, Johnny Bambino.
1: Aunque ya sancionaban la posición ilícita de quien entraba por derecha, el atacante argentino, pero son esas señales que también a veces generan los riesgos, la incertidumbre en 15 minutos, claro, frente a una Argentina que ataca por todas las fórmulas y a veces se defiende mal Egipto.
0: Además que han aguantado, van 75, recordamos que sumaron 5 de adición en la primera parte, es decir, si sumamos son 80 minutos en los cuales ha aguantado el cero el equipo de Egipto, con diferentes modalidades, atacando, siendo reservado, han aguantado 80 minutos, están a 10, 15 minutos de clasificar. ¿Aguantarán, no aguantarán? Seguirán el esquema. Hasta ahora en 80 minutos han aguantado y están ganando por 2 goles de diferencia para la semifinal, no, para cuartos de final el equipo de los africanos.
3: 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Y ese es el tiempo.
2: Ojo, viene Egipto, permítame, se viene Trezeguet, aguanta Trezeguet, el remate que va por fuera, pega en la parte posterior del arco y se salva Argentina. Por aquí nos dice Sebastián Chur, que cómo se va a hacer esa pregunta. Claro, se puede hacer la pregunta, se han dado partidos donde ya en los minutos finales han cambiado cara, ¿o no?
1: Que lo diga Bélgica. Bélgica, claro, estaba perdiendo con Senegal 2-0 al minuto 86. Y luego entró Romelu Lukaku, nuestro amigo, y terminó cambiándole la cara al partido y ganó la selección de Bélgica 3-2.
2: Claro, una cosa es que tengas el deseo de que se vaya a Argentina, ¿no? Eso es totalmente diferente. También abrazo para Carlos Restrepo, se ve en Argentina. Le queda Alexis McAllister que está metiendo el centro a mediatura. Messi saca el remate con el borde interno y pierde la nota y se recupera por parte de Egipto. Fran, estábamos con el mensaje de Rosbe, ¿no?
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2: Aquí hay tiro de esquina a favor de los argentinos.
3: Es el sexto del partido y el quinto para Argentina.
2: Cobra Messi. El rechazo de Lechín. Otra vez para Messi. Mete el centro del desvío. El 13 gay. La pelota se pierde a la banda y la jugada oficial con Betplay.
3: Colombia, es en nuestro momento, vamos a demostrar todo lo que sabemos porque en esta Copa vamos a brillar. 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
2: ¡ojo, viene el centro, cabezazo, gol de Argentina, de película! Viene de Leo Messi, está habilitado el Cuti Romero, testarazo del arquero Choveir, que en esta no pudo hacer nada, y es el descuento de los argentinos. Argentina tiene 1, Cristian Romero, el Cuti, 2, Egipto, comenta Johnny Gutiérrez, Bambino Henao, minuto 34 de la segunda, y hay partido, señores, en Atlanta, compañeros.
1: Y van a ser minutos de mucha incertidumbre para Egipto, que pedían una acción en fuera de lugar. Termina sobrando a Ramir Rabia, era quien referenciaba, pero estaba referenciando por delante de Cristian el Cuti Romero. El descuento para Argentina y se animan los gauchos.
0: Sí, va a ser de infarto porque esto anímicamente va a golpear seguramente a los egipcios y va a aumentar el nivel de ataque del equipo de Argentina. Le van a quedar 10 minutos más unos 5 de adición, 15 minutos para que Argentina busque o pasar de largo o mínimo empatar e irnos a la largue con un nivel físico del equipo de Argentina diferente. Hay variante entonces en el elenco de Egipto. Se va Zico, el autor del gol. Se va Zico, el autor del segundo gol. Ingresa Marmoush, Omar Marmoush, número 22.
3: Estamos en el fondo del FM, señoras y señores. Señal horaria en Colombia, 12:44 minutos. 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
2: Bueno, Sebastián Chur, cuando el relator pregunte algo, Algo debe pasar más adelante, ¿no? Viene balón sobre banda derecha, va Leo Messi. Va Leo Messi, Leo engancha en el borde del área, toca hacia atrás, alcanza a meter la pierna Mohamed Salah. Y se va el tiro de esquina para Argentina, señores.
3: Es el séptimo del partido y el sexto para Argentina.
2: Van a buscar a través de la pelota quieta al albiceleste. Se animan los hinchas de Argentina que estaban algo apagados en el estadio de Atlanta. El centro de Messi sale con el puño, Chobeir revienta la pelota como puede. Los hombres de Egipto y sí, Serbia entrega, es el señor Cuti Romero. Figura.
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2: ¡Oh, viene Messi, el centro y el cabezazo que va hacia afuera! Se salva Egipto, toda de Messi, centro y cabezazo de Martínez. Lautaro y la tuba Argentina.
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2: Se salvó Egipto, Johnny Bambino, clara para Lautaro.
1: Y aquí juega ya un papel determinante el estado mental. ¿Cómo asuma Egipto este gol en contra en un momento decisivo, clave? Anímicamente, Argentina crece. Se ve reflejado en la afición que pasó de las lágrimas a los cánticos, a la alegría, y de una selección argentina que se mantiene. Seguirá defendiéndose Egipto en campo propio. No sé qué vaya a hacer en estos últimos minutos.
0: Sí, parece que sí, sigue defendiendo. Está un gol, lo que pasa es que falta mucho todavía. 10 minutos más la adición. 8, le pongo unos 12, 13 minutos todavía del partido para poder sostener esta diferencia mínima de 2-1.
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2: ¡Ojo, viene el centro, balón en el área! La busca Argentina, toca a Leo Messi. ¡De película! ¡Gol! ¡De Argentina!

0: 20 los goles. El primero en la tabla de goleadores en el Mundial. Esta pulga que no para. Este hombre es impecable. Así deben aparecer los jugadores de jerarquía, de experiencia. El capitán que empata el partido. Argentina tiene 2. Egipto tiene 2. Cómo le bajan la pelota al 10. Y él remata con la zurda y de pica barra la manda al fondo. Argentina 2, Egipto 2. Johnny Bambino, el relator, por eso preguntaba. Hay partido en Atlanta.
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2: Tanto va el cántaro al agua hasta que se rompe, dice un refrán muy popular. Atacaba y atacaba Argentina y en cualquier momento iba a haber una fisura, un error en defensa. Mal rechazo para sacar la pelota. El que se la baja es Enzo Fernández, el que termina habilitando a Lionel Messi, que llega desde atrás. El remate, y aunque venía siendo figura Mustafa Aoufal-Choubeir, no todas las puede estar sacando el guardameta. 2-2, se iguala el compromiso.
3: Sí, muy difícil la verdad sostener. Y decíamos desde que empezó la etapa complementaria, recuerda, Peña, la primera estadística que decíamos, en 5 minutos 3 remates de Argentina. Y si uno mira, pues en 40 minutos, casi que son 20, 25 remates de Argentina. Muy difícil así, es la verdad, después de un 2-0, aguante y aguante y aguante. Y era vital ese gol anímico, que fue el 2-1 de Argentina. Y tiene mucho más para pasar de largo. Quedan 10 minutos acá. Quedan 5 oficiales más 5 de adición. 10 minutos para que Argentina pase de largo, porque se ve que tiene mucho más que el equipo de Egipto.
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0: Y esta fue la jugada. 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
4: 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Dos tiene Argentina, 2 tiene Egipto. Sí, ese es el marcador del partido. 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
0: Bueno, saludos a la gente en la tribuna virtual, a Sebas. No tenemos la culpa, Sebas, de que empate Argentina. Boris Pérez, mataron el tigre y se asustaron con el cuero. Alejandra Hernández, cómo roban ese partido. Edgar Cuellar, gol de Messi. Iván Pinzón, puede seguir aquí tranquilo, Iván Pinzón. También para Fabio Pérez, gana Argentina. Diego, vamos a Argentina, equipo grande, hay que respetar al campeón. Luis Guillermo Sánchez, también para Luz Esperanza. Andrés Felipe Patiño, a todos mil gracias por acompañarnos. Y voy con oyente, buenas tardes, bienvenido.
6: Podrá ser Argentina y todo eso, pero tienen un pequeño detalle, que todos los equipos que juegan contra Argentina siempre son 12 contra 11. Merecido goles que lleva Egipto. ¡Somos mundial!
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0: ¡Eso, somos ahora, mundial! Piña. Y sigue la polémica con el gol de Egipto, ¿eh? Para mí es gol claro, no, pero válido, ¿eh?
2: Sí, pero después vino el gol de Zico, que se puso arriba en el marcador, el 2-0. Uno entiende que desde la emocionalidad, desde el sentimiento, Argentina es una selección de odios y de amores, pero yo sí creo que Egipto renunció demasiado rápido a tener el control de la pelota. Y aquí decíamos que habían varias maneras de defenderse, que a algunas selecciones les funciona y a algunas selecciones les funcionan defender un resultado con un bloque bajo y aguantar y aguantar y aguantar y sacar figura a su arquero. Así se han levantado títulos. Pero es demasiado riesgo los que usted toma con una selección argentina que tiene jugadores determinantes. Y además con las sustituciones, pues termina siendo mucho más fuerte todo ese bloque ofensivo que tenía Argentina.
0: Bueno, 42 minutos. La jugada ganadora con el Visa Banco Agrario es para los argentinos por ahora.
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0: Se le manda derecha, hay una falta también sobre Lautaro Martínez, se viene tiro libre de costado a favor del albiceleste Bambino.
3: ¿Hay algún datico o no?
2: Bambino, el de los extratiempos.
3: Eso, cuatro partidos me ha tocado a mí, cuatro partidos de extratiempos. Y este, oh, como que Bambino pinta para extratiempo, parece 88 minutos.
7: Ay, Bambino.
3: Esa es la estadística.
7: Aunque todavía falta, ¿no? Vamos a ver el tiempo de reposición, ¿no?
3: Sí.
7: Bueno, y Messi llega a 8 goles, Mbappé 7 y Haaland 7, ¿no? A cobrar
3: Harry
7: Messi.
3: Kane 6. Los goleadores.
7: Tiene Messi. El centro y el balón que lo saca el arquero, Chobeir. Chobeir que saca la pelota y sí que vale oro el arquero de Egipto. 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
7: Que al Bambino le dicen el señor alargue la pelota de Alexis McAllister. Leo Messi va jugando hacia atrás, lo hace ahora con Leandro Paredes. No sé si tenemos más oyentes, mi querido Marco Díaz, que estamos atentos al 311-856-52. La pelota hacia atrás. Tiene balón para el guardameta, Dibu Martínez. Martínez que la va sacando con pierna zurda. Por ahora hay extratiempo en el partido. Alarga en el compromiso, viene Argentina, Julián Álvarez. Julián que la tiene, juega por el medio. Pierde balón hacia arriba, venía buscando el zona de ataque un hombre. Venía el Cuti Romero que se tira prácticamente como el delantero. La recupera otra vez Argentina, Montiel. Juegan hacia arriba. El balón para Julián Álvarez, viene Julián. Julián que se gira. Puede perder la pelota Julián, juega en corto. Y este es el tiempo en la FM Somos Mundial. Contra de Egipto, atención, se puede ir el tercero, balón por el medio, uy, se equivocó desde atrás Marsmush, y era el pase claro por izquierda, Frank.
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7: Y la tuvo Egipto, Johnny Bambino, clara con Marsmush.
2: Sí, pero aquí ya no tenía a Hassan, que es el determinante en esas acciones de contragolpe. Se la perdió, una mala decisión. Llevaba superioridad numérica. Estaba Salah, tenía Trezeguet, tenía varias opciones y la terminó entregando mal el recién ingresado.
3: Sí, ya dan 7 minutos de adición ahora para la etapa que viene. Si nos vamos a los 30 minutos extras, físicamente ha estado mucho más tranquilo el equipo de Egipto porque se ha defendido. Todo el desgaste ha sido de Argentina. No sé si mirarán eso para la etapa de los extratiempos, si hacer la diferencia desde lo... Uy, aquí viene Egipto.
7: Viene Egipto, balón por el medio, el pase de Lechín. Lechín con la pelota, abre sobre banda izquierda para Jafes. Atrás el balón para el número 15. Jafes se mueve, Trezeguet. Trezeguet que le va a pegar, Trezeguet que intenta pegarle, juega para Tia. Antio que la va descargando sobre banda contraria. Se viene Salah que ingresa al área. Salah enganchó, Salah cayó, Salah y reclamaban falta, pero dice central que no pasa nada. Figura se le entrega en la cancha. Es el Cuti Romero que marcó el segundo para Argentina. Y se viene el albiceleste. Va Lautaro Martínez. Intenta marcar Rabiot. Viene el centro de Martínez. Cabezazo de película. Juega de bien Lautaro Martínez, temporiza y el centro, y tenía la referencia de Enzo, Enzo Fernández, que mete el cabezazo al palo izquierdo. Y no lo puede creer el fútbol, no lo puede creer los hinchas faraones. Argentina remonta al Atlanta, Argentina tiene 3, Egipto 2, comenta Johnny Gutiérrez, Bambino Henao. Y así es el Mundial en la FM. ¡Somos Mundial!
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2: Mientras todos le piden que se revise la acción por un posible fuera de lugar, los de Egipto, termina cabeceando Enzo Fernández. Y piden antes una falta en contra. Vamos a ver si la revisan igual como la revisaron con la Argentina, que terminó en una acción de tiro libre. Pedían primero una falta sobre el jugador de Egipto. Por ahora 3-2 y cambió y le volteó la cara al partido la selección de Argentina con la sustitución.
3: Sí, va a haber polémica. Sabe que, bueno, lo que pasa es que es en repetición y usted sabe que en cámara lenta. pero yo sí veo que el pie del argentino va sobre Mohamed Salah. Ojalá repitan bien. Y como digo, yo últimamente estoy a poquito. Estoy a más Johnny todo ese tema de la reglamentación. Yo aprendo de los ejemplos. Y esa de Mohamed Salah lo he visto que la pitan de falta. Yo sí vi un contacto sobre Salah que finalmente da en la jugada de Argentina. O sea, para mí primero era una falta en el área a favor de Egipto. Pero bueno, miremos a ver la reglamentación y lo que van a pitar. Pero yo sí vi que el jugador argentino le pega, choca frente a la humanidad de Mohamed Salah. Leve, pero lo choca.
2: Para contextualizar, Bambino, está pidiendo Egipto que se revise la jugada, así como se revisó el gol de Egipto que se anuló, porque hubo una falta previa cuando atacaba, cuando recupera la pelota el equipo egipcio. Aquí están diciendo, bueno, termina en gol, pero previo a una falta que no se revisó, donde tumban a Mohamed Salah dentro del área, y pues si aquí se revisa podría darse hasta una acción de penal, porque es falta dentro del área sobre Mohamed Salah.
3: Sería una acción de penal en favor de Egipto, quitándole el gol a Argentina. Sería la acción, bueno, no sé, y tengo que decirlo, yo le estoy haciendo fuerza a Egipto, tengo que decirlo porque todos, pues yo como hincha del fútbol le hago fuerza a un equipo, le estoy haciendo fuerza a Egipto, no sé si de pronto estoy sesgado en este comentario, pero Bambino, yo sí vi, en la repetición que vi una falta sobre Mohamed Salah, Piña.
7: Bambino, es que te digo, yo creo que el porcentaje alto de los colombianos, de nosotros los colombianos, más de uno le está haciendo fuerza a Egipto.
2: Claro.

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2: Bueno, vamos a ver cuánto se va a reponer sobre la adición, ¿no? También hay que revisar eso, ¿no? Ojalá quede lo justo para...
3: Y todo. Sí. A uno de los integrantes del cuerpo técnico de Egipto después de la jugada. Esto va a generar múltiples debates.
2: Sobre todo el gol de Zico, ¿ah? Eso va a generar demasiados debates y aquí la jugada previa. Sí, claro.
3: Además porque se repite una jugada parecida, Piña. Una a favor y otra en contra.
2: Correcto. Aquí somos imparciales. Y ustedes opinen, comenten al 311-856-52. Y el jugador que vale oro, Orespres, Lautaro Martínez, para el centro y el tercero de Argentina.
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2: Estaremos con Colombia después de este partido. Se viene J. Matillas en el relato, Guillermo Arango, Sebastián Heredia y Carolina Castellanos con los comentarios. Lo tiene Egipto, minutos finales en el estadio de Atlanta. Va abriendo Rabiá, lo va haciendo para Jafés. La pide a la mitad de la cancha el jugador Fati. Fati se apoya por la mitad del terreno. Aparece un hombre, tocan hacia arriba. El toque que va sobre la parte ofensiva. Viene la pelota al centro, cabezazo defensivo. 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

0: Bueno, aquí hay una falta sobre Martínez. Se va terminando el partido, Johnny Bambino.
1: Algo me dice que este partido no va a terminar bien. Al final me imagino que va a haber protestas. Veo bastante acalorada la gente de Egipto, desde el cuerpo técnico. Yo creo que ya se salieron del partido, desde lo mental. Ya desde lo futbolístico se desacomodaron. Y va a ser el debate ese tema. Una pena, eso sí, que esté siempre involucrado con el equipo argentino.
2: Y otra vez, sí, sobre el Banco de Egipto. Sobre el Banco de Egipto.
1: Uy, ojo a la señal. La señal que está haciendo el integrante de Egipto.
2: Ese es el técnico.
1: Sí,
2: ese es el técnico.
1: Y esa señal Hossam, significa que hay actos racistas.
2: Hossam Hassan.
1: Y es delicado porque si no es, si simplemente lo hizo por hacer, hay sanción. Y si la hace y se confirma, es un tema para estudiarlo, ojo. Cruzar las manos significa que hay actos racistas en el momento. No sé qué vaya a denunciar el técnico.
0: Bueno, aprovechamos, Fran.
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0: Ya tenemos 9 de reposición. ¿Cuánto más o menos? 3, 4 más.
2: Creo que 11, 12. 11, 12 más o menos aproximadamente por todas las protestas.
0: Tenemos 54, comenten el partido, 311, 856, 52. Aquí la pelota se va perdiendo a la banda. Está pasando Argentina a los cuartos de final de la Copa del Mundo y a jugada oficial con Betplay.
3: 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Vigilado Supersalud autoriza con juegos y ese es el marcador del partido. 3 tiene Argentina, 2 Egipto, sí señor. 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
0: Al balón arriba, servicio para Egipto que busca empatar el partido en estos minutos que quedan en el juego. Para el pelotazo para Lautaro Martínez. Martínez que va con la pelota. Mira Martínez, analiza, temporiza Martínez. Martínez que aguanta el balón, protege el útil, engancha Martínez. Dos hombres para cerrarlo, está buscando Siso. Siso que ingresó y salió el número 17, Bambino. Salió Lechín en el conjunto de Egipto. Y aquí hay una discusión de Martínez con Atiá. El ambiente está tenso en el estadio de Atlanta.
1: No va a terminar bien. Lo que sí le advierto y le anticipo, Piña, es que el rival que enfrente a Argentina va a tener hinchada en todo el mundo. Sea Suiza o sea nuestra selección Colombia, ojalá nuestra selección Colombia, porque la manera como se clasifica Argentina deja un tufillo que no es bueno.

0: para el campeonato.
1: Sí, ingresó Siso, Ahmed Siso, número 25. El hombre que ingresó, Ahmed Zayed Siso, delantero número 25.
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3: Señoras y señores, clasificó Argentina, está en cuartos de final. Lo ha sufrido el equipo argentino ante Cabo Verde, lo ganó en el extra. Y aquí, cuando parecía, frente a los faraones, cuando parecía que tenían todo perdido, logran remontar el resultado. Argentina 3, Egipto 2. Y queda la polémica, queda el debate de muchas cosas que se han presentado, de algunas cosas que se han presentado con el tema arbitral en este partido. Fran, el mensaje de Rosbet, y vengo para darle paso a nuestros compañeros en el comentario.
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3: Gracias, Frank. De mi parte, muchas gracias. Humildemente, misión cumplida. Los dejo ahora con Johnny Gutiérrez y con el Bambino Henao en los comentarios finales. Y nos preparamos para Colombia, Suiza con nuestros compañeros. Adelante, Johnny.
5: Sí, señor, terminada esta transmisión, conectaremos de inmediato con todos nuestros compañeros en el previo de Colombia frente a la selección de Suiza. Voy a separar así rápidamente dos situaciones, porque este partido nos lleva a eso, a separar desde la polémica el tema arbitral, que va a dar debate, va a tener múltiples opiniones. De nuestra parte, creemos que hay algunas jugadas que se tienen que revisar y que efectivamente es lamentable que se tenga ese tufillo dentro de lo arbitral, sobre todo la jugada de Zico y el primer tanto de Argentina, donde no hay mucha imagen de lo que fue esa acción, donde parte aparentemente en posición ilícita, y luego la acción que le invalidan a la selección de Egipto por una falta previa, según decreta el VAR, y luego el gol con el que Argentina se va arriba en el marcador, pues había algo parecido, una jugada muy parecida. Desde ahí, desde lo arbitral y VAR, para el debate y para múltiples percepciones y observaciones del juego. Ya en lo deportivo, hay que decir que Egipto dejó todo el trabajo a lo defensivo, a tirar su bloque bajo, a que su arquero fuera figura, y lo habíamos advertido desde hacía mucho rato. A veces se ha triunfado y se han logrado resultados, pero usted no puede dejar todo lo futbolístico frente a un rival como Argentina, si me apuran, que genere suspicacias, a estar pendiente de un error que en cualquier momento podría pasar, una falla individual, una acción de penal, una jugada discutida. Como decimos en Colombia, dio papaya Egipto en defender ese resultado tan cerca de su propio arco, y por eso se va eliminado con una buena muestra futbolística en algunos pasajes, pero que lamentablemente se va de este campeonato del mundo, Bambino.
1: Sí, un equipo de Egipto que controló los goles y parecía victoria. Muy temprano, minuto 14, aguantó la primera parte, luego una pena máxima desperdiciada por Lionel Messi, para hacer un poquitico gráfico cómo fue el partido. Muy bien el arquero de Egipto, la tapó, fue Chobeir sobre el palo de la mano izquierda, y allí se la tapó a Messi. Terminó el primer tiempo 1-0. Luego, al minuto 22, Mostafa Zico, en un contraataque, el 2-0. Ya inclusive se fueron a la hidratación y parecía que era sostener el resultado. Pero aparecen luego los goles de Argentina, el Cuti Romero, Lionel Messi al 39, y sobre el descuento, Enzo Fernández, en jugada polémica. Hay dos jugadas polémicas. La una, el segundo gol del equipo de Egipto, que fue un contraataque de Mostafa Zico, una muy buena acción de Mohamed Salah. Cuando se estaba celebrando, aparece una jugada revisada donde se dice que hubo falta de Egipto, y todo lo contrario, le quitaron el gol a Egipto y le dieron un tiro libre a Argentina. Y luego la otra jugada polémica fue el tercer gol de Enzo Fernández, donde cuando se marca Enzo Fernández, en jugada previa, se estaba pidiendo una pena máxima de Mohamed Salah. No han repetido mucho la acción, no sé por qué no la han repetido, pero en la acción que vi repitiendo, yo me quedo con lo que vi en la imagen, y es que cuando ingresa Mohamed Salah en el área, sí hay un contacto de un defensor de Argentina, es decir, era contacto en el área. pena máxima. Le habían tenido que quitar el gol a Argentina de Enzo Fernández y cobrar la jugada previa, que era una pena máxima en favor del equipo de Egipto. En ese momento el partido era 2-2. Son las dos jugadas polémicas donde por ahora Argentina ya ha terminado, nada que hacer. Atención entonces, clasifica para jugar cuartos de final en Atlanta. Será miércoles 15, el miércoles de la próxima semana a las 2 de la tarde. Será sábado 8 de la noche en Kansas. Me estoy adelantando demasiado a la semifinal. Sábado 8 de la noche en Kansas, Argentina, aquí lo ubico, frente al ganador hoy de Colombia o Suiza. Entonces, si es Colombia hoy, el próximo partido, Colombia-Argentina, sábado 8 de la noche en Kansas, para buscar un cupo a la semifinal, que ahí sí será el día miércoles a las 2 de la tarde.
5: Antes tendremos que ganar el compromiso el día de hoy, así que con el ambiente de mundial, muchas gracias a Fran Parra, Jefferson Piña en el relato, a Edgar el Bambino Henao, a todos nuestros compañeros que han permitido llevarles el sonido de este compromiso, vibrante partido con altas exigencias en lo arbitral, y nos metemos de lleno con nuestra selección Colombia frente a Suiza. Don Jotas Mantilla y todos nuestros compañeros con esta fiebre mundialista, porque en la FM somos mundial y ya juega Colombia frente a Suiza.

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0: 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Hoy, respiro mundial. Amigos de la FM, aquí estamos desde Vancouver, Canadá. Y de pronto el fútbol y la vida y el fútbol nos ponen a prueba en la ronda de los octavos de final ante Suiza. Ante Suiza, hoy Colombia busca el último lugar que queda libre para la ronda de cuartos de final del campeonato del mundo. Y de pronto Canadá aparece que fuera una calle de Bogotá más, o una calle de Barranquilla más, o de Cali, o de Medellín. Parece que Canadá, toda Vancouver, de una u otra manera, se transforma en esa mancha amarilla, con colombianos que llegan desde cada rincón del planeta, con colombianos que viven aquí en Canadá, con colombianos que viajaron de Colombia, con colombianos que viajaron de los Estados Unidos de América, con colombianos que han viajado de Europa. Aquí estamos, sabiendo que frente a frente, cara a cara, mano a mano, como decimos en la FM, hay que buscar un lugar en los cuartos de final del campeonato del mundo. Tenemos la ilusión, la certeza absoluta de que hoy, Lucho Díaz, va a ser tu día, Lucho. Será tu día, Lucho. Y desde Barrancas, en La Guajira, hasta Vancouver en Canadá, mirándole a los ojos a China, porque aquí uno se asoma al Océano Pacífico y sabe que lo que viene no es nada diferente a China, para quien se queda con la mirada del firmamento. Para nosotros, lo que viene son 90 minutos para buscar una victoria contundente y mantenernos en carrera por un lugar en los cuartos de final del campeonato del mundo, para buscar ir a Kansas City, Missouri, para buscar la gloria, primero ante Suiza, la FM, Colombia, Suiza, la FM, somos mundial. La FM, somos mundial. Estamos con el equipo aquí en Vancouver, Sebastián Heredia, Guillermo Arango, Carolina Castellanos, en el Máster Central de Bogotá, con James Orlando Ruiz en la locución comercial, el relator de mi país, Sebastián Rueda, todo el equipo de producción, Marquito Díaz, Orlando Sanabria, y por supuesto nuestro querido grupo directivo que ha confiado en nosotros para estar aquí en el campeonato del mundo. Los oyentes también comentan el día de hoy, junto a Sebastián, junto a Guillerme y junto al doctor Peláez, porque tenemos al doctor Hernán Peláez Restrepo. En el entretiempo y en el final del partido, la habitual columna del doctor Hernán Peláez Restrepo. Pero tú puedes estar junto al doctor Peláez, junto a Guillermo.
1: Hola, hay un corto. Hola.
0: También puedes, tú también puedes, tú que estás viendo el mundial, que lo disfrutas a través de la FM, comenta el partido, saca al técnico que vive dentro de ti, envía tu comentario con una nota de voz al 311-800-5652, es la única radio que permite que los oyentes saquen ese técnico que vive dentro de ellos. Hazlo, para que tu voz se escuche al lado de Hernán Peláez Restrepo. Para que puedas chicanear, para que puedas decirle a tus amigos, a tu parche, mire, ¿sabe qué? Escuche ese pedazo de la transmisión. Habla el doctor Peláez y al ladito estoy yo. Y al ladito de Guillermo y al ladito de Sebastián estoy yo. Y al ladito de Carolina Castellanos estoy yo. Bueno, ya sabes, durante todo el recorrido de la transmisión puedes enviar tu comentario con la nota de voz al 311-800-5652. Hoy Colombia aquí en Vancouver, en Canadá, le hemos dado la vuelta a todo el continente del norte de América. Si alguien dijo que el Mundial tenía nombre comercial como Norteamérica 2026, bueno, ese es el recorrido que hemos tenido con Colombia. Desde Ciudad de México, en el Azteca, ante Uzbekistán y el 3-1. pasando por Guadalajara en el Akron. Y la victoria 1-0 ante el Congo. Miami en los Estados Unidos y el empate ante Portugal que permitió ganar la zona. Y luego llegar a Kansas City, Missouri para derrotar 1-0 a Ghana y avanzar a los octavos de final. Aquí estamos en Canadá, México, Estados Unidos, Canadá. Pero los oyentes de la FM y los hinchas de Colombia están en todo el rincón del planeta. Hoy si Colombia gana, esperamos ganar. Va a explotar un hincha en Bogotá, Cali, Medellín, Bucaramanga, Barranquilla, Pereira, Armenia, Manizales, Ibagué, Neiva, Pasto, Tunja, Sincelejo, Montería, Santa Marta. Va a explotar en un bar de Los Ángeles, va a explotar en un bar de Miami, va a explotar en Shanghái, en Bombay, en Kuala Lumpur, en aquel rincón de la patria y en aquel rincón del planeta Tierra donde hay un colombiano. Hoy habrá una jornada inolvidable de victoria. Colombia frente a Suiza por un lugar en los cuartos de final del campeonato del mundo, la FM Somos Mundial.
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0: Saludamos a don James Orlando Ruiz, el relator de mi país. La bienvenida a todas las marcas que permiten que estemos aquí en Vancouver.
3: Hola, Jotas, un abrazo. Oyentes de la FM Somos Mundial, aquí estamos para Colombia frente a la selección de Suiza. 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Aquí estamos, todo el equipo del fútbol de la FM, con el relato del gran J. Almantilla, el narrador del continente, los comentarios de Sebastián Heredia con el Guillo Arango, la producción de Mauricio Osorio Muñoz, el popular Mon, Sebastián Rueda, y por supuesto el sonido en la gran manzana de la radio del gran Marco Díaz en la dirección comercial. Este servidor y amigo, quien les habla, James Orlando Ruiz, de la Asociación Colombiana de Locutores. Aquí estamos para Colombia, Suiza.

0: ya vamos a volver nuevamente a territorio canadiense para este buen compromiso. Se prepara J. Mantilla para el gran relato a través de la FM Somo Mundial. Desde las 3 de la tarde, Colombia frente a la selección de Suiza. Aquí estamos con la información. 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
0: 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J. Mantilla.
2: Así es, mi querido James Orlando. Un cortecito con el internet de aquí de la posición de transmisión. Bueno, vamos a saludar a nuestros compañeros don Sebastián Heredia y Ferro. Ya tiene novedad, como es habitual, tiene esta novedad determinante que marca el once inicial del equipo de Néstor Lorenzo. Y entonces, mi querido Sebastián, ¿cómo viene la mano para el once titular el día de hoy?
3: Hola, Jotas. Saludo especial para usted, para Guillo, para Caro, para James y para todos los oyentes, para los hinchas de la selección que se conectan a esta hora con la FM. Primero quiero saludar con la, no sé cábala, pero sí con la frase que usted nos instauró hace unos meses. Vamos a tener el mundial que no tuvimos.
2: Tendremos el mundial, y lo estamos teniendo,
3: sí,
2: que no tuvimos hace 32 años.
3: Esa es la frase que vamos a institucionalizar y que hoy esperamos los 11 elegidos, los 11 de siempre, nos pongan a soñar nuevamente con ese partido en Kansas el próximo sábado. Camilo Vargas será el arquero titular, Daniel Muñoz, Davinson Sánchez, John Lucumí y Johan Mojica, Jefferson Lerma, Gustavo Puerta, John Arias, James Rodríguez, Luis Díaz y Luis Suárez. Sin novedades, exactamente el mismo equipo que enfrentó a Ghana. La única diferencia es que Luis Suárez va a ser titular en reemplazo de John Córdoba, que está desgarrado, que está oficialmente fuera del Mundial, pero que va a continuar con el equipo. Dijo, yo me quiero quedar, le dieron el ok desde el cuerpo técnico y John Córdoba irá hasta el final. De hecho, lo estoy viendo aquí en la cancha, al lado de Davinson Sánchez. ¿Ese es James Rodríguez? No, ese es Santiago Arias, Johan Mojica y John Córdoba. Al otro lado están Arias, está el Tinito Gómez, está el Cucho Hernández y está Hamilton Campas o Willardita, me parece que es Willardita. Así que todo listo, todo preparado, nómina por confirmar, pero esa va a ser el equipo titular. Y estamos listos, Jotas. Lo único que resta es que ruede el balón y que estos 26 jugadores, junto con el cuerpo técnico, nos sigan poniendo a soñar más fuerte.
2: Como todos saben, la Argentina lo terminó dando vuelta al equipo de Egipto. Le ganó por 3-2 y está en cuartos de final esperando por el ganador entre Colombia y Suiza. Le costó trabajo a la Argentina, lo estuvo perdiendo 2-0. Pero al final lo terminó ganando a través de su jerarquía. La jerarquía que tiene el campeón del mundo. Sigue en carrera el campeón del mundo. Fue victoria en Atlanta 3-2 ante el seleccionado de Egipto. Vamos saludando a don Guillermo Arango y Isia Choque. ¿Cómo le va, Guillermo? Venimos a tener una victoria contundente con una gran tarde-noche. Tarde, en realidad. Una gran tarde de Lucho Díaz. Guillermo, ¿cómo le va? Bienvenido.
4: ¿Qué tal, Jota? Sebas, Caro, a todos los oyentes de la FM. Buenas tardes, buenos días acá desde Vancouver, que son las 11:26 de la mañana, 1:26 de la tarde en Colombia. Vemos salir al equipo suizo y confirmado lo que se había adelantado esta mañana muy tempranito cuando estábamos en Planeta Fútbol, la ausencia de Johan Mansambi. Sale con una férula en su rodilla izquierda. La máxima figura, el jugador de mayor potencial de la selección de Suiza, se pierde el partido, sale inclusive cojeando por esa férula. El mediocampista ofensivo extremo del Friburgo de Alemania se pierde el partido. Estamos esperando la confirmación oficial de FIFA de la alineación del equipo de Murat Yakin. Es una ausencia fundamental para el equipo suizo es el jugador de goles y asistencias. 3 goles, 2 asistencias en esta Copa del Mundo. El hombre que llevó y impulsó al Friburgo a la final de la Conference League. Entonces es una ausencia confirmada, a la espera también de alguna otra que podría haber, como el caso de Rubén Vargas, el jugador de ascendencia dominicana, el extremo por izquierda que ha hecho un gran mundial, jugador del Sevilla de España. A Suiza lo hemos enfrentado en 3 ocasiones, la primera vez año 91, partido amistoso en el Orange Bowl, perdimos 3-1, después en el estadio de Stamford en el mundial del 94, que Colombia ya estaba prácticamente eliminado, le ganamos 2-0, los goles de Harold Lozano y del Carepa Gaviria, y la última vez en el proceso de Jorge Luis Pinto, Colombia le ganó 3-1 en el Orange Bowl, ya ese estadio completamente demolido, donde jugamos hace una semana ante Portugal, en el Hard Rock Stadium. Ese estadio fue el escenario de la victoria de Colombia, 3-1, goles de Edixon Perea de Chitiba y de John Biafara para la victoria de Colombia previo a la Copa América. Esos son los antecedentes de Colombia ante Suiza.
2: Muy bien, ese es el escenario que estamos viviendo aquí en Vancouver, Canadá. Para Colombia frente a Suiza, partido 3 de la tarde, hora de Colombia, 1 de la tarde, hora de Vancouver. Tenemos la hora de California, de Los Ángeles. Bien, Carolina Castellanos en el campo de juego, el pálpito, bienvenida, Caro.
5: Hola Jotas, ¿qué tal? Un saludo muy especial para usted, para Sebas, para Guillo y todos los oyentes que se van conectando a esta hora con esta transmisión de la FM. Pues estaba, sí, un grupo de jugadores de la Selección Colombia, ya se retiró el primero, Davinson, Mojica, Córdoba, que a pesar de estar lesionado se mantiene entonces, como nos contaba Sebas, en la concentración, y también Juan Camilo Portilla. Ahora se están retirando Gómez, Santiago Arias, también Willerdita y el jugador, bueno, no, los que hacen parte del staff de la Selección Colombia, es el último grupo de jugadores que vienen a tocar primero. Ay, Juan Camilo El Cucho Hernández también se está retirando a esta hora. Son, digamos, es una normalidad que pase esto con los jugadores y específicamente con ese grupo de jugadores. Ellos son los que siempre salen, pisan un poquito primero el césped y después ingresan. Estamos atrás del arco, ¿cómo decirle? Si usted es occidental, Jotas, yo estoy en el arco sur. Hoy que el arco sur nos dé esa suerte para poder ver la clasificación de Colombia a los cuartos de final.
2: Aquí la estamos viendo, Caro. Aquí la estamos viendo, ¿sí? Caro, no me cierre. Miren, mi querido Marquito, déjeme abierto todo el tiempo, porfa. Aquí la estamos viendo, Caro, está en el arco de galerías, ¿o no?
5: En el arco de galerías, el arco sur, vamos. Este arco muy de bien. Sur que nos da tanta buena energía.
2: Tal cual, en el arco de galerías está entonces. Un abrazo para toda la gente en galerías. En la capital colombiana, aquí estamos a través de la FM. Los oyentes comentan junto a Caro, junto a Guillo, junto a Sebastián, junto al doctor Peláez. Los oyentes en la FM palpitando Colombia frente a Suiza.
6: Bueno, bueno, la FM, excelente, excelente transmisión. Lástima hoy ese gol que le robaron a Egipcio, porque si no hubiéramos celebrado una vez que hubieran eliminado a Argentina. Pero bueno, ahí vamos, nos tocó a nosotros, nos toca a Colombia eliminar hoy a este equipo, después del sábado eliminar a Argentina. Nos tocó quitarnos en este año. Bueno, saludos desde Tabio, Cundinamarca.
2: Un abrazo para toda la gente en Tabio, Cundinamarca, en Pacho, Cundinamarca, en Briseño. Al lindo que es saliendo de Bogotá y encontrar los días sábado, los días domingo, tantos lugares para pasar en familia, para comer tantas cosas ricas. Muy bien, vamos, mi querido James Orlando, dame camino. 1:32 en Colombia.
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0: 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Colombia, Colombia se juega el pase a cuartos ante la selección de Suiza. 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
3: Muy bien, y tenemos un despliegue informativo a lo largo y ancho de toda la patria, porque no todos los días se juegan unos octavos de final de un campeonato del mundo. Es el pálpito, parecería que en Colombia hoy de alguna manera se está viviendo una especie de mini festivo en medio de la semana hábil, en medio de la semana laboral. Hasta los bancos modificaron sus horarios, por ahí vi. Y está bien que sea así, porque es el equipo que nos une, es la selección, lo que nos da las alegrías más bellas que puede uno llegar a tener en el máximo evento deportivo del planeta. Vamos de inmediato, mi querido Sebastián, porque tenemos a Jason Quimbar en Mundo Aventura. Jason Quimbar está listo para el encuentro entre la selección Colombia y Suiza, la hinchada. Ah, bueno, me lo cantan entonces. Bueno, hablemos un poquitico de fútbol mientras estamos listos, mi querido Guillermo. ¿Cómo se le juega a Suiza? Entendiendo que es un rival distinto a todos los que hemos enfrentado. Hemos enfrentado dos equipos africanos, un equipo élite de Europa, un equipo de la parte baja, digamos, que llegó a su primer mundial como Uzbekistán, y este seleccionado es de la segunda línea europea o de la tercera línea europea.
4: Sí, yo diría que de la segunda línea europea, de hecho lo ubicaría en la línea de Bélgica, por ejemplo. Es un equipo de esos que promete, que tiene buenos equipos, buenas nóminas, pero que al final se termina quedando en los octavos o cuartos de final de las grandes competencias, pero que le amarga el rato a los grandes equipos. Lo hizo en algún momento con España, lo hizo en algún momento con Italia. Es un equipo muy complejo, lo hizo con Francia en alguna Eurocopa, me acuerdo con Benzema incluido, pero es un equipo que tiene jugadores muy interesantes. Hay que presionar, hay que incomodarlos, hay que salir a jugar bastante similar a lo que sucedió en el partido ante Congo, asfixiarlos. Hay que salir a por todas, como dicen los españoles, hay que salir a buscar el partido desde el primer minuto, hay que también mirar la opción de incomodar los extremos. Juegan con dos jugadores de banda, Zakaria, y también el jugador por el sector derecho, Ndoye. Por izquierda, Ricardo Rodríguez, y por izquierda, Rubén Vargas. No nos pueden hacer el 2-1, y por eso hay que estar bastante, bastante concentraditos. Algo que me he fijado, Jotas, es que el equipo de Colombia no se puede desconcentrar en esos primeros minutos de juego. Nos pasó contra Congo, donde casi recibimos un gol de Kayembe, y nos pasó ante Ghana con un probable gol de parte. Entonces eso no nos puede suceder en el día de hoy. De hecho, nosotros tenemos que salir con esa misma intención, salir a incomodar y sorprender tempranito con un gol para que ellos tengan que remar de atrás hacia adelante y tener la necesidad del resultado para incomodarlos, porque si algo le ha pasado al equipo de Suiza es que nunca ha estado con el marcador abajo en esta competencia, cosa que también no nos hemos visto abocados en la competencia. De hecho, solamente nos vimos con la situación del empate transitorio de Uzbekistán en el primer partido en el Azteca. Entonces yo creo que hay que salir en este momento, Jotas, a incomodar y a presionar a Suiza.
3: Muy bien, vamos con Jason Quimbar desde Mundo Aventura, con toda la gente palpitando el partido de Colombia. Jason, bienvenido.
5: Muchas gracias y un saludo a todos los oyentes y por supuesto a toda la hinchada colombiana que ya se prepara para disfrutar de este encuentro deportivo en pocos minutos. Estamos desde Mundo Aventura, ya se empiezan a ver las largas filas de los simpatizantes de la selección Colombia. Estamos aquí con ellos, pantalla gigante, asientos disponibles para este aforo mundialista a partir de las 3 de la tarde. Vamos a ver lo que ellos nos cuentan.
6: No, pues vamos a ganar, campeones, vamos a ser campeones este año, o sea, vamos a ganarle a Suiza hoy, próximo encuentro lo ganamos y vamos para semifinal y vamos a ganar el campeonato mundial, emocionados, emocionados.
7: 3-1 ganando Colombia, sí, ganando Colombia.
5: Con la camiseta puesta, con todo el ánimo, ¿no?
7: Sí. ¡A Colombia!
5: Que Argentina salga y nos den el camino libre.
8: Sí, así está muy bien, ese sería perfecto.
9: Sí, hay que apoyar totalmente a la selección.
5: Y los lentes de sol que no pueden faltar.
9: Sí, no, ya estos son permanentes.
5: ¿Goles de quién hoy?
10: De Lucho, de James, de todos.
8: Yo le pongo por ahí 2-0. Yo creo que uno de Lucho Díaz y a mí me gustaría, yo creo que otro de... Pues ojalá de James, así sea de penalti.
5: La Brusela, la Brusela. ¿Cómo lo cantaríamos?
7: ¡Por fin!
5: Ese es el ambiente que se vive a esta hora aquí desde el Parque Mundo Aventura, desde el occidente de la capital. Ya nuevamente se empiezan a ver las filas, personas ya están ingresando por las principales entradas de este parque deportivo. Seguimos muy atentos a esta fiesta.
3: Muy bien, mi querido Jason Quimbar, desde Mundo Aventura, la capital colombiana. Ya en instantes estaremos conectando con Camilo Giraldo, desde la unidad deportiva Tarasio Giraldo, desde cada rincón de la patria a través de la FM. En Bogotá, Cali, Medellín, Bucaramanga, Barranquilla, Pereira, Armenia, Manizales, Ibagué, Neiva, Pasto, Tunja, Sincelejo, Montería, Santa Marta. Aquí nos escuchan en Vancouver con toda la ilusión. El abrazo para la Colombia rural, para todos los que están en las veredas de Colombia, en las carreteras de Colombia. Hay que estar firmes, hay que meter una buena victoria para avanzar a los cuartos de final del campeonato del mundo, James.
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3: Muy bien, seguimos desde Vancouver esperando por Colombia frente a Suiza a través de la FM. Pero vamos de inmediato a la unidad deportiva Tanasio Giraldo de la capital antioqueña. Camilo Giraldo con los hinchas en la FM.
13: Un saludo para usted, para todos los oyentes. Así es, yo me encuentro en el Atanasio Girardot. Aquí se van a congregar más de 8.000 personas. Este es el punto central de todas las pantallas gigantes que están ubicadas en los 16 comunes y 5 corregimientos del distrito. Todas las personas aquí en Medellín estamos esperando el paso de la Selección Colombia en los cuartos de final de este Mundial.
3: Bueno, ya tenemos restableciendo la comunicación. Hablemos un poquitico de fútbol también. En términos de la posibilidad, porque usted ayer hablaba, lo escuché muy bien en el detalle que tuvo que ver con el análisis en la edición de Somos Mundial, de la manera como se fue desarrollando la conferencia de prensa de Néstor Lorenzo, en donde le preguntan por los atacantes del equipo y los goles de los atacantes del equipo. Y el técnico está muy tranquilo. El técnico sabe que estamos hablando de jugadores de élite que hacen goles todos los fines de semana. En Bundesliga, Lucho Díaz. En Portugal, Luis Javier Suárez. Y como que eso al técnico no le preocupa. Y que en algún momento los goles de ellos van a terminar llegando.
14: Sí, básicamente lo que dice Néstor Lorenzo, y me parece que tiene razón, es nos preocupamos cuando no creemos las situaciones, cuando no haya situaciones. El gol circunstancialmente va a llegar, que quisiéramos tener más seguridad ante, obviamente, un goleador, pues sí, un Erling Haaland, pero hay uno, hay tres, Mbappé, Messi y Haaland, de resto no hay mucho más. El problema estaría si el equipo colombiano no llegara a arco rival, pero el equipo colombiano suma más o menos entre 8 o 9 opciones por partido claras, más allá de que falta definición, de acuerdo, y eso nos daría más tranquilidad, no nos pondría a sufrir tanto, no tendría tanto estrés el equipo durante los partidos. Pero creo que esa es la menor de las preocupaciones hoy para Néstor Lorenzo, porque el equipo crea, porque el equipo funciona ofensivamente, falta el gol, falta la definición, falta la certeza dentro del área, pero es un equipo que está constantemente llegando a área rival, y eso no tiene preocupado a Néstor Lorenzo.
3: Escuchemos al profesor Néstor Lorenzo. A mí me bajaron aquí. Sí. Escuchemos al profesor Néstor Lorenzo, el técnico del seleccionado colombiano de fútbol, en lo que fue la conferencia de prensa previa al partido de hoy aquí en Vancouver ante Suiza.
15: Sí, por supuesto que no es bueno viajar. No solo el viaje, sino el cambio de usos horarios, el cambio de clima, ¿no? Vamos de la humedad, de la altura, jugamos en la altura, en la humedad, en la sequedad. Bueno, estamos un poco expuestos a esos cambios. Sabíamos que iba a ser así. El hecho de que se haya realizado el mundial en tres países, que es un continente enorme, no le podía tocar a cualquiera. Bueno, nos tocó a nosotros, y bueno, aceptarlo, tratar de solucionarlo en el día a día y tener la mejor prestación posible. No, deuda no, porque dimos todo. De pronto nos faltó un poco de fortuna o hicimos figura a los arqueros rivales, pero deuda no, de ninguna manera. Creo que cada partido lo tomamos con la mayor seriedad, con la entrega absoluta de todos, y después nos quedamos tranquilos. Dios quiera que el resultado sea a favor, aunque sea por la mínima diferencia, y que el juego siga representando lo que la gente le gusta, ¿no? Que es lo que nos da mucha satisfacción también.
16: Hola, profe, ¿qué tal? Acá Sebastián Heredia, de la FM. Profe, ¿qué virtud cree usted que hay que fortalecer del equipo para enfrentar un equipo tan, tan complicado y tan duro y tan, tan bien armado como Suiza?
15: Y hay que tener mucha disciplina táctica mañana, porque ellos son un equipo ordenado, que ataca bien, que defiende bien, que tiene sistematizada muchas acciones de juego desde muchos años. Hace cinco años que está el entrenador, creo. Ya participó en dos eliminatorias, en un mundial donde le fue muy bien. Hay 10 jugadores que jugaron al Mundial de Qatar, son jugadores ya de una experiencia y muchos de ellos en los mejores clubes de Europa, en la Premier, en Italia. Así que va a ser un partido duro contra un equipo muy bueno.
3: Era el profesor Néstor Lorenzo. Claro, usted que estuvo en el banderazo ayer. Colombianos que llegaron de distintas partes de Canadá, ¿no? Es un país que ha acogido a los colombianos.
17: Sí, Jotas, total. Mire, la verdad es que nos encontramos con colombianos, venían de todas partes del mundo. Mire, me encontré con unos que vienen de Australia, imagínense. Solamente para el partido de hoy no habían podido encontrar otras entradas. Encontraron para el duelo de hoy en Vancouver y venían desde Australia. Venían también desde Estados Unidos, Connecticut, Cúcuta, también desde Armenia, pero los de Canadá, un número bastante importante, sobre todo de los que venían de Toronto, donde se presumía podía ir a jugar la selección Colombia, también la ronda anterior, y también desde Mississauga nos encontramos mucho, también nos encontramos de Montreal, mucha gente de Montreal que apenas confirmó que Colombia venía a jugar aquí a Vancouver, no dudaron un segundo y consiguieron las boletas. Unos me dijeron boletas cómodas, $500, $600, pero hubo otro, ¿sabe cuánto pagó? $2,500 por una sola entrada para el partido de hoy para venir a ver a la Selección Colombia.
3: Pero parece la prehistoria cuando esta mañana mi amigo Fernando Villamizar me mostró el ticket. Claro, pasaron 32 años. El ticket del partido Colombia-Suiza en Palo Alto, en San Francisco, California, Guillermo. $25 del año 94. Mi amigo Fernando Loso Villamizar.
4: Imagínese.
3: $25, parece prehistoria pura, ¿o no?
4: No, pues.
17: Imagínese. Eso gastamos ayer en el almuerzo.
4: Claro, no, ni siquiera, creo que eso costó la entrada.
3: No, pero es que las entradas no suyas.
4: Sí, por eso.
3: No se baja de frutos del mar.
4: No, pues es que hay que
3: a los cuidarse. Huevos él no le pone jamón y queso, sino camarones.
4: Hay que cuidarse. Después pedí el perro caliente con la salchicha que le gusta a Nico. No, pues ya por la noche sí ya me digarra. Lo cierto es que ya uno ve lo que definitivamente pasa cuando van pasando los años, ¿no? El cambio monetario. Por ejemplo, el peaje de la universidad. El peaje cuando yo entré a la universidad, $2,100, ¿no? Estaba aproximadamente el peaje.
3: Oye, ¿en cuánto está?
4: Está casi en $10,000.
3: ¿Cómo le parece?
4: Es otra cosa.
3: Pues calcule que en el año 90.
4: $5 y las cifras que nos han dicho de lo que han pagado acá, $1,500, ¿no?
3: Claro, $2,500, se acaba de decir caro.
4: $2,500, y ayer oíamos a alguien que pagó $1,500, que creo que salió bien librado.
3: ¿Cómo le parece? Lo cierto es que vamos a tener el escenario habitual. Zlatan Ibrahimovic, Sebastián, marcó en el partido posterior al de Colombia el día sábado. Colombia jugó el día viernes, le ganó al conjunto de Ghana. Marcó qué gran fortaleza que tiene Colombia, es que está jugando de local el Campeonato del Mundo, Sebastián.
14: Sin duda, es que esto, hoy Vancouver, nos vinimos caminando desde el hotel al estadio. Y hoy Vancouver es completamente amarillo. Sí, hay una colonia grande, pero esto es una locura, de verdad. Es que uno, a la ciudad a la que cree, uno, Kansas, que es en la medio de la nada en Estados Unidos, 60.000 personas, 60.000 colombianos. Llegamos a Vancouver, que es difícil llegar, la costa oeste, lejos, 2 horas menos, hay que sacar visa, y este estadio va a estar amarillo. Este estadio va a estar amarillo, es decir, es increíble la cantidad de colombianos que hay y que están dispuestos a ir a ver a su selección, y yo creo que eso ha sido una motivación especial para este grupo, más allá de lo anímico que están fortalecidos, de la intensidad física, del trabajo táctico, de la versatilidad, creo que el apoyo de la gente y el ambiente que, por ejemplo, vivió ayer Caro y que nos contaban Somos Mundial en los banderazos, es impresionante, y yo creo que eso ha ido impregnando de mucho más amor propio a esta selección.
4: Dígame. Es una precisión, con toda la razón. Una prima mía que quiero mucho, a Isabela Gaete, que pasa todos los días hacia Chía, me dice, no, el peaje ya está en 16.200 a Chía.
3: Claro, 10.000 fue hace unos años.
4: Me pasa lo de los candidatos a la alcaldía, que no se saben los precios de los peajes.
14: ¿Y usted se sabe el precio de los huevos? Eso sí, ¿no? Eso sí lo tiene claro, ¿no?
4: Nico es el que los compra.
3: Bueno, deje tranquilo, Nicolás. Abrazo para Nicolás Tamper. Bueno, vamos, don James Orlando, que en instantes, dígame.
4: Alineación de Suiza, Zakaria,
3: Xhaka,
4: Yashari, es Freuler. Novedad, jugador del Milan, Yashari y Rieder. Rieder es novedad, 4-3-3. 4-3-3.
3: Un poquito ahí. Muy bien, vamos con don James Orlando Ruiz y en instante vamos a mi ciudad. A Bucaramanga, la bonita Vargas. Con Catalina Porras en instantes desde Neo Mundo. Primero don James Orlando.
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0: 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Jotas Mantilla.
3: Así es, mi querido James Orlando, cada vez más cerca del partido. Una hora y siete minutos nos separan del puntapié inicial. Colombia-Suiza aquí en Vancouver, por un lugar en los cuartos de final del campeonato del mundo a través de la FM. Pero nos vamos a mi ciudad, a mi linda ciudad de Bucaramanga. Catalina Porras en Neomundo. Cata, bienvenida.
19: Buenas tardes, pues aquí viviendo la ilusión de todo un país que vuelve a ponerse a prueba esta tarde con la selección Colombia en ese enfrentamiento contra Suiza en los octavos de final, un partido de eliminación directa que definirá cuáles de los dos equipos avanza a la final, a la siguiente ronda. Y la gente ya está emocionada, aquí ya están llegando, hay cinco pantallas en Neomundo donde las personas van a poder disfrutar este enfrentamiento deportivo. Todas las personas han llegado aquí con sus camisas, emocionados a la expectativa. El marcador que dicen es 2-0 ganando Colombia, por supuesto, y con la emoción vibrante de que definitivamente Colombia pase al siguiente nivel.
3: Muy bien, así se palpita desde Bucaramanga, desde la bonita Neomundo. Tenemos nómina, Guilherme del equipo de Suiza. Tenemos el 11 titular del seleccionado de fútbol de Suiza. Bueno, la novedad más importante es la ausencia de Mazambi, ¿no? Y usted la adelantó en Planeta Fútbol.
4: Sí, muy tempranito, se lesionó ayer en un entrenamiento y lo vimos ahora acá con esa férula en su rodilla izquierda. Y también otra baja de uno de los mejores extremos, no solamente de Suiza, sino de la competencia. Rubén Vargas se pierde el partido. No va a estar el jugador de ascendencia dominicana, nacido en Suiza, del Sevilla, extremo por izquierda. Los jugadores que van a estar en el terreno de juego hoy van a ser Yashari, jugador del Milan, y va a estar Rieder. Esas son las novedades del equipo suizo para el partido de hoy. Las características de estos dos jugadores. Fabián Rieder, jugador del Augsburgo, es un medio centro ofensivo, va a estar por izquierda, 24 años. Yashari, de un potencial enorme, muy buen jugador, es un pivote, va a jugar en un 4-3-3, cambia la figura, ya no va a jugar 4-2-3-1, va a ser una estrategia espejo el equipo de Suiza con Ardon Yashari, 23 años, valorado en 25 millones de euros. Este jugador nació en Cham, en Suiza, es zurdo, entonces lo veremos en el terreno de juego, jugó en el Brujas y llegó el año pasado en agosto al Milan de Italia. De resto el equipo es el mismo, con Kobel, Zakaria, Akanji, sí, Gregor Kobel.
3: Kobel es el arquero del Borussia Dortmund.
4: Arquerazo, le digo de una vez, a mí me gusta más que Jan Sommer. Sommer, lo que pasa es que era más espectacular a la hora de las atajadas, un arquero más bajito. Kobel es más alto, corte europeo, es un arquero muy serio, sobrio. Sommer era más espectacular, digámoslo así. Sommer se retiró ya de la selección. El Bedi y Akanji los centrales. El Bedi juega en el Borussia Mönchengladbach. Por izquierda estará Ricardo Rodríguez. En el medio campo, pues entonces estará la nómina con Xhaka, con Freuler, con Yashari, Embolo, Rieder y Ndoye. Ndoye hay que tenerle mucha atención, jugador del Nottingham Forest, extremo por derecha.
3: Muy bien, que hizo un gran partido en la victoria ante Argelia, ¿no?
4: Jugó muy bien, muy bien, muy bien. Va a estar ahí enfrentando constantemente a Johan Mojica.
3: Pero nosotros tendremos el gran día de Lucho Díaz. Ese día que habitualmente tiene en la Bundesliga, con goles, con asistencias. De hecho, algo me dice que hoy tendremos una maravillosa e inolvidable jornada para los dos Luis. Para Luis Javier y para Luis Fernando. Desde Barrancas, La Guajira, pasando por todo el territorio norteamericano, México, Estados Unidos y ahora Vancouver, Canadá. con Luis Fernando Díaz, y desde la bahía más linda de América, con Luis Javier Suárez, el bombardero de Lisboa, aquí en Vancouver, Canadá. Técnico de Canadá, se parece al actor protagónico de la película Aquella Infidelidad, ¿no?
4: ¿Sí? Pero es que no he podido saber a cuál se refiere. No es Richard Gere, ¿no?
3: No, no, no.
4: El otro.
3: No, el que se metió en la mitad de la conversación. El que se metió en la mitad de la conversación.
14: ¿Esa es la película que rompió en dos a Eduardo Luis?
3: ¿Infidelidad?
14: Sí.
3: Me diga, ¿y por qué?
14: Él dice que esa le dañó la vida.
3: Le dañó la vida.
14: Porque es el matrimonio perfecto y que llega y le ofrece una noche. ¿Es esa?
3: No, no, esa es Propuesta Indecente. Robert Redford.
4: Es este, ¿no?
3: Sí. ¿Cómo se llama el actor?
4: Oliver Martínez.
3: Bueno, Oliver Martínez se parece al técnico de Suiza, ¿o no?
4: Es francés, nacido en París.
3: Bueno.
4: Sí, sí, tiene un aire, tiene un aire. Murat Yakin fue jugador de la selección, era un defensor central, pero el talentoso de la casa era Hakan Yakin, su hermano, volante ofensivo. Murat Yakin dirigió el Schaffhausen, un equipo chico de Suiza, y pues fue elegido en el 2021 para dirigir la selección, lo cual fue una gran sorpresa. El técnico de Suiza durante mucho tiempo fue el que enfrentó en octavos de final, en el 16avo mejor, Vladimir Petkovic, el técnico de Argelia, ¿no? Lo cual daba un partido muy especial porque lo conocía bastante bien al equipo suizo, pero reemplazó a Murat Yakin, este entrenador.
3: Muy bien, algo parecido a los hermanos Guillermo y Gustavo, ¿no?
4: Sí, sí, son muy similares. Bueno, Murat de defensor central. Aquí, pues, Hakan Yakin. De hecho, Hakan sí jugó mundial, jugó el de Alemania 2006. Murat jugó, fue Eurocopa, de ascendencia turca. Oh, usted sabe que también Suiza tiene una gran cantidad de migrantes debido a varios privilegios que tienen, e inmunidades diplomáticas y demás, para este país, y privilegios, a pesar de su costo de vida, que es uno de los más altos, no solamente de Europa, sino del mundo entero.
3: Bueno, es el panorama del equipo de Suiza. El equipo que hoy aquí en Vancouver se va a comer tres de Colombia y se va a ir de vuelta a casa. Hoy Colombia ganará su lugar en los cuartos de final del campeonato del mundo, James.

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0: Le damos la bienvenida al sonido de la gran manzana de la radio de Orlando Sanabria. Ustedes, compañeros en Vancouver, con este buen compromiso, Colombia frente a la selección de Suiza.
3: Muy bien, Davison Sánchez está hablando en el arribo al estadio de Vancouver.
4: Bueno, lo que habla de la concentración tiene que estar. Un rival que ha hecho mérito por estar acá, pero nosotros obviamente intentamos no solamente imponernos, vamos a intentar imponernos en nuestro juego, sino también contrarrestar al rival. Y todo parte de ahí cuando hablas de la concentración.
5: Desde lo que han analizado, sobre todo en ataque, en su posición, ¿de qué se debe cuidar Coro?
4: En todos los aspectos. Ellos tienen transiciones, juegan bien con la pelota también. En pelota parada son peligrosos y como te digo, Colombia va a intentar ser Colombia, va a intentar colocar todos y cada uno pienso que nuestros argumentos para seguir avanzando y por qué no seguir soñando con esto tan lindo que hoy tenemos al frente. Como te digo, nos sentimos más que bendecidos por estar acá el día de hoy y vamos a intentar seguirle dando esa felicidad al pueblo colombiano. Chao, hombre, un abrazo.
3: Davinson Sánchez, uno de los mejores, Sebastián, jugadores del campeonato del mundo. Es decir, cuando uno repasa los mejores defensores del mundial, ahí está Sánchez, ¿o no?
6: Sin duda, sin duda. Está Sánchez y está Lucumí. Está la pareja de centrales del equipo colombiano. Yo creo que es uno de los puntos altos de este equipo. El funcionamiento, cómo se han entendido, no han sufrido, casi que no han sido expuestos. Quizá hoy de pronto tengan un reto mucho más alto y hoy seguramente van a estar a la altura. Porque la verdad, tanto Davinson como Lucumí han tenido, creo que su mejor momento en la selección. No recuerdo un mejor momento que este Mundial de ellos dos. Lo que seguramente los va a llevar a Lucumí, a la Juventus, Guillo, y Davinson Sánchez, todo parece indicar que va a ir al Como, ¿no?
7: Sí, increíble, ¿no? Lo que es la vida, lo que son dos años de un altísimo nivel futbolístico, no solamente en Selección Colombia, sino en el Galatasaray. Y lo que significa la vitrina de un Mundial de Fútbol versus una Copa América. La Copa América, si bien lo catapultó y lo puso otra vez a sonar nuevamente para equipos muy importantes, ahora la Copa del Mundo lo pone a sonar para el Como, que clasificó a la Champions League por primera vez en su historia, después de un ascenso que se dio hace una temporada con Cesc Fábregas, lo cual sería un paso importantísimo, porque pues bien, el Galatasaray es mucho más importante en el concierto europeo, pero más no la Liga. La Liga Turca sabemos que es de un tercer renglón en Europa. Regresar al primer nivel, sobre todo la Serie A, sería muy importante para él. El Inter de Milán, según las últimas informaciones, también quiere a Davinson Sánchez. En el Inter, donde juega Akanji, ¿no? Un central raro. A mí Akanji me parece buen central, pero yo no sé si para lo que pasó en el Inter o inclusive en el Manchester City, donde en el Manchester City no tuvo tanto protagonismo, un central que en el Dortmund tuvo un buen suceso, llegó sorpresivamente en esa búsqueda de Pep Guardiola de tantos centrales y un gasto desaforado de más de 350 millones de euros en zagueros centrales, pues ahora Davinson suena para regresar a la élite, para el fútbol italiano, debido a una gran Copa del Mundo, Jotas.
3: Muy bien, en instantes estaremos con Jorge Escobar desde la Barra Salsera, porque cientos de caleños empiezan a llegar a la Barra Salsera, un lugar emblemático de la ciudad de Cali, donde se reúnen para ver los encuentros del Mundial. Estamos aquí en Vancouver, Canadá, a través de la FM, palpitando el duelo Colombia frente a Suiza por un lugar en los cuartos de final del campeonato del mundo, James.

0: en vivo, está Lorenzo en vivo, vamos con Lorenzo en vivo, que está arribando al estadio.
1: Bueno, lo último siempre es algo motivacional, ¿no? De que queremos continuar alimentando esta ilusión y por nosotros y por toda la gente, ¿no? Que es un partido de eliminación directa, entonces que como siempre demos todo.
2: Dentro de lo planificado ya, digamos, los cuatro tiempos que se juegan en el fútbol, ¿cómo ha modificado eso a usted en la parte táctica y por supuesto en la parte física?
1: Bueno, se ha visto que los partidos de pronto cambian de rumbo a partir de ese break, ¿no? Que se ha hecho mucho más largo de lo conveniente en cuanto al cooling break, pero bueno, sirve que para acomodar algunos detalles, ¿no? Le sirve a todos.
2: ¿Vamos a cambiar en algo en lo que tiene que ver la preparación del partido o hacer la Colombia propositiva?
1: No, los cambios generalmente son del plan de juego, ¿no? Donde, cómo recuperar y dónde, cómo atacar y por dónde, ¿no? Buscar sociedades que puedan romper las líneas rivales.
0: Muy bien, era el técnico Néstor Lorenzo. Vamos a Cali. Jorge Escobar desde la capital a Vallecaucano, la sucursal del cielo. Bueno, Caro, ¿qué pasa en el campo de juego? ¿No salen todavía los jugadores a calentar?
3: No, señor, pero sí sabe quién está acá. Jimmy Butler, otra vez amigo de James Rodríguez, entrañable. Se volvió amigo también de Daniel Muñoz, de Luis Díaz, y hace presencia ya aquí en el campo de juego. Los hinchas le están pidiendo foto, de verdad que también se ha convertido en un amuleto, hay que decirlo, porque ha estado en varios de los partidos de la Selección Colombia, y la verdad es que es impresionante lo que despierta. Basquetbolista actual, ¿no?, de Miami Heat, creo que es Sebas, creo que de los Miami todavía está, ¿cierto?
0: Ya, un segundito, que Sebas está aquí ajustando el detalle del internet.
4: Está en Golden State, en los Warriors de Golden State.
0: Es el equipo de San Francisco.
4: Es el equipo de San Francisco. De hecho, por eso estuvieron, cuando estuvieron en San Diego, en el día libre, fueron a jugar con él. Todo eso queda muy cerca ahí en California. Ellos estaban en San Diego y fueron a jugar el día libre algunos jugadores con Jimmy Butler, pero se pone la camiseta de James, se pone la camiseta de Muñoz, se pone el sombrero vuelteado. Sí. Es muy amigo de J Balvin. Mejor dicho, es más colombiano que usted, Jotas.
0: Que Gabriel García Márquez.
4: No. Tampoco. Sí, no, es un basquetbolista, no es un premio Nobel.
0: Bueno, muy bien. Bueno, ya estamos sobre, 52 minutos para que se mueva la pelota, Guilherme. Técnico, está tranquilo. El técnico, esto es como con los aviones, ¿no, Guilherme? Yo no sé cómo le fue a usted de Chicago a Vancouver, pero de Dallas a Vancouver, que tuvimos vuelos distintos, lo que se sacudió ese avión, ¿oyó? No. Pero, como siempre, usted sabe que yo siempre volteo a mirar a una de las azafatas, y si la veo tranquila, todo está bien. Si la veo intranquila, la cosa se puede complicar. Pero, en ese caso, Lorenzo es el piloto. Uno no puede ver el piloto en un avión.
5: La verdad,
0: pero aquí sí lo podemos ver, al piloto, que es Lorenzo.
5: Sí, yo sinceramente le digo, yo he visto muy tranquilo a Lorenzo desde los partidos amistosos, y cada vez lo veo más tranquilo con la Copa del Mundo. Así que a mí me refleja obviamente esto también en cancha, de un equipo que afortunadamente no ha sufrido casi los partidos. El otro día yo decía, sufrió para marcar. La expresión sufrir no es exclusiva simplemente para uno sufrir goles en contra, ¿no? Sufrir también uno sufre para cualquier cosa en la vida, ¿no? Y yo creo que Colombia tal vez ha sufrido desde no anotar goles, porque ha tenido opciones. Eso es lo que no podemos sufrir hoy, sobre todo cuando hay un equipo al frente que tiene mucha más contundencia, que tiene más herramientas ofensivas, tiene más jugadores y mucho más volumen ofensivo. Pero yo creo que Lorenzo ha trabajado en eso. Además, Suiza no va a venir a recostarse. Esa es la ventaja. Esa es la ventaja que hoy tiene nuestro rival versus lo que pasa con la selección de Congo y otros rivales que hemos tenido cuando salen los arqueros de Colombia aquí al DC Place de Vancouver, Jotas.
0: Así es, Caro, usted los tiene al ladito. Salen los tres arqueros de Colombia al calentamiento precompetitivo.
3: Así es, Jota, ya salieron los tres arqueros de la Selección Colombia, salen a hacer el trabajo pre de calentamiento, están varios hinchas cerquita y mire que nos encontramos con un letrero que dice: Camilo, vengo desde Boston por tus guantes. Le hicieron ver el letrero y aquí está mirándolo en un ladito y está sonriendo. La verdad es que el ambiente de los jugadores de la Selección Colombia es increíble. En este momento en campo ya están David Ospina y también Álvaro Montero, esperando obviamente que comiencen los trabajos. Camilo muy concentrado, tengo que decirle, salió muy bien, sonriente con los hinchas, saluda a esta hora David Ospina, está saludando a los hinchas en la grada, que obviamente también alientan a los tres porteros de la Selección Colombia.
0: Muy bien, vamos con, gracias Caro, vamos con Jorge Escobar desde la capital, la Valle Caucana, la sucursal del cielo en Cali. Jorge, adelante.
6: Así es, compañeros, en este momento los saludo desde la tribuna salsera con toda la energía aquí en la capital del Valle, a un lado del río Cali, ya los caleños empiezan a concentrarse para vivir lo que será este partido de Colombia ante Suecia. Más de 4.000 personas esperan que lleguen aquí a este punto donde nos encontramos con todos los talentos de RCN Radio para vivir parte de esta previa. Les cuento, mucha emoción y el sonido de la salsa es lo que hace parte de esta previa aquí en la capital del Valle. Aquí ya hay varias personas con el marcador, 2-0 la respuesta más común, así que más adelante también le vamos a llevar todas las incidencias desde este punto de la ciudad.
0: Bueno, desde cada rincón de la capital vallecaucana, también a través de la FM, la gente está palpitando este partido, una especie de mini festivo. En medio de la semana, arrancando la semana. Bueno, con la selección que es la que nos enseña cómo es esto. Es la que nos une. Es la que en medio de la oscuridad enciende la lámpara de la ilusión y te va mostrando el camino de la alegría. Queremos alegrías, deseamos alegrías, la selección nos entrega las alegrías, esas alegrías que nos viene dando desde que inició el campeonato del mundo en aquel lejano 17 de junio, parece que fuera hace un siglo aquel partido. Y de pronto vamos a cumplir casi 25 días de acción. Digo para Colombia. Esta semana se cumple un mes de actividad en el campeonato del mundo. El campeonato del mundo, calcule usted, querido oyente de la FM, arrancó el 11 de junio. Hoy es 7 de julio. En el viejo formato, Guillerme, estaríamos a puertas del partido por el tercer y cuarto puesto. En el viejo formato, porque habla uno de 11 de junio versus 7 de julio, estaríamos en las postrimerías de... ¿Ya habrían pasado las semifinales o no?
5: Sí, ya estaríamos cerca de la final. Acá falta semana y media, imagínense. Falta todavía bastante tiempo, faltan tres rondas por delante. Cuartos de final, un pedacito, una...
0: Quiero decirle una cosa.
5: De octavos, semifinales, tercer y cuarto y final.
0: Cuando terminan los octavos de final, se va en un... Mejor dicho, en nada se va el campeonato del mundo.
5: Sí, no, además ya con las jornadas de descanso eso es mucho más rápido. Y
0: mañana bueno, habrá día de descanso,
5: es
0: ¿no?
5: El primer día de descanso de tres, ¿no? Creo que son tres o cuatro días nada más, son muy poquitos realmente a comparación.
0: Porque
5: de
0: ya el jueves hay un cuarto de final.
5: Sí, exacto, cuando ya vemos sí. A Colombia listo para salir al terreno de juego acá en Vancouver.
2: Ahí está entonces la arenga de Jorge Leandro. Leandro Jorge, perdón, el preparador físico, Santiago Arias, Kevin Castaño, Jerry Mina, Portilla, Luis Díaz, que hoy será su día, están ahí en la unión de los camerinos con el campo. Se hace por el arco sur, no por el centro del campo, como es habitual, señor.
0: Hoy Lucho Díaz se va a llevar la pelota para la casa.
2: Pero por favor,
0: ¿sabe qué significa eso, no? ¿Sabe qué significa eso?
2: Que va a ser tres, pero es que mira, aquí viene Colombia a la cancha. Y este estadio empieza ya a hacer sentir la localía. Encabezados por James Rodríguez, por Luis Díaz. Sale el equipo a calentar, los 11 a órdenes de Leandro Jorge. Y los otros a entrar en calor. Mientras tanto, Alejandro Tamendi, el preparador de arqueros, encabeza el trabajo de Camilo Vargas, el arquero titular de la Selección Colombia, acompañado de David Ospina y de Álvaro Montero.
0: Sale a calentar el equipo colombiano. Estamos a 45 minutos del puntapié inicial. iniciar James Orlando, Colombia frente a Suiza por un lugar en los cuartos de final del campeonato del mundo.
7: Ha salido nuestra selección Colombia. Listo, tres parados en 45 minutos. Viene el relato de J. Mantilla, el narrador del continente, el que le gusta a la gente a través de las estaciones de la FM en todo el país, en toda Colombia. 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
7: 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Colombia frente a la selección de Suiza.
5: Las estadísticas, el goleador de la selección Colombia en la Copa del Mundo es Daniel Muñoz con 2 goles.
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0: En instantes estaremos con David Rincón, quien está a 196 metros de altura sobre el helipuerto de la Torre Colpatria en Bogotá. En instantes nada más estaremos con David Rincón. Hay que marcar que ya los dos equipos están en trabajo precompetitivo. Recordamos para quien acaba de llegar a la sintonía, Suiza perdió en el entrenamiento de ayer a su jugador más desequilibrante, Mansambi, Guilherme.
5: Sí, señor, Johan Mansambi y también a Rubén Vargas. La alineación de Suiza con Kobel, Zakaria, Elbedia, Kanji, Ricardo Rodríguez, Yashari, primera novedad, Xhaka, Freuler, Ndoye, Embolo y Rieder, segunda novedad, Colombia. Recordemos Camilo Vargas, Daniel Muñoz, Davinson Sánchez, Lucumí, Mojica, Jefferson Lerma, Puerta, John Arias, James Rodríguez, Luis Díaz y Luis Javier Suárez.
4: Es que lo que ya es el recorrido, ¿no?, del Mundial, ya Suiza hace el calentamiento solo con 19 jugadores de campo, es decir, le faltan 4 jugadores. Y por el lado de Colombia, con 22 jugadores de campo. Le falta un jugador, que es John Córdoba, que pues evidentemente está lesionado, que se perdió el Mundial, pero lo que es el recorrido, ¿no? Ya empiezan a caerse las fichas, ya tienen que ir reconstruyendo poco a poco los entrenadores, los equipos. Por fortuna, Colombia es uno de los equipos que menos ha sufrido lesiones y problemas médicos en este Mundial.
0: Pensando en una alternativa, cuando ya vamos a ir con David Rincón, pensando en una alternativa de 9, ¿te puede poner a Campas de extremo y mandarlo a Lucho de falso 9 o no?
4: Sí, también está el Cucho Hernández, que de hecho toda la temporada la jugó de 9 en el Betis. La verdad, le fue bien en el Betis a el Cucho Hernández jugando de segundo delantero de 9, pero sí, tiene variantes. Luis Díaz puede funcionar perfectamente también de delantero o de segundo delantero, puede tener a Campas, puede tener al mismo Gómez, puede tener al mismo Quintero y utilizar a Luis Díaz ya no tanto como extremo, sino como delantero. Cuando vemos el abrazo caro de Juan Fernando Quintero con Jimmy Butler, fundidos en un abrazo tremendo.
3: Impresionante además el saludo que se dio con el resto de jugadores de Colombia. También volteó a mirar a James, James lo saludó a lo lejos, sabemos que es muy amigo de él. Y la verdad es que todo el ambiente de la selección Colombia impresionante. Cuando salió la selección de Suiza, pues obviamente el abucheo que se escuchó desde la tribuna. Pero Jotas, compañeros, Sebas, Guillo, les tengo un dato. También con el grupo de Colombia salió Amaranto Perea, que ustedes saben integra el equipo técnico, digamos, de esta selección Colombia junto a Néstor Lorenzo. Y Luis Amaranto Perea integraba ese último 11 titular de Colombia que enfrentó en un partido a Suiza, que fue el 25 de marzo del 2007 y que terminó en victoria 3-1. Amaranto en esa oportunidad jugando ahora en el banquillo técnico en un nuevo duelo ante la selección de Suiza.
0: Muy bien el detalle, parece que fuera hace muchos años, y fue hace muchos años, fue hace 20 años, 19 años de aquel partido, Guilherme.
5: Sí, ya mucho tiempo que ha pasado, agua debajo del río, ¿no?
0: ¿Cuántos técnicos hemos tenido? A ver, Pinto.
5: Sí. Reinaldo Rueda.
0: Pero antes estuvo Lara.
5: No, Pinto.
0: Pinto, Lara.
5: Pinto, Lara, Bolillo.
0: Bolillo. Leonel. Peckerman.
5: Sí.
0: Queiroz.
5: Sí.
0: Y Lorenzo.
9: Y Arturo Reyes.
0: Y Arturo Reyes.
9: ¿Comesaña no estuvo también?
0: No, pero
9: fue manager.
0: Fue manager.
9: Ah, verdad, no tenía la licencia, ¿no era?
0: Claro.
9: Que por eso fue ese acompañamiento junto con Leonel.
0: Con Leonel.
9: Arturo Vargas, Arturo Reyes, perdón.
0: Arturo Reyes. 8 técnicos pasaron por el seleccionado colombiano desde el 2007 para acá. Muy bien, tenemos a David Rincón desde la Torre Colpatria, 196 metros de altura en el helipuerto. David, las sensaciones que hay.
10: Mire, hay un cielo espléndido, nos está ayudando, como usted lo ha dicho, a 196 metros de altura en el helipuerto de la Torre Colpatria y saludando a todos los colombianos desde este punto emblemático de la capital, y ya los hinchas también se preparan para vivir una experiencia sin igual, única. Casi que es la pregunta para los visitantes que empiezan a llegar de a poco a este punto, y acá hay una familia que justamente está acompañando, está viendo el previo, está junto con por supuesto el canal RCN. Acá vemos en las pantallas Alejandro y su familia, viene acá emocionados. ¿Por qué vienen a la Torre Colpatria a ver este emocionante encuentro?
11: Hola, buenas tardes. Pues primero que todo, es algo diferente, es algo novedoso, es algo que también nos llena el corazón siendo bogotanos, venir a ver este partido aquí en la Torre Colpatria, que es algo emblemático para los bogotanos.
10: Claro, y usted acá viene con sus hijas, estamos Gabriela y Maleja, ¿cómo están? ¿Emocionadas? ¿Cómo ven un poco también la vista desde acá tan alto de la ciudad? Se alcanza a percibir incluso Monserrate, muy bonito, ¿no?
12: Sí, todo muy bonito, la verdad, es una vista muy bonita y pues tenemos altas expectativas sobre el partido.
10: Maleja, ¿cuánto crees que va el partido?
13: No, yo creo que Colombia va a ganar 3-2 por lo menos.
10: Bueno, bien, bien, 3. Y acá estamos con la mamita, ¿cuál es tu nombre?
14: Daniela Rodríguez.
10: Bueno, viniste acá con toda la familia, todos emocionados con la camiseta de la selección.
14: Sí, claro, obvio, apoyando a nuestro Colombia que va a ganar, vamos 3-1.
10: ¿Qué opinas de esta vista tan maravillosa de Bogotá?
14: Hermosa, tenemos que deleitarnos, además somos privilegiados y bendecidos por tener esta maravillosa vista, hermoso, la verdad, y con mi familia, que es lo más preciado.
10: Es lo mejor, verlo en familia, y por supuesto estaremos acá con la FM, estamos en este cubrimiento desde estas alturas, a 196 metros en el helipuerto de la Torre Colpatria, acompañando. Incluso hasta acá llegan a acompañar a la Selección Colombia.
0: Muy bien, David Rincón desde la Torre Colpatria en la capital colombiana.
5: Mire, están presentando las estadísticas de ataque de Suiza, y Suiza hoy pierde a sus dos jugadores de mejor promedio atacante según puntaje de las estadísticas oficiales de la competencia, a Manzán Villavargas. Eso es un detalle no menor que tiene que aprovechar Colombia. No por eso no se puede confiar, o sea, ahí hay otras herramientas. Reader es un jugador interesante. Yashari es un jugador por el cual el Milan pagó 35 millones de euros al Brujas de Bélgica. Es un volante zurdo y en él están cifradas las esperanzas para que sea el reemplazo de Xhaka. Xhaka, que tiene 33 años. Hay que tener mucha atención al remate de larga distancia de Xhaka. Parte y casi nos clava en el primer minuto de juego contra Ghana, y Xhaka seguramente va a probar de larga distancia. Y a nosotros en la zona de rebotes nos ha costado muchísimo manejar ese aspecto, ¿no? Hay un jugador que obviamente es el goleador o uno de los goleadores de Suiza, que es Brillembolo. Tiene 2 goles, 29 años, nacido en Yaoundé. Es uno de esos casos, J. Sebas Caro, de jugadores que en Copas del Mundo le ha anotado gol a su equipo de nacimiento. Le hizo gol en Qatar 2022, yo ese día estuve en el estadio, en ese estadio maravilloso que era una especie de concha en Al-Wakra, le hizo gol Suiza.
9: ¿Una qué?
5: Sí, era una concha. De concha. Sí, usted sabe que, pues en Qatar.
9: Ese estadio no le gusta nada a Nicolás, ¿no?
5: No, lo detesta. No, de hecho no fue a ese estadio. Dijo, no, yo no voy allá. ¿Yo por qué voy a ir allá? Yo voy. Y me vi Camerún, Suiza. Hizo gol en Bolo. Y le hizo gol a su país de nacimiento, a Camerún. Él nació en Yaoundé, es delantero del Rennes de Francia.
0: Bueno, es el escenario de Suiza. ¿Cómo lo marca Guilherme? ¿Cómo lo marca Sebastián? Que pierde a Manzambi y a Vargas. Colombia tiene toda la artillería. Tiene a Lucho Díaz. Será tu tarde, Lucho. Será esa tarde que venimos esperando de ti, Lucho. Y tan será tu tarde que te vas a llevar la pelota para la casa. El día de hoy estamos a 34 minutos que ruede la pelota aquí en Vancouver, en Canadá. Se asoma uno al Pacífico y en el horizonte está China. Así de lejos estamos, pero con la FM estamos cerca de ti. 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
0: Don James Orlando Ruiz, el relator de mi país. 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Camilo Vargas para la portería, Mojica, Lucumí, Sánchez, Muñoz en la zona defensiva, el tridente de Lerma, Arias, Puerta, y luego más adelantado por la derecha estará James Rodríguez, Luis Díaz y el otro Lucho Suárez en el ataque. 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
0: En instantes estamos con Víctor Posada en Barranquilla, porque cientos de barranquilleros empiezan a llegar a la Troja, un lugar emblemático de la ciudad, donde se reúnen para ver los encuentros del Mundial. En instantes nada más estamos con Víctor Posada en Barranquilla. También estaremos en instantes con Rubi Villarreal desde el Centro Histórico de Cartagena. Y por supuesto en la querendona bonita y trasnochadora Pereira, con Estefanía Pérez desde calle con nosotros. Muy bien. Vamos a repasar la formación del equipo colombiano, Sebastián. El 11 titular de Néstor Lorenzo aquí en Vancouver ante Suiza.
9: Camilo Vargas con el número 12 será el arquero titular, el hombre del Atlas de México. Daniel Muñoz con el número 2, el hombre del Crystal Palace. Davinson Sánchez con el número 23. John Lucumí con el número 3. Y Johan Mojica con el número 17. Jefferson Lerma con el número 16. Gustavo Puerta con el número 14. Y John Arias con el número 11. Crystal Palace, Racing de Santander y Palmeira respectivamente. James Rodríguez con el número 10 y capitán. Luis Díaz con el número 7. Y Luis Suárez con el número 25. El hombre del Sporting de Lisboa. Un dato. Gustavo Puerta es el jugador de la Copa del Mundo que más kilómetros ha recorrido. obviamente no teniendo el partido de Argentina que no se había computado. Pero previo al partido de Argentina, Gustavo Puerta, sumando todos los kilómetros que ha recorrido durante estos partidos, es el jugador que más kilómetros ha recorrido. Pero no es solo correr, es saber correr, Jotas.
0: Así es, y ese ha sido Gustavo Puerta, que de alguna manera le resolvió un montón de problemas a Lorenzo Guilherme en el desarrollo futbolístico de la competencia.
5: Es el que rejuveneció al equipo, es el hombre que revitalizó al equipo, el que le dio el nuevo aire, el que además sorprendió a los rivales porque juega de todo, es decir, puede haber, inclusive ser hasta el creativo, puede marcar la pauta, puede ser el hombre que maneje el ritmo de juego. Es un jugador que de verdad yo creo que le esperan grandes cosas después de la Copa del Mundo, un equipo muy grande, espero yo. Se mencionan obviamente equipos más grandes del Racing de Santander, eso no es difícil, se habla de Atalanta, se habla de equipos de la liga inglesa, pero yo creo que él está para muchas grandes cosas, sin duda, porque además muestra una gran personalidad, que eso es muy difícil de encontrar en el fútbol, porque condiciones yo creo que se pueden encontrar, pero eso aplicado al terreno de juego, a la realidad, y sobre todo en un gran escenario, Jotas, es que antes de la Copa del Mundo, Gustavo Puerta solamente tenía 6 partidos como internacional, y en su primer partido anotó gol en el partido amistoso ante Nueva Zelanda. Sus primeros minutos en selección mayor fueron aprovechados al máximo, y por eso está acá, y además está como titular. Eso le ha dado el salto de calidad al equipo de Néstor Lorenzo, gracias al número 14 de la selección.
0: Muy bien, vamos a Barranquilla, Víctor Posada desde La Troja. Cientos de barranquilleros empiezan a llegar a La Troja, un lugar emblemático de la ciudad donde se reúne para ver los encuentros del Mundial. Víctor, bienvenido. Oh, ok, tenemos a Cartagena, Rubí, Villarreal, entonces primero cientos de cartageneros y turistas empiezan a llegar al centro histórico donde se dispone una pantalla gigante para ver los encuentros del Mundial. Rubí, bienvenida.
20: Supuesto, aquí con la mejor actitud a esta hora, con la ciudadanía, quienes se han dado cita por la tarde cívica que han decretado en la ciudad de Cartagena. Nos encontramos de hecho con algunos hinchas, pero me van a contar un poco de cómo ven el marcador para el día de hoy. Amigo, cuénteme, ¿cómo cree que va a quedar este enfrentamiento entre Colombia y Suiza?
21: Corazón 2-1.
20: ¿Y por qué?
21: Mami, porque somos los mejores.
20: Acá por acá, cuéntenme, ¿cómo creen que va a quedar el marcador?
21: 3-1.
20: 1-0. Bueno, todos aquí están de acuerdo porque la hinchada está apoyando a la selección colombiana. Por supuesto, estaremos aquí en el Centro Histórico de Cartagena apoyando a la selección.
0: Bien, Rubí, Villarreal en Cartagena, en el Centro Histórico. En instantes estaremos en Pereira, en instantes estaremos en Barranquilla. Cada vez estamos más cerca de la punta. Bien, hicieron un abrazo para Juan Carlos Rojas. En sintonía desde la bonita Germán Serrano, Fernando Villamizar, el osito que no mueve el dial. Quieto siempre en la FM, Sebastián.
9: Mire, hay un detalle en el calentamiento. Mientras los atacantes practican media distancia en la media luna del arco a David Ospina, está Fernando Aloco trabajando con los cuatro centrales, con los cuatro defensores, perdón, con Mojica, con Muñoz, con Davinson Sánchez y con Lucumí, justamente ajustando a Chiques. Mire, presiona a Muñoz, los otros lo acompañan, agrandan los otros tres para estar sincronizados. Eso no lo había visto desde que empezó la competencia mundialista. Este trabajo de los cuatro defensores, solo y exclusivamente con Fernando Aloco, que es uno de los asistentes de Néstor Lorenzo. Mientras los otros patean, mientras los suplentes están haciendo jueguitos con la pelota, los cuatro defensores trabajan en la sincronización de los movimientos.
0: Vinimos a Norteamérica a tener el mundial que no tuvimos hace 32 años en 1994, porque la vida se trata de que el universo acomode todo. No tuvimos el mundial soñado, esperado en el 94, lo estamos teniendo y lo vamos a seguir teniendo. Colombia frente a Suiza por un lugar en los cuartos de final del campeonato del mundo, a 25 minutos del inicio, James.
7: 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Nuestros compañeros en las diferentes ciudades, Cali, Armenia, Pereira, Bogotá, Manizales, toda Colombia conectada con la FM Somos Mundial. Ya viene el relato de Jotas Mantilla, el narrador del continente, el que le gusta a la gente, con Sebastián Heredia en los comentarios, el Guillermo Arango, Carolina Castellanos, y en la animación comercial, quien les habla, James Orlando Ruiz. 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
0: Un abrazo para Alberto García, en sintonía de la FM. Con la amarilla puesta, tiene la del leopardo, pero es amarilla. Así que no hay ningún problema, Alberto. Bueno, tenemos a Estefanía Pérez en la Querendona. Taras Nochadora y Morena, ciudad de Pereira. Estefanía, bienvenida. Bueno, vamos a tratar de mejorar el sonido de Estefanía. Mientras tanto y tanto, Caro, acaban de pasar los jugadores de Colombia y de Suiza al lado suyo. ¿Qué carita le vio al uno? ¿Qué carita le vio al otro?
3: No, Jota, es emocionante ver la cara de los colombianos. Mire, los jugadores están confiados, están tranquilos, están convencidos realmente de hacer un gran papel ante la selección de Suiza. Mire que al final, un dato, y es que dos jugadores de Suiza se quedaron en la parte de atrás y apenas iban a entrar a la boca túnel, digámoslo así, miraron alrededor y solo vieron amarillo, solamente se miraron y siguieron derecho, como diciendo, mire la cantidad de aficionados colombianos que hay. La verdad es que es impresionante el ambiente que hasta ahora se vive aquí en este estadio de Vancouver. Los colombianos bien, entraron confiados y ya esperemos los actos protocolarios.
0: Bueno, Suiza dio al mejor tenista de todos los tiempos, ¿o no? Usted que es un especialista en tenis, Sebastián.
9: Pero sin duda alguna, el amo y señor de ese deporte, Roger Federer, que además estuvo en Wimbledon ayer. De hecho, solo, completamente solo, viendo uno de los partidos, porque en simultánea, en el All England Club, en Wimbledon, se está jugando el tercer Grand Slam del año, con obviamente una tremenda presentación de Novak Djokovic.
0: ¿Y Wimbledon es el jardín de la casa de él o no?
9: Es tal cual, es el torneo por... digamos que por amor, por capacidad y por logros, más importante que tuvo Roger Federer en toda su carrera, el número uno. O sea, no hay otro que como Roger Federer. Números Djokovic, capacidad, disciplina Rafa, pero lo que entregó en el tenis y en la cancha Roger Federer, ninguno. Una vez reunieron a todos los número uno, Agassi, Sampras, McEnroe, Jimmy Connors, a Rafa, a Djokovic, e hicieron el mejor jugador posible con cada uno de sus mejores golpes. Y todos coincidían que ni así podían conseguir un Roger Federer.
0: Es de Suiza, Roger Federer. Roger Federer. Así como el chocolate. Aquí tenemos. Cuéntemelo por el interno.
5: Y los relojes.
0: Los relojes. Claro. ¿Y los bancos o no?
5: Los bancos.
0: Yo recuerdo una película.
3: La publicación del
0: agente 00. Apaguemos ahí para que no recoja tanto. Bueno, está enloquecido esto. Recuerdo la película del agente 007 cuando alguien dijo, si no podemos confiar en un banco suizo, ¿a dónde hemos llegado? Muy bien, cada vez estamos más cerca del arranque de la película. 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Tú también puedes comentar junto a Guillo, junto a Sebastián. junto a Caro, junto al doctor Peláez. Tendremos al doctor Hernán Peláez Restrepo, como es habitual, en el comentario del entretiempo y en el comentario del final del partido. Para mí es un día normal en la oficina. Para mí va a ser una victoria tranquila, sin sobresalto. Seguramente difícil, nada fácil. ¿Quién dijo que había algo fácil en la vida? ¿Quién dijo que en la vida las cosas se conseguían desde el facilismo? Para nada. Hay que trabajarlas. Pero cuando se trabaja, cuando se es disciplinado, cuando se tiene convicción absoluta, determinante en el logro de los objetivos, los resultados llegan. Colombia hoy va a pasar hacia la ronda de los cuartos de final del campeonato del mundo, porque el equipo vino aquí a territorio norteamericano a lograr el mundial que otros quisieron y no pudieron darnos hace 32 años, James.
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7: 2:42 en el territorio colombiano, 18 minutos para que ruede la bola. Se viene Colombia frente a la selección de Suiza. 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
7: En Vancouver está J. Mantilla, Sebastián Heredia, Guillermo Arango, Carolina Castellanos, con la fiesta del fútbol Colombia-Suiza en la FM Somos Mundial.
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0: Y antes de que salgan los equipos, Estefanía Pérez en Pereira con los hinchas en la FM.
25: Hola, buenas tardes. Mire, aquí en la ciudad de Pereira tenemos ambiente de música. La gente ya empezó a congregarse aquí en la plaza pública, en la plaza de Bolívar, uno de los lugares donde están dispuestos precisamente estas pantallas. Aquí tenemos a uno de los oyentes. ¿Cuánto cree que va a quedar el partido el día de hoy?
26: Hoy tenemos fe. Yo creo que Colombia gana 2-0.
25: 2-0. Por acá tenemos otro oyente. ¿Cuánto cree que vaya a quedar el partido hoy?
26: 2-1.
25: Bueno, 2-0, 2-1.

0: Gracias, Estefanía. Está sonando Jorge Celedón. Jorge Celedón está sonando aquí en Vancouver, ¿no?
1: Sí, sí,
0: cada oiga, vez oiga, que... oiga.
1: Oiga.
2: La invitación, Jota. Así se llama la canción.
0: Sí, claro, claro. ¿Qué pasa?
2: La invitación se llama la canción. Es de Jorge Celedón y es una de las canciones más representativas de las personas migrantes, porque es una canción que describe lo que es Colombia para mostrársela a las personas que están, las personas que son de fuera, las personas que están afuera. Entonces mucha gente migrante usa esta canción para mostrarle a las demás personas qué es Colombia.
0: Muy bien, está sonando en el sonido interno del estadio de Vancouver, Jorge Celedón. Cada vez que suena Celedón, inmediatamente voy donde la señora Mariela, porque la señora Mariela, mi esposa amada, ama la música de Celedón, ama aquella que dice, qué bonita es esta vida, qué bonito sería tenerte aquí, Marielita, ya casi, amor. Hoy, mientras tanto, Colombia tiene que cumplir con el objetivo de ganarle a Suiza y avanzar a los cuartos de final del campeonato del mundo. ¿Está tranquilo, Guillermo? Lo noto tranquilo, usted está sereno. Se goza el mundial, se goza el escenario. Está tranquilo, estamos tranquilos, ¿no?
1: Sí, tranquilo, más no confiado. Yo creo que el equipo ha hecho un muy buen trabajo. Además viene mejor preparado en cuanto a los rivales y a la exigencia, porque ya enfrentamos a un equipo como Congo y como Portugal, que por ejemplo Congo le dio bastante trabajo a Inglaterra, ya lo vimos un 2-1 donde Harry Kane tuvo que aparecer, y pues Portugal es Portugal, más allá de que haya sido eliminado ayer. Suiza ha hecho un buen mundial, sin duda, pero Suiza también ha enfrentado a unos rivales que me parece a mí son menores a los que ha tenido que enfrentar Colombia. Sin embargo, para mí el partido es parejísimo. Para mí no hay favorito, para muchos podría ser Colombia. Yo creo que estamos iguales en todos los aspectos, aunque sí creo que ha perdido obviamente algo de su potencial la selección de Suiza, pero lo tenemos que aprovechar hoy, obviamente con la ausencia de Mansambi y de Vargas, sin lugar a dudas, y estar muy concentrados, Jota, hago el énfasis, desde el primer segundo de juego, porque Colombia no puede fallar en ningún aspecto en el primer tiempo para no estar remando desde atrás.
0: Bueno, se viene el momento máximo, se viene el momento sublime. El estadio, le diría, es el Metropolitano de Barranquilla en Vancouver, con una que otra manchita roja de hinchas de Suiza. Le diría, es el estadio Atanasio Girardot, con una que otra manchita roja. Le diría, es el hermoso, maravilloso Américo Montanini, pintado de amarillo, con una pequeña manchita roja. El Campín de Bogotá, pintado de amarillo, con una pequeña manchita roja. Locales en Ciudad de México, locales en Guadalajara, locales en Miami, locales en Kansas City, Missouri, locales en Vancouver, Canadá. Es el sentimiento colombiano. Desde cada rincón del mundo llegaron colombianos aquí a Vancouver. Desde Shanghai, Bombay, desde Kuala Lumpur, desde Australia, desde New Zealand. Por supuesto, desde Bogotá, Cali, Medellín, Bucaramanga, Barranquilla, Pereira, Armenia, Manizales, Ibagué, Neiva, Pasto, Tunja, Sincelejo, Montería, Santa Marta. Desde las zonas cafeteras, desde la zona del Caribe y el Pacífico colombiano, y por supuesto desde Europa, colombianos que llegaron desde Barcelona, desde Madrid, desde Australia llegaron muchos. Es el escenario máximo, último tiquete a los cuartos de final del campeonato del mundo. Espera Argentina en Kansas City, te veremos. Nos volveremos a ver, Argentina, frente a frente el próximo sábado. No tengas ninguna duda, Argentina. Nos vamos a ver cara a cara, mano a mano. 2 años después de la final de la Copa América, te volveremos a ver, Argentina, el sábado. Colombia va a ganar el día de hoy aquí en Vancouver y nos volveremos a ver, Argentina, el próximo sábado. Frente a frente, vinimos al Mundial a vernos de frente, Argentina. vinimos al campeonato del mundo sabiendo que se podría dar el cruce de cuartos de final. El último cupo empezará a disputarse en cuestión de 10 minutos. El sonido internacional es de la FM, la radio del Mundial. Todo listo para la salida de los equipos. De un lado va a liderar James Rodríguez. El número 10 que hoy tendrá un buen partido. Por ahí se apunta par de asistencias a Lucho. Y es un día para nosotros, no tenga ninguna duda. Usted si está nervioso, si está intranquilo, si está inquieto, quédese tranquilo que hoy Colombia hace la tarea. Quédese tranquilo que hoy tendremos una tarde de fantasía y dulce locura. Aquí en Vancouver, el seleccionado colombiano va a hacer historia y va a regresar a los cuartos de final del campeonato del mundo. La bandera de Colombia se extiende en el gramado del terreno de juego de Vancouver. La bandera de Suiza se extiende en el gramado del terreno de juego en Vancouver. Los dos equipos están formados y listos para salir. Con James, yo le digo una cosa. Yo soy Lucho Díaz, Lucho Suárez, Camilo Vargas, Lucumí, Davinson Sánchez. Y yo estoy en la lista y veo que el que lidera la lista es el 10. Ahí aparece el 10. ¿Cómo te quiero, James? ¿Sabes lo que te quiero, James? El 10 de Colombia y el capitán James Rodríguez al lado del 10 de Suiza, que es Xhaka. Le tenemos mala noticia, Xhaka. Le tenemos el pasaporte del regreso a tu país o a donde te quieras ir. Las vacaciones que quieras hacer después de las 5 de la tarde en Colombia. Porque el tiquete a cuartos de final tiene nombre. Y dice Colombia. Así como cuando uno, no sé si les pasó alguna vez, fueron a comer comida china y les salía el papelito de la buena suerte, ¿no? Bueno, el papelito salió y dice Colombia. El juez es salvadoreño. Sale el número 10 de Colombia. James Rodríguez lidera la fila del equipo colombiano. Con todos los sueños de millones de colombianos, los que vivimos en Colombia y los que viven en cada rincón del mundo. Es una emoción de aquellas que vienen muy poco en la vida. Sentimiento de patria fuera de ella. Y el fútbol, a veces el fútbol es lo que menos importa, ¿sabe? Porque eso tiene el Mundial, eso tiene la Copa del Mundo. Trasciende y atraviesa horizontalmente y de tal magnitud el escenario mismo del torneo, que a veces el fútbol no importa. Aquella querida mamá, querida abuela, que no se interesa en el campeonato, que no se interesa en las ligas de Europa, de pronto se prende con el Mundial. ¿Por qué? Porque está la patria. Y cuando la patria pica, cuando la patria tira, el corazón late a mil. Quédense tranquilos, Colombia va a ganar el día de hoy. Vamos al acto de protocolo. Será un trámite en Vancouver, no tengan ninguna duda. Vamos con el himno.
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4: Veuillez vous lever si vous le pouvez pour l'hymne national de la Suisse.

0: Termina el himno de Suiza y vamos con la canción más linda del mundo.
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Terminan los himnos, el himno de la República de Colombia. 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
0: Va a iniciar el compromiso J. Mantilla, el narrador del continente.
2: La última vez, Jotas, que estuvimos en unos octavos de final y ganamos, jugamos de amarillo, blanco y blanco. Que sea un buen presagio para esta selección Colombia.
3: En el Maracaná, ¿cómo olvidarlo? Y fue en el 2014. Ahí estábamos también. Recuerda que uno clavaba la mirada al horizonte de la portería donde la clavó en un ángulo James, que fue el premio Puskas, o el gol Puskas, y se veía de fondo el Corcovado. Hoy no tenemos el Corcovado, tenemos un estadio techado magnífico, majestuoso, la verdad. Uno de los mejores estadios que hemos visitado, Guilherme.
4: Sin duda, yo le digo, es de los top 5 estadios que yo he estado en mi vida. O sea, es maravilloso, muy lindo. El estadio está completamente ya techado.
3: Ya clavado en el centro.
4: Sí, estamos ahí en el Pacífico, en pleno downtown, al lado de la bahía de Vancouver. Una zona privilegiada, se puede venir caminando al lado de una zona bastante comercial. 55.000 espectadores, aquí juegan los Vancouver Whitecaps, un estadio nuevo relativamente, tiene muy pocos años. La verdad, todo está dado. Es el último estadio de los dos anfitriones diferentes a Estados Unidos que va a estar presente. Ya antier cerró las puertas México con el Estadio Azteca. Hoy cierra Canadá su última participación en esta Copa del Mundo.
3: Y lo que queda será Estados Unidos de América. Con Kansas City el próximo sábado nos volveremos a ver, Argentina. Nos vamos a ver el próximo sábado, Argentina. Vinimos al campeonato del mundo a hacer el mundial que no pudimos tener en el año de 1994, hace 32 años. Nos vamos a ver el sábado en Kansas City, Argentina. Nos vamos a ver el sábado en Casa Siria, Argentina. Esto va a arrancar, Sebastián.
2: El estadio es el de Vancouver. La fase octavos de final en el Mundial 2026. Y en el micrófono de la FM para Colombia-Suiza, por un camino a los cuartos de final a enfrentar a Argentina en Kansas, el narrador que le gusta a la gente, el narrador de la selección y del continente, J. Mantilla.
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3: Y es una bendición de Dios estar aquí a través del micrófono más importante que tiene la patria. El micrófono de la FM. Tranquilo, tendremos un partido redondito. No tenga ninguna duda. Colombia atacará de derecha a izquierda en sus pantallas. Ustedes los que están viendo el partido a través del canal RCN y nos están sintonizando. ¿Quién va en las carreteras de Colombia? Hacia el arco sur. Ataca hacia el arco norte de Vancouver. Mirando la China, mirando el Pacífico, mueve la pelota Colombia, arranca la película. Aquí estamos en la FM Sábado Mundial. Movió la pelota desde el fondo del equipo colombiano, otra vez de Camilo lo va tocando ahora para Lucumí, la juega hacia la derecha, ahora Sánchez, un retroceso, moviendo la pelota ahora con...

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1: El ruido y la silbatina de todos los aficionados de Colombia cada vez que la pelota la tiene el equipo de Suizo. El Bedi desde el fondo en la salida hacia la banda izquierda ahora, buscando a Kanji. A Kanji va tirando contra la zona derecha, buscando a Reader. Le faltó un poquitico de altura a Reader. Sebastián, ahí lateral para Colombia.
2: Con la pelota 4-3-3, habitual de Colombia, con los cuatro defensores, con Lerma como eje, Puerta por la izquierda y Arias por la derecha. Díaz bien abierto por la izquierda, James bien abierto por la derecha y Luis Suárez sin la pelota hace un 4-4-2. Es decir, Luis Díaz retrocede y completa la línea de cuatro para que Puerta se ponga al lado de Jefferson Lerma.
1: Va a mover la pelota, el Bedi lo va tocando en retroceso para Cobel cuando venía apurándolo Luis Javier. Acertó tarde Luis Javier. Hay lateral para el equipo colombiano. Hay lateral que va a realizar Mujica. Lo va jugando rápidamente ahora para Lucho Díaz. Sobre el sector izquierdo, dos en la marca. Sobre el Lucho, lo va tocando atrás ahora para Mujica. Viene de sur y del centro, centro al área. La pelota la busca John Arias. Revienta Zacaria. Zona media para Sánchez. La tira, la volea buscando a Suárez. Rechazaba a Kanji. Balón por elevación. Otra vez en la mitad de la cancha y cargado por izquierda. Lucumila va tirando sobre el sector de saque de manos para Suiza. James Orlando.
3: 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J. Mantilla.
1: Pelota del equipo suizo. El Bedi. Va tocando hacia la banda izquierda ahora con Akanji. Viene la presión tímida de James, lo obliga a Akanji para jugar hacia la derecha ahora con el Bedi. Por la derecha está Zakaria, propio territorio, la salida del equipo suizo hacia el sector del Bedi. El Bedi lo va tocando por el medio ahora buscando el número 10, que es Xhaka. Xhaka lo va tirando hacia la banda izquierda buscando la conexión directa ahora con el jugador Akanji. Va lentamente cruzando la frontera, va lentamente cruzando la mitad de la cancha, lo va tirando abierta ahora para Ricardo. Viene Rodríguez, se frena Rodríguez, apurado en la marca por John Arias. Tocó la pelota Rique hacia atrás ahora para Kanji. Kanji va tirando hacia la zona derecha, de borde juega el equipo suizo. Buscando a Zakaria, donde la pierda, venimos con un contraataque letal. Viene Zakaria buscando rayo de fondo, no puede Lucho, recupera la pelota. Bien, lo comí, una fiera. Recupera y mueve la pelota ahora para Mujica. Largo pelotazo arriba buscando a Suárez. Anticipo defensivo de golpe de cabeza del Bedi. Vuelve a pelear una pelota en zona media en la salida del equipo colombiano. Será tiro libre para el equipo nacional, Guillerme.
4: Bueno, bien Colombia, salió a asfixiar, salió a presionar. Suiza también intenta lo mismo. Obviamente Zakaria es el jugador que más contacto ha tenido con el balón. Él es un volante de primera línea que ha sido reconvertido en esta Copa del Mundo como lateral por derecho. Origen africano, es el número 6. Es una estrategia especula que tiene Suiza, 4-3-3. Reader finalmente ocupa el sector derecho, perfil cambiado. Él es zurdo, está por derecha.
1: Y ese fue el dato de Guillerme con la estadística James de WPlay.com.
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1: Hay córner para Colombia. Hoy va a estar fuerte porque esto está encerrado, ¿yo? Así que, mi querido Marquitos, por eso le decía que no le bajaran ni un nada, ni una aguja. Porque cuando vengan los tres goles de Colombia, esto va a explotar. Hay córner para Colombia, córner, punta izquierda para Colombia. Va a levantar la pelota James y llegará al mariscal Andrés Escobar al primer palo. Al segundo palo irá Iván Ramiro Córdoba. Va a levantar la pelota James. Ojo con Lucumí. Pícara Sánchez al segundo palo. Viene James. El centro pasado. Saca la pelota. El número 7 en bolo. Va recuperando la pelota del equipo de Suiza. A través de Endoyendo. Apretado la marca. Por Sánchez, mi querido James Orlando. Dame camino. Apenas 5 minutos. 0-0.
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1: Pelota la tiene Suiza. Salida limpia desde el fondo a través de Akanji. Akanji lo va tirando hacia la derecha ahora buscando conexión directa con el Bedi. El Bedi, el toque hacia la zona derecha ahora para Zakaria. Zakaria lo tiene que tocar en retroceso, no puedo creer. Ah, sacarla en retroceso ahora buscando a Kobel. Kobel y la apertura. Viene marcando conexión directa en zona media ahora con el jugador Xhaka, el número 10 del equipo suizo. Abre para Ricky, va Ricardo rápidamente, la va tirando contra el área. Viene el remate. ¡Ay, ay, ay! El remate de Ndoye, Sebastián. Viene el arquero Camilo.
2: Sí, estaban fuera de lugar Ndoye, más allá de la idea de Suiza. Me preocupa que Colombia se está hundiendo mucho. No tiene la

0: pelota entonces hace el bloque corto, pero muy cerca de Camilo Vargas. Normalmente Néstor Lorenzo había adelantado el bloque. Aquí se está pegando mucho a Camilo Vargas cuando Suiza no tiene la, cuando Suiza tiene la pelota.
1: Entonces juega por izquierda, ¿no? Esa es otra modificación. Va a estar enfrentándose constantemente con Daniel Muñoz, jugador del Nottingham Forest, el hombre que maneja el sector por ese lado. Esa es la modificación, porque por ahí jugaba Rubén Vargas. Igual está en el banco. Él no está deshabilitado, como sí está Mansambi, Abisher y también Jaque.
2: Pero hoy tendremos el día de lucha. 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Hay un tiro libre con breve para Suiza, James.
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2: Muy bien. Todavía no se cobra el tiro libre. Lentamente haciendo un tránsito para acomodarse en la salida desde el fondo del medio. Ahora para Akanji. Akanji lo tiene que tocar corto y el pie por el medio. Ahora para Remo Freuler. Hacia la derecha. Ahora para Zakaria. Zakaria la va tirando atrás. Le tiene miedo. Le tiene pavor Zakaria. Le tiene miedo Zakaria, Lucho. Le tiene miedo Zakaria, Lucho. La pelota la tiene Suiza. Sale desde el fondo el equipo suizo a través del jugador El Bedi. Se apoya a Kanji. Mueve la pelota en la salida. Kanji va cruzando la frontera. Va verticalizando en dirección ofensiva. Ahora buscando a Ricky. Se frena Ricky entre la marca de John Arias. Busca Ricky. Mete el freno. Pasa de largo John. Toca atrás ahora buscando conexión directa ahora con el número 11 que es Ndoye. Jugaron la pelota hacia atrás ahora para Remo Freuler. Hacia la derecha y en campo rival busca sacar. Y a sacar el va tocando ahora para Remo. Remo ahora para Xhaka. Por ahí anticipa bien lo que viene desde el fondo. Ahora viene el contraataque de Colombia. La pelota la va tomando Lucho Díaz. Desde Barrancas en la Guajira para el mundo. Le mordió la pelota Lucho. Lateral para el equipo suizo.
0: Ya son dos duelos que gana John Lucumí. Bien parado, temporizando y anticipando. Bien el 3 de Colombia.
2: Se manoteó Lucho Díaz a línea de... ¿qué? Esto es occidental, supongo. Pelota, ya voy. La pelota, aquí estamos en el campo de juego con Remo Freuler. Lo verticaliza Remo buscando en bolo, ataca Suiza a borde del área. De primero el taco bueno ahora de Rieder. Buscando conexión directa ahora con jugador Yazari. Recupera Colombia y se arma contraataque para la patria. La va tomando en la mitad de la cancha contra la banda izquierda. De primero Lucho Díaz ahora la puerta fuerte y el balón tocando atrás. Un pase exigido ahora para Mojica. Apura en bolo. Viene la presión sobre Mojica. Sale del apuro. Mojica la va jugando de manera justa ahora para Puerta. Puerta intenta conectar ahora con James Rodríguez. Tiene marcado un pase hacia la derecha. Ahora buscando a Sánchez. Sánchez va a conectar ahora con el Dani. Viene Muñoz cruzando la frontera, cruzando ahorita por la cancha. Lo va tocando atrás ahora para James Rodríguez. El toque de James en dirección hacia John Arias. Área para James. Por la derecha marca una diagonal hacia el medio. Dani Muñoz. Dani Muñoz picó en diagonal, el rodeo sobre James, sostiene la pelota James, le sacaron la pelota pero el rebote le favorece a Puerta. La pelota la va tomando Colombia, ahora se instala en campo rival el equipo colombiano con Puerta. Puerta que se apoya en Lerma. Lerma y la pelota hacia la derecha, siempre en ofensiva. Buscando a Arias. Arias atrás ahora buscando conexión directa, la consigue a través del número 23 de Colombia que es Sánchez. Sánchez interpreta que hay que tocar la pelota con Lucumí. Y ahora Lucumí dice hay que moverle la pelota al amigo de todos, que es Puerta. Puerta verticaliza buscando a Lucho Díaz. Apura el medio, apura desde el fondo. El equipo de Suiza recuperando y moviendo el balón a través de Xhaka. Xhaka tiene la posesión de pelota. Lo va tocando atrás ahora para Zakaria. Zakaria ahora para el Bedi. El Bedi se apoya. Le dio miedo al Bedi. Está muerto del susto el Bedi. Inmediatamente tira la pelota atrás ahora para el arquero Kobel. Viene la presión sobre Zakaria. La saca limpia buscando en bolo. Intenta conectar ahora con Yazari. Bien, una fiera. Mordiendo la pelota en zona de Eddie. Recuperando para Colombia. John Arias juega de primera para Puerta. Puerta para John. John atrás ahora para Sánchez. La tiene Davinson Guillerme.
1: No, cada vez que alguien se equivoca aparece John Arias. También es como una fotocopia. Le pasa lo mismo que con Gustavo Puerta. Está multiplicado al 100. John Arias aparece en cualquier lado. Es un gran campeonato del mundo del número 11.
2: La tiene Colombia nuevamente en el sector de la mitad de la cancha a través del jugador Lerma. Se apoya en James y James como que va frotando la lámpara, como iluminando el camino y nos enseña cómo y por dónde hay que llegar. La toca James ahora para Muñoz. Muñoz hacia atrás ahora buscando a Sánchez. La tiene Colombia. Largo pelotazo contra el banda izquierda. Ahora buscando a Lucho. Muy alta la pelota, James, dame camino, 10 minutos, 0-0.
3: 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El marcador está 0 para Suiza, 0 para la Selección Colombia, el marcador con Frippi. 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
2: Marcamos señal horaria en Colombia, 3 de la tarde, 11 minutos. 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
2: 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Allá me dice por qué va Colombia con Arias. Intenta el pase ahora para Suárez. Recupera Kanji. Tocando desde el fondo Zakaria. ¿Quién es Caro? 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
7: John Arias.
2: La figura de la cancha de uniforme verde. 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Bien, Mojica va tirando larga contra la banda izquierda para Lucho. Lo apuró el Bedi. El Bedi tendría que ser expulsado, no vino a jugar al fútbol, vino muerto del susto a tirar todas las pelotas en retroceso para Cobel. Y aquí le entró con un guadañazo terrible a Lucho Díaz.
0: Sí, Zakaria perdió la espalda, Luis Díaz iba a ganar la posición y apareció el Bedi, el hombre del Borussia Mönchengladbach. Me parece que era amonestación, Guillo, después de una muy buena asistencia de Johan Mojica.
1: Ahí hay un duelo ya del Bedi, lo está ablandando Luis Javier Suárez, ahí hay un duelo personal que se está dando. Hay un detalle no menor, va a cobrar Colombia, tiro libre de costado.
2: Este es el primero de la tarde aquí en Vancouver, tiro libre que va a levantar el que todo lo que toca lo convierte en oro, James Rodríguez. Tiro libre para Colombia contra la banda izquierda, llegará el golpe de cabeza de Lucumio de Sánchez. ¿Qué quiere que le diga? Aquí viene el primero. Viene James, el centro, la pelota acá cae, la saca arriba Yazari, insiste, Cobel se la lleva, un arquero fiable Cobel, dale camino James.
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2: Ataca el equipo de Suiza. La pelota la va tocando contra la banda izquierda. Ricardo Rodríguez viene al centro. Alcanzó a sacar la pelota Arias. Habrá córner para Suiza. Va a levantar el número 22 que es Rieder. Y llegará la carga aérea con Akanji, con el Bedi. Está Xhaka. Xhaka es el único que me inquieta. La verdad, es el único. Los demás son de palo, los demás son de madera. Los demás son de madera, los de rojo son de madera. Va a levantar la pelota Rieder, viene de zurda y el centro, centro al área, saca Sánchez, una fiera, no puede Ricardo Rodríguez, había falta el ataque para aquí el equipo colombiano. Carolina, sensaciones ahí en el campo de juego, al ladito de Camilo.
7: Constante comunicación entre Lucumí y Mojica, están hablando mucho sobre el doblaje de la marca porque la mayoría del volumen de ataque de Suiza está llegando por ese costado izquierdo de Colombia. Mucha comunicación entre la línea defensiva.
2: Jugará Colombia el próximo sábado, no tenga duda, ante Argentina, y en la jugada de Betplay, mi querido James.
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2: James, ataca Colombia, James lo va tirando contra el área para Lucho Díaz, escapó, ¡Ay! Le sacó la pelota al final el Bedi. Complemente el mensaje, mi querido James Orlando.
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2: Muy bien, un abrazo para todos los oyentes. Los que están en la sintonía de la FM, los que están en las carreteras de Colombia y están pegados a nuestra señal. Mueve la pelota en el fondo el equipo colombiano. El partido apenas está 0-0, pero estamos en 16, Sebastián.
0: Sí, pero Colombia juega serio, compite. 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
2: Derma toca la pelota desde el fondo para Colombia. Hacia la derecha ahora buscando a Llonaris. Sale limpiamente desde el fondo el equipo colombiano otra vez. No me le baje a mí. La pelota la va moviendo otra vez el equipo de Colombia a través del Lerma. Porque cuando esto explote, le cuento lo que va a hacer, ¿oyó? Va a sacudir. Pelota abierta hacia la derecha para Colombia. Lo va moviendo Muñoz. Muñoz lo tiene que tocar corta y el pie hacia atrás ahora para Arias. Arias apoya en Sánchez. La tiene Sánchez. La va aguantando Davinson. Desde propio territorio. Viene picando en diagonal desde la derecha y hacia el medio. Suárez optó por tocar la pelota hacia atrás con Camilo.
1: James tiene que soltar un poco más la pelota. Obviamente se quiere jugar ese partido especial que no ha podido tener en la Copa del Mundo, pero
2: viene,
1: están madrugando los suizos, ¿no? Cuando tiene la pelota número 10.
2: Lucumí la va tirando larga ahora para Mojica. Bueno, yo lo corté, mi querido Guillermo, discúlpeme.
1: No, me decía que James Rodríguez obviamente quiere jugarse la individual para tener la pelota, después descargar con pierna izquierda, quiere jugarse ese partido especial. Desde luego, tiene ese afán el número 10 de jugar el gran partido en la Copa del Mundo.
2: De rojo son de palo. Los de rojo son de madera. Va jugando la pelota desde el fondo suiza a través de Akanji. Akanji protege la pelota rápidamente ahora para Remo Freuler. Hacia la banda izquierda ahora buscando el número 10, que es Xhaka. Levanta, este es el único que realmente me parece que juega bien, pero aquí la tiró para cualquier lado. Habrá lateral para Colombia. James Orlando, 0-0 en 18.
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2: Otra vez busca Colombia, conexión directa con Lucho Díaz. Esa me da la sensación de que tiene que tirarse un poquitico más hacia el medio, Lucho, Sebastián.
0: Es que está muy tirado al costado y ahí es donde aparece Zacarías, que es muy hábil y muy rápido físicamente, quizás se puede imponer ante Luis Díaz. Ya con la pelota a los pies va a ser diferente. Me gusta el partido de Luis Suárez, que siempre está intentando involucrarse en el juego.
2: Debe la pelota Arias hacia atrás, ahora buscando a Lerma. Lerma la tira de volea. Siempre contra la banda derecha, ahora buscando Muñoz, verticaliza ahora buscando James. La tiene el número 10 del equipo colombiano, toca para el medio, ahora buscando el Lerma para James Rodríguez. La tiene Colombia, estamos en el campeonato del mundo, 19 minutos en la primera mitad, busca el primero Colombia, la tiene el Dani. Muñoz la va tocando atrás ahora para Lerma, la tiene ante la barca de Yazari. Se apoya en Arias, Arias y el toque sutil, pero toque bueno. Buscando a Muñoz, que interpreta que lo mejor es mover desde el fondo ahora con Sánchez y Lucumí. La tiene la pareja, la mejor y más fiable pareja de centrales del campeonato del mundo, que la tiene Colombia. Mueve puerta, apertura contra la banda izquierda ahora para Mujica. Es una sucesión de toques fantástica porque los de rojo son de madera, son de palo. Ataca Colombia, viene el Dani de primero buscando área. Apura área, se mete en el área. Recuperar la pelota el número 11, que es Ndoye. Toca atrás ahora Kanji, verticaliza ahora usando a Xhaka. La presión sobre Xhaka, ¿viene o no viene Kovel? ¿Viene o no viene Kovel? Ve Kovel. Kovel tuvo que rechazar la pelota, balón frontal. El despeje defensivo de Lucumí, se apoya en Mojica. Mojica la va tocando hacia la zona media. Cargado por la derecha, el toqueteo es con Sánchez y el Dani Muñoz. Mueve la pelota al Dani Muñoz, siempre en 20 minutos. Marcamos señal horario en Colombia, 3 de la tarde, 20 minutos. 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
2: Mueve la pelota Colombia, otra vez en zona media, a través de Lerma. Lerma para Lucumí, Lucumí la va tocando por el medio, ahora buscando a Jefferson. Lerma contra Berrichenko, por igual espera.
3: El tándem ofensivo que lo establecen John Arias y Muñoz.
2: John Arias toca ahora para el Dani. El Dani mete un freno ante la marca que le venía ejerciendo Remo Freuler. Tocó la pelota hacia atrás nuevamente para que todo comience desde la mitad de la cancha, cierto central. A través de Mojica y Lucumí. Ahora viene nuevamente Joan. Mojica la va tirando contra la banda hacia el sector medio. Busca a James Rodríguez. A trabar ahora Yazari. Recupera Colombia con Suárez. Suárez ahora para Lerma. De primera para Lucho. Pelota contra la puerta. Puerta por el área. Arriba le pega el arco. Salva Cabel de manera fenomenal. Cabel al córner. De manera fenomenal. Cabel al córner. Pero cuando tocamos, se da cuenta de verdad uno que los de rojo son de palo.
0: Es muy bueno lo de James, que va al piso, gana la pelota, aparece Lerma para hacer la luz, entrega con Luis Díaz a puerta, y puerta busca el palo izquierdo de Kobe, que allá voló el hombre del Borussia Dortmund para mandarla al tiro de esquina, la primera clara para Colombia.
2: Corner desde la punta derecha para Colombia.
1: Este mundial le debe un gol a puerta, ya lo ha intentado en tres ocasiones, ha estado cerca el hombre de Racing de Santander.
2: Va a levantar James. Y si quedas al lado de Marquitos Cole, James y Lamboca de Olímpico, el centro se cierra, el arco y la pelota no la podía tomar plena de golpe de cabeza. Suárez, rechazo desde el fondo del Bebi. Vuelve a recuperar la pelota en el sector de la mitad de la cancha, el equipo colombiano a través de Muñoz. Muñoz verticaliza, toca ahora para Lerma. Lerma y la pelota se apoyan puerta a puerta y la salida a conectar ahora de manera directa con Lerma. Por la derecha está James a perfil cambiado. Contra la banda izquierda, casi que sin marca, espera Lucho Díaz. Mueve la pelota Colombia, sigue atravesando desde la zona derecha la posesión de pelota del equipo nacional. Jugando ahora con Lerma. Lerma y Muñoz, 0-0. 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
3: 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Oh.

0: 9 Colombia. Había una falta y tiro libre con breve para Suiza, James.
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0: Estamos en pausa de hidratación, James Orlando, 22 minutos, 0-0.
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1: Minuto 23 es el tiempo de juego. Estamos en el minuto de la hidratación. 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
1: El marcador de Frippi. 0 para Suiza, 0 para Colombia. 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
1: 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El fútbol de la FM, Jotas Mantilla, Guillermo, el Guillo Arango, Sebastián Heredia.
0: Y Carolina Castellanos también está con nosotros aquí en el campo de juego de Vancouver. Un abrazo para mi amigo Nelson Zipagauta, el director del noticiero de la FM en la bonita Bucaramanga, Caro.
5: Le están revisando algo en la pierna derecha a Gustavo Puerta. Inmediatamente fue decretada la pausa de hidratación, salió corriendo hacia el cuerpo técnico, se sentó en el césped, le quitaron el botín de su pierna derecha y le están revisando algo en su pie. Si ustedes de pronto tienen en la visual un poco más cerca, yo aquí solo veo a los jugadores que están alrededor de él, están recibiendo obviamente la charla técnica, pero Gustavo estaba recibiendo alguna tensión en su pie derecho.
1: Estamos en
5: el resto de los jugadores concentrados.
6: Estamos en el minuto. El médico de la selección lo está atendiendo. Es un tema en su pie derecho. Le dice que lo gire, que lo gire, que lo mueva, que lo pise para que sienta a ver si hay algún dolor, algún aviso de problema. Muy compacto el equipo colombiano en el cooling break. Suiza completamente difuminado. Xhaka muy molesto. Se acabó el cooling break y le pegó una patada a una de las neveras impresionante.
1: Sí, señor, estamos en el minuto de hidratación. 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

0: Bueno, en Colombia, 3 de la tarde.
1: Los detalles, Jotas.
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0: Ok, ¿y dónde está la ganancia? Sí, ahí, démosle más. Gracias. Sacando la pelota desde el fondo, el equipo de Suiza. Otra vez del Bevi. ¿Dónde juega el Bevi, Guillermo?
4: El Bevi juega en el Borussia Mönchengladbach, es de las divisiones menores del Zurich y nació en Zurich. Varios del equipo titular nacieron en esa ciudad.
0: Muy bien, ahí la tiene el Bevi de Sonomevia.
4: Centro bancario, ¿no?
0: Sí, señor. Si no puedes creer en un banquero suizo, ¿a dónde hemos llegado? Dijo Ian Fleming en una de las tantas películas de James Bond, el agente 007. Va tocando desde el fondo del equipo suizo con Zakaria. Apurado en la marca por Lucho Díaz. Tiene que tocar hacia atrás ahora para el Bevi. El Bevi, la posesión de pelota. Sale el Bevi, se frena el Bevi. Muerto del susto el Bevi. Medio lo presiona Lucho Suárez y lo primero que hace es buscar a Kobel. No sea que en una se equivoque y la mande al fondo. Mueve la pelota a Kanji, atacando contra la banda izquierda del equipo suizo, ahora a través de Ricky Ricky, ahora para Xhaka. Xhaka intenta escapar, pero no puede sobre Lerma, le cometen falta infracción.
5: Fue inteligente Lerma, pone el cuerpo, porque ya estaba perdiendo la posesión, el equipo estaba un poco jugado ante la presión, pero fue inteligente el hombre del Crystal Palace.
0: La pelota la mueve el equipo de Suiza, desde el sector de la mitad de la cancha, círculo central, va tomando a través de Freuler. Remo Freuler para Xhaka, Xhaka hacia atrás ahora buscando el Bevi tiene la pelota. El toque del Bevi, nuevamente para Remo, juega hacia la derecha, ahora buscando a Zakaria. Zakaria va cruzando la frontera, va cruzando la mitad de la cancha, intenta el pase, la pelota contra el área, saca bien el Dani. El partido es nuestro hoy, la tarde es nuestra, quédese tranquilo que la tarde es nuestra. Mojica la tira, balón por elevación a buscar a Suárez, el bombardero de Lisboa en el uno contra uno con Akanji, no pudo. Aquí recuperó el Bevi, la movió para Xhaka. Ataca Suiza, ataca hacia la banda izquierda con Ricardo. Ricardo toca por el medio, ahora para Yazari, Yazari, ahora para Xhaka. La tiene Xhaka, tiene el número 10, se apoya en Yazari. Siempre por izquierda en el ataque del equipo suizo. Conectan siempre ahora con Remo. Viene Freuler, busca la posibilidad de jugar la pelota para Mbolo. Mbolo atrás ahora buscando a River. River y la apertura, aprieta la marca John Arias. Va recuperando, sin embargo, el Dani Muñoz se barre como una fiera. Y es el Dani Muñoz, el jugador que vale oro como Oro Express, mi querido James.
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0: La jugada oficial de la selección. 0-0. Marcador Frisby, qué bien, un pollo Frisby, mi querido James Orlando.
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0: La pelota del equipo suizo, Rieder. Desde la zona derecha jugando en retroceso para el Bevi. El Bevi tiene que repartir juego hacia Akanji. Akanji tiene que mover la pelota en dirección ofensiva. Ahora para Rieder, recibe, se enmarca. Va Rieder, termina siendo. ¡Uy! Rieder gana el rebote sobre el Dani. Rieder de zurda, salva Camilo. Salva Camilo, la termina reventando Mojica. El error en la salida lo arregló Camilo. El error en la salida lo arregló Camilo. Insiste Suiza, balón contra el área. Bien Camilo, Sebastián.
5: Hoy es uno de los días que quizá más le ha costado al equipo colombiano entrar en juego. Se equivocó Daniel Muñoz en una salida y apareció Rieder, el hombre del Augsburgo. Remató y bien Camilo Vargas, que cada vez que lo llaman, atiende.
4: La pausa de hidratación. Bajamos nuevamente con la pausa de hidratación. No es una excusa, hay que saberla manejar. Eso está presente para todos los equipos en el Mundial. Se le entregó la pelota a Suiza y se equivocó Daniel Muñoz, que creo que es el punto más bajo por ahora en el partido para Colombia.
0: Bueno, claro, le damos a Camilo la figura de la cancha con Servientrega.
1: Por supuesto, Jotas.
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0: Ya estamos sobre 30 minutos. Dame camino, James. Seguimos 0-0.
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0: Movió la pelota el Dani Muñoz. Sale desde el fondo el equipo colombiano. 0-0 el partido aquí en Vancouver. En 32 minutos en la primera mitad. A James lo atendieron de abajo. El árbitro dijo salvadoreño. Dijo que no. Ataca Suiza. Balón abierto contra la banda izquierda. Viene arriba en Doñano para matarle. Pega el arco. Atajaron de Camilo. Atajaron de Camilo. Y donde usted lo ponga, Camilo, en lo más alto el día de hoy. Hasta ahora, Sebastián.
5: Nuevamente por el sector izquierdo. James perdió una pelota, se quedó pidiendo la falta y apareció en Doye, remató de pierna izquierda y Camilo Vargas nuevamente abajo. Dos intervenciones tremendas, Guillo, del hombre de Atlas.
4: Sí, lamentablemente hemos perdido la intensidad y la precisión y la concentración, que eso no puede ser un detalle menor a esta altura del partido y sobre todo por el sector de Daniel Muñoz. James Rodríguez, como les decía, tiene que soltar la pelota rápido, no puede jugar la individual y se salvó Colombia nuevamente. Afortunadamente tenemos a Camilo.
0: Claro, el campo de juego al lado de Camilo.
1: Importante llamado de atención de Davinson Sánchez a Daniel Muñoz. Le dice, ya son dos pilas.
0: James toca de primera para la puerta, pero de gol para Lucho, escapó. Viene Lucho, Lucho por el primero, lo pega. Uy, les mordió la pelota Remo Freuler. No, el Baby. La verdad, el Baby ha jugado bien. Lo cargué un poquitico, pero ha jugado bien. Apura Lucho, va a jugar ahora para la puerta al borde del área. Viene por izquierda al borde del área. Puerta, va tocando atrás ahora buscando el Lerma. Lerma y el balón. Se apoyan en James. James y el centro. Lo tomaron. Bueno, tomaron a Lucho. Que siga Caro.
1: Qué importante la comunicación que tuvieron Davinson Sánchez y Daniel Muñoz. Un llamadito de atención le hizo el número 23 al lateral, diciéndole no pueden ser dos.
4: Yo no sé. Le metieron una llave, ¿no? Ahí el amigo Elvedi. Sutil, pero llave al fin y al cabo.
0: La pelota la mueve desde el fondo a Kanji. Larga pelota, se va a la operación buscando a Andoye. Aguanta la mitad de la cancha entre la marca del Locomito. Oca hacia la zona derecha para Zakaria. Recibe sin marca Xhaka. ¿Dónde está la marca? Bueno, ya volvió Colombia igual. Armó la figura defensiva. Toca Xhaka para Freuler. Freuler de primera intención buscando a Yazari. El número 14, muy enlace. Está gritando sobre la banda izquierda ahora buscando a Ricky. Va Ricardo. Viene de sur, de ahí el centro, centro al área. Balón pasado. Va a recuperar ahora Mojica. La tiene Mojica. La aguanta Joan ante la presión de Zakaria. Revienta una pelota en la humanidad del propio Zakaria. Y habrá saque de meta, James Orlando, 34 minutos, 0-0.
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0: Ataca Colombia, Arias verticalizaba, pero recuperó bien desde el... La verdad, el Bedi jugó un partidazo.
4: Siempre lo buscan, ¿no?
0: Va a tocar hablar bien del Bedi para ver si se cae un poquitico en rendimiento. Ataca Yazari, la va tirando contra la banda izquierda ahora buscando el número 11, que es Ndoye. Apuro bien, una fiera. Recupera Lerma, hoy está impecable Lerma.
5: Providencial, temporizó, aguantó y cuando aceleró ganó la pelota. Impresionante lo del hombre del Cristal Palace. Va Colombia.
0: Está atacando Arias, jugando la pelota en dirección ofensiva hacia la derecha ahora para el bombardeo de Lisboa. Suárez aguanta la marca de Ricky, toca atrás ahora para puerta a puerta y la pelota. Y en el primero de Colombia aquí, en zona media lo va tomando Mojica. Mojica la va tocando atrás ahora, conexión directa con puerta por la derecha, en campo rival ya está instalado el Dani Muñoz en tándem ofensivo con James. Por banda izquierda está instalado el tándem ofensivo entre Mojica y Lucho Díaz. Por ahora el tránsito lo establece siempre en la mitad de la cancha de Arias. Van tirando la pelota ahora para el Dani se mete en el área, peligro de gol, la juega atrás mal el Dani, bien en el área, posición adelantado de camino, James Orlando.
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0: Moviendo la pelota Colombia. 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
0: El balón es de Colombia. El marcador 0-0. El ticket de cuartos de final llegará después de las 5 de la tarde. No tenga duda. Mueve la pelota en la zona media. Colombia con la área. La tremenda ahora para Lerma. Buena para el Bayón. Rápidamente gana John. Toca buscando a Suárez. Llegó el Bedi, que está haciendo un partido de 10 puntos. Eres formidable el Bedi. Eres una maravilla de jugador el Bedi. Eres maravilloso jugador el Bedi.
4: La pregunta es por qué no buscan entonces a Akanji. Yo sé que Akanji es el más famoso, que jugó en el City, en el Inter, pero pareciera que fuera una orden de buscar siempre al número 4.
0: ¿Volvimos?
4: Sí, parece que sí.
0: Cántemelo, Marquitos.
4: Ahí está,
0: bueno,
4: ahí
0: hombre, está. No se quede callado, Marquitos, porfa. Muy bien, uy, no me la dejé ahí, boricua. Me pasó la de Pastor. No me la dejé ahí, boricua. La pelota la va tomando el equipo de Suiza. Marcamos señal, horario en Colombia, 3 de la tarde, 37 minutos. 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
0: Marcaron una falta en la mitad de la cancha, ¿no?
4: Pero no dio ley de la ventaja, ¿no?
0: Mejor.
4: Pero,
0: bueno,
4: sí, sí, porque al final la recuperaba el Bedi.
0: Tiro libre para Colombia.
1: Jaloncito de camiseta ahí, que era manilla, ¿no?
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0: Sí, Caro, decía Caro.
1: Estaban pidiendo la amonestación para el jugador de Suiza. Jalón al jugador del colombiano, a Luis Javier Suárez.
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4: Camilo Vargas, que ha atajado dos balones claros.
0: 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Aguilar a la pelota en el despeje defensivo. Akanji recupera a James al borde del área. James de primera, va tocando ahora para Suárez. Aquí viene el primero, viene Lucho Suárez. Le mordió la pelota Remo Freuler. Va en el rebote el Dani Moño. Lo va tocando atrás ahora, buscando a Sánchez. Sánchez y la posesión de pelota. Lo va tocando corte y el tío ahora para Lerma. Lerma y el balón. El toque de Lerma para James Rodríguez, aprovechó. James intenta conectar y lo consigue ahora con el Dani. Protege la pelota ante la marca de Embolo. Centro al área, busca arriba Lucho, no puede. El rebote para la puerta. Uy, le entró de volea, pero muy mal puerta la pelota. Tan mal que la pelota no sé si se vaya. Y no se fue. Y viene Muñoz, y viene el centro. Y hay córner, mire, de la manga sacó el Dani Muñoz el córner de la esquina para Colombia. Bueno, aquí creo que viene el gol. Hay un córner para Colombia. Cobran corte James rápidamente ahora para Arias. Arias y la pelota en cara, busca el rayo de fondo, escapó. Toca Arias y otro córner. Bueno, James intentó jugarla en corto para no poner a ganar la pelota aérea a Kanji ni al Bedi, ¿no?
5: Sí, es que están muy fuertes los centrales de Suiza, pero Colombia todo le sale, ¿no?
0: Arias, córner, punta derecha para Colombia. Al primer palo llegará Lucumí, al segundo palo llegará Sánchez.
4: Gol de James de
0: no,
4: cabeza.
0: Sí, nada. El VAR dice que no. No me la dejé ahí, boricua. No puedo tocar esto. No podemos tocar ese pedazo de piso.
4: Está muy sensible ese enchufe.
0: Está muy sensible. Un saludo para Nico. ¿Qué pasó? Hola. No me la dejé ahí, boricua. Listo.
4: Diría a Nicolás que está muy sensible ese enchufe.
0: Sí, un abrazo para Nicolás Amper. ¿Estuvo en el partido de Argentina, Nicolás Amper, o no? Bueno.
4: Creo que está ahora Johnny.
0: Muy bien. ¿Quién es la figura, Guillermo, de la cancha con Servientrega?
4: Bueno, el Bedi está haciendo un partidazo.
0: 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Pregunta, amigo mío. 41 minutos de fútbol en la primera mitad aquí en Vancouver. 0 para Colombia, 0 para Suiza. En algún momento va a llegar, moviendo la pelota por el medio, puerta, saca la pelota en bolo. En bolo va tocando atrás ahora para Freuler, se apoya en Xhaka. Apuran a Xhaka entre dos hombres de Colombia, pero logra conectar Xhaka ahora con Yazari. Buena pelota ahora para Xhaka, no llega nunca. El que llega es Camilo Caro.
1: Llegó Camilo Vargas. Mucha comunicación entre Lucumí y Davinson Sánchez para evitar esa filtración en la línea defensiva. Está llegando mucho el jugador en bolo, también el número 7. Entonces estaban hablando mucho sobre no dejar filtrarlo.
0: James, 41 segundos en la primera mitad, tome camino.
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0: Movió la pelota a Suiza y la perdió la mitad de la cancha. Remo Faro y le recupera Colombia a través de puerta. Va Gustavo. Lo tiene por la derecha Arias. Lo tiene contra la mano izquierda a Lucho Díaz. Una especie de tándem ofensivo por el medio entre Suárez y James. Toca por el medio puerta. Paciencia en el traslado atrás. Para que todo comience desde el fondo con Lucumí. Y Lucumí dice que jugar hacia la derecha con Sánchez y con Dani. Y entonces Dani conecta con Sánchez. Y Dani conecta con Sánchez. Y Dani conecta con Lerma. Y Lerma la va tirando con el revés del pie derecho en retroceso para jugar desde el fondo ahora con Sánchez. Sánchez se apoya en Lucumí, el hombre de la Juventus, va a jugar en la Juve. Juega la pelota a Lucumí, la va tirando bombeada hacia la banda izquierda, pasando a Lucho. Revienta, le golpe de cabeza al Beli. Busca el rebote de Yazari. La pierde Yazari con Lucho Díaz. Buena recuperación de Lucho. Está tirando con ventaja hacia la derecha ahora para el Dani. Viene el centro, la busca Suárez. ¡Uy! Remo Freuler al córner. Tiro de esquina.
5: Aceleró Lucho, anticipó, abrió bien la cancha para Muñoz. Muñoz tira un centro. Suárez le pasa por encima la pelota y aparece el pie. Me parece que es de Freuler, que la manda al tiro de esquina. Pero bien Colombia, cuando acelera Lucho, hay un poquito más de fútbol en Colombia.
0: Ahí sí, ganara una hoy en este momento Sánchez. Viene el centro, saca la pelota desde el fondo en bolo y en doye. El rebote le favorece a Remo. Ahí viene el balón, queda para Embolo. Embolo va tocando ahora para Ndoye. Viene picando la ofensiva Ndoye. Apura Mojica. Se cae Mojica. Marcaron falta.
5: Inteligentísimo Mojica. Porque no era falta, se tiró. Cuando vio que perdía el duelo con Ndoye, mire, ahí se tira, no lo toca. Obviamente es inteligente Mojica, fabrica la falta. Y el árbitro centroamericano compra la falta.
4: Sí, Mojica es otro que está haciendo un muy buen mundial. Venía cuestionado, criticado junto con Lucumí. Pero Lucumí y Mojica, todo el sector izquierdo de Colombia muy preciso. Y todo eso también lo ayuda el interior por izquierda. Un señor llamado Gustavo Puerta, el famoso Garidor.
0: Es el jugador que vale oro, Gustavo Puerta, como Oro Express, James.
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0: 0-0, marcador Frisbee.
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0: Veremos cuánto repone el árbitro. 45 minutos, 3 apenas en reposición. Vamos bien. 3 minutes. Ahí está hablando el servicio adicional. 3 more minutes. Minimum. Moviendo la pelota otra vez Colombia. Solo desde el fondo. La verdad no ha sido tan fácil como esperaban algunos de ustedes. Yo les dije, hay que tener cuidado. Estos no juegan mal, juegan bien, en serio.
5: No, es un equipo bien parado. El suizo está teniendo una tarde muy buena. La pareja de centrales, tanto Ebedi como Akanji, que no lo han buscado tanto. Le ha costado al equipo colombiano. Está compitiendo, pero hoy no ha sido el mejor partido del equipo colombiano, sobre todo después de la pausa. Le costó mucho entrar nuevamente en juego al equipo de Lorenzo.
4: Lamentablemente, yo creo que acá también pasa otra vez por James Rodríguez. No es la responsabilidad exclusiva. Hay puntos bajos. Otra vez, nuevamente, Luis Díaz, pues con esos chispazos aparece. Obviamente hay que mantenerlo hasta donde más se pueda, pero James sigue siendo un punto muy flojo en el equipo, la generación de juego y sobre todo la marca y la presión.
0: Hay tiro libre para Suiza. La pelota la acomoda el número 10, Xhaka. Ahora y ahora para Remo Freuler. Y ahora para Xhaka. Y ahora para Remo. Y viene Remo Freuler tirando la pelota abierta en dirección ofensiva ahora con Xhaka. Xhaka la va a tocar ahora para Ricardo. Lo apura John Arias a Ricardo. Va a ganar John Arias. Ganó John, el lateral caro. ¿Qué me cuenta?
1: Impresionante también lo que pasa con John Arias, que ha bajado, digamos, el ritmo de competencia, pero está desde el costado derecho tratando de animar a Gustavo Puerta para que se asocie un poco más con él.
0: Largo pelotazo, a ver si llega o no llega Lucho, no, el que llegó fue el arquero Cobel. Estamos en Vancouver, Canadá, a través de la FM. ¡La FM somos mundial! La pelota de Suiza desde el fondo a través de Akanji. Akanji lo va tocando ahora para Elvedi. El bebé lo va tirando larga en dirección ofensiva, ahora buscando a Remo Freuler. Va a recuperar y a ganar Colombia a través de Lucumí. Creo que lo va a terminar el árbitro salvadoreño. O sea que las emociones de los goles de Colombia serán para el segundo tiempo, Sebastián.
5: Sí, esperemos que sí. Creo que lo mejor que le puede pasar a Colombia es que se acabe el primer tiempo, que termine el juego para poder replantear y empezar a buscar soluciones, sobre todo para conectar mucho más a los atacantes.
0: Va a terminar la película de la primera mitad.
1: Acuérdese que el gol es en el arco en donde estamos nosotros. Segundo tiempo al arco sur. Vamos.
0: ¿Tenemos oyente? Claro que sí. Tenemos oyente.
17: Vemos a Colombia que está desconcentrada. No vemos una persona que lleve el balón y lo sostenga y remate al arco de Suiza para que marquemos el primer gol.
0: Un lateral para el equipo de Suiza al final a través de Zakaria. Zakaria la juega de manos buscando a River. Recupera la pelota con James. James lo va tirando larga ahora para Lucho Díaz. Viene el Bebi primero. Gana y juega en retroceso para Cobel. El árbitro marca al final de la película en la primera mitad. Termina el primer tiempo. Ha terminado la película por ahora 0-0, James, que ya viene el doctor Peláez.
6: 48 minutos jugados en la primera parte en Vancouver. 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
6: El marcador Fifty del partido. 0 tiene la selección suiza, 0 tiene la selección colombiana. 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
4: 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Remates al arco con atajadas, una para Suiza, dos de Colombia, de Camilo Vargas. Tiros de esquina, uno para Suiza, cuatro para Colombia.
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5: Muy bien, doctor Peláez. ¿Qué sensaciones le deja el primer tiempo de Colombia-Suiza aquí? Un gusto tenerlo nuevamente en la FM.
6: Gracias, señor. Usted va a entender el mensaje. Nadie está colgado de los palos, ni Colombia ni Suiza, como para decir, y si usted vio la estadística o la conoció de cómo se repartieron la posición del balón 51-49, pues podemos decir que es un partido en ese aspecto que equilibrado, no hay dominador. El jugador de Colombia, para que lo vaya teniendo en cuenta, es Gustavo Huerta. Tuvo un remate directo, un remate indirecto, pero es el que más activo ha estado en la zona de volantes, porque Lerma está bastante retrasado, me parece. Muy poquito lo de James, que metió, por lo menos metió una pelota larga para Luis Díaz, que lo anticiparon o lo chocaron en su momento, pero bueno, se le distingue. Se está reduciendo el trabajo de James Rodríguez a cobrar tiros de esquina y si de pronto hay algún tiro libre, pero no ha podido hoy aprovechar ni a Díaz, y eso que está con más entusiasmo hoy Daniel Muñoz. Ahora, Jotas, es probable, eso sí es probable, que los dos equipos estén pensando, bueno, nos falta jugar todo el segundo tiempo y quizás el alargue. Entonces usted diría, bueno, están justificando esa lentitud, un ritmo lento, con un equipo suizo donde el jugador clave se llama Saha, el muchacho del Sunderland. Y fíjese usted que los suizos han recargado el juego en la zona del lateral Rodríguez, en la parte izquierda. Camilo Vargas tuvo una muy buena intervención. Realmente es un partido sin arcos, patean muy poco. Ahí le contabilicé el de puerta y uno de los suizos que tapó Vargas. Pero el partido está exento de eso que dice uno, lleguemos a zona de gol. No llegamos, ni ellos ni nosotros. Partido limpio, fíjese usted que no hay tarjeta amarilla, no hay fricciones. Partido como en familia el primer tiempo. Yo espero que en la complementaria las cosas cambien, porque a medida que corren los minutos, crece el riesgo que lo dejen a usted por fuera con un gol o un autogol o un error. Entonces yo creo que Colombia en el segundo tiempo sí tiene que entrar a poner condiciones, a decir, bueno, aquí estoy, adelanto la línea, la de Mina, la de Lucumí. Fíjese que Mojica muy poquito, saca pelotazos, pero solamente una vez pudo pasar al ataque, y lo mismo Daniel Muñoz, que la invalidaron por fuera de lugar. Pero yo creo que el equipo nuestro sí tiene que salir, no digo a apretar, sino a meter más, a estar más cerca, o por lo menos recortar distancia hacia el portero. Estamos muy lejos. Suárez también no es aprovechado. Luis Díaz pareciera que quisiera, pero todavía no despega la velocidad que le conocemos para sorprender. De manera que es un partido tranquilo, pero de riesgo. En el segundo tiempo, pues recordemos en el partido que antecedió a este, como Argentina en un cuarto de hora solucionó un juego que lo tenía bastante embolatado, lo llevaba ya a la zona del susto cuando estaba perdiendo 2-0 y lo resolvió porque decidió ir con todo. Aquí es lo mismo, si Colombia quiere avanzar y queremos que avance, pues hombre, hay que plantear un partido más arriba, más asociado, No sé, pero lo veo muy pasivo, muy tranquilo al equipo. Vuelvo y le digo, es probable que estén dosificando energías. Eso sí no lo podemos averiguar desde acá. De todas maneras, Jotas, está viva la posibilidad. Hay que aprovecharla. Así será, ¿no?
5: Quintero, doctor Peláez.
6: Esa pregunta suya y la respuesta es la misma de siempre. Sí, señor. Dele tiempo. Eso en el minuto 60, 63 del partido, de 90. Ahí me imagino que, ¿no? Y de pronto, no sé. Yo me animaría con Campas, ¿sabe? De pronto, Campas, no sé. Y correr a Díaz un poquito hacia el medio, en detrimento de Luis Suárez. Esa sería otra opción, ¿no? Tener un extremo de velocidad, que está fresco, Campas, mover un poquito y liberarlo de tanta marca, porque lo tienen, eso sí lo tienen en la mira, ¿no? Permanente, ellos saben quién es Luis Díaz y en cualquier momento enciende la mecha. Pero bueno, esperemos a ver si Colombia cambia la actitud y va y se hace sentir y se adueña del partido y de las posibilidades ante un equipo que juega bien, toca bien la pelota, pero también carece de remate, de rematadores, ¿no?
5: Así es, doctor Peláez. Esperamos una victoria y al término del partido lo espero.
6: Así será.
5: El doctor Hernán Peláez Restrepo en la FM Somos Mundial.
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0: 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Los comentarios, el análisis de este primer tiempo, 0 para Suiza, 0 para Colombia, en la voz de Sebastián Heredia, Guillermo El Guillo Arango y Carolina Castellanos en la FM, Somos Mundial.
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11: Gracias, James. Empatan Colombia y Suiza. En Canadá, en Vancouver, 0-0. Ha sido un partido quizá el más complejo para Colombia, porque le costó mucho la pausa de hidratación, porque no ha sido un partido en el que ha podido presionar, en el que ha podido adelantar líneas, porque Suiza también lo ha aguantado, lo ha soportado. Me parece que James por momentos esporádicamente aparece y acompaña y ayuda, pero le cuesta mucho. Es aquí donde se le ve la falta de ritmo a el número 10 del equipo colombiano. Luis Díaz tampoco ha entrado en sintonía. Creo que ha sido un muy buen partido de John Arias. El de la pareja de centrales impecable, Mujica y Muñoz, más allá de un par de pestañeos de Daniel Muñoz. Y bueno, las dos atajadas de Camilo Vargas. Por el lado de Suiza, Kobel tuvo la más clara del partido, una atajada tremenda de un remate de pierna derecha de Gustavo Puerta, pero quizás ha sido el partido en el que más le ha complicado la vida al rival, a Colombia, para jugar, para tener claridad, para conectar atacantes con volantes. Los costados hoy no han brillado, hoy no a Mojica, ha ganado la línea, Muñoz un par de veces y una de esas estaban fuera de lugar, pero es por también la propuesta de Suiza, que ha sabido aguantar, que ha sabido soportar y que no le ha dado tanto espacio para jugar en campo rival. En la mitad del campo y hacia atrás le da toda la libertad del mundo, le da todo el tiempo posible, pero cuando quiere Colombia acelerar, trascender,

0: mundo es el último partido de este país en el 2026, en este Mundial de Fútbol. Yo creo que lo que analizamos, lo que decimos de Colombia, también lo debe estar pensando Suiza. Partido difícil, complicado. Es el más difícil que ha enfrentado Suiza. Más difícil que el que enfrentó a los locales. Más difícil que el que enfrentó a Bosnia, que hasta el minuto 22 se tuvo que destrabar. Partido que se jugó mejor en los primeros 23 minutos. Ya después no tanto. Y nuevamente, una lástima, el punto más bajo es James Rodríguez. Le cuesta muchísimo el desgaste, los viajes, la edad, la falta de ritmo de competencia. Él intenta, pero a veces no puede. Tal vez tuvo sus momentos mejores en el momento de los primeros, o el segundo y algo del partido contra Portugal, pero después le costó. Cuando ya salen a la cancha, Caro, el equipo de Suiza, ya se ve una modificación y sale Colombia también al terreno de juego.
1: Sí, sí, atenta, Caro, que viene Colombia.
0: Va a entrar el número 15 en Suiza.
2: Sí, están entrando todos los jugadores de la selección Colombia. Estoy mirando a ver si sale James. No lo he visto.
1: Sí, acá está, acá está. En la cámara, Williotita, en la multidestino, está James hablando con Luis Díaz. Están en...
2: Ah, bueno.
1: En el camino que conduce el camerino a la cancha, y me parece que no va a haber cambios, pero usted está más cerquita, así que nos cuenta cualquier cosa. Mientras, se prepara un cambio en Suiza, Caro, el número 15.
2: El número 15 es Jibril Sow, mediocampista. Número 15 es el que se prepara, ya vamos a confirmar quién es el que sale.
0: Sí, no debe estar contento con la zona de recuperación. Jibril Sow es jugador del Sevilla. Es un portento físico, volante central. Jugó en Alemania mucho tiempo en el Eintracht de Frankfurt. Tiene 29 años. Vamos a ver quién se retira. No sé si Freuler o Yashari. Yashari no tuvo buen partido. Y eso que es un jugador mucho más dúctil. Vamos a ver cómo recompone, sí, el medio campo.
1: Me parece que es Yashari, porque ahí está Freuler en la mitad del campo, al lado de Rieder. Me parece que es Yashari.
0: Yo creo que quiere liberar precisamente. Sí, se va Yashari.
2: Sí,
0: claro.
2: Número 14. Yashari finalmente es el que sale y el que ingresa es el número 15. En Colombia no hay modificaciones. Los mismos 11.
3: ¿Quién ingresa?
1: Sow. Número 15.
3: Sow. Bueno, va a arrancar Sebastián.
1: Muy bien, todo listo, todo preparado. 0-0, empatan Colombia y Suiza en los octavos de final de la Copa del Mundo de Estados Unidos, México y Canadá. En el micrófono de la FM desde Vancouver, el narrador de la selección y del continente, el que le gusta a la gente, Jotas Mantilla.
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3: Y es una bendición de Dios estar aquí en Vancouver para el segundo tiempo que ya está en marcha entre Colombia y el equipo de Canadá. A través de la FM somos mundial. 45 minutos para ganarlo, cumplir el trámite y sellar el pasaporte a Kansas City de vuelta. Porque nos vamos a ver de nuevo Argentina. Porque nos vamos a ver de nuevo Argentina. La pelota la vamos viendo, el equipo de Suiza. Salida desde el fondo ahora con Zakaria, que venía de posición adelantada en tiro libre con Breve para Colombia, James.
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3: Ese tranquilo, que una vamos a tener. Lucho Díaz, Lucho Suárez, John Arias, Ame Rodríguez, Lerma, Puerta, Muñoz, Mojica, Sánchez, Lucumí, hasta Camilo, si le digo. Arrancamos señal horaria en Colombia. 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
3: ataca Suiza, mueve la pelota en la mitad de la cancha. Rieder va tirando hacia la derecha, va buscando en bolo. Toca de en bolo en retroceso para Remo Freuler. Se apoya en Xhaka. Xhaka la va tirando abierta hacia la banda izquierda. Va buscando a Ricky. Ricky la apertura ahora para Ndoye. La marca de cerca el Dani Muñoz y Puerta. Va escapando Ndoye. Rayo de fondo, el toque atrás para matar. Alguien que la saque. ¡Ay, mamá! La tuvo Kanji.

0: No, la tuvo Sow, el que acaba de ingresar, la tiró ancha y afuera, lo salvamos, Sebastián Guilherme.
1: Perdió el duelo Gustavo Puerta por el sector derecho. Endoye ganó, tiró una pelota, un cuchillo al centro del área y Sow llegó tarde y la mandó lejos del arco defendido por Camilo Vargas.
2: Sí, con mucha facilidad y nuevamente el sector de Muñoz tuvo que ir Puerta a hacer el relevo, pero también perdió el duelo individual. Y llegó Sow, que juega como interior, pero también tiene llegada. El ex hombre del Eintracht de Frankfurt, nos salvamos.
0: Nos salvamos, pero en serio. Mueve la pelota con la mitad de la cancha. Ahora con Lerma, le apura en la pelota de Lerma. Remo Freuler. La tira para que desde el fondo recupere el balón el equipo colombiano a través de Camilo Vargas, que es la figura de la cancha. 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
0: Mueve Suiza en campo rival con Xhaka. Xhaka la va tirando contra la banda izquierda. Ahora buscando conexión directa con Endoye. Endoye la pared con Xhaka. Nada, dice el salvadoreño. Tiró al piso, Endoye, movió Colombia con el Dani. Se está costando agarrar la pelota, Sebastián.
1: Sí, hoy le está costando mucho el equipo colombiano, está teniendo muchos problemas, sobre todo Daniel Muñoz, tanto en defensa como en ataque.
4: No, no pasó absolutamente... Uy, hay un agarroncito ahí, pero es muy parecido al de Luis Díaz en el primer tiempo, del Bedi.
0: Juegue.
4: No pasó nada, juegue.
0: Las abuelas decían, al que le dan de comer, le guardan. Aquí te digo, te miro a los ojos, y te digo a los ojos que le dan de comer, le guardan. Si es para nosotros y será para nosotros, iremos a Kansas City. La pelota la va moviendo desde el fondo Lerma. Le mordieron la pelota a Lerma y un lateral, dame camino, James, 4 minutos, segundo tiempo, 0-0.
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0: Moviendo la pelota Suiza, Xhaka, el número 10, la va tirando contra la banda izquierda ahora en campo rival. El toque de Ricardo, la toca corta Ricardo, recupera bien el Dani Muñoz. Uy, se estrelló con todo, Xhaka con Dani, mueve la pelota John Arias, va cruzando la frontera, va cruzando la mitad de la cancha, le marca el pase Lucho, le marca el pase Lucho, la pelota la va tomando Lucho Díaz al borde del área, aquí viene el primero, mete el freno Lucho, toca ahora para James. Uy, le mordieron la pelota a James, en zona media llega Sánchez, a gritar ahora con Mojica. Quedó resentido el Dani Muñoz. Por ahora juega la pelota Colombia hacia la zona izquierda con Lucho Díaz, uno contra uno ahora con Zakaria. Ya se levanta el Dani, levántese Dani, que dejarla viva el día de hoy aquí en Vancouver. Toca la pelota hacia la derecha buscando conexión directa Lucho Díaz, ahora con puerta a puerta del balón, ahora para James, borde del área, el centro, la pelota cae. Uy, no lo movieron a Arias. ¿Amarilla para quién? Claro, aquí le van a Xhaka la amarilla.
6: El número 10, sí señor, de Suiza después... Sí, el
2: sí,
6: número 10.
2: Inicialmente se veía más era de Muñoz, pero a ver, la repetición...
1: Yo creo que la tiene que revisar. Yo creo que la tiene que revisar, mire. Ah, no, es que es en todo el guayo. Si hubiera sido un poquito más arriba era revisable.
2: Sí, lo salvas por la zona de contacto. No, porque es en peine, si hubiera sido tobillo era roja.
0: ¿Dónde juega Xhaka?
2: En el Sunderland, pero lo quiere el Chelsea. Él es de la gran campaña de Xavi Alonso, que quedó campeón de la Bundesliga.
0: Él no jugaba en el Arsenal.
2: También jugó en el Arsenal.
0: Había la pelota.
6: Xhaka no estaba en buen estado. De clasificar Suiza no se perdería el próximo partido.
0: No va a clasificar Suiza, claro. No va a clasificar Suiza, claro. Tranquila. Tranquila.
6: Yo le doy el dato nomás. Cumplir...
0: Mira, Xhaka cumplirá la sanción en el otro mundial. No sé. En un partido de Nations League, no sé la reglamentación, pero no va a clasificar. La tiene el equipo suizo a través de Xhaka. Xhaka la va tocando atrás ahora buscando a Kenji por medio y verticaliza ahora en dirección hacia Sow. Sow buscando a Xhaka, apuran a Reader. Marcaron falta, será tiro libre para el equipo suizo a bordo del área, tiro libre con breve.
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0: Bueno, ya aguanta porque tenemos el tiro libre. Tiro libre para Suiza. Está Xhaka y está River.
2: Le pega bien Xhaka, ¿no? Recuerdo.
0: Le pega muy bien Xhaka. Y le pega muy bien River.
2: Está Freuler también.
0: Y le pega muy bien Freuler.
2: River y Xhaka zurdos. Freuler diestro.
0: Son maravillosos en la pelota quieta. Tanto Freuler como Xhaka como River. Hay cinco, no, hay cuatro de Colombia en la barrera. Tiro libre para Suiza aquí en Vancouver. 8 minutos, segundo tiempo. Xhaka le pega al arco, afuera. Toca así, ¿no? Para anular Mufa. Toca elogiarlos. Y de alguna manera vamos a elogiar todo el tiempo al Bedi. Vamos a elogiar al Bedi, vamos a elogiar a Kanji. A ver si anulamos Mufa. Pelota que va a mover Colombia 0-0 en el segundo tiempo, James.
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0: Pelota Colombia, desde la mitad de la cancha, la salida de Arias hacia Lucumí. Cambio de orientación del zurdo hacia la derecha. Buen control del Dani. El globito buscando puerta a puerta de la pelota. Marca que acerca Ricky. Juega puerta atrás ahora. Para Lerma que se frena. Le mordió la pelota a Lerma. Creo que era el número 7 en bolo. Y habrá lateral para el equipo colombiano. Marcará el saque de manos. El Dani Muñoz. Marcamos señal horaria en Colombia. 4 de la tarde, 14 minutos. 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
0: James, zona media con John Arias, gana, trabaja James, busca John. El salvadoreño aplica la ley del siga, sigue y recupera la pelota del equipo de Suiza. Sale desde el fondo a través de Ricardo Rodríguez, tocando atrás ahora para Akanji. Qué bien juega Akanji. Y toca la pelota ahora para Xhaka. Y qué bien juega Xhaka. Que toca la pelota ahora para Remo Freuler. Y qué bien juega por la derecha Zakaria. Nunca se equivoca Zakaria. Como nunca se equivoca el Bedi. Y como nunca se equivoca Kanji. Siempre tienen la pelota. Siempre aciertan en los pases. Nunca le erran a un pase. Los suizos. Mueve la pelota Ricardo Rodríguez al borde del área. Ahora buscando a River que juega muy bien. Juega también que la pierde. Gara hacia River. Recupera Mujica. Va tirando contra la banda izquierda. Ahora para Lucho. Lucho. Tiene la presión sobre el arquero Cobel. Cobel la va reventando como puede. Balón por elevación. Ricardo Rodríguez contra propio territorio por izquierda. La tira de cabeza. Sánchez que no puede. Ahora sí es que recupera puerta. Puerta la tira de globito. Ahora buscando a Lerma. Aguanta bien con el pecho Jefferson. Jugó por la derecha ahora para el Dani Muñoz. Marcaba una diagonal desde la banda derecha y hacia el medio James. Movió la pelota a puerta. Hacia atrás ahora. Conexión directa que la establece ahora con Davinson Sánchez, que es la figura de la cancha. 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La pelota larga ahora buscando Lucho Díaz. Hay lateral para el equipo de Canadá, Sebastián.
4: Le está costando al equipo colombiano conectar con los atacantes. Le está costando mucho salir con la pelota limpia. Porque Lerma no tiene cómo descargar ni con puerta ni con Arias. James no termina de aparecer y le está costando este inicio de segundo tiempo a Colombia.
0: Xhaka sacaba la pelota hacia atrás. El arquero Cobel, balón por elevación, viene picando en bolo y pica Sánchez. Gana Davinson, una fiera, juega hacia la derecha y desde el fondo ahora con Muñoz. Muñoz se apoya en Lerma, Lerma la tira para cualquier lado. La perdió Colombia en la salida, Guillermo.
2: Ah, pero Muñoz tiene que estar más concentrado, o sea, la lectura era clara del pase de Lerma. Daniel Muñoz, más que James, le digo, el punto más flojo de Colombia hoy.
0: Juega Ricardo, para el equipo suizo, juega por el 7 Bárbaro Rieder, apura bien Sánchez. Y entonces Caro pasa por el campo de juego.
6: Intensifican el trabajo de precalentamiento Juan Fernando Quintero, Juan Camilo Portilla, Richard Ríos, Juan Camilo El Cucho Hernández y también Gómez. Son los que están ahí intensificando ese trabajo.
0: Mueve la pelota Cobel desde el fondo para el equipo de Suiza. Viene la presión de Suárez, la va tirando larga al espacio vacío. Recuperando sin embargo Lucumí, ya voy. Mueve la pelota Lucumí, recupera Colombia. Marca una diagonal desde la banda izquierda hacia el medio.
2: Tocado en Doye Jotas, eso es una buena noticia para nosotros. Yo creo que en cualquier momento puede ser sustituido porque es de los hombres más desequilibrantes.
0: La pelota de Colombia, el marcador 0-0, el tiempo de juego 12 minutos, James Orlando.
5: 12 minutos. Mitad. 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
5: Y el marcador. James
0: está tirando una pelota. Dígame.
5: James, el marcador está 0 para Colombia, 0 para la selección de Suiza. 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
0: Movió la pelota Suiza desde la mitad de la cancha a través de Xhaka. Xhaka la va tocando atrás ahora. Nuevamente con el Bendy lo va jugando ahora para Xhaka. Balón abierto hacia la banda derecha, ahora buscando a Zakaria. Zakaria busca el rayo de fondo, la marca de cerca Mojica, sostiene la pelota Zakaria, la va tocando atrás ahora para Xhaka, el número 10 la bien la hace, va conectando ahora con Brazou, saca la pelota bien loco, y recupera el hermano, después complementa Mojica, tiene el contraataque buscando a Lucho, falta sobre Lucho Díaz, será tiro libre James para Colombia con Breve.
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0: Ya se viene.
6: ¿Botas?
0: El gol de la victoria para Colombia, que será la jugada oficial con Betplay, James.
5: 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Jotas.
0: Carolina.
6: Amonestación para el número 6 de Suiza, Zakaria. Recibe tarjeta amarilla.
0: Lerma, toca la pelota ahora para Lucho Díaz. Lucho, de primero buscando a Suárez. Rebote de Lucho, bien con el pecho, lo va aguantando, te marcan dos hombres. Lucho arriba de zurda, le entró mordido la pelota. Luis Fernando. ¿Qué pasó?
6: Amonestación para el número 5. Akanji.
4: No, fue para Luis Suárez, que se metió en la corrida de Cobel.
6: Ah, en la jugada.
4: Una muy buena jugada de Luis Díaz. No entiendo por qué no está encarando, no entiendo por qué no está buscando el arco, Guillo.
2: Sí.
4: Siempre está buscando el pase, la descarga. Es lo mejor que tiene Luis Díaz, es el recorte y el arco. Le está costando eso, no sé si es falta de confianza o qué es lo que falta.
2: No, y le falta el socio, o sea, para poder descargar y irse de frente al arco. Yo creo que eso también es un problema que le está pasando hoy a la selección. Se ve muy solo a veces Luis Díaz.
0: Rieder ataca para Suiza al borde del área, Rieder de zurda. La pelota en solo rebote para que despeje Lerma con Arias. La va jugando cortico ahora para Mojica. Largo pelotazo. Las abuelas dicen, si es para uno, es para uno. Al que le dan de comer le guardan. ¿Quién es Carolina? 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
6: Camilo Vargas.
0: 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Para Colombia va, en la mitad de la cancha la va tomando a través de el jugador John Arias. Apertura hacia la banda izquierda, ahora buscando a Lucho Díaz, la marca Zakaria, la marca Sou. Toca atrás ahora, buscando conexión directa en dirección hacia John Arias. Viene picando Mojica, va buscando rayo de fondo. Le bien la hace Mojica, viene al centro, saca al Dedi. Revienta balón por elevación a buscar Sou, la pone en circulación por los aires de Vancouver. Para que rechace la gente de Suiza y recupere de banda Colombia. Mueve la pelota rápidamente Mojica, centro al área, va Suárez. Tiene un pirulete innecesario para mi gusto.
4: Estaba fuera de lugar Mojica.
0: Bueno, posición adelantada de camino James. Estamos en 17 minutos, segundo tiempo 0-0.
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0: Colombia, jugada, ataca con el Dani Muñoz. La tira larga el Dani Muñoz. Recupera Kanji. Se apoya en Cobel. Cobel, el arquero revienta. Balón en zona media. Recupera de golpe de cabeza Lerma. Lerma logra conectar ahora con puerta por la derecha y en tres cuartos de cancha. Marcan dos hombres. Le cometen falta infracción. Nuevo tiro libre. Bueno, con el tiro libre aquí. aquí con el tiro libre, cobra en corto James de primera hora buscando alerta hacia puro James. Puro James.
2: Sí, era para esperar, buscar la segunda jugada, la pelota quieta que tanto nos dio en la Copa América.
0: La busca la pelota en zona media del equipo de Suiza a través de Xhaka. Creo que todo conduce a Juanfer Quintero. Y creo que es lo mejor que le he visto a James en el campeonato del mundo. A pesar de todo. La mueve Lerma, recupera la pelota y viene picando Suárez. Apura la Xhaka, va Suárez. Suárez por el primero, lo pega al arco. ¡Fuera! ¿Qué le pasó a Suárez? Le entró mordido la pelota a Luis Javier. ¿Qué le pasó a Suárez? ¿Qué le pasó a Suárez?
1: Hay dos cambios caros, se preparan dos jugadores en Colombia. No sé, le pegó mal. Le pegó muy mal a la pelota, quedaba de frente al arco, tuvo tiempo, espacio, ganó la pelota, el duelo lo ganó Jefferson Lerma y le costó muchísimo. Vienen dos cambios en Colombia.
0: A Ricky.
6: Sí, señor, se preparan.
0: Sí, sí, Caro.
6: Con el número 20, Juan Fernando Quintero, y con el número 21, Hamilton Campas.
0: Bueno, veremos qué movimiento.
1: Me parece que se van Suárez y James.
0: Quintero por James
1: y Campas por Suárez y...
0: Lucho lo tira a la banda, al medio.
1: Lucho a jugar de delantero.
2: O sea, va a jugar estilo Monumental versus Argentina. Con Luis Díaz seguramente de falso 9 y Campas por la banda.
0: Bueno, James Orlando, 19 minutos, segundo tiempo, seguimos 0-0 aquí en Vancouver.
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0: Buscaba Lucho con Mojica, ya voy, mi querido James, porque hay un lateral. Vienen los cambios, cuando se vengan los cambios. Un abrazo para mi hermana María Margarita, para Juan David, para Ernesto José. En la sintonía de la FM, aquí hay un lateral para Colombia. Lo va a realizar.
1: ¿Tres M's?
0: Sí, señor. María Margarita Mantilla. La pelota, la mayor, ¿no? Todavía me dice el niño. Hay cambios en Colombia, mi querido Orly. Vamos con oyentes.
12: Buenas tardes, amigos de la FM, doctor Peláez, a Mantilla. Mi nombre es José Gómez, hablando de acá de Cartagena. Hombre, analizando el partido, hay que buscar más agilidad en el volante, porque a los equipos de Europa no hay que darle ventaja, a meterle el gol más rápido. Gracias, amigos de la FM.
0: De camino, James.
6: Los cambios entonces, los que ingresan con el número 20, Juan Fernando Quintero y Hamilton Campas con el número 21, y los que salen con el número 10, James Rodríguez, y con el número 11, John Arias.
5: Sí, señor. Pero
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0: Tiene tiempo, James.
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0: Ataca Suiza. Buscan a Zakaria. Recupera la pelota bien desde el fondo del equipo colombiano a través de Sánchez. ¿Era Sánchez? Ahora lo que vino. Era Sánchez. Quedó resentido el hombre de Suiza. Y tiró la pelota afuera para que lo atiendan. Creo que es en Bolo. En Bolo nada más, Guilherme.
1: Sí, la verdad, lo han controlado bien al número 7. Eso sí lo han tenido ahí referenciado tanto Lucumí como Davinson Sánchez. Y al parecer le cometieron una falta, o al menos eso es lo que dice. Y corta una salida de Colombia. Y Colombia, pues, bastante no le deja que se saque el balón.
0: Vamos con la pausa de hidratación. James Orlando 0-0, 22 minutos, segundo tiempo, no me camino.
2: Sí, señor, estamos en el minuto de hidratación. 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
0: El marcador. El marcador. 0 para Suiza, 0 para la selección Colombia. 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
0: 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Jotas.
7: Bueno, yo pensé que iba a ser más fácil, pero doblo la apuesta. A partir de este momento tendremos el mejor tramo. Y Colombia va a avanzar con uno rapidito que seguramente va a marcar Lucho Díaz. ¿Por qué no Campas? ¿Y por qué no Quintero? Claro, si Quintero marca, llegaría a un récord de aquellos, ¿no?
8: Sí, señor, se convertiría en el primer jugador en marcar en 3 ediciones distintas en una Copa del Mundo.
9: Los oyentes comentan.
8: Se prepara. Vea, cambio si en la selección.
10: Es por la terquedad, la necedad del señor técnico. ¿Qué tiene que ver el señor James si no hace nada? No hace bulto, no hace estorbo, no hace nada. ¿Por qué seguimos en el mismo tema? Esto ya se acabó para Colombia. No hay más nada que hacer. Vamos a perder.
0: ¿Caro?
8: Sí, señor. Modificaciones entonces en Suiza. Una modificación. Se retiró el 13, Rodríguez, y el que entró fue el número 2, Miro Mujeim.
11: Sí, es lateral izquierdo. Cambio de posición por posición. Cuando vemos en pantalla Jürgen Klopp, el que será seguramente el nuevo técnico de la selección alemana viendo el partido de Suiza-Colombia. Es lateral zurdo. Juega en el Hamburgo de Alemania.
7: Bueno, la pelota la va. ¿Quién salió entonces?
11: Se va a Ricardo Rodríguez.
7: Va número Ricky, 13. Ingresó Mussein. Rodríguez la va buscando el equipo suizo. Hacia el sector izquierdo. Viene picando Endoye. Endoye apretado la marca ahora para el Dani Muñoz. Gana Endoye. Gana, traba bien desde el fondo. El jugador. ¿Me decía Orly, por favor?
0: Sí, señor, estamos en el minuto 70. 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
7: Hay un tiro libre para Suiza. La pelota la acomoda el número 22, Rieder. Rieder, como las selecciones del Rieder Dyer, viene el centro, saca la pelota a Sánchez. Buscaba el Bedi, apura Camilo. Había posición adelantada, pero llevaron del bulto dos. Uno de ellos, Camilo, Sebastián.
12: Salió con toda Camilo por esa pelota. La jugada ya estaba inhabilitada porque estaban fuera de lugar. Y fue con toda. Me parece que So. No.
11: Creo que es en bolo.
12: En bolo, sí. El en bolo fue cinco. El que recibió el golpe de Camilo. Todo durísimo. El pecho.
11: Durísimo. Además, ya Lokumi había tenido un incidente con en bolo porque se arrojó al piso, supuestamente simulando una lesión, y Colombia le había entregado la posesión a Suiza. Había detenido un avance. Y cuando se reanudó, en bolo se paró como un resorte. Entonces Lokumi le dijo, como venga, usted se detuvo y no tenía absolutamente nada. Entonces hubo un rifirrafe antes del cooling break.
7: Claro, ¿qué pasa en el campo de juego?
8: Mucha comunicación entre los jugadores, Juan Fernando Quintero, también con Luis Javier Suárez, pero Mojica muy activo con Davinson Sánchez.
7: Oyentes, opinan, comentan en la FM.
13: No, pero sí, como una saca. James no está ahí, no, para un ratico, si es que lo ponen ya por compromiso que tienen, pero James no está para allá, para estar ahí de titular. Lo mismo Suárez así tiempo lo han sacado, mire lo que se come, que es la oportunidad a otros jugadores que tenemos ahí para rematar este partido. Esperamos que los cambios den fruto, pero siempre nos casamos con los mismos y vea cómo estamos.
7: La única radio que permite que los oyentes comenten con nosotros. El partido está 0-0, la verdad está apretadito, está difícil. Pero lo vamos a ganar porque las abuelas decían, al que le dan de comer le guardan, mijito. Muy extraño el beso de las abuelas. La pelota la va moviendo desde la zona derecha en ataque. Rápidamente Lucho Suárez apura al arquero Cobel, revienta balón por elevación. Vuelve la carga en solo rebote por la derecha. Colombia ahora con el Dani. El Dani toca de primero para Quintero. Quintero lo va tocando de primero. No, Quintero mete el freno, hace la pausa. Quintero le pega al arco. Pégale al arco, Juanfer. Pégale al arco, Juanfer. Tú puedes, Juanfer. Verticaliza ahora Ramoñoz. Por la derecha, Campas. El toque al... ¡Uy! El toque al medio de Campas. Había posición adelantada, Guilherme.
11: Sí, afortunadamente para Campas, porque se equivocó. Estaba solo y se lo entregó fue a Cobel, pero ya Quintero empezó a desparramar el talento de su pierna izquierda.
7: Mueve la pelota, Musaín. El número 2, conectando por medio, Bárbaro Rieder. Rieder intenta conectar y lo consigue ahora con Ndoye. La deja corta Ndoye, traba con todo. Rieder con Muñoz. Este bárbaro salvadoreño pitó el tiro libre a favor del equipo de Suiza. James Orlando, dame camino.
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0: porque usted está confiado que el gol va a llegar. Por ahí usted se queda mirando el trámite y dice, no veo cómo, pero el fútbol tiene tanto de imponderable que cuando usted menos cree aparece la magia de Juanfer Quintero, que va sacando la pelota de fondo para Colombia contra el bando izquierdo ahora. Para Mojica, aquí puede venir el gol del ticket a los cuartos de final del campeonato del mundo. La va tocando otra vez Mojica. Descarga para Quintero, Quintero verticaliza en dirección ofensiva. Ahora buscando puerta, guarda conexión con puerta. Uy, malo el pase de puerta para Lucho Díaz. Ya recupera desde el fondo el Devi. El toque del Devi ahora para Kenji. A Kenji mueve por el medio. Va conectando ahora con River. Pasaba al frente. River, largo pelotazo ahora buscando a Endy. Llegó primero Sánchez, va tocando ahora para Camilo. Camilo revienta, balón para la opción. Pone el lomo Lucho Suárez. Atacar hacia la derecha Campas. A perfil cambiado está Campas. Buscaba a Kenji, apura Campas. Traba Campas con falta.
1: Hay un detalle y es que Lucho tiene que dejar de manotear. Ya todo el equipo lo ha salvado y lo está esperando a él. Es el momento que él termine de aparecer. Sí, Lucho es lo más grande que tenemos, es la gran figura, pero todavía estamos esperando el gran partido de Lucho. Y está desesperado, está ansioso, está manoteando mucho y eso no le viene bien al equipo.
0: Bueno, hay que resolver esto en los próximos 15 minutos. Cuando termine el partido, espero sentarme frente al Pacífico, mirar hacia el horizonte, hacia China, y servirme una cerveza helada. Dígame, Caro.
2: 52.497 personas en el estadio de Vancouver.
0: De los cuales 99.9 nuestros, ¿no?
2: 98, digamos, como para no...
0: 98%, una manchita roja. Bueno, es la figura de la cancha con un servientrega, Guillermo.
3: Granitxa, que ahora sí se está jugando un muy buen partido en el primer tiempo, con la posición de Sou, se liberó el talento del número 10.
0: La figura de la cancha del uniforme del Arte ya ganado. 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Y si hay que ir a los penales, quédese tranquilo que hoy es el día de Camilo. Por donde usted lo busque, vamos a ganar hoy el tiquete a los cuartos de final. Dame camino, James.
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0: Ataca Suiza, Saulo va tirando contra el área, viene el despeje defensivo de Sánchez, otra vez a la carga Remo, y le retoca para Zacarías, Zacarías ahora para Suiza, ahora para Remo, Remo y el centro, alguien que la saque, ay mamá, la sacaba el Dani Muñoz. Viene el Dani, recupera y mueve la pelota en dirección ofensiva, ahora buscando a Campas, lo sopló Ndoye y le sacó la pelota, vuelve a la carga Ndoye, ataca Suiza, la tiene contra la banda izquierda, toca atrás a Barroso Ndoye, hacia la derecha, marca el pase de Zacarías, la tiene Zacarías, la aguanta Zacarías, le puede pegar, viene el centro, la pelota cae, se pierde la línea final, habrá saque de meta para Camilo.
1: Está costando mucho a Colombia sostener la pelota, entonces está quedando muy jugado. Por fortuna Suiza no tiene tanta claridad y están muy bien sincronizados los cuatro de atrás. Pero le está costando sostener la pelota a Colombia. No aparece puerta, Juanfer no termina de descollar. Ha sido un partido bien, bien complejo para Colombia hoy aquí en Vancouver.
0: Mueve Lerma de primera buscando a Campas. Campas va tocando atrás ahora para el Dani Muñoz. Pelota del Dani Muñoz. Necesitamos una alegría porque queremos alegrías. Y la alegría la da la selección. Así que hoy tendremos otra maravillosa y fantástica alegría. Así por ahí el partido en su trámite diga, ay no, de pronto no, de pronto los de rojo están jugando mejor. La alegría será para nosotros, James Orlando.
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7: ¿Jotas? Se viene el Cucho, Caro, y se viene Ríos, me parece.
2: Sí, señor. Dos cambios se preparan en la Selección Colombia con el número 19, Juan Camilo El Cucho Hernández, y con el número 6, Richard Ríos.
7: Bueno, ¿por quiénes?
3: Creo que se va a ir Puerta. Es que yo no creo que vaya a sacar a Lerma.
7: Bueno, la pelota la tiene el Bebi.
8: La va tocando atrás ahora para Kovel. Kovel, el arquero del Borussia Dortmund. Apuradito por Quintero, apuradito por Quintero. Revienta la pelota Kovel para un por la ovación. A buscar lo que mira, recupera la mueve por medio, buscando puerta, puerta y la pelota. Intenta el pase para Lucho Díaz, pero ganó Zakaria. Araba, traba, anticipa Zakaria, juega hacia la derecha, ahora buscando Sow. El toque de Sow en retroceso. Todo va a comenzar desde el fondo para el equipo suizo, a través del número 8, que es el Freuler. Se apoyan a la Kanji. A Kanji tiene la pelota. Se frena Kanji. Se apoya en el Bedi, que lentamente va cruzando la frontera, va cruzando la zona media hacia la derecha, ahora buscando a Sow. Toca ahora para Shaka, Shaka para Sow. Sow en retroceso ahora buscando a Kanji. La tiene a Kanji, siempre el círculo central. Se apoya en Remo, Remo y la apertura hacia la banda izquierda ahora buscando el número 2, que es Moen. Qué bien la hace Moen. Va tocando ahora para Ndoye. El toque de Ndoye o el uno contra uno con Muñoz. Por ahora es balón atrás. A conectar ahora con Remo. Remo buscando a Rieder. Rieder busca conexión directa con Mohamed. Termina sacando la pelota al Dani Muñoz. James Orlando, 82 minutos, 0-0.
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2: Los cambios entonces confirmados, los que se van son con el número 25, Luis Javier Suárez, y con el número 16, Jefferson Lerma. Ingresan el Cucho Hernández con el número 19 y Richard Ríos con el número 6.
7: ¿Qué es lo que grita la gente?
1: Por Richard Ríos. Me parece que el cambio de Lerma es físico. Lerma vino acá, se acercó, habló con el fisio, con el médico, y por eso es el cambio.
7: La pelota la busca Suiza con Endoye, escapa de la marca del Dani. Busca raya de fondo, viene el centro mordido y habrá córner. Tiro de esquina para Suiza. La verdad no viene bien la mano. No agarramos la pelota. Cada vez llegan más ellos. Pero ¿quién te dice que en un contraataque los liquidamos? Hay córner para Suiza. 83 minutos aquí en Vancouver. Va a levantar la pelota River de zurda. River de zurda al centro. Saca Sancho. Rebote para Shaka. La va tirando contra el área. Revienta de golpe de cabeza. Bien puerta por Mojica. Viene marcando una diagonal desde la banda izquierda. Lucho Díaz. Pica Campas. Mojica la va tirando hacia la derecha. Ahora buscando Quintero. Quintero lo va a aguantar. Bien Quintero de primera. La va tirando contra el área. La suelta el arquero Kabel. La suelta el arquero Kabel. El perro del área. El rebote le favorece a Lucho. Había posición adelantada. ¿De quién?
1: De Campas. El pase de Quintero de primera es impecable. Lo que pasa es que Campas estaba en fuera de lugar.
7: Hola, hola, seguimos, seguimos. Sí, sí, sí. Qué cosa con esto.
1: Quédese quietico, Joticas.
7: No me la deje ahí, Boricua.
3: Gracias. Cuidado con los pies.
7: No me la deje ahí, Boricua.
1: Una buena jugada de Quintero. Tocó de primera y estaba en fuera de lugar Hamilton Campas. Es el momento de que Colombia empiece a tener la pelota, porque si no va a sufrir en este remate de partido.
3: Toca que entren en circuito ya los cambios, que le den más la pelota a Wanfer, que Richard Ríos entre ya en calor, y también Cucho Hernández, porque la pelota la tiene Suiza y es muy riesgoso, sobre todo por la altura de juego, ¿no? Ya minuto 84.
7: Otra vez a la carga el equipo suizo. A jugar hacia el sector izquierdo y al borde del área. Rieder escapa. Rieder bien, recupera la pelota fuerte. Puerta la va tocando ahora para Ríos. Ríos ahora buscando a Campas. Campas por el medio, ahora buscando puerta. A ver si viene la mejor parte de Colombia. En este tramo final serán 6, que serán 10. Mueve la pelota Mojica ahora para Lucho Díaz. Siempre en zona media Lucho. Cruza la frontera. Viene marcando la diagonal desde la derecha y hacia el medio Quintero. Quintero lo va tocando rápidamente hacia la zona diestra ahora buscando al Dani. Mueve la pelota al Dani Muñoz. Ataca Colombia, toca de primera al Dani, ahora para Ríos, Ríos ahora para Quintero, Quintero va aguantando entre la marca de dos hombres, la va tomando Quintero, viene abriendo juego por la derecha, perfil cambiado, está Campas, viene Campas, centro, uy qué centro malo el de Campas, tiene que venir a recalcular,
8: el jugador Juan Fernando Quintero con la posesión de pelota. Quintero entre dos, Quintero entre tres, limpia el camino, toca ahora para Muñoz. Muñoz descarga para Campas ha escapado de la marca de Musain. Viene Campas en diagonal desde la derecha y hacia el medio, muerde la pelota Kanji, recupera y viene el contraataque ahora para Rieder. A buscar Rieder, largo pelotazo buscando Andoye, tiene que poner la vida, dejar la vida. Sánchez lo va sacando al lateral, James Orlando, dame camino.
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8: Hola.
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8: La cambio es caro. El 3 y el 26 al campo. Se va en Doye.
2: Y sale Zacaría también, el número 6.
8: Bueno, 3 y 26.
3: Sí, mire, entra
2: el número 26,
3: es un centro muy alto, más de 1,90 de estatura, del Werder Bremen de Alemania. Cambio de posición por posición. Y Zakaria, que estaba amonestado, entra por Silvan Widmer del Mainz de Alemania. Él iba a ser el titular, pero el técnico reconvirtió a Zakaria como lateral por derecha. Dos jugadores. Bueno, Zakaria, que estaba apercibido para allá este partido.
8: Moviendo la pelota al equipo colombiano. Ya queda que... A ver, queda poco para el alargue, ¿no? La verdad, no me imaginé un alargue hoy. No, la ilusión de que no lo tengamos, de que ganemos antes de los 90. O en los 90, así como España ayer. Aguanta la... Uy, falta sobre el Cucho. La buena noticia para Colombia es que está el Cucho. Lo que quiere decir que va a batallar todo hasta el final. Será tu tarde, Cucho. Será tu tarde aquí en Vancouver, Cucho. Mueve la pelota a Colombia. Sale desde el fondo del equipo colombiano, otra vez de Mojica. 0-0 el partido. 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
8: Moviéndose el balón desde el fondo para Colombia con Sánchez. Sánchez lo va tocando para Quintero. Quintero entre dos. Había mano. Mano de Ndoye, que se fue en bolo, ¿no? Ndoye sigue.
3: Sí, que parecía que estaba al límite en lo físico. La verdad está diezmado, pero ahí sigue el número 11. ¿Qué?
8: Entonces, ¿quiénes salieron?
3: Ha sido una pesadilla para Daniel Muñoz.
2: Salió en bolo con el número 7 en bolo y Zakaria con el número 6. Y los
8: Quintero,
2: que quedaron fueron
8: 43. Quintero lo va tocando contra la banda izquierda. Ataca Colombia. Quintero lo va tocando contra la banda izquierda. Ahora para Lucho Díaz. Pierde el centro. Ya para el segundo palo. Penal. Penal sobre Campas, ¿o no? Penal sobre Campas, salvadoreño.
2: Del número 11, el jugador de Suiza.
8: De Ndoye. A ver, la vemos de nuevo aquí el monitor que tenemos en la posición de transmisión.
1: Nada. Pasó absolutamente nada.
8: Oh, Campas.
3: El mal nuestro, ¿no? Cualquier toquecito y ya sentimos que es penal.
8: A ver, va a sacar la pelota en el fondo del equipo de Suiza a través del arquero Kobel. Largo pelotazo de Kobel, balón por emoción. Uy, cayó mal Campas. Se pintó el árbitro. Bueno, dame camino, James, que parece que esto tendrá largue.
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8: Marcamos señal horaria en Colombia. 4 de la tarde, 48 minutos en la hora del café. 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
8: Mueve la pelota. Uy, penal a favor de Suiza, no. Se enredó solito Colombia en esa pelota.
7: Juego, juego, dijo el salvadoreño. La verdad, los suizos quieren ganarlo y tienen la iniciativa. Sobre la zona derecha viene el Remo Freuler. Buscando Remo, lo va tocando hacia la derecha, siempre en conexión directa hacia atrás ahora Nenein con Mindner. El toque de Mindner ahora con Akanji. Akanji lo va tirando siempre con el Bevi. Mueve la pelota el Bevi. 5 minutos más aquí en Vancouver. Tocando y moviendo el balón Mindner, el número 3, que bien lo hace. Recupera sin embargo bien desde el fondo Sánchez. Sánchez lo va tocando ahora a la puerta. Viene arrancando el pase en diagonal desde la derecha y hacia el Bevi. Gran pase que bajó fuerte. Apuró el Bevi. Tocó para Mindner. Mindner atrás ahora buscando Remo Freuler. Se apoya en Xhaka, el número 10 del equipo suizo. Mueve la pelota marcando una diagonal desde la derecha y hacia el medio. Parecía que conectan ahora con Akanji. La pelota la tira Sao. Balón al área. Van a matar a alguien que la saque. ¡Ay, mamá! La pelota cruzó la frontera del área, chica. Sebastián Guillermo, nos salvamos.
1: Una muy buena jugada de Suiza. Llegó Ndoye, que remató de pierna derecha y la pelota pasó por todo el área y llegó hasta el saque lateral de la banda que defiende Daniel Muñoz. Está sufriendo mucho Colombia. Hoy no ha sido un buen partido del equipo de Colombia, pero con todo y eso todavía resiste. Y hay que meterle buena energía a esto.
3: Y vea quién va a entrar, Caron.
2: El número 17, Rubén Vargas, y el que se retira es Ndoye con el número 11.
3: Bueno, van a meter a la Culebra, que ha hecho una gran Copa del Mundo. No estaba bien del todo en lo físico, pero va a ingresar para culminar el partido. Y bueno, si se da el posible tiempo extra para el hombre del Sevilla, el extremo por izquierda, se retira Ndoye completamente exhausto.
7: ¿Será para nosotros? Se pregunta usted. No tenga duda que será para nosotros. Puede ser difícil, puede ser un camino lleno de espinas, pero al final termina siendo para nosotros. El partido está 0-0. La transitamos 2 de los 5 que marcó el salvadoreño. 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
7: La tiene Lucho Díaz. Para media, perdiendo la marca de Mindner. A mover la pelota Mindner, marcamos señal, horario en Colombia, 4:52 en la hora del café, tomémonos un tinto. 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
3: El Bedi, me parece que se jugó un partidazo el central.
7: 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Pregunta, amigo mío, 93 minutos. 0-0, pero la tiene Suiza. El Bevi verticaliza buscando a Sou. Sou la tira hacia la derecha para Mindner. Viene el centro y habrá córner para Suiza. Tendrá córner Suiza y no lo quiero ver. Habrá córner para Suiza y no lo quiero ver. Corner para Suiza. ¿Dónde la pierdan? En un contraataque los liquidamos. Y vamos a Kansas City. Corner peligrosísimo. Tiro de esquina para Suiza. Viene Rieder al cobro, el número 22. Viene Rieder al cobro. Hay que dejar la piel, muchachos, en esta pelota quieta. Hay que dejar la vida en esta pelota quieta, chicos. Corner que va a levantar Rieder. 0-0 el partido. Minuto y medio por jugar. Viene el centro. Sánchez revienta de golpe de cabeza. A ver si viene el contraataque. Ahora para Campas. Campas lo va tirando ahora para Lucho. Lucho lo va tirando larga, larga, larga, larga. Vaya Lucho, vaya. Vaya Lucho. Llega primero Remo Freuler. La tira contra la banda derecha. Ahora buscando a Rieder. Nuevamente el zurdo. La tira con ventaja ahora buscando a Mindner. Mindner se mete en el área pura Ríos. Y hay saque de meta. Parece que nos vamos a la larga, Sebastián, ¿no? Todo apunta.
1: Sí, todo apunta que los caminos conducen a 30 minutos más, 15 y 15. Aquí ya hay que jugar con el corazón. Ya las piernas empiezan a pesar, a estar pesado este remate de partido.
3: Y acá se está notando, ¿no? Que Suiza no se mueve desde el 22 de junio en Vancouver. Remata, culmina mejor el partido. Colombia tiene que jugar con corazón, con amor propio. Se nota más cansado. Difícil momento para Colombia.
7: Mueve la pelota del número 17, Vargas. Lo tocando atrás ahora para Xhaka. Parecen estar más enteros ellos. Y la última del partido será para Suiza. Y lo llaman a... Ah, no.
1: Vargas contra Ríos.
7: Y todo lo de Vargas contra Ríos.
3: Dios gracias.
7: ¿Será que nos vamos a la tanda de penales?
3: No, yo no quiero. Yo no quiero porque históricamente, lamentablemente, a nosotros no nos va muy bien ahí.
7: Algún día tiene que ser para nosotros.
3: Pues ojalá, ojalá, pero yo no quiero. Yo quiero definir esto ya.
7: Bueno, el árbitro marca al final de la película. Termina. ¿Quién ha sido la figura de la cancha? Sebastián Conserva entrega.
1: Camilo Vargas.
7: 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Terminó el partido en tiempo regular. 95 minutos, 0-0. Nos vamos a la largue. Y Argentina muerta de la R. Porque quien gane, que seremos nosotros, tendremos en el lomo 30 minutos más. Dame camino, James Orlando.
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0: Muy bien, empatan 0-0 Colombia y Suiza. Nos vamos al alargue. Doctor Peláez, su opinión, sí, su análisis de lo que fueron estos 90 minutos.
1: Bueno, rápidamente le cuento, y pensando en el alargue, hay cuatro jugadores que ingresaron en el segundo tiempo y se supone que están más frescos que el resto. Hablo de Cucho Hernández, de Ríos, de Campas y de Quintero. Esos cuatro jugadores deben ser determinantes en estos 120 minutos, porque es evidente, sí, 30 minutos más, perdón, no siento, sí, para un total de 120. No, lo que digo es que ellos están más frescos que el resto, que Davinson y compañía, y son los que tienen que marcar diferencia. Todavía Quintero no ha hecho lo que esperábamos que hiciera, y desafortunadamente Luis Díaz todavía no alcanza su nivel, Muñoz muy poquito del Muñoz que conocemos, de manera que hay jugadores por debajo de lo que conocemos aportan en sus equipos. Pero yo insisto, con los cuatro que entraron para el segundo tiempo, Colombia debe tener manera de asegurar el paso a la siguiente ronda. Lo que pasa es que le han dado la pelota, se la han cedido a Suiza, que tiene idea, que toca bien, y aparentemente es un equipo liviano, pero a la hora de confrontar con ellos no hemos podido marcar diferencia. Pero yo creo que en estos minutos que vienen sí será posible ver lo que queremos, que Colombia siga avanzando a cuartos de final después del 0-0, donde los arqueros no han tenido, por lo menos en el segundo tiempo, mucha actividad, que digamos, el partido se ha reducido más en un trabajo en la zona de volantes, pero muy poco llegando a las áreas. Aquí espero que en este lapso de tiempo que viene, Colombia aproveche a esos cuatro muchachos que deben y están obligados a aportar todo lo que puedan y todo lo que saben, especialmente Quintero y el Cucho Hernández, que tiene olfato goleador. Esperemos que sea así, ¿no?
2: Gracias, doctor Peláez. Lo escucho, nos oímos en 35 minuticos, cuando pasemos a cuartos de final. Va a arrancar el alargue, el suplementario.
0: Empatan Colombia 0-0, primer tiempo suplementario, octavos de final del Mundial, del Mundial 2026. Colombia-Suiza, en el relato de la FM, el narrador de la selección y del continente, Jotas Mantilla.
2: ¡No suena!
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2: Y es una auténtica bendición de Dios estar aquí en Vancouver. Primer tiempo del suplementario con Colombia y Suiza, que están empatando 0-0. Último cupo a los cuartos de final del campeonato del mundo. Movió la pelota Colombia desde el fondo, lo va tomando Quintero, Quintero lo va tocando ahora Sánchez y el largo pelotazo, balón para elevación a buscar Campas, el despeje defensivo de Akanji, busca el rebote Río, recupera la pelota Colombia desde el fondo y por la derecha ahora con Muñoz. Muñoz lo va tocando ahora para Richard por el medio, ahora para Quintero, Quintero lo va tocando ahora para Ríos. Ríos intenta el pase hacia Quintero, pero recuperó bien el número 17, que es Vargas. Hay lateral, marcamos señal horaria en Colombia, 5 en punto Colombia, en la hora del café. 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
2: Toca la pelota Lucho hacia atrás, ahora buscando conexión directa. Lo consigue con Locumí. El toque de Locumí ahora para Sánchez. Sánchez y la pelota. Se apoya en Quintero. Quintero va tirando frontal hacia la derecha ahora para Ríos. Ríos apoya a Dani, siempre por la derecha en el ataque, en campo rival para Colombia. Ríos ahora para Quintero, Quintero va tocando atrás. El toque de Quintero, cambio de orientación, buscando contra la banda izquierda Lucho. Va Lucho, buen control de Lucho, apura bien Mindner en la marca. Le punteó la pelota, pero uy, le entró con todo Mindner. No sé si para tarjeta, pero si le digo más o menos, ¿o yo?
0: Cambio de orientación de Quintero, le da la pelota a Lucho, le queda largo el control, no está fino Lucho Díaz, es una lástima. Pero alcanza a puntearla, lo pisan y es falta, clarísima. Viene ahora Juanfer Quintero en pelota quieta.
6: Sí, hay que poner a circular el balón, o sea, que ellos corran detrás también de la pelota para cansarlos, para liquidarlos, porque lo que pasó con Colombia en el segundo tiempo es que corrimos detrás del esférico que lo ponía a andar la selección helvética. Ahora tiro libre, a recordar épocas de Copa América, Davinson, Lucumí, Muñoz, que suban todos.
2: A levantar la pelota Quintero. Con la zurda de Juanfer se abrirá el camino a los cuartos de

0: Sí, es penal para mí. Para mí es penal.
1: Para mí lo cruza, no sé. No sé si estoy un poco nublado por... Pero lo termina a cruzar, le pone la pierna, ¿no? No sé si lo vayan a revisar, no creo.
2: Sí, parece que lo pisa, pero es que no sé. No, no da la impresión que lo fuera a revisar. No, creo que van a decir que juegue.
0: Yo no sé. ¿Qué quiere que le diga? Yo no estoy tan seguro. Yo no estoy tan seguro.
3: Algo están diciendo hablando con el número 8, ¿no?
0: Bueno, parece que el salvadoreño...
2: Sí, juegue.
0: Dijo juegue, juegue. Y entonces juega la pelota desde el fondo. El equipo de Suiza vino a trabar con todo. A cobrar factura por... justicia propia. Campas, dame camino, James.
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6: Para jugar.

0: Qué partido jodido aquí en Vancouver, ¿oyó? Qué partido jodido. Ríspido. Complicado. Hay una falta a favor de Suiza. Y hay amarilla para quién, para Lutomí o para Sánchez.
1: Davison.
2: Para Davison Sánchez, el número 23. El número 23. Davison Sánchez.
0: Claro que se tranquilice, Sánchez. Y Argentina muerta de la R, ¿no? La Argentina clasificó hoy.
3: Ni tanto, yo creo que sufrió mucho Argentina y tuvo mucho desgaste.
0: Sí, pero no tuvo alargue.
3: Bueno, pero...
0: Bueno, el corito celestial aquí contra el salvadoreño en Vancouver. Mueve la pelota suiza, balón en la mitad de la cancha a través de el Bebi. El Bebi la tiene que tocar hacia el sector izquierdo ahora buscando conexión directa con Akanji. Akanji tiene la pelota, tira una pelota abierta por izquierda para el número 2 que es Musein. Va tocando en retroceso ahora para Kobel. La tiene el arquero del Borussia Dortmund. Son grandes en serio, ¿no? Hay que moverle la pelota por abajo. Con Quintero, con Campaz. A ver si lo sufren. River ataca, apura bien en la marca Lucumí. Le puso la carrocería encima. El salvadoreño volvió a mirar para otro lado y la pelota será del equipo colombiano. Caro en el campo de juego.
2: Jota, el único jugador que tiene que tener cuidado para no recibir tarjeta amarilla de Colombia es Richard Ríos, porque de recibirla se perdería una eventual clasificación a la siguiente ronda del partido.
3: Fue también amonestado Luis Amaranto Perea.
0: Movió la pelota Colombia. Camilo, largo pelotazo, balón por elevación, por la derecha viene a buscar Campaz, buen control de Campaz. Se le va largo el último control. El primero fue bueno. El segundo no tanto, Guillerme.
1: La buena noticia es que en 6 minutos ya lo estuvimos lejos de nuestra portería, cosa que no pasó en casi todo el segundo tiempo.
0: Otra vez moviendo el balón, el equipo se tira al piso todos. Vargas se tira al piso, Musaín se tira al piso. Todos al piso, James Orlando.
4: Todos al piso. 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El tiempo de juego. Ya van 6 minutos de los primeros 15. Es el tiempo de juego. 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
0: Cerramos a los de la radio televisión italiana al lado, ¿no? 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La pelota la va moviendo hacia la derecha nuevamente el equipo de Suiza. Buscando Midler, acomodando el balón hacia Rieder, que al mínimo contacto se va tirando al piso. Sacará desde el fondo Camilo. 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
0: ¿Quiénes patean penales en Colombia? Quintero.
1: Cucho.
0: Muñoz.
3: No, nos da unos minuticos.
0: Chaca.
1: Ay, ay.
0: Recupera la pelota desde el fondo.

0: Cuando con lo justo llega Sánchez porque está molestado. Juega para Campas. Campas mete el freno. Pasa de largo de la marca Musain. Pasa de largo en la marca Musain. Viene Campas. Cambio de orientación ahora para Lucho Díaz. Está bueno. Vamos, Lucho. Está bueno. Vamos, Lucho. Por... Uy, sacó la pelota Mindner. Pero tendremos el córner. Tiro de esquina para Colombia.
1: Una muy buena de Campas. Dejó en el camino al suizo. No está fino, Lucho, no está fino ni con el control ni con el regate.
0: Va a levantar el córner Juanfer Quintero. A la carga de cabeza Lucumí con Sánchez. Viene Quintero, Quintero y el centro. Centro, Sánchez, la pelota al travesaño. Va por el rebote arriba. Rápidamente el Cucho mete el freno en la marca. Vargas le sacó la pelota al Cucho, Juan Camilo. La saca, el balón en la mitad de la cancha. La va a recuperar Colombia. A través del Dani Muñoz, toca la pelota corta y al pie por el medio. Ahora buscando Puerta. Puerta tiene la pelota en el travesaño. La tiene Muñoz. La toca ahora para Campas. Cambio de orientación buscando a Quintero. Quintero, uy, le sacó la pelota Mindner a Quintero. Quintero lo va a tocar ahora para el número 15, que es Sow. Sow, que bien la hace. Tocó de nuevo para Mindner. Mindner se anima, ataque de habilidad, pero la tira muy mal Guillerme.
2: La más clara de todo el partido de Colombia. Llegó al minuto 98. Cabezazo de Lucumí. Por eso no se pueden desaprovechar. La pelota quieta. Le ganó a Cedric Itten, lo cual hubiera sido un gran premio para el gran campeonato del mundo del central del Bologna de Italia.
0: Busca la pelota Lucho Díaz por la derecha, marca el pase Ríos. La va tomando Richard. Richard arriba, le pega al arco. Pero Richard, ¿qué? Richard tenía Quintero, tenía Muñoz.
2: Pero bien, o sea, hay que culminar la jugada, Jota. Ya cambia la cara Colombia en el primer tiempo extra. Está buscando el partido. Se nota que no quiere penales. Y tiene lejos a Suiza en este momento de la portería de Camilo Vargas.
0: Movió la pelota otra vez en la salida Kanji para Remo Freuler. Estamos transitando sobre 10 minutos en el suplementario. 0 para Colombia, 0 para Suiza. 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Falta. Falta del número 26, Itten. Sobre Mojica, falta tiro libre, mi querido James Orlando.
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0: El lateral para Colombia con Muñoz. Tocando atrás ahora Muñoz, buscando a Sánchez. Sánchez y Quintero, dígame.
1: Campas tiene loco a Mujín, el número 2 de Suiza. Lo tiene loco, no ha podido con él.
0: Desde el fondo lo va tomando otra vez Sánchez. Davinson y la pelota. El toque para Puerta. Puerta verticalizando dirección ofensiva, buscando el Cucho. Viene Juan Camilo. Juan Camilo va tirando abierta contra la banda derecha. Perfil cambiado de Campas. Limpia el camino en diagonal desde la banda derecha y hacia el medio. Campas arriba, la zurda. La suelta el arquero. La suelta cabe, la pelota llevaba veneno, gran tiro de esquina, es el mejor momento de Colombia. Aquí lo vacunamos en el córner, tiro de esquina para Colombia. Córner, punta derecha para Colombia, va a levantar la pelota Juanfer y va a explotar el país. Va a levantar la pelota Quintero, Quintero. La pelota se va cerrando. Ahora palmotea Cobel. Falta sobre el arquero. Pero la vieja historia que el arquero es intocable en el área chica, ¿no, Sebastián?
1: Oh, sí, fue falta de Lucumí, que termina de empujar a Cobel. El centro era bueno, pero sí hay falta de Lucumí sobre Cobel. Ahora, el remate de Campaz recortando hacia adentro y de pierna izquierda, impresionante.
2: Sí, una tapada poco ortodoxa de Cobel con el brazo izquierdo, la termina sacando. Yo creo que él pensaba que la pelota se iba afuera y se fue metiendo lentamente y la tuvo que sacar con el antebrazo el arquero del Dortmund. Los mejores minutos de Colombia, no solamente en el tiempo extra, en el partido.
0: Bueno, te la mueve otra vez Suiza. Sale Xhaka. Se viene un cambio, Caro. Se viene, creo que el número 23 en Suiza.
6: Sí, señor. Xhaka. Se viene el número 23, que es Seki. Andoni
0: Seki. Mueve la pelota Xhaka. Por ahora, repartiendo juego hacia la banda izquierda, buscando Vargas. Vargas tira el piso por todo. El árbitro en esta compró. Nuevo tiro libre. Quiere la figura de la cancha. 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
1: Campas.
0: La figura de la cancha de uniforme verde. 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Creo que se va Reader, Caro.
6: El número 22, sí señor. Se retira Reader con el número 22, ingresa con el número 23, Seki Andoni.
0: Seki Andoni.
2: Sí, él puede jugar de centro delantero o de extremo. Juega en el Burnley, que acaba de descender a la Championship. Tiene 25 años. Seguramente va a jugar como extremo por izquierda porque Iten está ahí anclado como centro delantero.
0: Bueno, va a quitar la gorra. A ver si la cábala es por ahí. Habrá ataque del equipo de Suiza. Vargas va tirando atrás. No va a matar. Alguien que la saque. La va a matar. La saca Camilo. La saca Camilo. Insiste. Sausendo arriba. Segundo palo. Golpe de cabeza. Oh, rechazarlo. Comía. Reventar. Mujica. Camilo es el jugador que vale oro, James Orlando.
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0: Bueno, nuestros amigos de Digital, que se acabó la pila y quedamos en penumbras. ¿Cómo va a quedar Suiza cuando termine el partido, Caro?
6: Impresionante la arenga que hace Camilo Vargas después de atajar ese balón.
0: No, es que no hay pila, se acabó la pila, no contemplamos el suplementario.
6: Nada que hacer con Camilo, figurón de Colombia,
0: es el jugador que vale oro. 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
0: Xhaka tiene la posesión de pelota. De manera vertical, va intentando conectarlo. Consigue ahora con Seki. Recupera con la pelota, tocando desde el fondo y por la derecha. Ahora va Quintero, falta sobre Campas. Amarilla para Milner. Para el 2,
6: Miro Mugheim,
0: este llegó a pegar todo el tiempo. Bueno, a ver, las atajadas de Camilo marcan que es su día o no. Es el día de Camilo Vargas. Ya está terminando la película. Amarilla para Mugheim, buscando Colombia, siempre por izquierda, ahora con Lucho Díaz. A puro Lucho, el lateral para Colombia, lo va a realizar a través de Lucho Díaz. Juega rápidamente en dirección ofensiva, ahora buscando el cucho Juan Camilo. Viene Juan Camilo Hernández, protege la pelota Juan Camilo y el centro, centro arriba, borde del área. Viene Richard entre dos, Richard entre tres, Richard, pelota de balón para Lucho al arco. Le mordieron la pelota y ahora corner, tiro de esquina, uno te va a quedar Lucho, quédate tranquilo. Va a cobrar Juan Fernando Quintero. Y empieza a sonar el Pacífico. Y empieza a tronar el Pacífico aquí en Vancouver. Va a levantar la pelota Juan Fer Quintero. Está bien Ríos, ¿sabe? Está bien Richard Ríos. Entró bien al partido Richard. Va a levantar la pelota Quintero. Aquí viene el primero para Colombia. Queremos una alegría más, muchachos. Queremos muchas alegrías en realidad, pero sí que necesitamos hoy de una alegría. Cuando la vida te sacude, ahí está la selección. Viene Quintero, viene el centro arriba, segundo palo, saca la pelota del fondo el Bebi. El rebote le favorece a Muñoz. Viene el Dani, juega hacia la banda derecha. Bueno, el árbitro salvadoreño dice no se juega más. James Orlando termina el primero del suplementario.
3: 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El marcador 0 para Suiza, 0 para Colombia. 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

0: Bueno, una arenga más, Sebastián. Ahí queda poco, ¿no? Queda.
1: Sí, ya con lo último. Claro. Ya hay que correr con el escudo, con lo poco que queda, Caro.
2: Sebas, las dos selecciones solamente han disputado una tanda de penales en la historia de los mundiales. Colombia en Rusia 2018 ante Inglaterra, derrota. Y octavos de final, Alemania 2006, Suiza ante Ucrania, también perdió 3-0 en los penales.
3: Ah, sí, y Suiza además se fue con un récord impresionante. No recibió goles y se fue invicto. Y quedó eliminado ante Ucrania, que después jugó cuartos de final ante Italia.
0: Ah, ganó Italia 3-0.
3: Sí.
0: Con doblete de Luca Toni y de Zambrotta, parece.
3: Sí, sí, sí. Bueno, ojalá hoy cambiemos de historia, pero yo quiero definir esto en el tiempo extra. A mí Colombia me ilusionó. La verdad, mejoró mucho la cara en el primer tiempo extra, excepción de esa jugada que por poco nos vacunan, pero Colombia jugó mejor, los mantuvo más alejados. Fue mejor, tuvo la opción de Lucumí, tuvo la de Richard Ríos, el remate de Campas. Esa es la tónica que tiene que mantener Colombia.
0: Arranca Sebastián esto.
1: En la FM se define ahora sí Colombia-Suiza en octavos de final. Y en el relato está el narrador de la selección Colombia y del continente, el que le gusta a la gente, Jotas Mantilla.
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0: Yes. Una maravillosa bendición de Dios estar aquí en Vancouver para el segundo del suplementario Colombia ante Suiza por un lugar en los cuartos de final del campeonato del mundo. Movimiento de pelota contra la banda derecha, viene buscando el número 26, que es Item. Había posición adelantada sobre Item.
1: Le digo, hoy es uno de los días que más he sufrido, no me pregunte por qué, con la selección Colombia. No,
0: pero quédese tranquilo, porque cuando es para uno, y es para nosotros.
1: Bueno, será para nosotros.
0: Vinimos a hacer el Mundial que no pudimos hacer en el 94. Vinimos a hacer el Mundial que no pudimos hacer en el 94. Vamos a ganar el cupo a la ronda de cuartos de final del Campeonato del Mundo. ¡Dame camino, James!
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0: Café Palucho, faltan. Este bárbaro. Este bárbaro pita todo a favor de Suiza, ¿oyó? Como si quisiera quedar bien con alguien, ¿no?
3: O sea, cualquier jugada donde se caiga un suizo lo pita como falta.
0: Como si, quisiera quedar bien con alguien el árbitro salvadoreño. A sacar la pelota. Contra todo eso tenemos que jugar, porque es nuestra vida, es lo que siempre tenemos que vivir, pero al final vamos a sonreír. Sacando la pelota a Kogel, balón por elevación, a buscar el equipo de Suiza a través de Sow. Sow tiene la posesión de pelota, lo va tocando atrás, hacia la derecha, recupera Colombia. La van tirando en dirección ofensiva, ahora buscando el Cucho. Mueve la pelota al Cucho, saca la pelota al Cucho, pierde la pelota al Cucho, va Vargas. La regala Vargas, gracias a Luis del Dani. El Dani para Ríos. Creo que Ríos puede marcar el gol de la victoria. Vengo a decirle. El toque por medio ahora de Juan Camilo, de Gustavo Puerta. Puerta se apoya en Mojica. Mojica lo va tirando larga, pero mal. Mal Mojica para Lucho. Queda poca fuerza, ¿no? Queda poca fuerza porque Colombia ha sido el equipo que más millas ha recorrido, ¿no? 12.000 que...
3: Sí, y es el único que ha jugado en los tres países.
0: ¿Ha hecho más de 12.000 kilómetros o no? ¿Cuánto?
2: Jotas, 7.400 kilómetros ha recorrido Colombia.
1: El doble de Suiza. Suiza son 3.300, si no estoy mal.
0: ¿Cómo le parece? Bueno, contra todo eso hay que jugar y hay que ganar. ¿Quién dijo que era fácil? Usted, querido oyente, que en cualquier rincón de Colombia nos está sintonizando, le ha tocado fácil esto. La vida está llena de dureza, pero el colombiano tiene costra, tiene temple. Con los jugadores de la selección que aquí en Vancouver están empatando por ahora 0-0, pero vamos a ganar y vamos a jugar el próximo sábado en Kansas City ante Argentina. Te vamos a mirar frente a frente nuevamente a los ojos, Argentina. Te vamos a mirar frente a frente a los ojos, Argentina. Tiro libre para Colombia, James.
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0: Está sacando la pelota Camilo. Balón por elevación hacia la banda derecha. Buen control con el pecho del Dani. El Dani del Globito va a conectar ahora para Quintero. Quintero de primera con el revés del pie zurdo. Va jugando ahora para el Cucho. Va Juan Camilo, va. Juan Camilo tiene pase hacia atrás ahora desde la mitad de la cancha. Ahora buscando puerta. Pasa de largo en la marca el número 26, ítem. Recuperó y posicionó bien la defensa del equipo suizo, pero la pelota la va tomando Quintero entre líneas. Viene para Richard. Borde del área, va el Dani. Fuera el Dani. Reventaba la pelota a Kanji y habrá saque desde el arco, Sebastián, para el equipo suizo.
1: Bueno, por lo menos empieza a asociarse un poquito más el equipo colombiano con Quintero, con Díaz, con Muñoz, con Ríos, que apurar un poquito más. Yo creo que con una que se apure, se puede tener una ocasión importante.
0: Va tomando Kobel, el arquero del equipo de Suiza, balón por elevación. Largo pelotazo de 70 metros, rechaza Mojica. Busca por el medio puerta, traba Juan Camilo, busca Juan Camilo. Es una fiera Juan Camilo, pierde Juan Camilo finalmente ante la marca del número 3, que es Midner. Toca la pelota Midner por el medio, ahora buscando a Xhaka. Xhaka y el balón. El toque de Xhaka hacia atrás ahora para Akanji. Akanji se apoya en el Bebi. El Bebi tiene la posesión de pelota para el equipo de Suiza. Sale limpiamente jugando desde el fondo. Jugando rápidamente Suiza ahora con Akanji. Viene moviendo Xhaka en retroceso para Kobel. Y entonces Kobel tiene que mover hacia la derecha buscando a Remo Freuler. Y Freuler se apoya en Sou por la derecha, busca a Midner. La va tomando Nusseim. El número 13 era el que venía buscando la pelota, era Midner. Midner toca atrás ahora para el Bebi. El Bebi se apoya siempre por la derecha en Remo Freuler. Cruzando la zona media, escapa de la marca de Lucho Díaz. Se frena Remo Freuler, toca atrás ahora buscando el número 10, que es Xhaka. La tiene Xhaka, tocando de primera, siempre por la derecha, ahora con Remo, ahora para Xhaka, Xhaka para Remo. Remo y el centro al área, balón bombeado. Recupera Quintero, golpe de cabeza, la deja corta para que llegue el guardameta, Camilo Vargas.
3: A veces como que ya uno se da cuenta también del cansancio suizo, le pasa factura, no quieren saber nada de lo que está pasando en el terreno de juego, le apostarían más, inclusive a los penales. Esa es la sensación que da en este momento el partido.
0: Bebe la pelota, Campas, por el medio ahora para Quintero entre dos, la pierde Juanfer, falta sobre Juanfer.
3: Davinson le pelea a todos, un gladiador.
0: Quintero, toca para Ríos para Quintero entre tres, a jugar hacia la derecha ahora buscando a Campas. Campas tiene que tocar en retroceso para que todo comience desde el fondo para Colombia. Otra vez de la zurda de Lucumí. Mueve la pelota Lucumí. Balón abierto en dirección hacia Lucho Díaz. El lateral que favorece a Colombia. Pura Lucho ahora para Mojica. Mojica ahora buscando a Lucho. Lucho escapa de la marca de Midner. Mueve la pelota Lucho Díaz. Limpio el quite. Largo pelotazo contra la banda derecha ahora para Quintero. Quintero entre dos. Quintero lo va tocando siempre por el medio. Quintero arriba le pega un fierrazo que se va ancho y afuera. Carolina, saque desde el arco. Será para Kobel.
2: Y se lamenta Juan Fernando Quintero que le quedaba el ángulo completo para el remate al cual nos tienen acostumbrados con esa zurda al palo de la mano derecha del arquero de Suiza.
0: Si la gente en digital ve que me muevo cada rato en la cachucha, no crean que son nervios.
3: Es cábala.
0: Son cábalas, voy acomodando la cábala. Bueno, estamos ahora con la gorra al revés. A ver si viene el gol de Colombia. Será para nosotros, pero quisiéramos que fuera antes de los penales. No porque no podamos ganar los penales. Los penales los podemos ganar. Pero queremos que sea antes de los penales. Ataca Suiza. Busca Vargas. Borde del área. Por izquierda al centro será ahora de Mujain. Mujain ahora para Vargas. Vargas y el centro. La pelota rechazada desde el fondo de golpe de cabeza por puerta. Rebote lo va tomando el Bebi. Necesitamos de ti, Juan Camilo, que estás entero. Necesitamos de ti, Richard Ríos, que estás entero. Necesitamos de ti, Quintero, que estás entero. La pelota nuevamente para Suiza con Vargas. Vargas al borde del área. Vargas toca la pelota atrás ahora. Xhaka para matar, le pega el arco. Alta y afuera. Ahora saque de meta para Camilo. Dame Camilo, James Orlando.
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0: Claro, usted le preguntó ayer en el banderazo a un par de hinchas que si preferían ganar con goles en el último minuto, ¿no?
2: Sí, señor, le preguntamos que si ganar cómodo en los 90, gol en el último minuto o gol en los penales. Y la mayoría dijo gol en el último minuto. Vamos a ver.
0: Queda poco. Quedan pocas fuerzas. Acaba de perder un control increíble Daniel Muñoz. Lateral para Suiza. Lo va a tirar al área Vargas. Viene la pelota contra el área. Rechaza Sánchez. Reviente el gol a esa puerta. El rebote lo buscaba el número 23, que es el jugador número 23 de Seki. Seki, ¿no?
3: Seki Amdouni.
2: Seki Amdouni.
1: Partido Amdouni.
0: Se movieron la pelota Seki Amdouni.
3: Partido para el olvido de Daniel Muñoz.
0: Oiga, quedan 5 minutos.
3: Sí, ya cinco.
0: Sería lindo un gol ahora porque no hay reacción, ¿o no?
3: Qué desahogo, imagínese. Liberarnos de los del nerviosismo de los penales.
0: Solo le pido que no me sacuda la mesa en el salto, porque vamos a ganar en los próximos 5 minutos.
3: No, me controlaré. Se lo
0: prometo. Guilherme. Si no, ya sabe lo que pasa. Va sacando la pelota desde el fondo Colombia. Balón por elevación con Camilo. A buscar el equipo de Suiza con Xhaka. La recupera Dani. Dani para Campas. Para ganarlo. Campas al arco. La perdió Campas. No lo puedo creer. No lo puedo creer. La tuvo Campas. Y la tiró a la fila 17. Campas. ¿Lo pueden explicar ustedes?
3: No puede ser.
1: Increíble, se equivocó Suiza, presionó Muñoz, ganó, le quedó a Campas solo contra el arco, contra Kobel, y la mandó por encima, era por abajo Campas, era por abajo.
3: La quiso acomodar al ángulo, quiso meter el gol de su vida y la falló. Ay, Dios mío, que esto después no nos vaya a doler. Increíble.
0: Bueno, lo vio gigante a Kobel. ¿Cómo lo vio Caro ahí?
2: No, impecable. Además, el quite acá de Daniel Muñoz fue al frente de nosotros. Vimos cómo entraba solo en el área. Y estaba solo el Cucho y Luis Díaz por el otro costado.
0: Hay un tiro libre para Colombia, ¿no? Hay un tiro libre para Colombia. ¿Quién te dice que no se gana acá?
1: Tiene que ser, tiene que venir, tiene que llegar de algún lugar. Una buena jugada de Luis Díaz y había falta sobre el colombiano que siempre lo están doblando.
0: Bueno, aquí viene el gol de la victoria. Hay un tiro libre para Colombia. Va a explotar Vancouver. Va a explotar Vancouver. Va Quintero con el sueño del país. Va Juanfer. Será centro fantástico y perfecto para Sánchez, para Lucumí. Viene el centro, la pelota al segundo palo. La viene a buscar Ríos. Viene el centro, la pelota pasada buscando a Lucho. Gana, la revienta desde el fondo el jugador Show.
2: Ojo con Lucumí.
0: Muy pasada.
2: Ojo,
0: lesionó
2: ojo.
0: Lucumí.
2: Sí, es Lucumí el que queda acá atendido.
0: Bueno, levántate Lucumí porque vamos a atacar. Levántate Lucumí. Levántate Lucumí. No, no la tires. Tiene un calambre Lucumí.
3: Sí, ojalá sea calambre. Si no, imagínese qué ausencia sería en caso de pasar a cuartos de final.
0: A ver,
2: no, está pidiendo el cambio.
1: Viene Jerry.
2: Está pidiendo el cambio.
0: Habrá tiempo para un cabezazo de Jerry.
2: Está pidiendo el cambio
0: para
2: ya
0: un cabezazo de
3: Lucumí.
0: Jerry.
3: Se imagina.
0: Habrá tiempo para un cabezazo de Jerry. Creo que no va a haber tiempo. Creo que nos vamos a los penales. ¡Ay, Dios! ¡Campas! ¡Campas!
3: Después no vayamos a hablar de eso. Por favor. Que sea solamente una anécdota.
0: De pronto tiene la revancha.
3: Sí, claro.
0: Marca el penal de la victoria, ¿o no?
3: Que pega bien. Un tipo que inclusive hasta tiros libres le cobra y ha metido goles de larga distancia a Rosario Central.
0: Bueno, se va Lucumí.
2: Se va
0: a ingresar Jerry.
2: Jerry Mina con el número 3 es el que ingresa.
0: Va a ingresar Jerry Mina. Habrá tiempo para tirarle una pelota a Jerry. Habrá tiempo para tirarle una pelota a Jerry. Se va Lucumí lesionado. Habrá tiempo para una pelota de Jerry. Bueno, Jerry lo primero que tiene que hacer es defender, no hay que decirlo, ¿no?
3: Sí, no, ¿y sabe qué le voy a decir? A mí no me gustan los que entran así fríos a cobrar un penal, por ejemplo. A menos que ya haya la necesidad, si se cobran 10.
0: El fallo con el Dibu, ¿no?
3: Sí.
0: Muñoz, primera pelota que va tocando Jerry desde el fondo. Tiene que salir el equipo colombiano a través de Camilo. Será tu tarde noche, Camilo. Saca Camilo, balón por elevación. A picar Campas. Campas, no puede Campas. Midner recupera Xhaka. Xhaka ahora buscando a Kanji ahora para Remo. Remo intenta conectar ahora con Xhaka. Xhaka la va tirando contra la banda izquierda ahora para marcar, para matar. Peligroso. Centro al área, alguien que la saque. Bien, recupera Puerta. Puerta recupera y mueve la pelota hacia la derecha ahora para Quintero. Espera un pelotazo largo para Lucho Díaz. Y busca el Cucho. Y va Juan Camilo. Y lo va tocando ahora para Quintero. Tira la pelota a Quintero.
3: Ya no dan más, están exhaustos. Y eso que estamos hablando de jugadores que acaban de entrar, ¿no? Pero también hay cansancio mental por el estrés que implica esto.
0: El lateral del 2, Muheim. La va tirando larga ahora buscando a Item. Item hace una falta. Creo que nos va a meter un minuto más.
1: Y Jerry entró de central por derecha y acomodan a Davinson por como central por izquierda.
0: Bueno, tiro libre para Colombia, creo que lo va a terminar, no va a reponer nada el árbitro. Creo que iremos a los penales. Bueno, va a terminar esto. O va a meter algo más. Un minuto más.
2: Uno más.
0: Saca Camilo, balón para elevación. A buscar ahora el coche Juan Camilo. Vivo desde Juan Camilo, deriva en un saque de manos para el seleccionado de fútbol de Suiza. Hay que presionar en la salida. Parece que se va a definir en tanda de penales. La verdad no me imaginé que fuera así. Pensé que hasta ahora estaríamos pensando, bueno, ¿a dónde vamos ahora? ¿Darnos una vuelta por dónde? ¿A celebrar dónde? A recuperando a Cañi. Xhaka la toca atrás ahora para el Bedi. Presiona Cucho, Juan Camilo. Mueve la pelota, sin embargo, Cobel. Aquí se termina, no menos de 30. Juega la pelota Cobel, balón por elevación. Recupera Jerry. Juega la pelota Jerry, hacia atrás ahora para Camilo. Camilo. La revienta Camilo. Viene a Kanji. Toca por el medio ahora para Remo Freuler. El toque de Remo Freuler. Quedan 10 segundos. Se termina. Quedan 10 segundos. Se termina. Quedan 10 segundos. Jerry. Se termina. Quedan 10 segundos. Jerry. Se termina. Quedan 10 segundos. Dani. Se termina. Quedan 10 segundos. Y se terminó. Y se terminó la película. Y resulta que la historia dirá que aquí en Vancouver, un 7 de julio del 2026... hay definición por penales para buscar el último cupo a los cuartos de final del campeonato del mundo. Han empatado 0-0 Colombia y Suiza. No tuvimos un buen partido, pero la tuvimos con Campas. No tuvimos un buen partido, pero Camilo nos salvó. No tuvimos un buen partido, pero en los penales, Sebastián Guillerme, tendremos la chance del tiquete a los cuartos de final.
1: Sí, tiene que ser, ahí va a llegar el tiquete a los cuartos de final. La de Campas todavía nos da vueltas por la cabeza a todos. Ahora, tranquilidad, paciencia, técnica y confiar en Camilo. Tenemos un gran arquero que hoy ha tenido una gran tarde. Con que tape uno, ya será responsabilidad de los demás. Así que hacerle toda la fuerza y toda la energía positiva a esta selección Colombia para llegar a cuartos de final.
3: Sí, esta vez que se retomen buenos momentos, ¿no? Cuando tenemos al doctor Peláez, Jotas.
0: Doctor Peláez, ay, ay, ay, cuéntemelo todo.
7: Bueno, vio que le dije que de los cuatro más frescos que entraron para el segundo tiempo, pues hombre, debieran aportar. El mejor resultó Campas, aunque tuvo la una oportunidad clara y la tiró por arriba, era clarísima opción de gol, pero había tenido un remate que había obligado al arquero a tiro de esquina. Tuvimos un cabezazo de Lucumí que tocó el arquero y en complicidad con el horizontal la sacaron, pero el equipo Cucho no se pudo acomodar. Cucho no se acomodó. Luis Díaz, nada. Pero y como usted dice, viene el drama, porque estos lanzamientos, las personas neutrales o ajenas, pues la miran, ¿no? A ver quién acierta. Pero los que sufren, los que están en el estadio, los que están en Colombia, le cuento que las calles en Bogotá, desocupadas totalmente, no hay nadie. Servicio bancario se acabó, todo está cerrado. Y viene ese drama de los tiros desde el punto penal. ¿Será que pone a Mina Jotas a cobrar, que entró al último minuto? No sé. Yo creo que estará Quintero. Sí, Quintero va a estar cobrando, ¿no es cierto?
0: Lucho nunca cobra, doctor Peláez. Esa es una gran incógnita, ¿sabe? Él nunca patea penales.
7: Es cierto, Campas sí patea. Yo creo que Puerta también puede ser. Lo estamos adivinando, porque a esta hora están en la última charla. Es decir, o seguimos o nos vamos, dirán los suizos y los colombianos en este momento, ¿no? Y usted sabe que aquí no hay nada que hacer. El arquero lleva las de ganar. Hace muchos años el arquero uno le decía, uy, pobre arquero. No, hoy el arquero es el que menos sufre, porque lo lógico es que los que patien le marquen gol. Ahora, si él ataja uno o el cobrador lo bota, pues sale perfectamente el arquero con un buen puntaje. Yo no sé. Ya tenemos la... ¿Usted ya nota la... a quiénes van a ser los lanzadores de Colombia o no?
0: Yo creo que Quintero va.
7: Sí.
0: Yo creo Barrios.
7: Ah, sí, señor. Va Ríos Puerta.
0: Va Puerta. Le diría que va el Cucho, Juan Camilo Hernández. Ahí también. Vamos con cuatro. Y creo que el Dani Muñoz también se apunta.
7: ¿Será? Bueno, nos vamos. Entonces prepárese. Aquí estaré apenas termine esta fatídica tanda de penales, ¿no?
0: Bueno, una vez tendrá que ser para nosotros, doctor Peláez.
7: Espero que sí. Bueno.
0: Bueno, lo veo ahora en un ratico. Hay penales. No podía ser de otra manera que con penales, porque nosotros los colombianos nos toca guerrearla en serio toda. Toda. Bueno, penales será, Sebastián.
1: Davinson le está preguntando a Camilo que si quiere tapar o que si quiere patear. Ganamos el sorteo. Va a ser en el arco norte. Empezamos pateando mejor, dijo Camilo.
3: Sí, siempre, siempre es mejor. De hecho, hay una estadística al respecto. Lo que pasa es que hay que empezar anotando.
1: Ya con de hecho, se ha hablado que debería ser 1-1-2-2. 2, ¿no? Es decir, para que se rompa la estadística. Pero sí, Camilo le dijo, empezamos pateando.
0: Bueno, penales. Aquí en Vancouver, a través de la FM somos mundial.
4: En la FM somos mundial.
0: Yo le digo una cosa. Si tuve cuero para la final Bucaramanga-Santa Fe, hay cuero para todo. Así que quédese tranquilo. Hay penales. Arco norte aquí en Vancouver. Juanfer Quintero con el primer cobro para Colombia. Vamos a embocar los cinco, muchachos.
3: Este es clave, clave, clave, clave. Usted ya le mete responsabilidad al segundo y le mete una presión.
0: Bueno, Juanfer Quintero con el primero de la serie. Primer penal de la serie para Colombia. Juanfer Quintero al cobro. Va a cobrar Quintero frente a frente, cara a cara, mano a mano con Cobel. Primer penal de la serie será de Juanfer Quintero. Vamos, Juanfer. Los cinco los vamos a embocar. El primero de la serie, Juanfer ante Cobel. Viene Juanfer. Toma carrera. Juanfer arriba, le pega al arco. ¡Golazo de Juanfer! ¡Vamos, Juanfer! Dios te bendiga, Juanfer. 1-0 la serie.
1: Fuerte, duro, al centro, seco. Cobel voló al palo izquierdo. 1-0. Gol de Colombia.
3: Gran cobrador, sin lugar a dudas, Juanfer, con su pierna izquierda, se fue al otro costado. Ahora va Granit Xhaka, otro zurdo, esta vez en Suiza.
0: Bueno, el 10 de Suiza.
2: Mira, se fue y le empezó a hablar en la primera carrera y empezó a hablarle, hablarle, hablarle.
0: Xhaka al cobro, frente a frente con Camilo. Será tu noche, Camilo. Será tu tarde, Camilo. Será tu tarde, Camilo. Será tu tarde, Camilo. Será tu tarde, Camilo. Va a patear Xhaka. Será tu tarde, Camilo. Xhaka. Gol de Suiza. Lo alcanzó a palmotear Camilo. 1-1.
1: Muy bien cobrado por Gran Inchaca al palo derecho de Camilo, donde voló, la alcanzó a tocar Guillo, pero la pelota se termina metiendo 1-1.
8: Casi con mano cambiada, por poco la saca Camilo Vargas ante el cobro de Gran Inchaca. Los dos zurdos la metieron, los mejores cobradores de cada uno de los equipos. A Davinson.
0: A Sánchez. Segundo cobro de la serie para Colombia. Al cobro Davinson. Se está meciendo este estadio, ¿yo? ¿Qué pasó? Uy, uy, uy, ¿cómo la dejé ahí, boricua? Segundo penal. Que se tranquilo. El Pulpito está intranquilo, ahí lo vi en la pantalla. Pulpito es de Cúcuta, ¿no? Le va a entrar la pelota a Sánchez. 1-1 la serie. A cobrar Sánchez. De romperle el arco, Davinson. Vamos, Davinson. Penal, el segundo de la serie para Colombia. Fuerza positiva, Davinson. Viene Sánchez. Toma carrera, arriba le pega el arco. Lo botó Sánchez. Palo, travesaño y afuera. No sé si la pelota entró. No, no entró. No.
1: Qué injusto. Qué injusto el Mundial con Davinson Sánchez, porque venía haciendo su mejor Mundial. Palo y en la línea. No alcanzó a entrar esa pelota. No pasó la línea. Final 1-0 y ahora viene Suiza.
8: Sí, por nada. Por lo general así son los centrales. Le pegan durísimo y al centro se fue con esa Davinson. Lamentablemente falló. En vos confío, Camilo.
0: ¿Quién va a patear?
8: Andoni.
0: Andoni Secchi. Vamos, Camilo. Será tu tarde, Camilo. Será tu tarde, Camilo. Viene Andoni. Será tu tarde, Camilo. Será tu tarde, Camilo. Viene Andoni. Será tu tarde, Camilo. Gol de Suiza. Y toma la ventaja 2-1. Enloquecidos. Toma la ventaja Suiza.
8: A Campas.
0: Qué penal caliente tiene Campas, ¿oyó? Qué penal caliente tiene Campas.
8: Después del fallo que tuvo en el tiempo extra, obviamente es una responsabilidad muy grande.
0: Va Campas. Tercero de la serie para Colombia. 2-1, está ganando Suiza. Va Campas. Toma carrera Hamilton. Viene Campas arriba de zurda. ¡Gol de Campas! ¡Vamos, carajo, todavía! Y va a abrazar a Camilo. Necesitamos de Camilo, Sebastián.
1: Bien cobrado, pierna izquierda, palo izquierdo de Kobel. Allá vuela el arquero del Dortmund. Y por debajo, iba con fuerza. Gol de Campas.
0: Viene el tercer turno para Kanji.
8: Vamos a ver si se mantiene la tendencia, ¿no? Con los centrales que le pegan duro y al centro, o simplemente colocado a un ángulo. Es diestro a Kanji.
0: Va a cobrar a Kanji. Si lo ataja Camilo, se iguala la serie. O si lo bota Kanji, que también puede pasar que lo bote. A Kanji con el tercer turno para Suiza. Vamos Camilo, vamos Camilo, vamos Camilo, vamos Camilo, Camilo, Camilo, lo botó, lo botó, lo botó, lo botó, lo botó, lo botó, lo botó, lo botó, lo botó, lo botó, lo botó, lo botó, lo botó, lo botó, lo botó, lo botó, lo botó, lo botó, lo botó, lo botó, lo botó, lo botó, lo botó, lo botó, lo botó, lo botó, lo botó, y lo botó.
1: Si no quedó claro, lo botó a Kanji. Le entró muy por debajo, por encima. Por el palo más largo se va y está la serie igualada. 2-2 y viene el Cucho Hernández.
0: Vamos, Juan Camilo, no podemos fallar.
8: Especialista en penales en el Betis y de tiros libres en el Pereira y en el América.
0: Vamos, Juan Camilo, en Boca, la que la siguiente la ataja Camilo y tendremos match point. Vamos, Juan Camilo, toma carrera el Cucho. Da Juan Camilo, le pega el arco, lo tapó Kobel. Lo tapó Kobel. Lo tapó Kobel. Seguimos necesitando a Camilo. Seguimos necesitando a Camilo Vargas. Lo van a saludar al Cucho.
1: Fuerte al palo derecho de Cobel y lo contuvo con las dos manos. Muy bien atajado por Cobel.
8: Va Cedric Itten, delantero del Werder Bremen.
0: ¿Este es el tercero?
8: Este es el cuarto.
0: Este es el cuarto. Necesitamos que lo ataje, Camilo. Queremos una alegría, Camilo. Yo sé que es mucho pedirte toda la responsabilidad a ti. Necesitamos una alegría, Camilo. Se lo va a comer, para que se lo coma, para que se lo tape. Viene el remate, gol de Suiza. Y ahora tienen match point. Si fallamos, van los suizos a los cuartos de final. No podemos fallar más. Necesitamos anotar y que Camilo ataje el siguiente.
8: Manucho.
1: Itten, pierna derecha. Camilo vuela el palo derecho por todo el centro. Y ahora viene Luis Díaz a empatar la serie, Luis Díaz.
0: Lucho no puede fallar. Si falla Lucho, se termina. Es sufrimiento. Le digo, si salimos de esta, ¿oyó?
8: Ay, Dios.
0: Si salimos de esta, ¿oyó? Bueno, Lucho Díaz. Quinto turno para Colombia. Frente a frente Lucho. Para seguir en carrera Lucho. Lucho Díaz al cobro. Toma carrera. Lucho. Gol de Colombia. Gol de Lucho. Vamos todavía. Necesitamos de Camilo porque si la emboca Suiza, Suiza jugará los cuartos de final.
1: Aceleró. Frenó y un toquecito de pierna derecha al palo derecho, de Cobel. Cobel fue al otro palo. Gol de Luis Díaz y ahora viene Vargas.
8: Rubén Vargas, de ascendencia dominicana, el hombre del Sevilla. Si la mete, clasifica Suiza, cuartos de final. Si la falla, seguiremos vivo en esta batalla.
0: Bueno. Para que lo bote o para que lo tape. Para que lo bote Vargas. O para que lo ataje Camilo. No lo tengo a Vargas pateando penales. Me parece que no se acomoda bien. Frente a frente con Camilo. Te necesitamos, Camilo. Te necesitamos, Camilo. Viene Vargas. ¡Te necesitamos, Camilo! ¡Te necesitamos! Suiza está en los cuartos de final del Campeonato del Mundo. Acaba de eliminar a Colombia en la tanda de penales. Suiza se va a Kansas City a jugar ante la Argentina en los cuartos de final del Campeonato del Mundo. Termina el Mundial para Colombia en tanda de penales. Una vez más, no fue para nosotros. Sebastián Heredia, Guillermo Arango, Carolina Castellanos.
1: Desperdiciaron el Cucho Hernández y Davinson Sánchez. Solo a Kanji por Suiza. Y Suiza tiene tiquete a Kansas para enfrentar en cuartos de final a la Argentina. Tendidos en el piso, Camilo, Campaz, Luis Díaz, Ríos, Cucho, Daniel Muñoz. El partido malo, el partido flojo que no se podía tener, Guillo, se tuvo hoy aquí en Vancouver. Es una lástima, la verdad, porque hoy no se jugó bien. Hoy volvió a ser esa selección del segundo ciclo de las eliminatorias. Le costó mucho conectar. Y las que tuvimos, no las metimos. Tuvimos una. Al final, Guillo, antes de ir con su análisis. Doctor Peláez, usted con el análisis y sus comentarios de esta derrota de Colombia en octavos de final.
7: Muchas gracias. Lo estaba oyendo. Es que Campaz lo tuvo. Campal lo tuvo, no había fuera de lugar, estaba totalmente habilitado, ni siquiera lo marcaron, si era, había alguna duda, nada. Lo tuvo y se fue por encima, hombre. Bueno, Potter me había dicho, esta es la vencida, no fue la vencida. Perdimos en el punto penal, después de que tuvimos un partido, en el primer tiempo muy parejo, ambos equipos, inclusive yo dije, pareciera que estuvieran pensando en el alargue. Bueno, no estaban pensando, pero se dio el alargue. El segundo tiempo me pareció más organizado el equipo de Suiza, y por eso Lorenzo resolvió mandar al campo a cuatro jugadores frescos, a Quintero, a Campaz, a Ríos, buscando mejorar al Cucho, buscando mejorar. Pero volvemos al mismo cuento. Nosotros no tenemos gol y no tenemos goleadores. Esa es la palabra. Resulta que el goleador de Colombia en este mundial es Daniel Muñoz, con dos anotaciones. Cuando Luis Díaz en el Bayern se cansa de hacer goles y pase gol, el Cucho en el Betis, Suárez en el Sporting de Lisboa, ni hablar. Son goleadores de club, pero en la selección no tenemos goleadores. Y vale la pena, Jotas, hacer esta pequeña reflexión. En ese puesto del 9 han desfilado, empezando por Borré, Borja, Córdoba, Suárez, una cantidad de gente, pero todos vienen con la maleta llena de goles en clubes y desocupada para la selección Colombia. Estamos ya en la parte del dolor. No sé si Suiza no parece que tenga cara para ganarle a Argentina, o sea que el camino para los argentinos me parece que está allanado, está listo para que se arrimen a semifinales, porque es obvio que Suiza no es un equipo de choque, de fuerza, que mortifique. Tampoco lo hicieron con nosotros, pero quedamos con la frustración. Una generación se va, por ejemplo, ya James Rodríguez no va más en los mundiales para Colombia. Van algunos a salir ya, Mina no volverá, no sé si Lerma seguirá. Estamos hablando del mundial dentro de 4 años para sembrar una nueva ilusión en el aficionado colombiano. Pero hoy perdimos, voy a decir una palabra, lánguidamente, tristemente. No tuvimos como ese fuego, esa reacción. Me alegró cuando Campaz, que entró, se movió, pateó, bueno, tenía, se veía que estaba metido en el cuento, pero en general el equipo muy plano. Puerta, que había jugado bien el primer tiempo, en el segundo tiempo no es que haya jugado mal, sino que fue desapareciendo en su influencia. Por eso sacaron a Lerma, a ver si con Ríos mejoraba el asunto. Daniel Muñoz, muy lejos del nivel que le conocemos en la Premier. De manera que aquí la conclusión va a ser: nos eliminaron desde el punto penal, pero igual nos eliminaron. Nos han podido eliminar en 90, nos eliminaron en el punto penal, y ya todos sabemos que la lotería, que el arquero tapa una o pega en el palo o el otro la bota. Pero ese es el riesgo de llegar a 120 minutos, y ese riesgo lo corrió Colombia. Lástima que hubo esa ocasión clarísima, como también hubo un cabezazo de Lucumí muy bueno. Pero en general, yo creo que el equipo no estuvo. Me parece que la presentación no fue tan buena como la que hicimos frente, o la que hicieron frente a Ghana. Hoy el equipo lo vi muy apático, como seguramente cansado, no sé. Pero el riesgo del punto penal es ese. Usted va y alguno se equivoca, y bueno, se equivocaron dos en el cobro, y hasta ahí llegó la película, y se queda Suiza con un lugar impensado. Porque yo creo que en la línea de los seguidores del Mundial, Suiza no figuraba como opcionado para ir a cuartos de final. Y bueno, hoy se le dio la oportunidad, la aprovechó, y nosotros quedamos en el camino. De manera, don Jotas, que a levantar el ánimo, el espíritu.
0: Bueno, pero doctor Peláez, como en la vieja época, hacerle fuerza a Argentina o a Brasil, pero Brasil tampoco está, ¿qué hacemos?
7: Ah, es que usted tiene razón, no quedó sino un equipo suramericano, y se puede dar que la final sea entre europeos, ¿no, Jotas? Mirando los cuadros, ¿no?
0: Claro.
7: Pero yo creo que Argentina sí tiene con qué superar a Suiza. Ahora, de ahí para adelante, no sé. Eso nos lo va a dar la pauta, nos la va a dar el juego de pasado mañana, creo que es Francia-Marruecos. Eso nos va a dar la talla de cómo está, porque la gran favorita es Francia. Yo diría que entre Francia, España y Argentina puede estar el campeón, entre esos tres. Alguien me dirá Inglaterra, ¿no? No, yo creo que más Francia y la misma España, ¿no? De manera que, Jotas, haga la maleta. Ah, no, usted tiene que seguir en el Mundial.
0: No, no, nosotros seguimos hasta el final, doctor Peláez.
7: Los que tienen que hacer la maleta son los jugadores de Colombia que nos... Y creo aquí, de una vez le anticipo, creo que el ciclo del señor Lorenzo termina. ya. Vendrá otro, buscarán otra cosa, no sé. Pero creo que termina. Buen tipo, buen señor, terco como todos los técnicos. Pero bueno, él dirá, yo hice lo que podía hacer hoy, metí cuatro cambios a ver si eso enderezaba y no enderezó el camino hacia el gol. ¿Cómo nos cuesta hacer un gol? Es increíble. Hemos llegado a esta instancia con los dos goles de Muñoz y otro por ahí, pero no tenemos gol. Ese es un una enfermedad que tenemos. Ojalá en el fútbol del campeonato que va a reiniciar la próxima semana, o sí, pues a finales de julio, pues veamos goles, aunque sea, ¿no?, de jugadores colombianos. Pero estos jugadores de la selección están divorciados del arco contrario. Don Jotas,
0: le deseo un abrazo, doctor Peláez.
7: Gracias, señor.
0: Lo seguimos disfrutando en Peláez y de Francisco de lunes a viernes, sin parar en el Campeonato del Mundo.
7: Bueno, muchas gracias.
0: Un abrazo grande. El doctor Hernán Peláez Restrepo. Y la historia seguirá diciendo, Guilherme, que fallamos en los momentos cumbre, ¿no?
3: Qué historia harta y aburrida, ¿no? Lo de siempre, como que yo vi que Campas se comió ese gol y yo dije, ¿otra vez? Una vez más viene lo mismo. Y además que en el horizonte estaban los penales, que es otra vez más de lo mismo. Es una lástima, pero se viene repitiendo la historia, donde lamentablemente pues fallamos en este tipo de definiciones. Y es que Campas estaba solo frente al arco. Y pues no es para destruir a Campas, porque le digo, de lo mejor en el tiempo extra de Colombia fue Campas. Es probable que inclusive sin el ingreso de Campas lo hayamos perdido en el tiempo extra o en los 90, porque Campas fue el que mantuvo más alejado a los suizos de nuestro propio arco. Nosotros jugamos mal, nos notamos agotados, cansados. No es excusa, pero parecía que sí se notaban ya los kilómetros, los tres países recorridos. Y ese pequeño detalle, que no era tan pequeño y se notó hoy, de un equipo de Suiza que estuvo desde el 22 de junio acá instalado en Vancouver, se notó bastante, ¿no? Y eso que ya ellos también estaban mostrando un cansancio, y ellos inclusive se les veía más confiados para llegar a penales, mientras que Colombia en el tiempo extra quería definirlo ya de una vez. Tuvimos la de Lucumí, tuvimos la de Campas que saca con el antebrazo Coben, tuvimos una de Richard Ríos, la que increíblemente falla a Campas debajo del arco. Suiza solamente tuvo una de ítem que ataja Camilo Vargas. Yo creo que lamentablemente Colombia, además nos vamos como Suiza, cuando vemos las lágrimas, Lucho está desconsolado. De todos los jugadores de Colombia es el que más está frustrado, porque no podía con sus piernas, lo intentó hasta donde pudo, no tuvo un buen mundial. Lamentablemente Lucho, yo creo que queda en el balance el primer partido ante Uzbekistán, Sebas, y de resto nada, nos vamos, oiga, pero, invictos, ¿no?
0: nos vamos invictos
3: y solamente con un gol recibido, como Suiza en el 2006, imagínense.
1: Increíble. Nos vamos invictos. Colombia se va sin haber perdido en el mundial. La definición desde el punto penal. Completamente desconsolado Luis Díaz. Completamente desconsolado también Davinson Sánchez. Pero bueno, ese es el fútbol. Desconsolada la imagen de Luis Díaz abrazado a James Rodríguez. Yo creo que se acaba un ciclo, ¿no? Para varios en la selección. Para James, para Arias, para Ospina. Habrá que ver con los otros qué va a pasar, pero lo cierto es que el partido que no se podía entregar de cierta manera, porque no se entregó, no es que el equipo se haya entregado, pero no, se dieron ventajas. Este era este. Porque uno dice ya contra Argentina, ya esa cara de perro, y es otra cosa. Pero el punto más flojo de este mundial fue hoy, para la selección Colombia, en juego. El equipo nunca dejó nada, nunca dejó de entregarse. Arias desconsolado también. Pero bueno, ese es el fútbol, Guillo, ese es el deporte. Cruel como es él solo.
3: Sí, de hecho yo le digo, por momentos hasta el premio del tiempo extra fue excesivo para nosotros. Yo pensé en algún momento que lo íbamos a perder en el segundo tiempo, porque el equipo de Suiza se notaba mejor, estaba llegando. La única que tuvo Colombia en los 90 minutos prácticamente fue

0: nunca terminó jugando. Carlos Andrés Gómez nunca pudo ser la solución, jugó pocos minutos en la competencia, terminamos sin John Córdoba lesionado, Castaño jugando pocos minutos, Portilla no jugó. Creo que también van a haber balances de lo que sucedió, pero yo creo que fue más lo bueno que lo malo, sin duda. Lo que pasa es que este equipo, y como se estaba dando el Mundial, pues esperaba un mejor camino. Habla Daniel Muñoz.
1: El destino tiene que ser así, y es aceptar su voluntad. Yo creo que no hay nada que reprochar, yo creo que lo dimos todo, yo creo que creamos ocasiones, yo creo que por momentos fuimos muy superiores, ya ahí a que no haya entrado el balón, ya en la tanda de penales, mucha gente le dice suerte, yo le digo que eso es... Así estaba escrito el destino, esa era la voluntad de Dios, y la verdad que en lo personal muy agradecido con esta linda y maravillosa familia. Yo creo que no nos ahorramos nada, toda gota de sudor lo vimos dentro de la cancha. Yo creo que Colombia dejamos el nombre en alto, lastimosamente otra vez volvió a pasar ese, y por qué no un poquito más, pero el fútbol es así. Lo duro es ahorita volver, ponernos las botas el día de mañana, volver a levantarnos. Y bueno, yo creo que esto sigue para todos.
2: Gracias.
1: A ustedes.
2: Ahí estaba Daniel Muñoz, siempre claro, ante la derrota, ante la frustración, siempre pone el pecho Daniel Muñoz. Increíble, un muy buen mundial, hoy no tuvo un buen partido, la verdad, no fue tan influyente como esperaríamos. Y bueno, termina así, entonces... el Mundial para la Selección Colombia. Claro, estamos pendientes si hay zona mixta, si hay reacciones. Creo que también está hablando Luis Suárez, a ver si en cualquier momento
3: se dio todo.
2: Luis Suárez, aquí está.
3: Los penales no fueron para este lado.
4: Sí, la verdad que un día triste, que creo que este equipo, esta selección, este país estaba para mejores cosas. Afortunadamente Dios, el fútbol, la vida nos ha traído hasta aquí. Simplemente darle gracias a todo el país, a toda la gente que llenó cada estadio donde jugamos. Y esperemos que esto sea un punto de inflexión grande, porque lo que se vio de este país, de esta selección en este mundial, hay que mirarlo desde el lado positivo. Pero bueno, siempre nos queda ese lado triste.
2: Gracias.
0: Bueno. Era Luis Javier Suárez, lamentablemente no pudo anotar goles, como ninguno de nuestros delanteros. Naufragaron en el estilo de juego de Néstor Lorenzo, y también cuando tuvieron las opciones fallaron, ¿no? Tuvo una de frente al arco para un remate a larga distancia que en el Sporting de Lisboa la mete al ángulo y acá la manda increíblemente afuera. Estamos ahí pendientes, Caro, de cualquier novedad.
5: Por ahora nada, Guillo. Ya estamos aquí listos, esperando a ver quién va a ser el jugador que va a venir, pero por ahora no hay nada que hacer.
0: Bueno, se dice mucho, Sebas, que de manera extraoficial, eso no es una voz de la federación, que Néstor Lorenzo continuaría al frente del seleccionado colombiano. ¿Qué se sabe al respecto? Me parece que igual es algo apresurado, ¿no?
2: Sí, yo la verdad no he querido preguntar sobre el tema. Habrá que esperar, habrá que ver qué decisión se toma del comité ejecutivo. Yo creo que la situación en este momento está muy, muy caliente, muy, muy cercana al partido y al resultado adverso. Yo creo que los primeros cuatro partidos nos demostró que tiene manejo de grupo, y que si cuando el grupo responde y los jugadores están, puede haber cosas bien interesantes. Yo creo que se debería quedar, empezar a deambular nuevamente, a buscar un nombre, no sé. Creo que la tarea pendiente, sobre todo para él, será el tema de la renovación, ¿no?
0: Exacto.
2: Se van muchos, no llegan tantos, no se ha hecho la renovación. Creo que es el tema que tenían por haber aplazado y haber esperado a que fuera pues el Mundial. Pero yo creo que con los primeros cuatro partidos y el trabajo de la Selección Colombia y del cuerpo técnico, Néstor Lorenzo se ganó la renovación.
0: Yo quiero ver si es tan fácil para él, en caso de que continúe, dar ese paso de la renovación. Porque él tiene a estos jugadores como sus hijos, a Santiago Arias, a James, a Camilo Vargas, a varios de estos jugadores. Yo creo que en ese orden de ideas... ese es el gran reto, en caso de que continúe, obviamente, porque es prematuro decirlo,

0: Pero sí, no sería para nada descabellado que continuase. A mí realmente, a pesar de haber sido crítico, en especial en esa época posterior a la Copa América, mejoró bastante y no se hizo un mal mundial. Yo la verdad me esperaba un mundial mucho más flojo de Colombia, un mundial flojo de Colombia, porque no fue un mundial flojo de Colombia para nada. O sea, hay que también mirar eso, que esperábamos más, sin duda. Si lo miramos por cantidad de partidos, se jugaron 5 partidos, que muchos inclusive, yo al menos en algún momento pensé que no los íbamos a jugar por cómo llegaba el equipo, y sobre todo viendo el mes de marzo, en la situación en el partido ante Croacia, como jugamos ante Francia. Pero lamentablemente sí, el técnico tiene que dejar el corazón a un lado, entrar más con la razón y darle paso a la nueva sangre. Yo creo que hay jugadores que, por ejemplo, no, definitivamente no dan un salto de calidad a la selección, y ni siquiera son ya veteranos, como el caso de Carrascal. Hay jugadores que no han rendido en el equipo y otros que ya seguramente por una cuestión natural de edad no continuarán en la selección. Yo creo que igual Juanfer todavía seguirá. James creo que no. Difícilmente David Ospina creo que ya inclusive podría retirarse del fútbol. Vendrá seguramente una semana de anuncios, de renuncias, de despidos, o un mes, ¿no? Con cabeza fría, que seguramente se vendrán cosas de la selección Colombia con esta eliminación. Yo tenía una mala espina, la verdad. Yo en el segundo tiempo veía que la cosa no pintaba bien, pero cuando vimos que el tiempo extra el equipo mejoraba, como que me ilusioné en algún momento.
1: Sí, la verdad, bueno, queda la tristeza de la eliminación, de la derrota. Nada que hacer, pero sí, faltó obviamente el gol, hoy faltó el gol. Queda en la cabeza y queda en la retina, Guillo, la de Campas. ¿Cómo nos cuesta la de Campas? ¿Cómo nos va a costar y cómo nos va a dar mucha dificultad digerir esa jugada de Campas en la que pues se podía definir por completo el partido en un momento además determinante? Ese gol acababa el partido.
0: Sí, es increíble, está completamente batido Cobel. Y acá se notó. Cobel es un arquero de nivel internacional, de hecho del top 3 de Suiza junto con Mansambi, y el otro, Akanji, de los mejores valorados del plantel de Suiza es Cobel. Cobel es un señor arquero. Tuvo la tajada, sí, de manera poco ortodoxa, del remate de Campas y el remate del Cucho Hernández. Obviamente tirarle al Cucho, sí, seguramente ya deben estar las redes haciendo de las suyas, como lamentablemente pasa. Pero fue gran virtud de Cobel, ¿no?
2: O sea, como cosas como si fulanito hubiese tenido la puntería de Campas. Sí, cosas así.
0: Exacto. Sí, no, ya están los memes. Obviamente ya somos el país más rápido del mundo en hacer memes. Y deben estar obviamente ahí. Y se entiende, ¿no? La frustración y demás.
2: Suárez, ¿lo escuchamos?
0: Sí.
2: Escuchamos a Lucho Suárez. Habla del multilateral.
0: Creo que ya.
2: Ah, ya pasó. Ok.
0: Sí.
2: Bueno, a ver, ¿qué le digo? Estaba abajo, me demoré un poquitico, fui a tomar agua. Agua fría, porque ya la que teníamos acá en la posición de transmisión se había calentado un poquitico. La gente está con una sensación, no de frustración, sino de vacío. Como que termina el Mundial para Colombia y sí, el Mundial sigue. Y pasado mañana jugará Francia contra Marruecos. Y el viernes jugarán Inglaterra y Noruega. Y el sábado tendremos doble turno con España y Bélgica y con Argentina ante Suiza. Y la próxima semana las semifinales y la final del día 19 de julio. Pero claramente hay una sensación de vacío. Porque Colombia tuvo hoy el partido que no podía tener. Y tuvo el partido que no podía tener ante un rival serio. Ante un rival que al principio, por alguna disposición jocosa de parte de este servidor, le quisimos bajar un poquitico El pulgar en el relato, pero sabíamos de la calidad de los jugadores de Suiza, Guilherme.
0: No, pero usted siempre me entregó la fe, ¿sabes? Cuando usted decía que íbamos a Kansas y que íbamos a jugar el 11 de julio, a mí me entregaba esperanza y me tranquilizaba, ¿no? Ni más faltaba. Y yo creo que varios de nuestros oyentes también se contagiaban de su optimismo. Es que no hay nada más agradable que oír a una persona que quiera el bien y que a la selección le vaya bien y que tenga esa actitud, obviamente, ¿no? El negativismo pa afuera, o sea, yo no quiero eso.
2: Me dicen que tuvimos un pico gigante de rating en los penales, de gente conectada a radio tradicional que no quería, que no estaba esperando de ninguna manera a ver la imagen en televisión, sino que lo quería saber de una vez por la radio, por la FM. Bueno, nos vamos invicto. ¿Sirve de algo ese consuelo o no?
0: Yo creo que igual es como usted lo quiera ver.
2: Tres victorias.
0: Dos empates.
2: Y dos empates.
0: Sí, pero también hay que decirlo, no le pudimos ganar a los equipos europeos. No pudimos.
2: Debimos ganar ante Portugal. Merecimos ganar ante Portugal. Hoy no merecimos.
0: Arrancamos con la misma actitud. Yo los primeros 23 minutos yo dije, vamos a hacer ese partido, vamos a clasificar. Y yo no sé qué pasó. Después nos apagamos, nos entró el cansancio. Suiza mejoró. Es un equipo muy parejo. Son dos equipos iguales, el partido lo demostró. Yo por eso le decía, no hay que llevarse las campanas al vuelo, no hay que entrar en el optimismo desaforado. Suiza es parejísimo, y así fue, nos fuimos a penales.
2: Bueno, la historia dirá que Colombia jugó sus cinco partidos, los mismos de Brasil, pero por el sistema de competencia no alcanzamos los cuartos de final que alcanzamos en el año 2014.
1: Sí, tal cual, pero el objetivo era cuartos de final, sin duda alguna. Ya de ahí en adelante lo que viniera estaba muy bien. Ahora,
2: ¿cree que Lorenzo sigue?
1: Eso hablábamos ahorita justamente con Guillo. Yo creo que se lo ganó, por lo menos. Por lo menos sí. Sentarse a mirar a los ojos a Ramón Yesurún y decirle, mire, esta es mi carta de presentación, los primeros cuatro partidos del Mundial. El partido con Portugal fue exquisito. Los primeros 30 minutos contra Congo fueron impresionantes. La suficiencia con la que se jugó contra Ghana también. Ahora, hoy, el día de mayor exigencia, ya es un tema más de nuestro, de idiosincrasia, de cultura, de creernos. Ahora, yo sí quisiera entender por qué físicamente el equipo se apagó tanto hoy.
2: Que se veía poco fresco, no se veía fresco.
1: Claro, hoy no era un equipo que esa es la palabra, que no,
2: le faltó frescura.
1: Frescura, que estuviera suelto, y no fue ese equipo. Hoy le costó mucho al equipo, le costó mucho a James, a Luis Díaz le quemó la pelota cada vez que se la dieron. No es un buen mundial de Luis Díaz, no hay que acabar con Luis Díaz, ni mucho menos. Es nuestro mejor jugador, es sin duda alguna uno de los mejores extremos del mundo, pero no tuvo un buen mundial. Habrá que encontrar las razones por las cuales y tendrá su revancha, y esperemos que en 4 años sea su gran mundial. Lo cierto es que hoy al equipo le costó mucho. No sé si desde lo anímico, desde lo mental, desde lo físico, pero hoy esperábamos un poquito más del equipo.
2: ¿El equipo queda desconcentrado inmediatamente o el equipo vuelve a Colombia?
1: Es que no había ni siquiera querido preguntar esa situación, porque estaba tan,
2: claro,
1: tan emocionado y tan con la convicción tan alta de que al menos íbamos a llegar a Kansas. Habrá que ver qué va a pasar de aquí en adelante.
0: Pues por lo general, bueno, yo
1: creo que ya a partir de mañana, ¿no?
0: Sí, yo tomo ejemplo Ghana, que estaba en nuestro hotel. Quedaron eliminados el sábado, pero el lunes ya se devolvieron todos, o la mayoría. Pero los jugadores están en libertad de tomar sus vuelos, o sea, la concentración finaliza una vez quedan eliminados. Pero digamos que la delegación como tal, el grueso de la delegación tiene un día oficial de regreso. Pero hay unos jugadores que toman la decisión de tomar otro rumbo, vacaciones, o devolverse a la casa, o si el equipo lo requiere. Bueno, todavía los equipos no van a entrar en concentración. Eso fue lo que pasó con el equipo de Ghana y lo que he visto con otras selecciones.
2: Lucho Díaz entra en vacaciones, al igual que todo el plantel, en sus clubes. Se respeta algo así como 3 semanas largas, ¿no?
0: Exacto.
1: Sí, tiene un tiempo de descanso, de recuperación, el que no tuvo cuando se terminó la temporada del Bayern Múnich. Pero sí, México también. México, al día siguiente, ya todos los jugadores fueron desafectados. Así que estamos muy lejos. Habrá que ver cómo es el regreso del equipo colombiano. Lo cierto es que pues ya a partir de hoy o de mañana cada jugador tomará su rumbo para decidir a dónde ir.
2: Bueno, ha quedado eliminado el seleccionado colombiano. Estamos pendientes de Caro, con más reacciones, con más voces. Yo sé que es difícil.
3: No ha llegado nadie, Joticas.
2: En este momento de hablar, ¿no?
3: No, señor, todavía no ha llegado nadie.
2: Yo le diría que uno se tiene que ir de aquí en este escenario con la cabeza en alto. Porque sí, quedamos afuera. No tuvimos un buen partido. Eso nadie lo puede negar. Pero tuvimos la victoria en esa pelota de Campas. Y tuvimos la chance de los penales. Los penales, yo no estoy tan seguro de que tenga que ver con un componente de suerte. Yo creo que ahí tiene que ver un componente de...
4: No, en lo absoluto. No, o sea, usted sabe que la lotería de los penales es la frase que más me saca la piedra.
2: Eso se prepara.
4: No, eso es, primero, eso es técnica y personalidad en la ejecución. Y bueno, también algo de preparación.
2: Ahora, yo le digo algo. En la técnica, en la ventaja de la técnica está el portero. Porque el portero no tiene nada que perder. Entonces, para el portero me parece que no hay una carga emocional. Sí, para el que patea. Lo que pasa es que, a ver, ¿quiénes fallaron hoy?
4: Davinson y Cucho Hernández.
2: Cucho la tira cruzada, como dice el manual. ¿Qué más quiere?
4: Ahí sí es de arquero.
2: Ahí es de arquero.
4: Ahí sí nos sacaron ventaja.
2: Ahí la tapó.
4: Ellos sí tienen. Nosotros tenemos un gran arquero, porque si no es por Camilo, no llegamos ni a los penales.
2: No, es que hoy Camilo tuvo un gran partido.
4: Pero si ponemos en el uno contra uno, estamos hablando de Cobel puede estar fácilmente en el top 10 de los mejores arqueros del Mundial.
2: Hay que decir que hemos vivido un día histórico también, porque seguramente presenciamos el último partido de James Rodríguez con la Selección Colombia.
4: Yo creo que sí, yo creo que por el bien de James, no se puede exponer más. Es un jugador que queremos, que valoramos, pero igual él es el que decide si continúa o no. Y bueno, el técnico que llegue, o Néstor Lorenzo. Si es Néstor Lorenzo, por eso le decía a Sebastián, ahí vendrá la personalidad de Néstor Lorenzo para la toma de decisiones, no solamente con James, sino con otro tipo de jugadores que creo ya tienen que dar un paso al costado, o ni siquiera ellos mismos, sino el técnico tiene que tomar la decisión de rejuvenecer al equipo. El caso de Santiago Arias, que igual es un muy buen jugador, el caso de el mismo Jerry Mina, no sé, que igual no es tan viejo. Mirar otras posiciones del campo como el arco, tenemos que mirar arqueros más jóvenes. Hoy, por ejemplo, en alcance Cobel, pues le llevaba una cabeza a Camilo Vargas, siendo Camilo un gran arquero. Mirar otras opciones de atacantes, de extremos, recuperar a Luis Sinisterra. Yo creo que hay muchas cosas que tienen que hacer, pero lo de James, yo creo que James mismo va a tomar la decisión.
2: ¿En septiembre hay fecha FIFA o en octubre?
4: Sí, en septiembre. En septiembre es la primera fecha FIFA.
2: Seguramente habrá dos partidos amistosos.
4: Sí.
2: Seguramente.
4: Además, con la noticia ya extraoficial que las eliminatorias se van a disputar con los 10 equipos, ¿no? Porque Argentina, Uruguay y Paraguay, que tienen sedes en los primeros partidos, van a jugar igual las eliminatorias, como un fogueo.
2: Así tengan el cupo asegurado.
4: Exacto. Para que no se pierda el formato.
2: Bueno, primero habrá una Copa América aquí en Estados Unidos. Pues aquí, estamos en Canadá.
4: Seguro.
2: Digo, pero habrá una Copa América en Estados Unidos en 2 años. Bueno, ¿termina el ciclo de quiénes, Sebastián? ¿James?
1: David.
2: David Ospina.
1: Santiago Arias. No sé si Camilo, le digo.
2: Camilo Vargas también.
1: Camilo anda muy bien y tuvo un gran mundial. Tiene la misma edad, David. Ahora, se ve mucho más entero Camilo que David, ¿no? Pero tienen la misma edad, exactamente la misma edad.
4: Es que la longevidad del arco da para que se pueda pensar en Camilo todavía... Es que está inclusive para otro mundial. O sea, un arquero puede atajar con 41 años perfectamente, él tiene 37. Pero yo miraría otras opciones. Yo miraría la opción de un arquero de talla, de esos arqueros grandes. Y ni siquiera le digo a Álvaro Montero. Montero tiene que estar ahí, sin duda. Pero Aldair tiene que estar. El Mosquera Marmolejo es un poco más grande, pero también podría estar. Ahí hay otros nombres. Si Davis Vázquez se reubica, toma ritmo de competencia, tiene que estar. Yo creo que hay opciones para rejuvenecer el arco y mirar opciones también de lateral. Mojica creo que también cumple un ciclo, a pesar del buen mundial que hizo.
2: Tuvo un buen mundial. Si tenemos que repasar lo mejor de Colombia en el Campeonato del Mundo a nivel individual, 3, los del podio, ¿quiénes?
4: Huerta, John Arias y los dos centrales. Los meto en el tercer lugar a los dos centrales. Davinson y Lucumí se jugaron un mundial espectacular.
3: Muñoz tuvo un buen mundial.
4: Sí, pero hoy ya no lo vi también.
3: Hoy se veía tocado, le faltaba frescura el día de hoy.
2: Bueno, Caro, ¿usted qué sensación tiene más allá de las reacciones? Usted como editorialista, ¿cómo califica desde lo cuantitativo y lo cualitativo el campeonato del mundo para Colombia?
5: Pues Jotas, yo creo que llegamos bien, hicimos de menos a más. Yo creo que desde el partido de Uzbekistán a lo que fue el partido de Ghana, se vio una mejora, digamos, en la selección Colombia, en rendimientos tanto individuales como en lo colectivo. Pero si ya hablamos de este duelo, lastimosamente pues fue en el que se falló. Se falló en la individualidad, se falló en la parte física, cayó el equipo mentalmente, que era algo que no había pasado en partidos anteriores. Me pareció que la mente jugó una mala pasada a varios jugadores. No encontramos a esos referentes, no encontramos a James, no encontramos a Lucho, no encontramos a Muñoz, que era el goleador, que es el goleador además de esta Copa del Mundo de Colombia. Pero fue un partido en el que se falló cuando no debía fallarse. Colombia va a tener que replantear mucho y esperemos este sí sea el momento para ver y entender el recambio generacional que necesita la selección Colombia. Y si sigue Néstor Lorenzo, yo creo que tiene que también cambiar un poquito la mentalidad en cuanto a darle prioridad a unos jugadores por el nombre y no por el desarrollo que puede llegar a darle. Seguramente va a comenzar un nuevo ciclo, comenzar una nueva era en la selección Colombia, y esperemos obviamente que los que están ahí haciendo la fila, un Yasser, Gustavo Puerta tiene que seguir, tal vez Quintero ahora tome el mando de vocería, de liderar este equipo, y que adelante podamos encontrar ese killer, ese diferente. John Jader Durán se sacó solo para hasta el mundial, pero esperemos cómo cambia su actitud y cómo puede volver a ser tenido en cuenta para una selección, porque me parece que era el jugador que tenía todas las condiciones.
4: Ahí vi en redes.
5: Sí, Guillo.
3: Un tipo como John Durán se necesita, ¿oyó?
4: Eso le sirva. Eso a veces funciona.
3: Un tipo como John Durán se necesita.
1: Yo creo que lo primero es que él se necesita a él mismo.
4: Sí.
3: Que se arregle él.
1: No sé. Darse cuenta de todo lo mal que está haciendo. Y ya después miramos si funciona o no como futbolista. Pero primero como persona tendrá que revisar muchas cosas. Actitudes, maneras, formas, y ya después miramos a ver si no, pues tendremos que encontrar algún otro. Yo creo que lo de Luis Javier Suárez es bueno. Contamos con la mala fortuna de que el delantero principal para hoy, que era Córdoba, se rompió. Esas son cosas que también, esos imponderables van apareciendo en el camino, pero bueno, ese es el fútbol, ese es el camino del mundial.
4: Sí, ahí hay una generación de jugadores que son veteranos, pero digamos que no tienen el desgaste de otros casos, Pina y James. Yo creo que James y Ospina ya firmaron sus últimos minutos con la selección. Y sí, Santiago Arias. Lo que pasa es que lamentablemente no hay mucho recambio por ahí, ¿no? Pues muchos dirán Román, no sé, Edier Ocampo, que estaba en la prelista. Y, bueno, juega acá, ¿no? En Vancouver, en el Vancouver Whitecaps.
3: La próxima competencia oficial será la eliminatoria, que arrancará antes de la Copa América.
4: Sí, sí, sí. Eso arranca temprano. Eso
3: arranca el próximo año, arranca en septiembre.
4: Pero hay una generación Jotas que yo no sé qué va a pasar, porque es que eso es fácil decirlo, pero muchas veces los técnicos acuden a esos jugadores veteranos. Caso John Córdoba, que tiene 33, Mojica, hasta el mismo Mina, para llevar a estos pelados que en teoría deberían estar para el próximo proceso. Yo, por ejemplo, ojalá pueda haber una evolución de un tipo como Rengifo. O sea, por eso yo insistía en Rengifo. Uno trae aquí a Carrascal para que no juegue, pues para que simplemente conozca concentraciones y minutos, para no jugar absolutamente nada. Hombre, hubiera sido mucho mejor y mucho más gratificante y enriquecedor para un pelado como Rengifo haber estado ahí sumando en una concentración. Yo sí insisto que se desperdició la oportunidad, no solamente con Rengifo, sino con un par de jugadores que hubieran podido sumar. Obviamente no es hablar con el diario del lunes, por ejemplo, faltó otro 9. Quedamos cortos ahí. Se trajo muchos volantes de primera línea y no por eso quedó eliminado Colombia, no. Creo que queda eliminado por la falta de definición. Eterno problema, porque Colombia creo que en el balance general no jugó mal y no fue absolutamente superado por un rival. Tal vez hoy, si usted mira en el balance de J. Sebas y Caro, fue superado en un 60-40, para mí, el balance de hoy. El tiempo extra lo jugó mejor, pero también tuvo una muy clara Suiza. Pero en los 90 minutos, Suiza jugó mejor, es a excepción de los primeros 23 antes del cooling break. Pero de resto, ningún rival fue superior a Colombia. El problema fue el bendito gol. Dios mío, ¿hasta cuándo con esos Jotas?
3: Bueno, hasta que aparezca un goleador, un killer, uno como Falcao. Nos ha costado encontrar uno diferente, diferente no, uno que esté a la altura de Falcao, va a ser bien difícil encontrarlo. ¿Hay algo en la zona mixta, Caro?
5: No, señor, aquí seguimos esperando, la verdad es que
3: bueno, ni se asoma. Bueno, vamos a las 7 de la noche, 6:55 vamos. Sí, bueno, y Argentina. Argentina clasificó también con sufrimiento, pero lo logró a partir de la jerarquía que muchas veces decimos que nosotros no tenemos y ellos sí tienen, ¿no?
1: Muchas veces no, Jotas. Siempre.
3: Siempre.
1: Ellos sí tienen, iban perdiendo 2-0 el partido.
3: Faltando 20 minutos,
1: perdían 2-0 un partido de octavos de final. Y le dieron vuelta. Y sí, criticamos mucho a los argentinos y todo lo que usted quiera, pero ellos tienen un fuego sagrado que nosotros no tenemos en el deporte colectivo.
5: Compañeros.
1: Ellos lo tienen. ¿Caro?
5: John Arias.
1: A ver.
3: Vamos a John Arias. Y si hay colegas también, Caro.
6: Una eliminación, John. Primero, felicitaciones por esta Copa del Mundo, por cómo jugó el equipo. Definitivamente es doloroso. Se perdió el gol en un momento muy importante. ¿Cómo ven ustedes esta eliminación desde la interna?
7: Bueno, yo creo que es una cicatriz que nos queda bastante, bastante dolorosa, bastante amarga, como tú lo mencionas. Más Dios permita que hoy sea el comienzo de un cambio interno, como tú lo dices, porque yo creo que teníamos totales condiciones de llegar hasta el último día, pero algo nos faltó. Nos vamos precipitadamente al Mundial, vamos en los octavos, entonces yo creo que a la gente solo es abiertamente darle un pedido de disculpa, porque yo creo que la ilusión era grande, que el país nos demostraba que creía, que vibraba con nosotros, y bueno, yo creo que eso solo hace que aumente el dolor. Más bueno, yo creo que como colombianos, si hay algo que nos caracteriza es la capacidad de sobreponernos a las adversidades. Yo creo que como te digo, ojalá que hoy sea un recomienzo que nos lleve a llegar hasta el último día. Yo creo que ya está bueno de quedarnos siempre a la puerta, de no conseguir llegar o concluir el buen trabajo que hacemos. Entonces creo que con la cabeza un poco fría hicimos un buen mundial, pero infelizmente no nos alcanzó. El fútbol es de resultados y nos vamos en los octavos, pero ojalá que de aquí a 4 años hayamos ajustado lo necesario, lo que haya que ajustar para que podamos llegar hasta el último día.
5: Responde John Arias.
8: Felicitaciones, porque el resultado adverso, la clasificación no puede borrar la labor individual y colectiva. En el alargue, Colombia tuvo la tenencia de la pelota y más oportunidades. ¿Al equipo le faltó esa tranquilidad, esa finura para definir, o ustedes ya estaban afectados mental y físicamente?
7: No, yo creo que es algo muy natural, ¿no? Claramente que con el pasar del partido las piernas se cansan, se raciocina diferente, tal vez eso hace también que la toma de decisiones sea diferente. Yo creo que hicimos un gran partido, fue un buen partido, yo creo que fue un partido parejo, nosotros hicimos un buen partido, Suiza también fue una buena selección, que tiene sus méritos de estar donde está. Más como te digo, queda ahí la pregunta, ¿qué nos faltó? ¿Qué hizo que nos vamos tan rápido del Mundial, y bueno, ojalá que podamos identificar eso y que lo eliminemos ya de vez para como te digo, poder empezar realmente a conseguir cosas grandes con la camisa de la selección.
9: Responde Don Arias.
10: Wilson Gares de Toca Sports.
9: Stop.
10: ¿Qué pasó? ¿Pasó de pronto?
9: Le está preguntando qué pasó.
10: Lo que iba a ser ese próximo
9: si es la parte, la parte física.
10: Lo daban casi por hecho.
9: O si estaban dando casi por hecho la clasificación para enfrentar a Argentina.
10: ¿Haberse saltado quizá este partido?
9: Se está diciendo.
7: No. Muy respetuosamente hablando, poco nos importaba Argentina. Nosotros, para pensar en Argentina, teníamos que pasar hoy. E infelizmente no lo hicimos, entonces no servía de nada pensar todavía en Argentina. Argentina hizo la tarea de ellos, nosotros no hicimos la nuestra. Entonces yo creo que nosotros estábamos muy enfocados en hoy, en que Suiza iba a ser un rival durísimo. Porque a veces tiene la mala costumbre de que vemos a los rivales por el nombre y no por quiénes son o cómo juegan. Entonces claramente que era un partido trampa, si se puede llamar así, era un partido que por ahí en el papel se veía asequible el paso al cuarto. Nosotros en la interna sabíamos que no era tan fácil. Entonces yo creo que el partido de Argentina no quitó el foco, realmente siendo muy sincero, porque ellos están haciendo el camino de ellos, nosotros estábamos haciendo el camino de nosotros. Entonces yo creo que, como te digo, queda ahí la pregunta, ¿qué nos faltó?
11: ¿Qué tal? Carlos Benítez para Pelota de Maple.
10: Sí, obviamente Suiza es experto en este tipo de partidos cerrados.
9: Sobre la tanda de penales, sobre la manera en cómo enfrentar.
10: Sobre el papel, si las distancias,
9: cómo están enfrentando.
10: De viaje, del plantel, influyeron un poco en este partido, ya que Suiza venía un poco más descansado y prácticamente venía jugando de local aquí en el Banco.
9: ¿A qué le
7: dice? Es difícil responder eso porque pueden haber sanciones por atrás, pero felizmente así es esta industria. No todos competimos con las mismas condiciones, no todos competimos en igualdad, más es algo que no es de ahorita, no se va a acabar aquí, va a continuar y con la tendencia de cada vez empeorar, y así funciona el fútbol. No es algo nuevo, no estamos descubriendo el mundo. A nosotros nos toca competir desde donde nos toca, recorrimos los tres países, recorrimos grandes distancias, sí, claramente afecta desde la parte física, pero yo creo que no es una excusa. Yo creo que está bueno de poner excusas. Nosotros hoy teníamos condiciones de competir, creo que competimos bien, pero infelizmente nos vamos a casa.
12: Hola, John Arias, estamos en vivo para la FM. Queríamos preguntarle de eso que usted dice que hay que cambiar, que hay que empezar a modificar desde este partido, ¿qué cree usted que hay que cambiar desde ya para mejorar las condiciones y cambiar los resultados en la selección Colombia?
7: Qué difícil. Difícil porque cuando se tiene la cabeza caliente, cuando pasan cosas como las que pasaron hoy, la tendencia a ser fatalista, creer que todo está mal, y yo personalmente no considero que todo está mal. Yo creo que el Mundial nos mostró también una base, nos mostró también unos cimientos sólidos que tenemos grandes jugadores, que tenemos una selección para cómo competir, y yo creo que estamos en un camino correcto. Claramente falta algo, evidentemente falta algo que nos hizo que nos fuéramos como nos fuimos. Entonces yo creo que es una pregunta más para hacérsela en frío, para hacérsela con calma, recostar un poco la cabeza en la almohada y pensar realmente. Yo creo que es una invitación a todos a que pensemos, a que reflexionemos que por ahí podemos hacer mejor, que por ahí podemos tal vez brindar a la selección. Entonces yo creo que es un día doloroso, van a ser semanas difíciles, más como te digo, ya que nos queda levantar la cabeza, seguir y bueno, seguir intentando.
9: Don Arias.
10: Aquí la última.
3: Por el interno.
9: Es la única para John Arias. La última pregunta para John Arias.
10: Técnico, no hay reparos, incluso desde lo táctico. ¿Cree que hay reparos?
9: El reparo de lo que pasa en la parte técnica, lo que pasa en la parte psicológica,
13: cruciales en quedarse en la vera del camino. Mi nombre
9: que se puede ahora, cambiar.
13: El nombre de el show del mundial, el canal Trump.
7: Buenas noches, Octavio. Cuando tú dices desde lo psicológico,
13: la seguridad, esos aspectos que son fundamentales, como la convicción de la victoria en un momento determinado y no quedarse en los juegos cruciales.
7: Yo creo que es una muy buena pregunta. Es difícil, tal vez, usar un solo punto de mejora, o sea, atribuirlo a lo psicológico. Tal vez no. Yo creo que a la selección vienen los mejores, vienen los mejores jugadores del país, jugadores que estamos acostumbrados a ganar en nuestros clubes, a vivir momentos de presión, a vivir momentos difíciles. Entonces yo creo que claramente algo nos falta, porque la selección no conseguimos ganar. Más claramente que yo creo que la pregunta es muy abierta, tal vez se puede atribuir a lo que tú dices, tal vez sean otros factores. Yo creo que es algo para analizarlo con calma, para no pensarlo, yo creo que a la ligera, porque al final yo creo que todos queremos lo mismo, todos queremos ganar, todos queremos conseguir cosas importantes con la selección, porque creo que la gente ya se lo merece, la gente ya está en un punto donde siempre nos apoyan, siempre nos demuestran que confían, siempre se ilusionan, y al final nos vamos con las manos vacías. Entonces yo creo que es algo para reflexionar con calma, y ojalá que podamos encontrar qué es lo que nos está faltando.
9: Termina la zona mixta con John Arias, primer jugador de la Selección Colombia. ¿Qué pasa aquí por este sector de la zona mixta? Vamos a ver si viene algún otro más. Por ahora no se asoman compañeros más jugadores de la Selección Colombia. Por ahora estas son las declaraciones, las únicas declaraciones del colombiano, de un jugador colombiano, John Arias. Esperemos a ver quién pueda venir a acercarse nuevamente.
3: Okay. Lo vi muy sereno, o lo oí muy sereno, Arias.
9: No. Jotas nos dice que ningún colombiano más va a hablar en esta zona. Ahora solamente claro. A la mix zone, que es la de todos.
3: Claro, preguntemos si el equipo queda desafectado inmediatamente o vuelven en su gran mayoría al país.
9: Listo.
3: Ok.
9: Déjeme entonces.
3: Bueno, hay unos cuartos de final acomodados. El día jueves jugarán Francia y Marruecos. El viernes jugarán Inglaterra y Noruega. El sábado jugarán España y Bélgica, y Argentina ante Suiza. ¿Cuáles son los favoritos ahí?
14: Francia.
3: Pero duro partido tiene ante Marruecos.
14: Gravísimo, pero Francia. Yo creo que España ha ido subiendo el nivel, más allá de que tiene, bueno, tiene a Yarzábal, pero tiene algo parecido a lo nuestro, y es que no tiene tanto gol, le costó mucho con Portugal. Y yo le digo una cosa, así no les guste a muchos, a Argentina hay que meterlo ahí. Ya ha tenido dos pruebas durísimas, Cabo Verde, por más Cabo Verde que sea, como solucionó el partido. Y lo de hoy le infla el pecho a cualquiera, Jotas. Usted lo dijo, 20 minutos faltaban
3: para
14: tomar el mismo vuelo que vamos a tomar nosotros mañana, pues la Selección Colombia.
4: Yo sinceramente también veo instalado a Argentina en semifinales, más allá de que Suiza es dificilísimo, también van a sufrir.
3: El cruce sería con el ganador de Bélgica-España.
4: Imagínese. O sea, una Argentina-España en semifinales.
3: Podría darse. Porque el otro lado del cuadro es el ganador de Marruecos-Francia contra el ganador de Inglaterra.
4: No, creo que es Noruega, ¿sabe?
3: ¿Noruega-Inglaterra?
4: Sí, es Noruega.
14: Sí, es Noruega, que era el de Brasil. Sí. Que era la posible semifinal de...
3: O sea, se podría dar un Inglaterra-Argentina.
14: Sí, claro.
4: Sí, señor.
14: En semifinales.
4: No, Noruega, Argentina.
3: ¿Usted no ve a Suiza en semifinal?
4: No, me encantaría, la verdad.
14: ¿Este Suiza no?
4: Me encantaría, este pero no.
3: La verdad, nos va a dar más dolor, ¿no?
14: Claro.
3: Lo que nos va a dar más dolor.
14: Pero sin duda.
4: Pero no por ser mal equipo, para nada. Porque es muy similar a nosotros, pero yo ya... Tiene varias ausencias. Lo de Manzambi se notó hoy. En ofensiva le cuesta.
3: Con Manzambi, cuando hay un equipo. Con Manzambi lo ganaban.
4: No, con Manzambi nos clavan. Pero fijo. Sí, sí. Fijo, fijo.
3: Como jugamos hoy.
4: Sí.
14: Por como Manzambi, jugamos hoy.
4: Sí, y sí. Con Vargas de titular también. Hoy. Con Vargas de titular en condiciones también nos hubiera costado muchísimo.
3: Hombre, es el fútbol. ¿Sí? Que viene así. Goticas dulces, goticas amargas. La alegría del Azteca en la victoria ante Uzbekistán. La alegría de Guadalajara en la victoria ante Congo. La alegría, porque fue alegría el empate que debió ser victoria en Miami ante Portugal. Y la alegría, evidentemente, en Kansas City en la victoria ante Ghana. Nos vamos invicto. Uno diría, bueno, consuelo de tontos. No. El campeonato del mundo es muy difícil. Colombia no se va de la mejor manera porque hoy le faltó frescura. Frescura en las piernas, frescura en su fútbol, frescura en los cambios quizás. Uno dice, bueno, ¿cómo el técnico nunca apostó, Sebastián, por ejemplo, un jugador como Jorge Carrascal? Independiente de que a uno le guste o no Carrascal, pero si lo trajo, dele minutos, ¿o no? ¿O tendría que estar muy flojo?
14: Sí, no, más allá de eso ¿Es Carrascal realmente el hombre que le iba a cambiar la cara al partido hoy? Es que se la cambió Campas. Campas tuvo una muy buena, muy buen remate de partido. Cuando jugó por el sector contrario a donde estamos nosotros, cuando Colombia atacaba hacia el arco norte, enloqueció al lateral izquierdo de Suiza. Y acá, enfrente nuestro, tuvo la del triunfo. Es decir, yo creo que los cambios... Más allá de lo de Arias, que yo no sigo sin entender lo de Arias. Yo no hubiera sacado a Arias. Yo no sé si Carrascal le hubiera dado algo diferente a este equipo. De pronto frescura, piernas sueltas, pero lo hubiera buscado más por el lado de Portilla. Para sostener un poquito más la pelota, porque el equipo no sostuvo la pelota. Hoy Juanfer no fue tan claro. ¿Por qué? Porque no apareció alguien que se la entregara. Y porque Ríos, que normalmente entraba a otra función diferente... Pues hoy entró a destruir, porque tuvo que reemplazar a Lerma. Esa fue otra, ¿no? Se nos cayó Lerma en el peor momento que se nos podía caer. Digo que se nos cayó porque estoy seguro que fue físico. Habla Néstor Lorenzo.
15: Alargando.
14: Oigamos al entrenador de Colombia.
15: Los equipos fueron perdiendo energía y terminó en el empate final que derivó los penales.
16: Profe, ¿qué tal? José Mantilla para Win Sports. Profe, hablando de la energía, ¿siente que quizá el cambio de John Arias obedeció a eso, al tema de la amarilla, y que siente que ganó o perdió Colombia justamente con ese cambio?
15: Las dos cosas. Teníamos miedo que en alguna llegada tarde nos quedáramos con uno menos, y la energía también. La energía también, creímos que Campas le podía dar. Aparte cambiamos de sistema también, ¿no? Jugamos con dos en el medio, con Juanfer flotando atrás del 9, y pasamos a un 4-2-3-1, pensamos que por las bandas teníamos que preocupar a ellos, casi llegan los goles así, Campas la tuvo, y bueno, lamentablemente no se dio.
17: Profe y presentes, muy buenas noches, soy Jorge León Ceballos Acosta, freelancer FIFA y el medio digital Robega Fútbol de Cartagena. Profe, nada que reprocharle, sinceramente felicitaciones, se hizo de su parte técnica del equipo. Pero si hay algo que cuestionarle, yo le preguntaría con todo respeto, ¿qué pasó con esa definición, con Lucho, con Luis Suárez, que eran los candidatos a hacer presencia con el gol? Muchas gracias y nuevamente feliz me voy, porque he hecho un gran esfuerzo de venir de Colombia para acompañar a la selección. Muy amable, profesor.
15: Bueno, agradecido a usted y a todos los que hicieron ese esfuerzo y bueno, gracias porque se subieron a la ilusión que nosotros mismos fuimos generando y que tuvimos. Lo del gol no ha sucedido bastante en determinados momentos. Me acuerdo los partidos previos a la última fecha de eliminatoria, donde nos tocaba Bolivia y Venezuela. Veníamos también con falta de gol, con llegada, pero no. A mí me interesa que el equipo juegue bien, que genere opciones. Hoy creo que tuvimos 17 tiros al arco, intentos, como le dicen. Es mucho. Y no convertir, se paga. Me acuerdo en la última fecha eliminatoria hicimos 9 goles en 2 partidos con Bolivia y Venezuela. Se abre el arco, los muchachos están más finos, son jugadores que hacen goles en las ligas, son goleadores de liga. No hay nada que reprochar, simplemente que a veces entra y a veces no. Y también los arqueros, ¿no? Que este mundial ha mostrado una calidad de arqueros impresionante, ¿no?
18: Muchas gracias, colegas. Que tengan una feliz noche todos.
2: Bueno, fueron las últimas declaraciones del técnico Néstor Lorenzo en el Campeonato del Mundo. La noticia está, básicamente, Sebastián y Guillermo, por el escenario mismo de saber si va a continuar o no. Técnicamente, su contrato terminó hoy, ¿o no? Técnicamente, tuvo contrato hasta el día de hoy. Bueno, digamos, hasta el 31 de julio, algo así.
14: Sí, creo que tenía contrato hasta el 30 de julio de este año. Obviamente tendrá que tener esa reunión con Ramón Yesurum. Yo creo que eso, sin saber qué es,
2: camina.
14: Creo que esa decisión está tomada.
2: ¿Va a seguir?
14: No. Es decir, no creo que hoy estén dudando qué hacer.
2: Ok.
14: Es decir, ya la decisión está tomada, si renovarlo o buscar otro nombre. Lo que no creo es que lo vayan a comunicar hoy o se vayan a sentar a hablar hoy con Néstor Lorenzo. Seguramente tendrán que esperar, tomarse unos días y reencontrarse en Bogotá y comunicar la decisión, sea que sigue o sea que termina el ciclo Néstor Lorenzo.
2: ¿Tú cómo la ve?
4: Yo, sí, yo estoy en la línea de Sebastián. Es que, ¿como a quién? Es un proceso. Pero siempre y cuando ese proceso también traiga una renovación, un refresco. Porque si hay algo que se le ha criticado desde esta orilla a Néstor Lorenzo es que ha envejecido al equipo. El equipo no se rejuveneció. Eso ayudó también para manejar ciertas situaciones de un campeonato del mundo, que eso es un detalle no menor. Pero esto ya no va a alcanzar para dentro de 4 años, donde yo doy por descontado que la selección tendrá que clasificar, sobre todo por la gran cantidad de cupos que va a tener para un mundial que va a organizar Argentina, pero Uruguay y Paraguay.
2: 48 igual.
4: Sí, eso espero. Parece que Infantino está muy contento con lo que ha pasado. Y le digo, en medio de todo, yo hasta también. No, yo pensé que iba a ser peor. Sí, es un poco extenuante la jornada de 4 partidos por día y demás. Pero las eliminatorias con 64 equipos ya están destinadas a acabarse. Por eso es que van a jugar los equipos clasificados como anfitriones. Y creo que en ese orden de ideas Colombia está obligada una vez más para clasificar, y con los jugadores que quedan, Lucho tiene para un mundial más como mínimo, Cucho Hernández, Luis Javier Suárez, creo que Juanfer también de pronto le podría alcanzar. Lo que pasa es que ya hablamos de un jugador de 33 años que en lo físico ya vimos es un jugador de tanque corto. Yo no sé si Lerma, no sé.
2: Habrá que ver si tiene continuidad en su club, ¿no? Tuvo continuidad.
4: En el inicio. Es que muchos van arrancando y otros se van quedando. Por ejemplo, vimos el caso de Mateus Uribe, que es de la generación de Lerma, de John Córdoba, de Juanfer. Arrancó, pero se va quedando en el camino por una cuestión de edad natural o de recambio de equipo, donde pues van volviendo a las ligas. Eso lo va dando los años y los días y los partidos. Pero yo creo que sí, Néstor Lorenzo podría quedarse, y sobre todo porque, yo le soy sincero, a mí me gustó el Mundial de Colombia. No es un detalle menor, no es ser conformistas, pero nos fuimos invictos y solamente nos hicieron un gol que fue un regalo nuestro.
2: Nos fuimos sin perder, que no es un detalle menor.
4: Pero claro, y jugando muy buenos partidos. Fue mucho mejor lo bueno que lo malo, pero mucho.
2: Claro, y fueron 5 partidos.
4: Sí. Queda la sensación, para muchos dirán, no, Suiza es cualquier cosa. Yo no creo que Suiza sea cualquier cosa.
2: No.
4: Suiza es muy similar, es de nuestro tamaño y hasta en algunos casos, en aspecto individual, puede ser mejor. Nosotros no tenemos un Manzambi.
2: Hoy no lo tenemos.
4: No lo tenemos.
2: Uno diría, si Lucho estuviera...
14: Tenemos a Díaz, pero Díaz no brilló.
2: No brilló, Lucho.
4: Y siendo Díaz ya de 30 años,
3: Claro.
4: No, Manzami tiene 20.
3: Ese es el tema también. Ese es el tema. Bueno, aquí nos están sacando. Ya. Aquí nos están sacando, Orly. Sí,
4: ya aquí la pantalla dice, merci, Canadá.
3: Merci beaucoup.
4: Merci beaucoup.
3: Oiga, pero
4: último partido en Canadá.
3: Creo que la única transmisión que todavía está al aire. Bueno.
4: Claro, y además ya están desmontando las mesas porque acá ya no se va a jugar más mundial. Y todo esto son cubículos FIFA.
3: Claro.
4: Esto no se
3: mantiene para la cancha de los White Caps.
4: Esta es la cancha de los White Caps, acá se juega.
3: ¿Dónde juega Tomás Müller?
4: Sí, Tomás Müller juega acá, Eddie Ocampo.
3: Guilherme, la seguimos, nosotros la seguimos, el campeonato del mundo.
4: Nosotros la seguimos, la seguiremos hasta la final.
3: Hasta la final la seguimos.
4: Argentina-Suiza.
3: Sí, señor.
4: Aquí le haremos fuerza.
3: Estaremos en la gran manzana, en la gran final del campeonato del mundo. Gracias, Sebastián. La seguimos, nosotros la seguimos.
14: Joticas, gracias, un gusto. Espectacular, la pasamos bien. Nos divertimos con Colombia, pero el mundial sigue en la FM, así que la invitación es para que sigan conectados con el micrófono de la FM.
3: Caroline.
5: Joticas, abrazo.
3: Caroline, gracias.
5: Un honor siempre en estas transmisiones de la Selección Colombia haber estado con ustedes.
3: La rompió, seguimos. La rompió Caroline en el campeonato del mundo. Bueno, nosotros seguimos. Ahora falta poco menos de 2 semanas. ¿Sí? Pero bueno, el campeonato del mundo sigue a través de la FM. Quedan los cuartos de final. Se jugarán entre jueves, viernes y sábado. La próxima semana las 2 semifinales. Y el domingo 19, la gran final en la Gran Manzana, en la ciudad de Nueva York. Colombia se despidió del campeonato del mundo. Perdió por penales ante Suiza en octavos de final aquí en Vancouver. Nos dimos el gusto de darnos una vuelta por México 3 veces. Nos dimos la vuelta por Miami, por Kansas City, Dallas y ahora por Vancouver. Pero el sueño de Colombia terminó. No el sueño del Mundial, porque el Mundial continúa. Le falta poco. De los 104 partidos que decíamos hace 3 semanas largas, casi 4 semanas, 4 semanas ya. Cuando miraba, 4 semanas y media llevamos. Cuando veíamos 104, bueno, les tengo noticias. Quedan apenas 8 partidos. De los 104, quedan los 4 partidos de cuartos de final, las 2 semifinales, el partido del tercer y cuarto lugar y la gran final del 19 de julio en Nueva York, en la Gran Manzana. Francia-Marruecos el jueves, Inglaterra-Noruega el viernes, Argentina-Suiza el sábado, España-Bélgica el sábado. 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

6:59. Muy buenas noches, bienvenidos a este enlace especial de noticias entre la FM y Noticias RCN. Tenemos las reacciones al final de la participación de la Selección Colombia en el Mundial. Bienvenidos.

0: saludamos desde Vancouver y yo de corazón, Richie, es que no sé ni cómo saludar porque sale uno tremendamente aburrido después de este partido. Y terminamos, yo creo que todos los colombianos se sienten identificados con esto que les vamos a decir y es, salimos a resolver las jugadas que no pudimos. Hablar, y si esto hubiera entrado, y si la de Campaz, y si la de Juanfer, y si, ¿sí o no?
1: Sí, si no hubiera pegado en el palo. Bueno, siempre pues pasan ese tipo de cosas. Y hoy nos despedimos de la Copa del Mundo con un inmenso dolor porque yo creo que todos nos íbamos haciendo la idea de que Colombia tenía como para llegar obviamente mucho más lejos.
0: Nos hicieron un gol, Richie, en todo el Mundial.
1: Sí, nos hicieron un gol, claro. También nos faltó mucho gol, porque la verdad nos faltó muchísimo gol. Colombia hizo 3 goles a Uzbekistán y después resolvimos el partido frente a Congo. Y no pudimos volver a marcar gol.
0: Sí.
1: Entonces la situación de verdad es difícil, es compleja. Pero bueno, hoy nos dejó en el camino la selección de Suiza. Los jugadores hicieron un esfuerzo enorme, todo hay que valorarlo. El amor propio de los jugadores fue majestuoso, fue así inmenso. Pero no nos alcanzó y en la definición desde el punto penalti, donde a nosotros nunca nos va bien,
0: no. Pues
1: volvimos a perder infortunadamente.
0: Es cierto. Tenemos obviamente el corazón arrugado, estamos tristes, pero estamos orgullosos también. Y yo creo que a lo largo de esta misión les iremos recordando cada una de las cosas buenas que tuvo Colombia. Llegamos hasta acá y tristemente para esta generación, que es una generación que a mi juicio hubiera merecido llegar más lejos en términos de mundial. Para algunos será el último, para otros todavía tienen un camino por delante, pero es doloroso.
1: Sí, bueno, pues así sí, así fue el juego, así resultó el partido frente a Suiza hoy aquí en Vancouver.
2: En Vancouver, Colombia enfrentaba a Suiza por los octavos de final, último compromiso de la fase. Al minuto 20, intento de la selección nacional con Gustavo Puerta y el remate que se iba desviado. Reacción del cuadro helvético a través de Rieder, minuto 30, y el remate que era bien atajado por el guardameta Camilo Vargas. Vargas que se vuelve a exhibir 2 minutos después, esta vez con la posibilidad de Ndoy, y mejor estaba el guardameta del cuadro tricolor. Y antes de finalizar el primer tiempo, Gustavo Puerta que le iba a tener allí en el área, el minuto 39, pero tenía poca fortuna ante